0: Mundo. Nos ordenan en nuestras expectativas, nuestros deseos y nos permiten darle sentido a un mundo cada día más complejo y también caótico. Como ha dicho Hobbes, los actos de los hombres proceden de sus opiniones. También quisiera agradecer al diputado nacional y exdirector académico de esta institución, Adrián Rabier. Quien no solo me ha estado acompañado en distintos eventos de divulgación económica en el último tiempo y con quien hemos publicado el libro La batalla por la macroeconomía hace algunas semanas. Gracias, Adrián. Además, como parte del Congreso más reformista de la historia, ha hecho una contribución enorme en la aprobación de leyes que están haciendo posible la Argentina del futuro. Y por sobre todo, quiero felicitarlo y agradecerle porque en los próximos días va a empezar un enorme desafío, convertirse en el portavoz del presidente. Gracias, Adrián. Esta es una labor fundamental para lo que nosotros llamamos la batalla cultural, dado que nuestra gestión está llevando adelante cambios trascendentales para la vida presente y futura de los argentinos. Y esto genera movimientos de todo tipo. Uno de los movimientos más notorios es la divergencia cada vez más profunda que existe entre lo que realmente sucede y lo que es informado al público por medios desprovistos de honestidad intelectual. Dentro de la cantidad de barbaridades que hemos escuchado, sufrido y padecido en el último tiempo, una de las cosas que hablaban periodistas y supuestamente serios analistas es que la economía estaba hundida en una depresión, que el consumo estaba destruido, digamos, hablaban o de estanflación. Muy interesante porque hoy se cayeron todas esas mentiras. Hoy se publicó el dato del PBI del primer trimestre. El primer trimestre mostró un crecimiento respecto al mismo trimestre del año anterior del 2,3%, situación que hace que hayamos batido un nuevo récord histórico en producción. Al mismo tiempo, ese dato, si lo tomamos en la comparación desestacionalizada contra el trimestre anterior, la economía se expandió a un ritmo del 0,7 en el trimestre, lo cual en términos anualizados sería una tasa en torno del 3%. Parece un número escueto, humilde, pero la realidad es que cuando uno mira la historia argentina, los 100 años previos a que nosotros llegáramos al poder, esa tasa de crecimiento promedio anual era del 0,9%, es decir, menos del 1%. Es decir, que nuestro peor trimestre es 3 veces más grande que lo que pasó a lo largo de los últimos 100 años de la catástrofe populista barra socialista. Pero esto no es todo, porque nosotros, cuando la economía tocó fondo allá por abril del 2024, la economía empezó a crecer muy fuertemente. Datos que los medios de comunicación se empecinaron en ocultar sistemáticamente, mientras que la economía, digamos, estaba saliendo de ese piso donde el dato relevante era verlos desestacionalizados para ver cómo evolucionaba la economía, se encargaban de mostrar solamente las comparaciones interanuales, de modo tal de seguir mostrando datos negativos. cuando en realidad la mera tendencia que traía lo que es el arrastre estadístico de lo que había dejado el gobierno anterior era una caída del 3%. Naturalmente, cuando los interanuales empezaron a dar bien, empezaron a mostrar los desestacionalizados porque los números claramente son más chicos. Es decir, hubo un empecinamiento en siempre mostrar los datos de la peor manera. Y eso, digamos, en supuestos medios de comunicación que supuestamente están alineados con la idea de la libertad, que en realidad no están aliados con nada, solamente están aliados con robar de la política vía pauta y vía extorsionar en el sistema judicial. Pero, ¿qué es lo interesante de esto? Porque nosotros siempre reconocimos que la economía había tenido una fuerte desaceleración. Y eso se explica por lo que fue el ataque de la política durante el segundo semestre del año pasado, con un Congreso que nos sancionó, digamos, tiró 40 leyes para quebrar el equilibrio fiscal, quebrar el corazón del programa, votando leyes sin donde aprobaban gastos sin contrapartidas de ingresos. Es decir, una verdadera orgía que buscaba destruir a los argentinos. No solo eso, la contraparte de eso fue que el riesgo país, o sea, el riesgo Cuca, se nos fue a niveles de 1.500 puntos básicos. Eso, sumado a la caída de la demanda de dinero, la aceleración inflacionaria, disparó las tasas de interés a la estratosfera, las tasas en pesos, y consecuentemente eso generó un fuerte freno en la economía argentina. La economía argentina, que venía creciendo a tasas en el primer trimestre del 6, acelerando hacia el 8, de repente, digamos, frente a esta salvajada, digamos, donde además intentaron 7 juicios políticos, digamos, donde trataron de hacer todo tipo de peripecias entre los medios de comunicación, la política y los empresarios, haciendo destrozos en el mercado de cambios, o, digamos, metiendo gente en la calle para generar terror, literalmente. A pesar de eso, logramos superar ese ataque de la política que intentó llevarse puesto al gobierno, y en las elecciones de octubre al kirchnerismo le cargamos 41-24, le sacamos 17 puntos. A partir de eso cayó fuertemente el riesgo país. Hoy estamos en el nivel más bajo de los últimos 8-9 años, con el riesgo país en torno a 420 puntos. Y esto que estoy señalando es, desde mi punto de vista, importante, porque cuando ustedes miran los datos del PBI, ustedes tienen un fuerte crecimiento de las exportaciones, que es el atraso cambiario más loco del mundo, porque las exportaciones, desde que arrancamos, crecen 5 veces más fuerte que lo que crece el PBI. O sea, verdaderamente es el atraso cambiario más loco del mundo, mientras que el Banco Central lleva comprados, por ejemplo, desde inicio del año, 11.000 millones de dólares, cuando teníamos una meta para todo el año de 10.000. Una forma rara de atraso cambiario. Y lo interesante es que en este contexto, además, subiendo el consumo, ¿cómo le debe doler a todos esos que se pasaron diciendo que el consumo estaba deprimido? Digamos, evidentemente no pueden hacer internalizar que la modalidad de consumo cambió. Pero bueno, digamos, Mises decía, mientras ellos sigan repitiendo sus mismas mentiras, nosotros vamos a seguir repitiendo las mismas verdades. Entonces, lo que uno verá es, entonces, ¿dónde tuvo el problema? Bueno, hubo una fuerte caída del 11,6% en la inversión, lo cual es perfectamente entendible. Si el riesgo país se aceleró a niveles de 1.500 puntos básicos, la tasa de interés, tanto en dólares como en pesos, se fue a las nubes, es obvio que el componente que más sufre es la inversión. Entonces, una de las cosas que hoy estuvimos trabajando con Toto y su equipo es hacer el contrafáctico de qué hubiera pasado sin este ataque de la política tan grosero durante el año pasado, durante la segunda mitad del año pasado. Entonces, el primer ejercicio es... Bienvenido, Coloso. 16.000 desregulaciones. ¡Aplauso para el Coloso! Recién conté la cuenta que hiciste de la CESPO. Pero es interesante... Ustedes no saben lo divertido que es el chat de gabinete. Pero bueno, lo interesante es... que con Toto y su equipo lo que hicimos es hacer el contrafáctico de qué hubiera pasado si no hubiéramos tenido este descalabro de riesgo país. Entonces, el primer ejercicio que uno está tentado a hacer, bueno, por lo menos no hubiera caído la inversión, o sea, hubiera quedado plana. Bueno, si uno deja la inversión plana, lo que arroja el desestacionalizado el trimestre y lo anualizan, la economía entonces ya no está creciendo al 3, está creciendo al 5. Es interesante. Y lo más interesante de todos es que qué hubiera pasado con la inversión si no hubiéramos tenido verdaderamente este ataque y hubiéramos podido continuar en la senda como veníamos evolucionando previo a esta locura que fue el segundo semestre del año pasado. Con lo cual, asimilamos con el comportamiento de la inversión que mostramos desde el segundo trimestre del 24 hasta el segundo trimestre del 25. Bueno, si no hubiera sido por esta salvajada que llevó adelante la política el año pasado, la economía estaría creciendo al 7%. Vaya que sí estamos generando las bases de un milagro económico. Y les voy a traer mejores noticias todavía. Porque evidentemente la inversión, dado este riesgo país, el cual vamos a seguir trabajando para bajarlo, que dicho sea de paso, cuando ustedes computan el riesgo país, para lo que resta de este primer mandato, si los argentinos así lo deciden, está en torno a los 60 puntos básicos. Es decir, que todo, digamos, el riesgo viene después de las elecciones. Por lo tanto, si los argentinos deciden seguir abrazando las ideas de la libertad, el riesgo país se va a desplomar, Argentina se va a encaminar a ser investment grade, y Argentina va a crecer como nunca lo vio antes en su historia. Al mismo tiempo, no olvidemos que ya tenemos 150.000 millones de dólares por RIGI. Es decir, y que van a empezar a entrar, motivo por el cual la economía va a acelerar. No solo esto, están las licitaciones de los corredores viales, con lo cual también vamos a tener empujando la economía desde ese lado. Y como si fuera poco, también va a levantar el consumo, porque básicamente lo que empezamos a ver es que quebramos esa tendencia de caída de los salarios reales, y el salario real, ya en lo que es el dato del mes de abril, le ganó el salario a la inflación, y además en la medida que la tasa de inflación siga bajando, lo que va a ocurrir, van a subir las jubilaciones. Por lo tanto, el consumo también va a despegar. Por lo tanto, abróchense los cinturones porque Argentina empieza a ser grande nuevamente. Y ni les cuento el inflador que implica el trabajo enorme que está haciendo el ministro Sturzenegger desregulando, que implica liberar rendimientos crecientes, con lo cual eso también acelera el crecimiento. Si además seguimos este proceso de apertura que estamos apuntando, que Argentina triplique su coeficiente de apertura, digo, obviamente en un plazo largo, digo, no va a ser instantáneo, eso está claro, eso también va a generar más crecimiento. Es la idea de la división del trabajo, está limitada por el tamaño del mercado. Si ustedes abren la economía, agrandan el tamaño del mercado, la economía va a crecer más. Y además, el enorme trabajo que estamos haciendo desde el Ministerio de Capital Humano, liderada por Sandra Petovelo, por lo tanto, hemos encendido todos los motores del crecimiento en un contexto que además va a hacer que suba la demanda de dinero, y dado que la base monetaria está fija, inexorablemente vamos a aniquilar la inflación. Por eso, en este contexto, digamos, que va a requerir expertise para explicarlo y sobre todas las cosas, mucha paciencia. La experiencia de Adrián como divulgador económico es una herramienta fundamental para que los cambios que está llevando adelante nuestra gestión trasciendan el plano del debate entre economistas y pueda llegar a todos los argentinos. Queremos que todos los argentinos puedan comprender el momento histórico que vivimos y logren aprovecharlo por completo. Y confiamos en vos, Adrián, para lograr, digamos, difundirlo de la manera correcta. También quisiera agradecer a Martín Krause. ¿Cómo anda, profesor? ¡Qué librazo! La autovía libre. Bien. Un 10. Aparte me gustó el capítulo que me toca a mí. Era toda una cuestión de gol atrás. Digamos que Martín es el actual director académico y pieza fundamental de la Fundación, que nos ayuda tanto a realizar eventos de esta envergadura como a seguir dando la batalla cultural en todos los rincones del país para seguir formando y capacitando a jóvenes y adultos de todo el territorio en las ideas de la libertad. Gracias a su gestión, hoy tuvimos la posibilidad de compartir escenario y destacar la labor de dos colosos del pensamiento, el prócer Alberto Venegas Lynch, hijo, máximo prócer del liberalismo argentino, y David Friedman, un teórico insignia del anarcoliberalismo. Y como si fuera poco, hijo de Milton Friedman. Gracias. Qué linda charla metimos hoy. Sin ánimo de desmerecer a mi gran amigo y profesor Alberto, quien sabe todo el cariño que le tengo y las múltiples veces que dialogué con su obra, hoy me gustaría honrar en especial a David Friedman, que vino desde lejos. No exagero cuando digo que tenerlo en Buenos Aires es un evento de proporciones históricas para la tradición liberal en Argentina. Por eso aprovecharé este discurso para dialogar con sus ideas. cosa que hicimos hoy a la tarde, aviso, porque es como, digo, para que estén más o menos al tanto. David es hijo de uno de los pensadores más influyentes del siglo XX, que es Milton Friedman, Nobel de Economía y una de mis referencias personales en la vida, al punto que uno de mis hijitos de cuatro patas llegaba por nombre Milton. Pero David no durmió en los laureles de su linaje. Lejos de esto, hizo honor al desafío de su herencia y dedicó su vida a la teoría política y económica. Su obra gira en torno a una idea central. Es necesario expandir las ideas de libertad del hombre y los principales enemigos en esa misión son el Estado y sus variopintos apóstoles, es decir, la casta. Porque allí, en donde el individuo encuentra un límite a su libertad, el Estado ve una extensión de su poder. En donde el individuo encuentra una regulación que impide su negocio, el funcionario crea una forma de cobrar un peaje. Así, David se propuso llevar un poco más allá la frontera del pensamiento de su padre y dedicó la maquinaria de la libertad, su obra más reconocida, a hacer un ejercicio de cómo podrían funcionar la justicia, la defensa, la policía o incluso cómo podrían resolverse algo tan complejo como la contaminación de un sistema 100% privado. Con esto apuntala una eterna discusión que el anarcoliberalismo viene dando desde sus diferentes corrientes. A diferencia de otros autores anarcoliberales, David no basó sus premisas en la apelación a la moral, ni se inspiró en la idea del derecho natural lockeano, sino que teorizó pura y exclusivamente desde los resultados que estas soluciones traerían. Es decir, si una sociedad sin Estado genera más prosperidad, libertad y resolución de conflictos para la mayoría, eso es más que suficiente para justificarla, y para ello no necesitaría invocar derechos naturales absolutos. Este enfoque fue muy fructífero en la batalla cultural, dado que permitió luchar contra los argumentos de corte... Tengo que cambiar la palabra porque de hecho me hizo una mención correcta hoy el profesor sobre no usar el término utilitario, digamos, pero argumentos que daban lugar a la intervención estatal. Nosotros, en parte, y bajo el sustento, digamos, nosotros tomamos inspiración de este legado a la hora de formular nuestras políticas públicas, caracterizadas por una lógica principalmente desreguladora. Igual, digamos, voy a hacer un punto porque nosotros sí tenemos un eje central sobre la cuestión de los valores. Y eso, digamos, eso lo quiero señalar la diferencia. Para nosotros no hay conflicto entre justicia y eficiencia. Es decir, nosotros adherimos a la hipótesis de Huerta de Soto, que básicamente sostiene que algo, digamos, uno no puede sacrificar la justicia en el altar de la eficiencia. Es decir, algo que es eficiente no puede ser injusto, ¿sí? Y si es eficiente, naturalmente es justo. Lo voy a hacer con un ejemplo. En aras de la eficiencia no vale todo, o en términos de conseguir el resultado. Supongamos que, es un supuesto fuerte, porque no estoy en condiciones atléticas de ser parte del ejemplo, pero supongamos que yo fuera un excelente corredor de, o hagamos el caso de un excelente corredor de 100 metros llanos. El tipo es fuera de serie, pero y apareció Usain Bolt. Bueno, digamos, si lo que vale es solamente el resultado y la eficiencia en conseguir el resultado, va y le pega un tiro en la cabeza y a partir de ahí empieza a ganar. Sí, va a conseguir el resultado, pero eso, digamos, no sería válido, digamos, sería una forma desleal de conseguir el resultado. Es decir, por conseguir el resultado no vale todo. Entonces, digamos, más allá de esa diferencia, que después la voy a explorar, en pocas palabras sostenemos muy en línea con la obra de David que todo, o al menos casi todo lo que hace el Estado, el mercado lo puede hacer mejor. Eso no tenemos diferencia. De hecho, hay una anécdota que cuenta Federico, que es fabuloso, Digo, porque Federico fue parte de otros gobiernos. Y entonces, una de las cosas que le preguntaron, una diferencia, por ejemplo, respecto del gobierno de Mauricio Macri. Entonces, él cuenta que una de las cosas que se preguntaban era cómo hacer, digamos, para que el Estado funcione bien. Bueno, en este gobierno la pregunta es distinta. ¿Verdaderamente esto lo tiene que hacer el Estado? Lo interesante es que con el correr del tiempo, digamos, uno descubre que no. Pero bueno, o sea que esto va a contramano de la lógica intervencionista que comenzó a tomar fuerza a principios del siglo XX, según la cual ocurre exactamente lo contrario. Los estadistas repiten una y otra vez que el mercado es inherentemente deficiente, despilfarrador, caprichoso y que la planificación central conduce a una supuesta administración racional de los recursos. O actualmente, digamos, algo se han ayornado, digamos, frente al desastre que han causado en todo lado que se metieron planificando, porque como decía Hayek, cuanto más planifica el Estado, menos planifica el sector privado y se genera un desastre. Digamos, al menos ahora admiten que el sistema capitalista genera mejores resultados, pero desde una posición supuestamente altruista, cuestionan que sea justo. O sea, lo que dicen es que el sistema sí es más productivo, pero que ese sistema es injusto. Ahí también me gustaría hacer una referencia a Israel Kirchner, en el libro Creatividad, Capitalismo y Justicia Distributiva. Y es interesante lo que dice, sí, digamos, los socialistas reconocen que el sistema es más productivo, pero lo cuestionan porque dicen que es injusto. El argumento que hace justamente Israel Kirchner es, ok, comparto, si el sistema es injusto no vale la pena defenderlo. Y eso, por ejemplo, fue lo que uno de los elementos que a mí me inspiró a, digamos, escribir mi nuevo libro que próximamente estará disponible, que se llama La moral como política de Estado. Es decir, cuando uno se ocupa de llevar a cabo políticas que son justas, eso deriva en resultados que son eficientes y eso trae réditos políticos y hace que las ideas se hagan populares y ganen elecciones y permitan seguir adelante. Tío, si quieren un buen ejemplo, somos nosotros en 2025. Nosotros asumimos con una motosierra, con la idea de la dolarización endógena, digo, cosas que están en marcha, digamos, porque terminamos con el déficit fiscal, porque terminamos con el déficit cuasi fiscal, porque lanzamos la dolarización endógena, porque la profundizamos con inocencia fiscal. Además, dijimos que íbamos a abrir la economía, dijimos que en términos de seguridad el que las hace las paga, y dijimos que en términos de política internacional nos íbamos a abrir y que nos íbamos a hacer socios de Occidente, especialmente con Estados Unidos e Israel. Me parece que cumplimos todo. No solo eso, sino que como si fuera poco, digamos, llegamos a las elecciones de medio término con el 97% de nuestras promesas cumplidas, con cerca de 15.000 desregulaciones llevadas a cabo, y las promesas que hicimos durante la campaña, que era para todo el periodo que va hasta el 2027, las cumplimos todas antes de que culminara el primer semestre del año, porque sacamos déficit cero, sacamos inocencia fiscal, sacamos el acuerdo Unión Europea-Mercosur, avanzamos en el acuerdo con los Estados Unidos, avanzamos en EFTA, avanzamos ahora en el acuerdo transpacífico. No solo eso, sino que además, después de que durante 40 años todo el mundo intentó una modernización laboral. Nosotros no solo lo intentamos, sino que además lo logramos. No solo eso, sino que modificamos la ley de glaciares, algo que hacía más de 20 años que no se podía hacer. Bajamos la edad de imputabilidad de los menores, algo que hacía 40 años que no se podía hacer. Acabamos de mandar los proyectos para terminar con esta carga siniestra que ha sido el default. Que recuerden que la casta política defaultió y lo festejó. Es como que ustedes se pusieran frente a sus empleados en una empresa, dijeran que la empresa quebró y la gente lo festejara. Digo, tengamos en cuenta esto. Recuerden que a mí me trataban de loco cada vez con una de las propuestas. Y ahora la gente asimiló que la inflación es un fenómeno monetario, ha comprado la idea del déficit cero, ha comprado la idea de la desregulación, ha comprado las ideas de la libertad. Vaya que hemos dado un fuerte trabajo en la lucha por las ideas de la libertad. En especial por la historia de nuestro país durante el último siglo, que ha sido marcada por esa mentalidad estatista y sus consecuencias han sido catastróficas. La planificación central de la economía no solo ha sido ineficiente, sino que incurrió en todos aquellos errores que se propuso remediar y los profundizó. Las medidas intervencionistas a cargo de burócratas y supuestos expertos generaron resultados diametralmente opuestos a su propósito original. Un claro ejemplo fue la infame ley de alquileres, cuyo objetivo era supuestamente que mediante la regulación del mercado más personas pudieran acceder a una vivienda. Pero para sorpresa de ningún liberal genuino, el resultado fue que disminuyó estrepitosamente la oferta y los alquileres se hicieron inaccesibles, en especial para los que pueden pagar menos por el precio, es decir, terminaron perjudicando justamente a los que querían beneficiar, que eran los más vulnerables. Al final la tenía dentro, ni poderse. La verdad que ese ser despreciable casi te diría que ni merece ser mencionado, porque dice que el problema no es la ley, sino que fue mal aplicada y que en realidad los problemas de la aplicación fue porque el Congreso modificó su siniestra ley de alquileres.
1: Te dijo que había hecho un partido y gané las elecciones y fracasó.
0: Bueno, obtuvimos éxito nosotros, jefe. Por eso, una de las primeras medidas de nuestro gobierno fue derogar la ley de alquileres y como resultado volvió a subir la oferta. Como todos sabemos, cuando sube la oferta de un producto, a igual demanda, los precios tienden a bajar y hoy, digamos, el mercado de propiedades florece. Nosotros buscamos aplicar este principio simple de respeto a la propiedad privada a todas las actividades económicas, quitando al Estado de todos aquellos lugares que no le pertenecen, o sea, en dinámica todos. En otras palabras, le estamos devolviendo a la sociedad un poder arrebatado mediante la coerción estatal. Lógicamente, en un primer lugar aplicamos este principio en los sectores donde el sector privado ya ha demostrado ser eficiente y exitoso. Y conocemos dichos sectores porque tenemos la ventaja de contar con la evidencia empírica de toda la historia de la humanidad de nuestro lado. Y sabemos que los países más libres son más prósperos. Y como principal marco para acelerar este proceso, pensamos en algo que hemos llamado la revolución de los seguros. Para nosotros, esta es una forma elegante de avanzar en la reducción orgánica del tamaño del Estado. O sea, vamos a ver brevemente de qué se trata. Se podría decir que la libertad y la seguridad son dos extremos de un espectro dentro del cual se ha movido la experiencia humana. A mayor seguridad, menos libertad. Mientras que a mayor libertad, menores niveles de garantías presentes, en el sentido de que el statu quo está permanentemente sometido a la dinámica del mercado. A largo plazo, sin embargo, a mayor libertad presente, se tiene mayor seguridad futura porque la sociedad será más próspera y podrá atender mejor sus necesidades. En cambio, la elección de la seguridad presente en desmedro de la libertad suele traer mayor inseguridad y menos libertad futura. Un ejemplo perfecto de esto es la salida de los judíos de Egipto, quienes se arriesgaron a abandonar la certeza del cautiverio, llegaron eventualmente a la tierra prometida, mientras que quienes se quedaron siguieron siendo esclavos toda su vida a cambio de seguir recibiendo, entre comillas, el pescado gratis. De ahí la inmortal frase de Milton Friedman: no hay tal cosa como un almuerzo gratis. Es decir, en Egipto el pueblo judío tenía garantizado el alimento. El costo era la libertad. Digamos, y aquellos digamos, que se quedaron en Egipto no les fue bien. Solamente prosperaron aquellos que sí se animaron a salir de Egipto. Es decir, el desierto era elegir incertidumbre, pero la fe condujo a la verdadera seguridad y la libertad de aquel pueblo. En efecto, parte del éxito del Estado en su expansión sobre el privado tuvo que ver con su capacidad de imponerse como asegurador de última instancia, es decir, como red de seguridad que contenga a los individuos ante la incertidumbre del mañana. Ahí, digamos, una de las cosas que a mí me gusta trabajar cuando miro este tema es la idea del Estado, digamos, como una suerte de proveedor de seguros. Entonces, digo, esto lo que me lo inspiró fue el debate entre Rawls, Nozick y Hayek, donde básicamente, digo, yo tengo un montón de críticas sobre el caso de Rawls, pero hay algo que sí me parece interesante, de que si ustedes tienen individuos que son aversos al riesgo frente a dos escenarios donde ustedes en uno les puede ir muy bien y en otro les puede ir muy mal, si los individuos son adversos al riesgo, lo que va a hacer, van a elegir una solución intermedia. Para ustedes tener esa solución intermedia, básicamente lo que necesitan es un mercado de seguros. Y entonces lo que hace el Estado es ofrecer ese seguro. De hecho, fíjense que la gran estrategia que tiene la izquierda en sus distintas versiones es la campaña del miedo. Es decir, la izquierda siempre ofrece seguridad y que va a dar esto y que va a conseguir esto y que va a conseguir el otro, y en realidad no, digamos, siempre es un fraude, nunca cumple nada. En cambio, digamos, nosotros proponemos la libertad. Y también hay algo que es muy interesante, esto, digo, el padre de David, en la segunda edición de su libro Teoría de los Precios, donde hace una serie de contribuciones, una de las contribuciones que hace es en términos de distribución del ingreso, por ejemplo. Entonces dice, hay dos tipos de agente, hay agentes que son más conservadores, que tienen miedo, y hay agentes que son como más arriesgados. Entonces, ¿qué es lo que pasa? Los agentes que son más miedosos, son más aversos al riesgo, terminan generando proyectos que tienen muy baja rentabilidad. Y por ende, en esas sociedades... ¿A qué haces, Ramiro? No te había visto. Entonces, esas sociedades son más pobres. Y aquellos que son más tomadores de riesgo, emprendedores y que se la juegan, claro, como constituye un club al cual le puede ir bien y puede ir mal, se aseguran entre ellos y los retornos tienden al límite probabilístico y todo está muchísimo mejor. Es decir, esa libertad que implica también tomar más riesgo, cuando usted desarrolla los mercados de seguros, lo que va a pasar es que van a capturar el límite probabilístico, por ende van a ser más prósperos. Por eso es tan importante sacarle el miedo a la sociedad. ¿Y qué es lo que hizo el kirchnerismo durante la campaña sucia del 23? Meterle miedo a la gente. Digo, al caso, digamos, ¿alguien pudo ir al mercado de órganos a comprar órganos? ¿O alguien, digamos, vio a los chicos comprando armas y matando otros chicos en los colegios.

Es decir, que la izquierda, en sus distintas versiones, opera tratando de sembrar el terror. Si nosotros logramos divulgar correctamente las ideas de la libertad y sus resultados, en línea con la que propone David, lo que va a ocurrir es que lo vamos a derrotar una, dos y mil veces en las elecciones. Y como dice Federico Domínguez, lograr entrar en el siglo liberal, que nos retorne a esa situación, que nos devuelva el oro que supimos tener, volver a tener ese brillo y hacer grande la Argentina nuevamente. Por lo tanto, en este contexto de individuos aversos al riesgo, aparece el Estado, entonces, ofreciendo seguros. Entonces, si la gente tiene miedo a, por ejemplo, a no tener salud, ofrecen sistema de salud. De hecho, fíjense lo que ha sido el sistema de salud en Argentina. Nos cobraban una prima grande por darnos ese seguro, y sin embargo, digamos, muchas de las personas tenía una prepaga y estaba, digamos, en el sector privado. De hecho, hay un libro maravilloso del profesor Alberto Beneja Lynch y el profesor Krause en defensa de los más necesitados, que básicamente muestra el caso de la salud en Argentina, que originalmente era la mejor del mundo y en su 97% era privada. Pero, digamos, al margen de eso, recomiendo ese libro todo, digo, pero en especial ese capítulo, para que vean las mentiras de los estatistas. Las personas empezaron, digamos, a resolver su problema en paralelo. O sea, pagábamos dos veces las cuestiones de salud. Sin embargo, cuando vino el siniestro, llamado la pandemia, digo, si hubiéramos hecho las cosas como un país mediocre, tendría que haber habido 30.000 muertos. Sin embargo, hubo 130.000. Es decir, que cuando nos vivieron cobrando una prima, vivieron asustando a la gente y cuando apareció el siniestro, fallaron. Pero no solo eso, sino que además, como fallaron en la solución, avanzaron sobre el sector privado. Es decir, con lo cual, digamos, aquellos que habían pagado dos veces por el mismo servicio, además pagaba ahora en términos de deterioro de calidad por todo lo desastre que había hecho la política en el sistema público y con un resultado catastrófico en términos de vidas humanas. Naturalmente también, digamos, vinieron a proveernos el seguro, digamos, de una moneda. Entonces, en 1935 apareció el Banco Central, que nació de una estafa. Por eso hay que explicárselo a la gente, que el Banco Central nació de una estafa. Veníamos, y fue una institución nefasta creada durante un periodo nefasto que fue el gobierno conservador. Digo, porque el Banco Central se inventó en 1935. Básicamente ustedes tenían que, fruto de la Gran Depresión, los términos de intercambio se nos habían caído. Había un sector muy poderoso de la Argentina que estaba endeudado en pesos oro. Entonces, ¿qué hicieron? Crearon el Banco Central, generaron una devaluación artificial. Y no solo eso, sino que con esa devaluación artificial generaron un resultado por tenencia en el Banco Central. Con ese dinero le prestaron plata a los que estaban quebrados y los rescataron. La consecuencia es que Argentina, de tener una tasa de inflación promedio previo a eso del 0,9% anual, saltó al 6% anual. ¿Eso qué implicó? Que después de 10 años de estar haciendo eso, básicamente los salarios de los trabajadores se redujeron a la mitad en términos reales. Como si fuera poco, digamos,

0: Los trabajadores que consumían alimentos, digamos, se les ocurrió también poner ¿qué? La Junta Nacional del Grano. ¿Para qué fue creada? Para poner un precio sostén. Es decir, para que estuviera un precio por encima del equilibrio. Es decir, que a los trabajadores le hicieron la doble Nelson. Digo, para tener claro, digamos, cómo, y son todas instituciones del 30. Obviamente que después, en el 45, digamos, pasaron cosas y fueron utilizados en la dirección opuesta y se hicieron otro montón de desastres. Pero tengamos claro cómo son las cosas. Dicho esto, por ejemplo, la carta orgánica del Banco Central, original, no lo que tiene ahora, que deberíamos pensar cómo cambiarla. No, bueno, porque la bruta de Marcó del Pont a un instrumento de política económica le asignó 5 objetivos. Es como que no da la matemática. Pero bueno, nada. ¿Qué podemos pretender de alguien de un banco central kirchnerista? Casi que si uno lee la carta orgánica actual, por cualquier motivo puede emitir dinero. Así estábamos, nos dejaron plantado una hiper. Pero lo que quiero decir es que el artículo 3 de la carta orgánica del Banco Central decía que era misión fundamental del Banco Central de la República Argentina defender el valor de la moneda. Me parece que no le salió, porque le sacamos 13-0 a la moneda, le podríamos sacar 3 más. Que dicho sea de paso, la inflación es un impuesto no legislado, Milton Friedman, Dixit. Entonces, vean que cómo el Estado empezó a violentar, primero, digamos, o sea, ¿quién firmó el contrato para decir que quiere Estado? Digamos, lo cual es una definición. Pero supongamos que fracasamos como sociedad para vivir en paz, ¿sí? Entonces, como fracasamos, entonces tenemos Estado para que no nos matemos. Pero, digo, fíjense esta institución, el Banco Central, nació de una estafa y además nos siguió estafando durante 90 años. No solo eso, sino que no les alcanzó con eso a los políticos. Por ejemplo, en el año 89 hicieron un plan Bonex. Sí, era el 89 fue, ¿no? Si no me equivoco, sí. Que implicó en el momento una pérdida de capital para los depositantes de 90%. No les alcanzó con eso. Porque después nos robaron con el corralón Alcatraz. Que además no les alcanzó con eso. Hay muchos acá que son chicos, pero los que somos más grandes, los billetes decían convertibles de curso legal. Quiere decir que estaban respaldados por dólares. Bueno, sacaron esa ley y se manotearon las reservas del Banco Central, que en ese momento eran 14.500 millones de dólares, que puesto en plata de hoy, la política le robó a los argentinos 30.000 millones de dólares. Tremendo numerito. ¿Se quedaron en eso? No se quedaron en eso. Ustedes, digamos, ¿qué hacen? ¿Qué ahorran para cuando son mayores, no? La jubilación. Bueno, fueron y se afanaron las jubilaciones, estatizaron el sistema de jubilaciones. Que dicho sea de paso, cuando nosotros llegamos al poder, el Fondo de Garantía de Sustentabilidad tenía un valor de 25.000 millones de dólares. Gracias a los liberales, hoy el Fondo de Garantía de Sustentabilidad de los jubilados es de 80.000 millones de dólares. Pero no se quedaron en esa expropiación. Si ustedes recuerdan, digamos, vino el default también, obviamente que se afanaron las jubilaciones, no solo eso, sino que además, después vino el blanqueo de Macri. Yo me acuerdo que un señor, digamos, que desde el resentimiento vive opinando todo el tiempo horrible del gobierno, ¿sí? Que me juró, digamos, que iba a hacer todo para destrozarme, Decía que el blanqueo de Macri era maravilloso. Yo decía, mire, tengan cuidado porque esto es Argentina. Y digamos, ¿qué pasó con el blanqueo? Después vino el kirchnerismo y a los que blanquearon, ¿qué hizo? Los embocó a todos. Pero no solo eso. Macri tiene el récord, además, que defaultió la deuda en pesos. Pequeño detalle. Lo llamaron reperfilamiento. Se llama default. Entonces, lo que quiero decir es que el Estado tiene un historial enorme de estar violentando el principio de una agresión continuamente. No por nada los argentinos tienen en los colchones 400 mil millones de dólares. Es decir, que cada uno de los seguros que nos ofrece el Estado, en realidad son todos mecanismos por los cuales los delincuentes de los políticos nos roban. Por lo tanto, en la medida que uno va mejorando el mercado de seguros, algo que con Federico llamamos la revolución de los seguros, una de las cosas que va a pasar es que le vamos a poder ir sacando funciones al Estado. ¿Por qué? Porque va a estar el seguro. Y al estar el seguro, ¿cuál es el punto? Necesito menos Estado, y si necesito menos Estado, necesito menos impuestos. Y si tengo menos impuestos, voy a crecer más. Es otra forma también de acelerar el crecimiento económico. Mirá todos los muertos que te estoy tirando para que expliques. Qué laburo vas a tener, Adrián. Entonces, en eso, digamos, nosotros somos diferentes al comunismo y otras formas de utopismo. No estamos obsesionados con crear ningún tipo de hombre nuevo ni de rebelarnos contra el orden natural. Por eso no renegamos de la necesidad de las personas por un mínimo de seguridad. Lo que proponemos es que esa red de seguridad hoy provista por el Estado, que es ineficiente por ser el resultado del dirigismo político, se traslade progresivamente y a medida que el mercado de seguros lo permita, ir mutando hacia el sector privado. Quizás no en su totalidad, digamos, eso lo va a determinar la tecnología, porque al fin y al cabo soy minarquista en la práctica, aclaro, en la práctica. Pero partiendo del axioma de que todo lo que hace el Estado puede ser hecho mejor por el mercado, haremos lo posible por permitir el desarrollo de mercados de seguros para distintos sectores que garanticen esos servicios de forma masiva, efectiva y económica. Por eso, tan importantes los esfuerzos teóricos como los de David Friedman, porque extienden la frontera de lo posible y nos permite a nosotros como gobierno preguntarnos si eso funciona. Esto nos abre la posibilidad de buscar soluciones nuevas a problemas viejos a los que en Argentina durante décadas se les dieron respuestas equivocadas y en los cuales el Estado siempre tuvo un monopolio. Entonces, algunos podrían argumentar que sería imposible, pero ese argumento lo escuchamos desde el primer día, desde nuestra gestión, para todo lo que hicimos y demostramos con mucho esfuerzo que era posible. De hecho, hay una de las conferencias brillantes de Federico. Hoy se me dio por citar de Federico. Estás. Hoy te tocó a vos. Una de las cosas que cuenta Federico es que lo empezaron a llamar sobre el tema del ajuste. Entonces, le decían, bueno, ¿cuánto tenés que ajustar? Ah, 5 puntos en el tesoro. Ah, lo mismo que nosotros. Dice, bueno, digamos, ¿cómo podemos hacer? Bajar, qué sé yo, como mucho, 1 punto por año. Y entonces Federico le dice, bueno, nosotros ajustamos 5 en un año, pero no solo en un año, nosotros hicimos ese ajuste en un mes. Por eso seguimos teniendo, después de 20, ¿cuántos meses llevamos de gobierno? ¿28, 29? No sé. ¿30? Bueno, durante 29 llevamos equilibrio fiscal. Es decir, nos hemos dedicado a hacer posible lo que la política decía que era imposible. Y también, gracias al trabajo de David, también sabemos que un sistema así sería provechoso en términos de beneficios políticos.
1: Y si con tantos asuntos logramos hacer posible lo imposible, al menos sería interesante convertirlo en un debate para que en algún momento, antes de descartarlo por inercia o por conceptos preestablecidos, digamos, nos animemos a discutir estas cosas. Pero así como reconozco la enorme inspiración que David Friedman generó en mí personalmente y en las políticas que estamos llevando adelante, considero que debo ser honesto intelectualmente y seguir enriqueciendo el debate, que no es otra cosa que profundizar el proceso de descubrimiento a la Hayek, ¿no? A diferencia de David, que se dedicó a desarrollar el argumento en términos de eficiencia, hoy creo que el énfasis debe ser puesto sobre los valores morales del capitalismo para dar la batalla cultural. Y para ello son centrales las ideas fundacionales de John Locke en torno al derecho natural, en conjunción con los valores judeos cristianos, las máximas éticas del estoicismo y el derecho romano. En ese punto, digamos, que es lo que nosotros definimos como la moral como política de Estado, nosotros tenemos cuatro pilares. El primero tiene que ver con hacer, digamos, lo que es justo, tiene que ver con los valores éticos y morales, tiene que ver con lo justo. Nosotros no creemos en el relativismo moral. Entendemos que la moral en distintos lugares puede ser distinta, pero hay valores que no son negociables. Por eso una pata de nuestros valores son los valores judeocristianos. Es más, nosotros nos apalancamos y nos basamos sobre los 10 mandamientos, ¿sí?, en la versión judía, en la versión que está en el libro de Shemot, que está en la Parashá Yitro, donde, por ejemplo, la libertad está consagrada en el primer mandamiento, porque está escrito de manera distinta a la versión, digamos, más popularizada. En la versión hebrea, el primer mandamiento dice: yo soy tu Dios, el que te sacó y te liberó de la esclavitud de Egipto. Es decir, no es el mismo. Hay una consagración de la libertad. El sexto mandamiento dice: no matar. Es decir, respetar la vida. Es decir, el séptimo dice: no levantar falso testimonio. Digamos, que además eso es peor que robar, porque que es el que le sigue. En ese sentido, vuelve a tomar relevancia la definición de liberalismo del profesor Alberto Benega Lynch, hijo: el liberalismo es el respeto irrestricto del proyecto de vida del prójimo, basado en el principio de no agresión, es decir, con estas cosas no se joden, y en defensa del derecho a la vida, a la libertad y a la propiedad. Eso es lo que nos va a devolver la prosperidad. Y no solo eso, lo otro que sobre lo que nosotros nos basamos es la filosofía griega, el derecho romano, en especial en Ulpiano, en términos de análisis de eficiencia, obviamente que está la cuestión de la eficiencia paretiana en términos estáticos, con la cual tenemos discrepancias con la interpretación neoclásica. De hecho, por eso me gusta tanto la demostración de eficiencia de Hans Gemma-Hoppe, porque básicamente deriva la optimalidad sin tener que recurrir a las estructuras topológicas que usa la economía neoclásica, que hace que cuando no se mapea la realidad con esa estructura topológica se lo llama falla de mercado. Es como que, digamos, o sea, Dios es bastante arrogante, ¿no? Porque es como que el modelo está perfecto y si la realidad no coincide, el problema es la realidad, no del modelo. Es decir, algo que no les recomiendo para la toma de decisiones. Porque imagínense que, yo me imagino siempre cuando trabajaba en el sector privado, bueno, ahora trabajo para el sector privado, de alguna manera, para que crezca y prospere, sacándole la bota del Estado. Pero, digo, yo me imagino si, digamos, si hubiera ido y llevaba, no, bueno, pero el modelo, y la, entre, es como que el modelo y la realidad, no, bueno, si no mapea, la realidad está mal. Y hay que torturar la realidad para que se parezca al modelo. Es un disparate eso. Si ustedes eso hacen en una empresa, van a perder un montón de dinero. Eso en una empresa no pasa, ¿saben por qué? Porque el órgano más sensible va a crujir, es decir, el bolsillo. Entonces, digo, no van a tener mucho tiempo para hacer esa cosa. Es más, digo, ¿dónde sobrevive el socialismo como idea? En la academia, porque no paga ningún costo. Es decir, de ahora cuando ustedes esas cosas las quieren llevar a la vida real, se ha pagado con miseria y con vidas humanas. Sin embargo, digamos, digo, esto es interesante porque cuando uno los quiere enfrentar, el socialismo, una de las cosas que hace es toma la moral como la piedra angular desde la que tracciona todo el debate político. Es decir, ellos se asumen altruistas, ellos se asumen superiores moralmente. Entonces, si no les damos la discusión en términos de si el sistema es justo o no, vamos a seguir perdiendo como vinimos perdiendo durante los últimos 100 años antes de que llegáramos al poder. Es decir, si el socialismo debatiera desde el, digamos, de la eficiencia, digo, perdería el debate en segundos, dados que sus resultados quedaron a la vista de todo durante el siglo pasado, con millones de muertes de hambre, de frío o a punta de fusil. Es decir, se cargaron 150 millones de seres humanos. Por eso deben apelar a la moral para justificar semejantes atrocidades bajo el manto de un supuesto bien común superior. No me voy a salir porque si no me voy a sacar. Todo el mal que generaron lo envuelven en retórica altisonante y argumentan que es por un bien mayor. Dicen que el robo está bien si es contra los ricos. Dicen que la criminalidad debe ser tolerada porque no es justo castigar a una teórica víctima de la sociedad, y así con todos los temas. Digo, lo padecimos acá, ¿no? Digamos, con la doctrina Zaffaroni, y que algunos periodistas estúpidos la defendían sin darse cuenta que la defendían. Digo, me ha pasado tener que debatir eso en un programa de televisión. Digamos, pero bueno, es difícil también lidiar con tanta gente con déficit de IQ y egos enormes. Y por eso mismo no podemos regalarles el terreno de la moral. No podemos dejar en sus manos algo tan precioso para cualquier sociedad funcional como la definición del bien y del mal, porque se apoyarán en esta piedra angular para hundir todo lo demás. Un argumento excesivamente pragmático, por otra parte, deja la puerta abierta a debates que sigan girando en torno a la violación de los derechos de propiedad en nombre de sistemas que supuestamente son superadores, aunque no lo sean. Y en este terreno fue fundamental la obra de Murray Newton Rothbard, de Israel Kirchner y Jesús Huerta de Soto, quienes nos enseñaron que si el capitalismo produce mejores resultados es pura y exclusivamente por ser moralmente superiores. Hay un trabajo de Jesús Huerta de Soto que es extraordinario, que es la teoría de la eficiencia dinámica. Sugiero enfáticamente leer ese trabajo. Y es justamente gracias a una alineación férrea entre la legislación y la moral que se garantiza el crecimiento económico de una población. Cuando estos dos pilares no coinciden, solo se obtiene pobreza y estancamiento. Es decir, que algo sea legal no lo hace necesariamente justo. Digo, eso, digamos, cuando el derecho natural coincide con el derecho positivo, ustedes tienen leyes que son justas y el resultado es la prosperidad. Cuando el derecho natural no coincide con el derecho positivo, el resultado son leyes injustas y eso, tarde o temprano, va a socavar las bases morales y los valores de la sociedad y se va a terminar hundiendo. Digo, mejor ejemplo que nosotros no hay. Es así que nuestras divergencias con David no son tanto teóricas como retóricas y estratégicas. La demostración, digamos, utilitaria de la posibilidad del anarcoliberalismo nos sirve para construir, digamos, su eficiente, para construir también la fundamentación moral del mismo y para pensar políticamente la convergencia hacia ese polo. Así, nuestra visión está puesta sobre el horizonte, sobre un mundo en el que la libertad humana florezca en todos los rincones del globo y, por qué no, más allá de los límites de la Tierra también, porque gracias a genios como Elon Musk estamos pensando en terrorizar Marte. Así es que, digamos, no nos alcanza con el globo terráqueo, vamos por más. Así, nuestra visión está puesta... Vuelvo al discurso. Esta es nuestra misión, porque amamos el hombre con todas nuestras fuerzas y vemos en él futuro universo de posibilidades que pueden ser exploradas. Y entendemos que el principal enemigo a combatir, esa pulsión cobarde, pusilánime y triste que ve en la libertad humana un peligro a exterminar. Un enemigo hoy encargado por la tiranía de un Estado desbocado, ansioso de pisar las cabezas que osen hacer uso de su libertad natural. En Argentina conocemos de sobra los estragos que esta ideología nefasta ha causado y dedicamos toda nuestra gestión a desandar ese camino. Creemos firmemente que estamos dando un buen ejemplo en ese sentido. Hemos encarado un ordenamiento inédito de las cuentas públicas, demoliendo la inflación y dándole a los argentinos la libertad de planificar sus vidas como se les antoje en el marco de respeto a la vida, a la libertad y a la propiedad. Hemos realizado ya estamos en 16.000 desregulaciones que le permiten a los individuos emprender, crecer e invertir sin tener que pedirle permiso a funcionarios para respirar o, peor aún, pagarles coimas. Creamos el RIGI, un régimen de incentivo a las grandes inversiones que motorizó la modernización de toda nuestra economía gracias a darle reglas claras y previsibles a los inversores. Y ahora estamos en vía de aprobar el Super RIGI, que va a darle un marco similar a industrias hoy inexistentes en el país, preparando nuestro país para satisfacer las demandas de un mundo que aún no existe, pero que se aproxima a toda velocidad. De hecho, digamos, tenemos en este momento en el Congreso dando vuelta 19 proyectos. Es decir, y tenemos que fumarnos que aparezcan periodistas diciendo el gobierno está inmovilizado. Digo, no solo que ya recontra sobrecumplimos todo lo que prometimos al inicio, digamos, cuando llegamos al poder, sino que además redoblamos la apuesta para la selección de medio término, cumplimos todo allá por marzo, abril, y ahora estamos yendo por más y dicen, el gobierno está inmovilizado. Digo, qué cosa, nunca vi algo tan agresivo a los ojos. Pero bueno, parece que la falta de pautas les hace mal. Entonces, lo que quiero decirles con esto es que el camino de la libertad no es ilusión de intelectuales encerrados en su torre de marfil ni un cuento para niños. Es el camino que la Argentina ya está transitando y que esperamos todo el resto del mundo también comience a transitar, porque el futuro requiere de la cooperación y del comercio entre todos los hombres libres del mundo para acelerar la prosperidad a la que podemos acceder como especie. Esta es la lucha que estamos dando, una batalla en todos los frentes, la batalla cultural, la batalla política y la batalla en la gestión. Y no nos detendremos hasta que la Argentina sea el país más libre del mundo, el país en el que los ciudadanos tengan el mejor nivel de vida, el mejor nivel de ingresos y disfruten de todos los frutos de la libertad humana. Por todo esto, quiero agradecerle sinceramente a todos los presentes, tanto a los oradores, David Friedman, Alberto Venegas Lynch Hijo, Adrián Ravier, Martín Krause y Agustín Laje, como a los oyentes por darnos su tiempo para atender a estas ideas, porque ustedes serán los encargados de aprenderlas y repetirlas a quienes tengan oídos para ellas. Ustedes son nuestro legado, así como David es el legado de su padre Milton. Todo esto es por ustedes, así como toda nuestra gestión se trata de eso, porque tenemos una convicción firme, el liberalismo es una ideología por y para el futuro, pues así es donde brilla con más fuerza la llama de la libertad y con su luz nos inspira a expandir en este presente. Muchísimas gracias a todos, que Dios los bendiga, que la fuerza del cielo nos acompañe y ¡viva la libertad, carajo! ¡Viva, ¡viva la libertad, carajo! ¡Viva, ¡viva la libertad, carajo! ¡Viva! Muchas gracias.
2: De esta manera despedimos al señor Presidente de la Nación y pedimos a los presentes que mantengan sus lugares para continuar con las actividades programadas en el encuentro de la Fundación Faro. A todos, muchas gracias.
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0: 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Hoy compartimos Las de Barranco, de Gregorio de la Ferrer, en una adaptación de Paola Lavín con María Rosa Fugazot como actriz invitada. Gregorio de la Ferrer se dedicó a la política y a la dramaturgia. Fue clave para el Teatro Nacional a principios del siglo XX con obras de humor costumbrista que se burla de la burguesía porteña. Sus títulos más conocidos son Jettatore y Las de Barranco, que vamos a escuchar hoy en Lo mejor de las dos carátulas y que cuenta cómo una familia de clase media cae en un derrumbe económico y de todo tipo.
1: Buenos Aires, 1905. La casa de la familia Barranco es antigua, venida a menos, y decorada con muy mal gusto. En el patio, amplio y soleado, varios macetones con malbones y una hermosa pajarera. En la sala, pendiendo de una pared, hay un gran cuadro con el retrato al óleo de un capitán del ejército y otro un poco más chico, conteniendo condecoraciones militares. Sobre la mesa hay una gran caja de cartón y delante de esta se encuentra de pie Doña María examinando unas blusas que va sacando del interior de la caja. Atardece.
2: ¡Carmen! ¡Carmen!
3: ¿Qué pasa, mamá? ¿Qué pasa?
2: Mirá, mirá el regalo que te manda Rocamora. Una blusa para vos y otra para cada una de tus hermanas.
3: Hay más blusas, mamá.
2: ¿Sí? Acá las tenés. No son feas, ¿eh? Sobre todo la tuya, mirá.
3: Ay, mamá no debió habérselas recibido.
2: Che, ¿qué? ¿Estás loca vos? ¿Pero qué querés decir?
3: Pero usted no sabe que Rocamora me pretende.
2: Oh, vaya novedad. ¿Y qué hay con eso?
3: Y le he dicho que no consentiré nunca en casarme con él.
2: Sí, claro. Es demasiado bueno el pobre que todavía te hace regalos. Razón de más para agradecérselo, me parece, ¿no?
3: Pues que se las guarde, mamá, porque yo no las necesito.
2: ¿Que no las necesitas? Oh, pero no me hagas reír, infeliz. Pero decime una cosa, ¿qué es lo que te has creído?
3: Mami.
2: ¿Qué te imaginás que sos, eh? ¿No comprendés que en nuestra situación necesitamos de todo el mundo?
3: Pero...
2: que los 150 miserables pesos que nos da de pensión el gobierno no alcanza para nada. Uy, ¿que acaso te ha faltado el respeto?
3: ¿Faltarme? Ay, por favor, mamá. Usted sabe que no lo puedo ver. Y es precisamente por eso que se empeña. Ay, como si quisiera obligarme.
2: Ay, por favor, no seas onza. Con recibirle los regalos, ponerle buena cara, estás del otro lado. Nadie te pide otra cosa. Una sonrisita a tiempo y se acabó.
3: Pero si precisamente es lo que no puedo. No puedo, no lo hago por él. Lo hago por mí. Ay, me da tanta rabia y vergüenza que siento ganas de tirarle por la cara la porquería que me trae. Pero ya sé, mamá, ya sé que usted no me entiende.
2: Te equivocás, pretenciosa ridícula.
3: Mamá.
2: Y lo que pasa es que tengo mucho más mundo que vos. Conozco mejor la vida.
4: Oh, qué barbaridad. Sos el retrato de tu pobre padre. Pero la viuda del capitán Barranco es bien distinta.
3: Y sí.
4: No vive de ilusiones. Sabe que tiene 3 hijas que mantener. Va, ahora lleve para adentro esas blusas y cuidadito que cuando venga Rocamora no le dé usted las gracias con toda amabilidad.
3: Pero mamá...
4: Adentro, le dije.
3: Está bien.
4: Ay, y todos estos papeles. Pero será posible. Estas haraganas no sirven para nada.
2: Manuela, Manuela.
5: ¿Qué quiere, mamá?
2: Vení para acá. Vení a ver cómo está este piso, caramba.
5: No puedo, me estoy haciendo los rulos.
4: Ya te voy a dar rulos, sinvergüenza. Ay, Dios. ¿Qué dice acá? ¿Eh? Se alquila. Ay, qué barbaridad. Se alquila con H. Pero ¿para qué les habrá servido la escuela? Está inservible. Parece mentira.
2: Manuela.
5: ¿Qué?
2: ¡Le prendieron la vela a San Antonio!
5: No sé, yo le dije a Pepa. ¡Pepa, te llama mamá!
3: ¿Mamá? Mamá, esta señora viene por la pieza desalquilada.
2: Ay, buenas tardes, señora. Buenas tardes. Pase, pase nomás.
6: Como vi el papel en el balcón.
2: ¡Pipa! Sí, sí, y tome asiento, por favor.
6: Pero me dice esta señorita que la pieza es muy chica.
2: No, por favor, ¿qué va a ser chica, ¿no? señora? Y vos dejate de abrir la boca y decir pavadas, querés.
3: Pero...
2: Es una pieza muy decente, ya la verá usted. Carmen, anda a abrirla, querida. Enseguida vamos nosotras.
3: Sí, mamá.
5: Pepa, te digo que te llama mamá.
2: Estoy segura que le va a gustar mucho, señora.
5: Bueno, ¿qué me importa? Yo te digo lo que dice ella.
2: Durante mucho tiempo he vivido en la viuda de un coronel, ¿sabe usted? Y como es una casa tan tranquila, no tengo sino un inquilino, un estudiante de las provincias.
5: ¡Más onza serás vos!
2: Estudiante de medicina, ¿sabe? Sí, de medicina.
5: ¿Qué onza sos vos? ¿Qué te has creído?
2: Manuela... Usted disculpe.
6: Por favor, no se preocupe por mí.
7: ¿A qué no me lo repetís? A ver.
2: Niñas.
7: Guaranga.
5: ¡Estúpida!
7: ¡Tarada!
5: ¡Más tarada serás vos!
7: ¡Te voy a arrancar todos los pelos!
5: ¡Lo siento, tita!
7: ¡A vos!
2: Disculpe usted, señora niña. Sí, niña, sí. Por favor.
7: ¿Es que es cierto que usted, mamá, me llama?
2: Esta señora vine a alquilar la pieza.
7: Ay, perdone. Perdone, señora, estábamos jugando.
5: ¡Mentira, mamá! ¡Ha sido ella!
7: ¡Perdón!
3: Mamá, ya está abierta la pieza, señora. Pueden pasar, ¿eh?
2: Ellas son mis tres hijas. ¿Quiere que pasemos a ver la piecita?
6: Sí, señora, cómo no.
2: Por aquí, por favor. Con ustedes dos ya voy a hablar después.
7: Ahí tenés vos. ¿Yo qué? ¿Acaso tengo la culpa? Vos siempre la misma, Pepa. Harta me tenés. ¿Por qué no viniste cuando te llamé?
3: ¿Pero qué ha sucedido?
7: Y la guaranga de Manuela, que se puso a gritar, haciendo tanto escándalo que esa vieja ha oído todo.
3: Y ustedes siempre lo mismo. ¿Cuándo acabarán estas cosas?
7: Ya salió la otra. Cualquiera diría que te crees mejor que los demás. Déjala. ¿No sabes que es una romántica? Es que ya estoy cansada de las pavadas de esta. No hay que hacerle caso, Pepa. ¿Qué se habrá creído usted, infeliz? Che. ¿Y esos botines? ¿Y qué te importa? ¿Cómo que me importa? Ya te he dicho que no quiero que te pongas mis botines. Ay, no seas onza. Te los sacas ahora mismo. Mira. No me vengas con cuestiones, ¿eh? ¡Pepa! No, sí, te sacaste los botines. ¡Pepa, me oís! ¡Dame esos botines!
1: Pepa y Manuela se han retirado. Carmen comienza a arreglar unos papeles y hace entrada Morales.
8: ¡Ay, lo de siempre!
3: ¡Ay, Morales! ¿Ha visto? No pueden vivir sin pelear. ¿Ya se va al hospital?
8: Sí, a las 3 tengo clases. ¿Quién es esa señora que está en el fondo con su mamá?
3: Una futura vecina suya.
8: Ah, viene a alquilar la otra pieza.
3: Así parece.
8: Pues la felicito. ¿Y qué milagro? ¿No ha venido nadie?
3: ¿Nadie? ¿Por qué?
8: Como al Rocamora ese lo veo con tanta frecuencia. Y anteanoche también había otro nuevo. Me dijeron que se llamaba Barroso, ¿no?
3: Ah, sí. Es un dentista de aquí, de la esquina.
8: Ay, Carmen.
3: Ay, por favor, Morales. Por favor, no empecemos. Ya sabe lo convenido. Si hemos de ser amigos, no me mortifique usted también.
9: Sí, sí, mejor me callo. Tome. Aquí le he traído el palco. No encontré bajo, pero es adelante.
3: ¿Palco? ¿Qué palco?
9: El que me pidió su mamá en nombre suyo.
3: Yo no he pedido nada, Morales.
9: Pero si me dijo la señora que usted deseaba ir al teatro y que quería que yo le consiguiera una localidad.
3: Es mentira, Morales.
9: ¿Mentira?
3: Sí, sí, la eterna mentira que ya me tiene enferma. Son cosas de mi madre. Yo no le he pedido a usted nada. Llévese ese palco.
9: Bueno, Carmen, bueno, no es para tanto. Además, tenga en cuenta que yo lo hago...
3: Ay, discúlpeme. Pero se lo ruego, entiéndame usted bien. No quiero que me traiga nunca nada. Y aunque se lo digan, no lo crea. Porque si mi madre y mis hermanas...
9: Bien.
3: Bueno.
9: Bien.
3: Bueno. Al fin y al cabo es mi madre y... Y son mis hermanas.
9: No se preocupe, Carmen. Yo comprendo.
3: ¿Qué quiere que le diga? Que hagan lo que quieran. Pero que no me mezclen a mí en sus cosas. Yo no quiero. Yo no puedo.
9: Cálmese. No me perdono haberle causado esta contrariedad.
3: Es que todos los días es así, a cada rato. Usted lo sabe. Es con todos los que vienen a esta casa. Y siempre soy yo el precio. Si supieran el efecto que me hacen estas cosas. Si supieran cómo me duelen, cómo me lastiman.
2: Bueno, entonces, ¿qué, no le interesa, doña Rosario?
6: La verdad,
2: no. Sin embargo, yo lo pensaría, ¿eh?
6: Lo lamento, pero nada tengo que pensar. Adiós, señora.
2: Va, una idiota que no sabe lo que quiere.
3: A lo mejor sabe lo que le conviene, mamá.
2: Cállate vos. Ay, usted, Morales.
9: Sí.
2: Por supuesto, se olvidó de mi encargo, ¿no?
9: No, señora, aquí lo tengo, pero Carmen no lo quiere.
2: ¿Que no lo quiere? Pero no me haga reír, Morales. Trae ese bolito para acá, hombre. Si está muriendo de gana. Es de puro remilgada que es. Usted no la conoce.
3: Pero mamá, no diga eso.
2: Usted se caga la boca. A ver, y usted no se preocupe, Morales, y muchísimas gracias.
9: Bueno, me voy. Hasta luego, Carmen.
3: Hasta luego, Morales.
2: Adiós, adiós, querido Morales, adiós. Ay, pero decime una cosa, ¿qué? ¿Te creés mejor que las demás, vos?
3: No, mamá.
2: Con que ya se lo había dicho, ¿no? Ah, ay, yo qué infeliz que sos, qué infeliz. Llévate esa blusa para adentro y mostrásela a tus hermanas, anda.
3: Sí, mamá, sí. Ay.
2: Manuela, vení a abrir.
5: ¡No puedo!
2: Vení, te digo.
5: Bueno. Ufa, bueno, ya va.
2: Caramba, cómo cuesta todo en esta casa.
10: Es un ramo que manda el dentista para Carmen.
2: ¿Dentista?
10: Barroso, el de la esquina.
2: ¿De quién hablas?
10: Ese tilingo que se la pasa en la azotea mirando con larga vista.
2: Si será sonso. Mire que venirse con ramito de flores. Si por lo menos se vieran para algo. A ver, trae para acá. Va. Decile a la cocinera que se lo lleve a la mujer del boticario y le diga de mi parte que los cumpla muy feliz.
10: Ah, ¿es el santo? ¿Y usted cómo lo sabe?
2: ¿Qué sé yo? Si eso no es. Bueno, aparentando creerlo, tendrá que quedar agradecido y qué sé yo. Puede que mande algo. Anda, anda nomás, no te quedes mirando, anda.
5: Bueno, bueno, ufa, qué cara.
2: Ay, ¿pero qué se creerá la gente que vivimos y comemos con las ramos de flores nosotros?
5: ¿Y por qué? ¿Y por qué han de elegirme la blusa más fea para mí? No la quiero. ¿Qué se han creído?
2: Che, pero bajá, dejate de historia. Esto se lo decís a Rocamora, si querés. Cada una traía el nombre.
5: ¿Y esta blusa? Pero si es horrible, mamá. ¡Horrible!
2: Manuela, mira, acá hay otra para vos.
10: ¡Ay, para mí! ¡Para mí también! ¡Ay, voy a probármela!
2: Pero, Pepa, ¿qué estás haciendo? ¿La vas a romper? ¡Trae para acá, caramba!
5: Que se rompa, mamá. ¿Qué me importa? ¡Me las vas a pagar! ¡Sí! ¡Me las vas a pagar!
2: Ah, bueno, bueno, basta. Anda a ver quién llama. Vamos, pronto.
5: Por estas, ¿eh? Por estas que me las vas a pagar. ¡Ah! Y déjese de vieja para la pieza. Hay que alquilársela a algún mozo bien.
2: Ay, pero qué locura tiene esta criatura. No sé a quién habrá salido. Oh, mirá, ay, cómo está esta chica.
5: Vienen a cobrar el alquiler.
2: Oh, esta no me la esperaba. ¡Adelante, adelante!
1: Doña María quiere disimular lo que no puede ante un Castro que lo único que le interesa es poder cobrar el alquiler. Inmediatamente apoya su valijita sobre la mesa y empieza a sacar varios recibos.
2: ¡Ay! ¡Va! Mire, Castro, ¿sí? Ni lo saca. Hasta la semana que viene no se los voy a poder pagar. Pero por favor, siéntese.
11: Muchas gracias, pero le prevengo que no voy a poder esperar más, ¿eh? Hace un mes he recibido la orden de demandarla.
2: Pero es cuestión de unos días. Mire, le prometo que para la semana que viene, sin falta...
11: Pero siempre me dice lo mismo. Se van a juntar tres recibos y para mí es una gran responsabilidad.
2: Pero, hombre, por favor, ¿quién junta tres? ¿Puede juntar...?
11: ¿Cuatro? No. ¿Usted quiso decir cuatro, señora? No, de ninguna manera. No. Lo siento mucho, pero hoy mismo iniciaré la demanda. Con su permiso, señora.
2: No hará eso. Usted no hará eso. No puede ser. ¿Eh? Sería una mala acción de su parte.
11: No.
2: ¡Carmen!
11: Es que no tengo otro remedio, señora.
2: ¡Carmen!
3: Ay, ¿qué hay, mamá? ¿Qué pasa?
2: Mira quién está aquí.
3: Castro. ¿Cómo le va?
11: Muy bien, señorita. ¿Y usted?
2: ¿Qué te parece? Este señor quiere echarnos a la calle, ¿viste? Así son los amigos.
11: Entonces, señora, ¿no? Yo hago lo que me mandan.
2: Cállese, hombre. Si se trata de unos pocos días, de puro malo nomás.
11: No.
2: Pero a ver, siéntese. Supongo que no pretenderá crecer, ¿no? O le pones otra cara o me la pagás después, ¿entendiste vos?
3: Mamá.
2: Muy bien, eso es. Ahora nos sentamos todos y conversamos civilizadamente.
11: Bueno, señor, si por mí fuera, sería otra cosa, pero
2: decile, Carmen. Decile algo a este hombre para que se convenza. Si solo es una semanita, me parece que no es una gran cosa, una cosa del otro mundo. Carmen, habla. Con ese dinero que vamos a recibir, todo quedará arreglado. ¿No es cierto, Carmencita?
3: Castro.
11: ¿Sí?
3: ¿No podría usted esperarnos una semana, por favor?
11: ¿Una semana?
3: Sí.
11: Si fuera algo seguro.
2: Pero ya lo creo. Decile, Carmen, decile vos. Vos sabés muy bien, decile.
3: Sí, señor. Es seguro.
11: Bueno, si usted lo cree, esperaré.
2: Ya decía yo, no podía ser de otro modo. Entonces, muy bien, no se habla más. Todo arreglado y hasta olvidado.
11: ¿Cómo olvidado, señora?
2: Bueno, arreglado, es lo mismo. ¿Me quiere tomar un matecito?
11: No, muchas gracias. No tomo mate.
2: Otra cosa no puedo ofrecerle. Esta casa es de pobres. Mira, Carmen, qué bonita corbata lleva este muchacho. ¿Eh? Como la que vos querías, justo, mi mamá.
11: ¿Esta? ¿Ah, le gusta?
2: ¡Ay, preciosa! Mira, Carmen hace tiempo que quiere una igual, ¿eh? Bah, pero no puede encontrarla en ninguna parte. Ay. Y mire qué andado esta muchacha.
11: Pues es muy fácil, señorita Carmen. Si usted quiere, se la enviaré. Es nueva.
3: No, señor.
2: Vamos, ¿por qué no, Sonsa? Por favor. ¿Qué puede importarle a él una corbata? Si fuera algo de valor. No le haga caso, Castro. Mándela nomás.
3: Y yo le repito que no me mande nada.
11: Pero, señor... Carmen.
2: Deje, hombre, diga, no vale la pena. Se va a preocupar ahora por semejante pavada. Comandárselas.
11: Es que no quisiera que tampoco...
2: Ah, no se preocupe por Carmen. Le aseguro que le encantará tener la corbata.
11: Si usted lo dice.
2: Hágame caso, hombre.
11: Bueno, está bien. Señora, será hasta la semana que viene, entonces, ¿eh? Y que no sea como siempre, ¿eh?
2: Vaya tranquilo. Hasta la semana que viene, Castro. ¡Que le vaya bien! ¡Que le vaya bien! Infeliz. Pero quería. A ver si tenemos alguna buena noticia. Buenos días, señor.
12: Buenos días, señora. He visto que alquila aquí una pieza.
2: Ah, sí. Adelante.
12: Ah, permiso.
2: Es una pieza linda, mire. Acaba de dejarla a la vida de un coronel y estoy segura.
12: ¿Puede verse?
2: Claro, cómo no. Pero siéntese, por favor. Todos los que le han ocupado hasta ahora...
12: Desearía verla, señora.
2: Bueno, está bien, hombre. ¡Carmen! Siéntese un momentito.
12: Gracias, estoy bien así, ¿eh?
2: Bueno, pero no se siente entonces. ¡Carmen! ¿Carmen, querés venir?
3: Ay, ¿qué pasa, mamá?
2: ¿Acompaña al señor a ver la pieza?
3: Sí, cómo no. Por aquí, señor, por favor.
12: Pase usted, señorita. Gracias. Yo ahora sí.
2: ¿De dónde habrá salido ese erizo? Me parece que aunque le guste, no será alquino.
7: ¿Quién es ese, mamá? ¿Algún inquilino?
2: Sí, un inquilino.
7: Ah, es claro. Y ya lo mandó con Carmen, claro. ¿Por qué no me avisó a mí? A ver, ¿por qué? Y no me avisó porque aquí parece que no existiera otra que Carmen, claro.
2: Ay, no digas soncera, mujer, por favor.
7: ¿Cualquiera? Cualquiera diría que lo que no sea Carmen no sirve para nada.
2: Pero es estúpida. ¿Acaso tengo yo la culpa de que nadie se haya ocupado nunca de vos? ¿Eh? ¿Qué querés que yo haga?
7: ¿Y cómo se han de ocupar si usted no hace más que meterles a Carmen por los ojos, mamá?
2: Pero qué pavota.
7: Usted tiene la culpa.
2: Ay, por favor, qué pavota.
7: Usted también cree que Carmen es mejor que nosotras.
2: Cállate. Cállate, no me hagas hablar, ¿eh?
7: El día menos pensado, yo sé lo que va a suceder.
2: Ay, basta, Pepa.
10: ¿Viste el nuevo inquilino, Pepa? Porque debe ser candidato a ocupar la piecita, ¿no, mamá?
2: Pues, ¿lo viste? ¿Por dónde anda?
10: Venía ahí con Carmen. Pepa, puede ser que a este te lo mande San Antonio.
7: ¡Sinvergüenza! ¡Yo te voy a dar!
2: ¡Sosegate! ¡Uf! Y callate, que ahí viene. Callate un poco.
12: Bien, señora, he visto la pieza y me conviene.
2: Ah, sí, muy bien. ¿Con que le gusta, entonces?
12: Sí, señora. Y desde este momento corre por mi cuenta.
2: Bueno, más me necesita, porque ahora soy yo la que necesita ciertos informes. Algunos antecedentes respecto de su persona. Necesito saber qué es usted. Necesito...
12: Voy a darle a usted una seña y volveré mañana.
2: Perfectamente. ¿Quiere usted un recibo?
12: No hay necesidad. Hasta mañana.
7: Pregúntele siquiera cómo se llama.
2: Ah, es verdad. ¿Quiere decirnos su nombre, señor?
12: Ah, sí. Eduardo Linares, servidor. Bueno, hasta mañana, con permiso.
2: ¿Eh? Que le vaya bien, don Eduardo. Adiós. Al fin.
7: Bueno, puede estar contenta ahora.
2: Ay, oíme, Pepa, ese tonito no me gusta. Ya te dije antes, sosegate.
3: Ay, mamá, por favor, no empiece, déjela. Sosegate.
7: No necesito que me defiendas vos.
2: Anda para adentro, ¿querés?
7: Sí, ya sé. Sosegate. Pero algún día me van a oír.
2: Ay, Dios. Ahí te mandó unas flores el dentista Barroso. No sé por dónde atarán.
3: ¿Barroso? ¿Y por qué se las recibió, mamá?
2: Eso es, pa. Si te crees que hemos de estar haciéndole guarangadas a la gente, porque a vos se te ocurra, es lo mismo siempre. ¿Por qué no aceptás la corbata del cobrador? A ver, decime, ¿con qué derecho lo desairaste? ¿Por qué no contestás?
3: Ay, déjeme, mamá, déjeme.
2: No, antes de irte vas a contestarme.
3: ¿Y qué quiere que le conteste?
2: ¿Por qué le dijiste que no te mandara la corbata?
3: Porque era una indecencia.
2: ¿Pero qué es esa atrevida? Yo te voy a dar a hablarme así.
3: Ay, mamá. Mamá, por Dios, no me toque, ¿eh? No me toque.
2: ¿Esa es una amenaza? ¿A mí? ¿A tu madre?
3: No, mamá, no. No es una amenaza, pero considere. Esto ya es demasiado. Se lo pido por mi padre, mamá. No me haga usted hacer una locura.
2: ¿Pero qué quiere decir? ¿Qué quiere decir con eso? ¡Explícate! A ver, explícate pronto. ¡Explica!
3: Que si continúa usted sometiéndome a esta vida de humillaciones y de vergüenzas, el día menos pensado no me verá más.
2: ¿Qué decís?
3: Yo no he nacido para vivir así, mamá. Y aunque quisiera, no podría.
2: Ay, lo único que me faltaba. Mira, tengo que sentarme.
3: Ay, mamá.
2: Dios mío, ya veo que te has propuesto matarme a disgustos. Eso es lo que querés.
3: No, mamá.
2: Adiós. Ay, me ahogo. Me ahogo.
3: Pero mamá.
2: Salí. Salí, hija desnaturalizada. Ay, me muero.
3: No.
2: Ay.
3: No, mamá, no. Por Dios, mamá.
2: Ay, me muero.
7: Manuela. Pepa.
3: Ay, mamá.
2: Pavota.
3: Mamá.
7: ¿Qué tiene, mamá?
2: Ay, Dios, ¿dónde estoy?
7: Aquí, en casa.
2: Bueno, entonces no hay nada. ¿Dónde está Carmen?
3: Aquí estoy, mamá, aquí estoy.
2: Está bien. Te perdono, hija. Te perdono.
7: ¿La perdona? ¡Ah! ¡La perdona! ¿Y qué es lo que ha hecho? ¿Cuándo no?
2: Nada. Se acabó. Manuela. Anda, asomate a ver quién es.
10: Ah. Ahí está Rocamora.
2: Pronto, pronto, anda. Abrí la puerta.
10: Siempre yo.
2: Oh, por favor. Por favor, Carmen. No estés seria con Rocamora. Reíte un poco. Hacelo por tu madre.

0: Han pasado 2 semanas. Por la mañana, Carmen se encuentra cosiendo en la sala. De cuando en cuando, interrumpe su tarea llevándose el pañuelo a los ojos para continuarla después. En ese momento aparece Linares desde el fondo de la casa y se detiene al entrar.
1: Señorita, disculpe, ¿podría usted proporcionarme una aguja?
2: ¿Cómo no? ¿Para qué la quiere?
1: Bueno, tengo que darle una puntada a esta corbata.
2: Ay, pero por favor, traiga, yo se la daré.
1: No hay necesidad que usted se moleste, ¿eh?
2: Pero si nada me cuesta, démela.
1: Bueno, está bien. Muchas gracias.

0: tiempo, ¿no?
1: Ahora que recuerdo, llegó un viernes. Y dígame, ¿no le hace daño escribir tanto?
0: Ay, ¿qué voy a hacer? Lo necesito. Vivo de lo que escribo.
1: Bueno, ya está su corbata. ¿Quiere que cosa el forro también?
0: Bueno, si no es abuso.
1: Ay, pero por favor, enseguida se lo termino.
2: Ay, buenos días.
1: Buenos días.
0: ¿Pero cómo? ¿Ya está de vuelta?
2: Salí unos minutos, sin unos apuntes que necesito para la clase de esta tarde. Qué raro, no ha venido nadie.
0: Que yo sepa.
2: Ah, que no sabe Carmen a quién he visto hace un rato como viniendo para aquí.
1: ¿A quién?
2: Adivine.
1: Ay, no. No, es mucho trabajo.
0: Pero, ¿de quién se trata?
2: De un amigo de Carmen, uno que se mueve como una cuerda y habla con tanta solemnidad que parece que estuviese siempre de luto. Hombre, usted lo conoce. Ese que cuando anoche estábamos en la puerta vimos entrar con un chico que traía unas cajas al hombro. ¿Me puede decir qué diablos traen esas cajas, Carmen? Porque es curioso. Nunca lo he visto sin el chico y las cajas.
1: Ahí tiene la corbata, señor Linares.
0: Ah, gracias, gracias.
2: Carmen.
1: ¿Qué?
2: ¿Se ha enojado?
1: No, hombre, no. No.
2: Pero, Carmen.
0: Ay, ay, ay, ay, amigo Morales. Ha estado usted mal. La verdad lo desconozco.
2: Sí. Y lo peor es que es sin razón. Porque yo mismo lo comprendo. La pobre no tiene la culpa. ¿Pero qué quiere? Me da rabia de verla tan... tan paciente, tan sumisa.
0: ¿Pero quién es el individuo?
2: Ay, un tal Rocamora, dueño de un registro. Una bestia a quien le da por los regalos y que se ha empeñado en volcar aquí todas las porquerías que no le sirven en su casa.
0: Pero, ¿y Carmen?
2: Carmen no le hace caso. Pero para él no valen ni los desprecios ni los desaires. Continúa impasible. Pero tiene encantada a toda la familia. Lo mismo que el dentista ese de Barroso. ¿Todavía no se ha encontrado usted con Barroso?
0: ¿No?
2: Pues ese es otro. No hace más que reírse de todo, se ríe. Dan ganas de pegarle para ponerlo triste, mira.
0: Bueno. Me parece que a usted no le caen bien los pretendientes de Carmen.
2: A mí no, hombre. ¿A mí qué me importa? Es que me indigna. En 2 años he visto desfilar a tantos y la única víctima es Carmen. Es esa vieja. Esa vieja es insoportable, mire.
0: Hombre, no reaccione así. Después de todo es la hija. Querrá casarla.
2: No me haga reír, Linares. Casarla es lo último que quiere la madre. ¿Eh? ¿No ve que si Carmen se va, termina abruptamente el finol y la casa se derrumba?
0: Pero entonces... Ah. Pero, y Carmen... No, la verdad no entiendo, ¿eh?
2: Ya irá comprendiendo. Escuche bien, Linares. Aquí solo se compran amabilidades y sonrisas. Tienen su precio, claro. Imagínese que de eso se vive. Las sonrisas que usted ve en Carmen es una simple mueca.
0: Pobre Carmen.
2: Usted lo ha dicho, pobre Carmen, que vive en una continua rebelión y en un constante sometimiento. No puede ni siquiera sublevarse del todo. Lo intenta, ¿vio? Pero no puede. La madre siempre termina por dominarla. Siempre.
0: Pero, dígame, ¿y las hermanas? ¿Siguen a la madre?
2: Mire, le diré. Manuela es una tilinga. Una tilinguita hipócrita y nada más. Pero la otra, la Pepa... Dios lo libre de la Pepa, amigo. Imagínese usted una mujer que hasta ahora no ha encontrado ni por casualidad un hombre que le diga una palabra. Calcule cómo será.
3: Esa no es una mujer, es una fiera. No, no, no se ría. Muerde y araña como cualquier perro gato.
0: Bueno, por lo pronto, no he conseguido todavía que me conteste cuando le doy las buenas tardes.
2: ¿Qué va a contestar? Es lo que yo le digo a esa mujer. Hay que encontrarle un novio urgente.

0: Bueno, con permiso, mi amigo, voy a buscar los apuntes para la clase.
1: Vaya, vaya. Ay, pobre muchacha. ¿Quién será?
2: Adelante, señor.
3: ¿La señora de Barranco?
1: No, no está, señor.
3: ¿Cómo que no está?
1: Pero, hombre, no están. ¿Qué tiene de extraño?
3: No, si digo nomás.
1: Perdón, usted... usted debe ser... Barroso, ¿no?
3: Sí, señor, Leónidas Barroso. ¿En qué me ha conocido?
1: Se me ocurrió nomás.
3: Ya sé, le habrán hablado de mí.
1: Ah, sí, mucho, mucho.
3: ¿Quién? ¿Quién? Diga quién.
1: ¿Con qué buscaba usted a la señora?
3: Sí, señor. ¿Usted quiere? ¿Usted quiere?
1: Pues la señora ha salido.
3: ¿Y las muchachas?
1: También.
3: Yo que les traía unos encargos que me había hecho.
1: No, si quiere usted dejarlos.
3: No, más bien volveré. Adiós, señor. Mucho gusto.
1: Sí, adiós, adiós, adiós. Uf, Dios mío, qué hombre.
2: Ya va, va.
4: ¿Alguien abrió?
2: Sí, aquí estoy yo.
4: Gracias.
2: Señor.
5: Buenos días.
4: Rocamora.
5: Carmencita, ¿cómo está?
2: Bueno, con permiso.
4: No,
5: señora,
4: no,
5: haga nomás.
4: No, espere. Este es el señor Rocamora, el señor Linares.
1: Ah, un gusto.
5: Sí, mucho gusto, señor. ¿La señora y sus hermanas?
4: Han salido.
2: Bueno, ahora sí, con el permiso de ustedes.
4: Señor Linares.
2: Sí.
4: Hágame el favor. Dígale a Morales que venga un momento.
2: Sí, cómo no, con permiso.
5: ¿Quién es ese joven?
4: El nuevo inquilino. Mire, Rocamora, discúlpeme, pero no estando mi madre ni las muchachas, me parece que no es conveniente que usted se quede.
5: Bueno, como a usted le parezca. Pero le diré que no veo el motivo.
4: ¿Y qué es lo que no entiende? Yo estoy sola.
5: Acaba usted de llamar al estudiante y justamente la he encontrado acompañada por ese otro. Si ellos están, no veo por qué no puedo estar yo.
4: Morales y Linares son nuestros inquilinos. Están en su casa.
5: Bueno, está bien. Me iré entonces.
4: Morales.
5: Y dígame... ¿Qué le pareció a usted la sombrilla de anoche?
4: Rocamora.
5: ¿Sí?
4: ¿No le he pedido a usted que dejara de traerme obsequios? ¿Por qué se empeña en hacerlo?
5: Es que tratándose de usted, Carmen...
4: No, Rocamora, no. No, si yo le pido que no traiga nada, no me traiga nada.
5: Oh, es que lo hago con tanto gusto.
4: Pues aunque lo haga usted con gusto...
5: Para mí no es ningún sacrificio.
4: Ay, pero qué duro es usted, qué duro.
5: Va, Carmencita. Usted sabe que la quiero. Y al fin he de convencerla.
4: ¿Usted?
5: Sí, yo, Carmencita.
4: Nunca.
5: ¿Cómo?
4: Nunca, entiéndalo bien. Soy capaz de cualquier cosa, menos de casarme con usted.
5: No crea.
2: Señorita Carmen, me pide Morales que lo disculpe. Se está vistiendo.
4: Espere, señor Linares, no se vaya.
2: Bueno, si no molesto...
4: No, por favor, está usted en su casa. Siéntese.
5: Está bien, perfectamente. Servidor de ustedes.
2: ¿Lo acompaño?
5: No se moleste, señor. Conozco muy bien el camino. Hasta luego.
2: Hasta luego.
4: ¡Ay, qué barbaridad!
1: La presencia de ese hombre la estaba molestando, ¿verdad?
4: Sí, señor. Sí, me molesta, me desespera. Y ya no puedo más.
1: Pero ¿y por qué no se lo dice usted claramente?
4: Sí, se lo he dicho hasta el cansancio, pero insiste. Estoy harta. ¡Ay, Dios mío! Dios mío, qué desgraciada soy.
6: No, vamos. No sea niña. A ver, levante esa cabeza. No llore. No hay que afligirse así.
7: ¡Epa! ¿Qué es eso? ¿Qué tiene, Carmen?
4: Nada, Morales, nada. No es nada.
7: Pero, ¿cómo nada? ¿Por qué llora? No, espere, no se vaya. Pero, ¿qué le ha pasado, Linares?
6: No sé. Parece que ha tenido una escena con ese tal Rocamora.
7: ¡Ay, canalla! ¿Pero cómo? Estaba Rocamora aquí cuando Carmen me llamó.
6: ¿Sí?
7: ¿Y por qué no me lo dijo, hombre? ¿Por qué no me lo dijo?
8: ¡Ay, sí! ¿Cómo no? Ya lo creo.
9: Ya verás, ¿eh? Ya verás. ¿Qué te has creído?
10: Basta, Manuela. Anda ligero a preparar el mate, ¿eh? Vengo con mucha sed.
8: ¡Ufa!
10: ¿Ustedes aquí? ¿Qué tal?
0: Sí. ¿Cómo estás, señora?
10: ¿Qué tal? Cansada, mijos. Cansado de lidiar con estas hijas.
9: ¿Y no ves? Ya han andado con mi canasta de costura, Carmen.
10: Ay, por favor, no les digo. ¿Y ahora qué pasa, Pepa?
9: Carmen, como siempre, que me ha estado revolviendo la costura. Mire, mamá. ¿No dice usted que son invenciones mías?
10: Ay, Dios, por favor. Basta, che. Pero qué tanto alboroto por una pavada.
9: Sabe que no quiero y lo hace a propósito para hacerme rabiar.
6: Perdón, señorita. Tal vez yo tengo la culpa, ¿eh?
9: Usted también. Venga a disculparla ahora. ¿Qué tiene que mezclarse usted? Diga, ¿qué tiene que mezclarse?
6: Pero es que como yo...
10: Ya me cansaste, Pepa. Te ordeno que te calles la boca.
7: Mire que muerde Linares.
9: ¿Qué le está diciendo en voz baja, sonso? Ya le he dicho que no se meta conmigo.
10: ¡Pepa!
7: Sí, y a título de que soy sonso, pinte usted las tinas del patio con mi brocha de afeitar, ¿no es cierto?
9: Yo no he pintado nada, ¿entiende? Yo no necesito nada de lo suyo. ¿Qué es lo que se ha creído?
7: Ay, yo le digo que sí ha pintado. Y también le digo que no volverá a hacerlo porque ya estoy hasta la coronilla, ¿comprende? Harto me tiene. Harto.
9: ¿Y qué?
7: Me tiene harto.
9: ¿Y qué?
10: ¡Cállate, Pepa! Favor. ¡Calla la boca! Y usted, Morales, también. Ay, caramba, parecen chicos. ¿Qué le parece, Linares? Pepa, haz el favor, anda a buscar a Carmen. Siéntese, Linares, por favor.
9: Sí, voy. Siempre lo mismo en esta casa.
10: ¡Que te calles, he dicho! Usted sepa disculpar, por favor.
11: Mamá.
12: No, por favor.
11: Hay poca yerba.
10: Dime, ¿usted se aficionó al mate, señor Linares?
6: Sí, señora, suelo tomar.
10: ¿Por qué no va entonces hasta el almacén de la esquina y se trae un poco de yerba? Así tomamos unos matecitos, ¿sí? Si será idiota este, ya lo voy a agarrar, mira.
6: No hay inconveniente, señora, ¿eh? Vea, aquí tiene para los gastos. Sírvase. Pero, ¿no sería lo mismo que fuese la cocinera?
10: Sí, ¿por qué no? Lo mismo es. Manuela, querida.
9: Sí.
10: Decirle a Gertrude que se traiga un kilo de yerba, ¿sí?
11: Sí, mamá.
10: Dígame, Linares.
6: Sí.
10: ¿Le gusta con azúcar quemada?
6: Como lo tomen ustedes, ¿eh? Me da igual.
10: Va. Manuela, decirle que traiga un kilo de azúcar también.
11: Sí, mamá.
10: Yo no sé qué le pasa a estas muchachas. Desde hace días tienen algo extraño, no sé. ¿No lo ha notado usted?
6: ¿Yo? No, señora.
10: Yo creo que esta nena está enamorada.
0: ¿Quién está enamorada, Manuela?
10: ¿Y por qué no ha de estarlo? ¿Cree usted que la pobrecita no puede enamorarse como cualquiera? No sea que viene esa risita.
6: Bueno. En lo que a mí respecta, como yo la conozco tampoco...
10: Y claro, si se lo pasa escribiendo en su cuarto. Es muy poco sociable, ¿eh? Pero con nosotros déjese de cumplimientos y véngase todos los días a tomar unos matecitos.
6: Muchas gracias.
9: Ya va a venir Carmen.
10: Pepa, vení, acércate. ¿Por qué te quedas tan lejos, nena?
9: Ay, déjeme, mamá, déjeme. Estoy con dolor de cabeza.
0: Qué cabeza la mía. Se me hizo tarde. Y si sigo aquí, no alcanzo la clase. Bueno, adiós.
6: Adiós. Adiós. Adiós.
10: Ay, qué muchacho este Morales, ¿no?
4: ¿Usted me llamaba, verdad?
10: ¿Por qué ha tardado tanto?
4: Estaba arreglando una ropa.
10: Encontramos a Rocamora en la calle. No has querido recibirlo, ¿eh? ¿Es así?
4: Estaba sola, mamá.
10: Por Dios, por favor, que fuera a comerte. Vas a tomar unos mates con nosotros. Calladita, ¿eh?
11: Pronto estará listo el mate. Ah, señor Linares.
6: Sí.
11: Hoy vino un señor a buscarlo. Dijo que se llamaba... Gómez Pardo.
6: Ah, sí, el diputado.
11: Mamá, ¿sabe quién es el joven que estuvo esta mañana?
10: Así que el diputado es amigo suyo, Linares.
6: Sí, señora, hemos sido condiscípulos.
10: Ah, bien, mire, entonces usted me podría hacer un gran favor. Me puede hacer aumentar la pensión.
6: Bueno, lo intentaré por lo menos.
10: Pero hombre de Dios, y no decía usted nada. ¿Has oído, Carmen? El señor Linares va a hacernos aumentar la pensión. Explícale bien de qué se trata. Sentate y explícale. Sentate, mujer, pero sentate.
6: Hay tiempo, señora. Con permiso.
10: ¿Pero qué pasa, si va?
6: Sí, voy hasta mi cuarto a corregir unas pruebas.
11: ¿Cómo? ¿No va a tomar unos mates con nosotras?
6: En otro momento, señorita, se lo agradezco.
10: ¿No necesita ayuda?
6: No, señora, no.
10: Pero se va a ocupar de nosotras, ¿no es cierto? Lo ha prometido.
6: Sí, señora, esté tranquila. Bueno, con su permiso, ¿eh?
10: Y no trabaje tanto, hombre, que se puede enfermar. Carmencita, ¿te das cuenta? Es preciso que este hombre nos haga aumentar la pensión. Te lo suplico, Carmencita.
4: Pero mamá, ¿y qué quiere que haga yo?
10: Sí, de otro modo, mujer, por favor, ponle otra cara, esa cara de vinagre con que ahuyentás a la gente. Sea amable, reíte un poco, ¿sí? Pero es posible que alguna vez entres en razón, ¿eh?
9: Mamá, ella nunca entra en razón.
10: Ay, Dios, cállate vos, cállate. Carmen, pensá en tu pobre madre que está enferma y vieja. Y que pocos años le quedan de vida. Y que nada te cuesta complacerla.
4: Pero...
10: Lo harás. No es verdad que sí, que lo harás.
4: Pero si yo no sé qué, mamá...
10: Manuela, tráele el mate de una vez. Vos, Carmencita, llévale un mate a Linares.
4: Pero mamá, si están en su cuarto...
10: ¿Y eso qué importa?
4: Mamá, por favor, no me obligue a hacer eso.
10: Pero seas tonta, che.
11: Tome, mamá. Está un poco frío todavía.
10: No importa, dámelo. Anda, Carmen. Llévale el matecito.
12: 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Las 11 de la noche en la República Argentina.
13: El presidente cerró el encuentro en la Fundación Faro sobre ideas para una sociedad libre.
12: En ese marco, Javier Milei recibió el premio Julio Argentino Roca al liderazgo reformista.
13: Asistió el nuevo vocero presidencial y disertó el economista y jurista norteamericano David Friedman.
12: El mandatario destacó al vocero Adrián Rabier.
14: También quisiera agradecer al diputado nacional y exdirector académico de esta institución, Adrián Rabier. Quien no solo me ha estado acompañado en distintos eventos de divulgación económica en el último tiempo y con quien hemos publicado el libro La batalla por la macroeconomía hace algunas semanas. Gracias, Adrián. Además, como parte del Congreso más reformista de la historia, ha hecho una contribución enorme en la aprobación de leyes que están haciendo posible la Argentina del futuro. Y por sobre todo, quiero felicitarlo y agradecerle porque en los próximos días va a empezar un enorme desafío, convertirse en el portavoz del presidente. Gracias, Adrián.
13: Para San Juan.
12: La querella pidió 5 años de prisión para los ex jefes de la Armada acusados por el hundimiento del submarino que provocó la muerte de los 44 tripulantes.
13: Tras los alegatos de la querella será el turno de las defensas y el veredicto se espera para las próximas semanas.

0: Houston.
1: La selección argentina volvió a los entrenamientos en el complejo del Sporting Kansas City, post-victoria y clasificación a los 16avos. Scaloni planea una rotación casi completa de cara al último partido de grupo contra Jordania. A la espera de la recuperación de la rodilla de Cuti Romero, prácticamente descartado, los trabajos se intensifican con los suplentes y se preparan para su debut mundialista, Valentín Barco, el Flaco López y Marco Senesi.
2: En el Bolsón, donde nos escuchás por AM 1160, la temperatura 2 grados, cielo nublado.
3: Aquí en la ciudad de Buenos Aires, la actual es de 8 grados, humedad 78%, cielo parcialmente nublado.
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3: Mamá, por favor, no me obligue a hacer eso.
4: Pero seas tonta, che.
5: Tome, mamá. Está un poco frío todavía.
4: No importa, dámelo.
6: Anda, Carmen. Llévale el matecito. Por favor, no seas tan pudorosa. Se lo alcanzas desde la puerta y listo.
3: Pero, mamá.
4: Vamos, pronto. Anda, anda.
7: Aquí me tienen ustedes. La puerta estaba abierta y entré.
3: Ay, mamá, traiga ese mate. Ya vengo.
4: Y Roca Mora, adelante, adelante.
7: ¿Cómo está, señora? Disculpe usted mi cansancio. Pero esta caja pesa mucho, pesa.
4: ¿Pero por qué no lo hizo traer?
7: Eso hice, pero el muchacho no quiso entrar. Y con las propinas que siempre doy yo.
4: Siéntese, pues. Lo estábamos esperando, mire. Sí, sí. Y digo yo, ¿qué cosa hay en esa caja?
7: Unas cositas sin importancia.
4: ¿Otra vez este?
6: Vení, Pepa. Tengo que ordenar mi pieza.
4: Vení, te digo. Siéntate acá, querida.
6: Buenos días.
7: Me pareció ver a Carmen al entrar.
4: Sí, ya viene. Es que se ha empeñado en prepararle el mate ella misma. Está lo más contrariada por no haberlo podido recibir hoy.
7: ¿Qué importa?
4: Como en esta casa se le quiere a usted tanto, imagínese. Carmen con la sombrilla de anoche está encantada. No sabe qué hacer.
5: Ay, sí, es tan bonita. Es que usted tiene un gusto, Rocamora.
7: Bueno, es la costumbre.
4: Todos sus regalos son del mejor gusto. Siempre lo estamos diciendo. ¿Verdad, Pepa?
6: ¿Qué?
4: Los regalos de Rocamora, querida.
6: Ay,
4: ¿no son hermosos?
6: Sí, mamá, muy bonitos.
7: Es mi lado flaco. Mientras se pueda.
4: Abrí, anda a abrir, Manuela.
6: Sí, mamá, sí.
4: Es lo que yo siempre digo, mire, Rocabona. Se goza regalando.
7: Así es, señora.
5: Visitas, mamá.
8: Buenos días.
4: Buenos días. Lo trajo. Mire, justamente iba a mandar para allá. Estamos con un loco, salga rápido.
8: Señora,
4: me oyó, rápido.
8: Sí.
4: No se preocupe, a nosotras no nos va a hacer nada. Vaya, tranquilo, vaya nomás, vaya, mijo, vaya.
7: Manuela, ¿quién es ese hombre?
5: No sé, no lo conozco. Pepa, ¿vos lo conocés?
6: Yo no.
7: Tiene cara de asesino.
4: Estas tiendas están imposibles. Unas compras esta mañana que recién me las traen. Toma, Manuela. Lleva estos paquetes para adentro.
9: ¿Qué le dijo a Barroso?
4: Era un pariente loco que le daba por pegar.
9: Bueno, los dejo sobre la cama, mamá.
4: Bueno, de paso decirle a Carmen que venga de una vez.
6: Sí, mamá.
10: Buenos días.
4: Buenos días, Linares. Que le vaya bien.
10: Gracias.
7: ¿Ese joven que salió es el nuevo inquilino?
4: ¿Ese? Es el nuevo inquilino, sí.
7: ¿Cómo se llama?
4: Linares.
7: ¿Ah? ¿Es argentino?
4: Creo que sí.
7: Ajá. ¿Y en qué se ocupa?
4: En nada. Escribe.
9: Mamá, dice Carmen que no quiere venir.
4: Ay, ahora me va a oír, Dios.
7: ¿Y este joven cuántos años tiene?
5: ¿Quién?
7: El nuevo inquilino.
5: No sé, tendrá 25, 34.
7: Ajá. ¿Soltero?
5: Naturalmente.
7: ¿Sabe leer?
5: No sé, escribir sabe.
7: Ajá. ¿Ha estado alguna vez preso?
5: Ay, no sé, Rocamora.
4: Vamos, anda. Pero anda una vez, Carmen. Llévale el mate y sonreí. No le decía yo, Rocamora. Mire, empeñada en lucirse con usted.
7: Mire usted. Pepa. Venga, Pepa. Venga, Pepa. No se me retobe. Este paquete es para usted, Pepa.
6: ¿Para mí?
7: Sí, para usted.
1: Pero ¿está seguro que es para mí?
6: ¿Y esto? La verdad no entiendo nada.
7: Sí, Pepa. Y todo cuanto usted quiera.
6: Es para mí.
7: Sí, Pepa. Le repito, y todo cuanto usted quiera.
6: Bueno, muchas gracias, Rocamora. Muchas gracias.
3: ¿Quiere un mate, Rocamora?
7: ¿Eh? Ah, es usted, Carmen. Está frío. Gracias. Pepa.
6: Dígame, Rocamora.
4: Servime uno.
6: Mamá.
4: Cállate, cállate, cállate. Carmen, anda a poner un poquito de azúcar.
7: Bueno, Pepa.
6: Rocamora, ¿qué dice? ¿Qué dice?
7: Bueno, es que es así, Pepa.
6: No, no puede ser cierto.
7: Es cierto.
6: Me está engañando, Rocamora.
7: Se lo juro, Pepa.
4: Sí, sí.
9: Bueno, ¿qué quiere? Me da risa. Mire cómo la mira. Es un payaso.
4: Si no dejas de reírte, te saco a patada, mira.
6: No entiendo, Rocamora. ¿Por qué todo hacía suponer otra cosa?
7: Pero, Pepita.
6: ¿Otra cosa?
7: ¿Otra cosa? ¿Cómo?
6: Usted sabe muy bien lo que le digo.
3: Pruébelo ahora, mamá, por favor.
7: Pero, Pepa, ¿cómo ha podido creer usted en eso? Usted no sabe cuánto hace que se lo quiero decir. Yo no podía contener más este secreto. La he querido desde el primer momento que la vi, Pepa.
6: No me engañe, Rocamora. No me engañe. Sería un crimen que me engañara.
7: No diga eso, Pepa. Bueno, Pepita, ahora debo irme. Hasta mañana.
6: Hasta mañana, Rocamora. Hasta mañana.
7: Me voy, señora. Hasta mañana.
4: Bien, tanto gusto, Rocamora.
7: Adiós, Manuela.
9: Adiós, adiós.
7: Saludos a Carmen.
6: Ay, mamá. Mamá, qué contenta estoy.
4: Tienes razón.
6: Contenta.
4: Ese batón que te regalo es precioso.
9: Es lindísimo.
6: No. No, no, no, no es por eso. Ay, mamá. Mamá.
4: ¿Pero qué tenés, Pepa?
9: Pepita, no llores.
4: No, déjala, déjala. Por favor, ni cuando murió su padre la he visto llorar así.
11: Ha pasado un mes. Por la tarde, doña María despide a un empleado de Barroso que ha traído un ramo de violetas para Carmen.
4: Violetas, violetas, Dios. ¿Qué hacemos con las flores nosotros? ¡Qué imbécil! ¡Carmen! ¡Carmen!
3: ¿Qué pasa, mamá?
4: Tomá.
3: ¿Qué
4: pasa? Violeta de parte de Barroso. Tírala lejos, no quiero ni verla. No, no le he preguntado a nadie si necesita algo.
3: No, mamá, tiene la pieza cerrada.
4: Y golpea la puerta, ¿no?
3: ¿Pero para qué?
4: Te digo que vaya, qué tanta pregunta.
3: Pero, oiga, mamá, me está usted haciendo hacer cosas que al mismo Linares le chocan.
4: Sí, pero ¿será posible?
3: Ay, no se enoje, no se enoje, escúcheme, por favor. Durante estos últimos días he estado yendo a su pieza cada rato y siempre con pretextos ridículos. Él ya se ha dado cuenta, si hasta me lo dice. ¿Sabe lo que me dijo ayer? Que me tenía lástima.
4: ¿Lástima? ¿Vos? ¿Y por qué va a tenerte lástima?
3: Porque comprende lo que pasa en esta casa, mamá. Porque no es como los otros. Eso es lo que usted no quiere entender.
4: Pues no sé qué tenga de distinto a los demás. Y basta de pretextos. Te me vas a la pieza, le gropeás y le preguntás qué necesita, caramba.
3: Ay, mamá. Está bien, ya voy. Ya voy.
4: Pero qué barbaridad, qué dura es.
6: Mire, mamá, salieron un montón de tortas fritas. Ahora solo hay que freírlas. Mire, qué lindas.
4: Muy bien, muy bien. Cuidado con quemarlas ahora, ¿eh?
6: Ay, qué esperanza, mamá. Ya va a ver.
1: Rocamora se va a chupar los dedos. Quería decirle que vi a Carmen conversando con Linares. Desde hace días que noto algo raro.
12: ¿Raro? ¿Cómo qué?
1: No sé. Me parece que Linares se ocupa demasiado de aconsejar a Carmen. ¿Quién sabe qué cosas le está metiendo en la cabeza?
12: Y, perdón, ¿y qué le aconseja?
1: Bueno, ayer al pasar oí que le decía que, aunque se lo manden, no debe hacerlo.
12: ¿Qué?
1: Ah, no sé. No sé de lo que estarían hablando.
12: Ah, va, déjate, papá, ¿querés? Vamos para la cocina, vamos. Te voy a ayudar con esas tortas fritas. Si no, no van a estar listas para cuando llegue Rocamora. Vamos, vamos.
11: Rocamora ha quedado de pie en medio de la sala. Instantes después, entra Carmen y se sorprende al verlo.
13: Rocamora.
7: Sí.
13: Ah, no saben que está usted aquí. Voy a avisarle a Pepa, ¿eh?
7: Oiga, Carmen. Sí. Espere un momentito. ¿Continúa usted pensando lo mismo?
13: Mire que se lo cuento a Pepa, ¿eh?
7: Pero déjese usted de Pepa y conversemos.
13: Ay, Rocamora, Rocamora. Usted no sabe lo que significa verse libre de sus requerimientos.
7: ¿Qué?
13: Ahora la tengo a Pepa.
7: Otras causas debe haber también. La nota usted muy distinta.
13: ¿A mí?
7: Sí.
13: No, le debe parecer. Bueno, mire que Pepa le ha prohibido conversar conmigo, ¿eh? Oh. Espérela aquí que ya le aviso.
7: No. No le avise que estoy. Volveré más tarde. Hasta luego.
13: Hasta luego. Bueno, esta vez gané yo.
12: Che, ¿qué te estás pasando? ¿Estás riendo sola, vos?
13: ¿Yo? No.
12: Juraría que sí. ¿Y Linares?
13: Está en su cuarto.
12: Pero, hombre, ¿te aburriste tan pronto?
13: ¿Y qué quiere que haga, mamá? Se ha puesto a escribir. Ya sabe que todo el día escribe.
7: Aquí estoy yo.
13: Ay, ¿por qué entrarán sin golpear?
12: Barroso, ¿cómo está?
9: Barroso, señor Barroso. Ay, qué suerte. Tanto gusto.
12: Carmen, por favor.
7: ¿Cómo está, Carmencita?
1: Tanto gusto, Barroso. ¿Has visto a Carmen? ¿Has visto, Carmen? ¿Cómo decías que Barroso no iba a venir?
13: Oh, yo no dije nada.
12: Eso es disimula ahora. Ah, no le crea, Barroso. Desde hoy que no hace otra cosa que mirar el reloj.
7: Muchas gracias, Carmen, muchas gracias.
13: Pero si yo...
9: Venga, Barroso, siéntese aquí.
7: Ah, sí.
12: A ver, Carmen, siéntate acá.
13: Mamá.
12: Sentate, te digo.
1: Lo hemos extrañado mucho, Barroso.
7: Muchas gracias.
12: Va a tener que arreglarme este diente.
7: Cuando quiera.
1: Y mi emplomadura se me ha aflojado.
7: Sí.
12: ¿Sabe? Eso quería decirle, la mía también.
7: ¿Qué le vamos a hacer? ¿Y usted, Carmencita?
13: Yo no necesito nada.
7: Ah, qué lástima.
13: Muchas gracias.
7: No, sí, digo nomás.
12: Lástima, dice. Es Barroso este. Siempre tan gaseoso.
7: No, señora. Si es que yo no.
12: Cállese, buena pieza. Si ya sabemos lo pícaro que es usted. Chicas, vamos a la cocina. Ya vengo, Barroso. Sí.
7: Carmen. Carmencita.
13: ¿Qué?
7: Yo la amo, Carmen.
13: Y ya le he dicho que yo no, Barroso. ¿Por qué insiste? Dese cuenta, ¿qué logra con insistir?
7: Pero es preciso, ya ves. Su mamá quiere, sus hermanitas quieren. Yo también quiero.
13: Pero yo no.
7: ¿Y entonces cómo hacemos?
13: ¿Y qué sé yo?
7: Yo no sé qué barbaridad. Esto hay que solucionarlo. Es que yo la amo, Carmencita, la amo.
13: Ay, suélteme, Barroso.
7: Discúlpeme, Carmen. Pero tiene que entender que la amo.
13: Bueno, está bien.
7: Ya se va a reír, así me gusta. Así me gusta que se ría.
13: Le he dicho que no me toque.
7: Pero que la he ofendido.
13: Imbécil.
7: Pero Carmen, espere.
13: Mamá.
14: Pero,
15: ¡Pepa! ¿Qué ha pasado?
14: No le he hecho nada, no le he hecho nada, se lo juro, señora.
15: Pero sí, hombre, tranquilícese. Usted no necesita jurar nada, siente.
14: No, mejor vuelvo en otro momento. Permiso, permiso.
15: Oh, pobre Barroso. No gana para sustos en esta casa,
16: ¿eh? Ah, ¿y Carmen, señora?
15: Anda por ahí. ¿Qué necesita?
16: Es para pedirle que me haga unas copias. ¿Quiere hacerme el favor de decirle que cuando se desocupe venga un momento por mi cuarto?
15: ¿Cómo no? ¡Carmen! Perdón, mi asunto, señor Linares, ¿cómo va?
16: Esta semana entra en despacho.
15: Ah, de veras. Qué bien, cuánto se lo vamos a agradecer. No se imagina todo lo que se lo vamos a agradecer.
16: Disculpe, ese que se acaba de ir es el dentista, ¿no?
15: Sí, Barroso. ¿Por qué?
16: No, por nada, por nada.
15: Mire, si precisa algo de él, no tiene más que decirlo. Es muy buen amigo, no hay más que decírselo.
16: No, gracias. Le ruego que no se olvide de decirle a Carmen que la espero en mi cuarto, ¿eh? Con su permiso, señor.
15: Sí, enseguidita. ¡Carmen! ¡Carmen! ¡Me venís de una vez, querés!
17: Ay, ¿qué pasa, mamá?
15: El señor Linares está preguntando por vos.
13: ¿Y dónde está Linares?
15: Se fue a su cuarto. Quiere que le hagas unas copias.
13: Bien.
15: Decime, ¿por qué no venías? Nena, me estás hartando, ¿eh? ¿Qué es lo que te has creído? Habla, porque soy capaz de...
13: Ay, mirarme. déjeme, mamá.
15: Pero Carmen,
13: ya le he dicho... Ya le he dicho que no quiero que me ponga las manos encima.
15: Mira, Carmen,
13: y sépalo de una vez por todas, ¿eh? Esto se acabó. Se acabó para siempre.
15: ¿Eh?
13: Que ya no soporto más, mamá.
15: Le estás hablando a tu madre. O te tranquilizás, o haces lo que te digo.
13: ¿O qué? ¿O qué, mamá? Cuidado, ¿eh? Mucho cuidado, mamá. No porque sea usted mi madre tiene derecho a hacer lo que está haciendo.
15: ¿Pero quién te ha enseñado eso? ¿De dónde has sacado eso?
13: Padre. Ay, padre. ¿Por qué? ¿Por qué te has muerto?
15: Si tu padre viviera, no me estaría faltando el respeto.
13: Si mi padre viviera, si pudiera darse cuenta. Toda una vida honrada, llena de privaciones, llena de sacrificios. ¿Para qué? ¿Para qué, señor? ¿Para qué?
15: Pero eso, en la casa de tu padre había hambre.
13: Pero había vergüenza.
15: Ay, Dios, me vas a matar. Me muero.
13: No se desmaye, mamá. No se desmaye porque es inútil.
15: Canalla. ¿Con qué es inútil, no? Mira, no sé por qué me contengo.
13: Usted no quiere creerme, pero le repito que esto se acabó. Se acabó para siempre.
11: Días después, por la tarde, doña María recibe nuevamente a Castro, el cobrador del alquiler. Al ver la inflexibilidad de Castro, recurre a los conocidos artilugios.
15: ¡Carmen!
2: Mire, señora, es inútil, ¿eh? Mañana presentaré la demanda.
15: ¿La demanda? Por favor, usted está en su juicio, ¿por qué?
2: Sencillamente porque no me paga, señora. Me parece que es suficiente razón, ¿no? Ya van para 4 meses.
15: ¡Ay, por favor! ¡Carmen! Siéntese, por favor.
2: No me siento. Adiós.
15: Castro, por favor. Un hombre como usted, siempre tan bueno, complaciente.
9: Carmen no quiere venir, mamá.
15: Bueno, escuche, Castro.
2: ¿Qué?
15: Le voy a pagar, venga.
2: Ah, ¿me va a pagar?
15: Sí, escuche. Manuela, decile, por favor, venga.
9: Sí.
2: ¿Me va a pagar los 4 meses?
15: Sí, hombre, sí, los 4 meses y hasta otros 4 adelantados, si usted quiere.
9: Es inútil, mamá. No puedo convencerla.
2: Señora, vamos, por favor, ¿eh?
15: Bueno, por favor, ¿cuánto desconfianza, hombre? ¿Con quién cree usted que está hablando? Soy la viuda del Capitán Barranco, que era todo un caballero. Ahí están sus medallas.
2: Y aquí están sus recibos, señora.
15: Está bien, ya está, bueno. Le repito que se lo voy a pagar. Vuelva el lunes que viene, hombre.
2: Ah, ¿con qué lunes, eh? Ya verá qué lunes le voy a dar mañana.
15: ¡Castro! ¡No, Castro, por favor!
9: ¿Y ahora, mamá?
15: ¿Dónde está la canalla de tu hermana?
9: Está con Linares y Morales. Mire, mamá, es Linares el que la aconseja. Estoy segura que él no la dejaba venir.
12: No, sí, mira, con Linares, ¿eh? Ya me va a oír ese. Espera. ¿Cuándo dijo Linares que se reunía la cámara?
9: Pasado mañana, me parece.
12: Va. Entonces vamos a contar la ropa para la bandera. Va.
9: Pero mamá, ¿y Linares?
12: Vení, que yo sé lo que hago.
18: ¿Se fueron?
19: Sí, sí. Parece que sí.
13: Ahí las oigo. Están en la cocina.
18: Bueno, como siempre se me hace tarde para la clase. Carmen, más tranquila.
13: Ay, sí, gracias, Morales.
18: Bien. Me voy. Hasta luego.
19: Hasta luego, Morales.
13: Hasta luego.
19: Este Morales siempre apurado. Es un buen amigo, Morales, ¿no?
13: Sí.
19: Digo, un buen amigo suyo.
13: Sí, y suyo.
19: Sí, claro. Pero quiero decir, él aprecia y usted a él.
13: Como buenos amigos que somos. Bueno, Linares, voy a mi cuarto. Si necesita que me ocupe de hacerle copias...
19: Sí, ya sé que cuento con su ayuda.
13: Sí.
19: Pero espere, Carmen. Espere. No se vaya.
13: ¿Qué?
19: Que no se vaya. Tenemos que hablar de otra cosa.
13: ¿Sí?
19: Sí. Tenemos que hablar de algo que ya es inútil callar.
13: Y no puede esperar.
19: No. Yo no puedo esperar más para decirle que la quiero. Y usted tampoco debería esperar, Carmen.
13: Ay, cuidado, Linares. Pueden vernos.
19: Me importa muy poco. Necesito decir que te quiero, Carmen.
13: Linares.
19: Te quiero con toda mi alma.
11: Tiempo después. Primeras horas de la tarde. En el salón de siempre. Carmen está cosiendo unas prendas cuando entra Linares. Al verse, vacilan un momento. Se cercioran que nadie los vea y luego va uno al encuentro del otro. Linares no aguanta la tentación de besar a Carmen, apresuradamente para desaparecer luego. Ella queda agitada y temerosa. Un instante después, entra Manuela corriendo y al encontrar a Carmen se detiene bruscamente y trata de disimular, aparentando buscar algo a su alrededor.
9: Yo dejé el mate por aquí.
13: Me habías perdido de vista.
9: ¿Por qué?
13: No seas tonta, Manuela. ¿Crees que no sé que desde hace días me andas espiando por encargo de mamá?
9: ¿Yo? Para lo que me importa.
12: ¿Qué están haciendo aquí?
13: Yo con mi costura. Manuela, quién sabe, ¿no?
12: ¿Está dentro el sinvergüenza ese?
13: No sé a quién se refiere, mamá.
12: No sabes, ¿eh? Me refiero a Linares, quien felizmente va a estar fuera unos pocos días.
13: ¿Pocos días?
12: Hoy le he pedido el desalojo. No quiero sinvergüenzas en mi casa.
13: ¿Pero qué dices, mamá? No era sinvergüenza cuando se trataba de conseguirle un aumento de la pensión. Así agradece.
12: El aumento. Mira, bonita porquería. 50 pesos. Pero aquí no se trata de aumentos, ¿entendés? No quiero que hables con él. No quiero que lo veas. Eso es lo que no quiero.
13: Lamento decirle que tendrá que verlo, porque pronto nos casaremos.
12: ¿Qué? ¿Casarse ustedes? Yo le voy a dar casarse a ese atorrante canalla muerto de hambre.
13: No hable así, mamá.
12: Hablo como me da la gana, ¿entendiste? ¿Qué es lo que te has creído? Esto es lo que me faltaba ahora, que en mi propia casa no pueda decir lo que quiera de un zaparrastroso, de un pillo, de un ladrón.
13: ¡Cállese, cállese! Debía darle vergüenza hablar de esa manera.
12: Carmen, vení acá. Vení acá, desgraciada. Ay, yo te voy a dar a vos. ¡Pepa! ¡Pepa!
20: ¿Qué pasa, mamá? ¿Pero por qué grita?
12: No hagas preguntas, ya sé lo que te digo. Andá a decirle a ese degenerado de Linares que vaya juntando sus porquerías. Mañana ya no lo quiero acá.
20: Ya mismo, mamá, ya mismo.
12: Manuela.
20: Sí.
12: Anda a ver ese hipócrita. No la perdás de vista. Es capaz de escribirle.
9: No hay cuidado, mamá.
21: Señora, quería decirle que desde mañana puede disponer de la pieza.
12: ¿Eh? ¿Cómo se va?
21: He resuelto mudarme, sí.
4: ¿Pero tendrá algún motivo?
21: No, señora, no. Quiero estar más cerca del hospital, eso es todo.
4: Perdón, ¿de veras se va?
21: ¿De veras?
9: Carmen se ha encerrado en su cuarto, mamá, y no quiere abrir.
4: Espere un poco, Morales. Tenemos que hablar. Usted no puede irse ahí. ¡Carmen! ¡Carmen!
11: Doña María se ha dirigido a la habitación de Morales. Ahí intenta una vez más convencerlo para que se quede en la casa.
20: ¡Linares! ¡Linares!
21: ¿Qué es eso? ¿Qué pasa?
9: ¿Qué pasa con qué?
21: Pero no oye, los golpes. Su hermana está también llamando a Linares.
9: Ah, no es nada. Es mamá que está queriendo hacerle abrir la puerta a Carmen, que se ha encerrado.
21: Ay, ay, pobre Carmen.
20: ¡Qué hombre más torpe! Dele golpear en su cuarto y resulta que estaba en la azotea. ¿Dónde anda, mamá?
9: Está adentro.
4: ¿Hablaste, Pepa?
20: Sí, sí.
4: ¿Qué contestó?
20: Que está bien.
4: Manuela, quédate delante de la puerta y no te movas de ahí, ¿entendiste?
20: Sí.
4: Siéntese, Morales, siéntese. Yo sé muy bien por qué se quiere ir. Siéntese.
21: Señora, ya se lo he dicho, el hospital me queda más cerca.
4: No, no es cierto, no es cierto. Pero le voy a dar una noticia que lo hará cambiar de parecer. Linares se muda. Le he exigido que me deje la pieza.
21: No. Eso no modifica nada mi resolución.
4: Tiene que modificarla, hombre. Usted se va porque Linares lo incomoda, porque estoy segura que se ha imaginado que entre Carmen y él, en realidad, lo que usted se imaginó no existe. Pero de todos modos, yéndose Linares, ya no tiene por qué irse usted.
21: No, señora, no es eso.
4: ¿Qué no ha de ser, hombre? ¿Usted cree que yo soy ciega, no comprendo las cosas? Mire, usted se queda, Linares se va y todo vuelve a ser como antes.
21: No, señora, no. No se haga ilusiones. No se engañe respecto a la situación que usted misma se ha creado con su atolondramiento y sus inconsciencias. Ya su imperio se acabó.
4: Dale. ¿Pero qué quiere decir con eso?
21: Quiero decirle que lo que tenía que suceder ha sucedido. Es preciso resignarse. Hasta ahora su egoísmo ha sido la única fuerza, pero de hoy en adelante hay algo que puede más que su egoísmo. El amor, señora. El amor. Pero ¿por qué me mira así? ¿No se da cuenta que Carmen y Linares se quieren?
4: No diga disparates, hombre.
21: Pero déjelos que sean felices. No trate de oponerse, sería inútil. Ya ve, yo también me resigno. Y sabe Dios lo que me cuesta.
4: Usted no es nadie, ¿entendió? Pero yo soy su madre. Y mientras viva, aquí se va a hacer solo mi voluntad.
21: No se engañe, señora. La autoridad de madre ya no la tiene. Usted misma se ha encargado de perderla. Usted solo inspira temor, pero no respeto.
4: Pues con eso me basta y será lo que yo mandé. Por lo pronto salga usted de aquí, ya.
21: Bien, sí, señora, me voy. Pero cuidado, comprenda que el cariño de Linares es el único halago generoso y puro que su hija ha conocido. Y se aferra a él porque siente que la levanta y la dignifica. Por favor, no cometa el error de oponerse. Carmen no puede luchar. Con toda humildad le pido que tenga cuidado, señora. Y ahora sí, con su permiso, me voy. Le deseo lo mejor.
11: Sala de la casa de las de Barranco. Doña María aguarda la llegada de sus hijas, Pepa y Manuela.
4: ¡Manuela! ¡Manuela!
9: No grite, mamá. Aquí estoy.
4: ¿Dónde estabas?
9: ¿Y dónde voy a estar? Ahí, donde usted me dijo.
4: Anda, golpeale otra vez la puerta. Decile que si no abre, se la voy a tirar abajo.
9: Uy, pero qué día de loco. ¡Ufa!
20: ¡Carmen! ¡Anda abriendo la puerta! ¿Pero qué le pasa a esa burra que va gritando?
4: ¿Está cerrada la puerta del cuarto de Carmen?
20: No. Si en el cuarto no está.
4: ¿Cómo que no está?
20: Claro.
4: ¿Vos estás segura?
20: Sí, sí, mamá, claro.
9: Se ha ido, mamá.
4: Pero no te dije que no te movieras de ahí.
9: Bueno, me asomé un ratito al balcón.
4: ¡Qué estúpida sos! A ver, ligero, ligero, corre ligero. Debe estar hablando con ese canalla. ¿De dónde salís vos? ¿Eh? A ver, Carmen, ¿qué has estado haciendo?
0: Dígales que se vayan, mamá. Que nos dejen un momento.
20: No. Yo no pienso moverme de aquí.
0: No. Por favor. No. Vayan.
4: Salgan. Vamos, salgan.
20: Bueno.
4: También. A ver, ve. ¿A qué viene esto ahora?
0: Mamá, téngame lástima. Usted no puede desear mi desgracia. Al fin es mi madre y no va a querer que yo sea desgraciada.
4: ¿Te has vuelto loca? ¿Qué estás diciendo?
0: Linares no puede irse solo de aquí. Linares me quiere. Consienta, mamá, en que nos casemos.
4: Pero ¿cómo te podés imaginar que voy a consentir semejante disparate?
0: Es mi felicidad la que le pido.
4: Ay, por Dios, pero tu felicidad. Mira vos, tú. Pero qué. ¿Y yo? No me hagas reír, ¿pero qué te crees? ¿Que te he criado sacrificando toda la vida para que así, porque si se te ocurre, me dejás por un imbécil cualquiera? Porque es que fácil.
0: Pero mamá, usted no quiere verme feliz al lado del hombre que quiero.
4: ¿Feliz? ¿Y yo? A ver, ¿y yo qué? Vos no pensás en mí, ¿no? Claro. No pensás en mi situación. Cuando vos estés lejos, ¿qué hago? ¿Qué dirías si tus hermanas hicieran lo mismo? A ver, pensá. Si me dejaran, si todas me abandonan. A ver, ¿qué? ¿No te da lástima? ¿No te da lástima a vos? Imagínate esta pobre vieja enferma, sola, tirada por sus hijas en medio de la calle con el pretexto de que cada una ha querido buscar la felicidad a su manera.
0: ¿Y yo qué puedo hacer, mamá?
4: Olvidarlo. Ya está. No acordarte más de él. Eso es lo que tenés que hacer.
0: Pero mamá, si para mí Linares es la vida. Sin él no podría vivir.
4: ¿Y yo qué? ¿Yo? Pensá en nosotras. Pensá en mí.
0: Es que no puedo. Pienso en que lo quiero y no puedo pensar más.
4: Bueno, basta. Ya está, basta de ridiculez. Esto tiene que terminar ya mismo.
0: No, se lo suplico, mamá.
4: Te digo que basta.
0: Mamá, se lo suplico. Fíjese por Dios en lo que hace. Por última vez, mamá. Por última vez. Dígame algo, mamá.
4: ¡Basta! ¡Basta! ¿No entendiste?
0: Está bien. Basta. Tiene razón.
11: Una hora después, Rocamora se pasea de un lado a otro del salón esperando a Pepa. Linares se asoma sin que Rocamora lo vea y luego desaparece rápidamente hacia la calle. Un momento después, Carmen hace lo mismo aprovechando la distracción de Rocamora.
20: ¿No ha venido Carmen por aquí?
8: No.
20: ¡Carmen! ¿Qué hora es de venir, Rocamora?
8: Discúlpeme, Pepa. Un quehacer urgente.
20: Sí. Muy bonito.
8: Pepa, estamos solos, Pepa.
20: Es verdad.
8: Vení.
20: No quiero.
8: Vení acá conmigo.
20: No quiero, no.
8: Vení. Sí, vení.
20: Estate quieto.
8: No, vení conmigo. Vamos.
20: Quédate
8: vamos,
20: quieto.
8: Pepa, ya podemos.
20: Ay,
8: estamos
20: no.
8: Solos.
20: No, yo creía.
8: Vamos, Pepa, ¿qué creías?
20: Filiberto.
8: Pepa, Pepita, por
4: pero
8: favor.
4: ¿Qué le iba a decir esto? ¿Es esta la manera que tiene usted de corresponder a la confianza con que se le ha recibido en esta casa?
8: Yo, señora...
4: Conteste, sinvergüenza.
8: Pero
4: inmediatamente, no, salga de aquí.
8: Pero, usted. Señora...
20: Eso no, mamá.
4: Salga usted enseguida, Rocamora.
8: Está bien, señora, me voy.
20: No. Vos no podés irte.
8: Pero, Pepa...
20: No le hagas caso. No.
8: Pero, Pepa...
4: Pepa, fijate lo que haces.
20: Quédate. No le hagas caso.
8: Pero tu mamá dice que me vaya.
20: Vos no te vas, Rocamora.
8: No, Pepa, no puedo. Soltame, Pepa. Pepa, no soltame, por favor.
4: Y llévese sus porquerías también.
8: Está bien, señora. Pepa, soltame.
20: Rocamora.
8: Soltame,
20: Rocamora.
4: Sosegate.
20: Rocamora.
4: Shh, calmate, che. Sosegate. A ver.
20: Rocamora.
4: Sosegate. No hagas caso, hombre. Sosegate.
20: Rocamora, ¿qué es lo que ha hecho? ¿Qué
5: ¿Qué ha hecho usted, vieja loca? Pero ¿con qué derecho? ¿Con qué derecho me quita lo que es mío? ¡Hable! ¿Con qué derecho? ¡Hable! Porque soy capaz de cualquier cosa.
6: Pipa, pero estás en tu juicio.
9: Mamá, Carmen y Linares no están por ninguna parte.
6: ¿Cómo que no están? ¿Cómo que no están?
9: Que Carmen se ha ido, mamá.
6: No, ¿cómo? No se ha ido, no puede ser, ella no es capaz. Carmen, no puede ser.
9: Mamá, venga, serénese.
6: No puede ser. No, Carmen. Carmen. Carmen, no puede ser, Carmen.

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1: ¿Qué tal, Héctor? ¿Cómo le va, querido?
2: Qué gusto verte, la verdad, amigo.
1: Cada noche que yo comparto...
2: ¿Cómo es vida de lujos, champán?
1: Ya, puro champán.
2: Éxitos. Hoy ¿cómo se vive el éxito rotundo, la fama?
1: A puro champán, Héctor. Hoy lavé el perro con champán. Lavé el perro, el auto y el patio con champán. Bueno, no, bueno, Héctor, usted porque no lava, pero cuesta mucho. Baldié el patio, pasó el perro y le dije, ponete que te lavé. Y seguía tirando champán.
2: Todo con champán.
1: Sí, y después me tiré a la pileta.
2: ¿Que te va a intentar champán?
1: No, de agua. Bueno, Héctor, a tanto no llego. Pero, ¿usted cómo anda, Héctor?
2: Bien, gracias a Dios. Ha venido mi hija, la que vive en Noruega.
1: ¿Vino la Noruega?
2: Sí, vino la Noruega.
1: ¿Y qué come?
2: Viene a ver médico, es hipocondríaca.
1: No, bueno, tiene quien salir.
2: Tiene quien salir.
1: Es familiar. ¿No?
2: Sí.
1: Está bien. ¿Y qué
2: pero
1: come
2: ella? Felizmente viene tres o cuatro. ¿Come?
1: ¿Asado come acá?
2: De todo come.
1: Ah. En Noruega
2: mi casa
1: no.
2: Es el delivery personificado, no te vayas a creer.
1: Sí, sí, sí.
2: Que me meto mucho en la cocina, nadie se mete en la cocina.
1: Ya tiene...
2: Hoy está el delivery. El delivery te soluciona muchas cosas.
1: Con un teléfono uno come lo que quiere.
2: Y yo tenía que bajar unos kilos y empecé a hacer una dieta que yo no sabía que era tan buena. ¿Son esas dietas que te mandan?
1: Sí.
2: ¿Con seis comidas diarias?
1: ¿El doctor Cormillot?
2: Claro.
1: Ah, sí.
2: Seis comidas diarias.
1: Sí.
2: Y yo no sabía que era tan buena.
1: Ah.
2: Y contraté 4 semanas. Y fantástico, fantástico, fantástico.
1: ¿Cuánto bajó?
2: No sé, no me peso, pero veo que me deshincho. No me peso, no.
1: No, bueno, Héctor, no es serio usted.
2: Veo que la ropa calza mejor.
1: Usted siempre, qué bien le quedan los trajes a usted. Yo me acuerdo de verlo en la... Bueno, Héctor, lo mirábamos con papá, con la familia, en la tele. Qué bien le quedan los trajes a este hombre, sí. Decía mi padre.
2: ¿Sabes por qué? No, porque yo no podía usar trajes de confección, porque me quedaban todos mal. Hasta que en el país empieza a haber una nueva moldería. Las casas que fabrican trajes ahora fabrican unos trajes de confección bárbaros porque la moldería ha sido traída de Italia, de España. Eso.
1: ¿Y antes no?
2: No, antes no. Antes un traje de confección tenías que tener muy buen físico para que te quedara bien. Entonces yo toda la vida me hice hacer los trajes para la televisión. Bien. Un día viene Oscar Anderle y dice, che... Nos dice a Sandro y a mí, hace muchos años. Dice, he conseguido un sastre gallego. Los sastres españoles son muy bien considerados.
1: Ah, sí.
2: Sí.
1: Ah, mire.
2: Fíjate cómo empilchan los tipos que empilchan en las revistas de España. Lo bien cortado.
1: Ah, es verdad, sí.
2: Sí,
1: es verdad.
2: Muy el corte bien inglés. Entonces dice, che, tenemos un sastre. Me han presentado un pibe gallego que dice, gallego de Galicia, ¿no? Que está, se había venido a vivir acá. Dice que te toma las medidas donde vos quieras, en tu casa, en el obelisco, me acuerdo esa gracia de Oscar Anderle que tenía tan natural, ¿no? A Sandro le empezó a hacer la ropa hasta la muerte de Sandro, ¿no?
1: Ah, sí.
2: Toda la vida. Y a mí durante toda mi carrera en la televisión.
1: El mismo sastre.
2: El mismo sastre, Juan Carlos Rodríguez, gran sastre.
1: Mire.
2: Gran sastre.
1: ¿Y qué?
2: Yo no podía usar, me tenían que quedar bien la ropa porque hecha a medida con mucho tacto. Lo que te hacen a medida, siempre que no sea un adefesio total, te va a quedar bien.
1: Claro.
2: Y él consiguió muchos, muchos clientes. En un día, la señora de un famoso propietario de un diario llamó para preguntar, llamó al canal para que yo, por favor, la llamara y le dijera dónde me hacía los trajes.
1: ¿Vio lo que le dije? Bueno, Héctor, usted se me rió en la cara.
2: Era un smoking que yo tenía muy lindo. Y y comenzó a ser cliente de él este importante señor, que además se vestía muy bien, ¿no?
1: Y ahí le hizo una rebaja a usted en los trajes.
2: No.
1: Un fracaso, todo, la verdad.
2: Un fracaso.
1: Le dije a usted que mi padre le decía los trajes, usted se me rió. Y al final tenía razón.
2: ¿Qué trajiste?
1: Mire, que te estoy... La verdad... Tengo de todo. ¿Qué quiere? ¿Quiere un pakistaní?
2: Sí, un pakistaní.
1: Se llama Nitin Saughni, ¿sí? El tipo es hijo de un diplomático pakistaní que estaba en Londres. Estaba...

0: en el padre diplomático, lo mandan a Londres. Entonces el chico se educó en Londres. Estudió en las mejores escuelas de Londres, se hizo músico.
1: Hablaba el mejor inglés.
0: Claro, claro, es un chico que sí, vivió en Londres toda la vida. Pero de raíz muy pakistaní, porque el padre era un diplomático, digamos. Creció en la embajada. En principio aprendió guitarra flamenca con un músico, se fue a estudiar después de jovencito, se fue a estudiar a España a perfeccionar con la guitarra, estilo flamenco. Se especializó también, hizo mucho trabajo en el estudio. Es un bicho de estudio, es uno de esos que agarra la consola, vio que nosotros la miramos y para nosotros son 12.000 botones que no sabemos qué hacen.
1: Qué paciencia tiene esa gente.
0: Este se especializó en eso, es ingeniero de sonido, le dieron en la Universidad de Kent, y ahí me acordé de él.
1: ¿Al pakistaní?
0: Al pakistaní, lo doctoraron en música. Es doctor en música de la Universidad de Kent, donde él enseñaba. Ha sido convocado por mucha gente y cada tanto graba sus propios discos. Quiere escuchar, él graba, tiene la particularidad de tener todo el artificio británico, ¿sí? Más los instrumentos y el canto pakistaní tradicional, ¿sí?
1: ¿Y él qué hace ahí?
0: Él hace todo, es multiinstrumentista.
1: ¿Ah, sí?
0: Y él llama a algunos si necesita algo muy especial.
1: ¿Él toca y canta también?
0: Él no canta, generalmente toca. Llama a cantantes. Ajá. Uh-huh. Él canta, pero muy poquito. Generalmente llama a cantantes que le... Es un tipo que es un productor íntegro, multiinstrumentista, un genio. Un genio que vive en Londres, doctor en música. Se llama Nitin Sowhney. ¿Quiere escuchar algo de él?
1: Sí, señor.
0: Esto se llama Homelands. Aquí está Nitin Sowhney.

0: Es hermoso eso. ¿Sabés qué pienso?
1: Sí.
0: ¿O qué confirma esto? Mm. ¿Vos te acordás que en la carrera de los Beatles...
1: Sí.
0: Este muchacho, Paul McCartney y John Lennon, sí, no sé si los otros dos también, pero particularmente estos dos, eran muy creativos y les gustaba investigar en todo el mundo. Sí. Inclusive anduvieron investigando por la India, la a ver India, qué pasaba, y claro, todo lo incorporaban. Por eso eran los Beatles.
1: Claro.
0: Porque,
1: bueno, George Harrison también, el otro también.
0: ¿También?
1: Sí,
0: de
1: sí,
0: ellos no tenía noticias.
1: Sí, sí, George Harrison también.
0: Los otros dos no tenían noticias. Pero de estos dos, esto que pasa ahora... Mm. Por esta canción que me has hecho escuchar, que es tan bella, por otra parte. Está lleno de belleza.
1: Está lleno.
0: En música y en canción y originalidades.
1: Sí.
0: Que parecen infantiles, pero seguramente deben ser costumbres del que trajo el pakistaní.
1: Él es de una región que se llama Panjubi, que es el límite exacto entre la India y Pakistán.
0: Ah, está bien.
1: Es un lugar muy especial en Pakistán y en el lado de la India también. Él está del lado de Pakistán, digamos. Pero es una mezcolanza con la música hindú muy... Es como acá la Mesopotamia y la música brasileña.
0: Claro, porque la raíz está en los Beatles. Es decir, no fueron de casualidad quienes fueron.
1: No.
0: Eran muy creativos. Siempre yo me acuerdo que había gente que me contaba, no sé de dónde lo sabría, que incluso experimentaban poniendo cadenas en el piano para ver, para sacar determinados efectos.
1: Sí,
0: una
1: sí,
0: cosa aparentemente loca.
1: Sí, sí, eran tipos que se arreglaban... Bueno, los Rolling Stones graban un tema y no lograban el sonido de la batería para acompañar un sitar, el instrumento hindú, porque los Stones también fueron a la India, ¿sí?
0: Sí.
1: Y le hicieron grabar la batería en el baño.
0: Ah.
1: En el baño del estudio, la mano de la batería. Famosa las sesiones, hay fotos del baterista en el baño, sentado en el inodoro tocando la batería ahí, porque ahí tenían la acústica para el sitar hindú. Sí, sí.
0: Bueno, mirá lo que te traje.
1: ¿Qué me trajo, Héctor?
0: Este disco es más conocido que La Ruda.
1: Sí.
0: Pero, yo creo que... tiene importancia definitiva porque es un quiebre en la carrera de Sinatra. Es el famoso disco hecho en Las Vegas. En un lugar, en el Copa Room del viejo hotel The Sun, que yo fui a conocerlo.
1: Qué casualidad.
0: Fui a ver qué había.
1: Nunca el Louvre.
0: Nunca el Museo. Yo paraba en otro hotel porque me habían regalado 3 días en Las Vegas. Una compañía que me armó un viaje por Estados Unidos. Me regaló 3 días en Las Vegas. Yo iba a decir yo en Las Vegas.
1: No juego, ¿no?
0: Sí, no, yo no juego, no tiene nada que ver. Entonces pude ver a Tom Jones, felizmente, que no es cierto que esté lleno de espectáculos siempre en Las Vegas, hay veces que no hay nada.
1: Ah, mira.
0: Y esa vez estaba nada más que Tom Jones. Caminar esas 3 cuadras al sol, para un calor...
1: Es un desierto, claro. Es un...
0: Pero quise ir a ver el Hotel de Sam.
1: Sí.
0: Y que es un viejo hotel. Ahí Sinatra, esto fue un quiebre en la carrera de Sinatra, porque él tenía que optar, o cambiaba o moría. Tenía que dejar el cantante casi melódico que era él, en Capitol.
1: Claro.
0: Para ser el verdadero Sinatra que después fue, tenía que decidir. Por eso se va un poco de Capitol.
1: Claro.
0: No coincidían los criterios de producción.
1: Los de Capitol le pedían romántica.
0: Y le pedían cosas que no eran para él.
1: Claro.
0: Otra gente seguramente le dijo, no, vos tenés una capacidad para decir y para penetrar en la gente a través de la verdad de la canción.
1: Claro.
0: Nadie dice como vos, entonces usalo eso. Y lo contratan en el The Sun. No se sabe, no sabe quién habrá hecho los contactos, porque no era fácil llevarse un mes a Sinatra de San. Él ya había...
1: Pero si él quería ir también, ya tenía autonomía,
0: pero
1: ¿sabés, ¿no?,
0: por qué quería? Claro. Él había inventado ya su sello Reprise.
1: Me acuerdo.
0: Y contrata artistas muy importantes ahí, todos de su clan band, desde luego. Pero además, hace 2 discos con Count Basie, en el 62 y en el 64.
1: Claro.
0: Hace 2 discos. Sí. Y después... yo creo que el que lo asesoró fue Quincy Jones.
1: Claro.
0: Lo lleva a Quincy Jones para que organice la orquesta. ¿Sabes que la orquesta es un organismo que necesita organización?
1: Sí, sí.
0: Porque si no, se te va todo de las manos.
1: Claro.
0: ¿Quién es el que figura al frente de la orquesta? Count Basie.
1: Count Basie, sí. Bueno, flor de pianista. Se llevó.
0: Flor de pianista. Pero el que organizaba todo, los arreglos y la dirección encubierta, era de...
1: De Quincy Jones.
0: Quincy Jones.
1: Don Costa todavía no estaba.
0: No, todavía no estaba.
1: Todavía no estaba.
0: No, más adelante.
1: Ah,
0: ¿no?
1: Don Costa. Qué bueno, Don Costa. Ese era bueno.
0: ¿Y cómo lo entendía Sinatra?
1: Ese fue el que más jugo le sacó a Sinatra.
0: Acá inauguró varias cosas. Por ejemplo, el cambio hacia más el cantante de swing, muy cercano al jazz.
1: Al showman.
0: al showman, e inauguran una cosa que Sinatra no había hecho hasta ese momento, que era contar cuentos, contar chistes, y hacen un té brick.
1: Sinatra no era de chamullar mucho.
0: No, parece que no. Mire. Y que la cosa la sacaron acá, y acá le escribieron un buen guión. Claro. Se ve que Sinatra probaba todo. Entonces contaba chistes, que lo cargaba a Dean Martin, que era un borracho. Y dice, después dice, yo en realidad no tengo 50 años. Yo tengo. Ese es un. Dice que era un cuento que había echado a correr para difamarlo a los comunistas.
1: Porque era la época.
0: Claro, fueron los comunistas. Entonces yo, no, son los comunistas. Dice, en realidad, yo tengo 30 años. Dice, y si no hubiera bebido tanto whisky, tendría 28. Muy bueno, gracioso.
1: Claro, sí, muy gracioso.
0: Chiste por el absurdo. ¿Qué?
1: Yo el otro día vi una película con Sinatra donde él hace, no sé, tiene que parar un tren de nazis.
0: Ah, sí, lo
1: vi. Qué buen actor era. Sí,
0: era buen actor.
1: Era buen actor, sí.
0: Y una facha.
1: Una facha, bárbaro.
0: Una gestualidad impresionante, claro.
1: Sí.
0: En el rostro.
1: Me puse a ver la película, digo, a ver este, y no, es un gran actor Sinatra.
0: Sí.
1: Muere al final.
0: De esto también, De esto también se hizo un DVD que yo no tengo.
1: Y, ¿de Las Vegas?
0: De Las Vegas, que en ese momento se habrá hecho cinta. ¿Cómo se llamaba la cinta? El cassette.
1: Videocassette.
0: Videocassette. Videocassette. Sí,
1: claro.
0: Bien,
1: yo vi ese show de Las Vegas. ¿Usted no lo vio?
0: No lo vi.
1: Bueno, yo sí lo vi.
0: Fíjate si tenés
1: el videocassette. ¿Tiene videocassette?
0: Un videocassette.
1: No, lo voy a conseguir.
0: No videocassette porque ya no tengo más.
1: Lo voy a conseguir el DVD. Está en DVD eso, ¿eh? Sí, sí.
0: Acá se puede elegir mucho de Sinatra porque el cambio es muy, muy importante y hay muchas canciones.
1: Y con Count Basie también.
0: Estuvieron como un mes.
1: ¿Eligiendo el repertorio?
0: Actuando.
1: Ah.
0: Ese mes escucharon todo, y eran toda la noche las mismas canciones, pero elegían las mejores versiones.
1: Qué bueno.
0: Yo te elegí algo que también es muy conocido, mundialmente conocido, pero acá marca la manera de decir, la autoridad de Sinatra para el escenario, para encantar a la gente, para que no te pudieras olvidar
1: nunca más.
0: Sí, sí, aquí canta, yo sé que te va a gustar, Llévame Volando a la Luna. Que
1: Fly Me to the Moon.
0: Sí.
1: Among the Stars.
0: Sí.
1: Qué linda canción.
0: Si quieres, la escucho.
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Antártida y de la cordillera de las Torinas, en todo el territorio de la República Argentina, ahí donde estás, en tu pueblo, en tu lugar, en tu ciudad, en tu provincia, nos buscás, nos sintonizás y nos vas a encontrar. Tenés la aplicación para bajarla a tu celular, Radio Nacional Argentina. Tenés la web de Radio Nacional. Tenés la chance de buscarnos según la compañía de cable que tengas en el final de la grilla, donde están los canales de radio. Todas esas oportunidades te damos para estar conectados juntos, interactuando en este programa que nació por y para ustedes. ¿Cómo solemos decir? Programa menos descontracturado, divertido, el que intenta robarte una sonrisa a esta hora de la madrugada. Para los que sufren de insomnio, para los noctámbulos, para los que están manejando en las rutas argentinas, para nuestros amigos que están sereneando, para los que necesitan conciliar el sueño de una manera distinta, como desde aquí fogoneamos, con la radio prendida, dormirse con la radio. No hay nada más lindo y motivante que conciliar el sueño de esa manera. ¿Ustedes cómo están pasando el invierno frío? Por cierto, arrancó. Te doy una buena noticia. Los días a partir de este último fin de semana se empiezan a hacer más largos. Es un aliciente, ¿eh? Ya llegó el día más corto y a partir de ahora, poquito, todos los días va creciendo. Y obviamente ya, como solía publicar Crónica TV, faltan 90 días para la primavera y nosotros esperábamos. Si ya estamos en el baile, bailamos. Ahora, a todos aquellos Team Invierno que les gusta este frío y que deseaban que llegue, les deseo que se les apague el calefón cuando se están bañando. Vas a ver qué lindo que es el invierno así, ¿eh? Pero acá estamos. Hay lugares en donde la pasan peor y son oyentes fieles nuestros, ¿eh? Ni hablar de eso. Así que acá estamos, ¿eh? Como siempre, estaremos en un rato comunicándonos con ustedes. Ustedes ya saben. Acá ya está Jacqueline Carol Macarevicius, alias El Equeco, en estos días, por su forma abrigada de venir, porque está también convaleciente. Choca los puños, ni siquiera te quiere saludar de la gripe, del estado gripal que tiene. Y Jorgito Falcone, con el que estamos, como siempre, en todas las madrugadas, en la primera hora, musicalizando, poniéndonos al aire. Ya hemos programado la música para hoy, ya tenemos todo preparadito, una historia de aquellas, de las que les gusta al 50%. ¿Viste cómo es ahora? Aquellos que querían el terror pedían después cambiar al amor, y los que hoy están en el amor dicen, ¿cuándo volvemos al terror? Y no se puede, no se puede. Un poquito a cada uno, no le hace mal a ninguno, ¿eh? Así que en un rato una linda historia de amor como para pasar este invierno calentito, que te caliente la sangre, que te entre en ebullición el corazón, ¿eh? Así que si estás con alguien, mejor, así esperando la historia. Están todos los condimentos necesarios, ustedes inyectando energía y combustible a este programa, pero nada de todo eso sería posible sin su presencia. Es casi como Messi en este programa. Ella lo puede todo. Ella que es insustituible, inimitable, irreemplazable, única, que quiere jugar todos los partidos como el mejor del mundo. A ella no hace falta

0: hace falta. Los ramos de flores no sanan dolores. 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Y siempre estás, negra hermosa, señoras y señores, con ustedes, Sonia Ferraris. Esperen para aplaudir, bien, están ansiosos, ¿eh?
1: Muy buena madrunache. Bienvenidas, bienvenidos. Feliz miércoles para todo el mundo. ¿Cómo estamos?
0: Y acá estamos, pasando la vida. ¿Viste el frío? Con frío.
1: No me digas.
0: Se siente un poquito frío. La verdad que sí, se siente, ¿eh?
1: Sí.
0: Y bárbaro, que se siente mucho. La verdad que, viste que siempre amagan, arranca el año y empiezan, este invierno se viene más frío que nunca. Y la veníamos zafando, ¿viste? El año pasado dijeron lo mismo, va a ser el peor invierno. Y pasó de largo. Pero este arrancó con todo, ni siquiera había arrancado el invierno y ya nos estaban tiroteando, ¿eh? Digo, con frío, con temperaturas bajas, con gripe que no se va nunca. Acá estamos, pasando el invierno, dijo algún político que ya no existe. No sé si se acuerda que me decía, hay que pasar el invierno, así es.
1: Hola, aquí estamos. Qué linda canción de Cristian Castro elegiste hoy. Me gusta, temazo, me gusta. Uno temazo de los temas que más me gustan de él, junto con Volver a Amar. La versión de La Nave del Olvido. Uf. Ayer hablábamos con mis compañeros. Para mí, en la voz de Cristian es antológica.
0: Sí. Tiene una época y una etapa de su carrera profesional sensacional, en donde incluyen estos temas que acabamos de nombrar, No Hace Falta, Volver a Amar, y Llora las Rosas, por nombrar simplemente algunos. Y yo estoy rememorando esa época, ¿no? Aquella que tiene que ver con la mejor época de Cristian y con esos temas que siguen prendiéndonos fuego, ¿no? Porque en realidad, si uno se detiene a analizar la letra, es realmente impresionante. Y bueno, y esa es la etapa en la que yo me involucré con Cristian y la que disfruté plenamente. Por eso ahora me duele tanto ver a veces las payasadas que hace y ver cómo desperdicia su carrera, ¿no? A los 50 años ya no es un nene. Y cuesta, no sé si es la palabra, pero cuesta domarlo, ¿viste? Porque Cristian es un potro mal domado, ¿viste? Y entonces, pudiendo haber sido, y no lo digo yo, Sonia, ¿eh? Yo creo que más de una vez lo hemos hablado, los que saben de esto, los especialistas, te dicen que si él hubiese sido lo profesional que ha sido Luis Miguel en su carrera, lo hubiese superado largamente. Porque tiene una condición que tienen pocos en el mundo. Los agudos de Cristian. Puede cantar con un tono casi femenino. Y eso no es fácil. Tiene un don. Y a veces no lo aprovecha y lo desperdicia. Y eso me da muchísima bronca sabiendo lo que pudo haber sido.
1: Que nada tiene que ver con los falsetes, no, me parece, ¿no? Como el caso de Morten Harket, por ejemplo, claro, ¿no? Digo, el cantante de Aja. Lo de Cristian es una condición, como decías, ¿no? Innata.
0: Innata y a la que le sacó provecho y podría haber sido mucho más. Y sabiendo eso y conociendo eso, como estuve tan cerca, me da bronca que hoy por ahí tenga que hacer algunas truchadas, como digo yo. Pero a él le gusta, en definitiva hace lo que le gusta, ¿eh? Porque él no deja de ser un chico. Esas cosas que él hace lo colman, pero bueno, algún día, qué sé yo, uno no pierde las esperanzas de que vuelva a ser el Cristian que fue, ¿no? Bueno, Luis Miguel se reinventó. ¿Te acordás que Luis Miguel llegó un momento que físicamente se había descuidado, estaba casi abandonado, sin pelo, gordo, y de pronto dijo, hasta acá llegué, y relanzó su carrera y sigue siendo por lejos el número.

0: la cantidad de hitos, de personalidades que nacieron o fallecieron, ¿no?, en nuestro país en esta fecha.
1: Un día nacional y popular, podríamos decir, con todos esos...
0: Sí, absolutamente.
1: Pero sin ninguna duda, estamos hablando de punta a punta, recorrimos todas las actividades, todas sí. las profesiones, y en todos lados hay un argentino que resalte y de renombre.
0: Exacto, así que bueno, Día del Cantor Nacional y Día del Piloto, lógicamente, ¿no? Sí. En conmemoración del nacimiento de Fangio.
1: De Fangio, del número uno, del mejor de todos los tiempos, y lo digo sabiendo que hoy ya no manejan, que hoy, más allá de que podés tener muñeca, todo lo hace el auto, y antes había que tener oído, visión, saber de mecánica, manejar, todo junto. Sí, decime.
0: No, fíjate, porque te estaba escuchando atentamente y me hiciste acordar algo que hace unos días hablaba con un vecino, vecino de la casa de mi mamá, ¿no? Uh-huh. De toda la vida. Él era chofer de micro. Bueno, nosotros en La Plata le decimos micro, ¿no? Sí. Corta, media y larga distancia son todos micros, no son colectivos.
1: Sí.
0: Pero bueno, él manejaba el micro, el carterito, la letra B del 518, sí. cuando teníamos todavía con números en La Plata.
1: ¿No tiene más con números La Plata?
0: No, algunas líneas provinciales quedaron con números, pero la mayoría ahora son este, oeste, sur o norte.
1: Sí, sí.
0: Y... claro, él me decía que se subió, jubilado hace muchos años, ¿no?, lógicamente, pero que se subió a una nave de estas nuevas, ¿no?, con esto que uno viaja, incluso los de media distancia también.
1: Se maneja el solo, pobre.
0: Sí, yo a veces
1: podría ser chofer él tranquilamente hoy.
0: Voy en el primer asiento y lo voy mirando al chofer y digo, qué lindo manejar esto, por Dios. Hasta comando en el volante tienen, ¿no? Y... claro, él me decía, dice, me subía uno de estos micros, dice, y yo les decía, qué lindo debe ser esto, y les contaba que yo manejaba los coches de la 18, y lo dejaron sentarse, claro, se volvió loco. Él era de la vieja escuela, el que te cobraba, el que te daba el vuelto, el que te daba el... atrás que hay lugar, o sea, era todo, ¿viste?
1: El que manejaba la puerta con un sistema mecánico.
0: Exactamente, con una palanquita.
1: Era sí, una palanca, y abría la puerta... te cortaba boleto, tenía el monedero, tenía el cuadrado, el rectángulo de billete que iba arriba con una cosa para ajustarlo.
0: Para que no se volara.
1: Entonces te decía, ¿cuánto es? 25, y te pagan con 100, pará, te decía, moneda, pará, cambio, listo, cerraba la puerta, manejar, pasarlo, cambio. Estás jodiendo, mirá lo que tenían que hacer esos tipos.
0: No, por eso digo, me hiciste acordar ahora cuando hablaste de los autos nuevos y bueno, que realmente lo de los pilotos como Fangio era un poquito más artesanal, ¿no?
1: Ahora los ves de mal humor cuando manejan el colectivo, ¿viste? Te trata de atar para atrás, hijo de puta, le quedan. Hace 30 años el tipo tenía que mandarte para atrás, tenía que manejar la palanca de cambio, tenía que darte el cambio, todo lo que acaba de enumerar, y los tipos tenían algunos no, obviamente, pero manejaban con paciencia, los tipos eran casi psicólogo arriba de la... y esto hará que no tienen que hacer absolutamente nada, que solamente le tenés que decir el destino y ellos apretan un botón para que vos pongas la tarjeta
0: o apoyes... y aceleran nada más.
1: Y viven y además se jubilan a los 55 años.
0: Y algunos te tratan mal.
1: Hijo de puta, perdón. Si no, vamos a hacer un streaming más, no voy a decir mala palabra.
0: Yo no voy a generalizar, por supuesto, pero es cierto que hay alguno que otro que son bastante mal llevados.
1: Sí, totalmente, olvídate, sí, yo los veo. Yo tomo colectivo normalmente, y veo como algunos todavía tienen ese, viste, una cosa media extraña, pero bueno, nada, ¿qué le vamos a hacer? Es así, tomalo, déjalo.
0: Esas cosas de la vida. Bueno, tengo para contarle algo lindo de Brad Pitt hoy.
1: Uy, me puede. Usted sabe que sí, hay dos tipos que me pueden.
0: Brad Pitt y George Clooney.
1: Tres, entonces.
0: Tom Cruise.
1: Súmele a Tom Cruise. Súmele a Tom Cruise, que el otro día lo criticaban. Es increíble. Decía, ¿qué tiene en la cara este hombre? Y uno saltó y le dijo, vejez, hermano.
0: Años, vida.
1: Años. ¿Qué quiere que haga? Es impresionante. Llega un momento, vos te podés cuidar todo lo que puedas, pero llega un momento que aunque te cuides, la vida te pasa factura. Y el tipo está bárbaro y uno, ¿qué tiene en esa cara?
0: Pero esa persona tenía menos de 63 años, supongo, ¿no? Pero, que son los años que tiene Tom Cruise.
1: Pero no sé si tenía neurona, porque si te ponía la edad que tiene Tom... ojalá todos podamos llegar a esa edad, sí. Yo con apenas 37, a veces me miro...
0: Un vasito de agua, por favor.
1: Sí, por favor. No, pero en serio, digo, viste, la gente a veces no toma dimensión de esas cosas. Brad Pitt lo mismo. Brad Pitt es impecable, tiene 65 años. Ni hablar de George Clooney, viejo. Es, nosotros, ¿te acordás que te había dicho cuando lo vimos a Richard Gere? Envejecer con dignidad. Estos tipos envejecen con dignidad. También que la tienen más fácil, ¿no?
0: Sí, bueno, por supuesto.
1: Que eso ayuda, ¿eh? El dinero, como dice, el dinero no es todo, pero cómo ayuda. Claro, mientras no tengas problemas, estás más relajado, no te tenés que preocupar, podés llevar otra vida. Pero también tenés que ser fiel a esa vida que vos optaste, porque, como sabemos, Sonia, Tom Cruise, Brad Pitt, no tienen dobles de riesgo aún a esta edad. Siguen haciendo todo ellos.
0: Y creo yo que además tienen disciplina, ¿no? Porque hay otros casos, por ejemplo, el de Mickey Rourke.
1: Bueno.
0: Me parece que él no envejeció, ¿no? Con la dignidad que vienen envejeciendo estos personajes que estamos nombrando, ¿no?
1: No, claro. Bueno, él fue un adicto, primero adicto a distintas, lamentablemente, a distintas
0: sustancias,
1: y después adicto a las operaciones estéticas. Uh-huh. Uno recuerda 9 semanas y media y ese rostro angelical, angelado, seductor, y lo ves hoy y vos no lo podés creer cómo se desfiguró. Y Brad Pitt y Richard Gere y George Clooney y Brad Pitt siguen, como dijo Sonia, eligiendo una vida y son fieles a lo que han elegido, y los tipos están bárbaros y no pasaron ni por ninguna cirugía estética, ¿no? Estamos hablando de los estos tipos, por eso que el otro día leía en una nota, ponían dos fotos, y dice, ¿qué se hizo otro tipo en la cara, Tom Cruise? Y yo lo miraba y digo, ojalá yo estuviera así a esa edad, Dios mío. Pero bueno,
0: Que viene envejeciendo con dignidad es Pierce Brosnan.
1: Sí, bueno, ese es un señor también, olvídate. Es mejor, como digo yo siempre, yo sé que me van a saltar a la yugular mucho, para mí, el mejor James Bond de los últimos 40 años, ninguna duda, ¿eh? Porque uno puede por ahí poner, por una cuestión de historia y de lo que significó a John Connery, ¿no? Uh-huh. O a, ¿cómo se llamaba? El otro James Bond, Roger Moore, no me salía. Uno puede, a esos dos son como que están ahí arriba. Los que vinieron después, el más cercano a esos dos, y por su condición de inglés además, Pierre Brosnan, no tengo ninguna duda. Su interpretación de James Bond era, le quedaba en cuanto a estatura, elegancia, prestancia, un señor, ¿eh? Y además lo pinta de cuerpo entero, esa relación tan especial que tiene con su mujer, ¿no?
0: Sí, sí, en un mundo tan obsesionado con la perfección, ¿no? Vos sabés que en alguna oportunidad le sugirieron que su esposa debía cambiar su aspecto físico, porque tenía unos kilos de más, ¿no? En apariencia. Y la respuesta de él fue clara: los cuerpos cambian, las arrugas aparecen, el tiempo pasa para todos, pero el amor que se construye en una vida juntos, ese es el que permanece. La quise, la quiero y la voy a querer siempre como es. Y eso me quedó grabado siempre, ¿no? Porque es lo que, como estamos hablando, un tipo bien pintón, con una percha impecable, y sin embargo lo físico nunca le hizo mella, ¿no?
1: Y además yo agrego a todo eso que dijiste de él en cuanto a la mujer, a mí dame carne, que a mí me gusta agarrar. Flaca no me gusta, la mujer flaca, no me gusta la mujer, ¿qué querés que te diga? Eso y así, ¿qué le vamos a hacer? Soy achampado a la antigua en eso también, ¿viste? Las mujeres de antes venían carnosas, potentosas, ahora pesan 15 kilos, 20 kilos y esta es la imagen que pretendemos. Vos la pretendés, yo no la pretendo así.
0: Pasa que, bueno, hay un estigma, ¿no? A mí uno muchas veces puede, tanto en el hombre como en la mujer, y creo que esto es totalmente subjetivo, cada uno tiene su punto de vista y me parece genial, ¿no? Uh-huh. Pero A veces uno dice, ay, no, mirá, qué flaquita. Una vez pasó, ¿te acordás con Susana Jiménez y esa anécdota que quedó cuando le dijo, qué flaquito, qué lindo que estás, Maradona, que sí. Bueno, que estaba, realmente no estaba bien, no. En su mejor momento, pero como estaba flaquito, estaba hermoso. Y es mentira. Muchas veces uno puede tener algún problema de salud o la extrema delgadez no beneficia a todo el mundo.
1: No, para nada, para nada. Aparte, insisto, nos han vendido una imagen que no es la que habitualmente hemos visto y nos hemos criado o hemos crecido con una imagen de una mujer que es ficticia. Han llegado momentos que había, yo he visto a modelos hermosas con un físico espectacular que las descartaban porque no estaban acorde con el peso. Y yo decía, ¿cuánto tiene que pesar una modelo? Y bueno, ahí fue donde empezó a generarse esas, yo digo, dos muy malas palabras, porque lo tuve que padecer con mi hermana, que es la bulimia y la anorexia, ¿no? Terminan desencadenando en esa situación que les digo, mi hermana adolescente lo padeció, gracias a Dios, eso quedó hace muchísimos años atrás, pero fue difícil, miren que hay muchos que lo padecen y realmente vi el sufrimiento en mi casa y tuvimos la suerte en casa de tener dos padres, mamá y papá, que se ponían las cosas al hombro y acompañaban, ¿no? Porque si no, es muy difícil poder sobrellevarlo y salir de esa situación.
0: 034, esto es Día 2 en vivo hasta las 2, en el aire de Radio Nacional, desde la ciudad de Buenos Aires y para todo el país, a través de nuestras emisoras, son 49, más nuestra LRA1.
1: Me río porque vinimos con ganas de hablar, ¿no? Son 35 minutos y no apagamos la radio.
0: 11-3-870-74-85, ese es el WhatsApp al cual nos escribís, al cual nos envías un mensaje de voz. 11-3-870-74-85 y Jorgito Falcone gustosamente te pone en el aire. Lo que va a poner en el aire ahora es la música que hemos elegido. El primer tema data del año 1982 y llega de la mano del francés Fair David Words.

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0: Finales de la década del 80, allí teníamos a The Bangles, uno de los primeros grupos formados exclusivamente por mujeres a comienzos de los 80. Uh-huh. Esto era La Llama Eterna.
1: Aquí estamos, 45 minutos han pasado, recién se acomoda Gaby Zeni y le vamos a contar a Gaby Zeni que estuvimos hablando hasta y 35. Hoy vinimos con ganas de hablar con Sonia, no paramos, no podíamos apagar la radio. Por eso hacemos radio, ¿no? Pero hoy vinimos con más ganas de hablar que otros días, ¿sí? Nos dimos cuenta, y nos perdimos entre bueyes. Y acá estamos, prestos a seguir con nuestro programa y con ustedes, nuestros oyentes, con sus mensajes, con la historia, esas historias de las que le gustan a Gaby Zeni. Una más en esta madrugada. Lo de siempre, lo que te proponemos desde aquí y que vos recibís con tanto amor, con tanto cariño, con tanto afecto.
0: Vamos a empezar a agradecer algunos mensajitos que van llegando a nuestro WhatsApp en esta madrunoche de miércoles, ya promediando la semana. Hola parejita de A2, Sonia, Fabián, espero que estén bien, dispuestos a pasar una madruga noche con buena música, relatos y charlas. Uh-huh. Desde Santa Fe, con cariño, Ana María, siempre presente. Muchos besos para vos, Ana. Ha llegado la hora de escuchar el mejor programa de las madrunoches. Día 2, conducido por los mejores amigos Sonia y Fabián. Los saludamos desde Tacuarembó. Nubia, Cintia, Diana, Zuli, Marisela y Sergio. Deseándoles todo lo mejor. Saludos a sus señoras mamás. Los queremos mucho. Acá con 3 grados.
1: Uf, frío, ¿eh?
0: Fresco por Tacuarembó.
1: Sí.
0: Bueno, muchos besos para todos. Gracias, como siempre, por acompañarnos. Muy buena madrunoche, amigos. Saludos desde una Neuquén cada vez más fría. Abrazos neuquinos nos envía Carly.
1: Gracias, Carly.
0: Abrazo para vos, Carly. Gracias por acompañarnos. Hola, Sonia, Fabián. Hoy es mi cumple número 62. Mira, hablando del día más argentino del año. Justo el día en el que nació el mejor de la historia, Leo Messi, también Fangio y Sabato. Bueno, nos pasa las efemérides de las que hablábamos hace un ratito. Día en el que se fueron Gardel y Rodrigo. Saludos para todos. Juan de Quehue, provincia de La Pampa. Juancito, que lo pases hermoso. Muy, pero muy, muy feliz cumpleaños. Y como me gusta desear siempre, que se cumpla todo lo lindo que deseas y que esperas. Muy buena madrunoche. Ahí está llegando al aire de Nacional la morocha más hermosa, Sonia. Y el más apuesto de todos, Fabián. Les digo presente como cada noche, Tere. De Capilla del Señor.
1: Beso grande, Tere, gracias.
0: Más linda, Tere, muchas gracias, besos para vos. Hola, Campana los escucha. Vamos todavía, José Valentín, del norte de la provincia de Buenos Aires.
1: José Valentín es mi primo también, me quedé pensando. José Valentín Scott Zafaba es mi primo.
0: Me encanta, bueno, un beso grande, José, gracias por acompañarnos.
1: Gracias, claro que sí.
0: Desde Campana. Acá estudiando gastronomía por internet. Los acompaño. Además, les cuento que tengo por aquí en mi vasito térmico chocolate con ron. Saludos, genios de la vida, Sonia, Fabián, Ricardo, nuestro cocinero de Villa Langostura. Besos para vos, Richard. Por aquí también Norma, nuestra querida Titi de Jujuy, nos saluda a través de nuestro WhatsApp. Buena madrunoche, Fabián y Sonia, equipo de A2. Bella y fría noche con estrellas en mi terruño.
1: Muy bien.
0: Alto tema del inicio, como siempre. Uh-huh. Gracias por la compañía, les deseo un precioso miércoles. Gracias totales, desde Jujuy, muchos cariños y abrazo infinito.
1: Gracias.
0: Gracias, Titi. Abrazo para vos también. Llegó el miércoles, Sonia, Fabián, excelente el programa de A2, también la Discoteca Nacional. Soy Héctor Osvaldo Vargas, del barrio Tres Cerritos, desde la provincia de Salta, cantando presente. Muchísimas gracias, Héctor. Beso para vos también, para Raúl de Trenquelauquen. Alfredo nos está escuchando en Villa Krause, San Juan. Sonia, Fabián, ¿cómo estamos? Aquí saliendo de un manso resfrío. Gracias por la compañía. Y me sugiere una versión por el Greco de La Nave del Olvido. Así que, Alfredo, la voy a buscar, la voy a escuchar. Así que muchas gracias. Beatriz de Paraná también asoma por aquí. Buena madrunoche, Sonia, Fabián. ¡Feliz miércoles! Gracias por acompañarme. Un abrazo bien fuerte para vos, Bea, también. El profe Chicho Arregues,

0: desde Catamarca. Hola, señorita Sonia, señor Fabián, reciban mi abrazo fraterno. Gracias por estar. Buenísima madrunoche. Gracias. Siempre en mi corazón. Un abrazo fuerte. ¡Salud! Gracias, profe. Salud. Y Gerardo desde Sal Si Puedes también se está sumando. Ajá. Buena madrunoche. Acá en casa comiendo algo caliente, aprendiendo protocolos de incendios forestales e inundaciones, ya que se pronostica para esta región en meses con cansancio y frío, pero prefiero esto y no... Y a no quejarse y quedarse sin hacer nada. Abrazos. Muy bien, Gerardo. Abrazo fuerte para vos y gracias. Gracias por tu labor.
1: Vos sabés que entre tanto recuerdo de gente en este día tan especial, vos sabés que ayer también suelo seguir en las redes sociales, a Fofito, ¿no? De Gaby Fofó, Miliki, Fofito, y después, en última instancia, se acopló Miliquito, que entre paréntesis, tío y sobrino quedan vivos, los demás fallecieron todos. Se cumplieron, y uno no se da cuenta, esto es lo que te hablo de la vida, cómo pasa, uno no se da cuenta de los años, de la manera que va pasando y cómo la vida se va sumando, ¿no? Porque se cumplieron 50 años de la muerte de Fofó. Gaby Fofó, Miliki Fofito, la primera formación, ¿no? Uh-huh. 50 años de la muerte de Fofó. Y vos sabés que el día de su fallecimiento, los payasos que quedaban, que eran Gaby, Miliki y Fofó, eran hermanos. Fofito era el hijo de Fofó y Miliquito el hijo de Miliki. Ese mismo día hicieron el programa con una sonrisa muy grande y diciéndole a los chicos que Fofó se había ido al cielo a hacer reír a los niños, que él había tomado la decisión, él mismo había tomado la decisión de partir hacia el cielo para poder alegrar a los chicos que ahí estaban, y que por eso este día era tan especial y que iban a festejar el viaje de Fofó. Bueno, de toda esa historia, de lo que han significado estos payasos españoles para nosotros, porque de hecho se radicaron en la Argentina durante mucho tiempo, cuando yo era niño, y el primer disco, recuerdo siempre, mi papá me lo compró en la entrada del show de Carlitos Balá, en el circo, en la carpa de Carlitos Balá, en el predio de San Cayetano, en Liniers. Mi papá me compró el disco ahí, de Gaby Fofó y Miliki. Y recordaba eso y dijo, 50 años pasaron de la muerte de Fofó. Y esto tiene que ver, insisto, con lo que permanentemente pregonamos junto con Sonia, ¿no? Tratar de vivir la vida. Es cierto que los problemas son innumerables, que nos aquejan y que nos presionan, pero el hecho es que la vida se va y se esfuma, y uno cuando mira atrás es imposible recuperar todo eso. 052.
0: Me encantan estos momentos reflexivos de Fabián Codevila,
1: sobre todo por lo que significó para mí particularmente, ¿no? Una televisión y programas mucho más sanos que los de hoy, con los que nos hemos criado, ¿no? Gaby Fofó, Miliki, Carlitos Balá, y todos aquellos, el Pato Carré y Patolandia, por ejemplo, ¿no? Otra televisión, otro momento, otra historia. Aunque crean que uno se pone viejo y melancólico, digo, y esta frase que casi oprobiosa para muchos, me parece que todo tiempo pasado fue mejor. ¿Qué querés que te diga?
0: Faltan 7 minutos para llegar a la 1 de la madrunoche. Vamos a seguir adelante. Sigue arriba Colombia, sobre el Congo, la República del Congo. 1-0.
1: Sí, claro, Colombia, claro, tenés razón. Yo, uno se olvida, viste, que hay tantos partidos ahora.
0: No, no, no, pero estamos atentos. Que uno atentos. Se
1: olvida, ¿no? Imagínate, Sonia, perdóname que me metiste en un tema del cual me anoté justamente para dártelo, y si no me tirabas ese salvavidas, me iba a olvidar. Que tiene que ver con estas particularidades que tiene el Mundial, ¿no? y con respecto a la cantidad de partidos, de los equipos, de los meses, de las ciudades. Este Mundial tiene récord absoluto de jugadores participantes en la historia. 1.248 jugadores, de los cuales 891, el 70%, jugará su primer Mundial. Los 357 restantes ya han participado en algún que otro Mundial. Insisto, 1.248 jugadores tiene este Mundial. El país que más ha aportado, la liga de fútbol que más ha aportado, ha sido Inglaterra, la Premier League. 200 jugadores le han aportado a este Mundial. Y luego viene Alemania con 108 jugadores. Impresionante esta Copa del Mundo, que además tiene a tres jugadores que se han convertido en leyenda y su camiseta lo dice. Messi, Cristiano Ronaldo y Memo Ochoa, arquero mexicano. Los tres, es su sexto mundial, algo pocas veces alcanzado, solamente por los elegidos. En este caso, estos tres que acabo de mencionar.
0: Ahora que lo mencionaste a Ronaldo, estaba mirando, a mí no es santo de mi devoción, no me parece simpático, ni mucho menos, pero voy a, ¿cómo es que se dice en estos casos, quebrar una lanza en su favor? Porque en una conferencia de prensa le estaban haciendo algunas preguntas y le insistían sobre Messi, ¿no? Le hicieron dos o tres preguntas sobre Messi. A la tercera que le hicieron de Messi se dio vuelta y siguió más preguntas, no quiso responder. Y por lo menos el canal que yo estaba mirando, ¿no? Que estaba pasando la nota, decían, no, porque cómo no va a hablar de Messi, que eso habla de él, que no es humilde, que esto... A ver, hermano, estás en el Mundial, ya le habían hecho dos preguntas de Messi. ¿Por qué le tiene que el tipo hablar de Messi si puede hablar de otra cosa? No, dice, no, porque Leo seguramente no hubiese hecho lo mismo. Y me molestó esa labor de esos periodistas.
1: Estoy totalmente de acuerdo con vos. Totalmente de acuerdo con vos. Porque bueno. además, si hay algo que tiene Cristiano Ronaldo, que tienen Cristiano Ronaldo y Messi, es una extraordinaria relación. Inclusive el hijo de Ronaldo tiene como ídolo a Messi. Y un día le dijo, mira quién está ahí. Ronaldo a su hijo. Y Messi fue con el hijo de Ronaldo. Y Ronaldo se encargó de aclarar que además en cada presentación que hacían en los Balones de Oro o en el Mejor Jugador del Mundo, el que lo oficiaba de traductor porque no habla inglés Messi, era él. Él vive elogiando a Messi y dice de Messi que es muy respetuoso y muy cariñoso y afectuoso con él y con su familia. No busquemos quilombo al pedo, muchacho. Tienes razón, Sonia.
0: No, por eso, pero ¿viste? Yo pensé que esa era labor únicamente de algunos pseudoperiodistas chimenteros, ¿no? Que a veces buscan generar esas rivalidades. Pero anoche lo vi en un noticiero, bueno, prestigioso, ¿no? Y eran periodistas que lo único que buscaban eran tirarle tierra a Ronaldo. Insisto, yo estaba mirando la nota y ya le habían hecho dos preguntas sobre Messi, ¿no? No le habían preguntado sobre cómo estaba Brasil preparado para el próximo partido, Portugal. Me parecía que no tenían nada que ver las preguntas que le estaban haciendo. Y me pareció atinado. Totalmente. El hecho, porque ni siquiera dijo, no, bueno, a ver, ya me tienen harto con Messi. No, se dio vuelta y dijo más preguntas.
1: Está perfecto.
0: Y me molestó que le entraran a dar, viste, como diciendo, no, ¿cómo no va a hablar de Messi? O sea, todo bien, pero me parece que podía hablar de otras cosas, ¿no?
1: Coincido plenamente. Como el otro día sucedió también, no hay que hacer periodismo de periodistas, ¿no? Por eso no lo voy a nombrar, porque es un colega al que aprecio, argentino él, que en plena conferencia de prensa previa al partido con Austria, la primera pregunta que le hace a Scaloni, que Scaloni dijo, así empezás en la conferencia de prensa, no tenías otra pregunta para hacer, lo primero que le pregunta este nabo es, ESPN, le dice, a propósito de lo que sucedió la semana, ¿qué pensás de lo que se dijo del papá de Messi? Y Scaloni se vuelve y dice, ¿a vos te parece empezar así una conferencia de prensa? ¿No había otra pregunta? Bueno, sigamos, dijo. Muchacho, ubicación, estamos en el Mundial. Y copiamos lo peor de los programas de Chimento, como dice Sonia. Muchacho, qué bajo hemos caído muchas veces,
0: Estamos a un minuto y medio de la una de la madrunoche. En instantes se viene la historia de DA2 en la voz de Fabián Codevila. Pero antes el momento serio.
1: Sí.
0: Sí, porque llega él, ya está preparado. Uh-huh. Hoy se desengominó para hacerle un tributo a Gardel.
1: Mira vos, no lo tenía, ¿eh?
0: Sí. No sé qué se engominó, pero bueno.
1: Usted me habla del señor Darío Bursin.
0: Sí, señor, del mismo.
1: Se viene Bursin.
0: De pelo pincho.
1: Se viene pelo pinch. Se viene informativo.
0: Exactamente.

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1: La una de la mañana en la República Argentina. Dijo que la política quiso quebrar el plan libertario. Al hablar en la Fundación Faro, Javier Milei remarcó que el Congreso aprobó 40 leyes sin contrapartidas de ingresos y que eso hizo saltar el riesgo país y frenó la economía.
2: Si no hubiera sido por esta salvajada que llevó adelante la política el año pasado, la economía estaría creciendo al 7%. ¿Qué hubiera pasado con la inversión si no hubiéramos tenido verdaderamente este ataque y hubiéramos podido continuar en la senda como veníamos evolucionando previo a esta locura que fue el segundo semestre del año pasado?
1: Hay que cubrir los puestos vacantes en la Corte Suprema. Así lo declaró el ministro de la Corte, Ricardo Lorenzetti, quien insistió en que el momento es ahora, ya que el máximo tribunal necesita diversidad de opiniones. Hace mucho tiempo que somos tres, no es normal, porque en esto, afirmó Lorenzetti, se juega el Estado de Derecho y la libertad de cada uno. La policía bonaerense desarticuló una banda narco que operaba en el conurbano. Fueron arrestados 30 integrantes de la organización que vendía droga en Morón, General Rodríguez, La Matanza y Lomas de Zamora. La investigación, desarrollada bajo la órbita del Juzgado Federal en lo criminal y correccional número 2 de Morón, permitió identificar la estructura completa de una organización liderada por ciudadanos de nacionalidad peruana. En Puerto Iguazú, donde nos escuchás por AM710, la temperatura 6 grados 4 décimos, el cielo está ligeramente nublado. Aquí en Buenos Aires se anticipa ventoso, con 4 grados de mínima y cielo mayormente nublado. A esta hora, 7 grados 4 décimos la temperatura, la térmica 6 grados 5, la humedad 70% y el cielo está despejado.
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y a la hora de las brujas, musicalizado por el señor Gabriel Zeni. Y cuando el frío nos cala los huesos, desde día 2 y en la historia del día, buscamos encender la pasión, inyectarle fuego a tus venas, que encienda la lujuria, que aflore la sensualidad. Casi como que estuviéramos conectados con el señor Gabriel Zeni, musicalizando de esta manera esta historia que hoy lleva el título de Sabor.

Paseamos por la playa, hacía frío. El viento sopla con fuerza, formando pequeños remolinos en la arena, azotando la espuma marina, arrastrándola a través de la playa. Los caracoles afloran. Levanto uno y se lo ofrezco. Como recuerdo, porque sé que te gustan los caracoles. Ella lo acaricia con la yema de los dedos y lo huele. Sí, me encantan. Huelen a mar, contesta. Mientras reprime una sonrisa. Y caigo en el doble sentido. Me sonrojo. La luna se refleja sobre la superficie encrespada del mar. Me descalzo, voy hacia la orilla. Ella hace lo mismo, dice, estás loco, pero me sigue. Metemos los pies en el agua. Ella pega un grito. ¡Está helada! Podría ser peor, agrego yo. Podría llover. El cielo entiende el guiño y responde con un trueno y se desata un aguacero. Apenas da tiempo a ponernos una vez más las zapatillas y llegar hasta el auto. Estamos empapados, pero no podemos parar de reírnos. Vamos hacia casa. Toallas, ropa seca, la intimidad del dormitorio, pongo la calefacción mientras ella prepara unos mates. Nos apachachamos en el sillón, bajo una manta, poco a poco entramos en calor. Eso creo. Te veo y tiritás. Te pregunto, ¿tenés frío? Y tu respuesta me descolocó. No, tiemblo de deseo por vos. Nos besamos. Beso que sabe a mate, a chimichurri, a dulce de leche. Me alimento de vos. Nos desnudamos con torpeza y desesperación. Tenés las manos frías. Y entramos en calor rápidamente. Nos tocamos, nos acariciamos, nos besamos, nos recorremos cada centímetro de nuestro cuerpo. Vos gemís, yo sigo mordiendo. Mis dedos juegan con tu ombligo. Tu boca desciende por mi cuerpo. Tus brazos se unen a mí, tus labios se pegan a los míos. Me mirás a los ojos mientras nuestras lenguas se entrecruzan. La mordes con suavidad. Nos besamos, nos acariciamos. Nos frotamos, moviéndonos al ritmo que marcan nuestras manos, nuestros dedos. Los espasmos sacuden mi cuerpo. Te suplico que pares. Pero no, todo lo contrario. Sos un néctar cálido, suave, embriagador. Te aferrás a mí. Me aferro a tu cadera. Ahora son a vos los espasmos que te sacuden. Me suplicas que pare. El que no para soy yo. Nos abrazamos en silencio. Afuera ruge la tormenta. También ruge dentro tuyo.
y lo que me terminó de desarmar fue tu pedido. Por favor, tómame una y otra vez hasta que amaine la tormenta. Sabor.

0: Because You Love Me. Allí la teníamos a la canadiense Celine Dion poniéndole su toque de distinción a nuestro día 2.
1: 1:15 de la madrugada.
0: Déjeme aclarar algo. Recién cuando hablaba de Ronaldo, yo hacía el comentario, dije Brasil, era Portugal, que las preguntas que le hacían eran después del apabullante 5-0 frente a Uzbekistán, ¿no? En la que Ronaldo justamente dejó huella. Uh-huh. Por eso digo, volviendo, ¿no? Me había quedado eso en el tintero, ¿no? En lugar de preguntarle sobre los goles, sobre su descollante actuación en el partido y demás, ¿por qué le preguntaban tanto por Messi? ¿Por qué después le daban a él con un caño por no querer seguir hablando de Messi? Era sencillamente eso.
1: Hay tantos países que hablan el mismo idioma ahora, Brasil, Curazao, República del Congo, Portugal.
0: No, pero básicamente lo mío había sido por el lado de eso, cuando dije Brasil.
1: Está perfecto, se entendió, no pasó nada. Quería acá aclararlo. No ha pasado nada.
0: Quería aclararlo nomás, tenía ganas.
1: No tenía ni necesidad de hacerlo, así que, pero porque se entendió perfectamente. 1:15.
0: Qué bien lo de Portugal. Oye, 500 partidos hay hoy.
1: Y se da una particularidad, justamente. Porque me la dejas picando.
0: Terminó ganando Colombia al final,
1: Sí.
0: 1-0.
1: 1-0. Sí. Y vos me la dejas picando.
0: Sí. La idea, estamos en el Mundial.
1: Exactamente. Mira vos. Pero vos me decías recién que justamente había ganado Brasil. ¿Y quién hizo dos goles?
0: Portugal.
1: ¿Viste que me pasó a mí también?
0: Gracias, mi amor.
1: Y quien hizo dos goles fue Ronaldo.
0: Claro.
1: Y en este Mundial ya se había dado el hecho de que Lionel Messi había marcado un hat-trick, o triplete, si más te gusta, que Erling Haaland para Noruega había hecho un doblete, otro doblete había hecho Kylian Mbappé para Francia, Vinicius Junior hizo el propio para Brasil, Harry Kane lo hizo para Inglaterra. Lamine Yamal ya marcó en esta Copa del Mundo. Y faltaba Cristiano Ronaldo. Y en el día de ayer convirtió dos goles para meterse en este grupo selecto de figuras, de estrellas que tiene este Mundial. Solo falta, y es que todavía no jugó por una cuestión física, Neymar Jr., de los grandes nombres rutilantes, de los goleadores implacables, falta él, nada más. Y a él lo estamos esperando. Ojalá pueda recuperarse para poder jugar algunos partidos en esta cita mundialista.
0: 1:18 en la República Argentina. Tengo un beso grande para Tahir Suárez, nuestro amigo de Sao Paulo. Mira, ya que estábamos hablando de Brasil, que Brasil juega hoy, ¿no?
1: Exactamente.
0: A las 7 de la tarde con Escocia.
1: Exacto. Partidazo, ¿eh?
0: Sí, se me lo veo. Partidazo. Bueno, un beso grande a Tahir. Gracias. Nos dice un montón de cosas lindas. Que es un placer estar juntos en un programa fantástico como este.
1: ¿Están escuchando esta radio, no? Vos sabés que a propósito de Escocia y Brasil, tenemos un motivo más para volver a hinchar por un rival de Brasil, en este caso, que es Escocia, porque festejan habitualmente con la bandera argentina. Ellos agradecen y están eternamente enamorados de nosotros a partir de lo que pasó en el Mundial 86 contra los ingleses. Obviamente ellos enfrentados históricamente desde la época de Corazón Valiente, ¿no? Esa guerra, y para los escoceses no hay nada mejor que los argentinos, y viven festejando con la camiseta argentina, y hasta de eso tomé cierta simpatía y cariño a Escocia, primero por los colores, después por los grandes músicos que nos ha dado, y esta posibilidad de disfrutar de un lado y del otro cuando o gana Escocia o gana Argentina. Así que hoy más escocés que nunca, soy malo. Perdón, Atahir, pero era rivalidad futbolística nada más.
0: Buenas y fresquitas madrunoches, queridísimos compañeros de Día 2, alegrón inmenso compartir con ustedes estos lindos momentos, abrazos gigantes y mejor jornada para todos ustedes y el gran equipo. ¡Vamos Argentina todavía! Nos escribe Oscar desde Merlo. Gracias, Oscarcito. Besos para vos, para Cecil Hughes, nuestro amigo de Esquel, allí en la provincia de Chubut. Un abrazo bien, pero bien fuerte para vos también. Que todo marche de 10. Griselda, nuestra amiga de San Rafael. Hola, hola, hola, ¿cómo les va? Muy buena madrunoche. Gracias por la compañía también. José de San Miguel de Tucumán también se está sumando por aquí. Buena madrunoche. Tengan ustedes un lindo programa. Abrazo. Mis cordiales saludos. Gracias, José. Y por aquí también se va sumando Richard desde Ushuaia. La primera vez que me conecto, los escucho siempre. Gracias por la compañía, un abrazo para todos.
1: Otra particularidad que tiene este mundial, ya que hablamos y mencionamos tantas veces a los brasileros, ¿no? Vos sabés que es la primera vez en la historia de los mundiales, es el mundial número 23 este, Sonia, que no hay un solo técnico brasileño. Porque, extrañamente, como uno nunca podía haber pensado, en Brasil, que son los reyes del fútbol junto a la Argentina de Sudamérica y del mundo, han elegido un técnico italiano. Desde hace tiempo, el que dirige la selección brasilera es nada más ni nada menos que Carlo Ancelotti, Carleto. Y esto dispara inmediatamente que no haya, por primera vez en la historia, un solo técnico brasileño, porque se ha dado otras veces que Arabia Saudita pudiera tener un técnico brasileño y que, obviamente, tan trotamundos y tan empapados de fútbol que son los brasileños, se podía haber dado. Esta vez no hay un solo técnico brasileño contra 6 técnicos argentinos. Y los nombramos, ya lo hemos hecho, pero Lionel Scaloni, Néstor Lorenzo dirigiendo la selección Colombia, que acaba de ganar, nos contaba Sonia. Gustavo Alfaro en Paraguay, Marcelo Bielsa en Uruguay, Sebastián Becasés en Ecuador y Mauricio Pochettino en los Estados Unidos. Otra de esas particularidades que tiene este Mundial 2026.
0: Beso grande para Luisito, que nos está escuchando allí en el yacimiento Cerro Dragón. Ajá. Comodoro Rivadavia, escuchándolos como siempre. Acá está cayendo agua, nieve. Muchas gracias. Upa. Por su compañía. Abrazo grande. Luis, cuídate mucho. ¿Sí? Gracias. Sí, gracias, sí, por elegirnos allí en Cerro Dragón.
1: Que no te agarre el agua nieve.
0: 1:22. Vamos a seguir adelante. Hay un poquito más de música para entrar en calor en esta fría madrunoche en todo el país. ¿Qué les parece algo por Bon Jovi? Bed of Roses. Me encanta.

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0: 1:36 de la madrugada, en esta fría madrugada, en Radio Nacional y para todo el país.
1: Pues estamos teniendo algunos inconvenientes con la señal de la radio. Sí. En algunas provincias nos van llegando los reportes desde el control central de LRA1. Sí. Estamos, bueno, ya al tanto, así que intentando averiguar cuál es el inconveniente que se viene presentando.
0: Sí, se está dando en varias radios en todo el país. Sí. Así que es ajeno a nosotros, pedimos disculpas por la situación.
1: Bueno, le cuento sobre Brad Pitt.
0: Cuénteme,
1: lo que,
0: por favor.
1: Lo que le debo, un bonito gesto que ha tenido este muchacho, porque a pesar de lindo, es evidentemente un gran ser humano.
0: Sí. Vos sabés que, ahora me vas a contar eso, pero son cosas que me tirás al pecho y yo las recibo. Porque nosotros tenemos la
1: para
0: mejor
1: que hagas
0: imagen.
1: El gol, yo soy tu De Paul.
0: Vos sos, sí, podría, vos sos mi Messi. Vos sos asistidora.
1: Fíjate cómo estoy. No, has terrible, reparado un terrible, poco, ¿no? Estás, en lo que te acabo de decir.
0: Hoy estás tan locuaz y tan.
1: No, estoy en modo mundial de verdad.
0: Vos sabés que nosotros lo idealizamos, de hecho, no. Vas a leer esto y lo vamos a poner ahí arriba porque se merece este tipo de cuestiones. Más por el momento que está pasando actualmente Brad Pitt. ¿Vos sabés que tiene varios hijos adoptivos con
1: Angelina Jolie?
0: Sí. Y está pasando algo muy particular en esa familia. Están en plena etapa de divorcio. Uh-huh. Se están dividiendo los bienes.
1: Son como los chalchaleros, no terminan nunca de divorciarse.
0: Porque aparte tienen mucha guita en juego, ¿viste?
1: Claro.
0: Tienen viñedos en Italia y están viendo, haciendo la repartija esta de. Y vos sabés que me llamó poderosamente la atención, de los cuatro hijos que tienen juntos con Angelina Jolie, tres ya se sacaron el apellido Pitt. Viste, con esa misma cara vi la noticia yo, la misma que me acaba de poner vos. Y eso me llamó poderosamente la atención. Porque al tipo lo pinta de cuerpo entero su generosidad y su bonomía. Bueno, para muestra solo hace falta un botón y Sonia nos lo cuenta.
1: Brad Pitt compró la casa de su vecino y en vez de pedirle que se fuera, le ofreció quedarse a vivir ahí sin pagar nada. Esto fue hace unos años, ¿eh? En 1994, Brad le compró una mansión en Los Ángeles a la actriz Cassandra Peterson por cerca de $1,700,000. Con los años fue ampliando esa propiedad, comprando una a una las casas vecinas, y cada vez que, bueno, alguna salía a la venta, él la compraba, hasta que llegó a sumar más de 20 propiedades alrededor de su terreno. Entre esas casas estaba la de John, un hombre de más de 90 años que acababa de quedar viudo. Y en vez de pedirle que se fuera, Pitt le propuso algo distinto. Podía seguir viviendo ahí mismo, sin pagar nada, por el resto de su vida. Eran los años que fueran, ¿no? Uh-huh. Al final, John vivió hasta los 105 años. Y pasó más de una década en esa casa gracias a la palabra que Pitt le cumplió.
0: Por eso hablo de su generosidad, de su bonomía. Habrá que ver por qué y de qué manera influye los padres en este tipo de separaciones o divorcios para que tomen esa drástica decisión de sacarse el apellido del padre, ¿no? Sobre todo cuando son chicos adoptados, ¿no? Que, digo, siempre deben tener un grado de reconocimiento y de gratitud por el hecho de haberlos sacado de una vida que podría haber sido mucho más caótica y
1: difícil
0: a llevarlos a una vida de comodidad, de lujo, de, ¿no? De poder tener todo a la mano. Pero bueno, en todos lados se cuecen habas y cada familia es un conventillo.
1: 20 minutos, faltan para llegar a las 2. Lo tenemos al gato allí en Corina. Ajá. Acompañándonos. ¿Refuerzos en el primer grande? Pregunta.
0: Lo único que te puedo adelantar, gato, a esta hora es que hubo alguna charla informal por Ulises Ortegoza, volante central de Talleres de Córdoba, que se espera por la llegada del lateral izquierdo uruguayo que Racing contrató proveniente del Rayo Vallecano de España. y que por ahora no hay otra negociación al respecto, más allá de que hay nombres guardados bajo siete llaves, esto me lo informó el presidente de Racing, que están intentando mantener en secreto para que no se pinchen, pero por ahora no más que eso, Gato.
1: Vamos a seguir adelante disfrutando de la buena música seleccionada hoy en DEA 2. Se viene la banda irlandesa de Cranberries ahora. Con lindo recuerdo, Zombie.

0: Buen día, Radio Nacional, ¿cómo andamos? Acá Fernando del Calafate, hoy un poco más temprano. Salimos, se encuentra nevando en la zona entre Calafate y Tres Lagos, así que estamos recorriendo ruta. Por acá salen excelente, por AM730, así que excelente, gracias por la compañía. Buen miércoles para todos.
1: Gracias, Fernando querido. Bueno, qué bueno que nos reporta que se está escuchando excelentemente bien la radio por allí, cerquita del Calafate. Buena ruta, buen Exacto. viaje, buen destino, y nos encanta acompañarte.
2: Y sobre todo, como suele decirse, con pista mojada. Ojo, amigo, Un beso y un abrazo. Gracias por estar con nosotros.
1: Bueno, repasamos los partidos de hoy.
2: Sí, dale.
1: A las 4 de la tarde, Suiza-Canadá.
2: Sí.
1: Bosnia-Herzegovina, Qatar. Ajá. Uh-huh. A las 19,
2: sí.
1: Escocia-Brasil, Marruecos-Haití. Y a las 22, también, dos cotejos. Sudáfrica-Corea del Sur y República Checa-México.
2: Bien. Atentos al Mundial. Es una semana de definiciones que tienen que ver con la instancia de 16avos de final. Así que Argentina está clasificado. Les cuento. Argentina ya sabe que va a jugar a Miami. Y espera rival.
1: El 3 de julio. Día locutor.
2: España. Uruguay. Cabo Verde. O Emiratos Árabes. De esa zona saldrá el rival de la Argentina. Ojo que se puede dar una Argentina-España. Ojo que se puede dar una Argentina-Uruguay. Atentos, ¿eh? Atentos. Les quiero contar algo que tiene que ver con un técnico y una situación muy particular de este Mundial. Estas cosas que se dan en el marco de un Mundial y que no dejan de sorprender. Vamos a hablar de Dick Advocaat. Técnico neerlandés. Una historia que emociona mucho. Porque llegó a Curazao en 2024 y los clasificó a la primera Copa del Mundo

0: de toda su historia, superando a selecciones como Jamaica, Trinidad Tobago. Todo estaba listo para vivir su sueño mundialista junto a Curazao. Sin embargo, en febrero sorprendió al planeta fútbol al presentar su renuncia. ¿Saben cuál fue la razón? Su hija enfrentaba una situación complicada de salud y quería estar con ella. Curazao puso a un nuevo entrenador y los partidos de preparación no salieron bien. En mayo los jugadores presionaron para que él volviera. La federación cedió y como su hija mejoró de salud, aceptó y regresó. A sus casi 79 años, Advocat se convirtió en el entrenador más veterano de la historia de la Copa del Mundo. El simple hecho de estar en el banquillo con Curazao ya era legendario, pero los logros no se quedaron ahí, ¿no? Ustedes saben, en la primera jornada frente a Alemania, el país caribeño marcó su primer gol en toda la historia de los mundiales. Y en la segunda fecha sumó su primer punto en los mundiales empatando con Ecuador. Aquí está, este es el genio del país más pequeño y con menos población en toda la historia de los campeonatos del mundo. Un hombre que expuso a soñar y a celebrar a una nación que apenas supera los 150.000 habitantes. Sus lágrimas, su emoción por hacer historia con Curazao, lo han expuesto. Y ahí está, cumpliendo su sueño. Una hermosa historia de Dick Advocat, técnico de Curazao. El otro día, en el vestuario de Curazao, tras el empate 0-0 con Ecuador y haber sumado su primer punto, los reyes de Holanda, Países Bajos hoy, entre ellos Máxima Sorregueta, estuvieron festejando y bailando con los jugadores. Curazao está bajo el dominio neerlandés desde siempre, ¿no? Pero una linda historia que no quería dejar pasar.
1: Un beso grande para Gino D'Angelo.
0: Mirá vos, ¿será Tano?
1: Nos está escuchando allí en Pergamino. Sí. Siempre acompañado de su acordeona.
0: Claro.
1: Así que muchísimas gracias, Gino.
0: Vos sabés que en aquella oportunidad que tuviste que hacerte un estudio, le mandé la foto de mi abuelo tocando la verdulera. Y me había pedido en aquel momento si cantaba algo en italiano. No me animé. En cualquier momento me animo, yo me animo a todo. Así que en cualquier momento les canto algo en italiano.
1: Muy buena madrunoche, soy Ariel. Si quiere Brad Pitt, yo me bautizo con su apellido, no hay problema. Genio. Ariel de Santa Fe, un beso grandote. Cuídate mucho. Gracias por acompañarnos. Muy buena madrunoche, querida Sonia, querido Fabián, acá escuchando la radio. Gracias por su compañía. Saludos, nos envía Daniel desde Perito Moreno.
0: Gracias.
1: Santa Cruz. Dani, besos para vos, que tengas una linda madrugada. Gente linda, qué bueno escucharlos. Oscar de San Martín de los Andes, por aquí nos está acompañando. Muchísimas gracias, Oscarcito. Beso para vos. Buenas, Sonia, querida. Fabián, gracias por su compañía en las noches de trabajo. Desde Hachal nos escribe Roberto Poli Tejada, un fiel oyente que cada vez que le toca el turno de noche siempre nos acompaña.
0: Se prende a nosotros.
1: Gracias, Robert. Un abrazo fuerte para vos. Sonia, Fabián, acá firme. En la Patagonia, trabajando. Mario, nuestro lobito del yacimiento Cerro Dragón, también allí presente como cada madrunoche. Mario, buena jornada de trabajo.
0: Bien, Marito, un beso grande y un abrazo también para él. 1:53 de la madrugada. Estamos a punto de terminar una nueva edición de A2. Y ustedes saben que se viene Discoteca Nacional hasta las 6 de la mañana, aguantando los trapos, como decimos habitualmente, en épocas de mundial, esperando por la selección argentina que juega el sábado a la noche, 11 de la noche.
1: Qué buen plan.
0: ¿Vos sabés que lo estaba pensando hoy también? Digo, porque ya habremos cobrado el aguinaldo. Y me voy a comprar una pizza gigante y voy a encerrar desde las 6 de la tarde. Voy a poner la televisión, voy a ver alguna película hasta las 11. Voy a pedir una pizza bien portentosa. Y después, a ver Argentina, y cuando termina el partido, me tomo un Baileys y me voy a dormir.
1: Bueno, yo tengo también un lindo plan para el sábado, porque tengo una amiga de Santurce, ¿sí? De Bilbao,
0: sí.
1: ¿No? Del gran Bilbao, que está por estos días de paseo, está visitando su papá, y nos juntamos la semana pasada y me dio un presente.
0: Ajá.
1: Lo vengo guardando justamente para el sábado de la noche. No, el jamón, viste que viene las... ¿Qué es el...? No sé, yo lo miro ahí, me da no sé qué, pero está todo como al vacío.
0: Sí, cerrado y sellado.
1: Sí, y un pedazo de queso también sellado, cerrado al vacío, que se nota que es saborizado.
0: Ese jamón...
1: Oro en polvo.
0: Sí. Estoy pensando de qué región.
1: Cada vez que abro la heladera lo miro y digo, ay, tengo unas ganas de atacarlo. Digo, no, tengo que esperar hasta el sábado.
0: Habría que saber de qué región es el jamón para saber qué tipo de jamón es. Después, mañana me cuenta.
1: Sí, me voy a fijar en la etiqueta.
0: Claro,
1: mañana te cuento.
0: Digo, la feta y la probamos.
1: Bueno, vos decías que te ibas a comprar una pizza.
0: Sí, una pizza portentosa.
1: Ajá.
0: Me gusta mucho la pizza de jamón y morrones. Pero al molde, no me gusta la pizza finita a mí, ¿viste? Media masa, molde y con mozzarella y aceite que caiga todo así bien, ¿viste? Esas pizzas de las delante, las de Guerrín, las de las cuartetas, las del cuartito, esa pizza bien contundente, ¿viste? Esa es la que me gusta a mí, no me gusta. Porque vos que tuviste la chance como yo de poder visitar Italia, allá te dan una pizza grande así, finita así. ¿Viste?
1: Dijera una amiga, lambeteada de tomate nada más, que una pinturita nada más de tomate.
0: Aparte, cuando yo me senté a comer con los amigos, y aparte le decís, bueno, pedime una pizza, y dice, no, acá se pide una por persona, te dicen, ¿viste? Y yo como una grande, sí, sí, no, pero ¿cómo lo como una cada una? No, vas, tres, y claro, te la traen, y el mozo enseguida te dice cómo la tenés que hacer. Agarran así, la doblan como un pañuelo, y una pizza que es un trapo de piso. Nosotros estamos acostumbrados a otra pizza, ¿viste?
1: Bien cargada, bien potentosa.
0: Claro, lo único que digamos, en el momento que yo viajé a Italia, sí me di cuenta, por ejemplo, del buen tiramisú con queso mascarpone o de la pasta bien al de ese tipo. Pero la pizza, no, somos reyes nosotros de la pizza, olvídate. Es más, cuando ellos vienen acá, no pueden creer los sabores y los gustos de pizza que nosotros tenemos, porque tampoco hacen grandes cantidades. Ya está la margarita, la de queso, la que tiene longaniza, y nada más, ¿eh? Después ahí se terminó la... Acá, viste, que hasta están los que comen ananá. Bueno, nos vamos, mi amor, me voy.
1: Vos te vas.
0: Sí, vos te quedás.
1: Yo me quedo un rato.
0: Señoras, señores, nos vamos. Nos vamos yendo. Se quedan con Discoteca Nacional, se queda La Negra Hermosa en compañía de Gaby Zeni y La Nona en la producción. ¿Con qué nos vamos?
1: Qué lindo, una canción que popularizó Roberta Flack, ¿no? Ya por la década del 70, pero esta es una versión un poquito más renovada, de los 90.
0: Sí.
1: Una versión así como hip hopera, con The Fugees. Killing Me Softly, with his song.
0: Hasta mañana a todos, gracias.

0: 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Las 2 de la madrugada en la República Argentina. El gobierno transfirió el programa ANSES Va a tu Trabajo a la Coordinación de Atención de Organismos Públicos, Empresas y Entidades Intermedias. La resolución 178/2026 ubicó el programa en la Dirección Central de Gestión y Soporte Operativo, dependiente de la Dirección General de Prestaciones Centralizadas. Se actualizaron además el convenio de adhesión y las condiciones generales para adaptarlos al nuevo organigrama. El programa ofrece atención presencial y remota para trámites y asesoramiento previsional a trabajadores adheridos y sus familias. La Agencia Nacional de Puertos y Navegación autorizó la modificación del listado de importaciones para el proyecto Timbúes. La resolución 37/2026, publicada esta madrugada en el Boletín Oficial, aprobó los cambios solicitados al listado de mercaderías que el vehículo de proyecto único podrá comprar al exterior con franquicias del RIGI. Incorpora nuevas posiciones arancelarias de grampas para grúas, excavadoras y autoelevadores y se reemplazaron otros bienes, además de eliminarse varias partidas. La medida permite avanzar con la construcción de la terminal multipropósito en Timbúes, provincia de Santa Fe, bajo los beneficios tributarios y aduaneros de la ley Bases. La información del Mundial con Eladio Arregui.
1: Comienza la definición de los grupos. Hoy la última fecha de la fase de clasificación de la Copa del Mundo. Grupo B, a las 16, juegan Suiza, Canadá y Bosnia, Qatar. A las 19 se define el grupo C, Escocia, Brasil y Marruecos, Haití. Y a las 22, la definición del grupo A, donde México ya lo ganó. Sudáfrica ante Corea del Sur y República Checa ante México.
0: El tiempo en la ciudad de Buenos Aires y alrededores, temperatura 6 grados 6 décimos, cielo despejado, humedad 74%, rige una alerta amarilla por vientos para norte, oeste y sur de la provincia de Neuquén.
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encanta, me encanta, me encanta esta hora del día. Claro que sí, porque me da la posibilidad de abrirte de par en par las puertas de la Discoteca Nacional.

Ahí teníamos a León Gieco abriendo musicalmente nuestra discoteca de hoy desde su álbum El Hombrecito del Mar, El Orgullo. Háblame de historias en canciones, por Dios. No sé si le prestaron atención bien a la letra, que arranca yo, que nací niña trans y usé a todos los amigos de mi hermano al camino negro de la vida. A los 10, mis padres me tiraron y ahora tengo ya 42 y el orgullo de ser quien soy. Yo que nací niño cuom y vendí artesanías de mi madre, me escondía de la policía, que querían todo lo del día. Ahora tengo familia y profesión y el orgullo de ser quien soy. Algunas de las poquitas historias que cuenta León en su canción El Orgullo. 13 minutos han pasado de las 2. Bienvenidas, bienvenidos. Buena madrunoche para todo el mundo. Señoras, señores, es el miércoles 24 de junio de 2026 y aquí estamos, aquí nos quedamos hasta las 6 en el día más argentino del año. Lo decíamos hace un ratito con Fabián, en nuestro día 2 vamos a hacer un repaso, ¿no?, acerca de esta serie de sucesos que se han dado el 24 de junio y que de alguna manera marcaron a fuego la historia, no solo deportiva, sino cultural también de nuestro país. Con Gabriel Octavio Zeni en la puesta en el aire, por aquí nos quedamos, con Jacqueline Macarevicius en la producción y coordinación. Resistiendo a estos embates del clima, por Dios y la Virgen. En un ratito vamos a hablar acerca justamente de qué es lo que nos depara el pronóstico, ¿sí?, de cara a este día ya, ombligo de la semana. En la planta transmisora de LRA1, Radio Nacional Buenos Aires, hoy Gustavo Novela y Enrique Aparicio hacen posible que este mensajito de madrunoche llegue a todos los rincones de la patria, conectando todas nuestras emisoras. Son 49 en el país, así que ahí donde vos estés, estamos. Gracias a quienes nos ratifican que se quedan hasta las 6 haciendo el aguante, acompañando. Bueno, a Poli Tejada allí en San José de Hachan, en la provincia de San Juan, a Daniel en Perito Moreno, Santa Cruz, a Mario, nuestro cumpa en el yacimiento Cerro Dragón, vamos todavía, a la gente querida de Tacuarembó, allí en Uruguay también, a Leopoldo Muñoz de San Rafael, a Julio de Campamento Vespucio, desde tempranito allí en la provincia de Salta. Me quedo, gracias por tu compañía en estas frías noches. Gracias por tu calor, gracias a vos, Julio, es un placer enorme. Bueno, a quienes de a poquito se van sumando y lógicamente a quienes se quedan acompañándonos, ¿sí? Decíamos, hasta las 6 hacemos la discoteca nacional, hoy saludando muy especialmente a los compas y colegas de nuestra LRA 21, Radio Nacional Santiago del Estero. Por allí nos encontrás en AM 1130 o bien en la FM 98.5. En el Día Nacional del Cantor, imagínate quién será protagonista de nuestro especial de las 4. En un ratito te lo cuento. Tenemos una bonita historia, como siempre, esa que nos gusta compartirles cuando la noche invita, cuando la noche convida, minutos después de las 3. Pero sobre todas las cosas, muchísimas ganas de pasar un lindo rato en buena compañía. Así que arrancamos a disfrutar de lo mejor que tenemos, como digo siempre, la música de la Discoteca Nacional. Hoy con Fito Páez.

aquí vamos nosotros, ¿no? También caminando nuestra propia luz, buscando, esperando la luz del alba. Falta para eso todavía. Bueno, en esta época del año ya los días con luz son un poquito más cortos, son más largas las noches, así que tendremos un caminito por recorrer hasta que llegue el alba. Ahí teníamos a Divididos y Par Mil en la Discoteca Nacional. Antes, Man Ray, Olvídate de mí, tras Fito Páez con El amor después del amor. Así arrancamos, 2:27 ya. Estamos acompañados, ustedes saben, y si no, se los recuerdo. Hay un WhatsApp que nos conecta desde todos los rincones de la patria y es el 113-870-7485. Ahí nos escribís, ahí nos envías un mensaje de voz, ahí te leo con muchísimo placer. 113-870-7485. En un ratito empiezo con mi recorrida habitual por nuestra geografía desde el Servicio Meteorológico Nacional. Y estaba mirando por acá, vamos a hacer también una recorrida por el ranking de temperaturas. ¿Qué les parece? ¿Sí? ¿Cuál es la ciudad en la que en este momento se está registrando la temperatura más baja? Sí, vamos a arrancar con las temperaturas descendentes. ¿Sí? En un ratito, nada más, porque ahora hay más música, hay más canciones. En este caso, una dupla. Silvina Garré, Juan Carlos Baglietto, del Gato Pérez, Se fuerza la máquina.

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0: Querida Sonia Ferrari. Gracias. Buenas noches. Buenas noches, buenas noches. Qué comienzo de la discoteca. Qué buena música. Bueno, te mando un beso enorme, un abrazo y sigo manejando. Ochito. Chau, chau.
1: Gracias, Goyo, y no sabés cómo sigue esta historia. Un placer inmenso, inmenso escucharte. Gracias por tu mensajito de voz en el WhatsApp Nacional. Gracias a Malvina, que se va sumando desde Paraná, provincia de Entre Ríos. Sonia, qué lindo escucharte. Bendecida noche fría por aquí. Hermoso programa, gracias Malvi. En instantes te visito y te cuento cómo sigue la historia por allí, por Paraná. Abrazo fuerte para Iván, que nos está escuchando en Comodoro Rivadavia. Buenas noches, acá andamos también recorriendo por Cerro Dragón. Un saludo a los muchachos que están aguantando la llegada de la nieve. Gracias Iván, un abrazo para vos y por supuesto para todos los compañeros por allí haciendo patria en nuestra Patagonia. Abrazo fuerte para Leopoldo de San Rafael. Sonia querida, hace mucho que no te escribo, pero siempre te escucho. Un abrazo y mil besos. Buen miércoles. Gracias Leo. Gracias hoy por animarte. Guille, nos está escuchando allí en Escobar, cerquita de Asunción, en Paraguay. Muy, pero muy buen día, querida Sonia. Un placer escucharte de vuelta. Mucho frío por aquí, mi morena hermosa. Que tengas un bonito día. Gracias, Guille. Cuídate mucho, por favor. Sigo en compañía de la Discoteca Nacional. Vamos todavía. Alejandra, nuestra amiga de San José de Hachal, allí en San Juan, que se queda acompañándonos. Gracias. A Gino D'Angelo, que también está por allí. A Julio de Campamento Vespucio, en la provincia de Salta. Sos mi mejor compañía hasta las 6. Y saber que está del otro lado me hace bien. La música, además, me acompaña. Idem, idem, idem, Julio. Muchísimas gracias. Buena madrunache, Sonia, siempre estaremos acompañándote, aunque persista el frío. Abrazo para vos y todo el equipo de Radio Nacional. Juan de Mataderos. Qué bueno eso, Juancito. Qué lindo sabernos bien acompañados. Muchachita, hace tiempo que estamos cerquita, mi reina. Gracias, abrazazo. Gracias a vos, Oscar. Siempre es un gusto saberte, cerquita, nuestro amigo de Merlo. Desde hace tantos años nos acompañamos. Sigue por allí, cerquita, Ana María en Santa Fe, José en San Miguel de Tucumán y Adrián Alejandro, también otro amigo tucumano. La diosa, buena madrunoche, aquí prendido a la radio desde mis pagos. Pero qué buenos temas, geniales. Gracias, Adrián. Un abrazo fuerte, fuerte para vos y como le decía recién a Goyo, no sabés lo que nos queda todavía por aquí para compartirles. 2:41, paseo por el país. Le prometí a Ale visitarla allí en San José de Hachal, donde el cielo está despejado. 3 grados una décima la temperatura, 55% la humedad y el pronóstico que indica una máxima de 15 grados hoy por Hachal con cielo parcialmente nublado. Así que va a estar lindo el miércoles, ¿sí? 3 grados una décima la actual. Me voy a Paraná, provincia de Entre Ríos, donde el cielo está ligeramente nublado. 7 grados la temperatura, 5 la térmica y la máxima prevista para hoy, 12 grados con cielo mayormente nublado. De Paraná a San Miguel de Tucumán. 6 grados 9 la temperatura, 5 grados y medio la térmica, cielo despejadísimo y se espera hoy justamente eso, cielo despejado y una máxima de 18 grados por Tucumán, así que también un miércoles muy agradable. Por San Rafael, provincia de Mendoza, mientras tanto el cielo está despejado, 3 grados 4 décimas la temperatura, la máxima prevista para hoy 15 grados con cielo mayormente nublado. Y en Comodoro Rivadavia me quedo un ratito. 5 grados 5, la actual, cielo parcialmente nublado y se esperan hoy algunas lluvias aisladas durante la madrugada y parte de la mañana y una temperatura máxima de 7 grados. 5:05 la actual, cielo parcialmente nublado y por supuesto el abrazo bien fuerte a los amigos que nos escuchan por allí a través de nuestra LRA 11. Hablando de paseo por el país, ¿qué les parece si lo hacemos ahora, pero a través de la música?

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0: Qué lindo es escucharla siempre, ¿no? A Nacha Roldán, ahí la teníamos en esta zambita de Zita Rosa, solos y juntos. Antes, Teresa Parodi, rumbeando pal litoral, un chamamé de Oscar Valles. Habíamos escuchado a Jorge Marciali con su cueca, si no puedo con cuecas. El chango de Anta, había pasado también Raúl Palma con su zamba Salta, es una mujer morena. Un minuto, apenas nos separa de las tres. En instantes tenemos una bonita historia. Una historia de amor, pero ¿viste esos amores fulminantes que arrancan así de la nada misma y duran mil años? Bueno, algo parecido. La historia de amor hoy los tiene como protagonistas a James Garner y a Lewis Clark. Ya se trata simplemente de eso, ¿no? De encontrar a la persona que volvés a elegir una y otra vez, incluso cuando la vida se pone difícil. En instantes, nada más, porque antes hay que informarse. Para eso hacemos un alto en la música de la Discoteca Nacional. Ya está preparado frente a su micrófono para contarnos lo que hay que saber a las 3, nuestro querido compañero Fernando Pedernera, el puntano, que seguramente habrá disfrutado hace instantes de Marciali con su cueca. Noticias en Radio Nacional y hay más discoteca juntos, juntas, hasta las 6.
1: 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Las 3 de la madrugada en la República Argentina. El BID aprobó un préstamo de 150 millones de dólares para obras de agua potable y saneamiento en distintos puntos de la provincia de Mendoza. El programa beneficiará de manera directa e indirecta a más de 1.600.000 personas. Apunta a mejorar la seguridad hídrica, ampliar la infraestructura sanitaria y fortalecer la producción agropecuaria a través del aprovechamiento eficiente del recurso. El Instituto Nacional del Teatro aprobó un nuevo reglamento de rendición de cuentas e inhabilitaciones. La resolución 887/2026 unificó las normas de rendición de cuentas y de inhabilitaciones que rigen para todas las becas y aportes otorgados por el organismo. La modificación busca actualizar y adaptar los controles a las necesidades actuales de fiscalización sobre los subsidios otorgados a proyectos teatrales.

0: a los 16avos. Scaloni planea una rotación casi completa de cara al último partido de grupos contra Jordania. A la espera de la recuperación de la rodilla de Cuti Romero, prácticamente descartado, los trabajos se intensifican con los suplentes y se preparan para su debut mundialista, Valentín Barco, el Flaco López y Marco Senesi.
1: El tiempo en la ciudad de Buenos Aires y alrededores, temperatura 6 grados, cielo despejado, humedad 75%. Rige una alerta amarilla por vientos para el oeste de la provincia de Río Negro.
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matrimonio de 14 días que sobrevivió a todo lo que Hollywood pudo ponerle encima. ¿Crees que casarse con alguien después de solo 14 días es una locura? James Garner lo hizo. Y durante un tiempo, casi le costó todo. En 1956, James Garner conoció a Lucy Clark en una reunión junto a una piscina. Poco después, volvieron a coincidir en un acto político. Luis había ido sola y James la invitó a cenar. Luego volvió a invitarla. Y otra vez. Y otra. Durante 14 noches seguidas, cenaron juntos. Años después, Garner todavía lo recordaba con una sonrisa. Fuimos a cenar todas las noches durante 14 días. Estaba absolutamente loco por ella. Al llegar el día 14, ya habían tomado una decisión. El 17 de agosto de 1956 fueron al juzgado de Beverly Hills y se casaron. La mayoría pensó que estaban cometiendo un error. Garner era un veterano nacido en Oklahoma que había servido en la Guerra de Corea. Louise era una mujer discreta de Los Ángeles, de origen judío, que criaba a una hija que se recuperaba de la polio. Amigos y familiares veían mil razones por las que esa unión no funcionaría. James los ignoró. Lo que otros veían como diferencias, ellos lo veían como algo que los complementaba. Y luego llegó la fama. Y con el crecimiento de la carrera de Garner, llegó una presión enorme. Rodajes interminables, lesiones, batallas legales, estrés constante. En 1970, todo ese peso se volvió demasiado difícil de llevar. La pareja se separó durante 3 meses. Desde afuera, su matrimonio parecía terminado. Otra historia de Hollywood camino al divorcio. Pero Luis veía las cosas de otra manera. No lo veía como una huida del amor. Lo veía como el intento de un hombre cansado por cargar con demasiado. Algo parecido volvió a ocurrir en 1979. Después de años trabajando en los casos de Rockford, Garner estaba agotado física y emocionalmente. Los rumores circularon rápido, incluidos comentarios que intentaban relacionarlo con Lauren Bacall. Garner rechazó esas historias. Reconoció que el problema no era su matrimonio, sino el desgaste que le estaba provocando el trabajo. Eso fue lo que marcó la diferencia. Nunca puso la culpa sobre Luis. Asumió sus propias dificultades y Luis nunca dejó de creer en el hombre con el que se había casado. Ella sabía que detrás de la estrella había una persona con heridas que casi nadie veía. Ella había elegido al hombre, no al actor famoso. Con los años enfrentaron más pruebas de las que muchos matrimonios podrían imaginar. Problemas de salud, úlceras, depresión, dificultades económicas, varias operaciones, la realidad de envejecer juntos. En cada etapa difícil, Luis permaneció. Y James siempre terminó encontrando el camino de vuelta a casa. Su matrimonio duró hasta 2014,
cuando James Garner falleció, pocas semanas antes de cumplir 58 años de casados. ¡58 años! Dos separaciones. Ningún gran escándalo público, ninguna guerra de titulares. Solo dos personas que siguieron eligiéndose. Garner bromeó alguna vez. El matrimonio es como el ejército, dijo. Todo el mundo se queja. Pero mira cuántos vuelven a alistarse. Y sí, él volvió a elegir a Luis cada vez que pudo. Porque ella no era una fantasía. No era un final de película. Era su hogar. Y tal vez eso sea el amor de verdad, no la perfección. No los cuentos de hadas. Simplemente encontrar a la persona que eliges una y otra vez, sobre todo cuando la vida se vuelve difícil.

una de las orquestas de swing más populares del siglo XX, sin lugar a dudas, ¿eh? Una de las más destacadas de la era de las big bands, allá por la década del 40, la dirigida por Glenn Miller. Aquí teníamos In the Mood. Antes, Tony Bennett, Stevie Wonder, Four Ounces in My Life, Neil Diamond había pasado con Sweet Caroline en este momento sensible de la discoteca nacional. En esta recorrida por el mundo a través de la música, que ahora nos lleva a México.

0: Paseadito por el mundo a través de la música que nos dejó en Venezuela con Franco De Vita y si quieres decir adiós. Antes, Tania Libertad, Iván Lins, Phil Manzanera en el piano y a eso de las 8, tras Luis Miguel, con mucho corazón. 3:34 en la República Argentina. Vamos a hacer una pausa en nuestra discoteca nacional y a la vuelta les cuento quiénes hoy serán los protagonistas de nuestro especial de las 4.
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Ahí teníamos al hombre de Rancul, Alberto Cortés, en un rincón del alma. 3:40 en la República Argentina. Y yo les decía hoy tempranito, cuando abríamos las puertas de nuestra discoteca nacional, que podemos hablar del 24 de junio como el día más argentino del año, ¿no? Porque hay unos cuantos acontecimientos destacados en la historia de nuestro país, ¿no? Una fecha que está marcada por nacimientos de figuras emblemáticas de la cultura, del deporte y de la ciencia. Y bueno, además se recuerdan hechos que han quedado grabados en la memoria colectiva. Mira, vamos a hacer un repaso. Hablamos del nacimiento de Ernesto Sábato, ¿sí? Un día como hoy, en 1911, bueno, actor de obras fundamentales de la literatura argentina y presidente de la CONADEP, tras el regreso de la democracia. Bueno, ese mismo año, en 1911, nacía también Juan Manuel Fangio, uno de los más grandes pilotos de la historia del automovilismo mundial y ganador de 5 campeonatos de Fórmula 1. De hecho, hoy, en honor a Fangio, se conmemora en nuestro país el Día del Piloto. Bien. En 1916, los argentinos Ángel María Zuloaga y Eduardo Bradley protagonizaron una hazaña histórica al realizar el primer cruce de la cordillera de los Andes en globo aerostático. ¿Sí? Fíjate, otro de los acontecimientos importantes vinculados a este 24 de junio. Bueno, en 1935, un día como hoy, ocurría uno de los hechos más recordados de la cultura popular argentina. No hablamos de la muerte de Carlos Gardel en un accidente aéreo en Medellín, Colombia. Bueno, legado artístico propio que trascendió generaciones y que aún continúa vigente en todo el mundo. Fecha que también recuerda el nacimiento del guitarrista y compositor Luis Salinas, en 1957, de Juan Román Riquelme, en 1978, y otro nacimiento emblemático, ¿no? El de Lionel Messi. En el ámbito deportivo, quien llegó al mundo el 24 de junio de 1987 en Rosario. Bueno, ¿qué vamos a decir de Messi? ¿No? Uno de los más importantes de todos los tiempos. Además, en el ámbito futbolístico, y ya que estamos en tiempos de mundial, el 24 de junio de 1990 quedó grabado por la victoria de Argentina sobre Brasil en los octavos de final del Mundial de Italia. El equipo argentino se impuso por 1-0 con un recordado gol de Claudio Paul Caniggia tras una brillante asistencia de Diego Armando Maradona. Bueno, la música popular también tiene una fecha especial para recordar a Rodrigo Bueno, quien falleció en un accidente automovilístico el 24 de junio del año 2000, a los 27 años. Así que fíjate, ¿no? ¡Qué día! Además, se celebra el Día Mundial del Maquillador. Una jornada dedicada a reconocer a quienes desarrollan esta profesión artística y creativa en distintos ámbitos. A propósito de estas conmemoraciones, ustedes saben que hoy es el Día del Cantor Nacional, justamente por cumplirse 91 años del aniversario de la muerte de Carlos Gardel. Bien, hemos preparado un especial más que especial. Vamos a complacer, por un lado, a los amantes de Gardel, y por el otro, a los fans del cuarteto. Nos vienen pidiendo mucho Rodrigo en nuestra discoteca, así que vamos a hacer así, ¿eh? Vamos a homenajear a Carlos Gardel y a Rodrigo Bueno, mitad y mitad. ¿Qué les parece? En nuestro especial de las 4 en un ratito nada más. 3:44, ahora quiero saludar a Luis, que nos está escuchando, ¿sabes dónde? En Río Grande, a través de nuestra LRA24. ¡Buen día! Les cuento, me quedé escuchando la radio y me parecía un sueño escuchar tan linda música y ahora ya me desvelé. Así que, bueno, a poner la pava y ya que estamos, vigilaremos al perrito de la vecina que no me escarbe el jardín, ¿vio? Salud.

0: Buena madrunoche, genia. Nos escribe por aquí Alejandro desde Coluelcaique, allí en la provincia de Santa Cruz. Lo tenemos a Héctor en Córdoba preguntando con qué pensamos sorprenderlo hoy en nuestro especial. Bueno, ahí te contábamos, ¿eh? Carlos Gardel y Rodrigo Bueno. Gracias, Héctor. Un abrazo bien fuerte para vos. Para Iván de Comodoro Rivadavia. También un beso enorme para Analía, que nos está escuchando allí en María Grande, provincia de Entre Ríos. Soña querida, muy bonita madrunoche. Aunque a veces no mando mensajes, los escucho siempre, siempre. Y los sigo por la radio y por las redes. Siempre en compañía y sintonía. Vamos todavía, Ana, me encanta, ¿eh? Estamos conectadas desde todos los puntos, desde todos los ángulos y lógicamente, ¿eh? Desde todas las posibilidades. Además, nos han enviado un mensaje de audio, ¿sí? Hola.
1: Hola, muy buenas madrugadas, Sonia, equipo de Radio Nacional. Qué hermoso la historia. ¿Sabes qué? Es parecida a la mía. Pero bueno, porque yo también viví al lado de un hombre 55 años casi. Así que bueno, hermoso. Pero Sonia, te tengo que pedir un favor. ¿Cómo se llama el tema ese de que pasaste sobre Zita Rosa? No lo conocía. Debe ser de la nueva camada de las cosas que había dejado Zita Rosa escritas, que quedaron ahí. Hermoso. Bellísimo todo, la música, León Gieco, impagable, no lo había escuchado nunca ese tema también. Así que te pido por favor que me vuelvas a recordar cómo se llama el de Zita Rosa, ¿sí? El otro ya lo tengo anotado. Gracias, gracias por todo. Saludos a tu mami, que Dios te bendiga, a ti y a todos y a la audiencia.
0: Pero muchas gracias a vos, Mirta de mi corazón. Ahí estaba nuestra uruguayita afincada en Florida, bueno, evocando la historia de amor de James Garner y Lewis Clark, que contábamos hace un ratito, tan similar a la suya con Elvio, el querido Elvio. La zamba de Zita Rosa que habíamos escuchado hace un rato por Nacha Roldán era Solos y Juntos. Sí, bellísima, por cierto, y más linda todavía en la voz de Nacha. Solos y juntos. Querida Mirta, un abrazo bien, pero bien apretado también para vos. Vamos a seguir adelante. Hay más música, hay más de los nuestros. Se vienen ahora tres conjuntos emblema de nuestra música de raíz folclórica. Los Cantores de Quillahuasi, los Tucu Tucu y los Cuatro de Córdoba.
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0: Bloquecito con estos conjuntos emblema de nuestro folclore. Habíamos escuchado a los cantores de Quillahuasi con la zamba de Oscar Valles, La Compañera. Luego llegaron los Tucutucu con la zamba de Amor y Mar, dedicada a la ciudad de Mar del Plata, de Tito Segura. Y recién eran los Cuatro de Córdoba con este chamamé de Pedro Fabini y Daniel Altamirano, que ha inmortalizado a Marta Hofner, esta inmigrante alemana nacida en Brasil. Bueno, su vida de trabajo, de soledad y el sacrificio en el monte de San Bernardo, en la provincia de Chaco, La Oma. Faltan segundos para llegar a las 4. Se viene en instantes nuestro súper especial de hoy. Por un lado, Carlos Gardel. Por el otro, Rodrigo Bueno. Sí, sí, nos hemos animado a esta combinación y ya están por aquí nuestros amigos del otro lado esperando el especial de la Discoteca Nacional. Antes, nos informamos. Para eso, Fernando Pedernera, nuestro puntano amigo, nos cuenta lo que hay que saber y volvemos.
1: 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Las 4 de la madrugada en la República Argentina. El presidente afirmó que Argentina está generando las bases de un milagro económico. Fue durante un discurso en la Fundación Faro en el que recibió el premio Julio Argentino Roca por las reformas que implementó para la modernización del Estado. El mandatario destacó el nuevo récord histórico registrado en el nivel de actividad económica durante el primer trimestre de 2026. El Producto Bruto Interno creció un 0,7% trimestral desestacionalizado y 2,3% con relación a igual periodo de 2025. El ministro de Economía, Luis Caputo, negó que el gobierno esté tomando nueva deuda. Respondió a acusaciones sobre toma de deuda y aclaró que la administración de Javier Milei no tomó nueva deuda, sino que refinanció la deuda heredada. Caputo señaló que el kirchnerismo, solamente en su último mandato, endeudó al país en 177 mil millones de dólares, a tasas del 45% en dólares hasta 2030. Caso Agostina, la abogada del padre pidió que se investigue a la madre. Al respecto, tras levantarse el secreto de sumario en la causa por el crimen de la adolescente, Fernanda Alanis insistió en que la causa podría tener más detenidos. La letrada justificó el pedido en las casi 10 horas que tardó la madre, Melisa Heredia, en radicar la denuncia por la desaparición de Agostina. El tiempo en la ciudad de Buenos Aires y alrededores, temperatura 6 grados, cielo despejado, humedad 78%, rige una alerta amarilla por nevadas para el oeste, centro, norte y sur de Chubut.
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1: Así es, la Discoteca Nacional, que a partir de este momento será puesta en el aire por el señor Hernán Ríos. Bienvenido, será un gustazo acompañarnos hasta las 6, hasta el cierre de nuestra edición del día de hoy. Y ha llegado el momento, obviamente dándole la bienvenida a los que se van sumando, ¿no? A partir de este momento, a los y las de las 4. Agradeciendo a quienes nos vienen acompañando desde los primeros minutos de este miércoles 24 de junio de 2026. Como decíamos hoy tempranito, el día más argentino del año. ¡Cuántos acontecimientos! Bueno, entre ellos hablábamos del accidente de avión en Medellín, allí en Colombia, un día como hoy, que le cuesta la vida a Carlos Gardel y a sus músicos, ¿no? Bueno, en su honor, hoy en nuestro país se conmemora el Día del Cantor. También, esto fue allá por 1935, decíamos, también un día como hoy fallecía a raíz de víctima de un accidente de tránsito en la autopista La Plata-Buenos Aires, Rodrigo Bueno. Así que vamos a, esto fue en el año 2000, vamos a hacer un especial compartido con estos dos grandes referentes, cada uno en lo suyo, obviamente. Gardel en el tango, en la música ciudadana, y Rodrigo en lo que mejor hacía, que era el cuarteto cordobés. Así que vamos a comenzar nuestro especial con este puñadito de tangos en la voz de Carlos Gardel. En el comienzo hemos elegido de Guillermo Barbieri y Enrique Cadícamo, Anclado en París.

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Sonia querida, qué música cuartetera. Me recuerda a mi año en la transportada, que era del 80. Luego me fui, me mandaron a Piedrabuena, castigado por cara pintada. Linda música, che. Abrazos.

0: Y ahí estábamos con este especial compartido en el Día del Cantor Nacional con Carlos Gardel, con Rodrigo, con Carlos Gardel. Ustedes saben, hoy se cumplen 91 años del fallecimiento de Gardel allá por 1935 y además 26 del fallecimiento de Rodrigo Bueno, ¿sí? Ambos referentes en el tango y en el cuarteto, respectivamente. A Gardel lo habíamos escuchado en Anclado en París, Arrabal Amargo, Buenos Aires, Caminito, Cuando Tú No Estás, Cuesta Abajo, Guitarra, Guitarra Mía y Por Una Cabeza, y al Potro Rodrigo en De Enero a Enero, Yerba Mala, Como Le Digo, Lo Mejor del Amor, Amor Clasificado, Soy Cordobés y Qué Ironía. Nuestro especial compartido hoy, entonces, con estos cantores, referentes, insisto, del tango y del cuarteto, que lógicamente han dejado un legado tan, pero tan importante y tan vigente por estos días. Estamos a segundos de las 5 de la madruñana. Señoras, señores, hacemos un alto en la música y hay más Discoteca Nacional. Todo tras las noticias, tras el boletín de las 5, en la voz de nuestro cumpa, el puntano Fernando Pedernera.
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2: Las 5 de la madrugada en la República Argentina. Diputados tratará hoy el proyecto de Superrigi. La iniciativa del gobierno de Javier Milei busca imponer un nuevo régimen de promoción destinado a captar inversiones de gran escala en sectores tecnológicos e industriales considerados estratégicos para el desarrollo de la economía. La sesión pedida por La Libertad Avanza está prevista para las 12 y también incluye en el temario el proyecto de pago a los fondos buitre correspondientes a bonos de 2001 por 171 millones de dólares. La Secretaría de Energía autorizó a YPF a avanzar con la construcción de un nuevo gasoducto en la provincia de Neuquén. La resolución autoriza inicialmente a la petrolera a avanzar con el proyecto que conectará las áreas de la Angostura primera y segunda con la zona de Loma La Lata, Sierra Barrosa. El trazado de los caños exige cruzar por el dique Planicie Banderita y tramos del embalse Mari Menuco, uno de los principales desafíos en materia de infraestructura. El Ministerio de Seguridad aumentó la tasa de seguridad de la aviación. La resolución 565/2026, publicada esta madrugada en el Boletín Oficial, fijó un nuevo valor de la tasa en $1.40 para vuelos internacionales y regionales y de 1.725 pesos para vuelos de cabotaje por cada pasajero. Los nuevos montos se aplicarán a los pasajes emitidos a partir del 27 de junio de 2026. La actualización busca compensar el aumento de los costos operativos de la Policía de Seguridad Aeroportuaria y mantener la proporcionalidad del servicio. El tiempo en la ciudad de Buenos Aires y alrededores, temperatura 6 grados, humedad 79%, cielo despejado. Rige una alerta amarilla por nevadas para el noroeste de la provincia de Santa Cruz.
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Y vamos como siempre agradeciendo en esta parte de la discoteca estar vivos un día más en la faz de la tierra. Claro, abriendo la ventana a la vida, agradeciendo tener la salud de nuestro lado. Ese corazón que bombea, aire en los pulmones, siempre ramos de ilusiones, y que el aquí y ahora nos pueda encontrar yendo con canciones de aquí para allá. ¡Buen día! Bienvenidas, bienvenidos. Arriba los y las de las 5. Por aquí estamos acompañándolos ya en la recta final de la Discoteca Nacional del miércoles 24 de junio de 2026. Decíamos hoy tempranito, ¿no? El día más argentino del año. ¿Cuántos acontecimientos? Bueno, de eso estuvimos hablando hace un ratito nada más. Una fecha marcada por nacimientos de figuras emblemáticas, ¿no? De la cultura, el deporte, la ciencia. Además de recordar hechos que han quedado grabados en la memoria colectiva, como hacíamos hace un ratito con el fallecimiento de Carlos Gardel y de Rodrigo Bueno. Bueno, hablábamos hoy tempranito también del nacimiento, un día como hoy, de Ernesto Sábato, allá por 1911, el nacimiento de Juan Manuel Fangio, uno de los más grandes pilotos de la historia del automovilismo mundial. Bueno, de hecho, por eso hoy, en su honor, se conmemora el Día del Piloto, ¿sí? Además, también, un día como hoy, allá por 1916, los argentinos Ángel María Zuloaga y Eduardo Bradley protagonizaron una hazaña histórica al realizar el primer cruce de la cordillera de los Andes en globo aerostático. Bueno, hablábamos del accidente que se cobró la vida en Medellín de Carlos Gardel, con una fecha que también recuerda el nacimiento del guitarrista y compositor Luis Salinas. Allá por 1957, Juan Román Riquelme, en 1978, otro nacimiento emblemático, claro, el de Lionel Messi, que llegó al mundo el 24 de junio de 1987, en Rosario. Y en el ámbito futbolístico, ¿no? Ya que estamos en tiempos de mundial, el 24 de junio de 1990, quedó grabado por la victoria de Argentina, seguramente muchos de ustedes lo recordarán, sobre Brasil en los octavos de final del Mundial de Italia. El equipo argentino se impuso por 1-0 con un recordado gol del pájaro Claudio Caniggia tras una brillante asistencia de Diego Maradona. Y por si esto fuera poco, además del Día del Cantor, el Día del Piloto, hoy se celebra el Día Mundial del Maquillador. Una jornada dedicada a reconocer a quienes desarrollan esa profesión artística y creativa en distintos ámbitos. Así que fíjate cuánto hay para conmemorar en este 24 de junio, que va arrancando. Atención, porque según el Servicio Meteorológico Nacional, hoy será el día más frío de la semana en todo el país. El invierno ha llegado con temperaturas polares. Bueno, se han emitido alertas amarillos en la ciudad de Buenos Aires y en varias provincias, justamente por temperaturas extremas. Hay una masa de aire polar que se ha instalado sobre la Argentina esta semana con una intensidad que no se registraba desde hace meses. ¿Sí? Fenómeno que comenzó el lunes con heladas generalizadas en gran parte del país y que, bueno, alcanzó su punto más agudo ayer martes, y todo indica que lo peor va a llegar hoy, en las primeras horas de este miércoles. La localidad de Uspallata en Mendoza lideró el ranking de frío ayer con 10 grados bajo cero, seguida por Malargüe con 7 grados 9 décimas bajo cero y Hachal en San Juan con 4 grados 7 décimas bajo cero. ¿Sí? Así que en un ratito nada más vamos a hacer una recorrida por nuestra geografía. Nos reportaban nuestros amigos de Colhuelcay que hace un ratito que se estaba registrando aguanieve. ¿Sí? Justamente por allí el pronóstico estaba indicando lluvias y nevadas durante la madrugada de hoy. Así que en un ratito nada más nos damos un paseo por nuestras provincias. Visitamos amigas, amigos que nos escuchan a través de alguna de nuestras emisoras en el país. Por lo pronto, en la ciudad de Buenos Aires estamos arrancando el miércoles con cielo despejado, 6 grados 6 décimas de temperatura, 74% de humedad y el pronóstico indicando apenas 11 grados de máxima con cielo mayormente nublado. Les cuento a las 5:10, mate en mano,
¿Cómo sigue el calendario de pagos de ANSES? En esta jornada, hoy se pagan jubilaciones y pensiones que superen los haberes mínimos a quienes tengan documentos terminados en 2 y 3. Asignación por embarazo a beneficiarias con DNI finalizados en 9. Y la prestación por desempleo a quienes tengan DNI concluidos en 6 y 7. Dicho esto, buen día por aquí para Olga, que nos está escuchando en Villa Radatili, allí en la zona costera de la provincia de Chubut. Gracias por acompañarnos. Buen día para Oscar de Tortuguitas. Excelente el especial, Sonia. Que sigan los éxitos. Gracias, Oscar, querido. Me encanta que lo hayas disfrutado. Buen día para Hugo, que está arrancando su jornada allí en Malargüe, provincia de Mendoza. Sonia de mi corazón, muy buena madrunoche. Lindo el especial, me encantó. Un abrazo fuerte. Gracias, Huguito. Lindo miércoles también para vos. Buen día para Soledad, que está por allí en Castelar. Buen miércoles para todos. Nos escribe a nuestro WhatsApp. Otro día que me super abrigo para ir a trabajar. Y sí, reina, lo bien que harás. Feliz cumple, Messi. Gracias por tantas alegrías que nos das. Qué bueno el especial de hoy. Genial. Muchas gracias, Sole. Que tengas un gran día. Por allí Ana María también está arrancando su día en Santa Fe. Lulú en su taller de costura allí en Valle Viejo, provincia de Catamarca. ¡Excelente! Morí con el especial. Gracias. Besos, Lulú. Hola, Sonia querida y equipo. Muy buen y bendecido día. Gélida mañana por el sur entrerriano. Pero acá estamos firmes como rulo estatua. Patecito de por medio y con vuestra compañía todo es más llevadero. Bueno, esa es la idea, César querido. Cuídense mucho y que el curita Brochero los cuide, guíe y bendiga siempre. Abrazo. Amén, César. Gracias. Besos para Oscar Alberto Escobedo de Córdoba. Buenísimo recordar a dos maestros, cada uno en lo suyo. Gracias por Gardel y por Rodrigo. Gracias a vos, Oscar. Besos para Hugo de Mercedes, allí en la provincia de Buenos Aires. También para Laurito Ferreira, nuestro riojano amigo de González Catán. Todos amigos del Club de las 5 en esta discoteca nacional que no para, ¿sí? Ahora con Turf, pasos al costado.

Una linda versión, ¿no? De uno de los temas de Calamaro por Julieta Venegas en la Discoteca Nacional. Sin documentos. Antes escuchamos a Cani García. Una vida buena. 5:23. En todo el país, paseo por nuestras provincias, bien abrigado, ¿no? Porque la ola polar se vino con todo, ¿eh? En todo el país. Mira, hoy en las provincias de Córdoba, Santa Fe y Entre Ríos, las mínimas van a oscilar entre 1 y 2 grados bajo cero, con heladas de moderada a fuerte intensidad sobre la región pampeana, Cuyo y sectores del litoral y el noroeste argentino. Mientras tanto, el Servicio Meteorológico Nacional emitió alertas amarillos por nevadas en gran parte de la región patagónica, ¿sí? Puntualmente, bueno, en zonas cordilleranas donde los valores pueden ser superados, ¿no? Paseo, entonces, por Guaymallén, provincia de Mendoza. Cielo despejado en este momento, temperatura 3 grados y medio, sensación térmica 1.6. Y la máxima que no superaría los 13 grados, hoy con cielo parcialmente nublado. De Guaymallén me voy a Radatili, en Chubut, donde el cielo está parcialmente nublado. 5 grados 5 décimas en la temperatura, 73% la humedad y se esperan algunas lluvias aisladas durante lo que queda de la madrugada y la mañana. La máxima, por Rada, 7 grados. En Córdoba, cielo despejadísimo. 8 grados 6 décimas la temperatura, 7 grados 5 la térmica y el pronóstico que indica una máxima de 13 grados, hoy con cielo parcialmente nublado. En Paraná, mientras tanto, provincia de Entre Ríos, el cielo está ligeramente nublado y la temperatura es de 7 grados, 5 grados la térmica y la máxima pronosticada para hoy, 12 grados. Me voy a Santiago del Estero, mientras tanto, donde el cielo está despejado también. 4 grados 2 décimas la temperatura y la máxima 15 grados. Se espera cielo algo nublado hoy durante todo el día por Santiago. Mientras tanto, por Corrientes, el cielo también está despejado. 6 grados 2 décimas la temperatura. La máxima 15 grados con cielo ligeramente nublado según el pronóstico. Abrazo fuerte para Luis Marcelo, que va arrancando su jornada allí en Gualeguaychú, escuchando LRA 42. Gracias. Gracias, Luisma, que tengas un gran día. Besos también para Anita de Suipacha, en la provincia de Buenos Aires. Hermoso día también para vos. Para Roxy de Guaymallén, acá Mendoza muy fría, nos escribe en nuestro WhatsApp, pero escuchándote. Abrazos y besos. Cuídate mucho, Roxy. Elenita Belloso va arrancando su día allí en Viedma, provincia de Río Negro. Carlos, que canta presente desde Comodoro Rivadavia, ahora con lluvia, nos dice por ahí. ¡Faraona! ¡Uy, me encanta! La noche se esconde del sol porque te conoce y quiere que nos mimes a los madrunocheros. ¡Y cómo te queremos, Sonia! Gracias. A vos, Carlos. Sos muy generoso, ¿eh? Gracias. A Miriam, que está por allí en Quilmes. Querida Sonia, muy bueno el musical de hoy con Gardel y Rodrigo. Te deseo un lindo miércoles. Gracias, Miri. Lindo miércoles también para vos. Dijera mi viejo cuando le gustaba una música. ¡Uija rendija la chancha! Y su hija. ¿Qué querés que te diga? Gracias por el especial, Sonia querida. Rubén de Bahía Blanca. Bueno, otro acierto, ¿eh? Esa combineta entre Gardel y Rodrigo hoy. Gracias. Iván, de Comodoro Rivadavia, también allí en la provincia de Chubut. Abrazo para vos. A Oscarcito de San Martín de los Andes. A Julio, de Campamento Vespucio, en la provincia de Salta. Fíjate cuántos, ¿eh? Cuántos van arrancando la jornada escuchando Radio Nacional y eso nos mima el alma. Besos para Richard, de General Artigas, allí en Uruguay. Buen día, Sonia. ¿Cómo estás? ¡Qué frío! Aquí estamos tomando un matecito y prendidos a la radio como siempre. Un abrazo y cuídate. Te prometo que me cuido. Richard, muchas, pero muchas gracias. Seguimos adelante. Recta final de nuestra discoteca. A pura música, a puras canciones, ¿eh? Contando historias como la que se viene. La Zimbabue, verano del 57.

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0: Muy buenas noches, muy buenas noches. Anoche la saludaba de Río Mayo. Ahora estamos llegando acá a Bolívar. Siempre con Radio Nacional. Qué buena música. Muchas gracias, saludos.
1: Sonia querida, muy pero muy buena la música. Buenísima la música de Gardel y buenísima la música de del Potro Cordobés. Te felicito, che. Muy buena.

Leí alguna vez por ahí que cuando Julio Moura compuso esta canción, quiso llamarla Todo el tiempo quiero estar enamorado. Y aparentemente no le permitieron un título tan largo. Entonces dijo, ah, no, bueno, la llamo ¿Qué hago en Manila? Que no tiene nada que ver con la letra. Eso lo leí alguna que otra vez. Ahí teníamos la música de Virus, ya casi sobre el final de nuestra discoteca nacional. Gracias a Leandro y también a Julio, ¿sí? Nuestros amigos de... Que nos han dejado por allí sus mensajes de voz en nuestro WhatsApp. Gracias, enormes a quienes por allí se fueron sumando en este último tramo de nuestra discoteca. A José de San Miguel de Tucumán, también a Delmo Sales Mancilla de Córdoba, incondicional compañero de mis madrugadas desde hace tantos años. Gracias también a Román, que por allí en Neuquén Capital va sintonizando la discoteca nacional en el tramo final, como les decía. Por lo pronto, hasta aquí llegamos. Como me gusta decir, siempre esperamos haber sido una grata compañía. Si no, mañana volvemos a intentarlo. Minutos después del acero, cuando con Fabi Codevila nos reencontremos y hagamos día 2, y más tarde, cuando compartamos otra discoteca nacional. Desde las 2, cuando escuchen a Jairo junto a Frank Posse, y me encanta esta hora del día. Gracias a Gabriel Octavio Zen y por supuesto a Hernán Ríos. Ellos nos pusieron en el aire e hicieron posible llevar este mensajito de madrugada a todos los rincones de nuestra patria a través de las 49 emisoras de Radio Nacional en el país. Se quedan bien informados de la mano del Panorama Federal de Noticias a partir de las 6. Pero antes, el cierre musical que llega. Mirá, escuchábamos a Virus, banda nacida en la ciudad de La Plata, por supuesto, y de La Plata y con amor. Hoy, el cierre está a cargo de Los Estelares. Que tengan un hermoso día. Chau, hasta mañana.

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2: Hola, hola, hola, hola, ¿qué tal? ¿Cómo les va? Muy, pero muy buenos días, bienvenidos a este, que es el Panorama Federal de Noticias, que los acompañamos hasta las 7 de la mañana con toda la información que necesitan para iniciar su jornada. Jornada de miércoles 24 de junio del 2024, un día muy especial. En un ratito les vamos a contar por qué es un día muy especial para todos los argentinos. Pero antes, les cuento que en la ciudad autónoma de Buenos Aires tenemos una temperatura de 6 grados 6 décimas, la humedad relativa ambiente 74%, cielo completamente despejado. La máxima para hoy será de 12 grados y por supuesto que enseguidita vamos a estar repasando el pronóstico extendido no solo para la ciudad autónoma de Buenos Aires, sino también para las distintas zonas de la República Argentina. Mi nombre es María Fernanda Heras, acompañada por Fernando Pedernera. Buen día, Fernando.
3: Muy buenos días, María Fernanda, muy buenos días para todos.
2: Iniciamos esta jornada, como siempre, recorriendo las calles.
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3: Hay al momento registro de un incidente ocurrido durante la madrugada con intervención del SAME. Choque entre un auto y una moto en Ciudad de la Paz, entre Echeverría y Sucre, esto es en el barrio porteño de Belgrano.
2: Y por supuesto que también repasamos el estado de los accesos y las autopistas.
3: El tránsito es fluido y con buena marcha en Puente Pueyrredón, Puente La Noria, Puente Alsina, Autopista Buenos Aires-La Plata, Richeri, Autopista 25 de Mayo, Delepiane, Lugones, Cantilo, Cámpora, Ilia, 9 de Julio, Perito Moreno, Camino del Buen Aire, Autopista del Oeste, Panamericana y General Paz.
2: Nos vamos al estado de los servicios. Trenes, los ramales Tigre, Mitre y José León Suárez de la línea Mitre circulan a horario.
3: En la línea Roca, los ramales La Plata, Gleu, Cañuelas y Ezeiza corren dentro de los cronogramas previstos.
2: También están operando a horario las líneas Belgrano Norte, Urquiza, San Martín y Sarmiento.
3: Atención a los usuarios de la línea Belgrano Sur porque el servicio se presta con algunas demoras.
2: Y en relación al subte y el premetro, comenzaron a operar de acuerdo a los cronogramas previstos.
3: En el aeropuerto internacional de Ezeiza y en el aeroparque metropolitano Jorge Newbery, la operatividad es al momento normal.
0: Estado del tiempo.
2: Y ahora sí, repasamos el pronóstico por regiones para este miércoles 24 de junio en la Argentina. Comenzamos con el NOA, Jujuy, Salta, Tucumán, Catamarca, La Rioja y Santiago del Estero. Tiempo mayormente despejado o con nubosidad variable. Algo más inestable en sectores de Jujuy, Salta y Tucumán. Posibles vientos fuertes en zona de montaña. Ambiente frío con mínimas bajas. Heladas en sectores serranos y máximas de entre 9 a 16 grados.
3: En el NEA, Misiones, Corrientes, Chaco, Formosa y Entre Ríos, se espera jornada fría con nubosidad variable, más nublado en el litoral. Vientos del este-sudeste, temperaturas bajas con máximas entre 13 y 16 grados y mínimas frías. Baja probabilidad de precipitaciones.
2: En Cuyo, Mendoza, San Juan, San Luis, cielo despejado o poca nubosidad. Ambiente seco y frío. Mínimas muy bajas con heladas, máximas de entre 10 a 14 grados con vientos moderados del oeste en la cordillera.
3: En la zona centro, Córdoba, Santa Fe, Buenos Aires, La Pampa y área metropolitana, se espera que esté frío, marcado con nubosidad variable y posibles nieblas o neblinas, especialmente en el AMBA y zonas pampeanas. Algunas lloviznas aisladas en el oeste y en el sur de Buenos Aires, mínimas entre 0 y 6 grados, heladas, y máximas de 9 a 14 grados.
2: En la región de la Patagonia, Neuquén, Río Negro, Chubut, Santa Cruz y Tierra del Fuego, aire polar con jornada muy fría y heladas generalizadas, más estables en el norte de la región con posibles nevadas en cordillera de Chubut, Santa Cruz y Tierra del Fuego, mínimas bajo cero en muchos sectores y máximas de 3 a 11 grados, más bajas hacia el sur con vientos del oeste variables.
3: En el sector antártico argentino e islas del Atlántico Sur, condiciones de invierno antártico, esto es muy frías, con posibles nevadas, vientos intensos, baja visibilidad y en las Islas Malvinas, frío intenso, nubosidad variable y vientos moderados a fuertes.
2: Momento de repasar el cronograma de pagos del ANSES.
3: Hoy continúa el pago de jubilaciones y pensiones que superen el haber mínimo y se abonarán a beneficiarios con documentos finalizados en 2 y 3.
2: Mientras que la asignación por embarazo se estará abonando a quienes presenten documentos terminados en 9.
3: La asignación por maternidad se podrá cobrar sin distinción de número final de documento.
2: La asignación de pago único primera quincena y familiares de pensiones no contributivas se estarán abonando hasta el miércoles 8 de julio a beneficiarios con todas las terminaciones de documento.
3: La prestación por desempleo Plan 1 será percibida por quienes presenten DNI terminados en 6 y 7.
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2: Miércoles 24 de junio del 2026 y como decíamos, un día muy especial para los argentinos porque hoy Lionel Messi está cumpliendo años y Nacional es mundial. La radio que llega a cada rincón del país está celebrando el cumpleaños del número uno de Lionel Messi.
3: Y en un día lleno de sorpresas para el gran capitán, una convocatoria a través de las redes sociales invita a los argentinos a cantarle masivamente el feliz cumpleaños a las 10 de la mañana y a las 22.
2: La iniciativa impulsada por el periodista Rodolfo Barilli busca homenajear al astro rosarino que celebrará sus 39 años en plena disputa del Mundial 2026.
3: En las últimas horas, Messi se convirtió en el máximo goleador de la historia de los mundiales tras marcar los 2 goles con que la selección argentina venció a Austria.
2: Y con estas conquistas alcanzó los 18 tantos en Copas del Mundo en 6 ediciones y superó al alemán Klose.
3: La palabra del impulsor de esta propuesta.
4: Este miércoles Leo cumple años y tenemos una idea que la queremos compartir con todos ustedes. ¿Qué pasa si el miércoles todos le cantamos un gran feliz cumpleaños al capitán? Este miércoles, 10 a.m., 10 p.m., todos a cantarle feliz cumpleaños a Leo. En las aulas, en los trabajos, en el colectivo, donde estemos a las 10 de la mañana y a las 10 de la noche, lo mismo. Donde sea, en el balcón de tu casa, en el living, lo de un amigo, donde estés. Y así todos le hacemos llegar a Leo un gran feliz cumpleaños ahora más que nunca. Es una idea que hoy ponemos a rodar. Sea no nuestra, es de todos. Que se sumen todos. Hagamos todos esta gran historia y que tenga la enorme fuerza que Leo merece en este momento.
3: En paralelo, Rosario, la ciudad natal del astro del fútbol argentino, organiza una fiesta con pantalla gigante para ver Argentina-Jordania.
2: El Centro Cultural Fontana Rosa transmitirá el partido del próximo sábado con entrada libre y gratuita en su explanada de San Martín al 1080.
3: La jornada comenzará a las 15 con una mesa de intercambio de figuritas y desde las 17 habrá torneos de penales, mete gol, juegos arcade y música en vivo con Liber Bird y los DJs Agus y Mateo Fayola.
2: La TV Pública realizará móviles en vivo desde el evento que contará con ofertas gastronómicas de emprendimientos locales y un nuevo mural mundialista para fotografías.
3: Y por el cumpleaños de Lionel Messi, Google activó un homenaje especial por su récord mundialista.
2: Atención, quienes escriban Messi en el buscador verán un balón celeste y blanco con la leyenda máximo goleador en la historia de los mundiales.
3: El reconocimiento digital llegó tras el doblete del capitán argentino ante Austria.
2: Google Trends reflejó un pico de interés global con un aumento del 1.250% en búsquedas como gol de Messi hoy y un 2.200% en Messi penal errado.
3: Por otra parte, el equipo argentino se entrenó nuevamente después de su segundo triunfo, ya con la mente puesta en el partido ante Jordania, previsto para el sábado a las 23.
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0: y nacionales mundial, así que vamos ya a presentar a Fabián Pomelo Codevila, que nos cuenta todas las novedades de la escaloneta.
1: Gracias. Seguimos hablando de la selección argentina, repercusiones tras la victoria ante Austria y esperando el partido del próximo sábado, 23 horas, horas de la Argentina, cuando se cierre la fase de grupos ante Jordania. Argentina ya clasificada y sabiendo que el primer lugar del grupo nadie se lo puede arrebatar. El 3 de julio jugará en la ciudad de Miami. Se espera por el rival, saldrá de la zona de España, Uruguay, de Cabo Verde, de Emiratos Árabes. Ahí estará el rival de la Argentina, que de cara a la próxima presentación, seguramente Scaloni piensa en un equipo de jugadores que habitualmente no son titulares. Digo habitualmente no son titulares porque en ninguna selección hay jugadores suplentes. Están los mejores jugadores de cada país y los que no habitualmente o no son habitualmente titulares tendrán la chance de poder jugar porque además merecen poder ser parte de este momento. Y esperando ese partido y también hablando, cómo no hablar si está mostrando que sigue siendo el mejor de todos. Estamos hablando de Leo Messi. En este caso vamos a escuchar a Lisandro Martínez, una muralla defensiva en la Argentina, junto al Cuti Romero y a Nico Otamendi, cuando le toca entrar, son los tres centrales que ayudan y mucho a mantener el arco en cero, más allá de que en el arco hay uno de los arqueros más determinantes en la historia de la Argentina. Yo creo que junto al Pato Filiol son los dos arqueros más determinantes de la historia de la selección argentina. Pero hablando de la faz defensiva, Lisandro Martínez, este avezado jugador, experimentado y además un jugador muy versátil defensivamente hablando, tras la victoria con Austria, hablaba de su momento, del momento de la selección y cuándo no, de Leo Messi.
2: Y esto es lindo el fútbol, ¿no? Que los dos equipos propongan, ellos de la intensidad, la segunda pelota, y creo que fuimos muy, muy inteligentes hoy. Teníamos que mover la pelota, lo hicimos, cuando teníamos que sufrir, lo hicimos, y nos adaptamos en todo momento al partido, yo creo que somos justos ganadores.
3: ¿Qué más podemos agregar de lo que hace el 10? El goleador más grande de la historia de los mundiales, dicho.
2: La verdad que no hay palabras, solo queda disfrutarlo. No hay que compararlo porque él está solo. Él está solo en la cima. Solo queda disfrutar. Disfrutar es... Nada, no tengo palabras, no me sale palabras. Solo siento una emoción enorme de poder tenerlo día a día acá y que sea argentino. Hay que valorarlo a este.
3: ¿Están bien ustedes? ¿Están unidos con hambre renovado?
2: Siempre, siempre. Yo creo que el mensaje siempre es claro, ¿no? Más allá de todo lo que ganamos, siempre fuimos partido a partido. Nunca perdimos la humildad. Y eso es lo que nos ha llevado a llegar hasta acá, así que hay que seguir de la misma manera.
1: Hasta ahí la palabra de Lisandro Martínez. Y hablábamos de esa fortaleza defensiva de Argentina que termina en el arco. Nada más ni nada menos que con el Dibu Martínez, dos veces elegido el mejor arquero del mundo después de la obtención del Mundial de Qatar. Juega con un dedo lastimado, recuperado, pero aún con dolor. Y el Dibu Martínez habla de lo que fue el partido con Austria, de la selección argentina y de lo que viene para el conjunto nacional.
4: Eran físicos, no tenían tanta calidad como Argelia, pero eran muy buenos. La verdad se nos complicó, pero bueno, podríamos haberlo hecho un poco más de gol en el tiempo. Nuestro ADN, nosotros con los defensores que tenés, vos sabés que un gol vamos a meter y es algo que nos proponemos todos. Nos queda Jordania, vamos partido a partido, la verdad estamos mejorando físicamente todos. A ver, mucha gente con lesión, incluyéndome, nos vamos partido a partido y cada vez vamos mejor.
1: Ahí pasaba el arquero de la selección argentina y en el día de su cumpleaños, ¿cómo no escucharlo? ¿Cómo no amarlo? ¿Cómo no admirarlo? ¿Cómo no tenerlo en un rincón del corazón? Hoy cumple 39 años Lionel Messi. Desde acá, todo nuestro amor, nuestro cariño, nuestro reconocimiento, nuestra admiración. Y justamente Leo Messi, tras el partido, hablaba con una colega norteamericana y esto decía de su momento, de haber llegado a ser el máximo goleador del Mundial, de lo que significó la victoria, y de lo que viene para su futuro. Leo Messi en los micrófonos de Nacional.
5: Muy feliz por el triunfo, sobre todo, la verdad que fue un triunfo importantísimo, duro, trabajado, pero que nos da tranquilidad para lo que viene. Este es el Mundial, todo partido muy, muy igualado, muy intenso, y bueno, estamos felices por haber sumado 6 puntos y ya la clasificación. Tuve el penal que podría haber aumentado, o si hacía el penal quizás no llegaba al otro tampoco, así que nunca se sabe. Pero bueno, feliz por el resultado y por la participación y el trabajo del equipo.
1: Ahí pasaba el mejor jugador del mundo, que hoy está cumpliendo años. Y para cerrar la frutilla del postre, si viene Messi, tiene que venir acompañado de Rodrigo de Paul, casi su guardia pretoriana. Rodrigo de Paul, cortito, conciso, efectivo, emulando a Mostaza Merlo, nos cuenta y nos dice para qué está la selección argentina.
6: Paso a paso, como dijo Gran Mostaza, ¿no? Paso a paso. Creo que el objetivo es llegar el primer día, irnos el último y vamos por eso. Somos uno hasta que salga
7: el sol. Cuando cae. 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
0: 6:16 en la República Argentina. En la ciudad de Buenos Aires tenemos una temperatura de 6:06. La máxima para hoy estará rondando los 12 grados. Pero tenemos sensación térmica, porque hace bastante frío, 4:09 en estos momentos. El cielo está despejado, esto dará paso a que podamos ver el sol y será a las 8:01. La humedad relativamente 77%. En un ratito les cuento cómo va a venir jueves, viernes, sábado, cómo nos vamos a ir preparando también para esta previa del próximo partido para la selección argentina.
7: El presidente afirmó que Argentina está generando las bases de un milagro económico.
0: Fue durante un discurso en la Fundación Faro en el que recibió el premio Julio Argentino Roca por las reformas que implementó para la modernización del Estado.
7: El mandatario destacó que el nuevo récord histórico registrado en el nivel de actividad económica durante el primer trimestre de 2026.
0: El Producto Bruto Interno, el PIB, creció el 0,7% trimestral desestacionalizado y 2,3% en relación a igual periodo del 2025, esto lo informó el INDEC.
8: La economía se expandió a un ritmo del 0,7 en el trimestre, lo cual en términos anualizados sería una tasa en torno del 3%. Parece un número escueto, humilde, pero la realidad es que cuando uno mira la historia argentina, los 100 años previos a que nosotros llegáramos al poder, esa tasa de crecimiento promedio anual era del 0,9%, es decir, menos del 1%. Es decir, que nuestro peor trimestre es 3 veces más grande que lo que pasó a lo largo de los últimos 100 años de la catástrofe populista barra socialista.
7: El presidente ponderó el nuevo récord batido en producción.
8: Hoy se publicó el dato del PBI del primer trimestre. El primer trimestre mostró un crecimiento respecto al mismo trimestre del año anterior del 2,3%, situación que hace que hayamos batido un nuevo récord histórico en producción.
0: Milei dedicó un agradecimiento especial al nuevo vocero presidencial, Adrián Rabier.
8: También quisiera agradecer al diputado nacional y exdirector académico de esta institución, Adrián Rabier. Quien no solo me ha estado acompañado en distintos eventos de divulgación económica en el último tiempo y con quien hemos publicado el libro La batalla por la macroeconomía hace algunas semanas. Gracias, Adrián. Además, como parte del Congreso más reformista de la historia, ha hecho una contribución enorme en la aprobación de leyes que están haciendo posible la Argentina del futuro. Y por sobre todo, quiero felicitarlo y agradecerle porque los próximos días va a empezar un enorme desafío, convertirse en el portavoz del presidente. Gracias, Adrián.
7: También se refirió al futuro de la economía y en ese sentido aseguró que Argentina comienza a ser grande nuevamente.
8: Va a levantar el consumo, porque básicamente lo que empezamos a ver es que quebramos esa tendencia de caída de los salarios reales, y el salario real, ya en lo que es el dato del mes de abril, le ganó el salario a la inflación, y además en la medida que la tasa de inflación siga bajando, lo que va a ocurrir, van a subir las jubilaciones. Por lo tanto, el consumo también va a despegar. Por lo tanto, abróchense los cinturones porque Argentina empieza a ser grande nuevamente.
0: Milei ratificó que el gobierno seguirá apuntando a la reducción de impuestos.
8: En la medida que uno va mejorando el mercado de seguros, algo que con Federico llamamos la revolución de los seguros, una de las cosas que va a pasar es que le vamos a poder ir sacando funciones al Estado. ¿Por qué? Porque va a estar el seguro. Y al estar el seguro, ¿cuál es el punto? Necesito menos Estado, y si necesito menos Estado, necesito menos impuestos. Y si tengo menos impuestos, voy a crecer más. Es otra forma también de acelerar el crecimiento económico.
7: Juicio por Maradona. Luque dijo que nunca tomó el rol de médico clínico del 10.
0: El neurocirujano Leopoldo Luque declaró por novena vez en el juicio contra los acusados por la muerte del exfutbolista durante una internación domiciliaria el 25 de noviembre del 2020.
7: A diferencia de la estrategia defensiva de silencio en el juicio anulado en 2025, Luque interviene en el debate oral cada vez que su defensa aconseja que aclare algún elemento de prueba o testimonio en su contra.
0: En esta declaración buscó desestimar la idea de que la internación en la Casa de Tigre era su responsabilidad, algo que se contradice con los audios difundidos en el juicio.
7: Condenaron a Julio De Vido por una contratación para ampliar gasoductos.
0: La justicia determinó que el exministro de Planificación fue partícipe necesario del delito de negociaciones incompatibles con el ejercicio de una función pública en la contratación de Odebrecht para los gasoductos norte y sur.
7: De esta manera, sumó su cuarta sentencia por corrupción con una condena de 3 años de prisión de ejecución condicional e inhabilitación especial perpetua para ejercer cargos públicos.
0: También fueron condenados por negociaciones incompatibles el exsecretario de Energía Daniel Cameron y el exsubsecretario de Combustible Cristian Folgar.
7: Caso Agostina, la abogada del padre pidió que se investigue a la madre.
0: Tras el levantamiento del secreto de sumario en la causa por el asesinato del adolescente, la abogada de su papá, Fernanda Alanís, insistió en que la causa podría tener más detenidos y señaló que la madre de la víctima debería ser investigada.
7: Alanís justificó el pedido en las casi 10 horas que tardó la madre, Melisa Heredia, en radicar la denuncia por la desaparición de Agostina.
0: Agostina Vega, de 14 años, desapareció el 23 de mayo en la ciudad de Córdoba y sus restos fueron hallados en un descampado en las afueras de la capital de la provincia una semana después.
7: Más información sobre este caso con nuestra especialista en temas policiales, Andrea Valdivieso.
9: Hay movimiento tras nuevos datos que surgen de la investigación de la captación y asesinato de Agostina Vega, de 14 años, en Córdoba, y 2 de los detenidos pidieron hablar ante el fiscal Raúl Garzón. Tanto Osvaldo Faceta como Soledad Andreani, acusados de encubrimiento agravado, han solicitado contar su verdad y podrían ampliar su indagatoria esta semana tras declararse inocentes la semana pasada. El defensor de Faceta dejó trascender que su cliente y Claudio Barrelier, principal acusado, hablaron una semana antes del hecho y que el ex municipal le dijo que se iba a mandar un moco. También que el domingo, cuando comenzó a mencionarse a Barrelier en la denuncia por la desaparición ante la policía, Faceta lo llamó y hablaron casi una hora. Mientras, nuevas imágenes muestran los movimientos previos y posteriores al hecho en la casa de la calle Campillo y complican la situación del Barra Brava, de su esposa Marianela y de los inquilinos de la habitación de arriba.
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0: Se 6 de la mañana, 24 minutos en la República Argentina. Vamos a presentar ahora la primera parte de las efemérides del día en la voz de Magdalena Arnú.
11: Hoy, miércoles 24 de junio, recordamos la trágica muerte de Carlos Gardel.
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11: Fue en 1935, en un accidente aéreo cerca de Medellín, durante una gira por Colombia. El artista falleció junto a su guitarrista Guillermo Barbieri y al letrista Alfredo Lepera. Sin embargo, su recuerdo sigue vivo, no solo en Argentina, sino en gran parte de América Latina. La musicóloga Marina Cañardo, quien dirigió durante varios años la Casa Museo Carlos Gardel, nos explicó por qué.
13: Creo que eso es algo que ocurre espontáneamente, porque Gardel grabó mucho, casi 1000 registros de audio, casi una docena de películas, que está presente en la memoria colectiva, en la memoria familiar de mucha gente, no solo de la Argentina. En Colombia, por ejemplo, particularmente en Medellín, mucha gente lo considera parte de su historia familiar. Al punto que una vez una colombiana me dijo que creía que Gardel era alguna parte de la familia y una vez preguntó, ¿qué es exactamente Gardel nuestro? Y así, cuando uno va recorriendo el continente, sabe que en el imaginario está ahí. Hace poco me enteré que en Chile se dice, hoy canta Gardel, para decir el día que se cobra. Algunos lo asocian con que Gardel era muy generoso y regalaba dinero a la gente que lo necesitaba. Gardel está presente, es eterno, siempre y cuando lo tengamos en la memoria y sigamos escuchando y disfrutando de su música.

0: Y también un día como hoy, pero en 1911, nacía el escritor Ernesto Sábato. Fue, además, físico, ensayista y pintor, y se lo recuerda muy especialmente por la novela Sobre héroes y tumbas, considerado un clásico de la literatura en lengua española. El filósofo Ricardo Ibarlucía, quien compiló su obra narrativa completa, así se refería al valor de la novela.
1: Sobre héroes y tumbas es la gran novela gótica de la Argentina. Un relato de pasión, incesto y locura que tiene como trasfondo el Buenos Aires de mediados de 1950, asolado por el bombardeo de la Plaza de Mayo y la quema de las iglesias. La novela de Ernesto Sábato combina tres historias: la historia de amor entre Martín, un muchacho de condición humilde, y Alejandra, una enigmática chica de pelo rojizo que se le aparece una tarde en el Parque Lezama; el romance de la muerte de Juan Lavalle, que narra la triste y desesperada marcha de la Legión Unitaria hacia el norte, perseguida por las lanzas de Oribe, y que proyecta su sombra sobre Alejandra y su padre, últimos descendientes de Bonifacio Acevedo, degollado por la mazorca, pero también arroja su sombra sobre la memoria de todos los que fueron arrastrados a la muerte en los ciclos de violencia que han desangrado al país. En medio de la novela está el informe sobre ciegos, el relato de la gran conspiración de la secta de ciegos que la imaginación afiebrada de Fernando, padre de Alejandra, cree haber descubierto y que nos conduce a través de sórdidos postíbulos, pasadizos y cloacas inmundas desde la terminal del subte en Plaza de Mayo hasta la recova de Belgrano, bajo la cual palpita el inconsciente de la ciudad de Buenos Aires.
0: Y hoy es el cumpleaños del guitarrista Luis Salinas. Autodidacta, de gran talento para la improvisación, se destaca por su libertad creativa. Interpretó sobre todo tango y folclore, pero también jazz, bossa nova y fusión.

0: 6 de la mañana, 29 minutos en la República Argentina. Para ampliar información relacionada al tránsito, atención, choque en la autopista del oeste, kilómetro 56, tránsito restringido. El SAME está trabajando en Niceto Vega y Godoy Cruz, esto en el barrio porteño de Palermo, producto de una frenada brusca de un colectivo de la línea 151. Hay un pasajero herido, así que está trabajando el SAME y hay restricción del lugar, de las calles, por el trabajo del SAME. Sonó el top, nosotros repasamos los principales títulos.
1: Convocan a un saludo masivo a las 10 y a las 22 para Lionel Messi en el día de su cumpleaños.
0: El presidente Javier Milei afirmó que la Argentina está generando las bases de un milagro económico.
1: Juicio por la muerte de Maradona. Luque dijo que nunca tomó el rol de médico clínico del 10.
0: Condenaron a Julio De Vido por una contratación para ampliar gasoductos.
1: Caso Agostina, la abogada del padre de la adolescente asesinada pidió que se investigue a la madre.
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9: Hola, buen día. Soy Sofía Quinteros. Tomando unos matecitos a la mañana y escuchándolos. Un besito para todos.
0: 6 de la mañana, 33 minutos en la República Argentina, en la ciudad de Buenos Aires. La temperatura 5 grados 9 décimas con una térmica de 4 grados 9 décimas. La máxima para este miércoles de 12 grados con cielo mayormente nublado. Mañana jueves mínima de 6, máxima de 14 con cielo parcialmente nublado. El viernes un poco más baja, la mínima de 5 grados, una máxima de 15 grados con cielo algo nublado. El sábado, día donde nuevamente los argentinos vamos a estar frente a los televisores para alentar a la selección, la mínima será de 7 grados, la máxima de 17 grados con cielo parcialmente nublado. Y finalizamos el fin de semana con una mínima de 10 grados para el día domingo, con una máxima de 14 grados.
1: Diputados, tratará hoy el proyecto de Superrigi.
0: La iniciativa del gobierno de Javier Milei busca imponer un nuevo régimen de promoción destinado a captar inversiones de gran escala en sectores tecnológicos e industriales considerados estratégicos para el desarrollo de la economía.
1: La sesión pedida por La Libertad Avanza está prevista para las 12 y también incluye en el temario el proyecto de pago a los fondos buitre correspondientes a bonos del 2001 por 171 millones de dólares.
0: El objetivo del oficialismo es aplicar el esquema vigente del RIGI y concentrarse exclusivamente en actividades que hoy no tienen desarrollo comercial en el país o que permanecen en una etapa experimental.
1: Así lo explicó el secretario coordinador de Energía y Minería, Daniel González.
10: Lo que sí introducimos en el SuperRIGI es el compromiso de aquellas provincias y municipios que tengan intención de que se radiquen en sus jurisdicciones proyectos SuperRIGI, el compromiso a mantener una alícuota de ingresos brutos no mayor de 0,5%, a no tener impuestos de sellos y específicamente el caso de los municipios, a que las tasas municipales estén en línea con los servicios prestados y no sean un porcentaje de las ventas.
0: Ante los diputados, González agregó:
10: el SuperRIGI es un régimen más restrictivo. ¿Por qué? Porque tiene un umbral mínimo de inversiones de 1.000 millones de dólares. El RIGI es de 200. O sea, es para grandes proyectos. Segundo, no permite ampliaciones de proyectos. No pueden aplicar al SuperRIGI proyectos existentes que son ampliables, que sí lo hacen al RIGI, ni pueden proyectos que sean aprobados al SuperRIGI y después ampliarse bajo los mismos beneficios del régimen. El régimen aplica para industrias nuevas, industrias que hoy no existen en Argentina o que existen solamente en forma experimental o de piloto. No aplica para infraestructura ni recursos naturales. Y tiene otra diferencia, mayor impacto el SuperRIGI en la cadena de valor, porque lo que estamos haciendo es extendiendo todos los beneficios del RIMI, que también ustedes votaron, a la cadena de valor de SuperRIGI.
1: Luis Caputo cruzó a opositores y negó que el gobierno esté tomando nueva deuda.
0: El ministro de Economía respondió en la red social X acusaciones sobre toma de deuda y aclaró que la administración de Javier Milei no tomó nueva deuda, sino que refinanció la deuda heredada.
1: Caputo señaló que el kirchnerismo solamente en su último mandato endeudó al país en 177 mil millones de dólares a tasas del 45% en dólares hasta 2030.
0: En cambio, dijo, el gobierno actual refinanció deuda al 6% de tasa, un ahorro enorme para los argentinos versus las tasas con las que el kirchnerismo endeudó al país.
1: También recordó que bajo el liderazgo de Milei se canceló deuda por 20 mil millones de dólares y que esto se logró tras cerrar un déficit consolidado de 15 puntos del Producto Interno Bruto heredado del gobierno anterior.
0: Los presos no podrán usar celulares en las cárceles federales.
1: La ministra de Seguridad, Alejandra Monteoliva, aseguró que los presos están para cumplir la condena, no para seguir delinquiendo.
0: La medida busca impedir que organizaciones criminales con integrantes detenidos sigan coordinando maniobras ilícitas desde el interior de los establecimientos penitenciarios.
11: En las cárceles del Servicio Penitenciario Federal no hay celulares. Se los bloqueamos, se los sacamos, se los destruimos. Los presos están para cumplir la condena y no para seguir delinquiendo. En Argentina, ley y orden.
1: La Iglesia advierte por el juego digital en adolescentes.
0: El arzobispo de Córdoba alertó sobre el crecimiento de esta problemática en los jóvenes, impulsada por la enorme publicidad que genera el Mundial de Fútbol.
1: Desde la arquidiócesis se explicaron que el peligro radica en la naturalización de una práctica que hoy se realiza a un solo clic de distancia en grupos de mensajería.
0: Por tal motivo, los referentes religiosos convocaron a las familias y educadores a cuidar a los menores para que disfruten del torneo deportivo como hinchas.
1: Ushuaia recuperó el centro de esquí Glaciar Martial.
0: Las instalaciones del Centro de Montaña, un complejo de esquí situado dentro de la ciudad de Ushuaia, que estaba abandonado desde hace 15 años, fueron renovadas.
1: Se instaló una aerosilla cuádruple con capacidad para transportar a 160 pasajeros por hora, lo que permitirá utilizar la pista principal de esquí alpino.
0: Para la temporada invernal, Cerro Martial ofrecerá pistas para todos los niveles, clases de esquí y snowboard, escuelas deportivas, circuitos con raquetas de nieve y también pistas de trineo.
1: Durante el verano, la propuesta se complementará con actividades de trekking y mountain bike, además de una oferta gastronómica disponible durante todo el año.
0: Alejandro Guzmán, director de operaciones del Cerro Martial, destacó la importancia de esta recuperación para el turismo de la provincia.
12: Un equipo enorme atrás que hizo posible que esto esté en funcionamiento, un grupo inversor que hizo una inversión de otro planeta para que esto esté en marcha, el apoyo del gobierno a nivel provincial, municipal, medio ambiente, todos estuvieron muy dispuestos a que esto funcione. Agradecerles a todos los que participaron. Hubo un montón de profesionales que trabajaron para la obra, la empresa DICOM, que desencadenó la obra civil, más y otra con el apoyo con las máquinas. Hubo un montón de gente involucrada, un montón de profesionales que estuvieron trabajando también con nosotros en todo el proceso. Fue 2 años de trabajo para poder llegar al día de hoy con el medio de elevación funcionando.
1: Federico Sturzenegger asistirá al Senado para exponer sobre la ley de sociedades.
0: El proyecto fue enviado a comienzos de mes y se pondrá en marcha su debate en la Comisión de Legislación General que preside Nadia Márquez a partir de las 15:30.
1: La iniciativa, que busca poner fin a la ley 19.550, que data de 1972, promueve la digitalización, flexibiliza el objeto social e introduce las sociedades automatizadas, que serán aquellas que funcionen por algoritmos y sin trabajadores.
13: Vamos a estar enviando un proyecto de reforma de la ley de sociedades. Va a tener un capítulo que va a permitir la incorporación de sociedades de inteligencia artificial. Formas jurídicas de empresas que no tienen humanos, son solo programas. En 10 años, el 90% del PBI mundial lo van a producir agentes de inteligencia artificial. Imagínense que nosotros creáramos el régimen jurídico para que esos agentes de inteligencia artificial se incorporen en Argentina. Sería un país con 50 millones de habitantes y quizás con 500 millones de agentes de inteligencia artificial que estarían incorporados en Argentina, pero produciendo para todo el mundo. ¿Y pagando impuestos dónde? Acá. Entonces, si logramos dar en la tecla con esto, logramos hacer Argentina un lugar atractivo para este tipo de programas, básicamente podríamos, en algún sentido, grabar probablemente a una tasa atractiva para que sea acá, pero en realidad casi les diría a todo el PBI mundial. Así que bueno, eso es otra de las cosas como simpáticas o divertidas o quizás muy trascendentales o muy transformativas en las que estamos trabajando.
1: Argentina firmó un convenio de extradición con Panamá.
0: El canciller Pablo Quirno suscribió con su par de ese país, Gabriel Martínez Acha Vázquez, un tratado de extradición que simplifica y acelera la entrega de personas requeridas por la justicia.
1: Quirno explicó que esto hará más claro y ágil el procedimiento y habilitando el uso de medios digitales para la remisión de las solicitudes.
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0: Actualizamos datos del tiempo en la ciudad de Buenos Aires. Subió un poquito la temperatura. Estamos en 7 grados con una térmica de 6 grados 2 décimas. La humedad relativa ambiente 72%. La máxima para hoy de 12 grados.
2: Internacionales.
1: Rodrigo Paz dice que el bloqueo de las vías ha sido derrotado.
0: El presidente de Bolivia sostuvo que el bloqueo de las carreteras ha sido derrotado y que el estado de excepción decretado el sábado continuará porque el país tiene que ordenar para no repetir esta situación.
1: Los cortes de las rutas duraron más de un mes y medio, protagonizado por los sectores que exigen su renuncia ante la creciente crisis socioeconómica.
0: El bloqueo ha sido derrotado, no puede retomar al país y lo que nos queda es construir, desarrollar un país donde todos los bolivianos se sientan con la oportunidad de crecer, declaró Paz a los medios en La Paz.
2: Provincias.
1: Jujuy participa de foros internacionales para posicionarse como un actor estratégico en el sector minero.
0: Recibimos un informe de Daniel Reynoso desde LRA 22.
14: La provincia de Jujuy participó en Chile del Foro de los Recursos al Empleo, Valor de los Minerales para América Latina. El mismo fue organizado por el Banco Mundial junto a referentes internacionales interesados en conocer el desarrollo productivo y el potencial minero de Jujuy. La participación en estas instancias forma parte de la estrategia provincial para fortalecer vínculos internacionales, atraer inversiones y consolidar el posicionamiento de Jujuy como un actor estratégico para el desarrollo minero, productivo y logístico de la región.
1: Las cámaras que nuclean el sector turístico solicitan acelerar el cruce en el puente Tancredo Neves.
0: Más información desde Radio Nacional Puerto Iguazú con Noelia Villa.
15: La presidenta de la Asociación Civil de Atractivos Turísticos de Iguazú, Janine Nouch, instó a las autoridades a agilizar el cruce fronterizo por el puente internacional Tancredo Neves.
16: Diferentes cámaras empresariales o cualquier grupo de amigos, gente de Iguazú, todas las reuniones terminan siempre en el mismo punto. ¿Qué hacemos con el puente? ¿Qué hacemos con el paso? ¿Cómo puede ser? Siempre lo mismo. Cambia el gobierno y siempre... es un tema este que abarca todas las comunicaciones y todas las reuniones de trabajo que se tienen, porque es absolutamente definitorio, ¿no?, de lo que es el movimiento de gente en nuestra ciudad.
1: Operativo oftalmológico gratuito para niños en San Luis.
0: Desde la emisora de Radio Nacional en la provincia nos amplía este tema Gustavo González.
17: Comenzó en la provincia de San Luis un nuevo operativo del programa Ver para Ser Libres, una iniciativa del Ministerio de Capital Humano de Nación en conjunto con el Ministerio de Desarrollo Humano de la provincia. Sobre el tema hablamos con la referente de prensa del Ministerio de Desarrollo Humano de la provincia, Mariela Arrieta.
18: Pensado para niños de 6 a 17 años, esto es los chicos en edad escolar, se realiza la entrega de turnos, se acercan obviamente con un adulto responsable, con el DNI del menor, y en caso de que se detecte la necesidad de uso de lentes, el colectivo cuenta con un laboratorio óptico en donde se realizan y se entregan en el momento sin costo y sin espera los lentes.
1: Condenaron a prisión en Mendoza a un hombre por maltratar a dos yeguas.
0: Rolando Brizuela con más información desde LRA 6.
19: La justicia de Mendoza dictó un fallo que marca un nuevo antecedente en materia de derecho animal al reconocer expresiones

0: menor en Neuquén.
1: El acusado fue hasta la casa de la víctima, sacó un arma de fuego y efectuó más de un disparo, uno de los cuales le impactó en la cabeza.
0: Desde Radio Nacional Neuquén recibimos el informe de Marcelo Pascucio.
2: Un adolescente fue imputado en la provincia, acusado de haber asesinado a otro menor. El hecho ocurrió el pasado 19 de junio a las 10 de la noche. El acusado de 16 años llegó a la vivienda de la víctima, también de 16 años, y le disparó efectuando más de un disparo, uno de los cuales le impactó en la cabeza. El Ministerio Público Fiscal formuló cargos al adolescente agresor por homicidio y se dispuso su arresto excepcional con custodia policial en un hogar de Neuquén Capital. La medida se tomó atento a que el delito atribuido supera los 10 años de prisión respecto al arresto excepcional, es en principio por un plazo de 15 días.
1: Genera gran expectativa en La Rioja una posible visita del Papa a la Argentina.
0: Desde la emisora de Radio Nacional en la capital provincial nos informa Carlos Vega.
3: El presidente de la Conferencia Episcopal Argentina, Marcelo Colombo, mencionó a La Rioja como uno de los lugares con relevancia espiritual y religiosa que podría formar parte de un eventual recorrido papal por el país. Destacó la importancia espiritual y religiosa de la provincia dentro del mapa nacional y junto con La Rioja señaló otros lugares con fuerte tradición religiosa como Luján, Córdoba, Salta, Catamarca, Santiago del Estero y Tucumán como posibles puntos para integrar una eventual gira papal.
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1: Seis de la mañana, 49 minutos en la República Argentina. Ampliamos la información relacionada al tránsito. Un peatón fue embestido frente a la estación de trenes La Paternal en la calle Warnes y Garmendia. Atención, se está trabajando en el lugar. Por otro lado, el tránsito en la autopista del Oeste ya está muy lento. Esto es a la altura de Vergara.
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0: Retomamos el contacto con Fabián Pomelo Codevila con toda la información de la Copa del Mundo.
5: Repasamos los resultados que arrojó en las últimas horas el Mundial 2026. En la madrugada del martes, resultado que nos importaba y mucho a los argentinos. Argelia derrotó a Jordania 2-1. Este resultado le permite a la Argentina quedar como primera del grupo, más allá de cómo se den los resultados en la última fecha. Y de esta manera definirá a Argentina el 3 de julio, 16avos de final en la ciudad de Miami. En el día de ayer, Portugal se despachó con una goleada 5-0 ante Uzbekistán. Y de esta manera apareció Cristiano Ronaldo convirtiendo su doblete. Porque si algo le faltaba a este Mundial era dos goles de Ronaldo en un mismo partido, ya que Leo Messi había marcado un hat-trick o triplete en la Copa del Mundo. Erling Haaland para Noruega había marcado doblete. Kylian Mbappé también marcó dos goles para Francia en un mismo partido. Lo mismo que Vinicius Junior para Brasil en esta Copa del Mundo. También Harry Kane para Inglaterra y hasta Lamine Yamal había marcado su gol. Y faltaba Ronaldo y apareció en toda su envergadura el luso para participar de esta goleada ante Uzbekistán. Inglaterra y Ghana empataron 0-0. Croacia le ganó a Panamá 1-0. Y Colombia, la selección que dirige Néstor Lorenzo, nuestro compatriota, que alguna vez fue jugador de la selección participando en la final de 1990 junto a Diego Armando Maradona, venció a República del Congo 1-0. ¿Cómo sigue el Mundial en el día de hoy? ¿Cuáles serán los partidos? Desde las 4 de la tarde, Suiza-Canadá y Bosnia-Herzegovina ante Qatar. 19 horas, Escocia-Brasil, Marruecos-Haití. Y 22 horas, Sudáfrica-Corea del Sur, República Checa-México. Se empieza a cerrar la fase de grupos. Por eso hay partidos a la misma hora y tiene que ver esto con no sacarse ventaja deportiva. 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
1: 6:52 en la República Argentina, y ya en el final del Panorama Federal, vamos a compartir la segunda parte de las efemérides del día con Magdalena Arnú.
2: Y hoy, miércoles 24 de junio, también recordamos el nacimiento en 1911 de Juan Manuel Fangio. Fue un corredor fuera de serie que ganó 5 veces el campeonato de Fórmula 1 con 4 escuderías distintas. Fuera de las pistas, también vivió experiencias extraordinarias que hicieron de él un emblema para el país. Así nos lo contaba Pablo Morosi, autor del libro El hombre detrás del volante.
3: Es una personalidad que habla mucho de la argentinidad, de nosotros. Ha tenido un lugar en el escenario argentino muy destacado en su etapa posterior a las competencias, cuando fue presidente de la filial argentina de la empresa Mercedes-Benz y se convirtió en una personalidad de consulta para los políticos, empresarios. Vivió muchas situaciones en su vida que lo impulsó y lo ayudó a llegar a la Fórmula 1, vinculadas con su secuestro en La Habana, que lo transformó en una figura global cuando no existían las redes sociales. También una personalidad que ha dejado huella cuando otro argentino ha llegado a ocupar un lugar en la Fórmula 1, y entonces las generaciones nuevas empiezan a preguntar por los antecedentes y aparecen los nombres de los corredores que antes han estado en la Fórmula 1, y entre ellos, indudablemente, el de Juan Manuel Fangio.
2: Y también hoy recordamos la creación en 1958 de Udeva, la editorial universitaria de Buenos Aires. De la mano de su gerente, Boris Spivakov, se caracterizó en sus primeros años por la voluntad de acercar los libros a amplios sectores de la población. Para ello contó con la ayuda de docentes destacados y de una política de distribución totalmente novedosa. La palabra de José Luis de Diego, especialista en la historia de la edición argentina.
4: Spivakov se rodeó de un grupo de colaboradores muy importantes como Horacio Chaval, Mirta Art, Humberto Costantini, el gran ilustrador que fue Oscar Díaz, y generaron un catálogo notable, dividido en colecciones, la mayoría de ellos en precios bajos, accesibles, como cuadernos, temas, ciencia joven, la serie del siglo y medio, que fue quizás la más famosa de las series que salió en 1960 en conmemoración del sesquicentenario de la Revolución de Mayo. Una de las grandes novedades de Udeva fue la distribución de libros. Kioscos en las calles, en las facultades, en las estaciones de subte, en las avenidas principales, eso logró que pudieran abaratar los precios y trajo incluso algunos inconvenientes con libreros de la competencia del circuito comercial.
5: Oigan, señores, yo les quiero así contar con muchísima emoción donde nació mi canto.
2: Y recordamos por último la trágica muerte del cantante Rodrigo Bueno. Fue en el año 2000 en un accidente de auto en la autopista Buenos Aires-La Plata. Tenía 27 años y se había convertido en el último año de su vida en un verdadero fenómeno de masas. El Potro, como se lo llamaba, instaló el cuarteto en las radios de todo el país y había logrado llenar varios Luna Parks en las semanas previas.

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1: Seis de la mañana, 56 minutos en la República Argentina. En la ciudad de Buenos Aires la temperatura 7 grados, con una térmica de 6 grados 2 décimas, el cielo ligeramente nublado, la humedad relativa ambiente 72%, la visibilidad es óptima 10 kilómetros y eso va a dar paso a que podamos ver el solcito a las 8 de la mañana, un minuto.
2: Vamos a repasar ahora el cronograma de pagos de la ANSES.
1: Y hoy continúa el pago de las jubilaciones y pensiones que superen el haber mínimo y se abonarán a beneficiarios con documentos finalizados en 2 y 3.
2: La asignación por embarazo se abonará a quienes presenten documentos terminados en 9.
1: La asignación por maternidad se podrá cobrar sin distinción de número final de documento.
2: Las asignaciones de pago único, primera quincena y familiares de pensiones no contributivas se abonan hasta el miércoles 8 de julio a beneficiarios con todas las terminaciones de documento.
1: La prestación por desempleo Plan 1 será percibida por quienes presenten DNI terminados en 6 y 7.
2: Y ya sobre el final, vamos con el pronóstico por regiones para este miércoles 24 de junio en Argentina.
1: En el NOA, tiempo mayormente despejado con nubosidad variable, algo más inestable en sectores de Jujuy, Salta y Tucumán.
2: En el NEA se espera jornada fría con nubosidad variable, más nublado en el litoral.
1: En Cuyo, cielo despejado o poca nubosidad, ambiente seco y frío.
2: En el centro, frío marcado con nubosidad variable, posibles nieblas o neblinas, especialmente en el AMBA y también en zonas pampeanas con algunas lloviznas aisladas en el oeste y sur de Buenos Aires.
1: Nos vamos a la Patagonia, aire polar con jornada muy fría y heladas generalizadas, más estables en el norte de la región con posibles nevadas en la cordillera de Chubut, Santa Cruz y Tierra del Fuego.
2: Sector Antártico argentino e islas del Atlántico Sur, condiciones de invierno antártico, que esto es muy frías, con posibles nevadas, vientos intensos y baja visibilidad. En nuestras Islas Malvinas se espera frío intenso, nubosidad variable y vientos moderados a fuertes. En resumen, predomina el frío invernal en todo el país, con heladas generalizadas en el centro y sur. El norte se mantiene más estable y algo menos riguroso, mientras que en la Patagonia nos enfrentamos con aire polar y posibles nevadas en altura. Precipitaciones escasas o aisladas. Día frío y gris en gran parte del territorio argentino.
1: Y nos vamos repasando los principales títulos.
2: Diputados tratará hoy el proyecto del Superrigi.
1: Luis Caputo cruzó a opositores y negó que el gobierno esté tomando nueva deuda.
2: Los presos no podrán usar celulares en las cárceles federales.
1: Federico Sturzenegger asiste al Senado a exponer sobre la ley de sociedades.
2: La Argentina firmó un convenio de extradición con Panamá.
1: Hallaron pertenencias de los pescadores desaparecidos en el Río de la Plata.
2: Genera gran expectativa en La Rioja una posible visita del Papa a la Argentina.
1: Y hasta aquí llegamos en este Panorama Federal de Noticias hoy en un día muy especial, día del cumpleaños de Lionel Messi, todos los argentinos nuevamente unidos. Deseándoles que tengan una excelente jornada. Chau. Gracias por estar.
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0: buen día, muy buen día. ¿Cuánto? 4 minutos. Nos están separando ahora de las 7 de la mañana en la República Argentina de este día miércoles 24 de junio de 2026 en todo el mundo. Mi nombre es Nico Yacoy. Esto es primer round en el muy lindo aire de Radio Nacional M870. Hasta las
1: 10 de la mañana.
0: María Fernanda Heras, muy buen día, bienvenida. ¿Cómo le va?
1: Buen día, Nico. Muy bien. Buen día a los oyentes. Es de esos días que uno se levanta ya con una sonrisa.
0: Es cierto, pues estamos de cumpleaños, ¿no es cierto?
1: Estamos de festejo.
0: Esta es la realidad. Ahí está. Este es el cumpleaños que le gusta. Ah, no. Me gusta. Estamos festejando cumpleaños. ¿Qué cumpleaños? ¿Qué gran cumpleaños estamos festejando hoy?
1: El de todos los argentinos, el de Lionel Messi.
0: Efectivamente.
1: Que estamos absolutamente de festejo. Yo creo que en algún momento el 24 de junio se va a convertir en el día de vaya a saber qué, ¿no?
0: Está porque... bien, bueno, y va a pujar con otros que también pelean por su día, ¿no es cierto? Pero hay días para todos.
1: Hay
0: absolutamente. La República Argentina, sí. Sobre todo, incluso más que 360 días, porque un mismo día puede ser de varias cosas.
1: Totalmente.
0: ¿No? ¿Día de qué le pondrían al cumpleaños de Messi? Me gustó la consigna.
1: Sí, día
0: porque de... es simplemente el día de jugar. Es el día del goleador, del romper récords, ¿de qué cosa les parece que...
2: del genio.
0: Te está viendo...
1: claro.
0: ¿De qué ser? Futbolístico. Te puede agarrar por ahí, te puede agarrar por el lado de toda la previa, ¿no es cierto? Que sabemos que el tipo hace bien para haber llegado donde está, digo, puliendo sus propios talentos. No puede ser el día de talento, pero puede ser el día del método, de la disciplina, de un montón de cosas, ¿no?
1: Sí, claro, absolutamente, porque la disciplina que tuvo él y su padre, ¿no? Para que llegara a donde llegó. Realmente, ayer vos sabés que, claro, uno se empieza a cruzar con videitos de la historia de Messi. Y me crucé con un video muy particular del viaje de egresado de Messi de séptimo grado.
0: Mirá, a Córdoba.
1: Claro.
0: Sí, supongo.
1: A Córdoba y, sí, y era una pulguita. En relación, creo que fue donde más se le notó la diferencia de estatura. En relación al resto de los compañeros.
0: Mira. Bueno, ahí había algún tratamiento que efectivamente se hizo. Eso no es un mito, es una realidad.
1: Es una realidad.
0: Se pasa en España.
1: Sí. Es una realidad. Acá Rodri sabe, nos apunta mejor que lo podemos que llegar a decir nosotros. Pero realmente es un tipo que la luchó por todos lados. Y yo creo que la prolijidad también, la constancia. Pero esto de ser prolijo y consciente en todo lo que iba haciendo, también marcó parte de lo que es ahora.
0: Efectivamente. ¿Cómo estamos amaneciendo? Dije María Fernanda Heras.
1: Vamos a tener solcito, y esto es importante, a partir de las 8 de la mañana, un minuto, en la Ciudad Autónoma de Buenos Aires. En un ratito también vamos a estar hablando de los distintos sectores de la República Argentina, pero en estos momentos en la ciudad tenemos 7 grados de temperatura, con una térmica de 6 grados 2 décimas. La humedad relativa ambiente 72%, el cielo ligeramente nublado, la máxima para hoy de 12 grados con cielo parcialmente nublado. Yo ya estuve viendo cómo va a estar el día el sábado, que tenemos nuevamente partido y muy tarde.
0: Decir, allá hay que ver, cómo nosotros lo vemos adentro, no pasa nada.
1: Sí, claro, 11 de la noche.
0: ¿Habrá FanFest 11 de la noche?
2: Sí, ¿cómo no?
1: Un sábado.
2: Un sábado de la noche, sí.
1: Claro, un sábado.
0: Tarde igual.
1: Es la familia, es la salida ideal para
0: ayer
1: los jóvenes.
0: Ayer estaba yo en un evento y era una risa porque les mandé un mensaje al grupo sabiendo que además yo digo, ¿qué hora? Por algo que vi que con lo que general. Bueno, alguien estaba comiendo pizza con este café con leche, que me reta a mí cuando traigo esa combinación, Alejandra Gallo. Y les mandé con conciencia de. Se los estoy mandando a la madrugada. Yo mismo lo mandé como diciendo a estas horas de la madrugada. Cuando hoy miré, porque. 10:30 de la noche.
1: Me llamó la atención.
0: Tan cagones.
1: Me llamó la atención Nicolás Yacoy a las 10:30. Sí, dije, ¿qué hace despierto en un evento? Me quedé pensando, digo, por ahí es un evento que le mandaron una captura de pantalla de otro lado.
0: No, yo en el evento en la Fundación Faro, en el que habló el presidente.
1: Tengo que decir que hoy está muy elegante, no sé para dónde se
0: y
1: va a ir.
0: Sí, porque tengo ahí algunas reuniones, viste que estos días son largos.
1: Está bien.
0: Son largos.
1: Está muy bien.
0: Pero, pero son menos largos con el auxilio y el amor de nuestros oyentes.
1: Sí, totalmente. Que se están comunicando a través del 113-870-7485. 113-870-7485. Bueno, hablamos de Messi, que nos dejen el mensajito. para el astro del deporte, porque ya creo que excedió lo que es el fútbol.
0: Que nos cuenten eso. ¿El día de qué podemos hacer el cumpleaños de Messi? Me parece que está bueno. La consigna que has parido.
1: Sí, María, sí, está bueno.
0: ¿Cuánto? 9 minutos de las 7 de la mañana. ¿Qué hay que saber hoy miércoles 24 de junio a esta hora? La economía creció 2,3% en el primer trimestre del año, impulsada por la minería, el agro y Vaca Muerta. El Producto Bruto Interno mostró una mejora con respecto al mismo trimestre de 2025. Durante una conferencia en la Fundación Faro, el presidente Javier Milei destacó que el crecimiento del Producto Bruto Interno del primer trimestre hace que hayamos batido un nuevo récord en producción. Diputados tratará hoy el proyecto de Superrigi. La iniciativa busca imponer un nuevo régimen de promoción destinado a captar inversiones de gran escala en sectores tecnológicos e industriales considerados estratégicos para el desarrollo de la economía argentina. La sesión está prevista para las 12 del mediodía y también incluye en el temario el proyecto de pago a dos holdouts correspondientes a bonos del 2001, defaulteados ese año y por 171 millones de dólares. Jessica Sirio le entregó su celular a la justicia, esto tras la difusión de los videos con los dólares. El dispositivo será sometido a peritajes para determinar la autenticidad de las imágenes y las circunstancias en las que fueron grabadas. El pedido de la justicia se da en el marco de la investigación al ex jefe de gabinete bonaerense, Martín Insaurralde, por presunto enriquecimiento ilícito. La justicia rechazó el arresto domiciliario de Lázaro Báez. El tribunal que controla el cumplimiento de la condena del empresario Lázaro Báez a 15 años de prisión por lavado de dinero y fraude decidió dejarlo en prisión y no otorgar el arresto domiciliario. La decisión fue del juez del Tribunal Oral Federal 4, Néstor Costabel, que mantuvo su criterio del 6 de mayo pasado. Julio De Vido recibió 3 años de prisión por la causa Odebrecht y acumula 4 condenas por corrupción. Es el exministro del kirchnerismo que fue condenado a 3 años de prisión con ejecución condicional en la causa que investigó la ampliación de 2 gasoductos adjudicados en 2006 y 2008 a la constructora brasileña Odebrecht. Juicio por la muerte de Diego Maradona. Luque dijo que nunca tomó el rol de médico clínico de Diego. El neurocirujano declaró por 9ª vez y buscó desestimar la idea de que la internación en la Casa de Tigre era su responsabilidad, algo que se contradice con los audios difundidos en el juicio. Caso Agostina, piden que se investigue a la madre de la joven, esto tras el levantamiento del secreto de sumario en la causa por el asesinato de la adolescente. Es Fernanda Alaniz, abogada del padre, quien justificó el pedido en las casi 10 horas que tardó la madre, Melissa Heredia, en radicar la denuncia por la desaparición de la chica. Accidente en Mar del Plata. El chofer que atropelló a varias personas y mató a una mujer explicó que se le rompió la dirección del vehículo y que no pudo hacer nada. El conductor, identificado como Mariano Miralles, de 30 años, declaró ante el fiscal Germán Vera Tapia. 40 muertos en Francia en medio de la ola de calor que golpea a Europa. Francia se encuentra en alerta de calor extremo y se esperan temperaturas de hasta 43 grados en algunas zonas del oeste del país. En la jornada del lunes, el país europeo registró la tarde y la noche más calurosas desde que se iniciaron los registros en 1947. Y en otro orden de cosas, Trump dijo que Irán tendrá inspecciones nucleares y advirtió que Estados Unidos volverá a bloquear el estrecho de Hormuz si lo cree necesario. Aseguró el presidente de los Estados Unidos que el control atómico al régimen de Teherán es una condición básica para que continúen las negociaciones. Rodrigo Ruiz, muy buen día, bienvenido, ¿cómo le va?
2: Buen día, Nico, para vos, para todos. Bueno, hoy el día nos va a atravesar por el cumpleaños de Leonel, el cumpleaños número 39. Vamos a estar dando detalles.
0: 39, y lo tratan como un viejo...
2: Longevo
0: y incapacitado.
2: Y él hace así y no escucha y sigue, como dice la canción. Un día, además del cumpleaños de Messi, que vamos a estar ocupándonos mucho de eso, Nico, hoy es un día de las efemérides deportivas tremendo. Porque hoy cumpleaños Riquelme...
0: Va a ser, ya dijimos que va a ser el día de algo.
2: Claro, hoy cumpleaños Román, hoy...
0: Fíjese que es para festejar, ¿no?
2: ¿Eh?
0: Es para festejar.
2: ¿Qué?
0: El cumpleaños de Román.
2: No, sí. Bueno, le tocó festejar a Messi, por ejemplo, un cumpleaños juntos, en una concentración. Ah. Porque cada 4 años Messi festeja los cumpleaños con su otra familia, que es la selección.
0: Claro.
2: Entonces siempre los junios,
0: bueno,
2: para
0: menos
2: él
0: en Qatar.
2: Fueron especiales. Menos en Qatar.
0: Así claro. Que 8 años.
2: El más especial de todos... Sí. Que, bueno, fue el de la Copa del Mundo.
0: Bueno, hay que ganarlo de vuelta para regalarle la Copa este año.
1: Claro. Y siempre lo festejaba con el Kun Agüero, su gran amigo, claro. Porque cumple también a principios de junio. Entonces les tocaba ahí a los dos juntos.
0: Claro. No voy a decir nada de Román porque se las voy a complicar a ustedes. Que es un tipo complicado. Ya nos devolvió lo que nos robó y todo eso. No, todavía no. Bueno.
2: Lo devuelvo. Hoy, por ejemplo, cumpliría años Juan Manuel Fangio.
1: Claro.
2: El quíntuple campeón del mundo de Fórmula 1. Un día como hoy,
0: ese sí.
2: Uno de los goles más gritados de la selección argentina, Nico, en el año 90, Italia 90, Argentina-Brasil. El gol de Caniggia, que se elude a Tafarel, un día como hoy. Bueno, y un día como hoy también, lo que tiene que ver con la música, del Potro Rodrigo, Gardel. ¿No? Gardel, el fallecimiento de ambos.
0: Mirá.
2: Claro, sí, o sea, es un
0: también
2: 24.
0: Rodrigo, pero mirá vos.
2: No, es terrible. Es terrible. Qué pero bueno, si
0: tengo muchos recuerdos del Mundial 90. Es un Mundial que nos quedó impreso ya desde la canción y después quedamos enganchados, ¿no es cierto?
1: Sí,
0: de esa
1: todo.
0: Fiesta y está.
2: Pero si querés empezamos a escuchar algo de lo que tiene que ver con este homenaje que le hacemos acá a Lionel Messi, con un primer audio cuando él era adolescente y tenía sueños de Mundial. Bueno, y esto decía un Messi muy jovencito. No sé si habría cumplido la mayoría todavía. Escucha.
3: A todos nos gustaría primero jugar en la selección y después ganar un mundial, ya sería lo máximo, ¿no? Me encantaría. Y bueno, espero que con el trabajo y la humildad eso nos llegue a eso.
0: Sí, para eso lo está diciendo, ¿cuántos años atrás?
2: Y eso, te digo la verdad, estaba creo que en la Masía, ahí en el Barcelona.
0: Es impresionante porque es lo que decíamos, ¿no es cierto? El consciente de sus dones, pero el trabajo y la humildad. Que vamos, terminaron siendo dos características de esta altura del partido, podemos decir su trayectoria, ¿no?
2: Sí.
0: ¿Cierto?
2: Sí,
0: cómo
2: sí,
0: fue
2: sí.
0: Fiel a sí mismo, que en definitiva es lo importante.
2: Y él siempre, más allá de que él siempre en los festejos señala a su abuela, que fue la que lo llevó en su recorrido de chiquito, por todos lados, él siempre reconoce a Dios. Que Dios le dio un don a él.
0: Bueno, es eso. Que es la parábola de los talentos,
2: claro.
0: En un punto, y que él hizo lo que debía para multiplicarlo.
2: Claro, porque muchos le preguntaron, ¿cómo llevar la pelotita tan corta ahí en el piecito? Y él dijo, bueno, gracias a Dios. Dios me dio este don y bueno, gracias a ello puedo hacer todo lo que hago, ¿no?
0: Es una visión muy, muy importante. Y mirá que ha tenido a lo largo de estos 39 años, que hoy cumple oportunidades mil. Para desviarse de ese camino, ¿no es cierto? Sí. Porque se le ha rendido el mundo a sus pies, incluso al mundo comercial.
1: Y la prolijidad.
0: Aún así, eso tiene que ser traído.
1: La prolijidad que tuvo siempre, ¿no? Nunca tuvo un exceso, nunca se le conoció un exceso, y eso también habla de la fuerza de voluntad, esto que vos, decís. Y esto que comentaba. Ayer, por ejemplo, actos que cuenta Scaloni, cuando fue la convocatoria, que Scaloni dice, yo estaba esperando que él haga una conferencia de prensa, que lo cuente a los cuatro vientos, que no, y Messi estaba esperando el llamado de Scaloni para ver si iba a ser convocado.
2: Vamos a escuchar un audio cortito, Nico, cuando él agradece su don, el que hablamos recién, que él le agradece a Dios, y si querés lo podemos escuchar.
4: Que Dios me regaló un don, que me eligió a mí, y yo desde muy chiquito fui así, lo tuve, pero después en el camino hice mucho sacrificio, mucho esfuerzo para fortalecer todo ese don que tenía, porque hay mucha gente que tiene muchas condiciones, siempre hablando de fútbol, ¿no? De muchas condiciones. Gente muy buena en toda parte del mundo, pero para ser profesional hay que hacer un sacrificio muy grande y yo siempre lo tuve como meta, hice todo lo posible para poder conseguirlo, pero como dije al principio, soy un agradecido a Dios porque Él me dio lo principal.
0: Qué bárbaro, ¿no? Sí. Qué bárbaro. Hay varios audios que vamos a ir compartiendo en el transcurso del programa. Un gran laburo ahí de producción, porque son hitos, ¿no es cierto?, en la trayectoria, en la enorme trayectoria de un gran futbolista que habla muy poco. ¿No
2: sí,
0: cierto?
2: Es verdad.
0: Entonces,
2: pero últimamente, eso fue casi todo en su recorrido, pero últimamente es como que se soltó un poco más, ¿no? A medida que se sacó esa mochila de ganar cosas, se fue entregando un poquito más a los medios, ¿no? Se abrió un poquito más.
0: La mochila de ganar cosas no haya tenido que ver con esto también, ¿no es cierto?
2: Con
0: la manera de multiplicar, ¿no?, el don, es mostrarlo, ¿no? Pero un poco está en la parábola, no sé cuánto permeó eso puntualmente en, uh-huh, en esta visión, ¿no es cierto?, uh-huh, de Messi, pero digo, está presente, no hay que forzarlo. Después es mostrarme cuántas.
2: Claro.
0: Dame cuántas tenés, ¿no es cierto? Claro. Y eso, ¿cómo lo contás? ¿Lo contás con goles o con triunfos y con campeonatos, ¿no? Claro. Es objetivo.
1: Y otra característica que se la vio en la última, en el último encuentro, el respeto que tiene hacia todos, y en este caso hacia los periodistas. Estaba la fila de periodistas y él mira para atrás, dice, no me voy más. Y él se quería ir a disfrutar, y lo dijo en una de las conferencias, dijo, quiero ir a disfrutar con mis compañeros, pero él se detenía uno por uno con todo. Es claro, el respeto hacia el otro.
0: Bueno, eso del disfrute, digamos, también es importante y tiene que ver con esto, ¿no? En un punto. Hay un audio sobre el disfrute, ¿no?
2: También, sí. Después lo vamos a estar escuchando. ¿Ahora?
4: A mí lo que me gusta es jugar. Toda la suerte de hacer un laburo que me encanta y que lo disfruto haciéndolo y si bien tengo responsabilidad y objetivo, no deja de ser algo que lo hice de chico y que disfruto haciéndolo.
0: Bueno, claro, y vamos a cambiar de tema, pero la China, ¿qué estás diciendo? Andrea China Valdivieso, muy buen día, bienvenida, ¿cómo le va?
5: Buen día, ¿cómo estás?
0: ¿Qué decís de Cristiano? Nico. Claro.
5: Claro, que yo estoy indignada con lo de Cristiano Ronaldo, que no sabía ni cómo se llamaba.
0: Es mejor Cristiano Messi.
5: Porque le preguntan por Messi. Y lo ignora al periodista que le pregunta por los goles de Messi. Que
1: enojado. Claro,
2: bueno, no lo dejó terminar de preguntar. No.
0: ¿Ahora es un rol o es un pelotudo, digamos?
5: Es un pelotudo.
0: Es las dos cosas.
6: No, anda para allá, bobo.
0: No, está bien, porque en serio, estábamos, mirá, hablando de las cosas bien hechas, ¿no es cierto? Este es otro que, también llega, o casi llega, o iguala, pero haciendo las cosas...
2: Es extraordinario, goleador, impresionante. Claro, pero sí. Fuera de la cancha tiene algunas particularidades.
0: Pero qué bueno que hagamos distinciones entre la dentro y la fuera de la cancha. Sí. Digo, si podemos traerlo en la Argentina a todos los casos, ¿no? Porque un poquito se trata de eso. Chinita Valdivieso.
5: ¿Qué tenemos para hoy en lo que tiene que ver con la realidad de los casos que nos tienen atrapados? Tiene que ver con Agostina y lo que sabíamos que iba a pasar esta semana, ¿no? El movimiento dentro del expediente, algunas de las evidencias que van saliendo a la luz, como fotografías de la casa del horror, como una cámara dispuesta en lo que se supone fue la habitación del pánico, una cámara interna que Barrelier tenía como registro, como seguridad en esa propia habitación a la que nadie podía entrar. No sé si para chequear movimientos de otra gente,
0: o para
5: no
0: registrar lo que hacía.
5: Para registrar lo que hacía en cuanto a este ritual que se supone desencadenaba de a momentos con todas sus víctimas, las que no denunciaron, la que se escapó y finalmente Agostina. Y pedidos de la querella de detención, lo adelantábamos en títulos, pedidos de las defensas de ampliación de indagatoria, ahora Osvaldo Faceta y Soledad Andreani quieren contar su verdad después de no responder preguntas, decirse inocentes. La semana pasada, ahora con esta revelación de la prueba, quieren hablar, quieren incluso hasta responder todas las preguntas que el fiscal Garzón tenga. Están complicadas también por la difusión de lo que son las imágenes de cámaras de seguridad de la vía pública. respecto del movimiento previo y posterior al femicidio de Agostina Vega, complican a Marianela, que es la esposa, uh-huh, la que vivía ahí en esa casa del barrio Cofico, y también complica a los inquilinos. Por eso Alanis, claro, pide justamente la imputación, claro, y o detención de este matrimonio que vivía en la habitación de arriba. Y por otro lado, nuevas especulaciones con respecto a qué hizo con el cadáver una vez ejecutada la muerte de Agostina, y algunas disposiciones de la casa que complicarían a todos los habitantes, todos los que estaban presentes la madrugada del 24 de mayo, por el traslado que se hace, según lo que consta en estas pericias. Eso por un lado, vamos a ir desandando, es mucha la información en el caso Agostina, pero también nos tenemos que ocupar de lo que sigue pasando en la provincia de Buenos Aires. En la mañana de ayer, un joven adolescente iba al colegio, su papá lo acompañaba porque tenía miedo por la inseguridad. 7:40 de la mañana, abordados por dos delincuentes que se trasladaban en moto, les quieren robar sus pertenencias, no lo logran. El nene protege a su padre y cuando se están yendo los de la moto gritan: sigue vivo, volvé, ya habían disparado. Bueno, vuelven y rematan a este nene. De 17 años.
0: Explícame, ¿no es cierto?, la cabeza y la operatoria de alguien que vuelve a rematar como lo hizo. Que estaba, escuché algunas especulaciones que iban incluso por el lado de el delito bautismal. Bueno, la verdad es que no se entiende por qué hace esto. Y por otro lado, lo terrible, después nos metemos en los detalles, pero lo terrible de ese papá, total, que acompaña al hijo para protegerlo y termina en ese hijo que muere para proteger al papá. Es una cosa.
5: No se descartan otras hipótesis, pero no hay detenidos ni identificados a esta hora en lo que tiene que ver con la investigación. Y a mí me molió el alma ayer también, digo, el papá, los amigos, los vecinos, saliendo a reclamar justicia con la bandera de Argentina que utilizan
0: para
5: festejar los partidos de la selección, con el pedido de justicia en esa bandera argentina.
0: El país es todo junto. María Fernanda Heras.
1: Bien, vamos a estar hablando de dos temas relacionados al Mundial, y uno unido con lo que estábamos hablando recién de Messi, estas características que tiene Messi. Te agrego una más. Decíamos el respeto hacia los periodistas, pero el respeto también hacia los exjugadores que están desempeñando otras tareas en este, ajá, Mundial. Gran cantidad de exfutbolistas que están como comentaristas, como...
0: Indignado Rodrigo Ruiz. No, ahora anda vos y jugá.
2: Yo ya jugué, me retiré.
0: Está bien.
2: Ahora sigo corriendo.
0: Está bien.
1: Pero lo vimos, por ejemplo, en el último encuentro de Argentina, cuando Messi ya sale de la cancha, lo veíamos que se abrazaba con un rubio alto. Entonces yo me puse a investigar quién era ese rubio alto. Era Klopp.
2: Jürgen Klopp, sí.
1: Sí, exfutbolista y entrenador alemán que se está desempeñando como periodista.
0: ¿Ves? Somos a donde vamos a parar los que no sabemos de ningún.
1: Claro.
0: Ya no podemos.
2: Es un tipo muy querido dentro del ambiente del fútbol.
0: ¿Sí?
1: Y vos fijate, es el segundo tiempo. Del vestuario se van al periodismo, ¿no? Es como dar una segunda oportunidad.
0: Seguro,
1: y son muy reconocidos.
0: No, y que no hay nada que me viene bien, porque ¿qué es lo primero que uno dice de los periodistas deportivos? Deberían decirlo de todos. ¿Qué critica si nunca jugó?
2: Claro.
1: Sí. Bueno, la mirada justamente.
2: Y vos sabés, Fer, que agregándote a lo que decías, es compañero de Thomas Müller, trabajan para una cadena alemana. Thomas Müller, que le ganó el Mundial a Argentina en Brasil 2014, y el otro día festejaron el gol de Messi. Vos fijate, no tiene nada que ver, vos, un tipo alemán, nos cargaba en el 2014, y bueno, y ahora festejaron.
0: Bueno, pues charlemos con algún periodista que vino del...
1: Y te agrego un tema más, que se vio ayer en las canchas, y estamos hablando, ajá, del Brujo de Ghana.
0: Ah, no, ese me da miedo. Y gana
1: por el
0: Brujo.
1: Y por lo menos empató. Por lo menos empató Ghana ayer, pero Brujo, un rival durísimo como es Inglaterra. Sí. Ghana es un país que cree mucho en las brujerías.
0: En la brujería.
1: Y te voy a contar...
0: mejor ni nos lo crucemos, sí, y nos ayuda con su brujería.
5: Remo, ¿no?
0: No,
5: esos son otros.
0: Esos son otros.
5: Me confundo.
0: Pero Romina Wiener, muy buen día, bienvenida. ¿Cómo le va?
6: Muy buen día, ¿cómo andamos por ahí?
0: Bien, muy bien. Acá un poco embrujados, pero nada, eso.
6: Hay una canción.
0: Que los hay.
6: Hay una canción de los tipitos que dice hice brujerías.
0: Hice claro. brujerías, que está buenísima, claro, está buena. Sí, claro, claro. Eso mismo.
6: Bueno.
0: Bueno, cuéntenos.
6: Vos sabés que hoy está totalmente detonado. Esa es la palabra acceso este. Ah,
0: sí, sí, sí.
6: Hay
0: sí,
6: un choque importante en el kilómetro 46 y medio, zona de General Rodríguez, sí. Un camión que circulaba en sentido a Luján, en principio habría perdido el control del vehículo, se terminó cruzando de carril e impactó contra una camioneta de lleno. Ahí el tránsito está cortado en forma parcial en ambos sentidos, tanto hacia Luján, hacia la ruta 7, como hacia General Paz, hacia la autopista Perito Moreno. Entonces ahí hay un amplio operativo de seguridad, están esperando que lleguen los peritos por el choque, que tienen que hacer todas las pericias para después poder levantar todo el incidente de tránsito. Vos sabés que hasta que no llegan los peritos y hacen todas las tareas de peritaje no pueden mover nada de los vehículos.
0: Así es, efectivamente, y a veces los peritos llegan no tan rápido, tal cual.
6: Claro. Bueno, fue lo que pasó en Panamericano últimamente. Sí. Por eso es importante ahí la velocidad de acción para poder liberar las trazas, porque si no tenés las demoras terribles.
0: Romy,
6: bueno,
0: ahora sumo a eso que en la General Paz a la altura de Mosconi, una camioneta...
6: ¡Pero no me spoilé!
0: No, como es un ultimísimo momento.
2: Está al lado de la General Paz, eso, mirá.
0: Pero usted puede mirar mientras habla conmigo. Yo creí que hablaba conmigo y ya apagaba todo.
1: Perdón, ese hombre no tiene la BTV, porque no te pasa la BTV no una camioneta así.
6: No tiene ni triángulo.
0: Romina Winters.
6: A ver, yo ahora te voy a hablar de que ayer fue un día clave en la política nacional argentina.
0: Está muy bien. Mirá
2: cómo se metió ahí.
6: Ahí empieza a temblar.
2: Se pisó el pasto.
0: Esperá que ensayé esto todo, cuando firmé el contrato. No se escucha, Romina.
6: No se escucha. Ay, va a decir, ¿qué va a decir Winner, por favor? Te conozco, mira.
0: Me conoce, Mascarita.
6: Vamos, voy a lo mío. Vos sabés que ahí, tal cual, en Avenida General Paz y Mosconi, tal cual lo estás diciendo vos, se produjo un choque, un auto y una moto. ¿Cómo está el auto?
0: Está sin... ¿El auto?
1: Está detonado. Ese auto no puede circular.
0: Vamos. La camioneta... Es impresionante.
1: Perdió la rueda.
0: ¿Qué va? Con cosas cargadas también, y en serio no parece Romy pasar una BTV.
1: Totalmente.
6: No, eso no pasa en la verificación técnica vehicular, por eso es importante hacerla y no esquivarlo. Bueno, se produjo ese choque en la General Paz a la altura de Mosconi. Ese choque a esta hora, mano al Río de la Plata, te genera un importante problema, ¿no? Sí, claro. Bueno, ahí el tránsito está cortado parcialmente, también está trabajando examen porque el motociclista está herido, necesita asistencia, y esto va a generar demoras de 50 minutos, te digo, así que salgan con tiempo porque se van a encontrar con esta situación. Después otro choque, en Avenida Niceto Vega y Godoy Cruz, es una frenada brusca de un colectivo de la línea 151, hay una persona herida, también está trabajando SAME, precaución. Todos los accesos a Capital Federal, acceso complicadísimo por el choque que contábamos en ambos sentidos. La General Paz por el incidente a la altura de Mosconi, con demoras. Una Panamericana muy lenta entre 197 y el Camino del Buen Aire, y la salida del Camino del Buen Aire para agarrar Panamericana también está con importantes demoras, así que precaución con eso. La Richeri tiene retrasos a la altura del Mercado Central en sentido hacia de Lepiane, y por ahora la que viene un poco más ágil es la autopista Buenos Aires-La Plata, todo en sentido hacia el Bajo Porteño, con un tránsito bien intenso. Rutas nacionales de nuestro querido país. Vos sabés que en la ruta 14, kilómetro 1, esto es Ceibas, es justo ahí donde se da la bifurcación de las rutas 12 y 14. Ahí se produce este incidente de tránsito, provincia de Entre Ríos. Es el despiste y vuelco de un vehículo. Ahí el tránsito está cortado en sentido a Buenos Aires. Hay operativo de seguridad y genera muchas demoras porque es una ruta que tiene también mucho tránsito del transporte de cargas, ¿no? Todos los que vienen de Brasil y demás, así que se van a encontrar con este operativo.
0: Es la segunda vez en su carrera que dice kilómetro uno.
6: Kilómetro uno. Claro, la otra vez no me acuerdo dónde fue el kilómetro uno que dije en la General Paz.
0: Pero celebró que era la primera vez que lo decía y ahora es la segunda.
6: Mirá. Exactamente, hoy es la segunda, es así, tal cual. Qué memoria. Bueno, otro dato. La Ruta Nacional X-34 en Tucumán. Esto es en cercanías a San Fernando y San Arturo. Que nos manden mensajes de San Arturo.
0: No, te iba a decir, pensé lo mismo. Este me lleva por mal camino.
1: No, qué va.
6: Bueno, ahí están trabajando en tareas de.
0: ¿Qué dijo San Armando y San Arturo? No.
1: Por favor, no,
0: San Fernando. San Fernando, bueno, está bien.
1: Te está yendo a la banquina.
6: San Fernando y San Arturo.
0: Está bien.
6: Bueno, en los dos puntos están trabajando en tareas de mantenimiento, así que a bajar la velocidad. Porque bueno, están con estas tareas, entonces hay que ir a baja velocidad y respetar las indicaciones de señalización. A partir de las 9 de la mañana se espera todo lo que es la apertura de los pasos Pino Achado y Cardenal Zamoré en Neuquén. Recordar que es obligatoria la aportación de cadenas en esta época del año. Lo mismo el paso Cristo Redentor en Mendoza, en la ruta 7, que opera hasta las 21 horas, luego cierra. Y todo lo que es camino de Siete Lagos, ajá, en Neuquén, Ruta Nacional 40, San Carlos de Bariloche, con buena circulación, no hay inconvenientes. Sí se van a encontrar con hielo en diferentes sectores, es lo normal en esta época del año. Entonces, a ser precavidos al circular. Los servicios a esta hora, Nico, trenes, subtes y premetro, al momento todos horarios.
0: Romina Winner, muchísimas gracias, tengas hermoso día.
6: Un abrazo, chau chau.
0: Un beso grandote. Y ahora nos asomamos al amanecer de la Ciudad Autónoma de Buenos Aires con Mariel Ríos. Mariel Ríos, muy buen día, bienvenida, ¿cómo le va?
7: Hola, muy buenos días. Está de a poco tímidamente amaneciendo la Ciudad de Buenos Aires con un frío, 5 grados 2 décimas que se sienten como menos 12. Siento que estoy en la, no sé, en la base Marambio o en la base, no, en vez de que Marambio hace más frío, en la Esperanza. Estoy en base Esperanza ahí con los muchachos de Arcángel San Gabriel, escuchando la radio, que se nos están riendo, obviamente, porque
0: 5 grados 2 décimas.
7: Pero qué.
0: Yo me embroncaría. ¿De qué tiemblan de frío estos chicos? Y mirá lo que hacen.
7: ¿Qué dicen estos porteños sin verdes? Dicen en Antártida. Sí. Pero yo siento un frío que, mamá mía, te congelas las manos. Así que si no saliste todavía, ponete los guantes chiquitín, ponete bufanda, ponete calzones de lana, porque hace frío en la Ciudad de Buenos Aires. Y hoy es un día que no es feriado, porque a nadie se le ocurrió todavía. Porque hoy es el día más argentino de todos los argentinos. Ya Rodrigo dio una lista de talentos que han nacido hoy.
0: Sí.
7: Messi, que cumple 39 años, que está intacto, divino, tallado a mano y sigue convirtiendo goles. Fangio, Riquelme. Bueno, a eso yo tengo para sumarle que un día como hoy nacía Ernesto Sabato y el guitarrista Luis Salinas. Mira. Talentísimos. Y un día como hoy pasaban a la inmortalidad el Zorzal Criollo, Carlos Gardel, sí, claro, y Rodrigo Bueno. Así que hoy no es feriado porque todavía no se
0: puede. Es horrible, es horrible. Primero me gustó, ahí estábamos preguntándonos un poco día de qué podía ser hoy a partir de ese el cumpleaños de Messi, pero usted le da una vuelta de tuerca que es interesante. Día de qué, siendo que es el cumpleaños de tantos talentosos argentinos, y la muerte. Ahí no me gusta, porque entonces ¿qué tengo que pensar? Claro. Entonces me muero un día como hoy, si no llegué a nacer un día como hoy para ser talentoso. No,
7: pero es el paso a la inmortalidad, se hacen eternos. Gardel hoy se convirtió en leyenda y Rodrigo lo mismo.
0: O sea que si vos nacés un día como hoy, el talento te acompaña,
7: pero
0: si el talento no te acompañó y lo hiciste durante la vida, te morís un día como hoy.
7: Y algún día le dejes al universo irte un día como hoy.
0: Claro.
2: Pero son hoy son todos tipos que tuvieron un don. Vos te fijas en casi todos los que los repasamos, rubros, todos tuvieron un don, todos.
7: Sí, y hoy es el día del cantor nacional en homenaje a Gardel, así que a todos los cantores nacionales un beso grande. Y nosotros para sumar un ex compañero nuestro que trabajó con nosotros hace muchos años, Maxi Grillo, periodista deportivo, otro talento, feliz cumpleaños a Maxi que está en Estados Unidos cubriendo el Mundial, otro talento, se da cuenta. Entonces, hoy es un día de talentos, así que un día como hoy, si naciste sos angelado y tendríamos que hacer el proyecto para cuando termine, que ganamos la cuarta de la mano de Messi, vamos a presentar un proyecto que sea feriado nacional.
0: Efectivamente.
7: Es así.
0: Efectivamente. Y dale con los feriados. Inamovible. No, sí, mejor moverlos, conviene moverlos, ¿no? Para tenerlos siempre. Movible.
7: Y lo que pasa es que si vamos a la economía nos conviene moverlo por el turismo.
0: Está bien.
1: Y podemos hacer día de la Argentina, ¿no? Entonces, turísticamente, internacionalmente, Día de la Argentina, un 24 de junio.
0: Ya tenemos Día de la Argentinidad, la semana podría ser, del talento argentino.
1: Me gusta.
7: Qué buena idea.
0: Sí, pero es aburrido el nombre. Bueno, ahora me le dan una vuelta de tuerca. Los oyentes me lo ayudan.
5: ¿Eh? La semana argentina.
0: Nos tomamos
5: toda la
0: semana.
1: Toda la semana.
0: Está bien. ¿Cómo nos colgamos del talento de los otros? ¿Te das cuenta? Claro. Hablábamos de método, disciplina, nosotros buscando si podemos usarlo como excusa para no venir a trabajar.
7: No, nadie dijo no venir a trabajar. No.
0: Ah, ese día se trabaja el doble. Ese día se trabaja el doble.
5: Claro, pero se cobra el doble.
7: El sábado fue feriado y yo trabajé, o sea, eso no tiene nada que ver. Uno puede trabajar igual los feriados.
5: Sí.
7: Claro, o sea, eso no tiene nada que ver. No, nadie habla de la haraganería. No, es del reconocimiento.
0: Mira, Inés Gordo se puso, no quiero decir espiritual, digamos, y propone el Día de la Magia Argentina. De la magia. Pues, guarda,
7: o sea,
0: ahí, raro de Inés, pero, que es puro raciocinio.
7: Los magos Janssenson se van a enojar, como en Copperfield, del Día de la Magia. Copperfield no es argentino, pero digo, los magos ahí van a hacer lío.
0: Bueno, vamos
7: el
0: a ver qué
7: Manuel,
0: hacemos.
7: El mago Manuel Janssenson. Bueno. Aparte, ¿no tenemos algún día así tipo el nacimiento de René Laván con la magia, no?
0: No. No, qué sé yo.
1: A ver,
0: no sé, no
1: sé. Acá Javier me gusta la vuelta que le está dando uno de los oyentes. Javier de Centenario Neuquén dice, podría ser el día de los héroes argentinos.
7: Pero ahí se mezcla con Malvinas.
2: Hay uno que quizá no encaja.
0: Bueno, se te mezcla con Malvinas y después con que cada prócer que tiene su día es un héroe argentino, ¿no?
7: Pero también. Claro. Bueno.
1: Pero los oyentes, claro, vamos.
0: Tenemos
1: opinando.
0: Hasta las 10 de la mañana para parir algo con sentido respecto de esto.
7: Trabajémoslo, tenemos que hacer algo, tenemos que empujar ahí, porque mire todos los talentos que han nacido un día como hoy y que se conmemora la inmortalidad de dos, así que hay que hacer algo.
0: Hay que hacer algo. María Ríos, por lo pronto, vas a hacer otra cosa y después vuelve, ¿sí?
7: Me parece muy bien, ¿cómo
0: muy
7: no?
0: Bien. Tan talentosa. María del
7: Río. Me voy con la música a otra parte, cantando Gardel, mi Buenos Aires querido.
0: Efectivamente. María del Río. Muy bien, empezamos nuestra ronda entonces de amaneceres provinciales. Primero de todo nos vamos, como no podía ser de otra manera, a Rosario, provincia de Santa Fe, con Omar Sapienza. Omar Sapienza, muy buen día, bienvenido. ¿Cómo le va?
8: Hola Nico, qué gusto escucharte. El saludo para vos, el saludo para toda la mesa, para María Fernanda, para el querido Rodrigo y por supuesto que para la audiencia del país y del mundo. Hoy en Rosario, fría como todo el país, abrieron los portones de la Antártida, 1 grado la temperatura y la sensación térmica, 0.1 grado bajo cero.
0: Ah, bueno.
8: Por supuesto.
0: Bonito. Ya tiene, tiene derecho a quejarse.
8: Sin lugar a dudas. Bueno. Cumple 39, el mejor del mundo.
0: Efectivamente.
8: Escuchaba recién a ustedes y adhiero, Nico, a esas palabras de perseverancia, de constancia, de vida sana.
0: Sí,
8: En todo sentido, ¿no?
0: Cuando tuvo, ¿vos sabés, Nico, cuando que... tuvo y tiene todos los desvíos a mano, todos claro. los desvíos a mano. Ah,
8: ¿qué te parece? ¿Qué te parece? Y ahí es donde aparece la familia.
0: Claro.
8: Cuando desde chico tenía algunos problemitas de salud, estamos hablando, la familia, el apoyo de las maestras en la Escuela General Las Heras, que es donde hizo la escuela primaria. Por eso la lucha, la constancia contra el crecimiento, que era su problema de salud, el tratamiento que un presidente impresentable que tuvo Ñul por aquella época, llamado Eduardo López, le dijo no a la ayuda. Entonces aparece el trabajo de su vos sabés que tuvo una prueba en River que aceptó, también. Que River lo aceptó, por supuesto, no podía ser de otra manera, pero porque él tenía algunos inconvenientes, la familia acá no se quedaron en Buenos Aires, sale lo del Barcelona, sale lo de la Masía, y por supuesto con su papá, con Jorge Messi, emigran para terminar haciendo realmente lo que todos sabemos, ¿no? Recién lo escuchaba a Rodrigo que decía en un momento que llevaba la pelota al pie. Claro, llevaba la pelota al pie, cortita. Y el triunfo de Messi es precisamente lo profesional y el potrero, eso de llevar la pelota al pie, que hacen un combo especial para que sea el mejor jugador del mundo. Y te cuento, Nico, que... Y acá pongo un tema... Que no recuerdo el nombre del tema, pero no importa. Pero creo que arranca por ahí por un sábado más, un tema del cantautor Chico Novarro, que decía un sábado más sobre Buenos Aires, un sábado más. Y pegaba en la parte deportiva, que no era un sábado más, porque ese sábado peleaba el gran Nicolino en el Luna Park. Entonces, no era un sábado más. Y lo adhiero a que hoy, en Rosario, en el país, en el mundo, no es un miércoles más. Es el cumpleaños de Messi, es el cumpleaños del mejor del mundo. Entonces, hay color, hay alegría, se pega todo lo que estábamos recién marcando y Rosario lo va a festejar y lo va a homenajear con un montón de hechos diferentes. Por supuesto que ya en la escuela número 66, Las Heras, ya se pueden ver llegar gentes, chicos con tortas, con banderas argentinas, que eso es realmente algo muy, pero muy especial para festejar en ese lugar. Y otra de las cosas que hay es lo que se llama el recorrido Leo. ¿Dónde empieza, querido Nico y audiencia, país? En el barrio La Bajada, ubicado en el distrito sur de nuestra ciudad, es donde todo empezó. En ese barrio podés visitar la casa natal de Messi, en la calle Estado de Israel, maravillarte con los murales gigantescos.
0: ¿Sigue siendo de él, Omar, sigue siendo de él la casa? ¿Es propiedad de la familia?
8: Yo no te lo puedo asegurar, pero tengo entendido que sí. Ajá. Que sigue siendo de él. No te lo puedo asegurar, pero lo vamos a averiguar ahora cuando vaya nuestra movilera Ivana, precisamente para que nos termines confirmando.
0: Dale.
8: El otro lugar, Nico, es el Club Abanderado Grandoli, que es el club de barrio. Le dio sus primeros pasos bajo la mirada atenta también de su abuela, que era donde comenzaba él el fútbol infantil. La escuela que te nombré, Las Heras, donde el pequeño Leonel cursó los estudios primarios, hoy, en la fachada de la escuela, en la zona sur de nuestra ciudad, luce un mural imponente que recuerda que desde esas aulas salió el mejor jugador del mundo. El ejemplo, que se llama Lionel Messi. Y este recorrido de puntos claves, el recorrido Leo, termina en Newell's Old Boys, que es el lugar donde él comenzó en el fútbol infantil. Comenzó en el Club Grandoli, como te dije. Después el paso a Newell's y se fue al Barcelona desde muy chico, pero bueno, todos sabemos que es hincha de Newell's. Y la otra nota de color en Rosario, Nico, que se estuvo preparando y que seguramente se va a llevar a cabo, es hay distintos movimientos de la ciudad que organizan que tanto hoy a las 10 de la mañana como así también a las 10 de la noche, a las 22 horas, se cante en el lugar que vos estés, en el laburo, manejando un taxi, las chicas que están cerrando el supermercado.
0: Nos robaron la idea, lo dijimos ayer, cantemos todos juntos el feliz cumpleaños en algún momento.
8: Ay, qué bueno, qué bueno, Nico, que a las dos veces se cante el cumpleaños del 10. Que me parece que es algo realmente muy, pero muy bueno, y otras cosas más que se irán dando precisamente durante la mañana para este doble festejo.

0: Día, bienvenido, ¿cómo le va?
1: Nico, ¿cómo estás? Buen día, acá estamos, con frío. 3 grados la temperatura a esta hora en la ciudad de La Rioja. Semana fría, las que venimos teniendo, no vamos a estar pasando los 20 grados, entre los 17 y los 20 van a oscilar las máximas de acá hasta todo el fin de semana, y parece ser lo que resta o lo que viene de la próxima semana. Lo cierto es de que justamente con este frío, pero con este calor motivacional de lo que significa el cumpleaños de Messi, en donde también a las 10 de la mañana en distintos lugares están organizándose para celebrarle el cumpleaños al 10 que tenemos ahora, que es Lionel Messi, así que muchas expectativas también en algunos lugares de la provincia respecto al cumpleaños de Lionel Messi.
0: Eso está perfecto. Hablando de expectativas, hay muchas expectativas también por la gira del Papa, León XIV. Hay que decir muchos aparentes, ¿no? Que aparentemente vendría a la Argentina y aparentemente los visitaría en La Rioja.
1: Sí, exactamente. Vos sabés que esto lo deslizó Marcelo Colombo, ex obispo de la provincia, ahora presidente de la Conferencia Episcopal Argentina, quien dijo que en esta posible visita a la Argentina habría algunos puntos, o hay algunos puntos, en donde posiblemente también visite dentro del país. La Rioja es uno de ellos, y esto tiene que ver con la tradición religiosa, ¿no? Que tiene la provincia de La Rioja, así lo definió Colombo, y no tan solo la provincia de La Rioja, también se suma Santiago del Estero.
0: Santiago del Estero, seguro, por tener la primacía, ¿no es cierto? Hoy por hoy en el Episcopado Argentino.
1: Exactamente, iba a hacer mención a eso, que desde el 2024, declarado esto por el Papa Francisco en ese momento, que es la sede primada, la arquidiócesis de Santiago del Estero, así que bueno, sería una parada obligada, si vale el término, de León XIV en su posible visita al país. Vos sabés que consultando en la diócesis de la provincia de La Rioja con el vicario general Mauricio Jiménez, nos informaba primero de reuniones, encuentros que están teniendo y que tuvieron ayer con el obispo riojano Dante Braida para tratar de tener más precisión sobre el tema. Ayer justamente Jiménez nos informaba que todavía no hay, digamos, precisiones al respecto, pero está la expectativa de esta visita, de posible visita.
0: Porque ahí, Carlos, me parece que hay un, un tanteo sobre cosas muy concretas, ¿no es cierto? No es nada más elige un punto en el mapa, sino que un tanteo relacionado con la logística, con si hay lugar para el baño de multitudes que el Papa se da, ahí donde va, si es un país católico como este. Entonces, me parece, precisión va a aparecer desde ahí, ¿no es cierto? Las consultas que va a hacer el Vaticano sobre la posibilidad, eso, logística de recibir al Papa y sus actos.
1: Y además, teniendo en cuenta también los puntos en los que puede visitar. Por ejemplo, en La Rioja está el santuario o el lugar donde falleció Angelelli, ¿no? Entonces, por ahí podría estar relacionado en la visita hacia en ese lugar. En Santiago, por lo que decíamos de la sede primada, en Córdoba, por lo de Cura Brochero, que es otro de los puntos que están también como posibles puntos de visita.
0: Luján está como punto de visita, ¿no es cierto?
1: Luján también, sí. Salta, ¿no? Entonces, tiene que ver justamente con lo que vos decís, ¿no? Con esta logística de poder recibir al sumo pontífice, semejante personalidad mundial, ¿no? En el cual va a generar un movimiento, digamos, incalculable en cuanto a la gente que se puede mover.
0: Ciudad de Buenos Aires, Luján, y esto que me decís del norte, una gira que incluiría varios destinos del norte.
1: Sí, y está relacionado, insisto, con esto, y que lo conoce también en su estadía, digamos, por estos lugares, Marcelo Colombo, ¿no? Que tiene que ver con, bueno, con Salta, con La Rioja, con Tucumán, con Santiago. Así que bueno, eso se irá definiendo conforme a distintos puntos, como lo dijiste, lo reiteramos, la logística es uno y las distintas posibilidades y esta tradición religiosa, como lo definió Colombo, en la cual el Papa León XIV podría, digamos,

0: podemos visitar estos puntos en Argentina.
1: Está muy bien. Carlos, quedamos expectantes entonces, y en la medida que van apareciendo concreciones sobre este tema nos contás, dale.
0: Un saludo para todos.
1: Abrazo grande, que tengas lindo día. Carlos Vega, de LRA 28, Radio Nacional, La Rioja.
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1: César Tapia, muy buen día, bienvenido, ¿cómo le va?
5: Nico y equipo, ¿cómo andan? Buen día.
1: Bien, muy bien, muy bien. Aquí amaneciendo. ¿Usted también?
5: Bueno. Sí, de a poquito, de a poquito.
1: Bueno. Contanos un poco, que lo venimos siguiendo con vos, cómo avanza o retrocede este conflicto portuario.
5: Bueno, ayer hubo una reunión, lo habíamos dicho, y dándole el seguimiento a la noticia, una reunión que duró un poco más de 4 horas. Finalmente no hubo acuerdo con las diferencias que existen entre los gremios portuarios y obviamente la agroindustria, que tiene que ver con las exportaciones. Y sí, quizás hay un canal de diálogo que se abrió en el día de ayer, que debe resolverse sí o sí para el día jueves. Aquí hay una situación, si bien todavía las diferencias existen, que son esos 6 puntos de diferencia, que recordemos que de parte de los gremios están reclamando una actualización del 20% en salario, que la agroindustria dice que tiene que ser alrededor del 14%, son las posiciones que tiene cada uno por la actualización de la inflación, y de ahí no se habían movido por lo menos hasta el día de ayer, que está la apertura al diálogo abierta en las negociaciones, pero que sí está esta conciliación obligatoria, que ahora tiene vencimiento el día jueves a las 15 horas. La reunión sería la última el jueves a las 11 de la mañana, para que antes de las 15 se pueda resolver esta situación. Y ahí hay 2 puntos. Por un lado, de los gremios han mencionado que si no se resuelve ahí, podría haber una huelga, un paro. Y por el otro lado, la agroindustria mencionando que si se va a ese paro, se van a tomar medidas de la quita, o por lo menos sacar el salario diario, de que ronda los 150 mil pesos diarios. Así que ahí está el debate más grande, Nico, en estas horas en los puertos, ¿no?
1: Bien, bien, bien, bien. Bueno, muy pendientes entonces, miércoles, jueves, mañana.
5: Jueves. Mañana va a ser la última reunión a las 11 de la mañana.
1: Bien, nos vas a ir contando seguramente en el transcurso del día, ya nada, cuando hablemos con vos van a ser los preparativos recién, pero
5: sí, vamos a hablar seguramente en las horas, últimas horas del día de hoy, a ver si hay alguna posición tomada ya que pueda llegarse a dar un acuerdo. Más allá de las reuniones, sabemos que hay negociaciones por fuera de una reunión que pueda llegar a esa reunión ya con algo resuelto, con algunas aceptaciones o con algunas ofertas que se puedan dar. Lo más preocupante de aquí, como lo venimos mencionando, es que está avanzando la campaña, claro, de grano grueso, y que más allá de estos puntos, de que los avances y quizás lo más fuerte que está restando es el maíz. Mañana saldrá el panorama agrícola semanal, quizás unos 8 puntos de avance, tendremos 50 y algo de avance del maíz, pero bueno, el tema de las exportaciones y la liquidación es lo más destacable, ¿no?, en este punto.
1: Efectivamente. César, la seguimos mañana, ¿te parece?
5: Dale, así será, Nico. Un abrazo grande y buena jornada.
1: Que tengas hermoso día, abrazo grandote. Es César Tapia.
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2: 8 de la mañana en la República Argentina. Se registran temperaturas polares en varias regiones del país. En el norte de Jujuy el termómetro marca 10 grados bajo cero, mientras que en el extremo sur de la Argentina la térmica es de 0 grado. Hay alerta por nevadas en el oeste de Neuquén y Río Negro, y el frío también afecta al centro litoral y área metropolitana de Buenos Aires. Ricardo Lorenzetti descartó una revisión de la condena a Cristina Fernández de Kirchner. El juez de la Corte Suprema dijo que desde el punto de vista jurídico el tema está terminado. Aseguró que no hay margen para reabrir el debate judicial sobre el expediente y sostuvo que el máximo tribunal ya cumplió su función. El estado del tránsito ahora con Romina Wiener.
3: Atento, se produjo el vuelco de un vehículo en la ruta nacional 14, kilómetro 1, zona de Ceibas, provincia de Entre Ríos, en sentido a Buenos Aires. En el lugar la circulación está reducida, hay operativo de seguridad y se generan demoras. Además, movimiento constante en la ruta nacional 12, a la altura de Zárate, complejo Brazo Largo. En la provincia de Neuquén, a partir de las 9 de la mañana, quedarán habilitados los pasos internacionales Pino Hachado y Cardenal Zamoré. Recordamos que en esta época del año es obligatorio la aportación de cadenas.
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4: En la madrugada argentina, Colombia venció 1-0 a Congo, es primera en su grupo y se clasificó a la próxima fase del Mundial. Daniel Muñoz le dio el triunfo a los cafeteros y el pasaje a los 16avos de final. Ahora, la selección que dirige Néstor Lorenzo deberá defender en la última fecha ante Portugal el liderazgo del grupo.
2: En Córdoba, donde nos escuchás a través de AM750, la temperatura es 5 décimas de grado. El cielo está despejado y la humedad de 84%. Aquí, en la Ciudad Autónoma de Buenos Aires, 5 grados 2 décimas la temperatura, humedad 88%, la presión 1014 decimal 2 hectopascales, el cielo por ahora despejado.
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1: 5 minutos nos separan ahora de las 8 de la mañana en la República Argentina este miércoles 24 de junio de 2026 en todo el mundo.
2: 8 de la mañana, 5 minutos y nosotros nos quedamos hasta las 10 de la mañana con Nico Yacoy en primer round. Hoy cada vez que digamos algo con 10 lo relacionamos con el día del cumpleaños del 10.
1: Ay, por supuesto.
2: Claro. Por supuesto. Bueno, les cuento que en la Ciudad Autónoma de Buenos Aires tenemos una temperatura de 5 grados 2 décimas, la humedad relativa ambiente 88%, cielo despejado. La salida del sol ya está, ya tenemos solcito en la ciudad de Buenos Aires y la máxima para hoy de 12 grados. Repasamos, Nico, el pronóstico.
1: Ahora falta que el sol caliente, porque tenerlo ahí no calienta, no.
2: Y bueno, pero eso ya es mucho pedir. Vamos a repasar el pronóstico por las distintas regiones para este miércoles 24 de junio en la Argentina. En el NOA, tiempo mayormente despejado o con nubosidad variable, algo más inestable en sectores de Jujuy, Salta y Tucumán. En el NEA, jornada fría con nubosidad variable, más nublado en el litoral con vientos del este al sudeste. En Cuyo, el cielo despejado o poca nubosidad, ambiente seco y frío, las mínimas muy bajas con heladas. En el centro del país, frío marcado con nubosidad variable y posibles neblinas matinales, especialmente en el AMBA y en zonas pampeanas. En la Patagonia, aire polar con jornada muy fría y heladas generalizadas. Más estable en el norte de la región con posibles nevadas en la cordillera de Chubut, Santa Cruz y Tierra del Fuego. En el sector antártico argentino e islas del Atlántico Sur, condiciones de invierno antártico muy frío con posibles nevadas y vientos moderados a fuertes.
1: Muy bien, ¿qué hay que saber entonces hoy, que es miércoles 24 de junio, a esta hora? La economía creció 2,3% en el primer trimestre del año, impulsada por la minería, el agro y Vaca Muerta. El Producto Bruto Interno mostró una mejora con respecto al mismo trimestre de 2025. Durante una conferencia en la Fundación Faro, el presidente Javier Milei destacó que hayamos batido un nuevo récord en producción.
3: Hoy se publicó el dato del PBI del primer trimestre. El primer trimestre mostró un crecimiento respecto al mismo trimestre del año anterior del 2,3%, situación que hace que hayamos batido un nuevo récord histórico en producción.
1: Diputados tratará hoy el proyecto de Superrigi. La iniciativa busca imponer un nuevo régimen de promoción destinado a captar inversiones de gran escala en sectores tecnológicos e industriales considerados estratégicos para el desarrollo de la economía argentina. La sesión está prevista para las 12 del mediodía y también incluye en el temario el proyecto de pago a 2 holdouts correspondientes a los bonos defaulteados en el 2001. Los presos no podrán usar celulares en las cárceles federales. La medida busca impedir que organizaciones criminales con integrantes detenidos sigan coordinando maniobras ilícitas desde el interior de los establecimientos penitenciarios. La ministra de Seguridad, Alejandra Monteoliva, aseguró que los presos están para cumplir la condena, no para seguir delinquiendo.
4: En las cárceles del Servicio Penitenciario Federal no hay celulares. Se los bloqueamos, se los sacamos, se los destruimos. Los presos están para cumplir la condena y no para seguir delinquiendo. En Argentina, ley y orden.
1: Jessica Sirio le entregó su celular a la justicia tras la difusión de los videos con los dólares. El dispositivo será sometido a peritajes para determinar la autenticidad de las imágenes y las circunstancias en las que fueron grabadas. El pedido de la justicia se da en el marco de la investigación al ex jefe de gabinete bonaerense, Martín Insaurralde, por presunto enriquecimiento ilícito. Julio De Vido recibió 3 años de prisión por la causa Odebrecht y acumula 4 condenas por corrupción. El exministro del kirchnerismo fue condenado a 3 años de prisión con ejecución condicional en la causa que investigó la ampliación de 2 gasoductos adjudicados en 2006 y 2008 a la constructora brasileña Odebrecht. Juicio por la muerte de Diego Maradona. Luque dijo que nunca tomó el rol de médico clínico de Diego. El neurocirujano declaró por 9ª vez y buscó desestimar la idea de que la internación en la Casa de Tigre era su responsabilidad, algo que se contradice con los audios difundidos en el juicio. Caso Agostina, piden que se investigue a la madre de la joven. Tras el levantamiento del secreto de sumario en la causa por el asesinato de la adolescente, Fernanda Alanís, abogada del padre, justificó el pedido en las casi 10 horas que tardó la madre, Melisa Heredia, en radicar la denuncia por la desaparición de Agostina.
0: Hubo un descuido total por parte de esta mujer que sería la madre de Agostina. No lo pasamos muy lejos tampoco. A ver, tenemos 3 imputados por el femicidio de la menor, que son todas personas de su entorno. Entonces, es bastante repudiable por donde lo miren. Digno de investigación también, no solamente por el hecho de las consecuencias que trajo ese descuido, sino también por el cumplimiento del deber de cuidado, ¿no? Y entre otras cuestiones que nosotros estamos estudiando en el estudio para presentar ante la justicia.
1: Hernán Mundo, muy buen día, bienvenido, ¿cómo le va?
5: Nicolás, buen día, el saludo para vos, por supuesto, para todo el equipo. Bueno, con la mirada de lo que sucede en Casa de Gobierno, nos quedamos con la publicación del jefe de gabinete de última hora de anoche, en donde señala estar a disposición para presentarse el día 2 de julio próximo ante el honorable Senado, así lo dice, para brindar el informe de gestión como marca la Constitución, y señalan, esto con la mirada de lo que acontece aquí en Casa Rosada, es que niegan que haya habido un acuerdo con la jefa del bloque de senadores, Patricia Bullrich, para dar de baja esta visita. Estoy a disposición para presentarme, como decíamos, señaló el jefe de gabinete, así que por lo menos oficialmente y desde Casa de Gobierno, ese es el cuadro de situación. Respecto de lo que, bueno, venías comentando y también charlábamos ayer, la presentación de Javier Milei en el evento de la Fundación Faro, allí con elogios y haciendo hincapié en lo que será la nueva función del portavoz Adrián Ravier, bueno, haciendo eje en lo que uno supone, por lo que es la expertise y los conocimientos de Ravier, siendo economista, que la comunicación del gobierno resalte y remarque cuestiones que hacen a la macroeconomía, a logros en ese sentido, y señaló ayer el presidente y amplió ese concepto, indicando que también a Ravier lo entiende dentro de lo que es la batalla cultural y que tendrá un rol fundamental en materia de comunicación. En materia de comunicación esperamos alguna definición respecto de cuándo efectivamente tendrá lugar este primer contacto con los periodistas, con los acreditados en Casa de Gobierno, me refiero a algún plazo para que haya conferencia de prensa. Todavía esto no ha sido fijado, pero hay movimientos en Casa de Gobierno que hacen prever que esto no tardará en suceder. Y también
1: ayer el presidente, te cuento, Hernán, ayer el presidente en su discurso, ahí en el evento de la Fundación Faro, avanzó en algunos conceptos que me parece van a ser importantes, ¿no es cierto?, medulares, estructurales, en esta etapa, ¿no es cierto?, de su gobierno. Y uno de esos conceptos es el que llamó la revolución de los seguros. Y una vez que trazó ahí, vuelvo, las líneas generales de esto, lo señala, ¿no es cierto?, Adrián Ravier, y le dice, mirá las cosas que te dejo ahora encargado de explicar. Así que estemos atentos a ese concepto. Vuelvo, ya algunas cosas viene plantando en la conversación pública el presidente de la Nación sobre esto, pero me parece que es un lineamiento que se va a repetir y que él propone, ¿no es cierto?, sobre el atril de la conversación pública para que sea, de alguna manera puesto en consideración por los distintos sectores. Así que atentis a eso, ¿no es cierto? La revolución de los seguros.
5: Estaremos atentos y también estamos atentos a alguna precisión en materia horaria, porque recordemos que hoy viaja el presidente rumbo a Madrid. Esto será con la presencia también en la comitiva presidencial, por cierto, reducida, de la secretaria general de la presidencia, Karina Milei. Hablamos de este viaje a España para desarrollar centralmente una agenda con empresarios y participar de actividades en el mundo académico privado, con la integración ya en España a esta comitiva del canciller Pablo Quirno, quien recordemos que llegará desde una gira oficial por Panamá y Nueva York, y uno de los principales momentos del viaje será un encuentro, como decíamos, con hombres de negocios, y esto organizado por el embajador argentino en España, hablamos de Wenceslao Bunge. Desde ya el objetivo es fortalecer vínculos con inversores que trabajen con la mirada puesta en proyectos en la República Argentina. El viernes estará brindando el presidente una clase de economía en la Universidad CEU San Pablo. Allí la actividad es impulsada por un hombre académico, hablamos de Javier Morillas Gómez, quien integra el Tribunal de Cuentas de España. Reiteramos, esto va a suceder el viernes. El sábado está previsto que el presidente regrese a la República Argentina. Hay que recordar, en cuanto a viajes a España, que se trata de la sexta visita desde que el presidente asumió en diciembre de 2023, y, como decíamos, la última oportunidad la que tuvo en España, recordemos, fue en marzo, cuando mantuvo un encuentro allí con Santiago Abascal, líder del partido Vox. Luego del regreso a la Argentina, como ya veníamos diciendo, el presidente estará preparando lo que será, y estaremos hablando de eso más adelante, su asistencia a la cumbre del Mercosur en Asunción del Paraguay. Esto va a ser el 30, ya en el fin del mes de junio.
1: Hernán, muchísimas gracias, que tengas lindo día.
5: Un abrazo.
1: Abrazo grandote. Hernán Mundo, corresponsal de Radio Nacional en Casa de Gobierno.
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1: Ah, vos decís que arreglátela, me dice.
2: Absolutamente.
1: Ah, sí. Está bien. No, pues me dice, esta media hora vamos a hacer esto, esto, esto, esto y esto, y ya son 16, no llegamos ni a la mitad, ¿no? Pero bueno, vamos a apurar el ritmo, y por eso tomo así aire y digo, Alejandra Gallo, muy buen día, bienvenida, ¿cómo le va?
7: Pero muy buen día, ¿cómo estamos? Todo bien, por suerte. Vamos bien a estar hablando de algunos números de la economía en un ratito nomás.
1: Lo importante es el café con leche con la pizza que le mandé.
7: Ah, una
1: que la
7: cosa
1: gente
7: tremenda.
1: Come eso la gente.
7: Sí, me mandó una foto.
1: Y está muy bien.
7: ¿A qué hora aparte? Usted tendría que haber estado durmiendo.
1: Sí, yo pensé lo mismo. Lo mandé con
7: perdón, ¿no? Que me meta en su vida privada.
1: Lo mandé
7: privada,
1: con una culpa propia, digamos, y además ajena, porque digo, lo estoy mandando ¿a qué hora? De la madrugada. Cuando hoy lo miré, eran 10:30 de la noche, chicos, ¿qué?
7: Claro.
1: ¿Cómo somos, no?
7: Lo que pasa es que nosotros
1: claro,
7: con nuestro horario ya estamos en
1: el tercer
7: sueño, claro.
1: Es madrugada.
8: Por ahí.
1: Bueno,
7: igual me dio como una cosita ver eso, apenas me desperté, vi ese, sí. Dije, uy, chau, ¿qué pasó?
1: No, yo quería comprobar que eso que como yo también lo comen otros, ¿no es
7: claro,
1: cierto? Y había gente
7: bien
1: comiendo café con leche.
7: Y eminencias
1: pizza
7: aparte,
1: eminencias.
7: Entonces en un lugar VIP, qué sé yo.
1: Y comiendo eso, está muy bien. Igual tengo algo para...
7: No cuente conmigo.
1: No, no, no,
7: para
1: importa
7: eso,
1: dónde lo comemos, me pareció genial. Yo siempre dije que había que hacer hamburguesas de chipá. No de chipá, sino la hamburguesa con
7: el pan
1: de chipá.
7: Me encanta.
1: Sí, claro,
7: pero existe,
1: y ahora resulta que existe, porque era obvio que lo iban a inventar.
7: Sí.
1: Bueno, sí comí el otro, el como el calentito de jamón y queso, uh-huh, con el pan de chipá. Sí.
7: Espectacular.
1: Y es riquísimo.
7: Espectacular.
1: Bueno, ayer comí unos sanguchitos de torta frita con asado. Ah, no te lo explico.
7: Ajá, claro,
1: no
7: la
1: te
7: salada.
1: Lo explico. No te lo explico. ¿Eh?
7: Salada, sin azúcar. En este
1: salada.
7: Caso, la torta frita.
1: Mira, no sé, porque viste que hacen esa
7: para
1: mezcla.
7: Vamos, ¿para que lo dijo? Si
1: ahora
7: lo tiraste
1: después
7: así.
1: Después se lo cuento.
7: ¿Torta frita? ¿Qué le pusiste dentro?
1: No, asado.
8: Un sándwich de torta frita.
1: Claro.
8: Sí.
1: Claro. Ah, no, porque además el pancito bien. Después te digo dónde lo puedes pedir, pero riquísimo.
9: Sí. Entraña, ponele.
7: Carne bien tierna.
1: Sí, sí,
7: claro.
1: Una carne.
10: Puedes traer si querés.
1: ¿Puedo? No. Si se portan mal, lo voy a hacer yo. Te los voy a preparar yo. No me dicen que no.
8: Mira que nos portamos mal.
1: No, no te
8: mal,
1: lo podés imaginar,
7: no
1: como
7: imagino,
1: rico.
7: No, no, sí, no me lo. No,
1: ah, no,
7: sé.
1: Muy rico.
8: Yo sí.
1: Muy rico. ¿Vos sí?
8: Yo quiero.
1: Sí, porque además las tapitas medio duras, ¿no? Una torta
7: claro,
1: frita, digamos, gorda,
7: sino
1: una cosa casi, ¿no? Una galletita.
7: Sí.
1: Ah, no, no.
7: Como,
1: ah, no, no.
7: Como la barquera, porque con barquera también, ¿no? La galleta de
1: ah,
7: campo.
1: Ah, la marinera.
7: La marinera,
10: con una salsa, ¿no?
1: Sí, sí, que ya no puedo ni siquiera imaginar de qué era, porque esas cosas, viste, la puedes pedir con distintas.
7: Me estás empezando a preocupar. No, veo que estás transitando lugares gourmet
1: de los que no voy a volver.
7: Mira, tengo que hablar con tu madre.
1: Está muy bien.
7: Claro.
1: Está muy bien. Bueno, economía. Estamos
7: números.
1: Bien.
7: Sí. Números. Vamos a estar hablando del nivel de actividad, un nuevo récord que celebró el presidente Javier Milei y todo el equipo económico. Lo vamos a desgranar un poquito. Por supuesto, agrominería, energía, timonean esta recuperación, que no es para desestimar, porque es una recuperación. Te lo aclaro porque viste que siempre hay maldades grises en las interpretaciones. Es un aumento, tanto respecto del mes pasado como respecto del mismo periodo del año pasado, aclaremos. Claro. Por supuesto.
1: Ayer escuché al presidente de la Nación muy preocupado por lo que llamó una trampa que desde alguna comunicación se hace y ayudarnos a desentrañar, pero que tenía que ver con, mientras mejoraban mensualmente los indicadores, proponer una comparación interanual. Y una vez que mejora la interanual, achicar la mirada a el desagregado mensual, porque implica números que aunque crezcan son más chiquititos.
7: Sí, exactamente. Por eso te digo, creció de las dos maneras. Digo, más vale que todos queremos que crezca un 10% respecto al mes anterior y un 35% respecto del año pasado. Bueno, sí, obviamente.
1: Ah, claro, o más homogéneamente, que como decimos acá, los promedios no es que esconden, sino que implican, ¿no es cierto?,
7: una
1: heterogeneidad entre sectores.
7: Entre los mismos sectores.
1: Pero el color general de la cosa empieza a ser la recuperación.
7: Empieza a ser verde, positivo. Claro. Empieza a ser verde cada vez más sectores, aunque con poco, algunos por arriba de los dos puntos, otros por debajo de los dos puntos, pero se van sumando sectores en el desagregado sectorial al verde, más que al colorado. Algunos que están en el colorado o que siguen estando en el colorado, que son menos, tienen que ver con los sectores industriales.
1: Claro.
7: De eso vamos a estar también hablando en un rato, porque ayer se reunió lo que se llama la mesa, la Junta de la Unión Industrial Argentina, que es la mesa de los 50, las 50 fábricas que más producen en el país, y sacaron un comunicado alertando por este tratamiento legislativo del Superri, diciendo, nos gustaría que le den un poco más de juego a los proveedores locales.
1: Bueno, ya todos pedimos que el consenso, hoy se trata del Superrigi. Parece que el consenso se alcanza a partir de una modificación introducida por sectores de la oposición que precisamente tienen lugar con el Compre Argentino. Todo bien con las 50 empresas, ¿no es cierto? Dijiste, sí. 50 empresas que más producen.
7: 50 que es la Junta, ¿no?
1: Que más
7: hay muchos
1: en
7: más
1: la
7: en la UIA, sí.
1: Son por eso los que más espalda tienen. Entonces, los que más fuerte piden, y los que más privilegio piden cuando lo hacen.
7: Y hay muchos.
1: Entonces, me gustaría verlos producir igual afuera del zoológico o de kiosco.
7: Hay mucho proveedor, yo te voy a poner un tinte más político, si me permitís, ahí, porque esto también está en la mesa de juego. Hay muchos proveedores vinculados con Techint.
1: Bueno, claro.
7: Y a su vez, Techint es proveedor nacional de muchas otras empresas, digamos, ¿no? A ver, todo esto está puesto en la mesa, digamos todo, ¿no? Digamos todo. También es cierto, hay que decirlo, que el presidente de la Unión Industrial Argentina, Martín Rapalini, está haciendo un equilibrio hasta ahora, delicado y muñequeando bastante bien hasta ahora. Las diferencias internas que hay. Y en un rato también, si te parece, hablamos de mercados que están como locos con este acuerdo. Acuerdo de paz, sin acuerdo de paz. Después
1: que
7: le preguntamos
1: que viene,
7: a Diego
1: que sí, empezamos a conversar de vuelta.
7: Un día sube todo, otro día baja todo. En el medio estamos nosotros, bueno, los pobres periodistas económicos tratando de desentrañar qué pasa con los ADN, con los bonos, con las calificadoras de riesgo.
1: Y respecto a lo que decías antes del crecimiento, hizo una cuenta el presidente de la Nación interesante, porque trata de alguna manera poner en concreto y materializar las consecuencias del proceso electoral del año pasado, que ya saben cómo lo corrimos, ¿no? No que lo corrimos, sino cómo lo vivimos.
7: La idea es correr el impacto.
1: 7 puntos, ¿no? Dice, hubiésemos crecido sin eso. Y la verdad que tiene asidero, ¿no? Digo, para tener en cuenta la sociedad. Sí. Vote cada cual lo que quiera, con conciencia de lo que hace cuando vota. Después eso tiene consecuencias, después lloramos, ¿no es cierto? Que la inflación rebotó, que tal cosa, que riesgo país, que... Bueno, nadie te va a decir, no votes tal cosa. Después asumí la consecuencia del voto que emitiste, porque eso es una democracia responsable.
7: No, claro, totalmente.
1: Hay mucho de riesgo que fue autoinfligido por lo que nos hicimos a nosotros mismos los electores del año pasado, sobre todo en la elección de la provincia de Buenos Aires. Que vuelvo por enésima vez a contarlo, yo estaba acá cuando te contábamos los resultados, digo, bueno, está perfecto porque es lo que la provincia votó y en tanto eso es sagrado. Ahora, no lloren mañana cuando pase esto. No lo puedo, sí lo puedo decir. No solo admito, sino respeto enteramente lo que se votó.
7: La voluntad.
1: Ahora, parte del respeto es la responsabilidad de decir, hagámonos cargo de las consecuencias. Tuvimos este domingo, vamos a tener tal lunes. Las dos cosas vienen juntas. Uh-huh. No, pues si no,
7: Por eso está
1: es mágico,
7: bueno.
1: ¿No es cierto? Es claro, una aproximación. No, voto cualquier cosa, total no pasa mágicamente. No, no se va a arreglar, se va a joder el proceso. Pero no, bueno, por ahí lo aprendimos.
7: Por eso está bueno poner todas las cosas sobre la mesa. ¿Quiénes son los jugadores que están definiendo? Porque fíjate que también, si vos querés, y con esto te cierro, en el consumo, también hay algunos subsectores dentro del sector del consumo que no están teniendo la recuperación con los niveles que esperaran. Ahora,
1: pero es que siempre se lo va a ver, porque cada si estamos 15 cambiando días de matriz, lo propio es que bueno, el eso. Punto de llegada va a ser distinto del de partida y va a haber sectores beneficiados y sectores perjudicados. Luego la economía a través del mercado va a acomodar las cosas en favor de esos sectores perjudicados para que, no sé, se reconviertan, etcétera.
7: Por eso hay cuestiones de filosofía económica. Un comercio que en general no se reúne cada 15 días una junta o una entidad para sacar un comunicado está, si vos querés, más alineado filosóficamente con una economía abierta, en todos los gobiernos fue así, también en los anteriores, y una industria que en algunos casos sigue muy atada a la necesidad de tener una porción del mercado interno asegurado para poder sostenerse.
1: Claro.
7: Esto es lo que está cambiando.
1: En el discurso, los que son sostenedores de este tipo de achicamientos o cerrazones, ¿no es cierto? Suelen mezclarlo todo. Y así como algunos sectores de la política te dicen, no sé, por la defensa de la nación y la soberanía, nada, lo que están haciendo es defendiendo los intereses de su partido, ¿no? Con esto pasa lo mismo. Compre nacional. No compre nacional, no. Le estoy comprando al dueño de Techín. Nacional.
7: ¿Y?
1: Le estoy comprando a alguien que se bandera de nacional para hacernos creer que comprándole a él nos compramos todo. No, le estoy comprando a él.
7: Y en el fondo, Nico, te sigo, viste que te sigo abriendo.
1: Sí, acá está desesperada.
7: Inés y Gordon nos va a echar. Te sigo abriendo las capas de la cebolla. En el fondo, ¿de qué se está discutiendo? De política cambiaria, de tipo de cambio.
1: Claro.
7: Por eso el ministro de Economía, Luis Toto Caputo, en algunas reuniones, no con el mejor léxico, tal vez no con con la capacidad de explicación profunda, se hincha cuando vienen con este tipo de reclamos.
1: Es que tiene que explicar algo que está complicado y que no todo el mundo quiere entender, que ese es un poco el punto.
7: Y el Banco
1: Ayer
7: Central...
1: Ayer leía un titular, por ejemplo,
7: sí,
1: ¿no es cierto?
7: Contame.
1: Vinculado con el pequeño movimiento del dólar, que decía algo así como, vuelve a subir... El dólar que está muy barato. No le iba a gustar nada al tipo. Si quedaba donde está muy barato, iba a criticarlo. Pero vuelve a subir. No subió nada. Pero era vuelve a subir. Ya te proponía entrar, ¿no es cierto?, en el sendero de la desesperación.
7: Aflojen un poco. El Banco Central está comprando menos dólares y por eso también se genera este serrucho. Sigue comprando, pero a una velocidad menor, porque está mirando esto. No quiere repetir la postal de las elecciones anteriores.
1: 28 minutos, sí, ahora de las 8 de la mañana. Miriam Mariotto, muy buen día, bienvenida. ¿Cómo le va?
9: Muy buen día, ¿cómo están? En este momento en la localidad bonaerense de Avellaneda hubo esta mañana un muy importante corte de luz que abarcó no solo la localidad de Avellaneda, sino yendo más para el sur de la provincia de Buenos Aires, Gerli, Piñeiro, hasta Lanús, llegó más de 32.000 usuarios sin energía eléctrica. Hace 5 minutos o menos volvió la luz en esta zona que corresponde a la empresa Edesur. Bueno, se fue restableciendo por etapas, finalmente ya funcionan los semáforos porque sobre Avenida Hipólito Yrigoyen en este horario y yendo para la ciudad de Buenos Aires realmente era muy conflictivo el tema del tránsito. Bueno, hace minutos entonces volvió la luz en esta zona sur de la provincia de Buenos Aires, de la ciudad, sí, del conurbano bonaerense, podríamos decir, que realmente estaba muy afectada en estas primeras horas de la mañana.
1: Muy bien, así que nos vas contando entonces, Miriam, ¿te parece?
9: Así es, ahí bueno, está. Estamos
1: porque
9: aquí, nos quedamos un ratito
1: más. Nos va cortando el noticiero, dale, abrazo grandote.
9: Hasta luego.
1: Miriam Mariotto, a 30 minutos ahora de las 8 de la mañana.
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8: 8 de la mañana, 30 minutos en la República Argentina. Nacionales, Mundial y los argentinos celebran el cumpleaños de Lionel Messi, el informe de Mariel Ríos.
11: Y en el día del cumpleaños del capitán de la selección, los argentinos le desean un muy feliz cumpleaños.
12: Bueno, Lío, feliz cumpleaños. Te deseamos siempre, siempre, siempre lo mejor y ojalá que tus deseos se cumplan y el de todos los argentinos y que seas feliz. Por sobre todas las cosas, que seas feliz. Te amamos, Lionel.
8: Estados Unidos anunció más sanciones contra Cuba. Las medidas son contra entidades vinculadas al gobierno de la isla y contra miembros de la familia de Raúl Castro. En la capital federal y alrededores, temperatura 4 grados 9 décimas, humedad 89%, la presión 1015 hectopascales, el viento desde el sector oeste a 4 kilómetros en la hora, el cielo despejado.
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1: 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Este acontecimiento tuvo gran repercusión internacional y forma parte de la historia antártica argentina. 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

0: Bien, 34 minutos de las 8 de la mañana, seguimos haciendo primer round, esto hasta las 10, no solo nosotros, sino con nuestros oyentes que se están comunicando, ¿a dónde?
1: Al 1138707485.
0: Puso un kiosco, María. A ver, yo a los oyentes les digo, pongan YouTube, que no se entere Carbonell lo que voy a decir ahora. Carbo, vos no escuchas, sé cómo que no escuchas. Pongan YouTube ahora y vea a María Fernanda Era, que está, tiene un kiosco, chicos, ahí atrás. No. ¿Qué tenés?
1: Un campamento.
0: El agua, el tubo de oxígeno,
2: claro,
0: el coso, todo.
2: De oxígeno, ¿qué dijiste?
1: Pero mira, tiene el todo. Té. Sí. Tengo el agua porque
0: yo tomo...
1: El
0: té matcha, el té verde, el té saborizado, todo.
1: Tomo mucha agua, tengo edulcorante para el té, la tacita, las galletitas sin tac.
0: No, lo
1: mío... Pero aparte todo da lástima, mi desayuno da lástima.
0: Bueno, sí, claro.
1: Porque mientras que uno se está comiendo una factura riquísima, claro, yo estoy comiendo una galleta de arroz. Mientras que tomas unos mates que son exquisitos, yo con un tecito de yuyos.
0: Bueno, pero está muy bien, eso está muy bien.
1: Es una angustia.
0: Bueno, nuestros oyentes están mejor.
1: Sí, se comunican al 1138707485. Vamos a leer, vos me decís hasta cuándo, ¿eh? Bueno, hay algunos que mandan audios y nos encanta,
0: ah,
1: ¿eh?
0: Encanta.
1: Así que está bueno. Juana de Pilar dice, happy birthday, feliz cumple para Messi y para mi hermana también que está cumpliendo años. Bueno, mandados están...
0: Talentosa la hermana, después nos cuente... los talentos de la hermana que por nacer hoy tiene talento.
1: Javier de Neuquén, que había mandado la posibilidad de los héroes argentinos, dice, a ver, lo repensé. Ajá. El día del talento argentino.
0: Sí. Me gusta,
1: puede
0: me gusta.
1: Llegar a ser. Carliño, que es un brasileño que vive en Mendoza, también escribe por el cumple de Messi, dice, buenos días Radio Nacional, la radio de nuestra galaxia, ¿eh? Quiero hacer llegar un abrazo grande y un feliz cumpleaños a mi gran ídolo, ¿eh? A Lionel Messi.
0: Muy bien, uno más y nos vamos a correr.
1: Uno más, vamos con uno más, el de Roxy, dice, buen día primer round, un abrazo a todo el equipo, feliz cumple al capitán, nuestro capitán Messi, como vos no habrá ninguno, felicidades.
0: Nerina Álvarez, muy buen día, bienvenida, ¿cómo le va?
3: Buenos días, Nico, a todo el equipo que se encuentra en el piso y también a toda la audiencia de Nacional. Por acá, una mañana totalmente fría, caí a la capital de Corrientes con una temperatura de 7 grados y una sensación térmica de 6. Por acá salió el sol recién a las 7:45 de la mañana y en breve nos estaremos trasladando al Escuadrón 48 de Gendarmería Nacional, donde por supuesto se van a continuar con las audiencias por la desaparición de Loan Danilo Peña. La expectativa claramente está puesta hoy en el avance de las testimoniales, especialmente se espera que mañana jueves puedan declarar los padres de Loan y el hermano mayor de Loan. Y para explayarnos y inmiscuirnos un poquito más en el tema, hablamos con la fiscal, con Tamara Poussel, que nos decía esto y compartimos con usted y la audiencia lo que pudimos charlar ayer con la fiscal.
4: A iniciar el debate con los planteos de nulidad que van a realizar todas las defensas que consideren oportunas. Posterior a eso vamos a contestar estos planteos, tanto la fiscalía como la querella, y después iniciará con lo que son las declaraciones indagatorias de los 17 imputados. Pueden declarar, como no, y en el caso de declarar, pueden optar por responder preguntas de la fiscalía de la querella o solamente de sus defensores. Aún no sabemos cuándo van a declarar los papás de Loan, tanto María como José. Vamos a ver si es el día jueves o se va a pasar para la semana que viene.
0: Bueno, bien.
3: Ahí la escuché. Sí, perdón Nico, ahí la escuchamos a la fiscal Tamara Poussel, quien refirió específicamente de que las testimoniales que se van a llevar a cabo hoy y capaz también quizás durante la jornada de mañana, se espera también que puedan declarar los papás de Loan. Va a ser un momento bastante emotivo, porque
0: sí,
3: creo que es el momento más emotivo de toda la audiencia.
5: Nerina, buen día. ¿También? Acá la China te saluda. ¿Cómo estás?
3: Buen día, ¿cómo estás?
5: Buen día. Vos sabés que va a ser muy interesante. También ayer la fiscal hablaba también acá en primer round y nos adelantaba que va a ser muy interesante escuchar la palabra, más que nada, de José Peña, el papá de Loan, porque él va a lograr contar por fin qué pasó aquel 13 de junio con el resto de quienes estaban asistiendo a ese almuerzo en la casa de Catalina Peña, ¿no? En el Algarrobal. ¿Hubo una trama para apartarlo todo el tiempo de Loan para justamente lograr el secuestro? Eso está, digamos, en secreto o en conocimiento de Laudelina Peña, su propia hermana, quien, tengo entendido, Neri, no sé si vos tenés el mismo dato, ha pedido ya ampliar la indagatoria en el día de hoy, Laudelina Peña.
3: Así es, exactamente. La abogada de Laudelina comentó en algunos medios que pidió ampliar su declaración, pero claramente, como venimos nombrando hace varios días, es probable que pueda volver a mentir, como decía el fiscal Schaffer. ¿Podemos llegar a creerle? Sí o no. La verdad, ya mintió 3 veces, trató de implantar la hipótesis del accidente, luego se desdijo. ¿Qué pueda llegar a decir ahora que pueda ser de relevancia? No sabemos, pero hay que ver si se puede confiar en el testimonio de Laudelina ahora, sí. Y más en estas instancias. También, dato no menor, que mencionaste al papá de Loan, a José Peña, hace días viene dando bastantes declaraciones en los medios. José, que siempre sabíamos que no tenía muchas ganas de salir en los medios, que no le gustaba mucho dar notas y demás. De hecho, cuando nosotros fuimos a la casa de José, nos atendió María, porque él no quería salir a dar declaraciones.
0: Así es.
3: Este último tiempo lo vimos salir más que en otras oportunidades. Y en esta oportunidad escuché un par de declaraciones en medios locales que decía que ya Laudelina para él no era parte de la familia.
5: Claro que no.
3: La desvinculó totalmente.
0: Absolutamente.
3: Claramente, obviamente se entiende.
0: Totalmente.
3: Bueno, en minutos nos trasladamos al Escuadrón 48. Ya se encuentran llegando medios de todo el país. Por supuesto, estamos todos expectantes, estamos todos acá con el minuto a minuto de lo que pueda seguir en esta audiencia, que pueden llegar a aparecer nuevamente irregularidades. Vamos a ver si no hay nuevamente cuartos intermedios, ojalá que no, y que se pueda desarrollar
0: mucho planteo. Ayer lo hablábamos nosotros también con la fiscal Porcel, mucho planteo es el que corresponde en esta altura, digamos, del proceso. Pero mucha cosa destinada a la chicana, ¿no es cierto? A alargar los tiempos, etcétera. Así que, claro. Neri, gran laburo el tuyo. Volvemos cuando comience, ¿te parece, la jornada de hoy?
3: Perfecto, perfecto. Estamos en contacto. Muchas gracias.
0: Beso grandote. Es Nerina Álvarez de LRA12, Radio Nacional Santo Tomé, provincia de Corrientes, y nuestra corresponsal en el juicio que se sigue por la desaparición entonces de Loan Danilo Peña.
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0: Cecilia Díaz, muy buen día, bienvenida, ¿cómo le va?
6: ¿Cómo estás, Nico, equipo? ¿Cómo andan por aquí?
0: Bien, muy bien, muy bien. Gusto volver a recibir.
6: Gracias. Bueno, y te traigo noticias desde Europa.
0: Sí.
6: Arranquemos por un último momento, en la última hora. Las autoridades sanitarias de Francia informaron que el ébola llega a Europa con un primer caso importado del brote actual que hay en la República Democrática del Congo.
0: En el Congo más de 1,000 contagios, ¿no es cierto?
6: En el Congo hay más de 1,300 casos confirmados y más de 254 muertes de este brote actual, que tiene un 25% de letalidad, que se contagia con contacto humano y que la peligrosidad es que no hay una vacuna para la actual cepa. ¿Qué es lo que está pasando en Francia? Lo que informaron hasta el momento las autoridades del Ministerio de Salud de ese país. El caso es importado, es un médico que regresó de una misión humanitaria que estaba desarrollando en el Congo, fue detectado con síntomas ya en Francia, está aislado en un sector especial de un hospital. Están contactando a todas las personas que él mantuvo, ¿no?, un contacto estrecho en los últimos días. Se les va a recomendar un aislamiento de 21 días a estas personas. pese a lo preocupante que es este brote actual en África, las autoridades europeas quieren bajar un poco la preocupación y dice que tienen todo un sistema preparado de aislamiento, que con eso esperan que el brote no pase a mayores en Europa, una Europa que está complicada, como vos decías antes, con una ola de calor que ha llevado hasta ahora a 40 muertes. Es la segunda ola, Nico, de calor que sufre Europa en un mes. Temperaturas récord en Francia, con la noche más calurosa desde 1947, que se sigue extendiendo a 6 países europeos con alertas rojas, como Italia, Reino Unido, España. Se pronostica para hoy en el suroeste del continente 44 grados. Hoy el promedio de temperatura...
0: Es mucho, porque por supuesto hay que estar en el terreno para poder de alguna manera hablar con derechos, pongámoslo así. Pero a veces llama la atención porque dice, ola de calor con 39, está bien, no estabas acostumbrado a 39, nosotros los hemos tenido en algún momento, lo sufrí mucho, pero lo pasa. 44.
6: 44 con un continente, especialmente eso, una Francia que no está preparada con su infraestructura para enfrentar este tipo de temperaturas, que el promedio del día de hoy está en 38 en este momento con de sensación térmica y es un 17 grados más del promedio habitual para junio.
0: Pasando 17 grados más. Claro, varias cosas juntas. Primero, esto de la infraestructura. Aparentemente no están los lugares preparados con aire acondicionado.
6: No existe casi como el aire acondicionado en Francia.
0: Yo he estado charlando, ahora me decían en Madrid, por ejemplo, sí, porque nos lo contaban como una cosa medio general. Bueno, hay lugares que se han estado preparando mejor. Después una población envejecida, ¿no es cierto? Vieja, que también hay un tema ahí con cómo lidiar con, claro, una ola de calor, una población que es preponderantemente un gran grupo de riesgo, ¿no?
6: Sí,
0: y después, cómo se sostiene y no están pudiendo descansar. Las notas que hemos hecho nos marcaban eso, ¿no es cierto? Es plana la temperatura y no estamos pudiendo descansar.
6: No, porque a la noche la temperatura baja poco, entonces esto hace que no puedan refrescarse. Esta mañana cerraron 1.300 escuelas con la recomendación de las autoridades de que en las otras escuelas no manden a sus hijos. Hospitales sin climatización, son hospitales viejos que no tienen aire acondicionado. Hablando especialmente de Francia, ¿no? Cancelación de red ferroviaria. En París se habilitó el canal de Saint-Martin para que la gente se bañe. Las imágenes son espectaculares.
0: Sí.
6: De gente tirándose y bañándose. Las vemos en nuestro stream por el YouTube de Radio Nacional. Ahí
0: que es como acá se habilitara, ¿qué cosa? No, nada, no tenemos. Los lagos de Palermo.
6: Sí, un canal, el Riachuelo, ponele. Si
0: claro, por eso no quise ir al Riachuelo porque no me tiro. Déjame con el calor.
6: Dale, no.
1: Claro. Eso está mejor que el Riachuelo.

0: ¿Ahogamiento es eso? ¿Es atragantados por la cantidad de agua que toman?
1: Exacto, desesperados por tomar agua. Es una situación compleja.
0: Es que,
1: y un debate político se abre. Izquierda no quiere aire acondicionado por la ecología, el centro y derecha. Mirá lo que se mete la política.
0: Pero llega al nivel de boludez, no tener aire acondicionado. Así están atragantados. Escúchame, muriendo atragantado. Mirá, es una cosa que.
2: ¿En qué sentido?
0: Pero ahí hay un problema pero hay un tema de educación respecto de la hidratación. Porque la hidratación no es toda de golpe en un momento. Te hidratabas de poco, no tomabas todo. Hasta rarísimo. Rarísimo, otra vez Europa vuelve a mostrar un costado que decir lo que estamos redescubriendo respecto de Europa y lo que se va a venir, traías la política, lo que se va a venir, siendo Europa lo que es respecto de el debate sobre el cambio climático, etcétera, etcétera, porque bueno, Francia son el origen de muchas de esas cosas.
2: No, y además todo esto se mezcla con toda la situación política de España, se me ocurre.
0: Ahí se está caliente ya, 50, 60 grados.
2: Eso le agrego unos cuantos grados de calor a la ola de calor.
1: Bueno. No quería meterme en eso, pero hoy está ya en el horno de leña porque Junts, que es el partido que venía manteniendo en la legislatura al gobierno de Pedro Sánchez, le está quitando el apoyo. Pero bueno, ahí ya nos vamos.
0: Después nos ayudas con eso.
2: No, pero una pastilla, el tema tarifas. Digamos, ¿no? Porque parece siempre que es un tema local, nuestro, de los deberes no hechos, del camino hacia la normalidad, como decís vos. A ver, en Europa no es tan común que todos los hogares tengan aire acondicionado.
3: No es nada común.
2: No es solo por un tema. Ahora
0: no tienen ascensor en los
2: Ahora se está debatiendo.
1: Piso por escalera.
3: Y una cuestión a tener en cuenta, Ale, con lo que estabas diciendo, los pocos lugares que tienen aire acondicionado, que son para turistas, las tarifas te lo habilitan si vos pagás un extra. O sea, pagás tantos minutos de aire acondicionado.
2: No es una discusión climática, digamos, únicamente, esto quería aportar, que ahora se recrudeció por todas estas tensiones políticas internas dentro de Europa. Tiene que ver con el costo de los servicios públicos.
1: Ah, sí.
2: No hay subsidios en Europa, para nada, ni para la luz, ni para el gas, que es casi inexistente, ni para el agua. Digo, atenti con esto, porque...
0: Sí.
2: Es también un tema de fondo, por eso no hay aire acondicionado en los hogares, no es solo por un tema de discusión de cambio climático, que puede ser muy legítimo darlo en este momento, pero en sus orígenes, cuando se discute cuál es el patrón energético de Europa y la explosión de las grandes ciudades, se decide sostener, no subsidiar el costo energético, y para eso, si...
0: Bueno, pero es que
2: por eso no hay aparato
1: de
2: aire acondicionado,
1: porque de los costos energéticos que ha aumentado.
0: Pero es que no sé si hay que subsidiarlo.
2: Bueno, por eso
0: hay
2: que
0: pagar lo que sale y vos lo usarás con conciencia, porque las dos son formas de la irrealidad, el subsidio y el te lo prohíbo para que no llores por el subsidio que no tenés. Bueno, lo usaré a la noche, un rato, ¿no?
3: Y si la red soportaría la demanda.
0: Bueno, que probablemente no. Y hay otro tema, en el afán de mezclarlo todo, pero con cuidado. No, pero con cuidado. Me preguntaba ahí si algo puede tener que ver el clima y no quiero...
1: Me da miedo.
0: No, es que no quiero sembrar alertas, pero uno trabaja de un poco mezclar las cosas y ver... Me traes un caso de ébola en Francia, así cuánto el calor puede... Bueno, muy poco por el modo como se contagia, que es por el contacto básicamente de fluidos, pero incluso con cuerpos muertos, pero las condiciones de contagio son menores en calor que en frío.
1: Ajá.
0: Bueno, fíjate, uno le buscaron una boludez porque es nada desde el principio, va a decir, bueno, mezclo todo, están viviendo dos cosas, ¿no es cierto? Que por suerte se lleva, no sé si te viene o mal, estrella, pero...
1: Es el primer caso de... Pero sí, es una situación compleja.
0: En 52 minutos, ahora eras 8 de la mañana.
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0: Muy bien, 53 minutos de las 8 de la mañana. Seba Vera, muy buen día, bienvenido. ¿Cómo le va?
1: Buen día, Nico. ¿Cómo anda todo el equipo ahí? Saludos para todos. Bien, muy bien, arrancando una nueva fecha que es muy especial para no solo para todos los argentinos, sino también para a todos los que estamos acá viviendo el Mundial.
0: Muy bien, muy bien.
2: ¿Le llevó la torta, Lionel, o no?
0: Sí, vi que hay varios cronistas con tortas.
1: Vamos a llevar un regalito, ¿eh?
0: ¿Ah, bien. Sí?
1: Seguramente no le guste.
0: No, ¿cómo que no le guste?
1: No creo. No creo. ¿Y qué se le puede regalar al tipo que lo tiene todo, no?
0: No, ¿qué se le puede regalar? Mimo. Pensaba en eso. Al tipo del cual estamos esperando que nos vuelva a hacer un regalo. Porque claro. Ese es un poco el tema, ¿no? No sí, sé si obviamente. Viste, Seba, la publicidad de YPF, que está buenísima porque propone un diálogo entre el plantel y la hinchada y cómo los dos bandos un poco se dicen y esperan lo mismo el uno del otro, ¿no? Me pareció que estaba buena.
3: Acá tengo, perdón.
1: Sí, es Leonel Messi, perdón.
3: Buen día, sí. buen día, Ale Gallo. Yo tengo una observación que me autorizó Rodrigo Ruiz. Quiero decirlo porque si no quedo yo como la loca del equipo, que algo de eso hay.
2: Tiramos una pared.
3: Ojo con lo que le vas a regalar a Messi. Camisetas de Ferro no se aceptan, viejo.
0: No te escucho.
3: Se murió.
0: Sí, sí, claro, directamente.
3: Se murió directamente.
4: Agarró un síncope.
3: ¿Viste?
0: Bueno, así está. Era Seba Vera.
3: Seba,
0: que nos intentaba
3: no
0: atender entonces algún lugar de los Estados Unidos.
3: Le sacamos la ropa.
0: Mejor no le regalemos nada, ¿no? Mejor no le regalemos nada, que total lo tiene.
5: Que él nos siga haciendo
0: todo regalos
5: a nosotros. Y hoy los oyentes están haciendo muchos regalos al campeón del mundo. Somos los campeones, pero también mucho por él. Ahí está lo...
0: A ver, dicen que sí, ¿sabes? Es verdad.
2: ¿Sabes
0: no
2: quién
0: nada?
2: No le va a regalar nada?
0: ¿Quién?
2: Cristiano Ronaldo.
4: No,
0: ¿viste? Déjalo ahí. A ver, ahora me lo contás. Seba, ahí te recuperamos.
1: Ahí va, seguimos. Sí, me bajó un poquito la presión. Ahí estamos.
3: Ay, no.
1: Bien.
4: ¿En serio?
1: No. Está todo bien, no se preocupen.
3: Chiquito, claro.
0: Bueno, contanos un poquito cómo se está viviendo la jornada.
1: Bien, esperamos hoy a las 6 de la tarde acá, el horario de Dallas y de Kansas, obviamente. Argentina seguirá entrenándose, la prensa podrá acceder los primeros 15 minutos, como viene siendo costumbre. Y ahí veremos un poquito más del equipo, que obviamente va a presentar cambios. El sábado se vienen debut mundialistas de varios jugadores. Uh-huh. Tenemos, por ejemplo, el caso de Marco Senesi, Valentín Barco, Giuliano Simeone y el Flaco López, jugadores que les queda por debutar en el Mundial y también sumarán minutos los que no vienen sumando. Ahora, hablando de la personalidad de la fecha, ¿no? Y de este Mundial, Lionel Andrés Messi, que a priori debería tomar un descanso, ¿no? Cumpliendo años hoy, teniendo en cuenta que este torneo es largo, bueno, uno no quiere decir la edad también, pero bueno, el sábado podría tomarse un respiro, pero como viene la mano,
0: no
1: parece
0: creo.
1: Que el propio Messi no quiere, exactamente, quiere seguir jugando, por lo menos unos 45 minutos, se espera que quizás Lionel
0: ¿quiere
1: Messi...
0: jugar, Seba, ¿qué intuís? ¿Quiere jugar 45 minutos o quiere jugar uno o dos goles? Porque ahora está en esa, me parece.
2: No está en su ADN no jugar.
1: Sí, totalmente. Bueno, ahora está en plena lucha por ser goleador del Mundial, por
0: claro.
1: Seguir estirando el récord. Y la verdad que si él se siente bien, probablemente juegue unos minutos. Es difícil sacarlo a Messi del equipo. Es raro verlo afuera. Y obviamente que él quiere seguir estando ahí para el equipo.
2: No recuerdo un Mundial donde haya tantas figuras. Messi, Cristiano Ronaldo, Haaland, Mbappé. O sea, son todos cracks, todos nueve. Obviamente Messi ya terminó su carrera, Cristiano también, pero la nueva generación que viene atrás viene empujando también.
0: Se está volviendo un poco un mundial de eso, ¿no es cierto?
2: Sí,
0: también
2: sí,
0: tiene
2: sí.
0: que ver probablemente con esto, la bisagra, ¿no es cierto? El recambio, el paso del semillero al protagonismo y la jubilación de los otros, pero estamos como agarrados también de eso, ¿no?
2: Pero nadie va a igualar por ahora a Messi ni a Cristiano, que con su selección son los más jóvenes y los más viejos en marcar goles. Con la camiseta de su país.
0: Claro. Así que Seba, eso.
1: Sí, obviamente. Y un poquito más de lo que decía Rodri, de las dos generaciones, ¿no? Porque por el lado tenés a Cristiano Ronaldo y a Messi ya en el ocaso de su carrera, aunque no parece, pero sí.
0: Pero escuchame.
1: Y por el otro.
0: No digas así, ¿qué sabés? No,
2: por lo menos con la selección en un mundial. Vamos a remarcar eso.
1: Y por el otro lado tenés a Lamine Yamal y a Erling Haaland, ¿no? Bien. Bueno, Lamine Yamal, que es muy, muy chico todavía. Sí, sí, sí. Están dando un show espectacular acá con todo lo que se esperaba, ¿no? La verdad que está saliendo realmente bien el Mundial de los Estados Unidos.
0: Muy bien.
1: México y Canadá, ¿no? A veces nos olvidamos.
0: Ah, cierto, cierto que también. Sí, sí, totalmente, totalmente. Seba Vera, muchísimas gracias.
1: Abrazo.
0: Abrazo grandote de Seba Vera, que es nuestro corresponsal, digo, de Radio Nacional en, no es los Estados Unidos, es los Estados Unidos, México y Canadá, ¿cierto? Para el, ejemplo, para el Mundial. Respecto al Mundial, después vamos a volver, Rodri, contigo, sí. Porque me dijiste Ronaldo.
2: Sí,
0: Ronaldo. ¿No es cierto? Y yo te agrego, hablando de mundiales, nuestro estadio mundialista, que es el de River, se está preparando para el próximo mundial. Parece que está ahí con algunos arreglos, ¿no es cierto?
2: Sí.
0: Que no sé si los hace porque quiere o son una exigencia de FIFA. La FIFA. Sí. Así que después también les contamos los detalles de eso.
2: Dale.
0: 59 minutos de las 8 de la mañana.
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6: 9 de la mañana en la República Argentina. Empresarios y gremialistas fueron convocados a renegociar los convenios colectivos. El gobierno cursó las invitaciones para analizar el nuevo marco legal en el sector del trabajo y promover una actualización de las relaciones laborales. En el listado inicial están los sindicatos de aceiteros, bancarios, camioneros, construcción, alimentación, sanidad, gastronómicos y el sector aeronáutico. Se recompone el servicio de luz en el sur del conurbano bonaerense. El informe de Miriam Mariotto.
7: Una falla en la red de distribución de servicio eléctrico de la empresa de Sur afectó a más de 32.000 usuarios en la zona sur del conurbano bonaerense. Fue volviendo de a poco la luz por etapas. Las zonas afectadas parten desde la localidad bonaerense de Avellaneda, pasando por Gerli, Piñeiro, Lanús, también algunos lugares de Florencio Varela. Todavía en algunos sitios se está restableciendo el servicio en los próximos minutos.
6: Actualizamos ahora el estado del tránsito con Romina Wiener.
8: Atentos, a partir de este momento queda habilitado el paso Pehuenche, ubicado en la ruta nacional 145 en Mendoza. Estuvo cerrado por un temporal de nieve en zona de alta montaña. Recordamos que en esta época del año es obligatoria la portación de cadenas. Además está operativo el paso internacional Cristo Redentor, ubicado en la ruta nacional 7. Buena marcha en la ruta nacional 3, en la zona de Puerto Madryn, y en la ruta nacional 259 en diferentes sectores, calzado y resbaladiza, transitar con precaución.
6: 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La información con Rodrigo Ruiz.
9: Última fecha de la fase de grupos del Mundial. Se jugarán partidos de los grupos al mismo horario. 16 horas Suiza-Canadá y Bosnia-Qatar. 19 horas Brasil-Escocia y Marruecos-Haití. 22 horas arbitraje de Facundo Tello, el argentino, para Sudáfrica y Corea del Sur. Y Yael Falcón Pérez estará arbitrando el encuentro entre República Checa y México.
6: En la ciudad rionegrina de Bariloche, donde nos escuchás por AM590, la temperatura es de 4 grados 4 décimas y hay alerta amarilla por nevadas y tormentas. En la ciudad de Buenos Aires, temperatura 4 grados 9 décimas, humedad 89%, cielo despejado.
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0: 5 minutos pasan de las 9 de la mañana en la República Argentina de este día miércoles 24 de junio de 2026 en todo el mundo.
1: Y la temperatura en la ciudad autónoma de Buenos Aires, ¿qué está haciendo? Baja, porque tenemos 4 grados 9 décimas en estos momentos. La máxima para hoy de 12 grados con cielo parcialmente nublado. Para mañana, viernes, vamos a tener una temperatura mínima de 6 grados con una máxima de 14 grados. ¿Y qué pasa en la República Argentina? Predomina el frío invernal en todo el país con heladas generalizadas en el centro y en el sur. En el norte se mantiene más estable y algo menos riguroso, mientras que la Patagonia enfrenta aire polar con posibles nevadas en altura. Las precipitaciones escasas o aisladas en todo el territorio, día frío y gris en gran parte de la Argentina.
0: Muy bien. ¿Cuánto? 6 minutos, ahora de las 9 de la mañana. Contame sobre nuestros oyentes que están...
1: Y están ellos, a medida que vamos charlando,
0: si
1: van...
0: semillero les preocupa, ¿no?
1: Claro, van acotando. Por ejemplo, hay uno de los oyentes que nos escribe desde Paraná, dice, no se olviden de los nuevos jugadores de la Argentina, no solo de los de España. Por ejemplo, Nico Paz. Acá otro de los oyentes que escribe, ya te digo, de Chicuana, creo que es, que nos escribe y dice, Nico, es hora, por ejemplo, de Giuliano Simeone, no bueno, se olviden de él. Bueno. Claro, los jóvenes que están dando sus primeros pasos en la selección, ¿no? Que, como te decía ayer, están con un parche especial porque es la primera vez que debutan en un mundial.
0: Ahora empecé a prestar atención a los parches.
1: Claro,
0: usted, ¿viste? Me hace esas cosas, ¿no es cierto? Ahora voy a prestar atención a los periodistas que vienen de ser antes jugadores y así.
1: Sí, tengo una lista, pero rica de periodistas que están.
0: ¿Argentinos?
1: Pero ¿sabés dónde? Hay argentinos muchísimos y hay internacionales. Pero ¿sabés dónde se nota mucho? Cuando le van preguntando, por ejemplo, el otro día Navarro Montoya, que esto lo decíamos ayer, cuando le van preguntando a los jugadores o a los técnicos, más que nada, en las conferencias de prensa, que se sorprenden los técnicos, dicen, ¿qué haces? ¿Cómo estás tanto tiempo? Entonces, ahí pasó con Navarro Montoya y pasó con Palermo también, claro. Cuando Palermo dijo, soy Martín Palermo, para... Y lo miró Scaloni y dice, ¿qué haces, Martín? Y se van sorprendiendo, claro, porque jugaron juntos.
0: Los jugadores, claro, es cierto. No, iba a decir algo, mejor no digo nada. ¿Qué hay que saber? Que duermen hasta tarde, digo, los jugadores que después son periodistas deportivos, ¿no? Es eso. ¿Qué hay que saber ahora? 8 minutos de las 9 de la mañana. La economía creció 2,3% en el primer trimestre del año, impulsada sobre todo por la minería, el agro y Vaca Muerta. Diputados tratará hoy el proyecto de Superrigi. La sesión está prevista para las 12 del mediodía. También incluye en el temario el proyecto de pago a 2 holdouts correspondientes a los bonos defaulteados en el año 2001. Jessica Sirio le entregó su celular a la justicia, esto tras la difusión de los videos con los dólares en el guardarropa de su ex marido. El dispositivo será sometido a peritajes para determinar la autenticidad de las imágenes y las circunstancias en las que fueron grabadas. La justicia rechazó el arresto domiciliario de Lázaro Báez. Respecto del caso Agostina, piden que se investigue a la madre de la joven, esto a solicitud de la representación legal del padre de la adolescente y basado en las más de 10 horas que tardó la madre en hacer la presentación judicial o policial o denuncia de su desaparición.

0: Bueno, bien, 10 minutos ahora de las 9 de la mañana. Tenemos en línea a Quique Domínguez, es el primer entrenador de Messi, así que mucho ha tenido que ver todo esto. Quique Domínguez, Nico Jacoyer, Nacional. Muy buen día, gracias por atendernos.
1: Hola, Nico. Debo pincharte el globo porque no fui el primero. El que despidió de alguna manera a Leo de la escuelita de fútbol. Yo tenía siempre los chicos categoría 11, 12 años, que para mí es la edad ideal para exprimirle el cerebro a los pibes para que le entre todo lo que se pueda, porque ahí están muy, muy expectantes de todo lo que se le dice. No sé qué aprendió Leo de mí, pero bueno.
0: No sé, pero contame qué tiene que entrarle en el cerebro a esa altura, ¿no es cierto?, del partido a un niño de 12 años, porque está bueno, claro, lo que estás diciendo.
1: Sí. Lo mío, yo nunca tuve aspiraciones de dirigir fútbol profesional ni nada de eso. Lo mío pasaba por casi una venganza contra la vida. Yo soñé con ser jugador profesional, no tuve la suerte, no me supe ayudar, mi viejo no quería que jugara al fútbol. Entonces, de alguna manera, lo mío pasaba siempre por alentar el sueño, proteger el sueño y meterles en la cabeza lo que significa tener un sueño y qué hay que hacer para cumplir ese sueño. Desde el trabajo diario, el comportamiento, el respeto, la educación, el tratar de aprender, el ser buen compañero, buen amigo, buen estudiante, es decir, prepararles la cabeza y después las condiciones, qué sé yo, a un pescadito no lo vas a hacer volar, ni a un pájaro que ande bajo el agua. Claro. Es decir, que después empiezan a tallar las condiciones técnicas, físicas, individuales de cada uno. Pero lo fundamental y lo más lindo que a mí me quedó de haber pasado por esa categoría 87 es que tengo contacto con todos los pibes de aquella categoría. Qué bueno. Y son todos excelentes personas, como Leo. Y eso también es un requisito a veces muy importante para crecer en una profesión, estar bien rodeado. Y Leo estuvo siempre bien, muy bien rodeado por su papá, su mamá, su familia y sus compañeros. Y eso, si yo me puedo adjudicar algo de lo que Leo pudo haber tenido de chiquito, haber ayudado a soñar, haber protegido el sueño. Las condiciones las tenía, era un fenómeno. Es decir, te ahorro una pregunta. Todo lo que hace Leo a esta edad lo hacía a los 11, 12 años. La forma de jugar, la forma de comportarse. Es un designio, ya vino marcado por Dios de esa manera.
0: O sea que es innato en un punto. Muchas de las cosas que decís, hoy repasábamos algunos audios, ¿no es cierto?, señeros en la carrera de Lionel, y hablan de esto, de esto mismo. Así que has plantado en terreno fértil, vos y probablemente otros también, en la misma línea, pero son semillas que germinaron.
1: Mirá, yo siempre digo que a un edificio no lo hace una sola persona, lo hacen los obreros, el maestro mayor de obra, ingeniero, arquitecto, el pintor, hay un mundo de gente. Formar un jugador de fútbol no lo forma una sola persona. El jugador de fútbol tiene muchos entrenadores, de los buenos, de los no tan buenos, de los malos, de los excelentes, y le van quedando cosas. Gracias a Dios, Leo tenía todo el álbum completo referente a lo que era fútbol, más lo del padre, lo de la madre, lo de la abuela, claro, lo de sus compañeros. Claro. Creo que yo siempre digo que yo no trabajé con la categoría 87A de Newell. Yo me deleité durante un año y algo de estar al frente de un grupo de pibes geniales con un líder nato. Porque la gran diferencia es que Leo nunca fue caudillo, Leo es líder. A Leo siempre lo elegían sus compañeros. El estandarte de la categoría era Leo. Leo se movía y iban todos los patitos atrás de Leo.
2: Claro. Quique, Rodrigo te saluda, te mando un abrazo. Y parte de lo que estás contando y lo que es Leo, para mí se refleja en el último gol del otro día con Austria, en donde él agarra la pelota y la lleva bien cortita como lo hace siempre, lo ve solo a Julián, y no se queda, él sigue la jugada, porque puede pasar que Julián la jugada no termine en gol, y él después pelea y tiene esa tenacidad, tiene ese gol en los ojos, en la mirada, porque la peleó hasta el último momento y concretó lo que en su cabecita, que solo sabemos, sabe él, ¿no? Se concretó.
1: Hola, escúchame, tengo tantas cosas para decir con respecto a esa pregunta, espero no olvidarme. Hay un cuento de Hernán Cassiari que habla de que Messi es un perro. Sí. Cuando a mí me lo mandaron y yo leí Messi es un perro, casi lo insulto.
0: Claro. El título no era claro.
3: Muy
0: claro.
3: Bueno.
1: No era precisamente acorde a lo que yo siento y es Messi. Cuando lo leí se refería a su perro Totín, que cuando veía la esponja amarilla se volvía loco, la seguía, la corría, la tiraba, la escondía en un lugar, salía corriendo, la buscaba de nuevo. Leo es así con la pelota. Y siempre digo, últimamente lo digo mucho más, Leo al truco debe jugar con 4 cartas, porque yo no sé cómo hace, pero él siempre tiene una carta más. Me preguntaban antes del campeonato si lo veía, cómo lo veía para este mundial, y yo le dije, mirá, tiene ya casi 39 años, con que juegue una hora estamos hechos. No, él contra Austria jugó 94 minutos. Y hace un gol que lo hacen los tipos que disfrutan de hacer lo que hacen. Porque tranquilamente, en 94 minutos, él ya había hecho el gol del triunfo. ¿Qué voy a correr? Que corran los demás. No, Leo lo hace porque lo disfruta. Yo subí en mi estado de WhatsApp ese pedacito donde digo técnica, habilidad, potencia, definición... para una pelota dificilísima, porque rebota cuando se la pasa a Paredes.
2: Paredes, claro.
1: Betea, define, lo tapa el arquero y él sigue. Y define de vuelta, como cuando nosotros decíamos, cuando éramos chicos, pateábamos fuerte y le decíamos, poné la pata, ponela, como que le íbamos a arrancar la pata si trababa. Sí. Y me acuerdo de otra cosa, cuando Bilardo decía, tenemos que desconfiar del compañero. Claro. Pero desconfiar en el buen sentido, claro, de la palabra.
0: Claro.
1: Y si al compañero la pelota le rebota larga, y si se desvía por algo, tengo que estar yo para dar una mano.
0: Ahí va.
1: Bueno, Leo eso lo interpreta de una manera exquisita. Es único.
3: Quique, buen día. ¿Cómo le va? Un gusto saludarlo, Alejandra Gallo.
1: Buen día.
3: Estamos todos ahora con Jordania, ¿no? Si Leo tiene, sí, que entrar los 90 minutos, si no entra, si lo guardamos. Yo tengo un miedo bárbaro de que entre, pero entiendo que él va a querer entrar. No sé cómo lo ve usted.
1: Referente a lo que me preguntaban de cuánto tiempo yo lo veía para que jugara,
3: sí,
1: yo le digo, mira, lo que opinemos los demás,
3: claro,
1: lo que opine, creo que el técnico Leo Scaloni, que tiene que ver muchísimo, pero muchísimo, en lo que pasó en Qatar y en lo que está pasando ahora. Yo a Leo lo conozco de los 14 años, cuando lo llevaba mi hijo más grande a divisiones inferiores. El Seba es 80, Scaloni es 78. Es decir, que lo veía jugar a él, entrenar a Samuel, todo. Bueno, no importa tanto lo que diga el técnico, lo que digamos todos los simpatizantes. Importa lo que Leo sienta y lo que Leo quiera. Entonces, si yo lo veo para 60 minutos, Leo me hace pito catalán y me dice, jugué 94.
0: Sí,
1: bueno,
0: sí,
1: entonces sí. Uno dice, no, Leo, contra Jordania no jugué. Sos el goleador del campeonato y ahí te aparece, te aparece la mezquindad. No, sí, jugá, Leo, hacé un par de goles más, así salís goleador. Pero lo necesitamos porque es el terror. Mira, contra Austria, contra Austria me sucedió, se me cerró el pecho cuando vinieron todos los jugadores de Austria que lo padecieron a abrazarlo. El capitán de Austria le hablaba como casi como venerándolo. Y eso lo logra únicamente él.
0: Sí.
1: Creo que ni Maradona lo logró, y mucho menos Cristiano Ronaldo. Entonces, ha unido un país como, ay, me voy a meter en camisa de once varas, lo ha unido ha unido un país como no lo unen nuestros dirigentes a quienes elegimos para que nos unan. Y este chico hace que todos cantemos y gritemos y festejemos, el hincha de River al lado del de Boca, el de Newell al lado de Central, porque estamos todos encolumnados atrás de él. Eso es lo lindo. Y de la selección también, sí, ¿no? Sí, por supuesto.
0: Sí, sí. Y hay algo en su cabeza, ¿no es cierto? Por supuesto, por lo, este, con
1: poco pelo hay.
0: Sí, tal cual. No, con lo competente que es, pero además competitivo, ¿no? No sé, ayúdame a interpretar esto. Su objeto de competencia. ¿Es más ese otro que en el que hay que desconfiar, y etcétera, puesto en el... ¿Es el equipo contrario? ¿O es él mismo a esta altura, ¿no es cierto? Más goles de los que hice, más récords de los que llevo. En el buen sentido, ¿eh?
1: No, yo creo que él todo lo hace. Yo siempre digo, Leo no tiene la más mínima idea de la plata que tiene. Por la plata no juega.
0: No, claro. Eso
1: yo creo que se le deben mezclar absolutamente todos los récords que tiene. No le importa. Cuando le dicen, hoy batiste 6 récords, y se ríe. Y
0: sí, dice, sí, sí.
1: Ni cuenta me di. Entonces, él juega...
2: De manera natural.
1: Le gusta, claro. Sí, sí. Forma natural.
0: Está perfecto.
1: Es como cuando nosotros jugábamos a la escondida, cuando éramos chicos, queremos jugar y te llaman para comer y querés seguir jugando y tratás de encontrar siempre el lugar más difícil para que te encuentren, de hacerse la más complicada al que le tocó contar. Él juega porque le gusta, porque le da... Es Totín, el perro de Cassiari.
3: Qué lindo. Quique, rápido, la presencia de la familia en esa época, porque hoy estábamos hablando de eso, ¿no? El padre, la abuela, la madre. ¿Cómo era la relación tuya con la familia?
1: En Newell, en aquella época, casi que teníamos, no sé si prohibido, pero cuanto menos hablemos con la familia del jugador, mejor. Y yo era todo lo contrario y tuve algunos encontronazos. Yo siempre dije que para mí lo más valioso de entrenar fútbol infantil eran los chicos. Para mí primero estaban los chicos, después estaban los padres, después estaba el club y después estaba yo. Leo era un hombre introvertido, como lo sigue siendo hoy, de pocas palabras. Siempre pasaba por atrás mío y me decía hola Quique y yo lo saludaba, él saludaba a los otros padres, se quedaba hablando un ratito y después se iba solo a ver la práctica o los partidos a una esquina de la cancha solo. Era, y no era porque era antisocial, simplemente yo, por ejemplo, a mí me cuesta ver los partidos de fútbol y mucho más los mundiales en compañía de alguien. A mí me gusta verlos solo, lo disfruto intensamente. Mirá, solo, claro. Y me ríe, y se me caen las lágrimas, y puteo, perdón, e insulto, qué sé yo, porque así es el fútbol. La madre, sí, la madre era muy comunicativa con el resto de las madres, pero siempre, yo a la abuela no la conocí, lamentablemente, pero siempre en un marco de respeto, que Leo es lo que es en cuanto al respeto, la educación y todo lo demás. Creo que mérito no solamente de lo que Dios le armó en la cabeza, que es único, sino lo que le ha recibido de su padre y de su madre, sobre todo.
0: Quique, muchísimas gracias por la charla. Te mandamos un abrazo grande.
1: Gracias, igualmente para ustedes. Buen cumpleaños para todos.
0: Igualmente, es Antonio Enrique Quique Domínguez, es histórico formador de las inferiores de Newell's y uno de los entrenadores que acompañó los primeros pasos de Messi.
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0: Messi.
1: No sé, ah, es fan de Messi. Sí, claro. Sigue siendo fan de Messi.
0: Sí, sí, sí. Parece que anda por allá por los Estados Unidos.
1: Ah, mira, ¿y qué?
2: Saquemos mufa.
1: ¿Por qué?
2: No, sí.
1: Ah, no, pero ¿por qué?
0: ¿Pero cómo?
1: No, pero si no tiene nada. Bueno, en fin. María del Río, muy buen día nuevamente.
3: Sí, aquí estamos, muy, muy Messi, muy selección. Y estoy en una panadería en Charcas y Billinghurst, que me sorprendí porque no solo está totalmente tuneada de
1: Argentina. Una panadería de Charcas
3: y Billinghurst. Usted la va a conocer.
1: Sí, totalmente. Ojo, sí. Ojo ahí con la tarta de ricota, sí. Tenga cuidado con eso. Sí, sí, ya le digo.
3: Un pan de leche espectacular.
1: De hecho, de ahí es la primera polémica, pero después celebrada. Cremona rellena de dulce y qué sé yo qué trae.
3: Sí, tienen cremona rellena de dulce, mira, a la vista sí, no la vi, bueno, después, tradicional. Después, bueno, acá hay santiagueña con dulce de leche, pan de leche, medias lunas, estoy viendo cañoncitos, estoy viendo tantas cosas ricas.
1: Y tienen todas banderitas puestas ahí.
3: Bueno, banderas, globos, cajitas con la Messi levantando los dos dedos hacia el cielo.
1: Sí, sí, sí.
3: Hay todo Messi. Y están atendiendo con la camiseta de la selección, bueno, con la de Messi en el día de su cumpleaños. Y me vine a preguntarle los deseos de Messi. Hola, chicas, acérquense acá al celular, que las tengo un poquito lejos. ¿Cómo les va? Buen día, gracias por recibir a Primer Round. ¿Qué le desean a Messi en el día de su cumpleaños?
4: Bueno, buenos días. Le deseamos lo mejor, que se lo merece y nada, que sea muy feliz.
3: ¿Y vos?
5: Yo le deseo que tenga un lindo día y que sea siempre feliz.
3: Y que traiga la cuarta, ¿no?
5: Que traiga.
1: Ah, está bien, sobre todo eso, y ahí lo cargamos con el deseo, ¿viste? Que...
4: Todos los días.
3: Bien, es la cábala, sí.
1: Totalmente.
5: Sí, todos los días
1: Che, muy escúchame, bien, Mariel, sí, una cosa, dime, ¿no? Sí. Obvio, ni me conocen, yo las conozco a ellas. Pero el punto es este. Fíjate si ya, decirle qué coincidencia, ¿no es cierto? Que el conductor le compra ahí. Fíjate si ya hay, si sigue habiendo pastelitos, porque nunca encuentro pastelitos. Siempre que
3: sí,
1: llego
3: pastelitos,
1: ya.
3: Pastelitos, no... tenés una bandeja llena.
1: Ah, bueno, ya cuando yo llego, no hay, nunca. Preguntale a qué hora se termina, porque cuando yo llego ya nunca
3: aquí
1: hay.
3: ¿A quién terminan los pastelitos? Dice el conductor. Que es cliente de ustedes, de casualidad, miren. Se terminan rápido.
1: Ay, viste, tal cual, me consta.
3: ¿Qué crees si le digo que te reserve?
1: No, yo después paso y me dicen que no, como siempre. Esto está muy bien.
3: Está la bandeja llena ahora, a esta hora, doy fe.
1: Bueno, me tengo que escapar un ratito, tengo que ir a hacer un trámite y vuelvo.
2: Claro, ahora mismo. No, Mariel trae.
1: Mariel Ríos, muchísimas gracias.
3: Un beso grande.
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15: 9:30 de la mañana en la República Argentina. Nacional es mundial y los argentinos le envían saludos a Lionel Messi en el día de su cumpleaños. El informe de Mariel Ríos.
16: Se celebra el natalicio del crack de la selección argentina, Lionel Messi, y el pueblo lo saluda.
17: Leo, querido, como deseo de feliz cumpleaños, creo que lo único que te puedo desear y te falta es que llegue la nena, porque todo el resto de las cosas ya lo lograste, ya lo tenés, así que ese es mi deseo para vos.
18: Le deseo que sea muy feliz y nada, lo mejor.
19: Lionel, feliz cumpleaños. Papá, si te tuviera acá, te daría un abrazo. Feliz cumpleaños, Pulga. Ojalá que se cumplan todos tus deseos y que seas muy feliz siempre. Aguante Argentina.
15: Por Radio Nacional, Enrique Quique Domínguez, uno de los entrenadores de Lionel Messi cuando estuvo en las divisiones infantiles de Newell's, destacó la personalidad del capitán de la selección.
20: Muy importante para crecer en una profesión, estar bien rodeado. Y Leo estuvo siempre muy bien rodeado por su papá, su mamá, su familia y sus compañeros. Y eso, si yo me puedo adjudicar algo de lo que Leo pudo haber tenido de chiquito, es haber ayudado a soñar, haber protegido el sueño. Las condiciones las tenía, era un fenómeno. Todo lo que hace Leo a esta edad, lo hacía a los 11, 12 años. La forma de jugar, la forma de comportarse, es un designio, ya vino marcado por Dios de esa manera.
15: Aumentan los casos de gripe. El informe de Diana Costanzo.
21: Continúa en aumento la circulación de virus respiratorios en el país. Autoridades sanitarias y especialistas confirmaron el adelanto de la temporada de estas infecciones y recomendaron sostener la vacunación. La médica infectóloga Analia Mikietiuk detalló otras medidas de cuidado.
22: Ventilar adecuadamente los ambientes, evitar el contacto con personas vulnerables si tenés síntomas respiratorios, consultar precozmente ante falta de aire, sobre todo si tenés algún tipo de factor de riesgo.
15: En la ciudad de Buenos Aires, temperatura 5 grados 3 décimas, humedad 86%, cielo despejado.
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0: Muy bien, 34 minutos de las 9 de la mañana. Seguimos haciendo primer round hasta las
1: 10 de la mañana.
0: Muy bien, y entonces nos quedan, Andrea China Valdivieso,
2: 25 minutos.
0: 25 minutos. Mentira, 25.
1: Mentira.
2: No, yo cuento el retraso.
0: Nos está. Sí, ojo con eso. No me preocupe.
2: Tiene doble lectura.
0: La necesitamos en la redacción. Usted no puede. Un chinito lindo. Tenemos mensajes.
1: Tenemos mensajes de los oyentes que están diciendo presente. Por ejemplo, Beatriz manda saludos. Bueno, muchas gracias, Beatriz. Ahí da sus acotaciones respecto a la selección. Otro de los mensajes, Edith de Aedo. Muy buenos días, muy feliz cumple para Messi, el grande y humilde que nos dio y nos da tantas alegrías. Totalmente. Sí, vos fíjate cómo marcan las características, ¿no? Uh-huh. Decía que un brasileño que nos escucha desde Mercedes también está ahí muy insistente con...
0: ¿Qué hace un brasileño en Mercedes ahí tan cerca de mí, San Andrés de Gil?
1: Sí, están ahí cerquita.
0: Sí.
1: Totalmente. Vamos con otro de los mensajes. Vamos con el que nos mandan una canción.
0: ¿Ah, sí?
1: Una milonga cantada especialmente para Messi.
0: Ah, mirá.
1: Hermoso. Ay,
0: qué bien. ¿Pues hizo nuestro propio oyente?
1: No, dice que la fueron remodelando, ahí me mandó toda la explicación porque le dije, explícame un poco más lo que me estás mandando. Bien, bien,
2: bien. Pero que la cante.
1: ¿Sí? Sí, totalmente. Bueno, están dejando sus mensajes a través del 113-870-7485.
0: Muy bien, Ale Gallo tiene una particularidad, ¿no es cierto?, relacionado con el consumo de la energía eléctrica.
3: Hablando del consumo de la energía, de los aires acondicionados, de la ola de calor en Europa, ¿qué pasó con el consumo energético en el partido Argentina-Austria?
2: El nuestro.
0: ¿Qué pasó?
3: Me lo consiguió la producción. Un gran hallazgo, muchísimas gracias. El informe de Camesa. ¿Cómo hicimos? ¿Vos qué te imaginás? Explotó, hubo un salto en la demanda energética porque todo el mundo se prendió a mirar el partido.
2: ¿Qué?
3: Se miró. Según el informe de Camesa, se miró mucho más el primer tiempo que el segundo.
0: ¿Viste?
3: Hay un descenso del consumo energético en el segundo tiempo.
2: Porque todos escucharon por Radio Nacional en segundo.
3: Exactamente, yo creo que sí. Escucharon más la radio que miraron.
0: Ahí estoy proponiendo un trabajo, desproporcionado en relación con el aporte que el resultado puede hacer. Pero La Nación es una cosa interesante, que es los norteamericanos tienen tan caminada, por ejemplo, en cuanto a medir la reacción de un evento como, no sé, un debate presidencial. Entonces, vos podías ir poniendo caritas de cómo te sentías y ellos fueron amontonando eso en función de la hora que ponías la carita. Después veamos qué carita hay predominante en el segundo, pues vamos a poder interpretar por qué menos gente miró el segundo tiempo.
3: Lo que me parece súper relevante es que a partir de las 9 de la noche explotó la demanda en los hogares. Es decir, vos que si no lo pudiste ver o te miraste solo el primer tiempo, interpreto yo, ¿no? Y el segundo no, porque sufriste, porque no quisiste, porque no pudiste, porque te estabas trasladando en el auto, por lo que fuere. Bueno, a partir de las 9 de la noche hubo un pico de la demanda eléctrica según Camesa, donde me parece que, además de los otros partidos que debe haber habido...
4: Claro, eso te iba a decir, Noruega-Senegal se juega ahora.
3: Claro.
4: Lindo partidos, a las 21.
0: Ah, pues ok.
3: Hubo seguramente el refresh de, bueno, ahora que ya sé cómo salió...
1: En relación
3: que
1: a esto...
3: Que ya Danito Moyo me cantó todos los goles... Me siento tranquilo y lo miro en paz.
0: Tal cual.
1: Bueno, en relación a esto, un dato también interesante. Ayer hablábamos de los estadios inteligentes. Te miden los decibeles de los gritos de las tribunas. Argentina está liderando la mayor cantidad de decibeles registrados en los estadios. O sea, Argentina
0: es
1: por
0: la que
1: ahora,
0: grita más. El aplausómetro, ¿no es cierto? Viene liderando la Argentina. Que no sé si nos viene perdiendo posiciones respecto del ranking de protagonismo de las hinchadas. Porque con cosas menos bullangueras, otros van convocando la atención crecientemente. Por ejemplo, el remo de los vikingos, ¿no es cierto?
1: Los noruegos. Mm.
0: Mariana Gil Laborde, muy buen día, buen bienvenida. Día. ¿Cómo le va? Que va a explotar si
5: permítame,
0: no puede hablar.
5: Permítame sí, entrar en esta discusión. ¿Cómo puede ser? Claro. Se sintieron apabullados. Fue un mundial tremendo el 2022. Dijeron algo tenemos que hacer y salieron los vikingos con el
0: No, eso
5: ¿qué
0: es
5: pueden
0: es
5: hacer? ¿Cómo hacen los vikingos?
0: Ah.
5: No, ¿qué hacen?
0: Claro, van remando. Es como remamos nosotros.
5: ¿Cuánto dura eso? Leche. ¿Lo calcularon cuánto dura?
0: 2 minutos, no
5: exacto.
0: Sé.
5: Exacto. La hincha de Argentina no, pero... Por indiscutible.
0: Eso. Ahora, nosotros somos bullanga, digamos, mirá, ¿no es cierto?
5: Claro.
0: Es muy propio de la sociedad argentina.
5: Copamos,
0: cariñosa, ciudad. Inclusiva, porque los... Pero, quilombera.
5: Pero claro.
0: ¿No es cierto? Pero claro, dice, defendiendo.
5: Pero
0: vamos a ir ordenaditos
5: diferencia?
0: Ahora, como acabo de contar a mi hermana que viene de Japón, que efectivamente es así. Vio el partido, los de la selección japonesa y etcétera, y efectivamente es así, que celebran...
1: un ratito.
0: Respetando el semáforo, por ejemplo.
1: Ah. ¿Aplauden así?
0: Cosa que para nosotros no es celebración.
5: No, no. Bueno, pero es cultural.
0: Yo mismo me
5: chicos,
0: he encontrado en manifestaciones, ¿no es cierto? Que venimos del 8N y todo esto, que todos decíamos... No, yo decía, pero chicos, no es manifestación si no pisamos el pasto, ¿entendés? Si no, ¿cómo marcamos que estamos en desacuerdo? Hay un momento que somos como eso, ¿no es cierto? La anomia
5: pero
0: del pueblo
5: son,
0: argentino.
5: Son distintas, claro, culturas, cosas, distintas formas de expresarse. Y además, culturalmente, muchísimas cosas. No nos parecemos en nada.
0: En nada.
5: Así que es lógico.
1: Empezando por ser latinos.
0: Totalmente.
5: Bueno, está,
0: ¿no? Eso,
5: ¿no?
0: Que...
5: Sí, la sangre hierve.
0: Diga. ¿Qué nos ha traído usted?
1: Cosas del espectáculo.
0: A ver. Eso se nos fue el programa.
5: Cosas del espectáculo.
1: Diga.
5: Moria Casán estuvo en el programa Caras TV con Polino. Uh-huh. Y habló de Tinelli.
0: Ajá.
5: ¿Quiere escucharla?
0: Sí, por favor.
5: En el medio hasta el Titanic entró.
0: A ver.
6: No te digo una preocupación, pero me dan una cosa de lástima. Lo veo que no encuentra el rumbo. Lo encuentro como que no encaja en ningún lugar. Está buscando su nueva forma de transmitir y de acomodarse a esta nueva cosa que...
7: Pero viste que intentó el streaming, bueno, de hecho ahora está acompañando al Mundial, digo, intenta...
6: Sí, intenta. Era el que manejaba todos los barcos, manejaba no el Titanic, porque el Titanic se hundió, no me gusta poner esa analogía, pero sí, era el capitán de todo. Hacía un golpe de manivela y llevaba, y ahora... Encuentro que le encuentra encontrar el momento y sentirse cómodo. Yo sabe lo que quiero como brujita, que esto es una observación mía, cuando va a la tele no está cómodo.
5: Bueno, ¿lo dijo
0: bueno,
5: o no lo dijo?
0: Lo desacomodó la audiencia, no es que no está cómodo él, lo desacomodó la audiencia. Y por bueno, ahí quedó, hay un fenómeno, un tecnicismo que es colgado del pincel. Quedó colgado del pincel porque...
5: ¡Cartón pintado!
0: Cambiaron las audiencias, ¿o no? Nos divierten otras cosas.
5: Sí. Bueno, está bien lo que dice.
0: Y fíjate cómo...
5: No se está colocando, no puede ubicarse en este,
0: bueno,
5: en este
0: fíjate
5: nuevo...
0: cómo otros se llevaron parte de lo que él era, porque Caro Pardíaco, etcétera, son un poco tributarios, por ejemplo,
5: claro,
0: confundiendo lo que en un principio
5: criado.
0: Era... Y ellos se lo quedaron y pudieron seguir haciéndolo bien, independientemente que uno lo consuma o no lo consuma.
5: Sí.
0: Esto es un fenómeno que debe ser reconocido. Ahora, Tinelli quedó, ya se desautorizó, no sé por qué.
1: No se supo reinventar. No
0: creo que, y yo creo que es más, es más por sus coqueteos, pero tengo la anteojera del periodista, del analista político, ¿no? Uh-huh. Más por sus coqueteos con la política que por haber tirado la bombachita y colgado la de la lámpara.
5: Eso también es política.
0: De la lámpara.
5: Igual.
0: No puede ser.
5: Eso también.
0: Bueno,
5: también
0: puede
5: es
0: ser,
5: otra
0: puede
5: parte.
0: Ser, por eso. Pero digo, ahí hay algo. Hay algo, pero la sociedad...
5: Sí. Dijo basta.
0: Lo cambió de canal.
5: Sí, claro.
0: Chau,
5: cambio de programa. Chau. Me voy a Gran Hermano, que ayer hubo un congelado. ¿Se acuerdan que habíamos hablado de la mujer del Turco García? El Turco García, vení, ayúdame.
0: Sí, yo ni sé qué
5: gran...
0: es el culpo.
5: Por eso, te lo vamos a contar con Rob.
0: Pero salí de acá en el camino al baño, me encontré con 3-4 personas y a todas les pregunté.
5: Diferente
0: ¿usted
5: de Racing?
0: ¿Conoce
4: Racing
0: quién
4: Club
0: es?
4: De Llaneda, sí,
0: y
4: sí,
0: todos
4: sí.
0: Dijeron que no.
4: ¿Un canal de streaming?
1: ¿Que no te dijeron?
0: Que no.
1: ¿Turco García?
5: ¿No conoces al Turco García?
1: ¿Con quién te cruzaste?
0: Con acá la chica que está limpiando, con la gente de seguridad.
5: Buah.
0: Y todos me dijeron que
5: bueno, no, el Turco García además jugó en la selección.
1: Hasta yo lo conozco.
5: Jugó en Copa América. Jugó en la selección, no, por favor.
4: Hizo un gol a Inglaterra en Wembley.
5: Por favor, pero ¿qué estamos...? Vamos, bueno, vamos a culturizar espectacularmente al señor Yacoy.
0: Bien,
5: porque no
0: por
5: puede
0: favor.
5: Ser que no se
0: no, por favor, por favor.
5: No importa. En lo que tiene que ver con la mujer, te habíamos
0: me hace
5: contado.
0: Montoncito allá la productora
1: sí,
0: Evangelina. Lo estudió ayer, ¿quién era?
5: No.
0: Ayer lo estudió.
2: Mira, si venís a casa un día, hasta lo podemos ver desde mi ventana. Desde
0: la ¿qué
2: ventana?
0: Propuesta indecente me está haciendo la China?
5: Bueno, habíamos hablado de Mariela, que era su mujer, que está en Gran Hermano, que había hecho un baile, que estaba muy hot con uno de los participantes, Emanuel, que es uno de los posibles ¿mira? Candidatos a ganar o no. Lo cierto es que hay una sección que se llama Congelados. Ajá. Quedan, dicen congelados, se tienen que quedar como están, y entra alguien de ellos, algún familiar... Entra a la casa de Gran Hermano. ¿Quién entró? El Turco García. Ay,
0: estaba... Me encantó eso, chicas, congelados. No. Voy a hablar yo. Está genial.
5: Es está difícil. Bueno, escucha, mirá lo que a dijo ver. Y a ver si te animás después a decirnos las cosas.
8: Sos una madre espectacular. Tus amigas te aman. Así que, de cuando que te veo bien. Te deseo lo mejor. Es como dice, como decís vos de Janina, jugando. ¿Jugando o no? No sé. Cuídense, chicos. Ojo. Suerte. Jugando. Quiero que gane el mejor.
9: 10.
8: Ah, Mari. Yamil empezó Mariela. A jugar.
5: Yamil empezó a jugar, es el hijo.
8: Escucha. El baile no me gustó un carajo.
5: El baile no me gustó un carajo. Un baile muy sensual que hubo dentro de la casa.
0: Usó mal el tiempo, porque entonces...
5: No, fue re largo.
0: Pero claro. Si eso es todo lo que le dijo...
5: No, dijo más cosas, le habló, familia? Mi amor, le habló un montón, te haga una reducción, esto fue o largo.
3: Sea, un ataque de celos le agarró.
0: Claro.
5: Supuestamente, decirle... él dijo que estaban separados desde diciembre.
0: Ya no te quiero más, yo estoy jugando más afuera que vos acá adentro. Y le dejás plantado una...
5: No se emocionó en nada, solo cuando dijo que el hijo estaba, había empezado a jugar al fútbol. Ese fue el único momento donde ella se le llenaron los ojos de lágrimas. Igualmente, te digo, yo que lo vi, me dio una tristeza. Dije, ay, qué feo tener que ver una situación de una pareja que hace más de, no sé, 18 años que están juntos, que pase una situación así. No me pareció grato, no sé, el final, no pude pasarles a ustedes cómo terminó ella de esta situación, pero lo cierto es que tuvo una sensación, un rasgo un poco amargo,
2: no
5: me
2: le
5: parece.
2: Dijo que la ama, ¿no?
5: No, le dijo que las amigas la aman. Ja. Dijo, seguí jugando.
2: Y bueno, pero ella está
5: pero
2: con
5: no
2: otro.
5: Pero no sé si está jugando. No, no está con otro.
2: Bueno, bailó. Pará. Bailó como bailó.
0: Estás con otro.
2: Claro. Bueno, estás casada, señora. Está casada.
5: Mañana vuelvo a otra sección culturizando con los con el espectáculo del señor Yacoy. ¿Puede
0: por favor,
5: ser?
0: Por favor. Los anales, los anales del espectáculo, lo vamos a llamar.
5: ¿Lo qué?
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10: Mesa de saldos. Lo último, pero no menos importante, ¿qué quedó por decir?

0: minutos, ya de las 9 de la mañana, mesa de saldos, Andrea China Valdivieso.
1: Dos cositas para comentar. El fiscal Raúl Garzón, del caso Agostina Vega, quien está al frente, está prácticamente descartando las sospechas o la participación de Melissa Heredia, ¿sí?, en la captación de Barrelier, este primer engaño, este Agostina yendo hacia Barrio Cofico, uh-huh, en la que la querella por parte del padre, digo, acá hay dos querellas que se están peleando, claro, hay querella dividida, pero el padre de Agostina quiere que se la impute a Melissa Heredia. Bueno, el fiscal Garzón está cada vez más convencido de que Melissa Heredia demora en hacer la denuncia y no incluye a Barrelier justamente porque Barrelier lo planifica así a través de Faceta y hay pruebas en el expediente de esto. Y por otro lado, una denuncia muy grave respecto del ente de fiscalización de la Municipalidad de Córdoba, que después de cerrar definitivamente Guachitas y otros dos bares que tenían irregularidades en su habilitación, fue amenazado de muerte. Le dejaron dos cartuchos de bala arriba del escritorio como mensaje mafioso. Hablamos de Ezequiel Ormaeche, quien ha defendido su gestión y después de denunciar estas amenazas, ha dicho que también se han recibido por parte de otros funcionarios coimas millonarias y que hay complicidad estatal en los últimos 30 años de nocturnidad. Y esto también es el contexto en el que matan a Agostina Vega hace un mes.
0: Alejandra Gallo.
2: Bueno, a mirar muy atentamente el Congreso, ¿no? Porque hay dos cuestiones económicas.

0: Esto cierra un ciclo en un punto, ¿no es cierto?
1: Cierra un ciclo,
0: porque hay un algo de inicio en ese 2001 que aplaude un default, y bueno, los dos defaulteados que quedaban sin pagarse lo serían a partir de que esta tarde, en algún momento después de las 12 del mediodía, la Cámara de Diputados apruebe este proyecto. Rodrigo Ruiz.
2: Bueno, Nico, hoy se juega la última fecha de la fase de grupos. Habrá 6 partidos hoy, porque se juegan todos a la misma hora. Y tiene que ver con algo que pasó en el 82, que vamos a estar contando mañana, porque se cumplen 40 años de la desgracia de Gijón. Mañana lo cuento.
0: Pero no de jugar en Gijón.
2: No, pero que los partidos se jueguen a la misma hora. ¿Sí? Por algo que pasó en el 82, en el Mundial 82, entre Alemania y Austria. ¿Sí? Pero mañana se cumplen 40 años y vamos a contar bien la historia.
0: Y como parte de eso...
2: Sí. A partir del 86 empezaron a jugar la última fecha de la fase de grupos al mismo horario los dos partidos de grupo.
0: Ok.
2: ¿Sí? Bueno, hoy Suiza-Canadá a las 4 de la tarde y a la misma hora Bosnia-Qatar. A las 7 de la tarde Brasil-Escocia y Marruecos-Haití. Y a las 22 horas Sudáfrica-Corea y México-República Checa.
0: Muy bien. Cecilia Dibuel.
3: Para cerrar, nos vamos con lo que está pasando en Colombia, que eligió un nuevo presidente, Abelardo de la Espriella, que da un giro diplomático después de afianzar su vínculo con Donald Trump. Ahora dijo que una de las prioridades internacionales de Colombia va a ser poner en el centro a Israel. Esto fue celebrado por el primer ministro israelí Benjamín Netanyahu, que dice: los amigos de Israel siguen triunfando, vivan los acuerdos de Isaac, invita a Colombia a sumarse a estos acuerdos que ya firmó Argentina, que ponen en el centro, ¿no?, generar un marco estratégico de cooperación multilateral, política, económica, de seguridad, de defensa. Lo de defensa es lo que más le interesa a Espriella frente a los desafíos de seguridad que tiene, y se afianza, ¿no, Nico?, esta redefinición del mapa geopolítico que tiene América Latina con el triunfo del colombiano de la Espriella.
0: María Fernanda.
4: Ayer hubo un jugador número 12 en Ghana, que jugó desde afuera. ¿Quién es? El brujo Nana Waka Bonsam, que fue
0: que
4: un gran
0: con Nana Waka,
4: pero tremendo. Fue el que dijo en el 2014 que él lesionó a Ronaldo y por eso Ghana pudo contra Portugal en el 2014.
0: Es trampa.
4: Para, ¿qué hizo ayer? Ayer Ghana jugó contra Inglaterra, salieron 0-0. Y ya hace unos días venía diciendo que él estaba trabajando sobre Harry Kane. ¿Qué pasó con Harry Kane ayer? Y acá tenemos al periodista deportivo que no me va a dejar mentir. Estuvo total, dijo: no lo voy a lesionar, va a salir bien del encuentro.
2: Cerró un gol abajo del arco, más o menos.
4: No tocó una pelota, la única que tocó...
0: Mira.
4: La tiró para cualquier lado. Así que, bueno, es una celebridad en Ghana. Y rápidamente, alguna lista sobre los exfutbolistas que
0: devenidos
4: ahora...
0: en periodistas.
4: Sí. Maxi Rodríguez, Diego Latorre, Kun Agüero, Mario Kempes, Navarro Montoya, Ruggeri, Palermo, Juan Pablo Soringo y Cochea, Maxi López, Jorge Valdano, Hernán Crespo y más.
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0: Adrián Corol, muy buen día, bienvenido, ¿cómo le va?
1: Pero muy buen día, ¿cómo va eso? Muy bien, con mis teorías conspirativas.
0: Veo,
1: y esas cosas.
0: Pero ¿qué estaba diciendo?
1: No, tengo teorías conspirativas de las. A mí no me gustan generalmente la radio de efemérides, pero la de hoy es el día de las teorías de todas.
0: Me dicen, es raro Ronaldo, escuché decir
1: algo. Es raro. No se sabe si es humano, si es reptiliano, ¿sí? Si es de cera, si lo doblan, si está hecho con inteligencia artificial.
0: ¿Qué puede ser?
1: O si es el verdadero.
0: Si es de cera, ya se hubiese derretido.
1: Hay gente que se confunde. ¿Qué Ronaldo? ¿Qué Ronaldinho? Por el lado de Brasil, verdad,
0: pero yo también yo creí que
1: cristiano, era que no cristiano, claro. ¿De qué religión? Todo se confunde. Hay mucho mensaje. Hay
0: mucha gente pensando que es un reptiliano.
1: Es un reptiliano. ¿Es un reptiliano? Vamos a profundizarlo eso también otro día. Y hay quienes a la usanza de David Rowe de Paul McCartney sostienen que el verdadero Cristiano Ronaldo murió en un accidente hace tres mundiales y pusieron a jugar a otro.
0: Y como lo rehicieron, quedó así de plástico.
1: Y quedó así de plástico. Y son teorías que circulan, por supuesto.
0: ¿Está casado con una argentina?
1: Entre otras cosas, pero son teorías que circulan en la deep web.
2: Ahora, el chip del odio a Messi se lo pusieron de nuevo.
1: Sí, ahora hay que decir una cosa. Un poco, ayer hablaba con algunos periodistas que estaban in situ en ese momento.
0: Hay un audio, ¿lo compartimos?
1: Que lo vamos a compartir y le voy a contar algo.
0: Dale.
3: Ayer Lionel Messi marcó dos goles. Dale. Mbappé, no, Haaland, y tú sigues demostrando
4: que
3: eres.
4: Dale. Depende de preguntas, no, yo no respondo.
5: Bueno, todo el mundo, le encantaría a todo el mundo del fútbol poder ver un duelo Cristiano Ronaldo contra Lionel Messi para cerrar la carrera espectacular de todos ustedes. ¿Qué nos puedes decir de este gran encuentro entre ustedes dos? Si se puede dar, si te gustaría, y felicitaciones por este partidazo y por tu gran carrera.
4: Bueno, no sé qué contestarte porque es una pregunta un poco, no tiene muy sentido, pero bien. Sería top, pero lo más importante era hoy, ganar para pasar en el grupo.
0: No fue tan grave.
1: No, lo que pasa es que fueron tres o cuatro preguntas seguidas sobre Messi, alguien que venía de hacer dos goles, de ganar 5-0 a la selección uzbeka.
0: Bueno, ¿querés prueba más patente que esa de que Messi es más grande que él?
1: Sí, ahí está, pero cuando
0: cuando Messi hace los goles no le preguntan por Ronaldo.
1: Messi se ríe de sí mismo ya a esta altura.
0: Nunca le digas a un periodista la pregunta no tiene sentido.
1: ¿Entendés?
0: Demostrarlo con la respuesta, pero nunca le digas no tiene sentido.
1: Y encima le preguntaron las previas, le hicieron 2/3 preguntas sobre Messi. Antes de preguntarle
0: ya estaba cargadísimo.
1: Antes de decir, metiste dos goles, clasificaste, ganaron.
0: Ahora dijo, sería top. El encuentro sería top.
1: Lo dijo.
0: Sería top porque estoy yo, no porque está Messi.
2: Para mí arrugó, chicos. Ahí está.
0: ¿Ah, sí?
2: Yo creo que los periodistas se lo hacen a propósito.
1: Sí, para.
0: Pero más vale, para sacar.
1: Claro. Necesitan de eso. Y aún, recordemos que hasta hace unas 48 horas, poco más, había el arquero de Austria decía que era del Team Cristiano Ronaldo y Messi le metió dos. Bueno, el compañero le metió dos, al del Team Cristiano Ronaldo.
0: Que
1: después
0: corrija,
1: un saludo final, lo fue a saludar el arquero, pues, pero con cierta...
0: Claro, tenía el arco agujereado.
1: No le quedaba más. Bueno, y lo de Cristiano y Messi no sé si se va a dar, por cómo viene.
0: Imaginas un evento, bueno, se podría armar un evento para eso puntualmente.
1: Lo podemos hacer, bueno.
0: Que jueguen solos, porque...
1: Que jueguen solos.
0: Uno contra el otro.
1: Y no necesariamente al fútbol.
0: Algo.
2: ¿A qué van a jugar?
0: Al póker.
1: Póker, ping-pong.
0: Esto hay que desempatar.
1: Al culo sucio.
0: Al culo sucio.
1: También, porque a las cartas. Claro. Chicho,
0: no, truco. Al truco. Hace el mejor asado. Busquemos trampas, cosas que Ronaldo no sepa hacer.
1: En la play tengo más confianza en Ronaldo.
0: Claro,
1: ¿sí?
0: No,
1: porque la diferencia entre Messi y Ronaldo es justamente que el de la play es mejor Ronaldo.
2: ¿En serio? ¿Lo hicieron mejor?
1: No, es mejor Ronaldo. Es mejor jugando. El Ronaldo en la play es mejor que el verdadero.
0: Ahí va. El avatar de Ronaldo. Tengan un excelente programa, Adri. Los escuchamos entonces hasta la 1:45 del mediodía. Y nosotros volvemos, Dios mediante, mañana a las
2: 7 de la mañana.
0: Tengan un lindo día.
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7: 10 de la mañana en la República Argentina. Nacional es mundial y la información la trae Santiago Lucía.
8: La Asociación del Fútbol Argentino saludó a Lionel Messi el día de su cumpleaños 39, realizó una publicación donde destaca al hombre que cambió la historia del fútbol mundial. Feliz cumpleaños, capitán, fue el mensaje de la Asociación del Fútbol Argentino para el mejor jugador del mundo.
7: A través de las redes sociales, el presidente Javier Milei también saludó a Lionel Messi en el día de su cumpleaños. Además, publicó una foto del capitán de la selección y agregó la frase: ¡Vamos Argentina, carajo! El precio del petróleo sigue a la baja. Las operaciones del barril de Brent cotizan a menos de $75. Registra un descenso del 2,2% mientras espera un acuerdo definitivo entre Estados Unidos e Irán. Actualizamos el estado del tránsito con Romina Wiener.
9: En la provincia de Catamarca, el paso internacional San Francisco ubicó en ruta nacional 60 que conecta Argentina con Chile, operativo para todo tipo de vehículos. Precaución, a la altura de la quebrada de la Sébila se circula por un desvío. En la provincia de Mendoza, buena marcha en el paso internacional Cristo Redentor, misma situación en la ruta nacional 16 en el puente Chaco Corrientes.
7: En la ciudad fueguina de Ushuaia, donde nos escuchás por AM780, la sensación térmica es de 1 grado 2 décimas bajo cero. Se registran nevadas y el cielo permanecerá nublado durante todo el día. En la ciudad de Buenos Aires, temperatura 5 grados 3 décimas, humedad 86%, cielo despejado.
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1: Curiosidades que tiene que ver con los mundiales de fútbol. En este caso hablamos del entrenador Vittorio Pozzo, de nacionalidad italiana y que es el único en haber ganado dos mundiales y de manera consecutiva. Vittorio lo hizo posible en los mundiales de 1934, disputado en Italia, y en 1938, disputado en Francia. Ambos conduciendo los destinos de la selección italiana.
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Buen día, buena mañana, ¿cómo andan? Vamos arrancando muy de a poco, poniéndole primera y segunda a este miércoles 24 de junio, el día más argentino del año. Ya lo vamos a ir discutiendo un poco, pero hasta las 12:45 vamos a hacer la mañana en Nacional Córdoba.

0: que vamos a ir haciendo gracias a la operación y musicalización de Fernanda Casinelli y Grupe Britos. También gracias a la producción y puesta al aire de Bárbara Arias, la coordinación general de Gustavo Cearián y los compañeros en planta transmisora que hacen todo el esfuerzo para que salgamos de la mejor manera posible por la AM750 y al equipo periodístico de la radio pública que en este momento me está acompañando, Franca Chefitela, Pierina Propato, José Luis Romero. ¿Cómo están? Buena mañana.
1: ¿Qué tal? Buen miércoles.
0: Miércoles, sí.
1: Dudé.
2: ¿Cómo le va, Facundo?
0: ¿Cómo va, Romero? ¿Qué tal?
2: Bien, con frío.
0: No me digas.
2: Pero tengo miedo de decir si es frío polar o polar.
1: No, es distinto.
2: ¿Qué dilema que tenemos, no sé si particularmente aquí en la provincia de Córdoba, si se extiende a toda la geografía nacional, con la acentuación? A ver, aquí tenemos una profe, una seño, una docente.
1: Polar, claro.
2: ¿Es polar o polar?
1: No, por ahí es polar.
3: Polar es el
1: polar es la tela.
3: La tela, se refiere a la prenda.
2: A ver, ¿es Duarte Quirós o Duarte Quirós?
1: Quirós.
3: Con acento de la O.
1: Cordobés decimos Quirós.
2: Es
1: Duarte Quirós.
2: ¿Es Remis o Remi? Sin ese al fin.
0: ¿Humberto Primo o Humberto Primero?
2: Claro. Bueno, gracias.
0: Igual nos explicaron ayer que este no es el frío polar, no es la ola polar porque no viene de un frente

0: Seguridad, Juan Pablo Quinteros, a través de su cuenta de X. Informó que la joven de 15 años que se había retirado sin autorización de la residencia Felisa Soaje de Barrio General Bustos, donde se encontraba alojada.
1: Deportes.
2: Mundial en Estados Unidos, Canadá y México hoy se definen clasificados, puestos para 16avos en los grupos A, B y C. A las 16 simultáneamente, Suiza-Canadá, Bosnia-Qatar, desde las 19 Escocia-Brasil, Marruecos-Haití, a partir de las 22 Sudáfrica-Corea del Sur, República Checa-México, ayer Portugal 5-0 Uzbekistán, Inglaterra 0-0 con Ghana, Croacia 1-0 a Panamá, Colombia 1-0 al Congo.
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0: 10:16 tenemos en esta jornada. Recuerden las líneas de contacto con la radio pública 3517-170505, el mensajero en Radio Nacional. Y vamos a ir la mañana de Nacional Córdoba hasta las 12:45. Ustedes que han ido a muchas rondas de prensa, que han ido a hacer muchísimas entrevistas, ¿les pasó alguna vez en una ronda, en una conferencia de prensa, hacer una pregunta y que la entrevista diga, no, vos no, correte, y le dio lugar a otro, a otra?
1: No, me pasó, o ha pasado, que no te responden, o eligen, cuando preguntamos todos juntos, eligen qué responder, claro. Pero así de vos, así, correte.
0: No, fue como un dale, quítate vos, ¿no?
2: Quítate tú.
0: Más o menos, quítate tú. Ayer, Cristiano Ronaldo, Romero hizo 2 goles en el partido de Portugal contra Uzbekistán.
3: Así es, y después en la zona mixta, donde los futbolistas, los protagonistas, van respondiendo a consultas de los colegas. El portugués, que como bien habías dicho, no tuvo un buen arranque, fue blanco de críticas, no solamente de buena parte del concierto mundial, estamos hablando de una figura...
0: Sí.
3: Llamado a ser. Bueno,
0: pero los mejores de la historia, sin duda.
3: Claro que sí. Bueno, y además porque sus rivales, Messi ya hizo 5 goles, porque Haaland ya lleva 4, porque Mbappé ya convirtió 4, y él, Cristiano Ronaldo, 0. Bueno, ayer marcó 2 goles, y bueno, tras el partido... Vamos a compartir.
0: Escuchamos a ver qué decía Cristiano Ronaldo.
4: Mejoramos. La vida es así. Hay contrapartidas que tenemos durante los partidos, durante la vida, y el objetivo principal es siempre mejorar. Fue lo que hicimos. Te puedo decir que fue una semana muy, muy dura, una semana difícil, una semana que la opinión pública fue muy dura con nosotros, todos los jugadores, especial para mí y para el entrenador. Pero si es siempre así, no pasa nada, porque como debes calcular, ya son 23 años de profesión y siempre cuando las cosas van bien, Cristiano bien. Cuando va mal, es un retirado, ya está viejo, siempre será así.
5: Cristiano, aquí Edgar Rosado, TNT Sports México.
4: Solo español, sí.
5: Ayer Lionel Messi marcó 2 goles, dale. Mbappé, no, Haaland, y tú sigues demostrando
4: dale,
5: que
4: dale,
5: eres...
4: Dale. Depende de preguntas, no, yo no te respondo.
3: Bueno, lo cortó,
0: dale,
3: lo cortó, lo ignoró, lo ninguneó porque le preguntaba sobre Messi y obviamente dirigió la mirada a otro periodista que estaba esperando para hacerle una pregunta y decirle dale.
1: Como ahora, diciendo, ¿qué odio que tiene, le tiene a Messi?
0: Igual, envidioso, me voy a poner en abogado del diablo. Era la tercera pregunta que le hacían en relación a Messi. Cuando él venía de meter 2 goles, nadie le preguntó del partido. O sea, las primeras 3 preguntas que hicieron eran sobre su vínculo con Messi. Hay cierto morbo que él quiso, bueno, ya está, basta.
1: El amarillismo que estamos esperando del fútbol.
2: Pará, me está contando el relato completo, Facundo.
0: Sí, claro. Porque esta pregunta que le hacen de Messi fue la tercera. Ya le habían preguntado un par de veces.
2: Ah, ok.
1: ¿Pero
2: claro,
1: respondió?
0: Las primeras sí, y después le vuelven a preguntar. Después hay un periodista argentino que le vuelve a preguntar y dice, pará, te voy a preguntar de Messi, pero no sobre la rivalidad. Te voy a preguntar si se ven jugando en algún momento juntos. O sea, se le tiró un centro diciendo si te animarías a jugar en Miami con él. Y ahí sonrió y bajó un poco la guardia, Cristiano, te digo, ¿eh? Dijo, es difícil.
1: Yo no lo defiendo. Defiendo a mis colegas periodistas que cuando uno tiene que ir a hacer la pregunta incómoda, por más de que el partido, que te...

0: hacela, punto.
1: No, no, es que
0: si vos sos Cristiano Ronaldo, y bancatela, Cristiano, tenés uno mejor,
2: a
0: es
2: ver,
0: Messi.
2: A ver, no hace mucho, hace algunos días, dio una conferencia de prensa el técnico argentino, Lionel Scaloni.
1: Sí.
2: Y la primera pregunta que le hicieron fue respecto de este fallido, error, equivocación, metida de pata de Florencia Peña, que en un canal de streaming dijo que, bueno, lo que ya es de público conocimiento, del fallecimiento de Jorge Messi, el papá. Y un periodista le preguntó, ¿cómo está Lionel, el ánimo en el plantel después? Y Scaloni dijo, esa es la primera pregunta que me van a hacer.
1: Claro, sí, marcó la cancha.
2: Digo, está bien la respuesta del técnico argentino, la falta de muñeca, de sentido común. Es un tema muy sensible.
1: Sí, de una.
0: Él puede preguntar, yo creo que cada quien puede preguntar lo que quiera. Después en el entrevistado queden si responde o no.
1: Uh-huh. O cómo responde.
0: O cómo responde. Pero también que, a ver, a mí como periodista no me van a decir qué tengo que preguntar.
2: No, no, está claro. Eso está clarísimo.
0: Pregunto lo que quiero según el público al cual me dirijo.
3: Sí, sí, totalmente. Pero también hay una responsabilidad como comunicador y comunicadora en el momento de decir qué vas a preguntar.
0: Absolutamente. Y también de
3: qué vas a preguntar
0: también. Y también qué vas a decir respecto de algún tema. Pero
3: porque tampoco
0: nos
3: podemos amparar en eso, porque se han dado situaciones a lo largo de estos últimos años, de estas últimas décadas. Sobre todo yo me voy a enfocar a lo que es más lo mío, ¿no? Que son las entrevistas a las cuales se ven forzadas muchas actrices y tienen que responder preguntas que no tienen absolutamente nada que ver con su carrera profesional. Que tienen más que ver con su vida íntima, bueno, sí, sus vínculos, sus decisiones estéticas, por ejemplo. Y voy a decir, ¿por qué el periodista se cree en derecho de preguntarle? Se ve mucho en Hollywood esto. Uh-huh. Cuando se sientan con el cast de una película y de repente al hombre no le hacen la consulta de por qué te pones esa ropa.
0: Sí, igual
3: ropa,
0: me estamos hablando de dos cosas distintas.
1: Por ejemplo, pasó con Almudena Cid, esta atleta española que hace...
3: En el deporte se da también,
1: claro,
3: ¿no?
1: Claro, que es campeona olímpica, la mayor atleta española en la historia en los Juegos Olímpicos. Y hace 5 años le vienen preguntando por un vínculo amoroso que ya cortó.
0: Ah, bueno,
1: ya...
0: pero eso tiene que ver con... A ver, estamos hablando de Messi,
1: sí, sí,
0: y de algo que generó que...
3: Por
0: sí,
3: eso
0: además,
3: digo,
0: perdón,
3: que es como un arma de doble filo el decir, me amparo en que soy periodista y puedo preguntar lo que quiero. No, este no, periodista va a decir, yo te puedo seguir preguntando sobre esa relación porque es lo que me da likes.
0: Es preguntar lo que uno quiere dentro de un marco de la ética profesional.
2: Sí, claro.
0: Perfecto. Lo de Messi... A ver, fue de público conocimiento y porque él también dijo, estuve sensibilizado por una cuestión familiar. Bueno, también es de público interés cómo está el ánimo del jugador después de semejante
3: alboroto,
0: piole que alboroto se armó por una fake news. Y capaz que no la primera, pero a ver, te tocó la primera pregunta y vos querés hacer eso. ¿Qué? Y bueno, te bancarás a lo sumo la respuesta de Scaloni, que estuvo ubicada. Pero era una pregunta que claramente alguien iba a hacer.
3: Y que era pertinente dado el
0: contexto
3: en el que estábamos.
2: Sí, a ver, yo puedo decir también que sabiendo que hay, no sé, pero pongámosle esta guerra fría.
3: Esta guerra fría
2: entre Cristiano Ronaldo y Messi. Mm. Es decir, también yo puedo inferir o sospechar o creer que el periodista fue a buscar roña,
0: claro.
2: A buscar el título. Y a lo mejor Cristiano Ronaldo le pica el boleto.
1: Claro.
2: Es decir, ¿para qué me preguntas eso? ¿Qué querés? ¿Querés título?
3: Claro, a likes. Ver, quiero interacción en redes.
2: A veces a la figura, al entrevistado, al técnico, le incomoda que le hagan una pregunta deportiva. A ver, yo le puedo decir, Bielsa, ¿por qué
0: no mirás a la cámara?
2: Sí, ¿por qué no mirás a la cámara? Bueno, y eso él lo dijo. Bueno, yo soy dueño...
1: De mi imagen.
2: De mirar o no mirar. O si le preguntás temas que tienen que ver con el juego, con el rendimiento del equipo, y le fastidia. A lo mejor prefiere que el periodista, que va a ser color, periodismo de color, que está muy bien.
0: Claro, es parte.
2: Va y le pregunta, qué sé yo, Bielsa, la onda, los outfits que están usando en el Mundial. A lo mejor Bielsa o Scaloni. Es decir, ¿qué pregunta me van a hacer? Y a lo mejor, para no dar respuesta, porque no tiene, de que el equipo no está jugando bien, y a lo mejor se engancha en esa. Pero hace mucho de esto, ¿no?
1: Mourinho, un capo en eso.
2: Claro.
1: Por ejemplo.
2: Y muchas veces el entrevistado, que bueno, uno le reconoce cierto nivel intelectual, seriedad. Y bueno, por ahí los periodistas nos ponemos nerviosos, no, hacemos la pregunta muy larga, no redondeamos, no vamos a lo concreto.
3: Al hueso, no vamos al hueso.
2: Al hueso. Y te mira el entrevistado y dice, no te entendí nada.
1: Me perdí.
2: Me perdí con todo.
3: Reformule.
2: Bueno, ahí está. No, es un tema muy interesante, puertas adentro, digo, de nuestro rol y de la, bueno, la idoneidad, del momento. El contexto en el
0: cual lo cierto es que Nar se filtró de qué manera va a festejar Messi su cumpleaños número 39. ¿Cómo despide la década?
2: No. Y siempre le toca en las concentraciones.
1: Le ha pasado en mundiales, en Juegos Olímpicos, en Copa Confederaciones.
0: ¿Menú especial?
2: En Champions.
1: En Copa América.
0: ¿Pedirá menú especial? ¿Se tomará un fernecito?
1: Un asado, le van a hacer un asado. Ya
0: pero ya vienen comiendo asado.
3: ¿Asados que han hecho últimamente? Sí, por favor,
0: torta, torta, con dulce de leche.
2: Claro. Bueno, pero hoy es... bueno, a él le encanta el dulce de leche.
0: Claro, el desayuno, el alfajor ese, claro. Rogel... No, el alfajor santafesino grande que hizo en la fiesta, ese, creo que fue después de que salieron campeones del mundo.
2: Sí.
0: Que él, cuando llegó a Argentina, en Rosario, hizo una gran fiesta en un hotel para todo el plantel y demás invitados. Y había un alfajor santafesino gigante, con mucho dulce de leche. Y pedirá algo así para festejar los 39.
2: Y puede ser, porque es su debilidad, el dulce de leche, los dulces, el helado. Le encanta, obviamente, que tiene que cuidarse, ¿no?
0: No, pues si pero a ver,
2: Argentina va a jugar el sábado.
1: 11 de la noche en Argentina. Hoy es miércoles.
2: Sí, hoy puede comer asado, chinchulines, claro. Dulce de leche. Hoy sí, sí, total. Total mañana.
0: Una copita.
2: Mañana corres, lo bajas todo.
1: A la tarde, 45 minutos de bicicleta y ya está. Sí. Ya estábamos. A nosotros nos cuesta un poco más, Romero. Ya.
2: Oh, o sea, la resaca, yo todavía no puedo liberarme de todo lo que fue el fin de semana, imagínate vos.
1: Bueno, entonces hoy tenemos seguro después ya más partidos del Mundial y empieza la parte más triste, porque empiezan los partidos a la misma hora, no se puede ver ya todos los partidos día a día.
0: A televisor, computadora y celular.
1: Pantalla dividida. Pantalla dividida, vamos a ir repasando la temperatura en la ciudad de Córdoba.
0: 5 grados 8 la actual en la ciudad de Córdoba, la humedad relativa al ambiente es del 51%, el viento sopla del sector norte a 4 kilómetros por hora, con visibilidad óptima y cielo algo nublado, el día más frío del mes, con una máxima pronosticada de 16 grados.
3: Y en el día más frío del mes y todas estas efemérides que ya fuimos pasando y repasando, nos faltó una.
0: A ver.
1: ¿Qué me olvidé?
3: Se olvidó.
0: El cumple de tu tía y el de mi amiga.
1: Le mando un saludo a ti, Ale, y a tu amiga.
0: Y a Ceci.
3: Pero lo que pasa es que, a ver, le voy a perdonar porque tiene doble fecha. Veo que hay días que son dobles, sí. Como por ejemplo el día del gato. ¿Los gatos cuántos días tienen?
1: Como
3: un montón.
1: 8, como sí, las vidas. Bueno.
3: El Día Mundial del OVNI.
0: ¿Qué?
3: World UFO Day.
1: ¿Hoy?
3: Hoy.
1: Pero eso no es argentino, por eso se me pasó.
3: Porque ahí te digo que puede ser, porque hay otros que dicen, no, es el 2 de julio, y otros que son muy entusiastas dicen, pero también el 24 se conmemora. Hay que reflexionar en estos dos días sobre la existencia de vida extraterrestre y exigirle a los gobiernos la desclasificación de archivos sobre estos fenómenos. Y justamente ayer estuvimos hablando de esto a partir de la película de Steven Spielberg, que está disponible para ver en todos cines comerciales. Disclosure Day, impresionante película, y me vuelvo al fútbol, perdónenme que les diga, pero hay una vidente de Brasil que dice que hoy, durante un importante partido, se va a llevar a cabo, va a suceder algo. ¿Lo vieron a esto?
1: Que en Brasil, Escocia, que se juega en Miami, van a abducir, va a haber una abducción extraterrestre.
3: Eso dijo. Eso dijo la vidente brasileña, ¿qué es abducción?
0: Que te
1: lleva.
3: Exacto, que
2: Fabio
3: te lleva.
2: Fabio Serpa tenía razón, escucha.
1: Al final no estaba tan equivocado.
3: No sé, ¿ustedes qué dicen? Bueno, una amiga me dice, yo estoy preparada. Por las dudas, estoy preparada, me dijo. Fue lo que me dijo.
1: Yo tengo un vecino en Barrio Alberdi también que dijo, me abdujeron. Se fue el viernes, volvió el lunes.
2: ¿Y eso dijo?
3: Era la explicación que tuvo para su casa, digamos.
1: Los ovnis.
2: El primer boliche bailable en mi pueblo se llamaba OVNI. Pero era con B larga.
1: Ah, le habían pifiado.
2: Y era objeto bailador no identificado.
1: Ah, y ahí rompía la pista Romero.
2: ¿Qué tal?
3: OVNI. Bueno, esto es así. Acá hay esta predicción que ha vuelto a aparecer. Y justo en el día del OVNI, que como dijimos es 24 de junio y 2 de julio también, Baba Vagna, esta famosa vidente, reconocida por las supuestas anticipaciones de eventos históricos, y ha dicho que esto puede llegar a pasar en el partido de hoy. Quizás alguien ni lo pensaba ver el partido y de repente se pone a verlo únicamente para ver si en algún momento de los más de 90 minutos que dura el juego empiezan a desaparecer los jugadores o parte de la tribuna, por ejemplo.
1: Gran movimiento de marketing, ya te digo. Gran movimiento de marketing. Bueno, 10:30 de la mañana, vamos a una pausa al bloque musical y ya seguimos con más mañana en Nacional Córdoba.

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8: El Mundial de 1986, Mundial que todos recordamos por la obtención del segundo título para la selección argentina, conducida magistralmente desde lo futbolístico por Diego Armando Maradona. Originalmente se iba a disputar en Colombia, pero debido a problemas económicos y sociales se dio de baja y su lugar lo ocupó México, que también estuvo en duda, ya que un año antes, en 1985, se produjo un terremoto devastador que puso en serio riesgo su organización. Finalmente se llegó a tiempo con los trabajos y el país azteca fue el primero en el continente americano en la historia en organizar dos citas mundiales.
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0: Lo juré mil veces, no vuelvo a insistir. Pero si un día...
1: 91 años del accidente aéreo que se llevó a Carlos Gardel y al equipo que también lo acompañaba. En esta gira, era una gira latinoamericana que había iniciado el 28 de marzo de 1935 desde la ciudad de Nueva York, Estados Unidos, y lo llevó a Puerto Rico, Venezuela, Aruba, Curazao, Colombia, Panamá, Cuba y México, y estaba acompañado, entre otros, por Alfredo Lepera, que era autor de la letra de muchos de los tangos de Carlos Gardel, las guitarras que lo acompañaban, las guitarras de José María Aguilar y de Ángel Domingo Riverol, junto también a Guillermo Barbieri. Y allí estuvo en Medellín y toda Colombia que lo aclamaban. A él lo llamaban el rey del tango, así lo recibía la prensa de este país cuando estuvo presentándose allí. Premonitoriamente, un folleto publicado en Bogotá llevaba el título Últimos días de Gardel, y que fue escrito por un empresario teatral colombiano que se llamó Nicolás Díaz, quien sin saberlo propició lo que fue la última actuación en vida de Carlos Gardel, que se dio el 23 de junio de 1935. Claro, él decía Últimos días de Gardel en Colombia, a eso se refería, pero sin saberlo fue una premonición. Lunes 24 de junio de 1935, a las 11 de la mañana, Gardel y sus compañeros de viaje se reúnen en las habitaciones del Hotel Granada y ahí estaban dispuestos ya para partir hacia la ciudad de Cali en un avión expreso. Gardel, según lo que dicen quienes lo vieron en el Hotel Granada, estaba muy alegre, muy activo, muy movedizo. Estaba ansioso porque ya estaba llegando al final de esta gira para regresar a la República Argentina, donde él lo que quería era formar una productora propia. En la salida del hotel había un montón de personas que se agolparon ahí junto con fotógrafos que también, sin saberlo, eran las últimas fotografías del Zorzal criollo. Un choque de dos aviones en el aeropuerto de Medellín truncó la última presentación de la gira y el esperado regreso de Gardel a la Argentina. El avión en que viajaba Gardel, que era un trimotor Ford de la empresa Saco, se desvió en pleno carreteo de despegue y embistió a otro avión similar de la empresa de origen alemán que esperaba su turno para despegar, incendiándose automáticamente ambas aeronaves. La justicia decidió que las causas del accidente se debieron a las características de la pista y a un fuerte viento proveniente del sudeste. Años más tarde también se dijo que este trimotor Ford de la empresa Saco estaba cargado de más. Tenía más peso de lo que soportaba, sobre todo por las mismas latas de películas que estaban trasladando desde Nueva York hacia la Argentina. Y la trágica muerte. 91 años del accidente. Se sigue discutiendo si es uruguayo, si es francés, si es argentino. No hay unanimidad todavía sobre el lugar de nacimiento de Gardel.
2: Sí, pero hace muy pocos meses... Dicen los uruguayos que encontraron la documentación y que es uruguayo.
1: Bueno, es que dicen. Está eso, ¿no? La versión uruguaya que nació en Tacuarembó, Uruguay. Después está la otra versión que nació en Toulouse, Francia. Lo que podemos decir y que es verdad es que vivió en Argentina, en Buenos Aires, en 1923, y esto consta, se nacionalizó argentino, uh-huh, y que vivió en el abasto. Por eso
3: Argentina
1: era el
3: quiere.
1: Morocho del abasto.
2: En todo caso, él eligió, claro, ser argentino.

0: mira.
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2: Llevando a cabo el juicio oral por la desaparición y presunta sustracción de Loan, Danilo Peña se lleva adelante ante el Tribunal Oral Federal de Corrientes, y este debate se desarrolla en las instalaciones del Escuadrón 48 de Gendarmería Nacional, con 17 imputados y más de 150 testigos. Para hablar un poco sobre este juicio que se está llevando allí en Corrientes, tenemos en línea a nuestra compañera de Radio Nacional, General Madariaga, Paso de los Libres, Nérida Álvarez. Nérida, ¿cómo estás? Facundo, Pierina y Franca, te recibimos aquí en LRA 7 Córdoba.
3: Buenos días, Facundo. Buenos días a todo el equipo que se encuentra en el piso. Bueno, nos encontramos en la puerta del Escuadrón 48. Como bien dijiste, ya arrancó la segunda etapa de este juicio que intenta esclarecer qué ocurrió con Loan Danilo Peña. Y la verdad que arrancó fuerte, ¿eh? Arrancaron planteos de las defensas, y específicamente el abogado de Antonio de Benítez pidió la nulidad de la acusación y dijo que la imputación es indeleble, ambigua y genérica, y que no se explica qué hizo exactamente su cliente ese día. Además, argumentó que se dificulta ejercer la defensa así. Fue fuerte la chicana contra el Tribunal Oral Federal, y además hubo un cruzamiento. Hasta el momento tenía la palabra el doctor Baqué, al momento de salir yo de adentro de la sala, puesto que dentro de la misma no nos dejan utilizar el teléfono. Entonces los periodistas salimos cada tanto para poder informarle a la audiencia, informarle a la gente que está expectante de cómo sigue esta audiencia. Dentro hay mucha tensión.
4: Nerina, ¿cómo estás? Pierina te saluda. Habíamos sabíamos que de antemano una de las expectativas era justamente eso, los pedidos de nulidad por parte de las defensas. En el día de hoy está previsto que declare Laudelina, porque también entiendo que hay expectativas sobre la posible declaración de justamente la tía, sobre quien pesa una fuerte acusación.
3: Está previsto hoy las testimoniales. Dentro de las testimoniales podrían ser una de las primeras que amplíe su declaración, que fue lo que nos dijo su abogada. Puede ser, sí. Entendemos también que lo que pueda llegar a ampliar la Laudelina, hay que tomarlo con pinzas. Ustedes saben bien que tres veces mintió, una vez se desdijo, intentó instalar la hipótesis del accidente, que quedó totalmente descartado. Así que lo que vaya a decir hoy puede ser significativo, como no.
4: Sí,
3: hay que tomarlo con pinzas.
4: Absolutamente.
3: Lo que sí, sí. Te escucho.
4: No, afirmaba que, y también recordar que los acusados no tienen obligación de decir la verdad, como si quien lo hace en calidad de testigo, con lo cual ella podrá mentir o no, pero la expectativa está en si habla finalmente o decide no hacerlo.
3: Claramente. Además, dato no menor, hace instantes, cuando tenía la palabra el doctor Baqué, arremetió fuerte contra los otros abogados defensores, específicamente contra el abogado de Maciel, el cual también criticó su oratoria, su léxico, al momento de expresarse. La verdad que se está generando un momento de tensión entre los mismos abogados defensores, ¿eh? Porque al final de cuentas tendrían que estar todos tirando para el mismo lado, pero evidentemente se están generando ripieces entre los mismos abogados defensores.
4: Cada quien entonces tiene su estrategia. Nerina, hablábamos al principio del juicio sobre, bueno, todo lo escandaloso que fue, lo improlijo que se planteó desde la primera audiencia. ¿Cómo está el clima en Corrientes? ¿Qué dice la gente en la calle? ¿Cómo lo están viviendo?
3: Bueno, mira, cuando nosotros llegamos a la terminal de Corrientes, lo primero que hice fue preguntar, entrevistarle a la gente si sabían que se llevaba a cabo en el Escuadrón 48 de la capital el juicio por la desaparición de Loan. Y la gente indignada, que la mayoría está al tanto, que están expectantes, que están pendientes del mismo, y que bueno, hay muchas contradicciones, por ahí hay mucha gente que tiene sus propias hipótesis, hay otras personas que creen que alguno se puede llegar a quebrar y pueda decir qué pasó con Loan, qué hicieron con Loan, cómo también sostiene esto la Fiscalía, porque la Fiscalía vive mencionando una y otra vez cuando los entrevistamos en sostener esto, que quizás pueda haber la posibilidad de que alguno de los 7 principales imputados se quiebre y diga qué pasó con Loan.
4: Bien.
2: Nerina, te hago, en relación a eso, justamente era la pregunta que te quería hacer, si estas contradicciones y estos cruces entre los abogados defensores justamente pueden propiciar esa situación que recién hacías mención.
3: Disculpame, ¿me podrías repetir que
2: justamente que te quería preguntar justamente eso, esto que vos hablabas sobre este pacto de silencio, bueno, si los cruzamientos, sí, las diferencias entre los abogados defensores podrían justamente propiciar la ruptura de este pacto de silencio, si es algo que vienen buscando de Fiscalía?
3: Podría ser, o podría ser una estrategia lo que está planteando en este momento. Podría ser todo una puesta en escena para que nosotros, los que estamos pendientes del juicio, y también pueda confundir al tribunal. Puede ser una puesta en escena. Pero claramente las ripiezas que hay entre abogados y defensores es notorio. No tanto así como fue la semana pasada, que era el tribunal contra la fiscalía contra los abogados defensores, los abogados defensores a la vez contra la fiscalía. Hoy se nota más las ripieces entre propios abogados defensores.
2: ¿Cómo sigue la semana para el juicio?
3: Bueno, hoy se esperan todas las indagatorias, las posibles que se puedan llegar a realizar en la jornada. Va a ser una jornada extensa, ya lo dijo el tribunal en el principio de la al inicio de la audiencia. Se esperan que puedan pasar

0: Córdoba y esperemos volver al diálogo.
1: Perfecto, seguimos en contacto. Hasta luego.
0: Pasaba entonces Nerina Álvarez de LT12 Radio Nacional General Madariaga, paso de los libres sobre el juicio por la desaparición de Loan Danilo Peña en Corrientes.
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0: 10:51 tenemos en esta jornada, últimos 9 minutos de la primera hora en Radio Nacional. Te recordamos las líneas de contacto 3517-170505, el WhatsApp de la radio pública. Y Pierina, va a haber una concentración este fin de semana por en contra de las violencias.
1: Exactamente, en realidad es la Marcha Internacional del Orgullo, que sabemos que en la Argentina se lleva adelante siempre en el mes de noviembre, justamente por el calor. El Día Internacional del Orgullo es justamente ahora en junio, y este sábado se va a realizar por primera vez aquí en Córdoba. No sé si por primera vez, pero vuelven a marchar dos veces a propósito de los de rechazar los discursos y los crímenes de odio. Por eso es que en la provincia de Córdoba los distintos colectivos de la comunidad LGBTIQ+, bueno, resolvieron salir a marchar este sábado de 27 de junio, que va a ser justamente ese pliego a la marcha internacional, con una movilización que va a partir desde el Patio Olmos a las 4 de la tarde y va a terminar en la Plaza de los Cuatro Presidentes, aquí muy cerquita de la radio, en Tablada y General Paz, con un festival. Sí, están todos, por supuesto, invitados. Es una protesta que justamente se suma al Día del Orgullo Internacional, porque más allá de la emblemática marcha en donde se celebra, donde hay muchos colores, donde se reivindica justamente el orgullo, en este caso el objetivo es denunciar los 227 crímenes de odio que hubo en la Argentina durante el 2025, porque están viendo muy preocupante, de manera muy preocupante, el aumento justamente de estos crímenes y también de los discursos de odio. Un crimen de odio cada 38 horas, una cifra que levanta todo tipo de alertas de los colectivos de lesbianas, gays, bisexuales, trans, intersex y queers, que lleva justamente a plegarse y a realizar, más allá de la marcha que va a haber en noviembre, a plegarse este próximo sábado al Día Internacional del Orgullo y justamente volver a marchar.
2: Sí, se pliegan por esta crisis que está atravesando toda la comunidad, y desde la Universidad Nacional de Córdoba anuncian que hoy comienza, hasta el 26 de junio, el segundo Congreso Nacional de Estudios Interdisciplinarios: Resistencias, Potencias y Desafíos para un Futuro Sexo Disidente, Diversidad y Disidencias Sexuales y de Género en la Universidad Nacional de Córdoba, que es un espacio que busca fortalecer justamente la producción de conocimientos, propiciar también el intercambio de experiencias y ayudar a la construcción colectiva de herramientas para reflexionar sobre las demandas vinculadas a los derechos, a la igualdad y al reconocimiento de las diversidades y disidencias. Recordemos, hablando de esto de los crímenes de odio, el más reciente que tuvimos fue el asesinato, que fue un transfemicidio, a Vika Monteros, de 44 años, una arquitecta y referente trans de la comunidad LGTBIQ+, de aquí de Córdoba, que fue atacada salvajemente a puñaladas en abril de este año en su vivienda de Barrio Alberdi, en nuestra ciudad. Hasta el momento hay un detenido, hay un imputado que lo detuvo el fiscal Guillermo González. Imputó a un joven de 27 años que está identificado como el vasco Maximiliano Sayito, y la investigación cobró este giro de homicidio calificado por género de odio u orientación sexual. Se convirtió en un crimen de odio, que era justamente lo que exigía el entorno, la familia, los amigos, amigas de Vika Monteros.

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1: Wait a minute. Bueno, vamos con un poco de información de servicio, faltando 5 minutos para las 11 de la mañana. Ya desde hace unos minutos están movilizándose por las calles de la ciudad los taxistas. Señalan que el plazo que se le dio a las apps de movilidad y a sus conductores que están registrados en estas aplicaciones para encuadrarse en la nueva normativa ya se venció. Están denunciando que hay más de 20.000 autos trabajando de manera ilegal y exigen que el Ejecutivo Municipal haga cumplir la ordenanza. Nosotros, han declarado los propios gremios del taxi, sufrimos la consecuencia de no tener trabajo mientras a ellos no se les controla. La marcha va a terminar en el Palacio Municipal, en el centro de la ciudad de Córdoba, y anuncian falta de servicio desde media mañana en aeropuertos y en la terminal de ómnibus. A esto se le va a sumar también que hay algunas complicaciones en lo que es la distribución del GNC en algunas estaciones de GNC de la provincia y obviamente también de la ciudad. Se está viendo la interrupción del suministro, esto es en las estaciones de servicio interrumpibles, que tienen este contrato interrumpibles. Esto se debe a las bajas temperaturas y al aumento del consumo del gas natural. De esta forma, solo se va a poder adquirir mediante estaciones con contrato firme, le llaman desde la propia Cámara de Expendedores de combustible, aquellas que no se les pueden justamente cortar el suministro. Si hace falta, el automovilista puede cubrir sus necesidades dirigiéndose a una estación firme, es decir, la demanda está asegurada al menos por ahora. Esto nos decía más temprano Marisa Centenaro de la Cámara de Expendedores de Combustible de Córdoba. 10:57, Romero.
2: Bueno, digo, hay figuras, ¿no? Sin tiempo para la eternidad. Decías recién, Franca, de Gardel, ¿no? Uh-huh. Pensar que en otros tiempos, para mensurar, para magnificar a alguien, y también se lo emparentaba porque hicieron un dueto extraordinario con el brasileño Alfredo Lepera. Era brasileño de San Pablo. Decías, los de la mañana de Nacional Córdoba son Gardel y Lepera.
3: Claro. Era un gran halago ese, cosa impresionante. Es cierto.
2: Claro, en su momento, claro, sí. En su momento también, eras buen jugador, sos Beckenbauer. Todavía no estaba Maradona, todavía no estaba Messi. Uh-huh. ¿Quién se cree que son? El Ajax de Holanda, en ese momento el Ajax de Holanda, o sos Cruyff. Cruyff jugaba en el Ajax de Holanda. Estamos hablando del Mundial del 74, 78, cuando la naranja mecánica sorprendía al mundo, maravillaba al mundo de la manera en que jugaban. Después apareció naturalmente el Barcelona de Messi y el propio Messi y el propio Diego, ¿no? Cuando hacías un raconto recién de quienes perecieron en ese accidente, ahí estaba Guillermo Barbieri, el abuelo de Carmen Barbieri.
3: De Carmen.
2: Lamentablemente también dejó de existir. Y escuchamos un fragmento de Leguizamo Solo, que es uno de los pocos temas que hizo el prolífico Modesto Papávero. Yo conocí al hijo de Modesto Papávero. Una vez aquí en la esquina de la radio, ahí en el auditorio, con el maestro que siempre uno recuerda, Rubén Torri, vino y lo saludó, maestro. Y me dice Torri, ¿usted sabe quién es este? Este es hijo de Modesto Papávero. Dice, el que compuso el Leguizamo Solo, una de las obras. Dice, ¿sabe a dónde va? Dice, va con una carretilla a buscar plata de Sadaic.
3: Con una carretilla.
2: ¿Sabes lo que te grabe Gardel? Más un éxito total, Leguizamo Solo,
3: ¿no? Rotundo.
2: Dedicado a Irineo Leguizamo, una de las fustas más prodigiosas del turf. Dice, este hijo de Modesto Papávero. Claro, ¿sabes qué? Yo con una carretilla cobraron los derechos. Así que bueno, qué lindos recuerdos, ¿no? Ahí está el tema. Ayer se reivindicó Portugal. Goleó 5-0 Uzbekistán. A Inglaterra le costó. Mira, vos, Ghana no había arrancado bien. Terminaron 0-0. Pudo ser para los dos. Croacia le cuesta. Croacia
1: ojito fue el partido,
2: sí,
1: ¿eh?
2: Sí, Croacia ganó 1-0. Le ganó 1-0 a Panamá. En otros tiempos lo arrasaba.
1: Tendría que pasar por encima, pero era flojo el partido.
2: Claro. Croacia, el equipo balcánico, fue finalista en el 2018 en Rusia. Perdió la final con Francia. En el 2022 perdió con Argentina. Llegó a semifinales. Bueno, y en el otro partido, Colombia 1-0, ahí nomás al Congo.
1: Bueno, ya vamos a profundizar un poquito, pero ahora son las 11 de la mañana, nos vamos a la síntesis nacional de noticias.
4: 11 de la mañana en la República Argentina. Nacional es mundial y la información la trae Damián Zárate.
5: El rumano Ivan Kavak dirigirá el partido entre Argentina y Jordania en el tercer juego del grupo. El próximo sábado en Dallas, desde las 23, el colegiado viene de arbitrar el partido 1000 en la historia de los mundiales entre Túnez y Japón.
4: Por Radio Nacional, además, el astrólogo Giorgio Armas dijo que hay condiciones para que Argentina llegue muy lejos en el mundial.
6: Argentina es cáncer y no es cáncer. Entonces son dos factores positivos para el mundial. Si le agregamos el signo de Scaloni, que es Tauro, sí, elemento de tierra, sí, agua con tierra da frutos, da fecundidad. Entonces estamos en una fecha linda como para que Argentina pueda sorprender, llegar muy, muy lejos y, por qué no, ganar la Copa del Mundo. Están todos los factores astrológicos para eso.
4: Juicio por la desaparición de Loan Peña. Desde Radio Nacional Santo Tomé nos informa Nerina Álvarez.
7: Arrancó el juicio por Loan en su segunda etapa y ya hubo planteos de las defensas. El abogado Antonio Benítez pidió la nulidad de la acusación, dijo que la imputación es endeble, ambigua y genérica y que no se explica qué hizo exactamente su cliente ese día. Argumentó que así se dificulta ejercer la defensa. Los jueces del Tribunal Oral Federal ahora tienen que decidir si aceptan el planteo o avanzan con el debate. Es la primera chicana procesal del juicio.
4: Actualizamos ahora el estado del tránsito con Romina Wiener.
8: En la provincia de Neuquén, el paso internacional Pino Achado, ubicado en la ruta nacional 242, está cerrado por un temporal de nieve. En el lugar no se puede circular. Además, transitar con precaución en la ruta nacional 231. Buena marcha en el camino de los Siete Lagos. Recordamos que es obligatorio la portación de cadenas. En la provincia de Tierra del Fuego, en la ruta nacional 3, en diferentes sectores, entre Torwin y Ushuaia, presencia de hielo en banquinas. Precaución.
4: En la ciudad chaqueña de Resistencia, donde nos escuchás por AM 620, la temperatura es de 10 grados 9 décimas, el cielo está parcialmente nublado y la humedad es del 68%. En la ciudad de Buenos Aires, temperatura 9 grados 2 décimas, humedad 67%, cielo ligeramente nublado.
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16: Curiosidades que tienen que ver con los mundiales de fútbol. En este caso hablamos del entrenador Vittorio Pozzo, de nacionalidad italiana, y que es el único en haber ganado dos mundiales y de manera consecutiva. Vittorio lo hizo posible en los mundiales de 1934, disputado en Italia, y en 1938, disputado en Francia. Ambos conduciendo los destinos de la selección italiana.
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0: aparte hoy está cumpliendo años Luis Salinas, está cumpliendo 69 años. Él nació el 24 de junio de 1957 en Monte Grande, en provincia de Buenos Aires. Destacadísimo guitarrista, compositor argentino Luis Salinas, a quien tuve la posibilidad de conocer en un cosquín ahí en Luis Salinas.
1: Bueno. Entre Peña y Peñas.
0: Sí, porque esa guitarra no anda sola, y aparte porque estaba con su hijo también, que él sale a tocar ahora también junto a su hijo. Y bueno, es uno de los grandes artistas que tenemos dando vueltas, que todavía esto, ¿no? Sale de gira y eso. El guitarrero, guitarra en mano y a ponerle el pecho a los shows que se le presenten a lo largo de las temporadas y demás. Monte Grande, Buenos Aires, 24 de junio de 1957. Nacía entonces Luis Salinas, que hoy está cumpliendo 69 años.

0: Bueno, y aquellos que tienen ganas de ir al Teatro del Libertador San Martín a ver ballet, bueno, podrán hacerlo. Hacía un tiempo largo que no se montaba nuevamente uno de los clásicos del ballet como Giselle. Y este junio es el momento en el que nuevamente bailarines y bailarinas que forman parte del ballet oficial de la provincia se pondrán sus zapatillas en punta, sus medias puntas, sus tutús y demás, y saldrán a escena. Giselle llega este jueves 25 de junio, repitiendo el viernes y el domingo y el martes 30 de junio a las 8 de la noche. Jueves, viernes, domingo y martes, 20 horas, Teatro del Libertador San Martín. Y el sábado 27, es decir, entre medio de este viernes, claro, y el domingo, habrá función también, pero más temprano. Será una función a las 5 de la tarde, ¿sí? Así que aquellos que le temen al frío, por ejemplo, que dicen, che, si voy a las 8 de la noche ya voy a salir muy tarde, quiero, bueno, la posibilidad de...
1: Anticiparon el partido de Argentina,
0: serio. Yo creo que
1: le tenían un poquito de miedo.
0: Yo creo que es por eso. Yo creo que dijeron frío, no. Viene a las 11 de la noche,
1: noche de Argentina.
0: Argentina. Todos los bailarines, bailarinas, técnicos, músicos de la orquesta, porque la Orquesta Sinfónica de la Provincia acompaña al ballet oficial en esta puesta de Giselle. Dijeron, chicos, hay que colgar las puntas, guardar los violines, lo que sea, y nos vamos todos a ver el partido a casa o a donde sea. Las ubicaciones, Platea, Cazuela, Tertulia, Paraíso, todos ya están disponibles a través de la plataforma con la que trabaja el teatro o yendo directamente a la boletería del mismo, que a esta hora ya está abierta. Patricia Vaca Urquiza es la directora del Ballet Oficial de la Provincia y Martín Miranda están a cargo de la reposición coreográfica de Giselle. Y escuchamos lo que tienen para decir acerca de este ballet, que es uno de los clásicos, de los grandes clásicos del ballet.
2: Es una pieza de repertorio clásico romántica que trascendió todos los tiempos. Es una historia de amor, que va a emocionar, que me emociona viéndolo ensayar. Así que imagínense el espectador lo que puede conmover Giselle en sus corazones.
3: Es una obra profundamente emotiva, es una obra de teatro bailada con técnica de ballet clásico y estilo romántico, pero es una obra de teatro, cuenta una historia muy profunda, muy dramática, también mística. Entonces, el ballet requiere de numerosa cantidad de ensayos para la perfección, para preparar al cuerpo, para fortalecer los músculos y los tendones necesarios para la ejecución de la danza. Y eso también es un arma de doble filo porque hace que en la repetición las emociones empiezan a automatizar, se mecanizan un poco. Y bueno, mi tarea es tratar de evitar eso, tratar de que sea fresco, nuevo, vivo, que cada día sea nuevo y como si la historia se contara por primera y única vez.
0: Ella era Patricia Vaca Urquiza, que es la directora del Ballet Oficial de la Provincia, y luego escuchábamos a Martín Miranda, que está a cargo de la reposición coreográfica de Giselle. Giselle, que es una obra de dos actos. El primer acto está la campesina, y allí ustedes van a ver que el tutú no es el clásico tutú que recordemos que es el paradito alrededor de la cadera, de las piernas.
1: Claro, el más cortito.
0: No, es el clásico, el que cae hacia las piernas. Es también de tul, pero es el tutú romántico que cae hacia la pierna. Y después, en el segundo acto, la vamos a ver ya con un vestido blanco, ligero, etéreo, completado con un tul, un velo flotante, porque ya representa en el segundo acto, en el bosque, el espíritu de Giselle. Bueno, es una obra bellísima para ir a ver con toda la familia. Son muchos días, jueves, viernes, sábado, domingo y martes. Pueden ustedes disfrutar de Giselle en el Teatro Mayor de la provincia de Córdoba, que es el Teatro del Libertador San Martín.
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0: 11:17 de la mañana, con el frío, con este invierno cordobés que ya se siente, con las bajas temperaturas que están golpeando no solamente en la ciudad sino en la provincia, se han empezado a prender algunas luces de alerta del Ministerio de Salud y algunas sociedades científicas están trascendiendo, están dando a conocer que el virus sincicial respiratorio ya causa entre el 60 y el 80% de los casos de bronquiolitis, y además el dato que más está preocupando a los pediatras es que el 79% de los bebés internados por este virus son chicos completamente sanos. Para hablar sobre esta situación, tenemos en línea a Héctor Pedicino, médico pediatra. Muchísimas gracias, doctor, por estos minutos con Radio Nacional Córdoba. Facundo, Pierina y Franca, lo recibimos.
1: Hola, ¿cómo les va? Un gusto comunicarme con ustedes.
0: No, el gusto es nuestro, doctor. Bueno, para consultarle sobre esto, ¿no? Sobre el aumento de algunas enfermedades respiratorias y cómo viene afectando a los niños y niñas en la provincia.
1: Bueno, nosotros estamos viendo, bueno, siempre nos sucede el aumento de cuadros respiratorios con los primeros fríos del invierno, que este invierno empezó antes, no porque el invierno empezó el domingo, pero el frío hace ya como 15 días que está, y ves que hay un aumento de los cuadros respiratorios. Uno de esos cuadros es lo que ustedes nombraban, que es la bronquiolitis, que es una enfermedad que afecta a bebés alrededor del año 2, y que tiene la posibilidad de, si las mamás tuvieran la constancia de seguir los controles prenatales, recordemos que hay una vacuna contra el virus respiratorio sincicial que debe colocarse después de la semana 32 del embarazo y que desgraciadamente parece que no está siendo muy colocada, aceptada esa vacunación por las mamás. Eso haría una prevención importante para la bronquiolitis, sobre todo para los niños menores de un año, en donde la bronquiolitis es una enfermedad potencialmente grave o potencialmente severa. Uh-huh. Pero bueno, nosotros insistimos en que la vacunación es la manera de prevenir algunas enfermedades. También ya ha empezado a circular el virus de la gripe y que también hay vacuna. También ha empezado a circular las complicaciones que pueden tener estas enfermedades como neumonía y hay vacuna contra el neumococo. Entonces me parece que debemos hacer hincapié en las medidas de prevención, sobre todo antes del invierno.
2: Doctor, ¿qué tal? Buen día, Pierina, lo saluda. En relación a la nueva vacuna que ha presentado la provincia, el Ministerio de Salud, una vacuna novedosa, entiendo, justamente para prevenir la bronquiolitis. ¿Cómo está funcionando? ¿Qué se sabe al respecto?
1: Bueno, para ser técnicamente preciso, no es una vacuna. Uh-huh. Son ya directamente las defensas. La vacuna tiene un objetivo, te colocan una sustancia que generalmente está relacionada con el factor productor de neutrones, y nosotros somos los que generamos las defensas. Uh-huh. O sea, mi aparato inmunológico genera las defensas. Eso es una vacuna. Esto es ya defensas armadas en el laboratorio, te las ponen para que te protejas. Uh-huh. Y esta vacuna o esta inmunización, digamos, que ha propuesto la provincia es para menores de 6 meses, que son los grupos de mayor riesgo, como explicaba recién, para bronquiolitis. Y la verdad que es una medida muy eficaz y nos pone muy contentos a las sociedades científicas que desde los gobiernos tomen cartas en el asunto. La salud pública debe ser una política de Estado y ningún Estado debe apartarse de las medidas de prevención y los controles que deben hacerse para toda la población.
2: Esta nueva vamos a llamarle vacuna, pero con defensas. ¿Reemplaza a la tradicional que se aplicaba? ¿Es mejor?
1: Contra la bronquiolitis no hay vacunas, excepto para la embarazada. Uh-huh. Entonces, esto es contra la bronquiolitis, sí. Y se le ponen estos anticuerpos a los bebés. Incluso el Ministerio de la Provincia ha decretado que sea colocada para los niños nacidos a partir del 1 de enero del 2026. Uh-huh. Es decir, que es para niños menores de 6 meses, o 6 meses tienen esta edad, en este momento esos chicos. Uh-huh. Entonces, esta inmunización, vamos a decirle para que quede claro, es para estos niños. La vacuna contra la bronquiolitis se pone en las mujeres embarazadas que a través de la placenta y a través de la lactancia materna van a pasar esos anticuerpos que ellas produjeron para proteger a sus bebés recién nacidos.
0: ¿Qué hay que tener en cuenta, doctor, con este aumento de casos a la hora de ver algunos síntomas en nuestros niños y niñas?
1: Bueno, lo que más va a haber en esta época del año son cuadros respiratorios. Entonces van a empezar niños con fiebre, estornudo, tos, flema. Y estos cuadros, los habituales, los que no son bronquiolitis, que da la bronquiolitis da dificultad para respirar, rechazo alimentario, decaimiento, el bebé verdaderamente se pone mal, esos cuadros deberán consultar rápidamente. Pero los otros cuadros, los comunes, los que agarran ya a los niños un poquitito más grandes, los preescolares, estos chicos que siempre andan con moco, por eso a los chicos se les dicen mocosos, porque tienen mucho moco, mucha tos, a veces fiebre los primeros días. Estos cuadros son bastante, son producidos también por virus, pero por otros virus que tienen una agresividad menor. Y acá también tendríamos que diferenciar de la gripe, que insisto que ya empezó a circular, sí, en donde estos cuadros son más profundos, más intensos, y se acompañan de más compromiso del estado general. Hoy hablaba con una mamá en el consultorio y me traía el nene refrío, pero el nene es que está refrío, juega, no tiene mucha limitación de su actividad. El chico engripado prácticamente no pasa nada porque está muy molesto.
0: Claro, estamos hablando ya de un decaimiento, de una falta de apetito también, o sea, un cambio de comportamiento importante.
1: Claro, la gripe es como más intensa y tiene mayor riesgo de complicaciones.
0: Doctor, la lactancia ayuda, obviamente, ¿no? La lactancia materna.
1: Muchísimo. Las medidas para prevención son no fumar en los en los ambientes donde están los niños, el lavado frecuente de manos, la lactancia materna, por supuesto, la vacunación completa, porque recién nombré que hay dos o tres vacunas que pueden prevenir cuadros respiratorios, y fundamentalmente, y me parece que después de la pandemia nos dimos cuenta de que el barbijo es útil, uh-huh, si los chicos están congestionados, sobre todo cuando van al jardincito de la guardería o a la escuela, perdón, podríamos empezar a usar barbijo. Uh-huh. De todos modos, cuando los chicos están enfermos, en el periodo agudo de enfermedad, que son los primeros 3 o 4 días, cuando está con fiebre y está decaído y tiene mucho moco y mucha tos, si pueden evitar mandarlos a la escuela, mejor.
2: Uh-huh. Doctor, le cambio un poco de tema, corro el foco hacia otro tema que es muy importante, pero ya hablando de adolescentes y que tiene que ver con los vapeadores, con el famoso vapeo, estos cigarrillos electrónicos que tanta discusión a nivel nacional están dando. En Córdoba se está buscando regular justamente el vapeo, hay 3 proyectos en la legislatura que se van a discutir al respecto, pero queremos saber y conocer la mirada de un médico, de un especialista en relación al consumo de estos cigarrillos que preocupa mucho, sobre todo en los más jóvenes.
1: Sí, totalmente. Incluso nosotros hemos hecho en la Sociedad de Pediatría algunas valoraciones sobre esto. Me parece que se ata con lo que hablaba recién, los estados no pueden dejar de mirar estos problemas de la salud pública. El vapeo, que tiene una prensa, digamos, uh-huh, una mirada a veces de la sociedad subestimándolo, tiene exactamente los mismos riesgos e incluso a veces mayores que el cigarrillo común. Uh-huh. Y ha empezado, por ejemplo, hay un estudio en Buenos Aires que el 10% de los chicos entre los 13 y 18 años han referido consumir cigarrillos electrónicos. Uh-huh. Y me parece que es una medida que debemos regular y debemos controlar, y para eso los estados deben hacerlo. Hemos visto con desagrado que en el Estado Nacional han permitido la libre venta de cigarrillos electrónicos. Uh-huh. A mí me parece que si nosotros a los menores de 18 años dice los carteles prohibido fumar, prohibido consumir alcohol, liberar el uh-huh consumo de cigarrillos electrónicos aumenta el riesgo de la salud pública, como le decía, aumenta el riesgo de cáncer, aumenta el riesgo de enfermedades cardiovasculares, aumenta el riesgo de disminución incluso de la producción de espermatozoides, uh-huh, en los que consumen. Es muy, pero muy grave esto, y nos parece que está bueno que se regule.
2: ¿Hay una percepción posiblemente de un menor daño en el caso del consumo de los cigarrillos electrónicos? ¿Les parece eso?
1: Sí, hay una percepción absolutamente falsa, ¿no? Uh-huh, y sí, yo creo, claro, que las industrias tabacaleras han descubierto que o han visto dificultado su negocio al ver limitado la venta de cigarrillos tradicionales y se fueron a los cigarrillos electrónicos como una alternativa y han dejado de entrever que tienen menos riesgos. Mm. Tienen exactamente el mismo o mayor riesgo que los cigarrillos comunes.
0: Bueno, doctor Pedicino, muchísimas gracias por estos minutos con Radio Nacional Córdoba.
1: Un gusto, un abrazo para todos.
0: Abrazo grande. Ahí pasaba entonces Héctor Pedicino, médico pediatra, sobre las enfermedades respiratorias y también sobre esta situación del vapeo, Piarina.
2: Exactamente, bueno, porque en la legislatura de Córdoba se está buscando regular el vapeo de los cigarrillos electrónicos. Hay tres proyectos que se están analizando en este momento, que tienen, son de tres bloques diferentes. Uno es que busca justamente poner el foco en el control estatal, otro con la tributación, y un tercero que busca la prevención del consumo adolescente. ¿De quiénes son estos proyectos? Bueno, uno viene de la mano de Encuentro Vecinal con el legislador Grosso, que propone la ley de equidad tributaria para productos con nicotina y que plantean puntualmente, bueno, una alícuota diferenciada del impuesto sobre ingresos brutos, algo que ya pagan los cigarrillos, los tradicionales. Bueno, busca que justamente también tributen de esta manera, claro. El proyecto de Oscar Agos Carreño del PRO lo que está buscando es un programa provincial de abordaje integral que básicamente pone el foco en la prevención, sobre todo en el público adolescente. El planteo es que el vapeo es un problema de salud pública. Y un tercero, que es del oficialismo, del legislador Ovejeros, que busca modificar la ley provincial 9113, que es justamente la ley que propone distintos abordajes en materia de prevención. Bueno, ¿qué implicaría esto? Que el vapeo sea considerado un dispositivo sobre el cual hay que prevenir, hay que justamente hacer concientizar con campañas y demás, porque justamente lo que decía el doctor, ¿no? La percepción falsa respecto de riesgos menores de afección a la salud en relación a los cigarrillos. Tres proyectos entonces que se están analizando en la legislatura de Córdoba y buscan regular el consumo de vapeadores.
0: 11 y 29 nos vamos a una pausa en Radio Nacional, pero no se vayan porque hasta las 12:45 hacemos La Mañana en Nacional Córdoba.

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0: Mientras... En este día de la Argentinidad Franca se celebra lamentablemente esta triste noticia de su fallecimiento en un día como hoy.
1: 24 de junio del año 2000, hoy se están cumpliendo 26 años de este accidente que se llevó la vida del potro Rodrigo Bueno. Un ídolo del cuarteto. Hace unas semanas atrás se produjo una discusión entre un grupo de amigos y decían, para vos, a nivel nacional, este es el dato, ¿no? A nivel nacional, ¿quién tuvo más hits? ¿La Mona o Rodrigo?
0: No, para.
1: Tic,
0: hay una, es una pregunta trampa.
1: La Mona.
0: En el aire. Es una pregunta trampa. Estás hablando de hits. Vamos, no quién fue más conocido. Y hits. A nivel hits, tiene sin lugar a duda
1: Rodrigo.
0: Carlos, la Mona.
1: Rodrigo,
2: beso a beso.
1: Es Rodrigo. A nivel hit, es Rodrigo.
2: ¿Según quién?
1: Es a nivel país. A nivel país de lo que más se escucha. Vos decís la Mona Jiménez y te pueden decir beso a beso, el boom boom y quién se ha tomado todo el lío. No, pero en lo masivo.
2: No, en lo masivo. A ver,
1: en lo masivo.
2: Yo voy a cambiarte la palabra masiva.
0: Por eso
2: te lo voy a cambiar.
1: No, cambies, porque
0: por eso dije que era una pregunta trampa al ponerlo de nacional.
2: Sí, es cierto que en Buenos Aires, Rodrigo la rompió, fueron no sé cuántos Luna Park y llevó el cuarteto, lo popularizó en Buenos Aires y en el resto del país para gente no cuartetera.
1: Exacto.
2: La Mona Jiménez tiene muchos más hits, creo yo. Es 10.000 veces más conocido en Córdoba. No sé si más conocido, capaz son iguales de conocido, quizá más escuchado, tiene más fanáticos y fanáticas. Es propio del género, es un el manda más, no hay con qué darle. Te guste o no te guste el cuarteto, te sabes varios temas de la Mona.
0: Incluso a los que no les gusta en un casamiento ponen Jiménez y lo bailan y lo cantan.
2: Ponen Jiménez, exactamente. Ahora, si la Mona va a Buenos Aires, ¿cuántos fueron los Luna Park de Rodrigo? 13, creo que fueron 13 al hilo.
0: Sí.
2: No sé si la Mona te hace 13 Luna Park.
0: No puede, por salud. No,
2: no
0: puede.
2: Bueno, más allá de que ya el cuerpo...
0: Lamentablemente el cuerpo no le da.
2: No,
1: por eso, estamos hablando de hits populares de cuarteto, porque nosotros pues somos cordobeses, no, porque lo conocemos
2: además,
1: a la Mona, porque
2: quería decir una cosa que ahí
1: a nivel nacional, popularidad de canciones más conocidas y que se siguen poniendo, vos te vas
2: a un
1: casamiento en el sur de la República Argentina y seguramente va a sonar Rodrigo y quizás no la Mona.
0: En gente de nuestra edad y más grande, pero si vos vas a Buenos Aires, a los jóvenes, ninguno te va a escuchar Rodrigo, salvo que hayan escuchado una reversión de algún artista nuevo que tomó un tema de Rodrigo.
1: No sé.
0: Porque
1: lamentablemente
0: Rodrigo tuvo un gran boom de 2-3 años y después no pudo, bueno, o sea, obvio, pero por eso digo, lamentablemente no pudo mantener esa constancia, lamentablemente.
2: Claro.
0: Además tiene que ver con...
2: Historia contrafáctica, ¿qué hubiera sido su carrera?
1: Este año hubiese cumplido 53 años
0: el potro. Fue el resultado de la industria tropical de Buenos Aires. Porque, ¿por qué falleció Rodrigo en la madrugada? Porque se tenía que ir de un lugar a otro para hacer 5 o 6 shows.
1: Era una locura lo que hacía, era una locura.
2: Por eso digo, también la industria es la que está atrás de todo esto.
0: Gracias, Irupe.
2: Y también es la industria, discográfica, que le pone un montón de plata... En ese momento las radios, que eran la única forma de escuchar música, porque no existía Spotify y otras cuestiones.
0: Año 2000.
2: Que te sonaban uno tras otro. Digo,
1: no, para.
2: Son dos cuestiones distintas.
1: Pero por eso, pero estás diciendo entonces que a Rodrigo lo acompañaron y que por eso fue...
2: ¡Claro! Sí. Por supuesto, no me cabe ningún tipo de duda. Tuvo un acompañamiento de la industria de la música tremendo.
0: Vendía y no lo
1: no lo podemos
2: no
1: limitar
2: no
1: solamente
2: talentoso.
1: Eso. No lo podemos limitar solamente eso al potro Rodrigo.
2: Estoy diciendo que tuvo un fuerte acompañamiento de la industria.
1: Bueno, no sé, yo no estoy tan convencida, porque muchas veces la industria puede acompañar, pero si al público no le gusta y el público no en ese momento no compraba los discos y no compraba la entrada para ir al Luna Park, el potro no hubiese sido el ídolo que se convirtió y que despertó pasiones.
2: Era muy carismático, por
1: supuesto. Una locura lo que pasó con el potro Rodrigo, si no habrá ninguno. Hay algunos ahora más jóvenes que intentan hacer una remake o hacer acercarse a esa imagen.
0: Tengo un bozal legal, no me hagas hablar.
1: Tenés en la punta de la lengua el nombre de ese artista.
0: No,
1: ¿por qué lo dice?
0: No,
1: ¿por,
0: no,
1: qué?
0: Bueno,
1: ¿por qué?
0: 11:40.
1: Azul.
0: Chao. 11:40.
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0: Bueno, el Colegio Inmobiliario de Córdoba apuesta a la inversión de sector en el centro y habla también sobre el cambio en los precios de alquileres. Para hablar un poco sobre esta situación, estamos en línea con el presidente del Colegio de Inmobiliarios, Lucas Péndola. Lucas, ¿cómo estás? Gracias por estos minutos con Radio Nacional Córdoba. Facundo Piedrina, Franca, José Luis, te recibimos.
4: Hola Facundo, ¿qué tal? Buen día a toda la mesa y a la audiencia.
0: Buen día. Bueno, te llamamos porque traen desde el Colegio de Inmobiliarios una particularidad que acá incluso hemos tocado varias veces en la mesa sobre la situación del centro de la ciudad de Córdoba, y ustedes plantean de que hoy el centro de la ciudad presenta una posibilidad de inversión, de reconfigurar lo que es el sector inmobiliario. ¿Qué es lo que están viendo? ¿Qué están analizando? ¿Lucas?
2: Hola.
0: Bueno, se fue cortó. Lucas, se fue a comprar algo en el centro.
2: Bueno, efectivamente, el planteo del Colegio de Profesionales Inmobiliarios lo que está observando es la posibilidad, no de reconvertir el centro, pero sí de hacer foco y buscar una estrategia en relación a la proyección del centro de la ciudad. En algún momento el centro quedó como disponible o planificado para ser justamente comercio, haciendo foco en el comercio y no tanto en un espacio, un barrio habitacional, porque se fue mudando a Nueva Córdoba la concentración. Hoy lo que están viendo desde el Colegio de Inmobiliarios es justamente esto, la posibilidad de desarrollo inmobiliario, pero con perspectivas al habitar el centro de la ciudad. Lo hemos dicho en numerosas oportunidades, 6 de la tarde, cuando cierran los comercios que hay en el centro, que además también ya hay comercios en otros barrios. Tenemos en cada barrio alejado del centro de la ciudad su propio corredor comercial. Hoy lo que están viendo desde el Colegio Inmobiliario es justamente esto, ver la posibilidad de reconvertir el comercio o sí, los espacios en vivienda.
5: Y otra de las situaciones que se da en el centro de la ciudad de Córdoba es que más allá del comercio, también en su momento era el lugar de las oficinas. Todo lo que tenía que ver con las transacciones estaban los, por ejemplo, los estudios jurídicos, los estudios contables, todo lo que tenía que ver con trabajo de oficina era en el centro de Córdoba. Eso ya no es así, porque se han creado otros espacios a lo largo y a lo ancho de la ciudad de Córdoba, como por ejemplo este polo empresarial que hay frente al aeropuerto de Córdoba. Sí, en ese lugar es impresionante cómo se fueron trasladando cada una de las oficinas. Pero ¿qué fue lo que sucedió? Y eso es lo que estaría buenísimo poder hablar con Lucas, es hasta hace no mucho tiempo, cuando uno quería alquilar una propiedad en el centro, decía solo apto uso de oficinas, no apto vivienda. Ustedes recuerdan, eso era lo típico. Y muchas veces sucedía que una persona alquilaba uno de estos departamentos para vivienda y se producía ahí una disputa. Una disputa porque después el propietario te decía, pero yo en el contrato te puse muy claro que esto era para uso comercial, para uso de oficinas, no para vivienda. Bueno, quizás se han dado cuenta que hay tanta vivienda o digamos local, oficina, departamento ocioso, que es necesario rever eso.
0: A ver, se lo vamos a preguntar. Tenemos de vuelta en contacto a Lucas Péndola, presidente del Colegio Inmobiliario. ¿Cómo estás, Lucas? A ver si nos escuchás ahora.
4: Facundo, buen día. Perdón, se cortó la comunicación.
0: No, ningún problema. Bueno, estábamos discutiendo esto, ¿no? Sobre cómo se viene reconfigurando y rediseñando lo que es el sector inmobiliario en el centro de la ciudad. ¿Qué análisis hacen ustedes del colegio?
4: Bueno, a ver, nosotros hemos elaborado un relevamiento para entender la situación que hoy está atravesando el centro. Hemos escuchado muchísimas voces que vienen hablando de la situación del centro. Dentro de este relevamiento determinamos un área. El área determinada es lo que es Avenida Maipú, calle Sarmiento, Figueroa Alcorta, que es La Cañada, y Boulevard Ilía. Dentro de ese cuadrante relevamos 209 cuadras y 30 galerías comerciales, las galerías más icónicas y las más importantes que tiene el centro de la ciudad. En este relevamiento, en un total de 4.278 locales relevados, encontramos 315 locales vacíos, lo cual nos da una tasa de de desocupación del 7.37%, que es una vacancia que es una vacancia moderada para lo que son los locales comerciales a la calle. Si bien está por encima de lo que fueron años anteriores, esta vacancia oscilaba el 5%, bueno, ha aumentado 2 puntos, pero bueno, sabiendo la situación que hoy atraviesa el país, la situación macroeconómica y que nuestro mercado no es ajeno, es una vacancia que no, todavía no nos enciende las alarmas. Ahora bien, si entramos en lo que son galerías comerciales, galerías como las galerías tradicionales del centro de la ciudad, sobre un total de 30 galerías comerciales relevadas y un total de 1.350 locales relevados, encontramos 204 locales vacíos.
2: Se cortó de vuelta, me parece. Claro. A ver.
0: Sí, volvemos a tener, bueno, se agudiza esto que también hemos charlado aquí en, uh-huh, en la mesa sobre cómo se ha reconfigurado, cambia, y la problemática fundamentalmente se centra en estas galerías. Recién hablamos sobre los 300, más de 300 locales vacíos en el centro de la ciudad, y uh-huh, hablaba Lucas Péndola sobre 200 de esos 300 son justamente en las galerías.
2: También hay otra parte muy interesante del informe que lo que revela es que justamente la densidad poblacional entre el centro comparado con Nueva Córdoba, con una densidad 3 veces menor a la de Nueva Córdoba, y por ende también hay un porcentaje mucho más económico en relación a las propiedades en el centro que en este barrio.
0: Esto es así, Luca, estás de vuelta en línea, no sé si escuchabas lo que decía recién Piarina.
4: Sí, Facundo, escuchaba. Bueno, recién les di un pantallazo en lo que son locales comerciales. Ahora sí, bien, si hablamos de lo que son propiedades, como comentaban recién, un departamento, como para poner un ejemplo de lo que es un commodity, lo que la gente en su mayoría busca, un departamento de un dormitorio, en Nueva Córdoba lo encontramos en el orden de los $90,000 para arriba, y ese mismo departamento de los mismos metros, puede ser con balcón a la calle en el centro, lo encontramos en el orden de los $70,000, lo cual sí hay una marcada diferencia entre lo que es el valor de venta de lo que es Nueva Córdoba, por ahí que es el barrio más consolidado y más buscado, y lo que es el centro. Ahora bien, si hablamos de renta, ese departamento que hacíamos referencia en Nueva Córdoba, una renta oscila en el orden de los 650, 700 mil pesos. Este mismo departamento de los mismos metros en el centro, la renta oscila en el orden de los 550 mil pesos. Así que estamos viendo que hoy el público y la demanda está aumentando en el centro. Uh-huh. Los clientes están viendo como oportunidad invertir en el centro, porque, bueno, obviamente una cuestión de tenemos una brecha entre el 15 y el 20% de diferencia en lo que es el precio de compra. Uh-huh.
2: Uh-huh. Lucas, en relación a justamente a la compra, a esta posibilidad, más allá de que son departamentos más económicos o unidades más económicas, ustedes apuntan a reposicionar, no a construir desde cero, y también señalan que hay una falta de estrategia. ¿Qué proponen desde el colegio puntualmente?
4: Bueno, a ver, sin duda es que hay una falta de estrategia. Nosotros hemos participado de distintas mesas de enlace que se han generado, tanto de la municipalidad como de instituciones privadas. Nosotros creemos que el centro hoy se tiene que reconvertir. Hablar solamente de vacancia a nivel comercial y tener una mirada en lo que respecta al comercial, yo siempre digo que es mirar el problema en un 50%. El centro hoy hay que dotarlo habitacionalmente. Hoy la gente, de a poquito, si bien empiezan a elegir el centro, durante muchos años la gente no ha elegido el centro para vivir. De hecho, hoy estamos viendo que han quedado los departamentos grandes de 2 y 3 dormitorios, donde las familias han ido porque los hijos han crecido y han elegido otros puntos de la ciudad. Bueno, esos departamentos hoy han quedado vacíos. Entonces, nosotros como colegio, no solo que estamos pregonando la reconfiguración de lo que son las galerías comerciales del centro, sino también una política y una mirada clara que la gente vuelve a elegir el centro para vivir. Hemos presentado un proyecto en lo que es la reconfiguración de los departamentos de 2 y 3 dormitorios, con la posibilidad de, justamente que los estudiantes los elijan, con la posibilidad de que sean departamentos tipo condos, condo hotel sería.

0: porque cuando nosotros analizábamos la situación comercial del centro, veíamos que la vacancia estaba segmentada, que había puntos donde donde teníamos temáticamente, por ejemplo, te pongo un ejemplo, Carlitos Ayngüel 300, tenemos vacancia cero, y uno que es de Córdoba identifica rápidamente lo que sucede en Ituzaingol 300, que es la zona de los mayoristas. Bueno, creo que las galerías comerciales si empiezan a ser temáticas, o también estamos analizando la posibilidad de tiendas anclas. Tienda ancla es la tienda importante que se posiciona en la galería, y obviamente por una cuestión de derrame de gente que va a estar justamente esta tienda ancla, los locales colindantes empiezan a tener fluidez y sus ventas van a empezar a crecer. Entonces, bueno, sin dudas que en las galerías hoy se tienen que reconfigurar, porque si no esta vacancia va a ir en aumento. Uh-huh. Y la situación va a empeorar.
1: Lucas, y otra de las dudas que también surgió es que hasta hace no muchos años el centro era el polo donde se nucleaban todas las oficinas, todas las partes que tienen que ver con estudios jurídicos, contables, etcétera, etcétera. Y las oficinas eran departamentos, y muchas veces cuando alguien quería alquilar un departamento para vivienda, decían no, esto es solamente uso de oficina, uso comercial. ¿Esto también se ha planteado en cambiar estos requerimientos, o se ha hablado con los propietarios de todos estos edificios en donde no se estaba permitiendo que viva gente?
0: A ver, bueno, eso es, cada edificio tiene su propio reglamento interno, justamente las oficinas que están destinadas al uso comercial y no al uso habitacional. Con la proliferación justamente la venta e-commerce y la posibilidad de tener puntos de venta en distintos puntos de la ciudad, uh-huh. Hemos visto que las oficinas que por ahí también estaban montadas no solo para profesionales, sino para empresas o pequeñas empresas que tenían también sus puntos de venta en la oficina, bueno, hoy tenemos una vacancia del 30% en lo que son oficinas comerciales en el centro.
1: Es muy alto,
0: uh-huh. Un número alto. Hoy la gente no está eligiendo las oficinas, por ahí prefiere alquilar un departamento de un dormitorio, ya sea para montar un estudio jurídico, montar un consultorio odontológico, y no tener una oficina, justamente una oficina con salida a la calle o una oficina en estos edificios de oficina. Entonces sí, también las oficinas hoy están atravesando un momento crítico, y bueno, también obviamente hay que encontrar una solución, porque si no van a seguir quedando vacías.
2: Bueno, muchísimas gracias, Lucas, por estos minutos con Radio Nacional. La propuesta está hecha y seguramente se abrirán muchísimos debates sobre cómo encarar la situación del centro de la ciudad de Córdoba.
0: Muchísimas gracias, que tenga un buen día.
2: Pasaba entonces Lucas Péndola, presidente del Colegio de Inmobiliarios, sobre la situación y la apuesta a la inversión del sector en la zona centro de la ciudad y los precios de los alquileres.
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0: Faltan 6 minutos para las 12, ya en minutos nos vamos a ir a la síntesis nacional de noticias, pero antes repasamos un poquito lo que es el día del festejo de Lionel Messi, Romero.
1: Hay expresiones de Messi.
0: Hay expresiones de Messi, hay palabras de Messi, hay repaso sobre su vida, 39 años. ¿Estará haciendo un balance hoy? ¿Se habrá sentado a decir, mira hasta dónde llegué? ¿Estará contando?
2: Los 40.
0: ¿Estará con la crisis de los 40? ¿Le llegará? ¿Le pegará igual la crisis de los 40?
1: Yo creo que sí.
0: Por lo menos sí. Diferente a lo que uno pega, ¿no?
2: Mira, una cuestión existencial. ¿Cómo le han señalado la, entre comillas, vejez, el paso del tiempo a Messi? Con la edad que tiene. ¿Eso se escucha?
0: Sí, para el fútbol es mucho.
2: Ya lo sé.
0: Escuchamos que hago un repaso de Messi sobre el paso del tiempo.
3: Tu ídolo como jugador. Cosas de Maradona tenés. Sos zurdo, buen dominio. ¿Lo mirás a Diego en algunas cosas? ¿Querés imitarlo?
4: ¿Cuál es la materia que más te cuesta?
5: La verdad que me cuesta, costar no es que me cueste, soy vago, vago en todo soy, pero bueno, quizás matemáticas, sociales, que son las demás estudios, eso es lo que más me cuesta.
6: ¿Y era más fácil?
5: Gimnasia, plástica.
7: Yo la verdad que no juego pensando en la edad que tengo, sino en cómo me siento físicamente. Me siento bien físicamente, me siento feliz, con ganas de seguir intentando de aportar cosas al grupo.

0: No, intento dar siempre el 100, el máximo, sin pensar en la edad.
1: Amor a mi bandera, amor para mí. Costaba medio vago Messi para la escuela.
2: Sí, no le gustaba mucho.
1: No dijo nada del inglés también, que nunca aprendió.
3: No, dejó de grande, se refirió. Dijo, sí. No, la verdad que me hubiera servido. Quedo como un, como dijo, no dijo mediocre, un ignorante. Dijo.
1: Sí, sí, sí. Es más, antes hablamos más temprano de Cristiano Ronaldo. En sí. Esa misma entrevista, Ronaldo reconoce que se lleva tan bien con Messi que las entregas de premio muchas veces él las hacía de intérprete. Cristiano Ronaldo le iba traduciendo a Messi en las galas que había que ir haciendo. Justamente porque Lionel jamás estudió inglés.
4: Cuán lejos estoy de Messi, ¿no? Porque él no le da importancia a la edad y cómo se siente. Yo todo lo contrario.
1: Bueno. ¿Usted le da mucha importancia a la edad? No se nota.
4: Sí, no se nota.
1: No, se mantiene rey. Sí, sí.
4: Bueno, pues, tengo algunos toquecitos, pero en fin.
1: ¿Y quién no? ¿Quién no?
4: Bueno, a ver, repasamos lo que tenemos para hoy. Porque se van a jugar partidos y de manera simultánea. Porque es la última fecha, la tercera, de la fase de grupos. Uh-huh. Y en esta cuestión de que no jueguen con resultado visto para evitar suspicacias y para hacerlo lo más transparente posible, los que integran, los cuatro seleccionados que integran cada uno de los grupos, en esta última fecha van a jugar en el mismo horario.
3: Uh-huh, ¿mm? Sí.
4: Bueno, y ahí se van a definir. Algunos ya están clasificados, pero todavía no saben si van a ser primeros, si van a ser segundos, si pueden meterse como terceros. Uh-huh. Y algunos que vienen desde atrás tratan de ganar en la última fecha, la diferencia de gol, especulan con el partido entre sí, porque será el primer ítem para definir quién pasa, quién se queda, el sitial que tendrán para 16avos de final. Entonces habrá mucho en juego.
3: Sí.
4: Es decir, un partido lo va a televisar un canal, el otro partido lo pasará el otro que tiene derechos, entonces habrá que ir o zapineando o viendo más o menos cómo van los otros, ¿no? A ver, a las 16 tenemos Suiza-Canadá y a la misma hora Bosnia-Herzegovina con Qatar. Esto es en el grupo B. Canadá tiene 4 puntos, Suiza tiene 4, Bosnia y Qatar con 1 punto.
1: Empate bueno. Clavado, felices los dos.
4: Sí, sí, sí. También eso dará lugar a cierta postura. Sí, si empatamos.
1: Claro.
4: Bueno, todos unidos triunfaremos.
1: Pacto de no agresión.
4: Claro que sí.
3: Bueno, ¿saben quiénes están impacientes para el partido del sábado?
1: ¿Quién? Romero y Murúa.
3: Además. Toda la gente que ya se subió a la ola de la escaloneta nuevamente porque según una importantísima plataforma de viajes, aumentaron en un 300% las consultas para ir a Miami para este fin de semana que va a estar jugando la escaloneta.
2: Sí, para ir y ni siquiera poder entrar al estadio, ¿no? Porque es carísimo, es difícil conseguir las entradas.
1: Este fin de semana en Dallas, muchachos, para 16avos ya es el Miami. Ahora jugamos todavía en Dallas, 16avos de final, ahí vamos llegando
3: bueno,
1: a Miami.
3: Bueno, entonces me confundí yo esto, para Miami. Pero le pusieron todo y bueno, sí.
1: Claro.
3: Pero sí, es este partido el sábado.
1: El
3: chicos,
1: sábado
3: relajemos
1: con Jordania,
3: un poco.
1: Ya está.
3: Relajemos un poco.
1: Para la siguiente
2: ronda.
1: La gente
2: ronda. Ya está pensando en la siguiente
3: ronda. ¿Sabe qué pasa?
2: Ronda,
3: la gente sabe que van a cuidar a los jugadores, probablemente. Entonces, vamos a la apuesta fuerte. Miami. 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
3: No,
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3: Nada.
1: Sacamos... Espérteme la Red Bull, Romero, sacamos unas cuentas, pero primero nos vamos a la síntesis nacional de noticias y después vemos si nos da para pagar el paquete.
5: El informe de Amanda Alma. Se estima una sesión de 12 horas de debate donde los temas centrales serán el superrigi y también la autorización para que el Ejecutivo pague a los bonistas extranjeros que no entraron en el default del 2001 y que negociaron una quita del 30% de los intereses del litigio. Además, estarán aprobando una serie de iniciativas impulsadas por el oficialismo de acuerdos internacionales.
6: Calor extremo en Europa. En Francia, los hospitales están saturados por los efectos de las temperaturas que pasaron los 40 grados. Los comercios de aires acondicionados y ventiladores se encuentran atestados de clientes, pero los negocios no alcanzan a satisfacer la cantidad de la demanda. 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La información con Damián Zárate.
7: El arquero argentino Dibu Martínez ya piensa en el partido del próximo sábado contra Jordania.
8: Nos queda Jordania, vamos partido a partido, la verdad estamos mejorando físicamente, todo, se vino mucha gente con lesión, incluyéndome, nos vamos partido a partido y cada vez vamos mejor.
6: En la ciudad de La Rioja, donde nos escuchás por AM620, la temperatura es de 9 grados 7 décimas, humedad 53%, cielo parcialmente nublado. En la ciudad de Buenos Aires, temperatura 10 grados 6 décimas, humedad 65%, cielo algo nublado.
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18: El arquero egipcio Esam El Hadary ostenta un extraño récord. Hasta aquí es el jugador más viejo en disputar un mundial de fútbol. Esto lo logró al jugar para su selección contra Arabia Saudita en el Mundial de Rusia 2018. Esam El Hadary contaba en esa oportunidad con 45 años y 161 días.
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0: 12.06 de la mañana, los últimos 40 minutos de la mañana en Nacional. Le vamos poniendo un poquito de volumen al juego. Pero antes de decirte la temperatura en la ciudad de Córdoba, 11 grados una décima, una humedad del 45%, la presión 967 hectopascal, como me gusta decir la presión, 967 hectopascales, viento este noreste a 13 kilómetros por hora y una visibilidad de 10 kilómetros. Y le damos la bienvenida junto a José Luis Romero al resto del equipo deportivo. ¿Cómo estamos, Murúa? ¿Cómo estamos, Páez? Buen día, buena mañana.
1: Hola. ¿Cómo les va? ¿Cómo andan? ¿Cómo andan?
2: Ando Facundo.
1: Qué jornada especial esta.
2: Sí. Es decir, tienen 40 minutos para clasificar a 16avos de final, muchachos.
1: ¡Oh, qué difícil!
2: Siéntanse Haití, siéntanse Qatar. Hay que ver cómo pueden colarse.
0: Viendo el nivel de Croacia-Panamá ayer, me le animo, ¿eh?
2: ¿Sí?
0: Yo me animo. ¿Sí? ¿Usted no?
2: Ah, obviamente, sí.
3: Sí, no, tiene razón. Yo no, bueno, ya estamos en condiciones de hablar después de pasado dos fechas. No hay grandes cupos, guarda. Argentina, si hay se equipos, acomoda un poquito.
0: Hay equipos sólidos. Después, Cuco.
3: No, pero sí. No. Francia, ponele. Es más, te voy a decir, el que más me sorprendió fue Estados Unidos. Mirá lo que te voy a decir. Que no estaba en los planes de nadie. Voy a decir, bueno, puede mejorar un poco. Pero después.
2: A ver, Francia, ¿con quién jugó? Ayúdenme.
3: Y Francia jugó.
1: Irak.
0: Y Senegal.
2: Senegal. ¿Eran oponentes de fuerza?
1: No, de hecho, lo que más te asusta de Francia es el potencial ofensivo. Con nada te hace goles. En el momento que acelera, hace goles. Después habrá que ver con un rival de fuste. Podríamos aplicar lo mismo para Noruega, que mostró mucho poder de fuego y muchos problemas atrás. Ahora juega en Francia-Noruega. Es interesante, por lo menos, ver un choque de equipos que ganaron los dos partidos, ¿no?
0: Pero que van a ir en segunda.
1: No es lo mismo ser primero que ser segundo.
0: Pero vos crees que Noruega le vaya a hacer frente.
1: Está bueno. No, hacerle frente no, pero por lo menos oponerle algo más fuerte a Francia.
3: Un equipo que juega con tres delanteros, como dice Gerardo, que lo va a atacar a Francia. Ahí vamos a ver qué onda Francia.
2: Sí. Tiene, digamos, ese ataque vertiginoso, electrizante, demoledor, que lo sufrimos en la final del Mundial.
3: Sí.
2: Yo creo que eso. A ver, ¿quién le estaría faltando? ¿Quién jugó? Griezmann, que ya no está. Giroud.
1: Sí, pero de hecho lo sacó antes de los 40 minutos.
0: Claro, pero hoy tiene un Dembélé mucho mejor.
1: Sí, y los dos que entraron no estaban, que son Thuram y Colomani.
3: Sin faltar respeto, es mucho mejor delantera esta que la que nos tocó.
1: No, sí, claramente. Tienen mucho porque además está Doué, está Barcola, que la están rompiendo en el PSG. Y este Dembélé, como dice Facu, no es el Dembélé de hace 4 años.
3: Y Olise que la rompe toda, ¿no?
2: Sí.
3: Y Olise, que es un gran jugador, no sé si no es el mejor.
2: Bueno, y después, bueno, habrá que ver, qué sé yo, la Alemania. A ver, si nos ponemos en cuenta.
1: Alemania necesita una posición mayor, porque todavía no la tuvo. Fue muy interesante el partido con Costa de Marfil. Lo terminó sacando de adelante cuando estaba complicado.
0: Pero le costó, ¿eh?
1: Le costó mucho.
0: Costó con Costa de Marfil.
1: Sí.
2: Bueno, Argentina tuvo un partido duro con Austria.
3: Sí. ¿Mm? Y después veremos paso a paso. Que no lo descarto, es Brasil, ¿no?
1: Y mira, hay algunos que están con asterisco. Marruecos, Brasil, que jugaron entre ellos, jugaron un partido interesante, después ganaron ahí. Inglaterra, que nos sorprendió en la primera fecha contra Croacia. Bueno, ya Croacia ayer nos demostró que no tiene tanto y que Inglaterra no parece ser tan picante, ¿no?
2: No, porque yo pensaba que le iba a ganar cómodo a Ghana.
1: Exactamente. ¿Y
2: lo complicó?
1: Sí, mereció ganar, sí, pero sí, Ghana lo complicó y de contra le pudo haber hecho generado problemas. El crédito está abierto para España. Que jugó mal la primera fecha y ganó muy cómodo ante un equipo menor en la segunda. Pero siempre tenés que respetar a los que ganan bien. Porque la realidad es que no, este Mundial está demostrando que no es tan fácil.
2: Sí, que le ganan bien y le ganan bien a lo fácil.
1: Exactamente.
2: Porque la primera fecha, a lo mejor le ganaban o empataron, pero digamos, el rendimiento en sí no convenció para nada. Naturalmente que después los patitos se van a poner en fila, ¿no? Sí. Uno cree que va a ser así.
3: Y sobre todo cuando pase fase de grupo, que ya son es como otro mundial, ¿no? Porque ya son mano a mano.
1: Y hay otro que me gustó, porque en realidad en la primera fecha no parecía tanto empatar con Japón, pero después le hizo 5 a Suecia. Del que más me gustó, te digo.
3: Sí, tiene razón, ese me había olvidado.
0: Pero lo apretó un poquito Países Bajos y mandíbula floja, ¿eh?
1: Sí, porque Japón le generó situaciones. Quilmes y lo complicó. Pero digo, de hablar de equipos que parecen haber mejorado de una fecha a la otra, me parece que es uno de ellos. Sí,
2: a mí sí. Me da miedo porque ese matemático que anda acertando últimamente quiénes son los campeones en los últimos mundiales, dijo que esta vez va a ser para Países Bajos. Eso a mí me... porque es cierto lo que dice Gerardo, lo que están diciendo, ¿no? Bueno, y ganó Colombia, segundo triunfo, pero che, ¿cómo le cuesta a Colombia, no? 1-0 a la República Democrática del Congo.
1: Y otra vez mostrando que el mejor delantero de Colombia es Daniel Muñoz.
2: Claro, que es el lateral
1: derecho.
2: Es lateral.
1: Sí, sí, sí.
2: Sí, pero mira que tiene buenos jugadores.
1: Le cuesta el gol y tiene a un James apagado por ahora.
3: Y ayer entró Juanfer y yo creo que lo poquito que jugó Juanfer lo jugó mejor.
2: Uh-huh. Se han dado goleadas. Pero ¿cómo le cuesta, no? A los equipos grandes que llegan, tienen la pelota, la iniciativa, bueno, ¿cómo les cuesta
3: ayer lo de Gana,
2: superar a esas bueno, defensas?
3: Ayer
2: ¿no?
3: Gana, sí, claro. Gana ayer se cerró y anda a hacerle un gol, ¿no? ¿Mm? Le costó a Inglaterra, donde venía de golear, como dice Gerardo, y bueno, y no sé, y ahora no.
2: Sí, no han dicho nada, que Portugal le hizo 5.
1: Bueno, otro que abre el crédito. Veremos. Portugal y Colombia son 2 equipos, uno porque ganó los 2 partidos y otro porque no había arrancado bien, que en la última fecha se van a jugar el primer lugar del grupo y además van a tener una primera muestra de cómo están. Realmente.
2: Sí, de la segunda fecha a la primera, donde había defeccionado Portugal, donde generó un interrogante lo de España. Digo, ya en el segundo partido, ya no solo por la necesidad de ganar, sino que también eso se vio reflejado en la postura. Ya se dejaron de tanto toque. Vamos directo. Sí, vamos los bifes porque tenemos que ganar.
1: Claro, porque no nos queda otra. Mira, las 2 grandes decepciones, aunque Croacia haya ganado ayer, una para mí es Croacia, que indudablemente tiene una generación que está en...
0: salida, ya está.
1: Es realmente de salida, es el último espectáculo de esta generación croata. Y el otro hasta ahora es Uruguay.
2: Sí.
1: Me parecen las 2 grandes decepciones. Después... puede ser que en la tercera fecha muestren un poquito más, se terminen acomodando un poquito más. Para Uruguay es todo nada, debería ganarle a España para mostrar algo. Pero me parece que pueden ser las 2 grandes decepciones, por lo menos en lo que hemos visto.
2: Bueno, algunos clasificados, algunos para confirmar el lugar, la ubicación, sí, los probables cruces en 16avos de final. Pero en esta última fecha de fase de grupos, hoy... tenemos lindos partidos.
1: ¿Eh? Lindos cruces, sí, señor, porque hay algo en juego.
2: Y de manera simultánea. Primero se define el grupo B a las 16, Suiza frente a Canadá y Bosnia-Herzegovina con Qatar.
1: En el caso de Suiza-Canadá tienen los mismos puntos, la ventaja es para Canadá por la diferencia de gol, por lo cual si empatan Canadá va a ser primero de grupo. Para ser primero Suiza tiene que ganar. Uh-huh. A tener en cuenta.
2: ¿Y los otros, los bosnios y los cataríes, tienen posibilidades?
1: No. Como Bosnia tiene un punto, Bosnia ganándole a Qatar, que sería hasta lógico por lo que vimos el otro día contra Canadá,
3: se va a cuatro,
1: es probable que sea de los mejores terceros.
0: Canadá depende la diferencia de gol.
1: La diferencia de gol, pero creo que con 4, los que tengan 4 van a entrar. Sí, es mi sensación. Sí.
3: Yo me animo a decir lo que agrega Gerardo, que algún equipo que clasifique con 3, con buena diferencia de gol,
1: puede llegar a entrar, exactamente.
2: ¿Cuántos son los terceros?
1: 8 de 12. 8 sobre 12.
3: 8.
0: Ahí creo que va a estar la especulación. Esto de a ver cuántos puntos tengo, no te digo en esta primera fecha, pero cuando se va jugando la mitad de la fecha, que ya vas viendo más o menos en qué número están los terceros, va a empezar la especulación de algunos grupos.
1: Hoy tenés los 12 ejemplos. Pongámosle que en el escenario más raro, Qatar le gana a Bosnia, Qatar no tiene chance porque le hizo 6 Canadá. Entonces va a quedar con menos, ponele que gane 2-0, menos 4, y 3 puntos y menos 4... parece que estás eliminado.
3: Sí,
1: Bosnia con 4 puntos, por más que tenga diferencia negativa.
0: Qatar tiene un punto.
1: Tiene un punto. Los 2, el que gane, tenés razón, empató con Suiza, Qatar. Retiro lo dicho, el que gane de Bosnia, Qatar, con 4 es muy probable que aún teniendo menos 5, menos 4, porque a los 2 lo golearon, Suiza lo goleó 4-1 a Bosnia, pueden entrar con 4. Iba a poner de ejemplo ese grupo, pero lo uso con el otro. En el otro... Sudáfrica tiene un punto y República Checa tiene un punto.
2: Un punto.
1: Pero ¿qué pasa? Mira, lo más el escenario más probable es que Corea le gane a Sudáfrica, pongámosle, porque Sudáfrica mostró poco y nada, y a Corea la verdad que mostró un rendimiento aceptable, le falta gol tal vez, pero pongámosle que le gana, y que los checos no le ganan a México. En ese grupo van a quedar eliminados los dos, tanto checos como sudafricanos. Va a pasar primero México, segundo Corea. Y lo más probable es que checos y sudafricanos con dos puntos o con un punto se queden obviamente afuera. Pasa lo mismo en uno de los grupos que se jugó antes de ayer, el de Francia y Noruega. Francia y Noruega ganaron los dos partidos, sí. Tienen seis. Irak y Senegal tienen cero. Por lo cual el que gane de Irak y Senegal mano a mano va a quedar con tres.
3: Sí, sí.
1: Y
0: va con a quedar tres, la puerta ahí.
1: Te va a costar mucho. En el grupo de Argentina se puede dar esta reparación histórica que te decía el otro día, que después de tantos años Austria le haga un guiño a Argelia, empaten y van los dos con cuatro y clasifican. Ahora, si hay un ganador en ese partido, el que quede con tres, es muy probable que se quede afuera. Pasa lo mismo en el grupo de Uruguay. Es muy probable que si Uruguay no gana, se quede afuera con los tres puntos. Ponele que empate, saque una hazaña de empate con España. Con tres, lo más probable es que se quede afuera.
2: Sí, sí, sí, porque va a haber varios con cuatro.
1: Sí, exactamente. O aplica para, por ejemplo, Ecuador debería ganarle a Alemania. No le alcanza con la hazaña del empate. Porque con dos no va a entrar.
2: No, dos no jodes a nadie.
1: Entonces, creo que los terceros que metan cuatro puntos van a entrar todos.
3: Eso está todo.
1: Y me da la sensación de que el que haga menos de cuatro, pongámosle un tres, una victoria, tendrá que tener buenos goles a favor.
3: Ah, con cero gol, ponele.
1: Sí,
0: cero diferencia.
1: Sí. Cero de diferencia cero, de gol. Claro, sí, más o menos. Equilibrar la diferencia de gol. Puede pasar, por ejemplo, una de las definiciones que vamos a tener es la de Australia y Paraguay. Mañana.
2: Sí, mañana.
1: Bueno, los dos tienen tres. Si empatan los dos con cuatro van a pasar probablemente. Ahora, si hay un ganador en ese partido, el que tenga tres va a quedar muy complicado.
3: Sí.
1: Va a quedar realmente muy complicado.
2: Entonces usted está sugiriendo que tienen que empatar.
1: Y yo, si hay partidos que están ideales para el empate, es Argelia-Austria y Australia-Paraguay.
0: O sea, eso no lo vemos allá. Ahí estamos asegurando otro 0-0.
1: Sí.
0: No me gasto el tiempo para...
1: No. Yo te digo que son...
0: Gracias, Murúa. Te voy a ir preguntando partido a partido.
1: Empate clavado, porque si pasan los dos... ¿Cuál es el...?
0: ¿Cómo está yendo en el PRODE?
1: No me va bastante bien. Ah. Primero que nada, no hice ningún PRODE competitivo. Solo
0: compito
1: para molestarlo, claro. A mi hijo, nada más. Es un poco. Pero cosa que tiene un encono muy particular con su padrino.
3: Sí,
1: que,
3: sí,
1: que, ahí tienen una batalla. Tienen una batalla. Yo no hago pronósticos. De todos modos, he acertado bastante. He acertado bastante.
2: Bueno, así que, a ver,
1: repasa. Es más fácil acertar cuando uno cambia los resultados sobre la marcha, por ejemplo.
3: Claro, cosa que en el PRODE no podés.
1: Claro, no podés hacer porque ya lo anotaste.
0: Qué tramposo.
1: ¿Vos viste cómo es?
3: Sí, no, bueno, no.
2: Vamos a repasar a título informativo, porque es nuestra tarea, nuestro deber, pero a su vez también en lo personal. Si duermo siesta o no duermo siesta. A las 16, Suiza-Canadá,
3: sí.
2: Bosnia con Qatar.
3: Ya sé que me van a...
2: Esto
3: ya,
2: es el grupo
3: ya sé el partido B. Que me van a mandar a ver a las 4. Listo.
2: Yo voy a ver.
0: ¿Cómo te gustan los bosnios?
3: ¿Eh? Nah, pero los conozco estos dos.
0: Claro, pero...
3: Delincuentes. Yo sé que ellos van a querer ver Suiza-Canadá y a mí van a ver Bosnia-Catar. Ya lo loto, para que lo voy a notar.
2: A las 19, Escocia con Brasil, Marruecos-Haití. Esto es el grupo C.
1: Bueno, ahí tenés otro excelente ejemplo. Haití está eliminado. Ahora, si se da cierta lógica y Brasil le gana a Escocia, Escocia va a ser un tercero. Tiene cero en este momento de diferencia y gol. Si logra aguantar los trapos a Brasil un poco y quedar con menos uno, perder por un gol no más, va a ser un tercero que quede con tres puntos y esperando.
3: Claro.
1: Esperando a ver qué hacen los otros. Porque digo, si se da la lógica, mucho más fácil para Escocia aguantarle el empate a Brasil y con cuatro lo más probable que entre. Pero digo, se puede dar ese escenario, el primer escenario de un equipo con tres que tendrá que esperar todos los resultados para saber si tiene alguna chance.
2: Bueno, y después tenemos a las 22, ya los decías, Sudáfrica, Corea del Sur, República Checa con México. Esto es el grupo A.
1: En un grupo A donde México ya es primero y los otros se juegan la posibilidad de ser segundos en el grupo. Incluso Sudáfrica tiene chance de ser segundo al fin y al cabo.
0: Si gana.
1: Si le gana Corea, en el mano a mano, desempatan en el mano a mano y gana Sudáfrica. Por lo cual la chance la tiene.
3: Sí.
2: Bueno, vamos a compartir un poquito de música. Dale. A ver, este musicalizador también.
0: ¿Qué ha buscado el musicalizador? A ver. Sacó el DJ. Ay,
2: digo, algo de...
3: Una banda checa buscó.
2: ¿No? Algo de Suiza.
1: Ajá. Ah, mirá.
2: Pero, a ver.
0: ¿De Bosnia no se animó el DJ?
1: Cuidado.
2: No conozco nada.
0: ¿No estuvo buscando por checa?
2: No, a ver, vamos a juntar. Checa,
3: digo, sí, por eso.
2: Vamos a juntar a un italiano, que lo conocemos más o menos, Eros Ramazzotti, sí, con una, que en paz descanse, estadounidense, y como hoy juega Suiza, Tina Turner, sí, tiene nacionalidad suiza. Los últimos años de su vida,
0: sí,
2: ella se radicó y bueno, falleció allí en Suiza, ¿no? Bueno, una decisión de vida, no, muy sufrida, Tina Turner. Ya más o menos sabemos, ¿eh?
3: Sí,
2: lo que ha pasado, además de su exitosísima carrera. Así que bueno, Eros Ramazzotti, la estadounidense suiza, Tina Turner, cosas de la vida.

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1: Bueno, ahí estaba Cosas de la Vida, Tina Turner, Carlos Ramazzotti. Ah, no, Eros Ramazzotti.
2: Eros.
1: Ese era el técnico de...
2: Carlito.
1: De acuerdo. La dupla con Edgardo Sbrisa. Cuando llegan a Belgrano era la
2: primera.
1: La primera, sí. Ramazzotti y Sbrisa. Qué personaje, ¿no?
2: Hoy, hablando de Belgrano, día de la muerte de Rodrigo. Más emblemático. Sí. Lo recordábamos más temprano.
1: Bueno, cuántas cosas en un día como hoy, ¿no?
2: ¿Cuántas fechas?
3: Claro, el cumpleaños de Messi.
2: Riquelme.
1: Me miran a mí como diciendo, Romero, habla de Gardel, como está bien, yo tengo mis años, pero tampoco es que la vía toda.
2: Sí, pero casi.
4: El precursor fue Juan Manuel Fangio.
1: ¿Sí?
4: 24 de junio de 1911.
1: Claro, fue Fangio. Chueco de Balcarce, quíntuple.
4: El quíntuple.
1: Es el mejor piloto, ¿no? Más allá que los otros han ganado.
4: No importa, que ganen lo que quieran, siempre va a ser el mejor.
2: Sí, siempre llegaron después que él.
4: Sí, sí, no solo llegaron después, sino que hay un reconocimiento generalizado a la trayectoria, a la carrera, a la leyenda de Juan Manuel Fangio.
3: Aparte había que manejar la cosita esa que manejaba, ¿no? No me animo a decir que ni auto eran esas.
4: Siempre
3: cosas.
4: Intento mostrarle a los chicos la diferencia. Digo, ¿sabes cuál es la diferencia? Que esa mismo, antes iban a 300 como van ahora, pero en un auto que no tenía ninguna clase de
2: seguridad,
4: de tecnología, de asistencia, de todo lo que vos quieras, ¿no? De recursos mecánicos, técnicos, solamente la mano del piloto, ¿no?
1: Así es, bueno, sabido es, el cumple de Messi, cumpleaños también Riquelme, que nació en San Fernando, Messi rosarino.
4: 48 para Román.
1: Sí, nacimiento de Ernesto Sábato.
2: Luis Salinas,
1: murió Carlos Gardel.
4: 1935. Y nos sirve como conector, porque el relato de Víctor Hugo, extraordinario, porque las otras dos fechas son deportivas, no sé si se quedó algo en el negrito. Para el 24 de junio de 1990, probablemente me animo a decir que es el gol más gritado fuera de los que ganamos campeonatos.
1: Sin dudas.
4: ¿No?
1: Sí.
4: Por el contexto.
2: El menos festejado por el jugador.
4: Claro, Cani era así, exactamente, tal cual. Le puñito al aire y listo, ¿no?
2: Que el propio Diego dijo, grítalo,
4: hermano. Claro, hermano, mira lo que acabamos de hacer.
2: Movió la manito, no me acaricié.
1: Esta mañana, pensaba, porque también está considerado como uno de los goles que más se gritó, porque depende también del contexto, ¿no? Lo que uno va percibiendo. Otro gol muy gritado, el de Marcos Rojo en Rusia.
4: A Nigeria. Sí, por la agonía, porque estábamos al horno.
2: Estábamos cortando.
4: Y el otro que cumple aniversario también es uno de los goles muy gritados, que es el de Maxi Rodríguez a México.
1: Qué golazo.
4: También por el suplementario y por el golazo de Maxi Rodríguez. Ni una cosa de loco.
1: Y porque México, que nunca nos gana, siempre le ganamos, pero que nos hace sufrir.
4: Exactamente.
1: Nos hace parir.
4: Sí, tal cual. Se dan las dos circunstancias.
1: Sí, obviamente. Ese gol de Caniggia, el baile histórico que nos pegó Brasil, pero bueno. Estaba que teníamos que
4: nos
1: pasar...
4: Nos tocaba.
1: Sí.
4: En Turín, un día como hoy, hace 36 años. ¿Cuál es el detalle? En el relato, Víctor Hugo dice, a 55 años de la muerte de Carlito Bozzo Gardel, Diego.
1: Qué baro, ¿no? Que,
3: es verdad.
1: Es un mundial muy particular el de Italia.
3: Sí.
1: Bueno, llegamos diezmado a la final, ya se sabe. Después vamos a escuchar el tema... Tampoco me pelé tanto las pestañas para elegir. Vamos a escuchar ese, quizá uno de los temas más lindos, más recordados del día de hoy, de los mundiales, ¿no?
4: Sí. El mejor de todos, sin lugar a dudas.
1: Sí. Digo, para recordar lo que fue hace, ¿cuántos? Muchos años.
4: 36 años. El tema con las canciones, iba a decir el tema con el tema, ¿no? El tema con las canciones de los mundiales es que después se volvieron muy hechas por las discográficas para vender. Uh-huh. A diferencia de esa canción de Italia 90, ¿no?
3: Sobre todo en la composición. El otro día vi hacían como un relevamiento de las últimas canciones. La canción esta de Shakira tiene dos notas nada más, está hecha. Con dos notas, en serio. Me mira, Romero se ríe. Y la de Italia es una composición terrorífica, o sea, la cantidad de notas que lleva esa canción. para que se dé idea como por lo que dice Gerardo, no apoyando lo que dice Gerardo.
4: Además, vos me vas a ayudar, negro, porque tenía más edad que yo, no te estoy tratando de viejo. Pero
2: no Daniel, falta, igual no hacía falta la aclaración.
4: No, pero el negro sabe mucho de música, no estoy yendo a la edad de Romero. Gianna Nannini y Daniel Benato eran dos desconocidos.
1: Sí,
4: ¿o no?
1: Sí. No.
4: De hecho, a Gianna Nannini la conocíamos los futboleros, los amantes del deporte, porque era la hermana de Alessandro Nannini, ¿no?
1: Sí.
4: El piloto de Fórmula 1. Claro.
1: Fórmula 1, sí.
4: Si no
1: sí.
4: tuviéramos ese dato, no sabríamos quién era.
1: Casi que te diría que eran dos artistas callejeros.
4: Sí, claro. Claro.
1: A ver, como decimos, dos jipones.
4: Sí.
1: Que vos decís, se la jugó la organización,
4: sí.
1: Porque, a ver, en estos tiempos impone condiciones el sello discográfico.
4: Claro, eso.
1: Qué sé yo, la movía en redes sociales. Es decir, pero se la jugaron, pusieron a estos dos flacos que la descosieron.
4: Y vos los viste salir al escenario y eran dos flacos que vos decís, no pago dos pesos por estos muchachos, perdón, ¿eh?
1: La hicieron pelota.
4: La rompieron toda.
1: Impresionante. Después nos vamos a ir con ese tema, ¿no? Pero mirá vos, ¿no? Lo de Caneje, sí, yo lo vi, me acuerdo, en Barrio Ipona, viví ahí con los amigos. Sí. Y juro y lo reconozco que ese día bebí más de lo permitido.
3: Yo no bebí porque estaba en Radio Nacional en ese momento todavía.
1: ¿Ah, sí?
3: Es el día que yo les contaba, otro día que estábamos con la televisión en la parte administrativa, estábamos mirando ese partido. Alguien que tuvo la voluntad de venir de su casa con la televisión lo
4: tuvo.
3: Puso ahí.
4: Claro, de tuvo.
2: Estamos hablando de tele de tuvo.
4: 1990.
3: Sí.
4: Escasamente a color.
1: No.
3: Fue un partido que quedó para la historia por el tipo de partido que fue, ¿no?
1: Sí, ¿cómo voy a olvidar? Qué pedazo de partido, qué pedazo de...
4: De baile
1: de
4: que nos dieron.
1: El nuestro.
4: Qué tangana que nos dieron.
1: Bueno,
4: marcado por varias cosas. El baile de Brasil, la jugada de Diego con el gol de Cani que nos da el triunfo, el bidón de Branco, el bidón de Galíndez y Branco, que... Siempre quedará la duda, ¿no?
1: Sí.
4: Tantas veces que se ha hablado del límite de los reglamentarios deportivos de Bilardo y su escuela. Y también la frase de Carlos Salvador Bilardo en el vestuario, la contaron los jugadores. Es histórica, ¿no? Después de comerse un baile de novela, fueron al vestuario y Bilardo no le dijo nada a los jugadores. Pasaron los 15 minutos y se iban yendo de nuevo para la cancha, se volvió y le dijo, muchachos, si se la siguen dando a lo de amarillo es muy probable que perdamos.
1: Sí.
2: No hacía falta más nada. ¿Qué más iba a decir?
1: No había lugar en los palos a donde no pegaran los jugadores.
3: No.
1: Ahí estaba Alemão. Digamos, había varios compañeros de Diego.
4: Claro, Careca Alemão.
3: Dunga.
1: No.
4: ¿Sabes que no tenía? Bueno, estaba Careca, que era un monstruo, sí. Pero el otro delantero era Müller, que era...
1: Sí.
4: Gran errador de goles, bueno, por ejemplo.
3: Pero Tafarel era un gran arquero.
4: No, tenía muchos, pero indudablemente Baldo la rompí el 8.
1: Sí, bueno, y digamos el de pelo largo, de bigote, Ricardo Rocha era.
4: Ricardo Rocha. Después jugó Newell's. Exacto, el veterano jugó Newell's.
3: Sí.
1: Qué barro, ¿no?
4: Bueno, ¿cuánto se habló de que Alemão no lo volteó a Diego porque eran compañeros, ¿no?
1: Sí.
4: En Brasil.
3: Pero si usted se pone a pensar, porque han sido injustos con él. Unas jugadas antes mete una pelota en el palo, acuérdense.
4: Sí, Alemão. Sí, tal cual. Sí.
1: Sí.
4: Nada más que siempre tuvo la idea en Brasil de que Alemão no lo volteó a Diego porque no lo pudo agarrar.
3: No lo pudieron agarrar. ¿Qué iba a decir? Sí,
2: mira, agarrar. Si no le iba a querer voltear.
3: Claro.
2: O llevaba a la casa.
4: Bueno, es una fecha. En algún momento alguien debería tomar una buena medida con el 24 de junio. No sé si hay un día del deporte. El día del deporte argentino es el 28 de agosto por las dos medallas de oro.
1: Sí.
4: Fútbol y la del básquet. Pero alguna medida con el 24 de junio no estaría mal, ¿eh?
2: Yo hoy planteé de que es la tercera fecha patria más importante después del 9 de julio y el 25 de mayo.
4: Y anda por ahí, es discutible.
2: Sé que van a venir los haters, me van a venir a criticar, pero acá estoy.
1: Yo propuse, no me va a dejar mentir Facundo al aire, propuse que se declare asueto en la administración pública nacional.
4: No vamos a trabajar.
1: Bueno, el sábado ya hay árbitro para Argentina-Jordania.
4: Argentina-Jordania.
1: ¿Quién es?
3: ¿Quién es el árbitro?
1: Sí.
3: Ya le digo.
1: Isvan
4: Kovacs.
1: Kovacs.
3: Rumano.
1: Es rumano.
4: Bueno, mira, tiene que ver con Europa del Este, ¿no? Y con un casi una ascendencia parecida que tienen. István Kovács era el boxeador al que Julio Pablo Chacón le ganó el título del mundo. Y era húngaro.
1: Mira vos.
4: Y también se llamaba igual que el árbitro.
1: Tienes razón.
4: Julio Gancho, el famoso gancho al hígado de Julio Pablo Chacón, ¿te acordás, Negrito?
1: Sí, sí, sí, sí.
4: Gancho
1: sí,
4: al hígado para noquearlo, era su golpe de su sello de fábrica. De Julio Pablo Chacón y justamente era István Kovács.
1: No, y allá debe ser José Luis Romero.
4: Yo, sí, porque son en Europa del Este, son muy, muy cercanos y muy parecidos ahí cerca de los Cárpatos.
1: Sí, sí, sí. Así que bueno, va a ser el árbitro. ¿Alguna novedad o mandamos fruta?
3: ¿De qué
1: sospechamos, todo? Suponemos de la formación de Argentina. ¿Hay algún indicio?
4: Scaloni dejó entrever que iban a jugar los que no juegan, los que no jugaron hasta ahora. Sí. Entonces yo pondría 6 adentro de la cancha que son los que no entraron, que son José Manuel López, el Colo Barco, Ezequiel Palacios, Marco Senesi.
3: Senesi, muy bien.
4: Ayúdenme.
3: ¿Tagliafico va a jugar? Dicen que Tagliafico va a jugar.
4: Dijo los 6 de cancha que no habían jugado un minuto y me están faltando 2. Lo Celso es otro y me está faltando 1. Ah, Giuliano Simeone. Ahí tenés los 6 que no jugaron hasta acá. Ahí tenés un indicio, Negro.
1: ¿Jordania tiene chance?
4: No, Jordania después de la derrota con Argelia está eliminado.
1: Eliminado.
4: Lo explicamos. Tienen 6 Argentina, 3 Austria y Argel y 0 Jordania. El tema...
3: Mucho que no, en contra, ¿no es cierto?
4: No, no, se define el resultado entre sí.
3: Sí, por el
4: Jordania podría llegar a 3 y con 3 quedar el que pierda de Austria y Argelia, pero como perdió con los 2,
1: claro,
4: perdería el desempate con ambos. Entonces no hay forma de que los alcance. Está eliminado Jordania.
3: Está eliminado, así es.
1: Ah, entonces los podés poner...
4: Es que si aún no estuviera eliminado, también lo podés poner. Si Argentina ya es primero.
1: Es más, si como en tantas partes del mundo, ya los jordanos vienen hablando. Idolatran
4: lo aman a Messi.
1: Lo aman a Messi. Deben estar peleándose para ver quién le va a manguear la camiseta.
3: Ah, sabe lo que va a hacer.
4: No hemos reído mucho en el final del partido Argentina-Austria. Porque viste que fue tiro libre para Argentina.
1: Sí.
4: Estaban todos en vez de estar pensando en la barrera, los austríacos estaban pensando a ver quién le mangueaba la camiseta a Messi. Pero me dio mucha gracia lo que sucedió, que no sé si lo notaron. Marcel Sabitzer fue el que le pidió la camiseta.
1: Sí.
4: Sabitzer le tiró la chapa a los compañeros. Se puso al lado de Messi y le dijo, aquel único conocido soy yo.
1: Sí.
4: ¿O no? ¿No se dieron cuenta?
1: Sí, sí, sí. Ah, sí, tal cual.
4: Estaba un poco más y lo ayuda a patear Sabitzer el último tiro libre. Se dio vuelta Messi y saludó al que tenía al lado de haber sido de Paul y al lado estaba Sabitzer. Y claro, Messi lo reconoció porque lo reconoce como un par. ¿No?
1: Y sí, sí.
4: Este juega en el Bayern Múnich, sé quién es.
1: Sí,
4: y Sabitzer le dijo, yo, sí, claro, le dijo Messi. Claro, si a los otros metió la chapa Sabitzer.
1: No hay ningún 4.
4: Claro, fue muy bueno la secuencia porque Sabitzer, estaban todos los compañeros rodeando, ¿sabes? Se dijo yo.
1: Ahora yo haría la gran murúa, que es inflexible, que no anda con vueltas. Yo los echo a todos. A ver, vos fíjate, yo voy viendo, cuando está por terminar el partido, se hacen los giles
4: claro.
1: Y se le van acercando a Messi.
4: No lo marca, no lo pudieron agarrar en todo el partido, pero lo ve que están todos alrededor.
1: Anda, se olvidan de los últimos segundos. ¿Para qué? Porque... termina el partido, dame la camiseta.
4: Exactamente.
3: Lo dicen y lo que no vemos, porque yo me imagino que después en el vestuario Messi debe repartir más de una, ¿no?
4: Es muy probable.
3: Sí. Que, sobre todo que un tipo muy, en ese sentido.
4: Con los colegas, eso.
3: Con los colegas, sí, con sí, todo sí. El mundo.
4: Sí, sí, sí.
1: ¿Ustedes creen realmente? ¿Ustedes creen que es así? ¿Y si Messi manda a comprar a esas truchas?
4: Y bueno, pero te la dio Messi, bueno, negro. Te la dio Messi, bueno, ¿qué querés que te diga?
3: $3, de $3.
1: Claro. Para mí que Messi compra.
4: Y, pero si vos estás parado en la puerta del vestuario y de allá adentro te mandan una trucha que la mandó Messi, ya está hecho de por vida lo mismo. ¿No?
3: Yo me imagino, debe venir con el vestuarista de Argentina.
4: Y un bolso aparte.
3: Y un bolso aparte con todas camisetas de Messi, te lo puedo asegurar.
4: No, tan fácil no debe ser, pero indudablemente sí, normalmente cambia más de una.
1: Yo prefiero que Messi me dé un abrazo y que no me dé una trucha.
4: Está bien, Romero, está bien, lo entendemos. Un beso.
1: Sí, nos tenemos que ir.
4: Nos vamos, Romerito, le vamos a hacer lugar a la canción. En homenaje a ese 24 de junio tan caro a los sentimientos de los futboleros argentinos.
1: Bueno, se lo vamos a dedicar a todos los oyentes y a todos los integrantes de esta maravillosa banda de la mañana de Nacional Córdoba.
4: Sí, señor. Bueno, Pierina Propato, Franca Chafitela, Facundo Arzamendi, Bárbara Arias, la coordinación de Gustavo Cerioni, Irupe Brito... Fernanda Casinelli en la puesta en el aire y los controles, la gente de planta transmisora.
5: Correcto.
4: Pablo Páez, José Luis Romero, los que hicimos la mañana de Nación.
1: Y el señor Gerardo Murú, ahí está, Gianna Nannini. ¿Le gusta ese tema a usted, no?
2: Me encanta.
1: Bueno, Facundo Arzamendi. Eduardo Benato, un estate italiano.

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1: 12 del mediodía, 45 minutos en la República Argentina. En la ciudad de Buenos Aires, temperatura 11 grados 7 décimas. Humedad 62%, cielo parcialmente nublado. Desde ahora la información más importante en 15 minutos.
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1: Nacional es mundial y Argentina celebra el cumpleaños de Lionel Messi. El informe de Mariel Ríos.
2: En el cumpleaños del líder de la selección, del capitán Lionel Messi, los argentinos se emocionan con él y le desean feliz cumpleaños.
3: Espero siempre, siempre lo mejor en la vida para vos, para la familia, porque nada, nos hiciste, nos haces y seguramente nos vas a seguir haciendo felices. Único en todo el mundo y en toda la historia. No va a haber uno igual o mejor que vos. ¡Feliz cumple, Messi! ¡Vamos, vamos por todo!
1: En tanto, el presidente Javier Milei también saludó a Lionel Messi en su cumpleaños junto a una foto del capitán de la selección y la frase ¡Vamos, Argentina, carajo! Por Radio Nacional, Enrique Quique Domínguez, uno de los entrenadores de Lionel en las divisiones infantiles de Newell's, destacó la personalidad del capitán de la selección.
4: Muy importante para crecer en una profesión, estar bien rodeado. Y Leo estuvo siempre muy bien rodeado por su papá, su mamá, su familia y sus compañeros. Y eso, si yo me puedo adjudicar algo de lo que Leo pudo haber tenido de chiquito, haber ayudado a soñar, haber protegido el sueño. Las condiciones las tenía, era un fenómeno. Todo lo que hace Leo a esta edad, lo hacía a los 11, 12 años. La forma de jugar, la forma de comportarse, es un designio, ya vino marcado por Dios de esa manera.
1: En tanto, el equipo se prepara para el tercer partido de la fase de grupos. El informe de Damián Zárate.
5: Argentina piensa en el partido del próximo sábado a las 23 en Dallas, cerrando el grupo contra Jordania, ya clasificada y ya sabiendo que será primera en su grupo. El viernes a las 11 de la noche conocerá a su rival porque se cierra el grupo donde están España, Cabo Verde, Uruguay y Arabia Saudita. También se confirmó en las últimas horas que el rumano István Kavax dirigirá el partido de la Argentina, que viene de arbitrar el juego 1000 en la historia de los mundiales, el que enfrentó a Túnez y Japón. Y pensando en el sábado, se viene la rotación total. Tal vez repetiría solamente Dibu Martínez, pero minutos para Simeone, para Nico Paz, para Tagliafico. Seguramente en la delantera puede jugar el Flaco López. Lo irá resolviendo Scaloni en los próximos entrenamientos.
1: En tanto, el astrólogo del fútbol, Giorgio Armas, afirmó por Radio Nacional que están dadas las condiciones para que Argentina salga campeón del mundo.
6: Argentina es cáncer y Dios es cáncer. Entonces son dos factores positivos para el Mundial. Si le agregamos el signo de Scaloni, que es Tauro, sí. Elemento de tierra, sí. Agua con tierra da frutos, da fecundidad. Sí. Entonces estamos en una fecha linda como para que Argentina pueda sorprender, llegar muy muy lejos y por qué no, ganar la Copa del Mundo. Sí. Están todos los factores astrológicos para eso.
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1: Diputados, trata el proyecto de Super Rigi. El informe de Amanda Alma desde el Congreso de la Nación.
7: Con 129 diputados en sus bancas comenzó la sesión especial convocada por el oficialismo para el tratamiento de una serie de iniciativas que impulsa el oficialismo. Se trata de darle media sanción al Super Rigi, darle sanción definitiva a la autorización para el acuerdo con bonistas extranjeros y además una serie de tratados internacionales. Se espera una sesión de alrededor de 12 horas de debate y varias cuestiones de privilegio.
1: Descartan la revisión de la condena de Cristina Fernández. Lo hizo Ricardo Lorenzetti, quien afirmó que desde el punto de vista jurídico el tema está terminado. El juez de la Corte Suprema aseguró que no hay margen para reabrir el debate judicial sobre el expediente y sostuvo que el máximo tribunal ya cumplió su función. Liberan a los argentinos presos en Libia. El canciller Pablo Kirchner confirmó que María Paula Jiménez y Lucas Ezequiel Aguilera ya están en Turquía y son asistidos por diplomáticos. Ambos fueron detenidos hace un mes cuando viajaban a la Franja de Gaza como parte de una misión humanitaria. Juicio por la desaparición de Loan Peña. El informe de Nerina Álvarez, periodista de Radio Nacional Santo Tomé, enviada a la ciudad de Corrientes.
8: Arrancó el juicio por Loan en su segunda etapa y ya hubo planteos de las defensas. El abogado Antonio Benítez pidió la nulidad de la acusación, dijo que la imputación es endeble, ambigua y genérica, y que no se explica qué hizo exactamente.

0: de cuidado. La médica infectóloga Analia Mikietiuk confirmó que el virus predominante es el de la gripe A.
1: Hay un aumento estacional esperado de la circulación viral durante el otoño-invierno. Sin embargo, la actividad de influenza está creciendo y es el principal virus respiratorio detectado tanto en ambulatorios como internados.
2: Ola de frío en el sur de Santa Fe. El informe de Ivana Miskovsky desde Radio Nacional Rosario.
3: Alerta por bajas temperaturas en la ciudad de Rosario. La jornada inició con una sensación térmica de 3 grados bajo cero. Dialogamos con Gonzalo Radner, referente del área de protección civil de la ciudad, quien brindó recomendaciones.
4: Cumpliéndose el pronóstico, estamos con una mínima de menos 1 grado y una térmica de menos 3. Mucha precaución, mantener abrigados, sobre todo los grupos de riesgo, niños, los adultos mayores, y estar muy atentos. Esta situación va a ir mejorando lentamente hacia el fin de semana. Esperamos que jueves y viernes tengamos mínimas de 4 grados.
2: La justicia investiga si Agostina sufrió un ataque sexual. El informe de Andrea Valdivieso.
5: El entrecruzamiento de las señales de celular, rastros genéticos en el cadáver de Agostina Vega y muestras biológicas recolectadas en la casa del sindicado femicida Claudio Barrelier dan cuenta de un ataque sexual del que Agostina se defendió. Mientras una de las querellas pide 3 nuevas detenciones, Osvaldo Faceta y Soledad Andreani pidieron contar su verdad ante el fiscal Garzón. En tanto, tras la inhabilitación del bar prostíbulo en el que trabajaba la detenida, Ezequiel Ormaeche, titular del ente de fiscalización, denunció amenazas.
6: Es total intolerancia con la clandestinidad. Cuando hablo de amenazas, de llamados, del episodio de 2 balas en el escritorio, que son 2 episodios distintos, son episodios que hemos sufrido en mi persona y mis compañeros funcionarios del ente fiscalización y control.
2: Encontraron sin vida a Guadalupe Ramos. El informe de Delia Lobo desde Radio Nacional Salta.
7: El cuerpo apareció este martes en un depósito de la vivienda que habitaba junto a su familia en la ciudad de Orán, al norte de la provincia. Sandro Santos, de la policía oranense, indicó que se investigan las causas de su muerte.
8: Aproximadamente la 1 de la mañana ingresó un llamado al 911, dando cuenta de la familia que había sido encontrada. La persona que estaba siendo buscada estaba en el domicilio donde ella residía, en la parte del fondo del domicilio, en una habitación que es usada como depósito, y ya estaba sin vida. Por eso es que se va a realizar también la autopsia.
2: Internacionales. Alerta por la ola de calor en Europa. El informe de Cecilia Diwan.
9: Una ola de calor continental sin precedentes golpea a Europa con temperaturas superiores a los 40 grados, exponiendo a casi 100 millones de personas a alertas máximas. Francia y España son los países más afectados, mientras que Alemania y Reino Unido prevén batir récords históricos. El fenómeno provoca el cierre de escuelas, fallas también en el transporte y alertas rojas en 15 ciudades de Italia y el oeste suizo, poniendo en jaque la infraestructura de un continente donde el calor causó más de 60.000 muertes anuales en 2023 y 2024.
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2: Nacional es mundial. Comienza la tercera fecha de la Copa del Mundo. El informe de Damián Zárate.
11: Hoy se cierran los primeros 3 grupos del Mundial en Estados Unidos, México y Canadá, con partidos en simultáneo desde las 16, Suiza-Canadá, uno de los anfitriones, y Bosnia-Herzegovina contra Qatar. A las 7 de la tarde, el partido más importante, Brasil contra Escocia y Marruecos en simultáneo contra Haití, ya selección eliminada. Y a las 22, Sudáfrica con Corea y Chequia con México. Los 6 partidos en 3 bloques horarios que tendremos en la jornada de hoy.
2: El presidente Javier Milei viaja a España. El informe de Hernán Mundo desde Casa de Gobierno.
12: Javier Milei partirá a las 23 rumbo a Madrid, España, con el objetivo de desarrollar por aproximadamente 36 horas una agenda con empresarios, además de participar de actividades académicas. El presidente viajará acompañado de la secretaria general de la presidencia, Karina Milei, y en España se sumará la comitiva al canciller Pablo Quirnos. Y en esta oportunidad tampoco está prevista reunión alguna con funcionarios del gobierno que encabeza Pedro Sánchez. Uno de los principales compromisos del viaje será un encuentro con empresarios organizado por el embajador argentino en España, o en Lao Bunge. El día viernes, el presidente brindará una clase de economía en la Universidad CEU San Pablo, impulsada por el académico Javier Morillas Gómez.

0: El Senado debate la ley de sociedades. Se trata del proyecto que permite armar empresas limitando la participación estatal y con inteligencia artificial. El ministro de Desregulación y Transformación del Estado, Federico Sturzenegger, irá a la comisión para exponer los detalles de la iniciativa que modifica la ley vigente desde 1972. Modernización laboral. El gobierno convocó a empresarios y representantes gremiales para renegociar los convenios colectivos. El objetivo es analizar el nuevo marco legal y promover la actualización de las relaciones laborales. Los primeros convocados fueron los sindicatos de aceiteros, bancarios, camioneros, gastronómicos y de los sectores de la construcción, alimentación y aeronáutico. Un hombre fue apuñalado en la calle de La Plata. El informe de Fernanda Germanier desde la capital bonaerense.
1: Un hombre de 42 años fue apuñalado en las calles de La Plata y su estado de salud es grave. El ataque se produjo de madrugada en el barrio Altos de San Lorenzo. La víctima denunció que el agresor lo abordó en la vía pública y al intentar robarle lo hirió con un arma blanca en el abdomen. Gravemente herido, el hombre fue trasladado de urgencia al Hospital San Martín de La Plata. Radio Nacional habló con los vecinos de la zona.
2: La ola de inseguridad que estamos sufriendo desde el año pasado nunca la hemos vivido. Somos familias muy trabajadoras desde toda la vida del barrio. Ante la ausencia de oficiales de policía, optamos por la opción de cuidarnos entre los vecinos.
0: Extraditan a los franceses acusados de exportar cocaína. Están acusados de montar un esquema de venta de drogas desde Argentina a Francia. Ambos fueron trasladados desde Uruguay para responder ante la justicia luego de que la aduana descubriera paquetes con 37 kilos de cocaína. Investigan la muerte de un niño de 2 años en Salta. La justicia ordenó la detención de la madre de Tiago Altamirano y de su pareja, mientras se aguarda el resultado preliminar de la autopsia para conocer los motivos del deceso. Los abuelos paternos ya habían denunciado a la mujer por violencia y afirmaron que ellos habían participado activamente de la crianza de la víctima y de su hermano de 10 meses. Fiscalización de las normas de tránsito. La Agencia Nacional de Seguridad Vial afirmó que los camiones y micros deberán respetar el carril derecho obligatorio en accesos claves a la ciudad de Buenos Aires. El objetivo es ordenar la circulación en los corredores críticos y disminuir la conducta de riesgo. Visita de León XIV a Argentina. El obispo castrense Santiago Olivera, que se encuentra en el Vaticano, afirmó que el Papa llegará en noviembre al país. Mencionó que se habla de una visita de 3 días a Argentina, 1 en Uruguay y 10 en Perú, donde el pontífice vivió la mitad de su vida sacerdotal. Hasta aquí el panorama federal de noticias. Nuestra próxima edición a las 18:45. Los dejamos ahora con un clásico de la radio, Pasión Nacional.
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1: Buenas tardes, ¿cómo les va? Bienvenidos a Pasión Nacional. Aquí estamos comenzando en esta jornada de miércoles, mucho frío en la ciudad autónoma de Buenos Aires, pero con el calor popular que el país le pone al cumpleaños número 39 de Lionel Messi, que ya recibió el saludo en la concentración allí en Kansas City de sus compañeros, de sus amigos Rodrigo De Paul, Nicolás Tagliafico, Leandro Paredes, Giovanni Lo Celso, que son los futbolistas más cercanos al número 10. Por supuesto que todo el mundo tiene muy buena relación. Supongo que serán todos amigos, algunos compañeros, pero los que les acabo de nombrar son los más cercanos, en definitiva, tanto Paredes como De Paul, de un futbolista que es inagotable y que nos sorprende día a día, y que más allá de estos dos partidos de la selección argentina, que no fueron extraordinarios tampoco, sí apareció la brillantez de Lionel Messi, que por quinta vez celebra, creo que de manera consecutiva, su cumpleaños, en este caso el número 39, en una concentración argentina. En este caso puntual, esperando el partido justamente frente a Jordania, del sábado a las 11 de la noche, hora de la Argentina, a las 21 de Dallas, allí en los Estados Unidos. Y un día que está muy ligado al deporte argentino, porque hoy cumple 48 años Juan Román Riquelme, el actual presidente de Boca, que la verdad con los cortos fue un futbolista excepcional. A mí me regocijó tanto su fútbol, su pausa, su estrategia y su manera de entender el juego, que desde la locura y desde la pasión que sentí por el fútbol de Riquelme, lo llegué a comparar, por supuesto equivocadamente, con la figura de Maradona y de Messi. Riquelme fue un futbolista, como hubiera dicho el inolvidable Enzo Ardigó, en otros tiempos, un capo laboro adentro de la cancha. Como presidente es otra cosa, es todo lo contrario. Bueno, y nació Juan Manuel Fangio un día como hoy de 1911. Felices los que estamos en esta parte del continente por la victoria de Colombia por la mínima diferencia frente a la República del Congo. 1-0 ganó nuevamente el equipo del técnico argentino Néstor Lorenzo. Ya están los 16avos de final la selección cafetera. Y la verdad que cuando uno ve los partidos, hoy les cuento que vamos a tener por el streaming de Radio Nacional el encuentro a las 7 de la tarde entre Escocia y Brasil, partido que va a relatar Luca de Jesús y que va a comentar Juan y Minotti. A las 4 de la tarde Suiza-Canadá, poco atractivo. Bosnia-Qatar, nada de atractivo. Marruecos-Haití a las 7 de la tarde, poco atractivo. A las 10 de la noche Sudáfrica-Corea, la verdad que hay que ir al teatro, y República Checa-México. México me atrae justamente porque es el país que organiza uno de los mundiales. E insisto, vamos a estar con el streaming hoy de Radio Nacional de 6:30 de la tarde hasta las 9:30 de la noche, y mañana vamos a estar con el partido entre Ecuador y Alemania. Hola, Damián.
2: ¿Cómo estamos, Nicolás? Lo atractivo de estos partidos, que son seis, es el día que más partidos tiene, es que se resuelven en tres grupos. Algunos ya están clasificados, además asegurando el primer puesto como México. En referencia a Messi, perdón, por ni siquiera es una autorreferencia, sino es una grupal referencia. Cuando uno estrictamente mira el DNI de Messi, los cuatro que estamos en esta mesa somos más grandes que Messi. ¿A dónde voy? Que a veces le demandás al deportista, y en cuanto a edad calendario, son más chicos, 39 años.
1: Bueno, ahí estaba la foto.
2: En el caso
1: de
2: ustedes quedó bastante lejos los 39, en el caso nuestro también, y el tipo parece más grande de lo que marca su DNI.
1: Bueno,
2: en cuanto a todo lo que consiguió, claro, a veces futbolísticamente parece que tiene 20.
1: No, por supuesto.
3: La verdad, discúlpame, Damián, pero no le dijiste ninguna novedad.
4: No sé por qué lo sé, yo tengo 24.
3: Un día también trascendente para este mundial de grandes figuras, sí, Nico.
1: Claro,
3: porque
1: por la aparición
3: Neymar
1: de Cristiano Ronaldo
3: va a estar en el banco de suplentes y muy posiblemente entre en algunos minutos del partido frente a Escocia.
1: Bueno, es la única figura que falta a mostrarse en esta Copa del Mundo.
4: Hoy es el partido que aparecen los ovnis, ¿no?
3: Así dicen. Así dice.
1: Bueno, se molestó Cristiano Ronaldo cuando le preguntaron por Messi ayer. Muy mal por el portugués, que es muy grande.
4: Ah, le preguntó por Messi, Mbappé y Haaland.
1: Claro, claro, pero se enojó porque le preguntaron por Messi, fundamentalmente.
3: Bien. Y otra cosa. Mensaje para el Chacho Cudé. ¡Chacho! ¡Juanfer existe, eh!
1: Bueno.
3: No lo pusiste contra Belgrano. Ah, 5 minutos contra Belgrano.
1: Bueno.
3: Ayer fue clave en la victoria de Colombia.
1: Sí, está bien,
3: pase
1: pero
3: magistral para Muñoz, entre millones de piernas de Gana. Sí. Maravilloso.
1: Está muy bien, pero nunca termina de acomodarse físicamente. Lo saludo en la apertura de Pasión Nacional a José Luis Romero en el centro del país, ahí en Radio Nacional Córdoba. Negro, querido.
5: Hola, ¿qué tal, Nicolás? Fuerte abrazo para vos, los compañeros, la audiencia en todo el país, como ocurre en toda la geografía nacional. Frío, muy frío, el cielo cubierto, gris, plomizo, 11 grados, una décima la temperatura, la humedad 46%.
1: Bueno, ¿y qué viste de esta Copa del Mundo? Apareció Cristiano Ronaldo en su máximo esplendor, marcó dos goles, pudieron ser tres o cuatro en la goleada de Portugal.
5: Sí, naturalmente que enfrente tuvo un rival accesible. Yo suponía, presuponía, sospechaba que iba a marcar más goles. Es decir, ahí también puede establecerse la diferencia, digo, en la tabla de artilleros, como se decía antes, de goleadores, con un Messi impactante, con cinco goles en dos partidos, bueno, lo de Haaland, lo de Mbappé, cuatro por lado. Digo, bueno, ahora será el turno de Cristiano Ronaldo. Pero bueno, fueron dos goles, indudablemente sirve para la reivindicación personal, particular, por eso después también el fastidio, porque habrá que entenderlo también. Más allá de la descortesía con el colega, está harto ya de que le pregunten, y obviamente que le hace ruido. Es decir, más allá que no lo diga, pero él sabe que compite con Messi y que si al otro le va bien, y entonces recaen críticas contra él. Entonces, bueno, pero en líneas generales, yo esperaba más de este Mundial. Es decir, los equipos favoritos, las potencias, se van desperezando. Después de un comienzo titubeante, ya en la segunda presentación, mostraron credenciales.
1: Sí, yo creo que a partir de octavo de final vamos a tener un Mundial más atractivo con los equipos verdaderamente que tienen que disputar una Copa del Mundo.
2: En cuanto a Cristiano, entiendo que a los dos los mejoró estar en la misma era. Aunque Cristiano, debe decir, justo me tocó contra Messi. Pero alguna vez dijo Sabella, ni bien fue campeón en el 2010, compitió mano a mano con Vélez, ni bien va el cronista, el colega, y le dice a Alejandro la celebración, dijo, le quiero mandar un abrazo a Vélez porque Vélez nos mejoró. Cuando vos tenés un gran rival,
6: no cabe duda,
2: te mejora. Y yo creo que Cristiano lo mejoró a Messi y que Messi lo mejoró a Cristiano.
1: Yo discrepo con esa idea porque Cristiano se cree superior a Messi y Cristiano no cree que Messi lo haya mejorado. Yo creo que no.
2: Lo mejoró porque todo el tiempo espejarse en uno que es superior, o en todo caso que él entienda que es inferior, pero lo mejoró, de todas maneras, por haber compartido era.
3: Ese ego lo ha hecho grande a Cristiano, porque sí, claro. Cristiano no es producto del talento como Messi, es producto de mucho trabajo físico, futbolístico. Entonces yo creo que ese ego a Cristiano lo hizo mejorar muchísimo, ser más grande todavía de lo que es. Vos conociste al Loco Gatti, el ego era su principal motor como futbolista. Y un dato de Cristiano muy importante de ayer, porque ayer consiguió un récord que va a ser muy difícil de igualar.
1: Claro, que marcó en todos los mundiales.
3: Consiguió goles en los 6 mundiales en los que jugó.
1: Claro,
3: ya es récord.
1: A diferencia de Messi, que no marcó en Sudáfrica en el 2010.
2: Y hay un dato sensacional de Messi, que metió 7 goles en los primeros 20 partidos que disputó un mundial. Y 11 en el resto.
1: Quiero decir algo de Messi. Más allá del afecto de sus compañeros, de sus amigos, del cuerpo técnico, de los dirigentes, del mundo del fútbol y de los hinchas de la selección argentina en todo el país y en cada lugar del mundo, para mí el mejor regalo que puede recibir hoy Messi es que Scaloni le comunique que va a ser titular el sábado. En algún momento, el mariscal Roberto Perfumo, que trabajó con nosotros prácticamente una década, nos decía: Nene, llega un determinado momento en la edad del futbolista, cuando entra en la barrera de los 35, 36 años, que el futbolista no puede salir, tiene que jugar siempre para no perder justamente la competencia, para no perder el ritmo.
3: Pero me parece que en este caso es al revés, porque el propio Scaloni lo confesó y bueno, después se tergiversó mucho sus declaraciones en aquella conferencia de prensa previa al Mundial. Acá el que decide es Messi.
2: Exactamente.
3: Messi va y le dice a Scaloni:
2: ¿Juego o no juego?
3: Claro.
2: ¿Juego 30, juego 45,
1: está
2: inicio,
1: bien,
2: termino?
1: Pero lo creo a Scaloni, estoy de acuerdo con ese razonamiento, pero también digo, y lo comparto con el Negro esto, que lo creo a Scaloni un tipo muy inteligente, pragmático y un ser superior a la hora de establecer una conversación con el futbolista. Y desde su bonanza, me parece que Scaloni es capaz de convencerlo y decirle Justamente, mira, Lionel, yo te necesito más que nada de 16 de final en adelante. Jugá un ratito. Y a lo mejor, ¿quién te dice? Lo logra compensar.
2: Eso sí, pero Messi no va a estar 15 días sin jugar, porque el partido fue ayer y el partido de 16avos es el viernes 3 de julio. Messi seguro que no va a estar 15 días sin jugar. Jugará un rato. Después decidirá si, reitero, inicia o culmina contra Jordania, pero va a jugar.
4: Va a arrancar.
1: Sí, yo estoy de acuerdo.
2: Es el capitán del equipo, además.
3: Va a jugar de titular, va a jugar, y va a jugar todo el partido, olvídate.
4: No sé si todo, pero va a jugar de titular porque aparte él está de racha, no va a frenar un partido para cortar la racha.
2: Esto desde lo singular, aunque siempre los equipos están por encima de los nombres propios. Pero, ¿cuántos partidos le quedan a Messi?
4: Voy a eso.
2: También por eso.
4: Tomo la comparación que vos hacías de Messi y Ronaldo en algún momento de su carrera. Hoy es Messi y Mbappé.
1: Claro.
4: Peleando por ser el goleador histórico de la Copa del Mundo, porque a Mbappé le quedan más mundiales, a Messi posiblemente no, pero la realidad es que hoy mismo están peleando, porque Mbappé viene atrás de Messi.
1: Ese es otro mundial que tiene Messi.
4: Está bien, entonces Messi no quiere que Mbappé le gane en esta.
2: Ahora, ya lo
4: ganame en otro año,
2: ya pero ya lo ponemos en duda, ¿eh? No soy el único que hace seis meses vengo diciendo es el último mundial de Messi.
1: Perdóname, yo no lo pongo en duda.
2: Ya se lo preguntan a él.
1: No, es el último mundial.
2: ¿Sabes que
1: más? No, hablemos en serio. Es el último mundial.
4: Para.
2: Se preguntó Marley.
4: Si Messi le gana de jugar, va a jugar, no.
1: No va a llegar.
2: Pero Marley se lo preguntó y ya no lo descarta tan enfáticamente.
1: Ah, bueno, pero hablemos en serio. No va a llegar.
2: ¿Y cuántos tiene Cristiano?
3: 41.
2: ¿Y Messi va a llegar con 42, casi 43?
1: No, es mucho. No, yo creo que no llega.
2: ¿Con la preparación que tiene?
1: No, yo creo que no llega y no creo que tenga ganas ya.
2: Pero,
3: bueno, ganas parece que le sobra.
2: Vuelvo a decir, es difícil pensar.
4: Es un mundial que puede ser todo un grupo en Argentina.
2: ¿Cómo? Y además, Messi sigue jugando
3: aparte,
2: en Inter.
3: El dueño de la pelota lo va a tratar de convencer.
2: Pero Messi sigue jugando en Inter.
1: Eso seguro. A ver, yo
2: ¿cómo
1: creo.
2: ¿Cómo no lo convoca el entrenador?
1: Yo creo que el 10 de la selección argentina en el próximo mundial va a ser más Mastantuono. Estoy convencido.
4: ¿Modric con cuánto está jugando?
3: Con 41 también.
1: Pero una cosa es 41, otra cosa es 43.
3: Se retira después
4: del Mundial. Ahora, sí.
3: Se retira después del Mundial.
1: Es verdad, le doy la bienvenida a nuestro amigo Rodolfo Lagos en una jornada muy fría en la Ciudad Autónoma de Buenos Aires. Rodo.
6: ¿Qué tal, Nico? ¿Qué tal a todos los integrantes de la mesa? Tenemos 11 grados 8 décimas de temperatura en este momento. El cielo está mayormente nublado. Se hablaba que la máxima iba a llegar a 12 grados. Seguramente la va a superar, pero no por mucho más.
1: Está muy bien. A ver, avanzó la vida. Hay gente que vive... Hemos visto en las redes una mujer de 100 años con una energía total que...
2: Lo fue a ver a Messi.
1: Que trabaja... No, pero no esa, una mujer argentina. Ah. Una mujer argentina que trabaja, que tiene una fábrica, que por supuesto se duerme a las 2:30, 3 de la mañana. Por supuesto que la vida ha avanzado y ustedes hacen bien en pensar. Yo creo que no.
2: No, falta mucho igual.
3: Roger Milá, que es el récord, el camerunés, jugó con 43 años un mundial.
4: Juan Camerún.
3: Claro. Sí. Juan Camerún y jugó bien.
2: A mí, lo que dice Sergio, igual estamos vivamos más el presente y no tanto lo que viene.
1: El presente que tiene que ver con el cumpleaños presente. Número 39.
2: Está bien, pero que algunos partidos, y yo entiendo que la pulseada va a ser constante y denodada para que no solamente sea un partido en la Argentina. ¿Vos te imaginás Messi en su tierra jugando por lo menos un partido del Mundial?
1: Fíjate que River está remodelando el estadio con la idea de techarlo. Ya tiene el mejor estadio del país y del continente, pero aún así no alcanza. El otro día quedamos deslumbrados con el estadio en Dallas. Está bien, están todos sentados. Tiene capacidad para 70.000 personas, pero el de River tiene capacidad para casi 90.
4: Vos ves los estadios de la Copa del Mundo y decís, entran 150.000 personas, porque ves toda la estructura gigante. Y después decís, 70, 80, 60... Y vos ves River tiene más.
1: Claro.
3: Hablando de eso, empiezan a comentar los argentinos que están allí en Estados Unidos, seguramente después nuestros compañeros allí nos van a poder ratificar el tema, que vienen bastante saladitas las entradas de 16avos.
2: ¿Y, pero qué pensás?
3: $5,000 la más barata.
4: La reventa está muy cara.
1: Muy bien, me da mucho gusto saludar al querido Daniel Moyo, que el próximo sábado por Radio Nacional y para todo el país va a transmitir el partido entre la Argentina y Jordania. Dani, en los Estados Unidos, un gran abrazo.
7: Nico, querido, ¿cómo te va? Muy buenas tardes para ustedes, buen día todavía para nosotros. 11:15 de la mañana, aquí estamos. Con la expectativa y el asombro que tenemos con 31 grados en Dallas, una tarde o una mañana soporífera que va a ser mucho más tensa durante la tarde, anuncian casi 36, 37 grados, ahora casi 70% de humedad. Aquí en Dallas, decía sorprendido porque uno decía, bueno, está todo resuelto, es un partido más, el próximo sábado. Increíble la gente que está llegando. Con esto de que Aerolíneas Argentinas está sacando vuelo de $500, impresionante, el estadio va a estar repleto de vuelta el próximo sábado, Nico.
1: Sí, claro, imagino que con muchísimos argentinos. Igualmente las entradas son caras. Digamos que Istav Kovacs de Rumania va a ser el árbitro del partido entre la Argentina y Jordania el sábado.
7: ¿Cómo se llama, por favor?
1: El árbitro se llama Istvan Kovacs, el rumano.
7: ¿Qué tal? ¿Qué tal tipo es? ¿Cómo es, Nico?
1: No, es un tipo de cerca de 40 años, la verdad que no lo vi
3: dirigir. Una gran experiencia en competencias internacionales, ¿eh? Ha dirigido mucho UEFA, mucha Champions, tiene un recorrido grande.
7: Bien, esperemos se porte bien, no que no haya ninguna macana. Igual, es un partido que cualquier resultado nos viene bien, ¿no? Es decir, lo importante, acá ya empezamos a jugar el próximo viernes el partido de Miami, ¿no?
1: Sí, absolutamente. Vos sabés que decía, Dani, a vos te tocó estar en otra Copa del Mundo en el día del cumpleaños de Messi, que el mejor regalo que puede tener Lionel, más allá del cariño, del afecto de todo un pueblo, de sus compañeros y de los dirigentes y de la gente, es ser titular el próximo sábado allí en Dallas en el partido frente a Jordania. Él quiere jugar siempre.
7: Sí, yo digo, yo lo guardaría. No coincido con Navarro Montoya, también con lo que está diciendo vos, digo, pero es una apreciación.
1: No, por supuesto.
7: Pero ¿sabés por qué te lo digo, Nico? Porque estoy haciendo un reflejo. Anoche lo hablábamos con Mariano Yudica en Polémica en el Bar. Agradezco a Mariano la gentileza de siempre que tiene. En Miami va a ser 6 de la tarde, 40 grados, claro. y no hay aire acondicionado.
1: Vos lo marcaste en las últimas horas. Estás en todos lados, Dani, también en Polémica. Muy bien.
7: Ah, no sé, no sé lo que fue ayer. Ayer hablé más que relatando el otro día. No sé,
1: claro, claro, hay que cuidar la gola para el sábado ahora.
7: Sí, para colmo, chiquito, me llevó a comer un restaurante argentino anoche.
1: Comieron de primera.
7: Por fin. ¿Cómo se llamaba el dueño? Adrián. Adrián.
8: Argentino.
7: Por fin. Después nos recomendó que vayamos a tomar un café. ¿A dónde? A un bolichito cerquita, a una biblioteca, pero ya era chiquita, ya era tarde.
1: Bueno, convengamos que ese, más allá de lo que ven ustedes en cada uno de los estadios, ese es el verdadero mundial también.
7: Restaurante argentino, quiero decir esto, porque también está bueno, Nico, que podamos hablar, y saludo a toda la mesa, que fui respetuoso que no lo saludé antes.
1: Aquí estamos con Damián Zárate, Javier Vicente, Sergio Zarratea, la locución de Rodolfo Lagos, y en Córdoba está nuestro amigo el Negro Romero.
7: Un abrazo inmenso para todos, los quiero todos y muchísimo. Digo, un argentino que lleva 23 años acá en Dallas, triunfando, le va muy bien con su empresa, le va muy bien con el restaurante, ya sus hijos son mayores, de 18 años, son de acá, nacieron acá, le abrió un restaurante hace 3 años, argentino, repleto estaba ayer, factura lo pavote. Y se sentó y nos dijo, el año que viene me vuelvo a la Argentina, no aguanto más. Lo que se extraña el país.
1: Sí, claro.
7: Digo, no es tan fácil irse de un país, no es tan fácil. Cuando estás en el extranjero siempre te hacen sentir de que vos sos extranjero, por más que tengas hijos. Te lo digo yo que tengo familiares en Italia, ¿no? Y cada vez que voy a Italia te hace remarcar que yo soy el americano. Y con 60 años y sabiendo que acá tiene un pasar que le va a dar tranquilidad hasta el resto de su vida, él se vuelve a Buenos Aires y se vuelve porque extraña mucho la Argentina. Lo que es estar y lo que es lo que te transmite vivir en un país lejano, ¿no?
1: Bueno, mira, alguna vez Ana Belén en uno de los espectáculos junto a Víctor Manuel, ella hablaba de las bondades del mundo, de todo lo que les ofrecía España desde el punto de vista cultural, pero dijo, Buenos Aires me mata, en el buen sentido de la palabra, por todo el afecto que le daban.
7: Uy, dijiste Ana Belén y me acuerdo de La Puerta de Alcalá, por el amor de Dios. ¿Qué temazo es el de La Puerta de Alcalá? ¿No? Con su pareja, ¿cómo se llama,
1: claro,
7: su pareja?
1: Con Víctor Manuel, la versión en vivo ahí con todos los artistas españoles para ese disco en vivo que sacaron hace como 20 años.
7: Podemos buscarlo, ¿no? Un poquitito, ¿no? Como que extrañamos tantas cosas de Argentina, de España, La Puerta de Alcalá, Ana Belén, una mujer que me encanta, una morocha divina, que canta cada día mejor, como Gardel, ¿no? La Puerta de Alcalá es un tema extraordinario y es cierto lo que dijo ella, ¿no? Escucha.
1: Ahí está.
9: Una salida,
8: donde convivan pasado y presente.
7: Ahí está.
1: Bueno, fíjate que ella con ese himno maravilloso de España, Camisa Blanca, de su esperanza también.
7: No, tremendo. A ver, subilo, escucha.

0: Y ahí va bien arriba.
1: Ahí va bien arriba, escuchá.
0: Ahí va bien arriba Ana Belén, Víctor Manuel y todos los artistas para ese disco inolvidable, ¿eh?
1: Y uno cada vez que va a Madrid tiene la oportunidad de pasar por allí y ver esta imagen de la Puerta de Alcalá que se ve reflejada en la guerra que le tocó vivir, también la guerra civil a los españoles, y mucho de las siluetas de lo que tuvieron que salir corriendo y quedaron ahí dibujada esa silueta, ¿no? Gracias por recordar este tema, Nico.
0: No, por favor, por favor. Bueno, va a haber modificaciones por lo que se sabe para el partido del sábado, más allá de que seguimos pensando con el Mono. Hay alguno en la mesa que está de acuerdo con tu opinión también, que Messi va a ser
1: titular.
0: Quisiera saber quién,
1: porque no me gusta estar solo. Quisiera saber quién.
0: Bueno, alguno de los muchachos.
1: Ah, bien. Pero a ver, vamos juntos. A ver, el Dibu, sacalo. Romero no puede jugar.
0: No,
1: ya está.
0: Romero no.
1: ¿Qué hacemos con Lisandro Martínez? ¿Lo mantenemos o le damos descanso al Mini Pasarela?
0: No, yo lo mantendría en el equipo titular. Teniendo en cuenta bien. Que no está el Cuti Romero, ¿no? No se puede soslayar bueno, eso.
1: Pero Otamendi, Senesi puede ser una buena
0: también,
1: central. También, ¿no?
0: Yo lo dejaría a Lisandro, pero es una opinión.
1: Bien, también. ¿Qué hacemos con el marcador de punta por izquierda?
0: No, Tagliafico, ah, vos en las últimas horas dijiste que tiene una fina estampa que se nota que es el 3 titular de la selección.
1: Me encanta Tagliafico, quiero que lo sepa, me encanta.
0: A De Paul,
1: en el medio...
0: A De Paul le daría descanso, corrió mucho, está muy cansado.
1: Muy bien, Nico. ¿Y ahí quién ponemos? ¿A Paredes?
0: Sí, a Paredes yo lo pondría por el medio, pero está bien, podría jugar Paredes por De Paul tranquilamente.
1: O quizás puede jugar Barco por De Paul y que juegue Paredes por McAllister, así descansa McAllister.
0: También, y por qué no pensar en Giovanni Lo Celso, que lamentablemente se perdió el Mundial pasado por lesión. Qué jugador Lo Celso, ¿no?
1: Sí, me dicen algunos informantes que tengo adentro que está jugando muy bien en las prácticas Lo Celso.
0: Bueno, entonces lo va a tener en cuenta Scaloni próximamente.
1: Vamos bien por ahí.
0: ¿Vos sabés
1: vamos
0: que
1: bien.
0: Alguno, si no juega... escuché alguno por ahí, pero salvo mejor información tuya, probablemente buena en tu caso, que podría aparecer a partir de 16 de final Paredes como titular en lugar de Thiago Almada?
1: Puede ser, otra variante, puede ser. A ver, Thiago descanso, juega Nico el sábado, sería lo ideal.
0: A ver, Nico González tiene una virtud. Cada vez que entra bien en el partido. Por ende, se gana un lugar. Pero Thiago tiene que demostrar todavía, me parece.
1: Por eso. Jugó bien el otro día.
0: Sí, yo esperaba más igual.
1: ¿Julián por Lautaro está bien?
0: No, Julián. En mi equipo y en el tuyo, siempre Julián Álvarez de titular.
1: Bien. Entonces ya ahí más o menos hay 8 o 9 cambios. Queda saber qué hacemos con Messi.
0: Ah, Messi siempre adentro. Olvídate.
1: Por eso, pero 7, 8 cambios ya entre vos y yo, en este jueguito que hicimos,
0: claro,
1: coincidimos, ¿no?
0: En el juego periodístico. Después, más adelante, vamos a hablar del verdadero mundial, de ese que te mandé al WhatsApp.
1: Ah, no lo vi. ¿Para qué
0: después lo chequeás, no te hagas problema.
1: Ajá. No, dejate de joder. Pero vamos a ir juntos.
0: Sí, claro, pero... Lo que pasa es que es estás más, tan ocupado que yo...
1: Es más, sí. Vamos a ir este equipo periodístico y vas a venir vos, y obviamente...
0: Sí, claro.
1: Integrantes... A comer o a la brigada o a lo de Jesús.
0: Don Hugo ahí en San Telmo, el de bigote, que es el dueño, nos recibe con los brazos abiertos.
1: Exactamente, ahí en la brigada en San Telmo, muy hincha de Bochini e Independiente.
0: Lo bien que hace.
1: Con los brazos. Y lo de Jesús también, ¿no? Allí te reciben Martín,
0: por supuesto.
1: Y Juan Pablo, y la Malvetería, así que estamos bien. Tranquilos. Ahora, escúchame, con este frío que está haciendo, ¿te seguís acostando a las 4 de la mañana?
0: No. Cuando no tenemos transmisión o no tengo tango a la noche, me acuesto tempranito.
1: ¿Y cuando tenés tango?
0: No, y cuando tengo tango, no sé, vuelvo a casa a 2, 3 de la mañana, ¿viste?
1: Qué locura.
0: Sí, bueno.
1: ¿Cómo es el país a las 2, 3 de la mañana volviendo? Porque yo conozco el país a las 3 de la mañana levantando.
0: Claro, levantando. No, a ver, sigue teniendo el ritmo de la noche, tal como diría Marcelo Tinelli. Es muy linda la noche de Buenos Aires, vos lo sabés, más allá que sos de Billings.
1: Claro. Sí, a pesar que... Bien, me encanta, un crack.
0: Voy a hacer durante tu estadía en Radio Nacional que cambies de vida, ¿viste? Para que te acuestes más tarde y te levantes más tarde.
1: Bueno, vamos a ver si lo podemos. Pensá que estuve 20 años levantándome a las 3 de la mañana y eso es jodido.
0: No, ¿qué te parece? Alguna vez viva Viñola y Magdalena también me dijeron que nunca te acostumbras a levantarte a esa hora. Después vamos a hablar con el Mono Navarro Montoya, estamos a 3 minutos del informativo. Déjame que Rodolfo Lagos lea mensajes que llegan. Rodo, ¿a qué número?
2: Sí, claro. Al 11-3870-7485. Nos escribe Teófilo de Campo Quijano, provincia de Salta. Dice, feliz cumpleaños para el extraterrestre, el que nos hace llorar y gritar sus goles. Es el único que nos da alegría. Teófilo de Quijano, Salta. También nos escribe Ángel desde Río Grande. Saludos, muy bueno el programa.
0: Negro en Córdoba, le pregunto al Negro Romero, ¿qué haces con Messi? ¿Lo pones de titular el sábado o no?
3: Es lógico que lo converse con Scaloni. Scaloni muchas veces ha dicho que Messi siempre quiere jugar, más allá de las razones, para que entienda que hay que cuidarlo, preservarlo para instancias decisivas, definitorias. Hace alusión también al Dibu Martínez. Pero si hay algo que ha logrado Scaloni, también esta galería de grandes figuras campeonas del mundo, es el respeto mutuo. Es decir, mirá que llega Scaloni a la selección siendo muy joven, sin experiencia, un novato, un rookie, dicen en la Fórmula 1, en la NBA. Ha sido contemporáneo, ha sido compañero de ellos. Sin embargo, saben respetar la autoridad y la condición de técnico, entonces es el que tiene la última palabra. No es fácil. Imagínense, técnico Arruabarrena, para mencionar el de Boca, el Chacho Coudet. ¿Qué diría Messi? ¿Qué diría, Enzo Fernández, Otamendi, el Cuti Romero? No es lo mismo tener adelante al flaco Menotti, a Bilardo, a Ancelotti, a Guardiola, a Klopp, y sin embargo lo tienen Scaloni. Y fíjate vos, era titular, y hasta en los amistosos jugó Otamendi, lo dejó en el banco, arrancó con Paredes en Qatar, y después fue al banco. Y cuando salió campeón, la emoción por el logro y porque fue Paredes el primero en abrazarlo y ese llanto que es meme. Qué bueno que haya respeto de un lado y del otro.
0: Así es, muy bien, enmárcalo, Javier, y vuelvo con Daniel y voy al info.
4: Y a propósito de lo que charlábamos sobre la edad de los jugadores, me mostraba recién Rodolfo Lagos un dato que da a conocer Infobae. Es el primer mundial donde coinciden 8 jugadores con 40 años.
0: Buen dato. Dani, tengo el informativo. Te propongo que después de las noticias en Radio Nacional y en todo el país volvamos a los Estados Unidos contigo y con el Mono Navarro Montoya. ¿Te parece?
1: Me parece perfecto. Vamos a las noticias y aquí estamos, esperando la vuelta y esperando el partido del próximo sábado, que será transmisión de Radio Nacional.
0: Muy bien, con el relato de Daniel Moyo y el comentario del Mono Navarro Montoya. 1:30 de la tarde. Aquí están. Estas son las noticias en Nacional.
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6: 1:30 de la tarde en la República Argentina. La Cámara de Diputados aceptó la renuncia de Adrián Radier. El ex legislador asumirá como vocero de la presidencia. En tanto, juró su reemplazante, Martín Maskin, quien completará el mandato de la banca por la Libertad Avanza hasta diciembre de 2029. Casi 7.000 usuarios continúan sin luz. La interrupción, que es consecuencia de una falla en la red de distribución, afecta en estos momentos a más de 2.990 domicilios de Edesur y más de 3.980 de Edenor. Durante la madrugada, el corte de energía afectó a más de 32.000 usuarios en el sur del conurbano bonaerense. El precio del petróleo sigue en baja. El barril de crudo cotiza a menos de $75. Representa una caída del 2,2% mientras espera un acuerdo definitivo entre Irán y Estados Unidos. En la ciudad de Buenos Aires, el cielo se encuentra mayormente nublado. Temperatura 11 grados, 8 décimas, humedad 60%.
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5: 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Río Negro. Existe una meseta llamada Desomuncurá en Río Negro, que fue una isla en los tiempos en que el mar cubría todo el territorio patagónico. Allí podemos encontrar restos fósiles de fauna marina y bosques de coníferas petrificadas. Somuncurá significa en lengua mapuche piedra que suena o habla. Es un área natural protegida de unos 13.000 a 15.000 kilómetros cuadrados, en la que podemos encontrar también pinturas rupestres, encantadores manantiales y escenarios lunares de imperdible belleza. 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

0: Muy bien, 1:35 en la continuidad de Pasión Nacional para todo el país a través de las 49 radios. Les cuento que vamos a estar hoy con el streaming, con el partido entre Escocia y Brasil, partido que va a relatar el Luca de Jesús y va a comentar Juan y Minotti. Y el sábado vamos a estar con Fútbol Show Nacional a partir de las 3 de la tarde y luego la transmisión de la Argentina frente a Jordania. Vuelvo a los Estados Unidos. Daniel Moyo, estás en el aire, Dani querido.
1: Bien, esperando, claro, está las novedades que se van originando en torno a la selección argentina de fútbol. Te digo que el estadio en Dallas va a estar repleto, completo una vez más, lleno de argentinos que van a estar esperando, cualquiera fuese la presentación de los 11 titulares, y que están esperando por la presentación. Porque además sirve, Nico, para que muchos se muestren, teniendo en cuenta que este es un campeonato o un torneo mucho más largo de lo habitual, con temperaturas muy tórridas, con viajes de ida y vuelta, y que siempre hay oportunidad para mostrarse. Coincido e insisto que es una buena oportunidad para ver a Julián, es una buena oportunidad para ver a Nico, es una buena oportunidad para ver a Paredes, que el otro día jugó un par de minutitos y nada más, y es una buena oportunidad para seguir viéndolo a Otamendi, que cada vez que entra, juega y rinde. Y obviamente, lo que decíamos recién, Tagliafico, que demostró tener una personalidad asombrosa y que yo creo que es el indiscutible marcador de punta que tiene por la izquierda la selección nacional, ¿no?
0: Sí, sería bueno para charlar con el Mono y contigo las declaraciones que tuvieron rebote en la Argentina en ese streaming de Marcelo Tinelli con La Torre. La Torre no bajándole el precio de ninguna manera a la selección argentina, pero hablando sí de los méritos de Messi, pero que no es que tampoco la Argentina deslumbró en cada uno de los partidos. No sé cuál es tu punto de vista.
1: A ver, ¿tuvo durante los 90 minutos una supremacía absoluta sobre el rival? No. Los últimos 5 o 10 minutos del primer tiempo frente a Argelia no fue bueno lo de Argentina, pero sí lo superó con totalidad en el segundo tiempo. ¿Fue muy superior a Austria durante los 90 minutos? No. Tuvo momentos irregulares, fundamentalmente después del penal que malogra Messi, pero tampoco es que estaba jugando un amistoso a la vuelta de la casa, ¿no? Y que ninguna selección en este Mundial demostró una supremacía absoluta sobre el rival a lo largo de todo el partido.
0: A ver, me acuerdo en la primera presentación, esa goleada de Estados Unidos frente a Paraguay, sin que el equipo norteamericano que dirige el argentino Mauricio Pochettino tenga una figura preponderante, pero fue la diferencia al máximo en cuanto al rendimiento físico y la dinámica que estuvo el equipo local en ese partido.
1: Sí, en el primer partido, pero en el segundo, yo no lo vi bien a Estados Unidos en el segundo tiempo, fue superior en los primeros 45 minutos, y en el segundo tiempo yo no lo vi tan seguro a Estados Unidos, yo no lo vi tan seguro.
0: Viste que se estaba volviendo Didier Deschamps a Francia, lamentablemente murió su madre, vamos a ver si dirige o no el próximo partido de Francia, aparentemente no. Francia ya está clasificado a los 16avos de final, y no nos tenemos que poner colorados por esto que vamos a decir. Francia a la postre, por el plantel que tiene, por la figura notable de Mbappé, creo que es el gran candidato a ganar el Mundial.
1: Es uno de los dos grandes candidatos, sí, coincido con vos. Lo de Francia es superlativo, tiene un nivel y mantiene una base desde hace muchísimo tiempo, con una línea en la dirección técnica. Lamentamos lo de la mamá del director técnico de Francia, todas muertes siempre son dolorosas, por más que sea Francia un rival y que uno pueda decir, bueno, esto lo va a distraer, nunca hay que abusar de eso al director técnico. Yo creo que Francia es una gran candidata, ojalá se repita la final Argentina-Francia, ojalá, la verdad que sí. Una final de alto vuelo sería, de alto vuelo.
0: Vos sabés que pensaba en el prestigio de Didier Deschamps, que fue primero campeón del mundo como futbolista con Francia en 1998, recordarás cuando estuviste en París. Después consiguió el campeonato del mundo en el 2018 en Rusia, cuando, bueno, deja a la Argentina en fase de octavo de final, en un gran partido de fútbol. Y después, bueno, la mejor final de todos los tiempos, cuando la Argentina con Messi y con las proezas del Dibu Martínez le gana por penales a la Francia de Deschamps y de Mbappé.
1: Tal cual, ¿no? Qué carrera, ¿no? Tanto como jugador como director técnico. Y cómo olvidar esos partidos que vos decías, ¿no? La de la final de Francia, campeón del mundo, en París, en un día imposible de olvidar para uno de los mundiales más vistosos y más lindos que tuve la oportunidad de cubrir, y obviamente cómo olvidar la titánica final que Argentina le ganó hace 3 años y medio en Qatar a la selección de Francia, ¿no? Imposible de olvidar, y cómo olvidar El baile que no pegó Francia en Rusia, ¿no? Con ese equipo que había armado Sampaoli y con unos problemas internos tremendo en el plantel nacional, ¿no?
0: La verdad que sí. Vos me dirás si lo podemos saludar al Mono Navarro Montoya, Dani.
1: Es amigo tuyo, yo no tengo nada que ver con él, es amigo tuyo, amigo tuyo.
0: Está muy bien. Hola, Fernando, bienvenido a Pasión Nacional, qué gusto saludarte. Fernando.
1: Espera que lo saludo yo, porque... Fernando, querido, ¿cómo estás? Buenas tardes. No quiere salir.
0: Bueno.
1: Que lo salude el Negro Romero, porque, viste, quizá él es así, viste, él es el que pretende que lo saludemos todos juntos.
0: A ver, Negro, en Córdoba, juntos. Si vos tenés más suerte con el Mono Navarro Montoya.
2: A ver si toco una fibra íntima de él. El papá del Mono Navarro Montoya es cordobés, el pan de azúcar. Hola, Fernando.
0: Bueno, ya vamos a hablar con el Mono, no hay problema. Bueno, Dani,
1: debe estar tomando agua mineral, un juguito de naranja.
0: Seguro, muy temprano todavía ahí en Dallas esperando el partido del sábado. Bueno, después vamos a tener las novedades del equipo
1: 11
0: argentino.
1: 11:41 acá.
0: Claro,
1: 11:41
0: acá. Con un calor tremendo. Todavía está...
1: Debe estar con un juguito de naranja hidratándose y un yogur descremado.
0: Seguro,
1: yogur
0: todavía descremado. Comenzando el día. Negro, ¿alguna pregunta para el ingeniero Daniel Moyo?
2: Ay, Daniel, con un abanico de metáforas, de figuras. A ver, Messi, te escucho decir en las transmisiones. A ver, vos has visto a Maradona, lo has relatado. No pretendo que establecer una comparación. Digo, qué bueno que sean nuestros, pero digo, sobre Messi.
1: No tengo más adjetivos calificativos. Creo que la vida nos premió a vos, a Nico, a los oyentes, de poder haber visto a Maradona y a Messi, ¿no? Yo no tengo ningún inconveniente en decirlo, porque además no voy a... Y me parece que lo bueno del periodista es comentarlo y decirlo. Lo de Messi es superlativo, es extraordinario, no tiene comentarios ya lo que está haciendo y lo que nos está entregando. Desearle un feliz cumpleaños en este día, y lo confirmo como el segundo mejor jugador de la historia que yo tuve oportunidad de ver. Yo soy de los que creen que lo de Diego es insuperable y que lo cuantitativo no hace lo cualitativo. Vos sos cordobés, y te lo digo con el mayor de los respetos, ¿no? Galván es campeón del mundo y Perfumo no. ¿Quién es el mejor dos que recuerda
0: claro,
1: la Argentina?
0: Perfumo, no hay dudas con eso, claro.
1: Por eso, digo, Ayrton Senna ganó 3 mundiales, y Schumacher ganó 7 y Hamilton ganó 7. Para toda la prensa mundial, ¿quién es el mejor piloto de todos los tiempos?
0: Michael Schumacher, sin lugar a dudas.
1: No,
0: Ayrton Senna, iba a decir Senna, tenés razón.
1: Ayrton Senna que ganó 3 y Schumacher que ganó 7. No, y digo, lo cuantitativo no te da, porque si no, yo que sostengo que el Mono Navarro Montoya es el mejor arquero que yo vi en mi vida... ¿Cómo lo hago si voy a lo cuantitativo? Si resulta que Abbondanzieri ganó 2 Copas de América, Córdoba ganó 2 Copas de América, Gatti ganó... ¿Y cómo puedo entonces decir que el Mono es el mejor? Digo, es decir, ¿o cómo hago hoy que cumpleaños Riquelme, feliz cumpleaños para Riquelme, para explicarle a la gente que Pasculi es campeón del mundo con la selección y Riquelme no?
0: Y Verón.
1: Para mí Riquelme es 10 veces mejor que Pasculi.
0: Estamos de acuerdo. ¿Entendés? Te va a saludar Damián Zárate, compañero, amigo, gran relator de fútbol, Damián.
3: Lo quiero saludar a...
1: Un crack.
3: A Dani, y preguntarle, Nico se enojó hace un rato, Dani, cuando le decimos, no somos los primeros, ¿no habrá un mundial más, un conejo en la galera para Messi a los 42? ¿Cómo lo ves vos?
1: A mí me sorprende algo, primero te felicito y te admiro, y tenés un futuro como relator extraordinario, esto quiero que lo sepa, y como ser humano y periodista, así que un placer hablar con vos. Ojalá. Dios quiera, creo que la naturaleza y que la vida en esto es muy dura, ¿no? Pero cuando veo a Ronaldo con 40, cuando veo hoy un reel que sube TIC y veo el trabajo de Messi físico, ¿no? ¿Qué sé yo? Hay tantas cosas hoy en la medicina, hay tantos suplementos hoy en la medicina naturales, claro está, ¿no? Recién lo hablábamos con el Mono, esto del colágeno, ¿viste? ¿Qué sé yo? Que toma cada uno, digo, cualquiera, y te hace tan bien. Ojalá que llegue, aunque sea... para jugar un par de minutos, ¿no? Pero son 4 años, ¿no? Y habrá que ver él mismo. Es mucho, mucho, mucho.
0: Bueno, Dani, estamos en la despedida, salvo que quieras aportar algo más allí desde los Estados Unidos.
1: No, simplemente agradecerles a todos ustedes, agradecer de las repercusiones que estamos teniendo por cada una de nuestra transmisión, invitarlos a seguir por YouTube cada uno de los partidos. Ahí escuché el avance del gran relato que va a tener Martín Perazo de la presentación de los Países Bajos, y que cualquiera fuese el relator, cualquiera fuese el equipo que transmite por YouTube de Radio Nacional o a través de AM870, invitarlos, porque sin lugar a duda es una propuesta radial de primera línea.
0: Muy bien, la presencia del ingeniero Daniel Moyo allí de los Estados Unidos en la previa Argentina y Jordania. Dani, a disfrutar del día en Dallas.
1: Bien, vamos a ir, esto te va a gustar a vos, porque se lo pedí a Chiquito, a Sebastián. Yo tuve la oportunidad hace 24 años de hacerlo. Vamos a ir en el lugar donde asesinaron a Kennedy, ¿no? Para demostrar, yo estuve hace 24 años, es un lugar impresionante, porque te muestran cada una de las secuencias, cómo fue el descuido, que al mejor cazador se le puede escapar una liebre, y un lugar que cuando lo empezás a recorrer son varios pisos, y de dónde dispararon, se te eriza la piel. Y con Chiquito y con Sebastián, que no conocen, le propuse hacer esa recorrida, a pesar de la tórrida tarde que tenemos, así que mañana vamos a tener para comentar ese tipo de cosas que también te va dejando el Mundial.
0: No, por supuesto, y es el otro Mundial y también es muy interesante por el perfil y la manera en la que lo contás. Dani, te mandamos un gran abrazo y el respeto de siempre.
1: El saludo enorme para todos ustedes, para todos los integrantes de la mesa, y el saludo para el querido y prestigioso Negrito Romero allí en Córdoba. Un abrazo enorme.
0: Muy bien, Daniel Moyo desde los Estados Unidos. Tenemos la pausa en Pasión Nacional.
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0: Estamos 1:51 en Paseo Nacional. Rodolfo Lagos, nuestro locutor.
1: Mensajes que nos envían al 11-3870-7485. Alejandra dice, los estoy viendo desde el Porvenir Interior de Santiago del Estero.

0: El propio Álvarez, porque tiene una oferta. El tiempo dirá. Pero en San Lorenzo creían que estaba todo más o menos hablado. Había diferencias entre los jugadores que querían.
1: Pero pasó lo que dijo Gustavo Álvarez, que sucedió. Que él armó una lista y se la modificaron.
0: Él armó una... No.
1: Bueno, entonces ver, no
2: para, pero por ahí armó la lista a propósito.
0: Para
2: que se la modifique.
0: Él armó una lista de 18.
1: Sí.
0: Terminó siendo de 12. En esa lista de 18 estaba el Perrito Barrio, Matías Real y demás. Le bajaron a 12 la lista. Se comunica y se oficializa esa lista. Y durante el sábado esa lista cambia. Porque le empiezan a decir, che, creo yo, esto no lo tengo como información confirmada, pero creo yo que algunos representantes que tienen deudas de otros nombres empezaron a llamar a decir, che, si me colgás a este,
1: no te llevo
0: te activo la deuda de este, okay, o no te traigo a este. Creo yo, ¿eh? Ahora, con esa lista de 12 cambió durante el fin de semana también. Le sacaban a uno y Álvarez ponía otro. Por ejemplo, en un momento estuvieron los dos hermanos Perruzzi. Y en la lista oficialmente estaba uno. El sábado cambiado. En un momento Álvarez dijo, hasta acá llegué porque pierdo yo presencia dentro del plantel.
1: Ahora, lo que es sensacional es que en San Lorenzo siempre hay inconvenientes. Esté Culota, Constantino, haya ganado, Moretti, siempre hay problemas. Siempre, pero siempre, desde que lo cubrías
0: los
1: vos.
0: Los nombres que están sonando. No, los
2: Pipo,
0: nombres.
2: ¿No? Pipo.
0: Pipo aparece siempre porque lo pone en la prensa.
1: Alguna vez tiene que volver, Pipo.
2: Es el momento.
0: El gallego Insúa.
2: Es el momento para que vuelva.
0: Lo llamaron a Pipi Romagnoli.
1: ¿Otra vez?
0: Lo tantearon a Pizzi.
1: ¿Otra vez?
3: Bueno, fue campeón.
0: El único fuera del mundo.
3: Fue campeón.
0: Es el técnico que sale campeón y lleva a San Lorenzo a jugar a Libertadores, okay, que gana a Bauza. Y hubo algún llamado para el Kili González. A
3: claro,
0: ver en qué anda.
3: El Kili que siempre candidato. Ya seguimos. Voy a Santa Fe. Pablo Barovero, qué gusto saludarte, Pablo.
4: ¿Cómo te va, Nico? Buenas tardes. Bueno, aquí las novedades más importantes en el marco de los mercados de pases, tanto de Unión como de Colón, tiene que ver con un par de salidas por el lado de Unión y con un nuevo refuerzo por el lado de Colón. Por el lado del equipo Tatengue puede en las próximas horas cerrar dos transferencias a Europa, dos jugadores que han tenido un muy buen semestre, uno es Rafael Profini, que seguiría al Metalist de Ucrania por una cifra cercana a los 3 millones de dólares, y además Unión se quedaría con un porcentaje de pase en caso de una futura venta, y el otro es Mateo del Blanco, este lateral volante izquierdo, que con muy buen suceso, por lo menos el último año, desde la llegada de Leonardo Madelón, ha estado en la primera división rojiblanca, que tiene una oferta concreta del Racing de Estrasburgo, el equipo francés. Me parece que quizá en esta semana, sí, llegado el viernes, Unión pueda cerrar estas dos transferencias, convirtiéndose en un equipo que venía vendiendo mucho al mercado local, a veces a México, a Brasil, pero todavía no había llegado al fútbol europeo, y serían un par de ventas importantes que rondarían entre las dos en los 6 millones de dólares aproximadamente. Y por lado de Colón, ya hay un refuerzo, estamos hablando de Franco García, es un extremo derecho de 27 años que pasó por San Martín de Tucumán, de última temporada en Newell's, y suenan dos nombres importantes. Uno, Jonathan Herrera, el delantero con pasado en Independiente, de último paso por Deportivo Riestra, y el otro es un conocido en el Colón que termina descendiendo, fue uno de las figuras o de los jugadores más destacados, hablamos de Rubén Bota, después de Colón fue a Talleres, hoy en Defensa y Justicia, y hay una alternativa que manejan ahí los dirigentes para ofertar por el retorno de Bota, que descendería una categoría, pasaría a jugar Primera Nacional, y es un jugador que a Colón, a ver, en buenas condiciones le vendría bárbaro, porque tiene reales pretensiones el equipo de Medrán de pelear el ascenso hasta el final.
3: Muy bien, Pablo, te mandamos un gran abrazo, muchas gracias.
4: Abrazo grande.
3: Pablo Barovero, desde Santa Fe, tomo la autopista vía directa para Córdoba, para el cierre del Negro Romero en esta primera hora de Pasión Nacional, Negrito.
5: Lo escuchaba Sergio hablar de la realidad, del escenario que tiene San Lorenzo Almagro, y el tema hace un rato, ¿no? El gusto nuestro, el disco de Ana Belén, Víctor Manuel, Miguel Ríos, y entre otros estaba Juan Manuel Serrat.
3: Claro, el niño Serrat.
5: Y esa célebre frase, entre otras, nunca es triste la verdad, lo que no tiene es remedio. Vaya que es grande San Lorenzo, vaya que es grande Independiente de Avellaneda, y por ahí los dirigentes, los hinchas, los socios, creen que, bueno, tienen posibilidades, quieren ganar campeonatos, tienen que traer grandes refuerzos, chocan con la realidad.
3: Claro.
5: Inhibiciones, deudas y problemas institucionales, hasta que se reacomode, hasta que redireccione.

0: componen el curso de unas maravillosas instituciones. Es decir, entonces viene el técnico y dice, no, voy a sacar tantos jugadores porque voy a traer refuerzos. Y no tenés plata, no tenés plata. Entonces, claro, ¿viste? ¿Qué es esa frustración? Entonces, yo no sé, el técnico viene y se cree que, bueno, hoy es San Lorenzo, hoy Independiente, pero no es lo mismo que otros tiempos dorados. Y bueno, pasan estas cuestiones. Y por ahí llega el técnico que lo ama, que lo quiere, la pertenencia, que quiere volver. Pero bueno, los recursos son escasos, es lo que hay. Es triste la realidad, pero bueno, no tiene remedio.
1: Lo que no tiene remedio. Ahí está con la letra de la canción. Negrito, a disfrutar de la jornada en Córdoba.
0: Sí, muy frío, ¿eh? Un abrazo grande para todos.
1: Muy bien, el Negro Romero de Córdoba. Rodo, también te agradecemos tu participación aquí en Pasión Nacional.
2: Es un gusto, como siempre. Un par de mensajes. Luis Benítez, desde Tartagal, dice, Colapinto va a ser campeón en 2028-2029. Recuerden esto. Un abrazo, aguante Nacional.
1: Bueno, tiene que cambiar de escudería, Rodo.
3: ¿Coincidís, Rodo?
2: Sin ninguna duda.
3: ¿Pero tiene potencialidad para ser campeón del mundo, Colapinto?
2: Sí, sí, sí. En esta Fórmula 1, sí. Lo que sí tiene que cambiar de equipo, como claro. Bien dice Nico.
1: ¿Y hay posibilidad de cambio de equipo?
4: Sí, subís una
2: Vamos
4: moto.
2: Vamos a ver, hay un sector, una parte de la temporada que se le llama la temporada tonta, la silly season, donde se habla que los pilotos van a ir a otro
4: momento, Álvarez, si quieres ir.
1: Está muy bien. Le mandamos un beso grande a Fernanda Carbonell, nos ha traído una ensaimada exquisita para degustar aquí con todos los integrantes del equipo deportivo, con el equipo de producción y nuestra técnica, nuestra operadora.
2: Un mensaje más, Miguel de Nogoyá, dice, a Messi lo hace feliz jugar al fútbol, es su vida, y sin duda Messi estará en el próximo Mundial.
3: Ya empezamos, empieza ya una cuestión más colectiva, no es una locura pensar
1: en Messi. También había empezado aquí en el programa, no, Di María al Mundial, Di María al Mundial.
3: Y se cayó, de verdad, tenés razón.
1: Hablemos en serio, Di María no estaba para el Mundial.
3: No, futbolísticamente sí.
1: No, yo creo que no.
3: Sí.
1: Pero bueno,
3: sí.
1: Yo creo que estaba para el Mundial Mastantuono.
3: También.
1: El 10 del próximo Mundial va a ser Franco Mastantuono.
4: Hablando de Mastantuono, dicen que Mourinho lo quiere.
1: Sí. Viste, cambió el escenario.
4: Ha decidido que lo quiere.
1: Y el que no llegaría es Nico Paz, entonces, Javo.
5: No, Nico Paz seguramente va a seguir en el Como, si se arregla... Sí, sí.
3: ¿Cómo? ¿Cómo?
4: ¿Cómo? ¿Cómo? ¿Cómo? ¿Cómo? ¿Cómo? ¿Cómo?
1: Bueno, ahí está. Estamos comiendo, estamos disfrutando la ensaimada, así que un beso grande
5: el que
1: para...
5: No sé dónde va a terminar Carbonell. A esta altura de las circunstancias es Julián Álvarez.
1: Bueno, después lo contamos.
5: Lo dinamitó todo. Este muchacho lo dinamitó todo.
1: Se quiere ir del Atlético, no quiere saber nada.
5: Ah, sí,
1: ya claro, ya seguimos. 2 de la tarde en la Argentina. Aquí están, estas son las noticias en Nacional.
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7: Las 2 de la tarde en la República Argentina. El volcán neuquino Aucamahuida entró en actividad. El gobierno de la provincia activó un protocolo de monitoreo. Es por la detección de una señal térmica inusual en inmediaciones de la formación de origen volcánico, ubicada a más de 40 kilómetros de Rincón de los Sauces. Además, informaron que la anomalía no representa riesgo para la población ni para los yacimientos productivos cercanos. Lucha contra la sarna ovina. El informe de Raúl Carelo desde Radio Nacional Esquel.
8: El presidente de la Federación de Sociedades Rurales de Chubut, Osvaldo Luján, manifestó que las entidades trabajan junto a provincia y organismos nacionales en la detección de la enfermedad y soluciones alternativas hasta que aparezca la vacuna.
9: Trabajando a través de COAPROSA, que es la Comisión de Sanidad Animal, el día viernes de la semana pasada estuvimos reunidos con el gobernador, con la gente de SENASA. Por otro lado, también se están haciendo gestiones para que los laboratorios trabajen en la búsqueda de una vacuna, que ya se viene haciendo, pero hasta ahora sin resultado.
7: Confirman un caso de ébola en Francia. El informe de Diana Costanzo.
10: Francia confirmó el primer caso de ébola en el país. El Ministerio de Sanidad indicó que se trata de un médico que regresaba de una misión humanitaria en la República Democrática del Congo, donde hay un brote que ya suma 277 fallecidos y más de un millar de casos confirmados. El paciente, que había estado en una de las zonas donde circula el virus, está ingresado y aislado en un centro especializado y se encuentra estable. Francia informó que tiene capacidad para el manejo de este tipo de enfermedades infecciosas de alta transmisibilidad.
7: Alerta meteorológica rige para el centro y este de Neuquén, donde se esperan vientos del oeste con ráfagas que pueden alcanzar los 90 kilómetros por hora. En la ciudad de Santiago del Estero, donde nos podés escuchar por AM1130 y FM98.5, temperatura 17 grados 4 décimas, humedad 49%, cielo ligeramente nublado. En la ciudad de Buenos Aires, temperatura 11 grados 8 décimas, humedad 60%, cielo mayormente nublado.
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1: Muy bien, la segunda hora de Pasión Nacional, 4 minutos después de las 2 de la tarde. Le doy la bienvenida a nuestra locutora, a Carla Ruiz. Carlita, la locutora de las transmisiones de fútbol de los partidos de la Argentina. ¿Cómo andás, Carlita?
2: Hola, Nico, querido. ¿Cómo va? ¿Cómo les va a todos? A nuestros compañeros y a los oyentes. Es así, estamos viviendo en esta radio del Mundial con todo, ¿no?
1: Momentos, la verdad, que espectaculares. Venís de la calle con mucho frío en la ciudad de Buenos Aires.
2: Mucho frío, hace mucho frío, hay vientito muy frío y se nubló. Así que lo poco que calentaba el solcito ya no está.
1: Bueno, Luis Miguel dice cuando calienta el sol.
2: Sí, ahora es cuando no calienta.
1: Cuando no calienta. De la fría Buenos Aires nos vamos a la calurosa Dallas. Me da mucho placer saludar al querido Carlos Fernando Navarro Montoya. Monito querido, un gran abrazo.
3: Hola, Nico. ¿Cómo están? Abrazo para todos.
1: Bueno, si yo fuera malo, que no lo soy, diría ganó tu selección anoche, que es Colombia. Aunque vos sos argentino.
3: Sí, bueno, la selección de donde nació mi madre, donde nací yo, por supuesto, terminó de refrendar un buen inicio de Mundial y logró el objetivo de clasificar ya a la próxima ronda. El muy buen proceso de Néstor Lorenzo, ha rendido su fruto y obtuvo la recompensa.
1: Vos sabés que alguna vez hablando con un periodista de lo más prestigioso que tiene el continente, como es Pache Andrade, la voz número uno de Colombia, me dio a entender que el proceso de Pekerman fue muy bueno, pero que no se había animado más el profesor y que Colombia podría haber llegado más lejos en el Mundial de Brasil.
3: Yo no conozco a nadie que no tenga la ambición de llegar lo más lejos posible. Yo creo que lo que sucedió es que hubo un rival que lo superó, circunstancias adversas que hicieron que Colombia no avanzara en aquel gran proceso de Néstor Pekerman, ¿no? Recordemos que Néstor Pekerman logró generar, al igual que Néstor Lorenzo, que alguna vez trabajaron juntos y fueron parte del cuerpo técnico, lograron conformar una selección con identidad.
4: Además, Mono, viendo lo decisivo que fue anoche Juanfer Quintero, ingresando en el segundo tiempo y ese pase genial para el gol de Muñoz, cada vez se entiende menos por qué el Chacho Coudet prácticamente no lo usó en la final frente a Belgrano, ¿no?
3: Bueno, está claro que para la idea que tiene Coudet, Juanfer Quintero no es un jugador titular. Lo tiene como opción, como variante. Coudet, a lo largo de la historia de sus equipos, siempre prefirió futbolistas de otra característica. Siempre hay una mirada prejuiciosa con el jugador talentoso, que se le piden realizar cosas que otros, a la inversa, no se le critica porque no la hacen. Entonces, esto hace claramente que Juanfer Quintero no sea una pieza principal de un River que, por lo que hemos visto en ese partido, necesitaba de alguien que pudiera generar un poco más de juego.
1: Fernando, en el día del cumpleaños de Lionel Messi, ¿lo ves como titular el sábado frente a Jordania?
3: A alguien que le gusta jugar tanto a la pelota es difícil poder sacarlo de un partido, ¿no? Seguramente en la confianza que tienen Scaloni y Messi lo hablarán, lo charlarán, pero yo no veo razones ni motivos por las cuales Messi no quiera estar como quiere estar siempre. Esta es la realidad. Después, bueno, uno no está en el día a día, Nico, y tal vez haya cosas que uno no desconoce y que sean un argumento para que Messi no juegue, pero en principio los antecedentes me hacen pensar que Messi va a jugar de titular.
1: Sí, por supuesto. Vos sabés que le decía a Daniel en la primera hora del programa que tuvieron repercusiones las declaraciones de Diego Latorre diciendo, hablando maravillas, por supuesto, de Messi con los 5 goles, pero que la Argentina todavía no demostró todo el potencial que tiene en este Mundial. ¿Estás de acuerdo?
3: Creo que hay cuestiones a mejorar, a resolver. Esto es evidente. Argentina no logró su punto máximo de rendimiento, eso está claro, pero me parece que lo que sí ha realizado la selección es poder adaptarse a las circunstancias, poder resolver los partidos. Está claro que la llave que abrió todas las puertas ha sido la de Messi, pero bueno, Argentina tiene la fortuna de tener al mejor jugador de todos los tiempos y él es capaz de hacer todo lo que hizo hasta ahora.
1: La verdad que sí, el Mundial de las Figuras, Messi, Mbappé, Harry Kane, Haaland, ayer Cristiano Ronaldo con los goles y hoy aparentemente bajó un par de minutos Neymar para Brasil.
3: Sí, bueno, el Mundial de los grandes futbolistas y un genio.
1: Ahí está.
3: Esa es la diferencia. Este Mundial de Estados Unidos hay un genio, que es Messi, y después hay grandes cracks como Ronaldo, como Neymar, como Mbappé, como
1: Lamine Yamal también.
3: Exactamente, son todos grandísimos futbolistas, son todos crack, pero genio hay uno solo.
1: Claro, y está muy bien lo que decís. A ver, se están despidiendo de la Copa del Mundo, tanto, esto corre por cuenta mía, tanto Messi como Cristiano Ronaldo, y el que está asomando es Lamine Yamal, que debutó en la primera del Barcelona a los 15 y que está jugando su primer Mundial con 18 años.
3: Sí, y Mbappé, ¿no? Que, bueno, siendo muy joven, también ya tiene un recorrido muy importante y seguramente entre los dos me imagino que reeditarán esa disputa que tuvimos la fortuna de ser contemporáneos entre Messi y Ronaldo, y creo yo que la próxima disputa ahí arriba es entre Mbappé y Yamal Lamal.
1: Claro. Fernando, la última, más allá de las cuestiones profesionales que tienen que ver con la radio, ¿cómo es un día tuyo de lo que vos quieras contar ahí en los Estados Unidos, en Dallas?
3: Bueno, la verdad que por suerte hay poco tiempo para despegarnos de la tarea que vinimos a hacer, porque uno lo hace con placer y lo disfruta. Pero bueno, vos me conocés, Nico, el tiempo que tengo libre, trato de aprovecharlo para entrenar un poquito, para leer otro tanto, para mirar mucho fútbol y compartir con Dani, con el chiquito y con Sebi, que somos los cuatro fantásticos de Radio Nacional que andamos por todos lados acá en Dallas, y antes en Kansas y después en Miami para disfrutar, ¿no? Ayer realmente fuimos a fuimos a un restaurante argentino, sí, aquí en Dallas, Argentina 16-3, el nombre es por la 16 Copa América y por los 3 mundiales que tiene Argentina. El dueño obviamente argentino, Adrián, nos trató muy bien y nos encontramos también con otra gente argentina y pudimos comer una rica milanesa napolitana, bien de bodegón argentino.
1: Claro.
3: Y lo disfrutamos y la pasamos. Viste, cuando uno está afuera, todos los vínculos que te vas encontrando lo saboreas de una manera especial, ¿no?
1: Sí, por supuesto. Bueno, y más allá de disfrutar, seguro, más allá de disfrutar del lugar donde estás y de la tarea que estás haciendo, también uno piensa qué lindo que es vivir en Buenos Aires, ¿no?
3: No, Buenos Aires, bueno. Este hombre lleva, Adrián, este hombre, el dueño del lugar, lleva, si no me equivoco, 27 años, si yo no me acuerdo. Vino con 23, tiene 60. 27 años aquí y con una vida hecha y le va muy bien, pero me dijo que se vuelve. Me dijo que el año que viene tiene pensado a regresar. Él es de un pueblo ferré, pequeño, y va a combinar entre vivir en Buenos Aires y su pueblo, porque como alguna vez alguien me dijo, pues yo también he vivido mucho tiempo afuera, por más que estemos como estemos y a dónde nos ubiquemos, nosotros siempre vamos a ser extranjeros y siempre vamos a ser argentinos, y lo que nos genera la Argentina no lo reemplaza nadie ni nada.
1: No, por supuesto. La firma de Carlos Fernando Navarro Montoya, que el próximo sábado va a comentar por Radio Nacional y para todo el país el partido entre la Argentina y Jordania, será la tercera presentación del equipo de Scaloni en esta Copa del Mundo. Mono, te mandamos un gran abrazo y a disfrutar de la jornada allí en esa Dallas calurosa.
3: Muchas gracias, Nico. Un abrazo para todos ustedes.
1: Muy bien, el Mono Navarro Montoya. Recordamos las vías de comunicación, Carla, y voy a Córdoba nuevamente.
2: 11-3-870-7485.
1: Los saludo a Gerardo Murúa, allí en el centro del país. Gerard.
0: Nico, el gusto de saludarte. El gran abrazo para vos, los compañeros y toda la audiencia, por supuesto, escuchando atentamente al Mono Navarro Montoya. Indudablemente siempre pendiente de lo que suceda con la selección. Una jornada, como ya te habrá contado, del Negro Romero aquí en Córdoba, muy pero muy fría, abajo de los 0 grados, con temperaturas en negativo, en varias jornadas que se esperan en Córdoba de mucho frío. En los cordobeses, mañana vuelve Belgrano a las prácticas, con todo el equipo se empezará a decidir quién sigue y quién sale a préstamo, hay algunas ofertas por jugadores importantes. San Paolo llamó a Pablo Díaz le dijo que no quiere bajar el sueldo para venir a Córdoba. lo más importante por aquí, por nuestros equipos, que van a jugar todos amistosos entre sí, pero ninguno con público y seguramente ninguno a puertas abiertas para que tenga acceso los hinchas. Es más o menos lo que han acordado cuando están terminando las pretemporadas.
4: Gerardo, bueno, yo vivo acá en Saavedra, un barrio bien calamar, y me chimentaron que han ofrecido a Lubita Fernández para Platense. ¿Puede ser que se vaya de Belgrano, Lubita?
0: De hecho, Javi querido, no es la única oferta que tiene Lubita Fernández o no en otros clubes en estos últimos días. Indudablemente, Lubita, que vino desde atrás todo el campeonato con Pasarini sobre todo, quiere tener más minutos. Está el pibe también, Lautaro Gutiérrez, que sobre todo en el comienzo del campeonato convirtió algunos goles. En Belgrano quieren que se quede, sobre todo por la doble competencia el año que viene, pero está claro que Lubita ha estado detrás de Lucas Pasarini a lo largo del campeonato. Hay otro detalle, en las últimas horas surgió aquí en Córdoba una posibilidad de que Independiente pretenda los servicios de Pasarini. Si Pasarini fuera el que sale de Belgrano, la historia con el Lubita sería distinta.
1: Se queda Lubita, claro. Bien, ya vuelvo, Gerardo. Una línea del Mundial, y voy a la pausa.
0: Cómo no, bueno, la aparición ayer de Portugal con una victoria lógica y amplia sobre Uzbekistán como para levantar la mano, también Cristiano con dos goles, y una Colombia que gana, pero que no ha terminado de convencer, le falta gol, no tiene un James encendido, pero indudablemente que haya asegurado la clasificación no es poco, teniendo en cuenta lo complicado que está Uruguay, cómo le está yendo a Ecuador, que también la tiene muy difícil, y que Paraguay todavía está pendiente de poder pasar, Nico.
1: Muy bien, la pausa, nos quedamos hasta las 3 de la tarde en esta edición de Pasión Nacional. Recuerden, hoy por el streaming de la radio, Luca de Jesús con Juan y Minotti van a transmitir el partido entre Brasil y Escocia a las 7 de la tarde.
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0: Gracias a Natalia Lugaroff por estar con nosotros en la operación técnica. Voy al encuentro de Omar Sapienza, 2 de la tarde, 19 minutos. Omar, querido.
1: Hola, Nico, qué gusto escucharte. Saludo para vos, para la masiva audiencia de Nacional en el país y por supuesto que en el mundo. Rosario, día nublado, gris. Esto es lo que se ve precisamente desde el balcón de Radio Nacional. 10 grados. La temperatura esta mañana estuvimos prácticamente bajo cero, un grado bajo cero, pero la verdad que la ciudad está contenta. Hoy, como bien vos lo marcaste, como lo hablamos con Nico Yacoy a la mañana muy pero muy temprano, no es un día más, es el número 39 de Leo Messi y no es solamente el mejor jugador del mundo, cosa que con vos coincidimos y la mayoría de los argentinos. Siempre hay algunos detractores, viste, que quiere que le vaya mal.
0: Ah, nunca faltan, claro, antiselección, anti-Messi.
1: Sí, por supuesto, hay muchos. Yo veo cada vez menos en Rosario y eso me viene muy, pero muy bien, porque además, no solamente Nico es una caricia al gran jugador, a ese jugador extraordinario, sino también es la constancia, la perseverancia, una vida sana en todo sentido, una vida familiar, como así tuvo a lo largo de su trayectoria y de su niñez en Rosario el apoyo muy pero muy grande de sus maestras. Vos sabés que Leo aquí fue a una escuela que se llama General Las Heras y realmente, bueno, estuvo hasta que después comenzó con el fútbol, después de terminar la primaria, y realmente ha dejado un recuerdo extraordinario, ¿no? Y la lástima es que un presidente impresentable que tuvo Newell's allá por la década del 90, Eduardo López, le dijo que no a lo que era el tratamiento para su crecimiento.
0: Qué visionario, ¿no, López?
2: Bueno, River también le dijo que no, ¿eh?
0: River también, dice Javier, que le dijo que no, ¿es verdad?
1: Efectivamente, tiene razón el Javi, aunque, viste, por ahí Messi salió a decir que el de River se había venido porque extrañaba, pero yo tengo la misma información que dice
2: a Javi, propósito, ¿no? De eso, Omar, sí. Saquemos el tema Jorge Messi, del tema de salud y eso, ¿no es cierto?
1: No.
2: Se había hablado, o se estaba corriendo el comentario, de que la familia Messi, que actualmente tiene el Club Leones,
1: sí,
2: estaba muy interesada en una especie de gerenciamiento del fútbol de Newell's. ¿Qué hay de cierto de eso?
1: Bueno, lo mismo, son corrillos, se habla, no es absolutamente nada, pero nada confirmado. Si vos me preguntás a mí, yo creo que sería una solución para Newell's que venga y que le dé una mano. Pero también me parece que no va a suceder, por lo menos en lo inmediato, ¿no es cierto? Yo creo que por ahora no, pero por supuesto se habla, porque por el momento de Newell's, hoy Newell's, vos sabés que yo te hablaba hace un tiempo de una deuda de 30 millones, de 33 de dólares, ahora me dicen que es mucho más. Y como yo te dije, Newell's no va a entrar en quiebra precisamente porque hay confianza en su presidente, el señor Ignacio Boero, y en dos de sus colaboradores, que son gente de bien, que son gente solvente, que son empresarios que apuestan, ¿me entendés?, a la ciudad y que intentan hacer un buen trabajo en Newell's, pero la verdad que no es creíble el nombre Newell's. Entonces, si no ponen ellos de la de ellos y si a través de ellos no sale un crédito blando, Newell's va a estar complicado de incorporar. Por eso, esa problemática que te dicen que hablan y que son contratos especiales, entonces no va a venir nadie a trabajar por productividad. Vendría alguien que esté de última y que haya sido desechado de otras instituciones, pero está complicada la parte monetaria de Newell's, y te reitero, son solamente, por ahora, se habla, a ver, podríamos decir chimentos, nada confirmado, pero la verdad que si sucede en algún momento, le vendría muy, pero muy bien a Newell's.
0: Muy bien, Omar, te mandamos un gran abrazo y a celebrar el día del cumpleaños de Messi allí, sí, en Rosario.
1: Te robo un minutito más,
0: ¿cómo
1: porque
0: no?
1: Te digo que Rosario lo está celebrando de una muy buena manera, que se han hecho muchos actos culturales, principalmente los vecinos, las paredes de los barrios, toda pintada con los murales. Y te cuento algo que es el recorrido que se llama Leo. Tiene 4 puntos. Primero la bajada, que está ubicado en el Distrito Sur, es donde todo empezó con Messi, es el barrio de Messi, que te lleva a visitar incluso la calle natal. Después, el Punto dos, el club abanderado Grandoli, que es el club del barrio donde Leo dio sus primeros pasos bajo la mirada no solamente de su padre, sino principalmente de su abuela Celia, que es ahí donde te hablo de la familia que estaba alrededor de él. Después, el tercer punto, la escuela número 66, General Las Heras, donde el pequeño Lionel cursó los estudios primarios. Hoy en la fachada luce un mural extraordinario de Leo Messi. Y la cuarta parada, la cuarta estación, es precisamente el estadio de Newell's, pero donde que es un anexo que se llama Malvinas, que es donde Messi dio sus primeros pasos con la casaca rojinegra. Así que eso es algo de la cantidad de festejos que hay precisamente en Rosario por este cumpleaños número 39 del mejor jugador del mundo.
0: Muy bien, la firma de Omar Sapienza de Rosario. Gracias, Omar.
1: Abrazos para todos, chavos, hasta la próxima.
0: Muy bien, vamos a comenzar a escuchar las voces de los protagonistas del fútbol. En este caso, Juan Román Riquelme, que hoy cumple 48 años, el capitán de Boca. En el 2014, hace 12 años, había regresado a Argentinos Juniors formando parte del plantel que logró el ascenso a la primera división.
3: Hoy vinieron toda la cancha, están muy contentos, ¿no? Yo estoy, la verdad que muy tranquilo. He tenido la suerte de devolverle a Argentino todo lo que me enseñó de chico. Creo que ahora estamos a mano, ¿no? Así que estoy agradecido al cariño que me da.
4: La ovación es para Juan Román Riquelme. Elvio Zapata, Román.
0: Muy bien, y ahora el deseo de Messi en el día del cumpleaños número 39. A ver qué decía Leo de muy jovencito.
5: A todos nos gustaría primero jugar en la selección y después ganar un mundial, ya sería lo máximo, ¿no? Me encantaría. Y bueno, espero que con el trabajo y la humildad eso nos llegue a eso.
0: Bien, hasta ahí las voces de los protagonistas. Sergio, ¿y cómo sigue el capítulo San Lorenzo de Almagro? Me causó una muy buena impresión el día que hablamos en esa nota telefónica con Marcelo Culota. Por supuesto, recién está comenzando la gestión y hay que darle tiempo a él y a la comisión directiva.
6: Sí, pero la salida del entrenador le complica todos los planes, lo deja muy mal parado en el comienzo de una gestión. Yendo a lo que tiene que ver con la lista que hablábamos, que es la que termina desembocando en la renuncia del técnico a horas del arranque de la pretemporada, porque el lunes empezaba a entrenar el equipo, yo creo que, y esta es una sensación que tiene el mundo San Lorenzo, que a un plantel que ya era corto y que no tenía muchas variantes, si vos le sacás 12 jugadores, por más que San Lorenzo pueda incorporar a algunos que esté inhibido, pero vamos a suponer que levanta las inhibiciones, cosa que todos suponemos que va a ocurrir, ¿cuántos jugadores puede traerle? ¿4, 5? ¿Cuánto le puede traer? A un plantel que ya era corto, le sacás 12, y no hablo de la calidad de los refuerzos, pero hablo de número. San Lorenzo no tenía variantes. Yo, si soy hincha de San Lorenzo, estaría muy preocupado en el proyecto futbolístico, pues San Lorenzo no tiene plata, tiene un montón de deudas, va a vender jugadores porque necesita, con esa plata, pagar deudas, y yo no sé qué plantel le va a quedar para pelear por algo en el campeonato.
0: Coincido con vos, a ver, y coincido también con el tema de que queda mal parado el presidente de San Lorenzo, pero más allá de si le quisieron modificar la lista de futbolistas prescindibles o no, también me quedo con lo que vos contaste en la primera salida, que aparentemente Gustavo Álvarez tenía ese ofrecimiento de la selección de Chile antes de tomar la decisión.
6: Álvarez es uno de los candidatos para dirigir a Chile, eso lo podemos confirmar porque está en los medios chilenos.
0: Claro.
6: Ahora, lo que a mí me dijeron es que tuvo un llamado. No sé si para ofrecerle formalmente la dirección técnica de la selección o para ver cómo era su situación pensando en analizar candidatos.
0: Porque eso guarda, no nos quedemos con que le dieron salida a Gustavo Álvarez. A lo mejor Gustavo Álvarez tiene un ofrecimiento de Chile donde va a cobrar más dinero que en San Lorenzo, donde para él sería una oportunidad importante dirigir a una selección como la chilena. Y acá quedaría como el malo de la película el presidente actual, Marcelo Culota. Y yo no sé si es el malo de la película.
6: Es que muchos en San Lorenzo están convencidos que vos podés como entrenador tomar una decisión respecto a algunos jugadores. Ahora, en la situación que está San Lorenzo, si vos agarrás 12 jugadores, de los cuales la lista era más grande, ¿sí?, y vos tenés jugadores que podés intentar transferir y hacer caja, si vos los apartás, le bajás la cotización. Tipo, por ejemplo, en la lista original estaba Real y el Perrito Barrios. Son jugadores que por un millón y algo, los podés transferir. Si vos los tirás a otro lado, le baja el precio.
0: Sí, absolutamente. Carla, ¿algún mensaje antes de las noticias de las 2:30 p.m?
7: Claro que sí, 113-870-7485. Jorge está en Recreo, provincia de Santa Fe. Hola, muchachos. Yo me juego que Messi, un año más, va a jugar un mundial. Pero bueno, el próximo mundial es en cuatro años.
0: Ah, en cuatro años. Así que, falta mucho para el 2030.
7: Hola, les muestro, dice Pablo, la gigantografía de Messi en Cutralcó. Hermosa imagen, gracias.
2: Hablando de eso, la próxima Copa América, que todavía no tiene sede, y se juega en el 2028.
0: No va a ser en Estados Unidos.
2: Parece que va a ser en Estados Unidos.
6: Bueno, sí, todo en Estados Unidos.
2: ¿Por qué no pone la FIFA en Estados Unidos y ya está? ¿No?
0: Bueno.
2: ¿Qué querés te
0: voy a tener que sacar la,
2: y la Conmebol,
0: la visa. Cuando tenga la visa, ahí no me van a mandar, vas a ver, Bueno, la
6: igual,
0: vida.
6: Igual
0: la
6: no
0: vida
6: te íbamos a mandar,
0: Claro. 2:30 p.m. Aquí están. Estas son las noticias en Nacional.
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7: Las 2:30 p.m. en la República Argentina. Desconocen la conducción del sindicato de gastronómicos. La justicia dejó sin reconocimiento legal a la conducción del gremio al no avalar las elecciones internas realizadas en diciembre último para un nuevo mandato hasta 2029. De este modo, queda sin conducción la Unión de Trabajadores Hoteleros y Gastronómicos que encabeza desde hace 41 años Luis Barrio Nuevo. Nuevos robos en departamentos de La Plata. El informe de Fernanda Germanier desde la capital bonaerense.
9: Desvalijan departamentos en pleno centro platense. La modalidad se repite y esta vez la víctima fue una funcionaria judicial que vive en un edificio ubicado a metros de Plaza Italia, una de las zonas más transitadas de la ciudad de La Plata. Actuó una banda organizada que aprovechó la ausencia de la propietaria para concretar un robo millonario. Horas antes, también en el centro de La Plata y a plena luz del día, delincuentes violentaron la entrada principal de otro edificio y vaciaron 2 departamentos.
7: Recuperan más de 200 documentos históricos de próceres. Son más de 200 cartas, fotografías y archivos históricos de José de San Martín y Juan Manuel de Rosas, entre otros. El material era ofrecido en una casa de subastas del barrio porteño de Recoleta por un valor inicial de $100,000. En la ciudad de Buenos Aires, temperatura 11 grados 8 décimas, humedad 60%, cielo mayormente nublado.
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0: Muy bien, en la continuidad de Paseo Nacional, la última media hora, recordamos los datos del tiempo. Carla Ruiz en la Ciudad Autónoma de Buenos Aires.
1: 11 grados 8 décimas la temperatura actual, 57 el porcentaje de humedad y definitivamente el cielo ya está nublado.
0: Javier y Julián Álvarez, ¿qué pasa? Va a ser titular el sábado, pero ¿qué bueno, va a pasar con Julián Álvarez después del Mundial?
2: Yo creo que le vendría bien ser titular el sábado y empezar a concentrarse en lo que le toca, que es el Mundial, porque la verdad que sus declaraciones dinamitaron todo, absolutamente todo, porque lo puso al Atlético Madrid en una situación muy complicada. Imagínate que el titular, porque ahora tiene nuevos dueños el Atlético Madrid, pero quien gerencia a la institución, Miguel Ángel Marín, desde hace muchos años, ayer salió a decir claramente, no se vende, menos que menos al Fútbol Club Barcelona y menos que menos al Real Madrid.
0: Bueno, el otro día el presidente del Atlético lo confundió con Julián López en una nota.
2: Sí, puede pasar. Pero lo cierto es que, claro, estas declaraciones...
3: Hizo a propósito.
2: Cayeron muy mal estas declaraciones de Julián Álvarez porque lo ponen un compromiso al Atlético Madrid con sus aficionados, con el contrato que tiene por 5 años más Julián Álvarez con la institución colchonera. Y porque además... venderle o mal venderle el jugador al Barcelona y al Real Madrid, que son sus competidores.
3: ¿Cuánto vale Julián Álvarez?
2: Bueno, Julián Álvarez, por cláusula de
3: rescisión, no. ¿Cuánto vale?
2: 150 palos.
3: ¿Y el Real Madrid ofreció 150 palos?
2: Sí, pero al Madrid no se lo va a vender.
3: Bueno, pero entonces no...
2: Al Madrid no se lo va a vender.
3: Está bien.
2: Esto es lo mismo que vos me digas que Boca le vende a Aranda River. Boca le vende a Aranda River si ofrece 50 millones de dólares.
3: Pero está bien, pero pará. Han ido... Al Barcelona fue Griezmann, por ejemplo.
2: Sí.
3: Y fue vino. Así han ido un montón de jugadores.
2: Iba a ir al Barcelona.
3: Por eso.
2: Iba a ir al Barcelona, pero estas declaraciones dinamitaron todo.
3: Pero ¿por qué vos te pensás procesos? Que lo hace de inconsciente, lo hizo a propósito.
2: Lo manda Fernando Hidalgo.
3: Claro, porque el Atlético de Madrid no le cumple al representante lo que habían acordado.
2: ¿Qué es lo que le tiene que cumplir? Si tiene un contrato
3: que lo iban
2: firmado,
3: a vender.
2: Que lo iban a vender siempre y cuando pusiera la plata que corresponde.
0: Ahí tenés
2: el ofrecimiento
0: razón.
2: Del Barcelona fue de 100
3: perdón,
2: millones
3: el de Real
2: euros.
3: Madrid,
0: Javier, perdóname.
2: De 150. Pero al Real Madrid no se lo va a vender.
0: Calmate porque no es por... no es un bife de chorizo que llega crudo al plato. No. Es un tema normal. A ver, tiene razón el Atlético de Madrid, tiene un contrato vigente y se tiene que quedar Julián. Ahora, si el Barcelona estaba dispuesto a poner 150 millones...
3: El Barcelona iba a poner menos plata y jugadores.
0: El Madrid.
2: Sí, el Madrid sí.
0: Bueno, acordate, fue la promesa de campaña de Florentino Pérez.
2: Pero el Madrid no
0: se
2: lo va a vender. Porque esto es lo mismo, te vuelvo a hacer la comparación, es lo mismo que si River va y ofrece 50 millones de dólares por Aranda, que sería un buen ofrecimiento. ¿Boca se lo vende?
0: Yo creo que Julián no tiene nada contra el Atlético ni contra el entrenador. Lo que quiere Julián es ser campeón. Pero, y sabe que, sabe que en el Atlético no va a ser campeón.
2: Sí, pero él puede ser campeón en el Paris Saint-Germain, que también ofrece un muy buen dinero y él no quiere ir a Francia. Puede ser campeón en el Arsenal, que es campeón de Inglaterra, pero él no quiere ir a Inglaterra. Quiere ir al Barcelona.
3: Hay una diferencia en la comparación que vos haces.
0: No te enloquezca, que no es un tema para enloquecerse.
3: Hay una diferencia en la comparación que vos haces que puedo estar de acuerdo. River puede ofrecer 50 palos por Aranda.
2: Sí.
3: Boca no se lo va a vender.
2: Sí.
3: Pero supongamos que Riquelme se levantó un día, se rayó con Aranda y dice, me lo saco de encima. Aranda no quiere jugar en River. Acá Julián Álvarez sí. Quiere irse.
2: Julián Álvarez quiere jugar en el Barcelona.
3: Es la suposición que todos tenemos.
2: No, no es ninguna suposición.
3: ¿Vos lo escuchaste, Julián?
0: Sí.
2: Yo lo sé de primera mano.
0: Apareció un video cuando Julián era chico, tenía 10, 12 años, diciendo que era hincha de River y del Barcelona.
3: Y Messi también,
2: porque
3: hincha
2: además,
3: de River, los 10 años.
2: Es lógica el pensamiento de Julián. Él en el Real Madrid va a estar atrás de Mbappé, va a estar atrás de Vinicius, va a estar atrás de Bellingham.
3: No.
2: Él en el Barcelona va a ser titular junto a... Lamine Yamal, en la ofensiva, Rafinha.
3: Mourinho ya dijo, viene Julián, nos sacamos a Vinicius y Mbappé va a jugar afuera.
2: Sí, claro, va a sacar a Vinicius, sí.
3: ¿Lo venden? ¿Se lo quieren sacar de encima el Real Madrid a Vinicius?
2: Tiene que tener quien lo compre.
3: Y
2: esto es lo mismo que con Julián Álvarez. Hoy sobre la mesa el Atlético Madrid tiene ofrecimientos mucho mayores en lo económico del Paris Saint-Germain y del Arsenal, pero el jugador no quiere ir. Ni a Francia, ni a Inglaterra, el jugador solo quiere irse al Barcelona, no quiere ir a otro lugar que al Barcelona. Y el Atlético de Madrid lo que está diciendo, yo no lo puedo vender al Barcelona, porque me está ofreciendo mucho menos que los otros clubes.
3: Eso
2: y otra cosa, el Atlético de Madrid hoy denunció ante la FIFA por inconducta al Fútbol Club Barcelona y al jugador, apelando al reglamento sobre el estatuto de las transferencias de jugadores de la Federación Internacional de Fútbol Asociado, que en este caso contempla sanciones al club, el denunciado, el Fútbol Club Barcelona, y al jugador por actuar indebidamente por actuar. ¿Qué
0: es lo indebido? Claro, por convencerlo al futbolista, claro, de si, querer marcar si, la
3: si
0: salida.
3: El Barcelona hizo una oferta.
2: No, el Barcelona habló con el jugador fuera de los términos legales que corresponden.
3: ¿Y la oferta de menos plata y un jugador, de dónde salió?
2: Del Barcelona.
0: Bueno, acá lo concreto, perdóname, acá lo concreto es que nadie, ningún club del mundo va a pagar 500 millones de dólares por la salida de Julián Álvarez. Nadie lo va a pagar. Bueno, y también queda claro que Julián Álvarez termina el Mundial, vuelve al Atlético de Madrid, va a seguir en el Atlético, va a jugar a desgano, va a jugar descontento.
2: Seguramente.
0: Y va a recibir la reprobación de toda la afición, además.
2: Sí, seguramente, pero bueno, él también de alguna manera dinamitó todo. Yo creo que estas declaraciones fueron inoportunas. La gestión con el Barcelona se podía dar en términos no en los que el Barcelona proponía, que eran 100 millones de euros, que están muy por debajo del valor de mercado.
0: Me sorprende lo que vos contaste la otra vez, que él no quiere ir al Paris Saint-Germain, donde hay un entrenador bicampeón de la Champions. A mí me parece que es una muy buena oportunidad para que Julián sea titular y sea multicampeón ahí.
2: Y tampoco quiere ir al Arsenal, claro, que es el actual campeón de Inglaterra y que tiene un buen equipo y donde él podría lucirse. No,
0: está bien, me parece.
2: Él solo
0: de todas formas,
2: quiere ir al Barcelona.
0: De todas formas, me parece que es más importante jugar en el Barcelona que en el Arsenal.
2: Sí, pero volvemos a lo mismo. Su deseo es jugar en el Fútbol Club Barcelona. Ahora, en las condiciones en que se está planteando esta negociación, eso no es posible. Y no es posible porque el Barcelona actuó mal y el jugador actuó mal también.
0: Bien, lo convoco a Gerardo Murúa a ver qué pensá Gerardo al respecto de esta situación. Julián, que necesita volver a la titularidad en la selección y meter goles.
2: Un cordobés de Calchín.
4: Claro. Córdoba es de Calchín, por supuesto, a unos 100 kilómetros de la capital de Córdoba. El detalle tiene que ver con que mientras ustedes charlaban y discutían, yo pensaba que Julián no tuvo una temporada para que alguien pague 150 millones de euros por él. Todos sabemos lo que vale, pero no jugó para que valga 150 millones esta temporada. ¿Será porque no se siente cómodo con lo que propone el Cholo Simeone? ¿Será porque no lo asisten bien? ¿Porque no juega los minutos que tiene que jugar? Pero la realidad es que si ustedes me preguntan justo en esta temporada, en este momento, no sé si vale los 150 que alguien debería pagar por él. Y el otro detalle es que, obviamente, revalorizarse lo puede hacer como pasó en el Mundial pasado, donde terminó siendo gran figura en la segunda, tercera espada atrás de Messi y Di María. Lo puede hacer ahora en el Mundial, necesita jugar y hacer goles, como decía Bónico.
2: Ese es el problema, que no está jugando en este momento en la selección argentina.
0: Bueno, no está jugando como titular, pero...
2: Y lo poquito que entró, tampoco se ilusió.
0: Bueno,
4: tuvo una clarísima y no la mandó a guardar, que es lo que debería hacer, ya que hace esa clase de declaraciones, lo tenés que respaldar con hechos. No,
0: está bien, pero dime una cosa, jugó un rato, es cierto lo que dice Javier, pero también contemos toda la película. En el Mundial, donde la Argentina sale campeón, más allá de Messi y del Diego Martínez, la revelación de la Copa del Mundo fue Julián Álvarez.
2: Y yo junto a Enzo Fernández. Yo en este Mundial...
4: Nadie lo discute, pero fue hace 4 años. Claro.
2: En este Mundial lo veo muy desenfocado. Y yo creo que tiene que ver con esto.
0: Es probable.
2: Y tiene que ver con esto. Y bueno, hay que ver también cómo lo maneja Scaloni.
0: No debe dormir tranquilo, porque más allá del Mundial, que es lo más importante, él no sabe qué va a pasar con su futuro cuando termine la Copa del Mundo.
2: Exactamente. Fíjate qué distinto fue lo de Enzo Fernández. Porque Enzo Fernández, sabiendo que tiene una oferta concreta del Real Madrid, que Mourinho lo quiere y que muy probablemente se dé el pase porque están dadas las condiciones... Enzo Fernández le dijo a su representante, a Javier Pastore, no se habla de mi pase hasta que termine el Mundial. Y Enzo Fernández no emitió palabra alguna sobre su futuro hasta que termine el Mundial.
0: Lo que pasa es que tienen representantes diferentes. Pasa por ahí.
2: El representante de Julián Álvarez, recordemos, es Fernando Hidalgo. Fernando Hidalgo es un personaje especial. Fue el socio durante muchos años de Gustavo Mascardi. Fue el representante de Juan Sebastián Verón.
0: Yo no tengo la información, pero no lo habrá recomendado también Messi a Julián Álvarez al Barcelona.
2: Sí, Messi hizo gestiones.
0: Bueno, entonces
2: Messi hizo gestiones. Lo que pasa que
0: tiene el respaldo Julián Álvarez de Messi.
2: Que nadie esperaba que hable y que diga lo que dijo.
4: Nico.
0: Sí, Gerardo.
4: Hay un factor más, lo que le cuesta incorporar a Barcelona por la cantidad de problemas económicos que ha tenido.
0: Bueno, es lo que viene denunciando Javier Vicente.
2: Es que el Barcelona no puede pagar 150, no solo porque no los tiene, sino porque no se lo permite su presupuesto.
0: Bueno, pero convengamos
2: algo. Se va
0: algo.
2: Del presupuesto.
0: Convengamos algo. Acá la situación es muy difícil. Julián va a volver al Atlético de Madrid. No se lo banca más a Simeone, no quiere seguir ahí, quiere ser campeón, no se siente cómodo con la manera de jugar. Quiere ir al Barcelona, que no tiene la plata para pagar el pase. Real Madrid ofertó, pero el Atlético no se lo va a dar al Real Madrid. Tiene la oferta del Arsenal de Inglaterra, no quiere ir a Inglaterra. Puede ir a Francia para jugar en el Paris Saint-Germain, no quiere ir a París. Y bueno, es muy difícil.
2: Es una situación
0: más
2: muy
0: o menos
2: difícil.
0: Como lo
3: ¿qué tienen que hacer el miércoles 8 de julio?
0: Por ahora nada.
3: Bueno, va a tener que hacer. El miércoles 8 de julio, Boca acaba de cerrar un amistoso con el Atlético Paranaense en Salta.
0: Linda plaza, Salta.
3: Y luego, veremos si es antes o después, va a tener otro amistoso en la Bombonera.
0: Bien, le digo al amigo Fernando Subirat que el partido amistoso de Boca es tan importante como el de los del Mundial, Bueno, se va a Zarratea de
2: coincido,
0: la mesa.
2: Coincido con vos.
3: Levanten este programa.
0: No, el fútbol interno a mí me gusta muchísimo. A mí me gusta más la competencia local del domingo al domingo que el Mundial.
3: ¿Un partido amistoso en Salta con un partido del Mundial?
0: Bueno, es Boca.
2: Es que Boca se tiene que preparar.
0: Boca y River juegan todos los domingos.
2: Amistoso. Es que, Sergio, Boca se tiene que preparar para los 16avos de final de la Sudamericana.
3: Son malos,
2: Está a la vuelta de la esquina.
0: No, claro.
3: Son malos,
2: ¿Por qué?
3: Son malos,
0: Mirá que hay mucha gente de Boca que está palpitando ese partido
2: julio,
0: con Cauquín más que los partidos argentinos en el Mundial,
2: El 8 de julio vas a estar a 10 días de ese partido,
3: Qué bárbaro.
0: Mirá que acá en la Argentina la gente más hincha de Boca y de River que de la selección, Ojo.
3: Sí, no sé por qué había 7 millones de personas en la calle hace 3 años y medio.
0: Está bien, pero el hincha argentino más hincha de los equipos que de la selección.
3: Pero en cualquier lado pasa.
0: No pasa en cualquier lado. Sí. En Uruguay los hinchas son más hinchas de la selección que de Peñarol y de Nacional.
2: ¿Y qué sabrá Gerardo Murúa del futuro de Pablo Dybala que está en estos días allá en su pueblo en Córdoba?
4: Acá se dice, Javi querido, que va a renovar en la Roma. No, digo, ese pasado cercano o ese antecedente que lo acercaba mucho a Boca parece haber quedado en el olvido, ¿no? Por lo menos lo que se maneja acá en Córdoba, estuve hablando con gente de instituto que siempre esa llegada a la gente cercana, al círculo cercano de Pablo Dybala, y por lo menos lo que se dice aquí es que va a renovar en la Roma, por menos
0: tiene
4: dinero.
0: Oferta, tiene posibilidad de ir al Napoli.
3: La información
4: también,
3: que tengo es...
4: Bien, sí, señor, otra alternativa, pero entiendo que no se va a mover de la capital de Italia.
3: Que a Dybala le encantó el llamado de Arruabarrena.
0: Lo motivó.
3: Está resolviendo temas familiares, no es ni sí ni no.
0: Pero que le movió la estantería el llamado del
3: Pero
0: Vasco.
3: Pero que lo llame el Vasco y lo que le propone el Vasco en su idea futbolística y dónde entraría a Dybala le gustó mucho.
0: Muy bien, tenemos la última pausa de Pasión Nacional.
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0: Muy bien, ahí está con la música de Shakira. Súbila, súbila un poquito más. Hoy en la continuidad del Mundial van a jugar Suiza-Canadá a partir de las 4 de la tarde, al igual que Bosnia y Qatar. 7 de la tarde, Escocia-Brasil, será transmisión del streaming de Radio Nacional. Marruecos-Haití, y a las 22, Sudáfrica-Corea y México. El local va a jugar frente a la República Checa.
1: Atención a la formación de Carleto Ancelotti para este partido por la tarde de Argentina, que se va a jugar en Miami. Alisson va a estar en el arco, Danilo, Marquinhos, Gabriel Magalhães y Douglas Santos, Casemiro, Bruno Guimarães y Lucas Paquetá, Rayán, que va a reemplazar al lesionado Rafinha, Vini Junior y Mateus Cunha, que viene de convertir 2 goles en el partido anterior. Neymar va al banco de suplentes y seguramente ingresará en el segundo tiempo.
0: Muy bien, volvemos a las voces de los protagonistas del fútbol, este muy buen trabajo que preparó nuestra querida María Suárez Araujo. En este caso vamos a escuchar a Diego Maradona, hablando de Messi. En febrero del 2013, Diego le dejaba este mensaje a Lionel.
2: Bueno, Lío, solamente decirte que te quiero mucho, que la estás rompiendo, que dejá que los demás hablen, que vas a ser el mejor de toda la historia. Eso lo vamos a decidir nosotros cuando termines la carrera. Hoy divertite, hoy seguí haciendo lo que estás haciendo, ¿eh? Y que seas feliz con tu familia. Te quiero mucho, Leo.
0: Lindo mensaje de Diego para Messi. Ahora Cristiano Ronaldo y la respuesta sobre un posible cruce con la Argentina de Messi, particular el portugués.
3: Todo el mundo del fútbol poder ver un duelo Cristiano Ronaldo contra Lionel Messi para cerrar la carrera espectacular de todos ustedes. ¿Qué nos podés decir de este gran encuentro entre ustedes dos? Si se puede dar, si te gustaría, y felicitaciones por este partidazo y por tu gran carrera.
4: Bueno, no sé qué contestarte porque es una pregunta un poco, no tiene muy sentido, pero bien, sería top. Pero lo más importante era hoy, ganar para pasar en el grupo y estar preparado para lo que viene. Sabemos que vamos a tener un partido duro contra Colombia, pero el objetivo principal era pasar del grupo y lo logramos. Jugué bien, marqué, ayudé al equipo, el equipo ha estado muy bien y seguimos.
0: Toda la buena onda del portugués, no lo quiere ni en figuritas a Messi. Realmente se molestó cada vez que le preguntaron por Lionel. Néstor Lorenzo, el técnico argentino que dirige la selección Colombia tras el triunfo frente a la República del

0: Bueno, creo que es el mundial, creo que es muy difícil. Forma era ganar hoy para estar más tranquilo y cerrar el grupo de la mejor forma.
1: Bien, hasta ahí Juanfer Quintero. Más mensajes, Carlita, Carlita Ruiz, nuestra locutora.
2: 11-3-870-7485. Elena dice, muy lindo el programa, saludos a Nico Álvarez.
1: Beso grande, ¿eh? Elena, gracias por estar en la sintonía.
2: Desde Santo Tomé Corrientes, escribe ella. Y por aquí, hola pasión, coincido, Atlanta juega... con Quilmes, el partidazo, más que varios partidos que se vieron en este Mundial de cuatro tiempos. Ahí manda una crítica, Ricardo de Florida.
3: Hablando de Uruguay, que se juega una finalísima frente a España en búsqueda de la clasificación a los 16avos, está pensando Marcelo Bielsa en la vuelta a la titularidad de Josema Gutiérrez, el gran defensor del Atlético Madrid, que estaba lesionado, que ya está entrenando a la par de sus compañeros, y una decisión que trae polémica, porque va a seguir... Muslera en el arco uruguayo.
1: Bueno, a ver, para mí tuvo responsabilidad en todos los goles que le hicieron, pero aquí a ciencia cierta lo tenemos al Mono Navarro Montoya, que ha sido un arquero excepcional, y él cree que no hubo responsabilidad de Muslera. Así que veremos. Uruguay tiene una final realmente excepcional.
3: Frente a España.
1: Sí, frente a España. A ver, yo soy bastante crítico de Marcelo Bielsa. De todas formas, pienso que Uruguay debió haber ganado los dos partidos. Fue más que el rival.
3: Sí, para mí jugó bien Uruguay. Sí. Pero yo creo que ha sido gran parte responsable.
1: Lo que pasa que hace goles, pero también se hace los goles.
3: Se los hizo el arquero.
1: Sí, estoy de acuerdo.
3: El otro día se los hizo el arquero. Los dos goles contra Cabo Verde se los hizo el arquero.
1: Sí, sí. Y a mí me da la impresión, Muslera tuvo un año excepcional en el fútbol argentino, Javier, en el arco de Estudiantes. Bueno. Pero tengo la impresión de que cada vez que le patean al arco en el Mundial es gol.
3: Y eso es lo que parece.
1: Viste, porque le patearon 2-2 el 2-2 los dos partidos.
3: Sí, 2-2.
1: Bueno, cuatro veces le patearon al arco, cuatro goles.
3: Y todos con errores de él.
1: Claro, a ver, respetamos muchísimo. Yo respeto particularmente la opinión de mi amigo Navarro Montoya, que él tiene.
3: Sí, pero yo no lo vi al Mono salir hasta la mitad de la cancha a tratar de cortar un ataque rival como hizo el otro día.
1: No, él dijo que estaba el defensor al lado y que el arquero salió para anticiparse un error del compañero. Bueno, veremos. Veremos. Vuelvo a
3: después
1: Córdoba.
3: No armó la barrera en el tiro libre de casi 35 metros.
1: La barrera se abrió de todas formas. Ahí también hay una cuota responsabilidad de la barrera.
3: Con dos hombres.
1: Gerardo, ¿cómo viste esas jugadas, esos goles que le hicieron a Uruguay? ¿Lo viste responsable a Muslera?
4: Vos sabés que todas sí y todas tienen un asterisco. Sé que no tenemos mucho tiempo. En el cabezazo da un rebote con Arabia en el 1-1. En el cabezazo da un rebote muy corto, pero ninguno de sus compañeros llegó. Y en la barrera se abre totalmente. Cierto es que después él tiene tiempo de reaccionar y no lo hace. Creo que ese fue el de mayor responsabilidad. En el que sale a cortar el 2-2 de Cabo Verde, hay un defensor muy cerca. Y entiendo yo que lo más lógico hubiera sido quedarse en el arco y que el compañero trate de llegar. Así que estoy más cerca de tu postura de que tuvo mucho que ver que de la otra del Mono, al que nosotros tenemos la cara dura de discutir, ¿no?
1: Claro, no sé si hay polémica en Uruguay con este tema, con la decisión de continuar con Muslera.
3: Todo el mundo pensaba que iba a volver Rochette al arco.
1: Claro.
4: Yo lo pongo de este lado. Imagínense cómo atajó Rochette el último tiempo para que Muslera fuera indiscutiblemente arquero titular en el comienzo del Mundial.
1: Está muy bien lo que marcás, porque en toda la eliminatoria sudamericana el titular fue Rochette.
4: Sí, claro, y el tema es que realmente Muslera, por el momento que viene Estudiante, pero por lo malo, por lo flojo que anduvo Rochette este último tiempo, termina siendo titular.
1: Claro. Claro, claro. Se ganó ese lugar de toda forma Muslera, que fue un arquero histórico para Uruguay en varios mundiales, más allá de estas particularidades de Gerardo que estamos contando.
4: Sí, sí, indudablemente. Sí, tiene mucho que ver con la trayectoria, pero sobre todo por la falta de nivel de los que venían atrás, como Rochette y Mele. Si hubieran rendido un poco mejor, no, seguramente hubieran estado en el arco. Me parece que, de hecho, en algún momento Bielsa ni siquiera lo convocaba a Muslera, Nico.
1: Sí, seguro. Bueno, ¿cómo pinta la jornada en Córdoba?
4: Un frío tremendo, como seguramente ustedes están teniendo allí en Buenos Aires, 2.5 grados bajo cero esta mañana aquí en Córdoba. A esta hora otra vez nublado, poquito sol, y cuando sale realmente calienta poco y nada. Es una jornada para estar viendo los partidos bien tapado, tomando algo caliente, y los días que vienen van a ser muy parecidos, Nico.
1: Muy bien, a disfrutar de la jornada, Gerardo.
4: Dale, fuerte abrazo, nos reencontramos mañana.
1: Gerardo Murúa desde Córdoba. Javier, ahora que te calmaste con el tema de Julián Álvarez, lo mejor que le podría pasar a Julián es ser titular en el Mundial, hacer goles importantes para olvidarse por lo menos durante la competencia del Atlético.
3: Y por lo menos postergar,

0: toda esta polémica hasta el final del Mundial, porque tampoco se va a resolver antes. Y así como está planteada la cosa, difícilmente se resuelva antes del comienzo de la temporada. Yo veo muy difícil, hoy por hoy, como está dada la situación, que el Atlético Madrid acceda a una transferencia del jugador, salvo que él acepte irse de la Liga Española.
1: Claro, lo que pasa es que va a ser muy difícil también para el Atlético tener a un jugador a desgano. Cuando vos no querés estar en un lugar, es muy difícil seguir.
0: Sí, pero si vos te planteás ser un grande de España y pelearle mano a mano al Barcelona y al Real Madrid, lo que no podés hacer es venderle a tu principal figura, a tus competidores.
1: Estamos de acuerdo. Bueno, hoy vamos a tener la expectativa con el partido de Brasil. Será la transmisión por streaming de Radio Nacional con Luca de Jesús y Juan y Minotti, con Neymar en el banco de los suplentes.
0: Neymar en el banco de suplentes, posiblemente ingrese en el segundo tiempo. Esa es la gran novedad. La ausencia, por supuesto, de Rafinha, que en algún momento trascendió que él estaba con ganas de irse del Mundial por algunos problemas que tiene de índole financiero, pero ayer confirmó en declaraciones a la prensa que él se queda en el Mundial y que va a tratar de ponerse bien para estar en los 16avos de final.
1: Muy bien, todos los saludos del mundo del fútbol para Lionel Messi, del Inter de Miami, del Paris Saint-Germain, del Barcelona, de Newell's, bueno, de la Asociación del Fútbol Argentino, de la selección. Bueno, en definitiva, del mundo del fútbol, Carlita.
2: Así es, y también nuestros oyentes se suman desde todo el país para saludar a Messi en su cumpleaños número 39.
1: Muy bien, Carlita, muchas gracias.
2: Por favor.
1: Saludo también para Rodolfo Lagos, gracias a Javier Vicente, Damián Zárate, Sergio Zarratea, en la producción María Suárez Araujo, en la operación técnica Natalia Lugarov. A ver, mi nombre es Nicolás Álvarez, estamos en el final y Frank Sinatra se prepara y te dice...
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1: De la tarde, noticias.
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5: Las 3 de la tarde en la República Argentina. La OEA condenó los bloqueos de ruta en Bolivia. El informe de Liliana Arias.
6: Los bloqueos de rutas en Bolivia es considerado como negativo y afectan los derechos humanos y la democracia del vecino país. Surgió así de una declaración conjunta firmada por 16 países miembros de la OEA, entre ellos la Argentina y los Estados Unidos. En este comunicado también se manifiesta preocupación por los efectos de lo que consideran bloqueos violentos, y es por esto que el canciller Pablo Quirnos señaló.
7: El presidente Rodrigo Paz fue elegido de manera legítima y democrática por el pueblo boliviano. Ese mandato expresó la decisión soberana de una sociedad que eligió abrir una nueva etapa política, institucional y económica para su país. La Argentina valora esa decisión soberana y acompaña y acompañará al gobierno boliviano en su esfuerzo por preservar el orden constitucional, proteger a sus ciudadanos y sostener el funcionamiento de sus instituciones.
5: Destacan el desarrollo del astroturismo en Jujuy. Desde Radio Nacional en la capital provincial informa Daniel Reynoso.
8: Desde el Colegio de Profesionales de Turismo de Jujuy se impulsan capacitaciones. Escuchamos a la licenciada Mariana Zambrano y conocemos algunos detalles.
9: Se vincula con el turismo astronómico y justamente lo hemos articulado con diferentes instituciones, pensada también como impulso desde el Colegio de Profesionales de Turismo y la Red de Turismo Científico de Argentina, que trabajan en nada con la Fundación Ciencia del Turismo y Sustentabilidad, también en articulación con lo que es la Secretaría de Turismo de la provincia, que está trabajando muy fuertemente en lo que es el turismo astronómico.
5: La información del tránsito con Ernesto Arriaga.
10: El puente Pordón con bastante tránsito, provincia máxima 40 en la bajada a Hipólito Yrigoyen. La General Paz, recordad que está ahora muy cargada hacia el puente La Noria. La ruta 23, hubo heladas, ahora ya pasaron sal el camión de Vía Nacional desde Dinahuapi, Bariloche hacia el ingeniero Jaco Vaz. Subtes y trenes a esta hora a horario.
5: En Santa Rosa, La Pampa, donde nos escuchás por AM730, la temperatura es de 10 grados 8 décimas, el cielo está mayormente nublado. En la ciudad autónoma de Buenos Aires, cielo nublado, temperatura 11 grados 8 décimas, humedad 57%.
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0: Hola, hola, bienvenidos, bienvenidas a la tarde de Estadio Nacional, este programa que se emite de lunes a viernes de 15 a 17 horas, haciéndoles compañía con frío, con calor, con lluvia, con lo que usted quiera. Hacen 16 grados, está preciosamente frío, mayormente nublado, mayormente así. Al menos, no sé, está helado, pero qué sé yo, hay que sacar la ropa polar, hay que ponerse todas las capas. Mi profe una vez me dijo, perdiendo el glamour, pero cada vez más abrigada. Así ya. Se usa.
1: Hola. ¡Oh,
2: hola.
1: My God!
2: Era tu profe de abrigo.
0: Era una profe de canto que tenía antes.
2: Profesor de invierno.
0: Mi profe de invierno.
2: Bueno, la lección de hoy día es poner la mano cerca del hornal y te calienta.
0: Sí, ahí está. Te situás adelante de la estufa. Listo.
2: Profesor de invierno, ¿sabías que poniendo un ladrillo en la hornalla se caliente y después lo envolvés con diario, te lo pones en los pies y te pasas toda la noche?
0: Claro, ya está. ¿Sabías que tenés que dormir con todos los michis en la cama? Ya está.
2: Es muy bueno, tenés que tener un alce, un bicho más grande.
0: Claro. Se acabó el amor. Pero mientras tanto te hizo pasar todo el invierno, toda esta helada.
2: ¿Lo saludaste a Messi por el cumpleaños?
0: Todavía no le llegó mi mensaje.
2: Vamos a hacer un programa de radio más que lo saluda a Messi por el cumpleaños.
0: No necesitamos eso. Él nos
2: ¡feliz cumpleaños, Lionel! ¡No! 39 otoños, primavera, invierno.
0: ¿Eres canceriano?
2: Pero para, porque lo está cumpliendo allá. Allá es ¿cuál? Verano.
0: Bueno, pero él es de cáncer. Él nació un día como hoy, entonces es del signo de cáncer.
2: ¿Y qué significa eso?
0: Que es sensible como yo. Yo soy canceriana. Debo ser también buena futbolista como él.
2: A ver si
0: al final
2: la pelota, ¿qué pasa?
0: ¡Ay, pará!
3: ¡Estamos sin la
2: vida! ¡Estamos sin la vida!
0: ¿Que alguna vez le pegué un cabezazo? Sí.
2: En gimnasia.
0: Sí, yo era buena igual en el vóley.
2: En el vóley.
0: Sí, pero no te daban la de fútbol. La de fútbol te le daban a los chicos. Ellos hacían así. Siempre esa división
2: el
0: estuvo.
2: El profesor de gimnasia venía, tiraba dos balones y se iba a fumar.
0: Claro, y se quedaba ahí todo pancho. Eso es lo lindo de ese profe de gimnasia, que vos le decís a todos que hagan absolutamente un millón de cosas y vos no haces nada. Eso está buenísimo para mí.
2: Es que la última vez que hiciste un abdominal fue cuando tenías que recibirte.
0: Claro. Qué feo que...
2: Pero un caramelo en la boca, perdón.
0: Qué feo.
2: Que necesita el azúcar.
0: Y sí, ahora estás mejor, te veo, iluminado y eterno. Te veo con una energía absolutamente
2: radiante.
0: Sí. ¿Viste el profe cuando uno es medio que no prestó atención a la directiva y le pide que repita la explicación? Y el pobre profe que no quiere hacer ni media abdominal
2: otra
0: se queja, te mira con una cara de odio. ¿Qué no entendiste, nena? ¿Qué no entendiste? Yo ya está, ya te conté.
2: ¿Te llevaste gimnasia alguna vez?
0: No, yo en gimnasia era buenísima porque tengo mucha energía. La que no me llevé, pero me costaba mucho era matemática y química. Ahí nos copiábamos, charlábamos. Ahí la que se usaba era hacerte amiga del profe. Charlar.
2: Ah, le pregunta, ¿y cómo anda ese tema del divorcio?
0: Y después en la prueba tenés que hacer una pregunta sobre la consigna que haga que el profe se pise el palito y te tire data. Yo buscaba la...
2: ¿Oral?
0: No, cuando es escrita. Profe, no entendí bien esta consigna, quiere decir, y vos ahí le preguntas cómo se resuelve y más o menos cómo es el resultado.
2: Pero abiertamente...
0: Sí, tenés que disfrazarla. Es como una pregunta periodística. Estás buscando la verdad desde el examen de química del primario.
2: Bueno, ahí descubriste tu vocación.
0: Sí, porque era la única forma de zafar en la vida. Si no, no entendía.
2: ¿Vos viniste a Córdoba a estudiar periodismo? ¿O hiciste otra cosa antes y después cambiaste de materia y así? Periodismo.
0: Tengo
2: como todos los otros.
0: Un pasado oscuro del que no hablo. Pero como
2: contarnos
0: todo el mundo. No hablo de eso, digo. Pero vine a estudiar y estudié comunicación social, no periodismo.
2: No.
0: Se van a enojar en la facultad.
2: Tenés razón.
0: No es lo mismo.
2: Es como el encargado del edificio o el portero. No le gusta que le digan portero.
0: ¿Qué me decís portero?
2: Pero vos viniste a estudiar comunicación social o viniste a estudiar otra cosa.
0: No te puedo decir, ya te dije.
2: ¿Es un bozal legal?
0: Claro. Del pasado a veces no hablamos. Menos mal que no existía Twitter antes.
2: Sí, porque antes. No me dan los números.
4: Yo miraba y le decía, no, de nuevo no.
2: Entonces empezaste a estudiar a los 20. Y esos 2 años que están ahí oscuros.
0: Oscuros, ocultos a lo largo de mi vida.
2: Abogacía.
0: ¿Te imaginas? Me encantaría.
2: Déjame ver que es psicología.
0: Lo saco adelante como abogada. Me encantaría.
2: No me vas a decir.
0: No, no te voy a decir. Es muy difícil.
2: Bueno, ¿qué le regalás a Messi para el cumpleaños que no le hayan regalado?
0: Un busito de lana. Hermoso regalo. Igual yo no se lo voy a hacer
2: pero
0: ni se lo voy a comprar.
2: Verano.
0: importa, pero va a venir a Argentina alguna vez en la vida.
2: ¿Se lo tejés vos?
0: No, no hay forma. Se lo teje mi amigo que me hizo una bufanda.
2: ¿Tenía un amigo que teje?
0: Sí, y que estaba haciendo una bufanda y yo le dije, ¿me la regalás? Y me dijo que sí. ¿Podés creer que funciona?
2: No, vos pensás que te iba a decir que no.
0: Sí.
2: Yo hubiese pedido otra cosa.
0: Sí, así arruiné mi regalo de cumpleaños. Ese es el problema.
2: Vos pensaste que habías ganado, pero en realidad habías perdido.
0: Claro que sí. ¿Qué se hace con eso después?
2: No, nada. No podés. Tenés que usar. Hablando de fuego, de invierno y eso, ayer era el... Era sí. La noche de San Juan, ¿cómo se dice?
0: La quema de San Juan.
2: Quema de San Juan.
0: Histórico.
2: ¿Fuiste o no?
0: No fui.
2: Histórico, que se hace en Güemes, que se junta mucha gente.
1: ¡Estás como loquita!
2: Siempre hay como en esos pasadizos.
0: Claro, que se hace la quema del momo, que es algún ser que quieren quemar. y que también vas y quemas tus intenciones, tus deseos y también quemas cosas.
2: Etapas.
0: Por las que... Sí, no. Por las que estás agradecido.
2: Bien.
0: No es todo ir a quejarte y a pedirle a San Juan.
2: Yo fui un par de veces y básicamente iba a tomar vino.
0: ¿Y no quemaste nada?
2: Sí, quemé un par de neuronas. recuerdos quemé porque no me acuerdo cómo volví a mi casa.
0: ¡Claro!
2: No, pero era como muy comunitario todo, está bueno.
0: Está buenísimo. Las veces que fui estaba llenísimo de gente, helado y bueno, sí, vino y quemar cositas.
2: Y Güemes es hermoso.
0: También.
2: Porque es como el mismo espíritu del Paseo de las Artes, pero un día de semana que no están ahí todos.
0: Claro, y bien expandido.
2: Muy bueno.
0: Y con guisito, con todo.
2: Había unas ollas ambulantes de guiso de lenteja.
0: ¡Ay, oh, qué hermoso! Sí, casi voy, pero me ganó mi gato. Me ganó estar en mi casa.
2: Cuando nosotros íbamos, porque estábamos... un poco el vicio.
0: Puede ser.
2: O estabas, o solo estudiabas.
0: No, también era otra energía para
2: por
0: mí.
2: Eso, si venís de un laburo, te vas a otro y después te vas a esto, te has fundido.
0: Claro.
2: Te caes en el fuego.
0: Te quemás vos.
2: Ya, están todos preocupados por vos después.
0: Si llegás,
2: tenés cuidado que se puede caer con la bici.
0: Inflamable.
2: Sí. Entra con un cartel que diga inflamable.
0: Qué hermoso esta época en la que todos hacemos fueguitos y nos juntamos alrededor, ¿viste?
2: Y bueno, pero que contra más evoluciona la tecnología, más ancestrales nos volvemos.
0: Claro, eso también, como que no va a pasar.
2: El hipnotismo del fuego.
0: Ajá.
2: El fuego sigue siendo hipnótico.
0: Sí, yo me acuerdo la primera vez que hice mi primer fuego, me sentí empoderada,
2: claro,
0: hecha una loca.
2: En 2001, dice al espacio, tirar el bicho para arriba.
0: Claro, ¿qué me sentía? Que tiré el patriarcado por prender
2: cubriste.
0: El fuego.
2: Sí, ya no dependo más de vos, Ecogas.
0: Ya está, no te conozco más, me voy a hacer mis propios fuegos.
2: Qué lindo, el domingo hice pollo al disco para
0: sí.
2: El Día del Padre.
0: Sí.
2: Y hacía un montón que no prendía fuego. Y tiene esa cosa.
0: Esa conexión.
2: A mí lo que me molesta de prender fuego es que siempre tardo en iniciarlo.
0: Ajá.
2: Me cuesta mucho arrancarlo y al medio digo, ¿para qué me puse a hacer esto? ¿Por qué no lo metí el pollo al horno? Hubiese pedido un pollo con papa.
0: Hubiera agarrado el celular y pedía.
2: Sí. Y después digo, ¡ja! No pido más. Soy un genio. No llamo más, nunca más un delivery en mi vida. Mirá lo que es esto.
0: Es como en tu mente sucede toda la historia de las travesías del guerrero. Nadie
2: sí.
0: se da cuenta, pero la travesía va por dentro, es la
2: pero
0: procesión.
2: Me he dado cuenta que no antes prendía mucho el asador y es que no fumo más.
0: Entonces, te cambió la vida eso.
2: Y pero porque estabas afuera, ¿entendés?
0: Claro. Como era... que no sentís tanto frío si fumás y pucho, ¿te pasaba eso?
2: No, y tenés una excusa para estar afuera y el pucho tiene una cosa como de introspectivo.
0: Claro.
2: Entonces me di cuenta que la introspección la puedo hacer...
0: Sin el pucho.
2: Sin el pucho, solamente conmigo mismo.
0: ¿Te gustaba vos la introspección o el pucho?
2: Claro, es como cuando salís de la fiesta un rato afuera a fumar.
0: Qué lindo.
2: Estás tomando un respiro, estás ingiriendo toxinas tomando un respiro.
0: Claro,
2: pero no podés decir, chicos, salgo afuera a tomar aire.
0: Quedaste mal.
2: En cambio salió, no, está bien, que no fume acá adentro.
0: Claro.
2: Es una forma de cuidar, pero a la vez para pensar, para estar un rato solo.
0: Para disociar un poquito de la gente.
2: Tengo que ver cómo hacer un burbujero.
0: Sí.
2: Una cosa.
0: Tira burbujas.
2: Chicos, voy a tirar unas burbujas afuera.
0: Y porque si no te pregunto, ¿qué estás bien? ¿Estás mareado? ¿Te acompaño? No.
2: No, ¿qué haces afuera solo? ¿Qué? Tampoco queda mal que esté así. Te llevan por merodeo en el barrio. Te llevan preso. En cambio, salís con el burbujero.
0: Estoy ocupado. ¿Cómo no parecer distinto, claro? Ahí no quedo mal.
2: Quiero tejer, no sé, tengo que buscar una actividad.
0: Sí, a mí también me pasa. Quiero mi actividad para escaparme de la fiesta un ratito.
2: Pero que no sea el pucho.
0: Y que no sea el celu, porque en el celu, ¿qué haces? Mirados qué cosa de otra gente también.
2: No, está más interesante la fiesta del celular que la nuestra.
0: ¿Viste? Eso no, te da una tristeza. Estar...
2: Sí, hay que decir, chicos, voy a tomar un segundo de ustedes.
0: Necesito descansar
2: queda
0: de ustedes.
2: Queda mal si lo decís.
0: Y bueno, como en la película esta en la que no se podía mentir. Que es una película vieja.
2: No me acuerdo.
0: Es inglesa, no me acuerdo cómo se llama el nombre, ya me voy a acordar. Pero era una población en la que todos tenían incapacidad de mentir. Era un mundo sin mentiras. Entonces eran todos desubicadísimos. Era todo un caos, una comedia.
2: Mierda, que se vino linda tu señora.
0: Claro, o ponele, alguien te invitaba a salir y le decía, me parece que nuestros hijos van a salir horribles juntos y con pocas ventajas evolutivas. Mejor no lo hagamos nunca. Bueno, está bien. Iban llorando.
2: No, muy bueno.
0: Claro, porque ellos sentían igual, pero nada, se decían la verdad. Y no era que eran malos, simplemente eran honestos.
2: Claro, pero es una locura el mundo de...
5: ¿Qué me está pasando?
0: Sí. Es una locura pensarlo como premisa y llevarlo a cabo. Todo un día diciendo la verdad.
2: Imagínate vos a la carnicería, que siempre la carne que te venden es tiernísima, que se corta con una cuchara. Y le decís, maestro, ¿qué tal está la costilla? Durísima, yo no lo comprendí ni en pedo. ¡Asco, da dura! No sé si la sacaron un dinosaurio, no sé quién la trajo. Yo no la vendería, pero la tengo que hacer igual.
0: Claro, toda venosa, no, nadie te va a decir eso. No se vende más. Ay, no te encuentro el nombre, bueno, ya me va a venir.
5: Respetá las figuras argentinas.
0: Sí, por favor. A mí lo que me pasa con esas circunstancias es que cuando decís la verdad, se te ríen y creen que es un chiste.
2: Sí, porque es muy...
0: Porque es tan hiriente que nos
2: dicen... La verdad es muy filosa.
0: Claro, les decís...
2: Por ejemplo, pasó.
0: No, no voy a ir porque me caen mal.
2: Claro.
0: Y quedás así como... Y sonreís, ponele.
2: Qué gracioso.
0: Y todos se ríen.
2: Bueno,
0: y
2: dicen, dale, te esperamos a las 7 y tenés que ir a las 7.
0: Con cara de mala.
2: Nadie entendió lo que dije de verdad.
0: Eso mismo, porque no estamos preparados para recibir la verdad.
2: Entonces... No, ¿a quién querés más poner que tener varios pibes? A tu hermana más grande. Porque
0: a ninguna.
2: No, claro, sí, a la del vecino.
0: Porque sacó 10 matemáticas, sí. Y vos cuánto.
2: Vos siempre me haces renegar para levantarte a la mañana.
0: Claro,
2: qué lo pare. No, el mundo no está preparado para la verdad.
0: No, estamos...
2: Creo que había unos estudios de cuántas veces al día mentíamos.
0: Nos mentimos...
2: Pero llegar al trabajo, ¿por qué llegaste tarde? Oh, te cuento.
0: Te cuento mi historia.
2: Sí, que decir la verdad, no, porque no quería venir.
0: Agradece que vine.
2: Sí, demasiado, no pienso hacer nada, ¿eh? Bueno...
0: Eso también.
2: Me parece bien.
0: También involucra un proceso aprender a mentir en los trabajos. Cuando recién empezás y sos chiquito, decís la verdad. Yo tengo...
2: Sí, hasta que te das cuenta que es inútil.
0: Yo tengo a mi vecino de lado, él está empezando a trabajar, tiene 22. Y bueno, te cuenta, no, yo les dije que lo hice así nomás el video. No, hermano, no.
2: No, tenés que hablar.
0: Horas, sudor y lágrimas.
2: Porque aparte ya se meten en el trabajo de todos. Sí. Si vos hablas mal del trabajo, parece simple y mi trabajo es simple.
0: ¡Claro! Cuando sos chiquito, lo primero que tenés que aprender es a disimular que trabajaste más.
2: Sí, agrandarlo.
0: Pero porque también hay muchos jóvenes, y sí, nos ha pasado, que entras a un mundo laboral con esta cuestión del síndrome del impostor, que pensás que no sos bueno, que pensás que haces todo mal... Y con esa actitud se aprovechan de tus pobres buenas intenciones.
2: Vi un meme ayer de un jugador de Inglaterra que le habían dado un premio. Inglaterra sí. Había salido 0-0. Y por eso tenía una cara de traste.
0: Sí.
2: Porque había empatado con Ghana. Aparentemente, en el ranking son inferiores por el título.
0: Le puso cosa. Muchas ganas el otro.
2: Ghana le puso muchas ganas y empataron.
0: Perdón.
2: Entonces el guaso decía que el premio se lo merecía un jugador de Ghana.
0: Sí.
2: Para poco, son
0: sí.
2: Muy cebadísimos los mates, chicos.
0: Parece una sopa, un mate cocido.
2: 7 litros, esto. estaba haciendo el dique San Roque.
5: ¿Qué me está pasando?
0: Es que a mí me pasa con los mates que te quiero dar más. Me da cosa que sea tan cortito.
2: No, está bien, pero que... Escucha, entonces lo que el Guaso decía, el jugador de Ghana merece este premio y no nosotros.
0: Sí.
2: Porque ellos habían resistido y habían salido a jugar de igual a igual. Y tenía razón.
0: Sí.
2: Pero el meme decía que era el síndrome de impostor que le había agarrado al pibe.
0: Ajá.
2: Al desmerecerse recibiendo un premio.
0: Claro.
2: Pero tenía razón.
0: Tenía razón.
2: No es que el Guaso dice yo soy peor. O no me lo merezco porque no fui el mejor este día. Ellos fueron mejores que yo.
0: Claro.
2: Pero eso no es el impostor.
0: No, al contrario. Eso es reconocer que sos bueno, pero que alguien fue mejor.
2: Y que de eso vas a sacar algo bueno para la próxima esmerarte más.
0: Totalmente.
2: Bueno, pero hay como una cuestión en esto de decir la verdad que hablábamos antes. El Guaso estaba diciendo la verdad.
0: Claro.
2: Y todos queremos decir otras cosas para callarlo, ¿entendés?
0: La primera vez que
2: No.
0: No puedo escucharla.
2: Lo que te pasaba es que no sabes valorar los premios cuando te los dan.
0: Y él tenía todos sus premios re tranquilo de la vida.
2: Bueno, para que lo ensayemos, chicos. Empecemos a decir la verdad, a ver qué pasa.
0: A ver qué pasa, a ver si nos convertimos en otros, a ver qué sucede.
2: ¿Qué puede pasar, chicos? Hasta ahora venimos sobreviviendo así, ¿no?
0: Y bueno, a lo mejor, qué sé yo, a lo mejor le empezamos a mejorar como humanos, ¿no? Como cuando decíamos que después de la pandemia íbamos a venir mejores.
2: Ay, qué hermoso. Mira, mira cómo se vació el Venecia. El canal está todo limpito.
0: En el Suquía.
2: Nosotros éramos los que lo ensuciábamos. Mira, ya vienen los animales.
0: El ciervo cordobés.
2: Sí, después un vecino mío se supo.
0: ¿Sí?
2: El ciervo cordobés. Sí.
0: Te creo. Está bien. Pobre. Bueno, chicos, empezamos con música, como tiene que ser. Pablo Mambo en los controles, haciendo que todo sea posible. Vamos a empezar
5: Qué miseria.
0: Con Jackson 5. I want you back.
2: Uy, temazo.

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0: Lobo Hombre en París de La Unión. Lo puse este tema pensando en vos. ¿Te gusta?
1: Me encanta. Me gusta todo lo que tenga que ver con hombres lobos, con el lobizón, con San Vicente, con el cementerio.
0: Pero me estás diciendo la verdad porque esa es la premisa.
1: Sí, me gusta todo.
0: Bien.
1: Nazareno Cruz y el lobo.
0: Todos los lobos te gustan.
1: Me hubiese gustado ser hombre lobo.
0: ¿En serio?
1: Sí.
0: Bueno, te faltaron 6 hermanos mayores.
1: Pero si te muerde un hombre lobo, ¿no te convertís?
0: Creo que sí, tenés que buscarlo. ¿Dónde hay hombres lobos?
1: Ah, ese es el tema.
0: Bien, abrimos.
1: En vía de extinción, mira los Terian.
0: Los Terian les están robando el trabajo.
1: Es un tema, ¿no? Es fácil adaptarse a estos tiempos. Escucha.
0: No. Estos tiempos que todo el mundo puede ser cualquier cosa.
1: La gaita del lobizón era una canción de la Mona Jiménez, uh-huh, cuando todavía estaba en el Cuarteto de Oro. Y yo le tenía un miedazo.
0: ¿Por qué?
1: Porque la canción describía a un hombre lobo. ¿Qué te come el lobizón?
0: No.
1: Y yo era chico y escuchaba esa canción que la ponían los vecinos.
0: Sí.
1: Y se escuchaba por este lado y yo me imaginaba todo. Me daba miedo.
0: ¿Pero no te ponían ritmo cuarteto
1: era
0: bailable?
1: Un niño.
0: Claro.
1: No te... Hacía... ¡Oh!
0: ¡Te escondías!
1: Sí. Y el Villa Busto es oscuro y... Está en la zona rural cerca, podía venir de cualquier lado. ¡No haga
0: No fue ni a propósito.
2: ¡Criatura, tú!
0: No.
1: ¿Viste Nazareno Cruz y el Lobo?
0: La empecé, no la terminé. Es mi pendiente.
1: Ah,
0: tengo ese problema, no me engancha. Tengo que verla.
1: Es un peliculón.
0: Sí, es un gran pendiente mío. Hay que ver todos los clásicos argentinos.
1: Los clásicos todos hay que verlos.
0: Sí.
1: Por algo son clásicos.
0: Sí, pero más siento que argentinos porque es mi país, ¿viste? Como ponete las pilas, pienso.
1: No, está bien, pero hay un montón de películas para ver y todavía están como por saldar esa deuda, uh-huh, antes de arriesgarte a ver un montón de películas experimentales. Perdón por ser tan...
0: ¿Estás sellado?
1: Escauto.
0: ¿Te pusiste?
1: Así soy.
0: Canónico te pusiste.
1: Así, canónico.
0: Levantaste el meñique y dijiste, hay que ver las películas de antes.
1: Yo sé que las películas que ahora son clásicos en ese momento eran disruptivas.
0: O sea, que las películas nuevas, disruptivas de ahora las tengo que ver en 30 años.
1: No, sé que estoy haciendo algo contradictorio, porque ver a Spielberg, a Francis Coppola,
0: y Hitchcock,
1: el mismo Fabio, eran jóvenes y estaban proponiendo una nueva mirada.
0: Sí. Y hoy son canónicos.
1: Claro, pero por eso, si yo cierro esa puerta, me estoy cerrando a las próximas.
0: Claro.
1: Pero primero tengo que cumplir con lo que debo. No puedo asumir nuevos créditos.
0: Cronológicamente decís.
1: Es que no puedo. Yo no tengo tarjeta de crédito. Nunca tuve. Porque no puedo gastar más de lo que gano.
0: Bueno.
1: ¿Entendés?
0: ¿Y llevas
1: no
0: esa
1: puedo
0: lógica?
1: Deber más de lo que ya debo. ¿Entendés?
0: Mira, no.
1: Eso me
0: ¿Y por qué no haces una y una? ¿Una un clásico o una nueva rara?
1: Puedo.
0: Bueno, está bien.
1: Y la serie me dicen: tenés que ver Front, tenés que ver no sé qué.
0: Tampoco, cero series.
1: Pasa que son 20 capítulos de una hora. Son 20, 10 películas.
0: Son 10 películas, claro. Los contás en películas.
1: Y le debo mucho al cine todavía.
0: ¡Ay, qué pesado!
1: ¡Qué bueno!
0: Esta gente es snob lo que estás diciendo.
1: Sí.
0: Parece que tienes los lentes de marco oscuro, ¿viste?
1: Y
0: las camisitas de colores.
1: Y la polera está acá arriba.
0: ¡Oh, y la polera negra!
1: Sí, yo no estoy diciendo que lo hagan ustedes. Para, porque eso sería más snob.
0: Eso sería el doble.
1: Bueno, entonces...
0: No sigas mi ejemplo.
1: A mí. No sigas mi ejemplo, yo ya estoy perdido.
0: Es peor. Che, hablando de películas,
1: sí,
0: tengo una pregunta.
1: Sí.
0: ¿Cuál ha sido el último gesto romántico que has hecho?
1: Hablando de cine romántico.
0: Y bueno, tiene que ver con todo.
1: Le invité al cine.
0: Ah, bueno. Ay, sos un mentiroso.
1: Sí.
0: Bueno, de todas formas...
1: Hice un pollo al disco... Hey,
0: eso no es romántico.
1: Con el frío que hacía el domingo.
0: Eso hiciste por tu familia, era tu día.
1: No, y bueno, mi día tengo que estar haciendo una reposera.
0: Un gesto romántico es hacerle un gesto a ella, a la que
1: Escuchá,
0: querés.
1: Yo soy de Capricornio.
0: ¿Y qué me importa?
1: El romanticismo está en... en los hechos. Abrí la puerta del auto, esas cosas.
0: No estoy nada de acuerdo, no. Pero por más que hayas hecho un gesto hermoso, te quedaste corto. ¿Sabes por qué?
1: Te regalé un vino para que lo tomáramos a media.
0: Te quedaste corto.
1: Tenía otro en la cocina.
0: Porque, ¿sabes quién te superó?
1: ¿Quién?
0: Adam Sandler.
1: ¿Adam Sandler?
0: Sí. ¿Qué hizo ayer, 23 de junio, para su aniversario de... ayer fue 23, sí. Para su aniversario de 23 años de casados.
1: ¿Qué hizo? A ver.
0: Agarró tranqui. Dijo, bueno, contrato un avión, así como si nada.
1: Sí.
0: Y le pido que me escriba el avión a Chollo en el cielo. 23 A corazón J. Adam con la pareja. ¿Cómo se llama? Jackie Sandler. ¿Viste? Hecho un loco.
1: Mirá,
0: romántico.
1: Primero, no pensás en el piloto, que está todo mareado, porque encima tenía que escribir un montón de cosas. Eso es porque está sucio. Eso, si vos tenés que contratar un avión para que escriban en el cielo.
2: Sí, todo
1: café.
2: Dice, buenas tardes, ¿qué tal?
0: ¿Cómo Hola, va? ¿Cómo estás?
1: Discúlpeme que le diga, yo sé que usted es de otro barrio, pero compartimos dogmas.
0: Sí.
1: Si alguien contrata un avión para escribir el cielo, el COS, es que está sucísimo.
0: No creo.
1: Cochino y
0: inmundo. ¿Por qué? Es un gesto, chicos.
1: Dale.
2: Sí, es un gesto.
1: Es un gesto de que estás totalmente sucio.
0: Chicos.
3: Tres empanadas.
2: Mira si se equivoca, el piloto tiene que borrar.
0: No. Si pone el nombre del amante.
2: Claro, mira si se equivoca.
1: Le pone el nombre de la otra.
2: Hay que borrar otra vez para marcha atrás con el avión.
0: ¡Oh, ahí le decía a Jackie Sandra, no, mira para el otro lado.
1: No, ese porque está sucio. ¿Feliz? Adam Sandler está sucio, no. Como una papa, señor.
0: No, a ver, yo no voy a poner las manos en el fuego por ningún varón jamás, pero dice, feliz 23 aniversario a mi amor, te amaré por siempre.
1: Y la mía dice, son 24.
0: Te quedaste corto. La mía
1: estaba cruzada, así, son 24 años.
0: Tráeme un helicóptero que me haga otra cosa.
2: JG, dice.
0: Soy Jimena.
1: Chicos, eso es porque está cochino.
0: No sé.
1: Yo prefiero que nadie escriba nada en el cielo, pero que me sea leal.
0: No, la lealtad también está el gesto. Tenés que hacer las dos cosas. No se puede pedir dos cosas en
1: Contra
0: la vida.
1: Contra más grande es el ramo de flores, más sucio está esa persona. Eso lo sabe todo el mundo.
0: Es un debate abierto. No debate estoy de abierto, acuerdo. Sí, sí, sí. No estoy de acuerdo.
1: Bueno, para, voy a consultar a la primera persona que encuentre. ¿Es así o no es así?
2: Es así.
1: Te metiste contra una organización.
0: Una organización.
1: Es más, Adam Sandler es un traidor.
0: Porque los mandó al frente.
1: Y porque no se queda todo chiquito después de eso.
0: Pero es muy fácil siendo Adam Sandler porque tiene con qué, tiene la plata, tiene todo el dispositivo.
1: Escucha, me dice, ¿cuál fue el último gesto romántico? Le digo, hice un pollo al disco el domingo que hacía 3 grados bajo cero.
2: Tremendo.
1: No es romanticismo.
0: Eso
2: es amor.
1: ¡Ay, está!
0: Chicos, se lo hizo para él.
1: No lo hice para mí, si no me hago así en una lata. Hago una parte por la lata y la como.
0: ¿Sí? La lata en el fuego, la ponés y la
1: tiras. Y la tomo. Me voy a dormir la siesta.
0: ¡Qué espanto!
1: No, chico, en serio. El romanticismo pasa por estar, por apoyar, por
0: también
1: crecer juntos.
0: Y por hacer tu mensaje en el cielo después de 23 años de casados a una pareja que se conocieron, ¿sabes qué? En el rodaje de la película Un Papá Genial.
1: ¿Ella es actriz?
0: Ajá, ella entró, hizo de camarera en esa película. En una escena cortísima. Se conocieron ahí, se enamoraron y después ella actuó en un montón de películas con él y los hijos también.
1: Ahí está. Fue por interés.
0: No.
1: Por interés. No, ella no lo quiere como... Él la quiere más que a ella.
0: Pero en todo caso ya le había cortado, señor, 23 años.
1: ¿Qué hizo ella por él?
0: ¿Qué sé yo? A lo mejor el año pasado ella le llevó en helicóptero a la India.
1: ¿Sabes qué hizo por él?
0: ¿Qué?
1: Olvidarse de toda...
0: Porque sos
1: si,
0: malo.
1: Ey, si te contratan un aeroplano, porque te tordearon.
0: ¡Cállate!
1: Amiga, no confíes en esos gestos.
0: Voy
1: confía
0: a...
1: en el que está.
0: Gestos y las dos. Yo creo que tienen que ser las dos.
1: ¿Sabes qué hice? Le di la frazada. Yo me quedé así.
0: Chico, temblando.
1: El último de los románticos. Vamos a la música y
0: por
1: cuando
0: favor.
1: Volvamos a las noticias de verdad, chicos.
0: Nati Peluso, Buenos Aires.

0: 15:48 minutos en la República de Córdoba. Frío, ¿no? 14 grados.
1: Hermoso. Hoy viene con trena, perdón.
0: Hoy va a ser todo.
2: Hoy nos están poniendo muy de acuerdo. No quiero meter
0: putedido. ¿Cómo te gusta el putedido?
1: Encima él me dice.
2: Pero no se están poniendo.
0: No, pero 14 es verdad que no es tan frío.
2: Hace un frío tremendo, Clary.
1: Decí que sí, me dice. Y yo, no.
0: Si me caso, es que tengo en la cabeza.
1: Hace con la cabecita, decime sí.
0: Para mí está frío, los ambientes están más fríos que afuera mismo, así te lo quiero decir.
2: Para mí hoy está más frío que ayer y ayer estaba más frío que el lunes.
0: ¿Entonces mañana va a estar más frío que hoy?
2: No lo sé.
0: ¿Ha nevado en las sierras?
2: No, pero hoy estuvo muy muy frío. No, creo que no nevó, pero hoy para mí más frío el viento.
0: Ahora que le preguntaré a Clary, ¿ha nevado en la sierra?
1: ¿Qué sé yo?
2: Joder, el camino de las altas cumbres está nuevamente habilitado, así que no sé si eso responde su inquietud, y su pregunta, su consulta.
0: Si está habilitado es porque no ha nevado.
2: Doctor
0: tanto.
2: Andrés.
1: Hace dos días nevó.
0: ¿Hace dos días?
2: Claro, hace dos días, exactamente, claro, hace dos días que nevó. La tipa no se había enterado todavía.
1: Para eso estás vos, Eduardo. Si vos no me contás, yo no tengo idea.
0: Para eso. Hace dos días era esta noticia.
1: Una noticia
0: de ayer, extra, extra. gracias, Clary. Igual está ultra chequeado. En estos tiempos que se dicen noticias sin chequear, ahora te van a decir, no, es vieja. No, la estuviste chequeando dos días.
1: Claro.
0: Fuiste hasta la alta cumbre, volviste con un puño de nieve.
1: Se me derritió.
0: Claro, esa está buena. Volví con un tarro de agua. Esto era nieve, pero se me derritió en el camino.
1: Con un tapercito de los...
0: ¿De tu casa?
1: Bote grido, ¿viste?
0: Vení de tu casa con un taper de agua. Esto hace dos días que se me derritió. Chicos, 3...
1: Papelón esto.
0: 3517-170505 es el WhatsAppero de la radio. Se comunican con nosotros. Estamos sorteando entradas para el Cineclub Municipal. Uh-huh. También tenemos un libro... para regalarles, que lo vamos a hacer mañana.
3: ¿Van a sortear el chancho?
0: No, chancho no. No, porque me lo ganaría
1: el... Faena se llama el libro, ese puede ser.
0: Faena, chancho, no. Chancho, todo tiene que ver con todo. Alan Faena también. Pero tenemos noticias.
1: Sí.
0: Y son de hoy, no son de ayer.
1: Y son dichas por profesionales como Eduardo Galfré, por
0: que
1: favor.
0: Estudiado.
1: Sí, señor.
0: Años, el oficio de ser periodista, chicos. Para todos los amanecidos, esos que piensan que puedan darnos. ¡Bravo! ¡Bravo! De pie todo el mundo.
2: No, ya está, chicos. ya está, basta.
0: Qué lindo que la gente te aplauda.
2: Sí, no es para tanto, no me merezco. Bueno, ¡bravo!
0: ¡Bravo!
1: No puede aplaudir solo, señor. Queda mal, señor. Sí.
2: No me buchones.
4: ¡Qué miseria!
0: Pero por favor.
2: Bueno, chicos, más allá de las pavadas, hablemos del Mundial, ¿les parece?
0: Sí. Nada
2: pavo, no, ninguna pavada esto. Bueno,
0: pero
2: a ver.
0: ¿Qué va a hablar? Si todo el mundo.
2: Bueno, por eso. Todo el mundo habla del Mundial.
0: Por eso, hablemos de eso.
2: Como que sabemos.
0: Pero aparte, ¿qué decir? No, voy a hablar de lo otro porque la gente no puede hablar todo el mundo. No, sí podemos.
2: Sí podemos, sí. Sí, sí. No podemos, exactamente. Bueno, feliz cumple a Lionel Messi, antes que nada, por si nos está escuchando.
0: La Clary dijo que le regalaría un pullover a Messi.
1: De lana.
0: ¿Vos qué le regalarías? ¿Qué le regalás a alguien que tiene todo?
1: Nadie tiene todo.
0: Por eso.
1: Es así, en la vida nadie tiene todo.
0: No. Va a ser así.
2: Yo lo invitaría a comer un asado humildemente en mi casa.
0: Excelente.
2: Y con un salame.

0: la calle.
1: Mirá, no, para probar.
2: No, es de Messi, resiste. Dale, no más Messi.
1: Y lo bajo con la serie de plástico esa que venden acá. Bueno. 39 pirulos para Lionel.
2: Sí, señor. Sí, señor, feliz cumpleaños para el grande, para el gran Lío. Que hace Lío, ¿verdad? Bueno, dos partidos a las 4 de la tarde.
1: Sí.
2: Dos partidos a las 7 de la tarde, dos partidos a las 10 de la noche. A las 4 de la tarde, o sea, en 7 minutitos nada más, Suiza-Canadá. Bosnia-Herzegovina, Qatar. A las 7 de la tarde, Escocia-Brasil.
0: ¿Gana Brasil o no?
2: Sí, me parece que sí. Y a las 7 de la tarde...
3: Yo miraba y le decía, no, de nuevo no.
2: La contra, Clary, decimos que va a ganar Escocia.
1: No, es que, o sea, está el que puede ganar y el que está que querés que gane. Claro,
2: que querés que gane Escocia, y pero va a ganar sí. Brasil.
1: Ay, pará, somos todos latinoamericanos.
0: Final.
1: Ahora entiendo por qué
0: te viste. ¿Qué vende patria que sos?
2: Brasil. Bueno, a las 7 de la tarde, Marruecos-Haití. A las 10 de la noche, Sudáfrica-Corea del Sur. Y a las 10 de la noche, República Checa-México. Lindo y querido.
1: Cuando fue el Mundial de Brasil, Alemania le gana 7-1 a Brasil. Oh. Y después Alemania juega contra nosotros y los brasileros iban y hacían la barra por Alemania.
0: No me importa.
1: ¿Vos vas a decir que ellos harían la barra por nosotros?
0: Sí, aguante si
1: nosotros...
0: Brasil.
1: Mira.
2: En fin.
1: No voy a decir nada. Aguante Escocia, me viene con esta gaita y esta pollera.
2: Sí. Bueno. Títulos periodísticos antes de la música y la pausa de las 16 horas, mis queridos amigos. Protestaron las cámaras de discapacidad en Córdoba, en la Plaza San Martín, hace un rato nada más, a la 1 de la tarde estaban allí. Un banderazo federal por el ahogo financiero de las instituciones, es aquí en Córdoba, en la Plaza San Martín, pero como estoy diciendo, nacional y federal, evidentemente, claro. Ha sido en todo el país en el día de hoy. Nueva protesta y ronda de los jubilados también hoy miércoles. Los taxistas también protestaron en el día de hoy frente a la Municipalidad de Córdoba. Se quejan de las aplicaciones de Uber, Didi, Cabify. Dicen que bueno, que esto no está funcionando, que no hay controles, que los choferes, que lo hablamos ese tema. Los choferes no se inscribieron.
1: No se inscribieron los choferes y muchos taxistas tienen Cabify y Didi.
2: Didi y Uber, exactamente. O sea, está...
1: Pero el contexto, chicos, también hay que contexto, ser bueno en el contexto.
2: Sí, por supuesto, evidentemente. Trabajadores de prensa de Córdoba que están de paro y caravana, inclusive también por distintos medios de comunicación hoy en horas del mediodía, aquí en la provincia de Córdoba, por una paritaria, ¿Qué más? Las empresas periodísticas de Córdoba ofrecieron un 8% en 4 meses. La inflación da mucho más que el 8%. Bueno, hace 2 meses que no se mueven de este 8%, ¿no? Hoy paro, bueno, hubo asambleas, paro y también caravana por los distintos medios de comunicación, recorrida por parte del CISPREN. ¿Qué más? No tengo grandes novedades en torno al tema Agostina Vega. Lo estamos siguiendo atentamente. Puede que haya novedades antes del fin de semana, antes del viernes, que haya novedades. Uh-huh. Esto lo decimos, lo vamos anticipando.
1: Están en todos lados las fotos de la
2: sí,
1: de
2: hay cámara fotos, de seguridad. Hay cámaras, ahora aparecieron chat también. Canal 12 los ha revelado en el día de hoy también. Los chats entre Melissa y Barrelier. Las cámaras antes y después viniendo, yendo y viniendo de este muchacho Barrelier.
1: Otras personas que llegaban también.
2: Otras personas también, por eso me parece que va a haber novedades. Humildemente, uno entiende que debiera haber novedades, ¿no?
1: Sí.
2: Y no solamente en los 3 que están detenidos, como lo venimos diciendo, como lo venimos sosteniendo. Bueno, te quería decir algo más. Bueno, el oficialismo aquí en Córdoba envía un proyecto que tiene que ver con... los edificios ociosos, la ley antibúnker le llama, edificios que están abandonados y que son copados para la delincuencia o para tareas no santas.
1: ¿Ha habido varios?
2: Narcotráfico, robo, choreo, bueno, uno de ellos fue el famoso elefante blanco acá de Boulevard San Juan, ¿no? Esos edificios para que, bueno, sean... Se le busque una salida a esto. Es un proyecto, y está hablando por ese tema Quintero, el ministro de Seguridad de Córdoba, y Nadia Fernández, también la titular de del área de penitenciaria de Córdoba. A propósito, asumieron las nuevas autoridades de la Procuración Penitenciaria, menos Iván Rodríguez, fiscal cuestionado y que la oposición...

0: oposición está pidiendo el jury, porque es el fiscal que no tuvo más de 20 días a Barrelier el año pasado, ¿no? ¿Te acordás?
1: Sí,
0: va
1: sí,
0: siguiendo.
1: Sí.
0: Todo tiene que ver con todo, sí, parece, sí, ¿no? Sí. Bien, bueno. Así que, bueno, de los títulos más importantes, hay dos títulos importantes que supongo que son buenas noticias para el país y para la nación. El BID va a respaldar a YPF con 500 millones de dólares para ampliar la infraestructura en Vaca Muerta. Y el otro título que tenía por aquí es el gobierno que consiguió quórum y busca aprobar en diputados el Super Rigi y también el acuerdo con los fondos buitres. Así que bueno, títulos de los más importantes a esta hora de la tarde, mi querido amigo Andrés.
1: Muchísimas gracias, Eduardo Galfrén, señor de las noticias. Chicos, 3517-170505, el whatsappero de la radio, nos dicen de dónde nos escuchan y participan por las entradas para el Cine Club Municipal. Vamos con la música y de ahí a las noticias de Buenos Aires. Gracias.

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1: 4:01 p.m, un minuto en la República Argentina. El oficialismo busca darle media sanción al superrige en diputados. La iniciativa propone captar mega inversiones en industrias de frontera tecnológica a partir de exenciones impositivas y beneficios aduaneros y cambiarios. Alcanzará a proyectos vinculados a actividades que aún no existen en Argentina o que están en etapa de experimentación. La información deportiva con Nicolás Álvarez.
2: En la continuidad de la Copa del Mundo ya juegan Suiza y Canadá y además en el otro partido Bosnia frente a Qatar. A las 7 de la tarde la presentación de Escocia frente a Brasil, Marruecos, Haití. Y a las 10 de la noche Sudáfrica, Corea del Sur y el local México va a recibir a la República Checa.
1: Laudelina Peña no va a declarar primero en la reanudación del juicio por el caso Loan, lo anticipó por Radio Nacional Mónica Chiribín, abogada de la tía de Loan, una de las imputadas en la causa.
3: Laudelina no va a declarar primero, declarará después con posterioridad, oportunamente y como corresponde, respondiendo a preguntas. Entiendo que lo que aporte va a ser de interés a la causa.
1: En La Quiaca, donde nos escuchás por AM560, la temperatura es de 15 grados 9 décimas, cielo algo nublado. En la Ciudad Autónoma de Buenos Aires, el cielo se encuentra nublado, la temperatura 11 grados 8 décimas, humedad 58%.
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21: Estamos aquí al aire de Radio Nacional y tenemos a nuestra invitada de lujo, a nuestra columnista de literatura y otras cuestiones. Estas son constelaciones literarias. Paulina Mancilla, ella es gestora cultural, es integrante fundamental de Los Jarasca. ¿Cómo estás?
22: Hola, Clary, ¿cómo andas?
21: Bien, todo bien. Me gusta porque estas constelaciones literarias pueden ir abriéndose por cualquier lado. Se van a expandir y de repente, bueno, es eso. ¿A dónde nos va a llevar este devenir extraño que estamos enarbolando aquí en vivo?
22: Vamos a ver, vamos a descubrirlo. Hoy traje para hablar un poquito de libros de no ficción.
21: Sí.
22: Los libros de no ficción son libros que tienen basamentos reales, empíricos, periodísticos, históricos, es decir, tienen data dura, pero tienen cierta hibridez, cierta mezcla con la sensibilidad del relato, como búsquedas más estéticas que suelen relacionarse más a la ficción. Uh-huh. Entonces es un género que está entre el libro periodístico, digamos, o de ensayo.
21: Sí.
22: Y el libro que se le llama Narrativas del Yo, que tiene más que ver con el relato y la crónica.
21: Bien.
22: Entonces está ahí, bien hibridado. Y a mí me hacía pensar un poco el lugar que tiene el testimonio en marcos históricos en este país. Porque, bueno, los testimonios fueron habilitantes de instalar discusiones y temáticas y problemáticas a nivel social.
21: Sí.
22: Pienso un poco en la peli esta Argentina 1985,
21: sí.
22: 2022, que la vimos todos. Cómo es un testimonio el que de repente quiebra una idea sobre un hecho tan trascendental en la historia del país como fue la dictadura.
21: Uh-huh.
22: Entonces, bueno, me hace pensar un poco en cómo los testimonios también traen nuevas discusiones porque mueven un poco la sensibilidad. No es lo mismo escuchar un paper sobre algo que escuchar un testimonio de alguien que es parte de esa problemática.
21: Uh-huh. Totalmente.
22: Entonces, bueno, El testimonio justamente adentro de un libro, pero a su vez avalado con datos periodísticos y duros, creo que es un híbrido que justamente busca sensibilizar.
21: Bien.
22: Busca que una temática, como por ejemplo puede ser la dictadura, o pueden ser los femicidios, o pueden ser otros hechos históricos, terminen siendo relevantes para lectores que quizás no están muy en contacto con ese hecho, digamos.
21: Uh-huh. Sí, y creo que tienen también esta función de la oralidad, que es esta sensación de empatizar directamente con un otro porque escuchás su relato en primera persona y muchas veces esta frase, este testimonio, dice más que miles de datos y miles de investigaciones porque tienen ese componente más humano, más social. Y a partir de ahí me parece que se pueden desplegar muchísimos condimentos. Pienso en la obra de Rodolfo Walsh, uh-huh, que a partir de un testimonio surge toda una investigación.
22: Sí, y de hecho Operación Masacre, que uh-huh, está el primer libro que inaugura este género a nivel mundial, aunque después Truman Capote lo quiere robar.
21: No va a poder. Es nuestro.
22: Porque Rodolfo Walsh lo publica en el 57 sobre los fusilamientos de José León Suárez en el 56.
21: Sí.
22: Es un libro muy, muy reciente, como muy hecho al toque del hecho. Y es un libro que no solamente narra un hecho que fue muy silenciado, porque bueno, fue un fusilamiento en el marco de una dictadura, sino que también es un libro que mezcla el relato de ese hecho que estaba silenciado sumado a la investigación misma. Por lo general los libros de no ficción son una narración sobre la investigación misma.
21: Uh-huh.
22: Y también narra un poco algo que sucedió mucho durante el siglo XX, que fue como como los virajes ideológicos o de recorridos vitales de muchos personajes, porque Rodolfo Walsh empieza este libro contando que él, el día de los fusilamientos, que había grandes revueltas en varios puntos del país, él estaba jugando al ajedrez en un bar.
21: Claro.
22: Entonces, él empieza el libro con ese nivel de, no sé si indiferencia, pero sí cierto desinterés,
21: uh-huh,
22: a un compromiso total
21: Y que también es interesante porque uno se puede quizás ver reflejado en ese lugar, porque sos alguien que todavía no le ha tocado una historia, que todavía no te ha pasado nada, estás en otro punto, en punto cero, si se quiere, y de repente te das cuenta que te puede llevar a comprometerte del todo con una historia y con un tema que está sucediendo.
22: Claro, creo que eso tiene este género, que a mí es un género que me apasiona. Creo que esta no va a ser la única columna sobre no ficción.
21: Bien, es la primera edición de columna de no ficción, hay que decirlo.
22: Pero porque también me parece un género de muchísima humanidad.
21: Ajá.
22: Porque es un género que bueno, esto que decíamos antes, que humaniza temas que son sociales, que son comunitarios, que le buscaron justamente la vuelta para hacer más. Uh-huh. Hablando de eso, pienso en La Llamada de Leila Guerriero también, que estuvo
21: sí.
22: muy, muy en boga los últimos años.
21: El periodismo que hace Leila en general tiene mucho de no ficción y de hibridar elementos de la literatura con, bueno, todo lo que tiene que ver con la investigación. Uh-huh. Pienso en el libro de Leila que habla de Tierra del Fuego, algo del fin del...
22: Suicidas del fin del mundo.
21: Ese, que es un librazo.
22: Sí, todos los libros de ella de no ficción. Podríamos hacer una columna de Leila Guerriero.
21: Y tu producción en vivo, me encanta.
22: todos los libros de no ficción de ella son maestras. Uh-huh. O sea, es de una maestría pura, son muy buenos. Y todos van de temas muy particulares hacia lugares más generales.
21: Uh-huh.
22: Y también pienso en algo muy hermoso de los libros de no ficción, que es que los autores, en este caso traje tres autoras,
21: sí.
22: Las autoras empiezan el libro desde un lugar de un contacto con el tema muy pequeño, uh-huh. o muy de coincidencia, muy azaroso muchas veces, y van andando ese camino, entonces van descubriendo sobre el tema a lo largo del libro. No empiezan el libro diciendo sé todo sobre este tema y te lo voy a contar, sino que hay algo de esa búsqueda, de ese diálogo. Pienso en estos libros que son polifónicos y que para abordar un tema van hablando con varias personas. Uno de los libros que traje es así.
21: Como muchas voces.
22: Sí, uh-huh. Y es precioso ver que muchas veces terminan el libro sin descubrirlo. Entonces hay algo del sentido que queda abierto. Uh-huh. Y como lectora eso, para mí, es un gran regalo. Porque hay un espacio donde uno puede pensar, donde uno puede llenar, donde uno puede decir como que una como lectora puede seguir escribiendo ese libro.
21: Claro, no te dan el final con moño que se dice, sino uh-huh. más bien abierto o de una forma tal que te involucre y que puedas seguir elaborando en base a eso. Me gusta esto de que vos te sumes a la escritora, a la narradora, a esta voz, porque de repente es alguien que no sabe del tema y vos vas investigando con ella, una cosa así, ¿no?
22: Sí, y también porque... me parece que hay algo de esas conversaciones. Bueno, las conversaciones con los libros son conversaciones muy particulares. A veces son conversaciones sin límites geográficos. Podés estar hablando con gente de cualquier parte del mundo a través de un libro. Pero también hay algo de lo temporal. Uh-huh. Digo, hay testimonios que quedan guardados en libros durante años y de repente alguien abre un libro y está hablando con alguien de... siglos atrás, el libro que trajimos antes de Mae Sarton también es un libro de un autor que lo escribió hace muchos años y creo que en esas conversaciones hay aprendizajes muy hermosos. Entonces esta escritura de la que hablamos, o sea, esta escritura, este completar el libro abierto, muchas veces es completar un pensamiento que inició hace muchísimos años atrás.
21: ¡Qué loco!
22: Eso es muy loco, como hay algo de la humanidad que es muy preciosa a través de los libros.
21: Totalmente, se puede traslucir todo en historia, qué bonito eso que estás trayendo en este momento, me encanta. Y trajiste tres libros que tienen mucho de no ficción y que tienes aquí encima que están preciosos. Yo te los voy a ir agarrando y mirando, yo sé que esto no es un momento radial, pero son encima unas tapas preciosas.
22: Sí. Trajimos tres libros. Uh-huh. Uno de ellos es uno de mis libros favoritos.
21: Tenía Joan Didio en el año del pensamiento mágico.
22: Uno de mis libros favoritos.
21: Hermoso, hermoso, hermoso, hermoso.
22: De hecho, es un libro muy recomendado por Leila, que la nombramos antes.
21: Todavía no lo leí, tengo que decir, pero lo tengo ahí en mis pendientes.
22: Bueno, te lo puedo prestar después de esta columna.
21: Me encanta. Esta columna es una excusa para que Pauli me deje libros, nada más.
22: Muy bien. Lo que vamos a hablar son de tres libros que son de no ficción y hablan del duelo. De
21: Bien.
22: Duelos. El Año del Pensamiento Mágico es un libro publicado en el 2005. Joan Didion nació en 1934, es una escritora alucinante, periodista, cronista, relatora, novelista, tiene libros de todos los géneros y también tiene una vida muy loca. Hay un documental que se llama El Centro de No Aguantará, Ajá. La traducción en español es un poco floja. que creo que es de Netflix, uh-huh. que narra un poco su vida. Ella se casó con otro escritor y un día se sientan a comer y su marido de muchos años fallece.
2: Así, así. Sin previo aviso.
22: Sí. De hecho, el libro empieza con una frase que es muy alucinante, que dice, la vida cambia deprisa, la vida cambia en un instante, te sientas a cenar y la vida que conocías se acaba.
2: Ay, así. ay, no, es durísima. Sí. ¿Y así empieza el libro?
22: Así empieza el libro.
2: Ya te inyecta, es decir, es muy buena llamando tu atención y además te deja en vilo, te deja destruida en la primera oración.
22: Y ese es el tono de todo el libro. Es un libro, bueno, ella es muy inteligente para escribir, escribe de una forma corta, concisa y con mucho poder de síntesis y por ende de mucha fuerza. Y es un libro que narra este duelo, pero que lo hace de una manera muy... crítica, uh-huh. porque ella va narrando esto, todos los pasos a seguir de la muerte, digamos, de un ser querido. Obviamente los tres libros son para leer en momentos que querramos estar en contacto con esas escrituras, ¿no?
2: Claro, hay que seleccionarlo.
22: Sí, pero es un libro que narra todo eso y que empieza, ella se empieza a sorprender del trato que empieza a tener la gente con ella, uh-huh. empieza a extrañarlo mucho, extrañarlo en el sentido de que les resulta extraño uh-huh. El trato es el lugar en el que la ponen, cómo le cuesta llamarse a sí misma viuda y cómo le cuesta un poco soltar... o más bien entregarse a estos pasos y estos procedimientos que todo el mundo le dice que haga. Entonces la gente, ella tiene muchos amigos uh-huh. y le empiezan a recomendar cosas y ella todo le da como que no es para ella.
2: Como los rituales propios de hacer ante un duelo, ante la muerte.
22: Sí, entonces ella empieza a hacer su propia búsqueda.
2: Sí.
22: Porque ella entiende la muerte como esto que es totalmente salvaje, pero que también es, no hay vuelta atrás.
2: Claro.
22: Listo, ahora hay que hacer algo con esto.
2: Sí. Es un antes y un después y hay que seguirlo.
22: Sí, entonces ella empieza a hacer como en esto de hacer su propio camino, pero a su vez siendo una periodista y cronista y una persona como muy intelectual, empieza a investigar mucho sobre el duelo y eso también está en el libro. Y empieza como a un poco como a tejer, es justamente un año, uh-huh. Un poco a tejer todo lo que ella va aprendiendo de su proceso de duelo.
2: Bien. Es como un trabajo, claro, de antropológico también. Va, empieza a investigar cómo se hace el duelo en otras regiones, cuestiones así también, como datos.
22: Sí, sí, no sé si en otras regiones, pero sí en otras... Bueno, sí, regiones sí, porque en otras culturas.
2: Claro, está.
22: Y también creo que es eso el mayor aporte de este libro.
2: Sí.
22: Que es que ella relata cómo construye su propio duelo.
2: Bien.
22: Y eso me parece muy valioso.
2: Sí, totalmente.
22: Y después traje otros dos libros que son como dos caras de un mismo duelo. Uno es El Invencible Verano de Liliana, de Cristina Rivera Garza, que es una escritora mexicana que nació en el 64. El libro es del 2021.
2: Sí.
22: Está publicado en el 2021. Ella es una periodista muy reconocida, que ya tenía mucha carrera cuando salió este libro. De hecho, el libro ganó un Pulitzer. Y ella, el libro empieza cuando ella va al Palacio de Justicia mexicano,
2: sí,
22: para reabrir la causa de su hermana, que fue víctima de un femicidio a manos de su expareja.
2: Bien. Ya nos sitúa en una narrativa súper... Bueno, va a ser un libro bastante cruento, pienso.
22: Sí.
2: Bastante.
22: Sí, sí.
2: Bueno.
22: Porque, bueno, aparte el femicidio y el machismo en México es muy particular, uh-huh, institucionalmente. Entonces ella empieza con ese hecho puntual, bien crónica, narra el centro de México, cómo es el Palacio de Justicia. Empieza así como bien periodístico, pero conforme va avanzando el libro, ella lo que hace es como cierto acto de justicia por su hermana, porque reconstruye su figura, digamos, uh-huh, a través de quién era, no tanto de cómo muere. Uh-huh. Entonces, hay cartas que su hermana le escribía a sus amigas. Hay como una reconstrucción de este perfil de su hermana como una mujer empoderada y libre y que igual tuvo el destino que tuvo, digamos.
2: Sí.
22: Sin perder nunca el eje de relatar también la situación de la cuestión de género en México.
2: Sí.
22: Pero entonces, a mí me parece eso como la operación tan bonita que hace este libro, que es que ella recupera la figura de su hermana y la revitaliza desde el lugar de la investigación, el compromiso. No lo romantiza igual, esto que hablábamos en la columna anterior.
21: Sí.
22: Cuando cuenta, por ejemplo, la relación de hermanas que tenían, no era una relación ideal. Nadie tiene una relación ideal con su hermana, nos peleamos.
21: Y sí, ni con nadie.
22: Ni con nadie. Entonces... es un libro que está cargado de verdad y que tiene una estructura con esto de los archivos, del ir y venir, de las cartas. Hay hasta un plano del departamento de la hermana para entender cómo era su casa, digamos.
21: ¡Wow! Es súper profundo, súper completo, muy integral.
22: Sí, el libro. Es un trabajo muy hermoso y que a mí la sensación que me daba era que hay mucho amor por esa hermana y la extraña mucho. Y es su forma de hacer justicia también, me parece.
21: Claro, mantenerla viva en el relato. Pienso también que como esta fotografía, que es este libro, por un lado nos hace conocer a su hermana y desde esta situación particular nos hace ver lo que es la situación de machismo y de violencia hacia las mujeres en México. Como que es hacer foco en un caso para... de alguna forma empatizar y quedar, bueno, súper cercanos a esta situación y luego entender que es una situación social tremenda.
22: Sí, que es exactamente eso el poder de la no ficción, a mi parecer.
21: Sí.
22: Y después el otro que traigo, que vuelvo a repetir editorial, los otros dos están editados por Random House, que es un sello que creo que está en todo el mundo.
21: Sí.
22: Y esta es Vinilo, que ya lo trajimos la columna pasada. Es uno de sus últimos libros, salió este año, en 2026, que es Un cactus en el medio, de Lila Wendersky. También es un libro de no ficción y también es un duelo por una hermana que no conoció.
21: Ah, mira, ¿y cómo hace esta reconstrucción?
22: Es un libro que es un poco un loco, porque ella, su familia... que son varios hermanos, no me acuerdo bien cuántos, si son 5 o 6, se van de vacaciones un verano y una hermana fallece de meningitis.
21: Bien.
22: Así, en 3 días, padres médicos.
21: Claro, en un verano encima, tipo en plenas vacaciones, todos pasándola bien de repente.
22: De hecho, no sé si no fallece el día de Año Nuevo o el día antes de Año Nuevo.
21: Ah, y encima, como todos los ingredientes para que sea tremendo, sí.
22: Sí, todo el libro está cargado de mucho símbolo, mucha cosa, así que voy a decir justo. Y un mes después de que fallece su hermana, su mamá queda embarazada de ella, de la autora.
21: ¡Ay, Dios! Muy fuerte. Sí, sí, el colmo. No, es tremendo esas situaciones que se dan en las familias.
22: Entonces ella empieza... Hay algo de eso que le hace un poco de ruido, como ella habla muchas veces... Es un libro que tiene mucho humor. Entonces ella habla como que vino a suplantar a su hermana.
21: Claro. Y eso también suele suceder cuando pasan estas tragedias, que de repente nace otra persona, otro hijo, y le ponen un nombre de alguien que falleció. Y ahí también hay todo un peso inscripto en ese nombre. Es como, puede que no sea el hijo, que no sea el hermano, pero le has puesto un nombre de alguien que falleció.
22: Sí, es mucha carga.
21: Es mucha carga, sí. Mucha responsabilidad.
22: Entonces Lila, que es una escritora joven, nació en el 89, escribe este libro reconstruyendo no solo la muerte de su hermana, de la cual han hablado poco en su familia, sino que también reconstruye la vida de su hermana y la vida de sus padres alrededor de esa muerte. Entonces es un libro que, al contrario de Rivera Garza, pero con el mismo fin, intenta como hacer un poco, darle un poco de imagen y de sustancia a un poco a un fantasma, digamos, como a un no ser que habita su vida, que nunca conoció, pero que es fundamental y que la recondicionó, digamos, durante toda su vida. Entonces, habla esto que hablábamos antes, habla con tíos, habla con amigos que conocieron a su hermana. Su hermana se enferma en Uruguay, en un departamento familiar, entonces habla con los vecinos de ese momento.
21: Claro.
22: Habla con la gente que cuidó a sus hermanos más grandes cuando su hermana estaba internada. Como que empieza a hacer toda una reconstrucción con voces. Entonces termina siendo una novela, un libro bastante polifónico en ese sentido, porque empiezan a entrar un montón de voces para reconstruir. Y también volver a, como no sé si traer a la vida, pero sí darle como una entidad a esa ausencia.
21: Claro, que es, a ver, acá te pregunto, las voces que aparecen de las personas, ¿son como entrevistas directas? ¿Ella va pimponeando entre estas palabras, sería?
22: Ella va relatando relatando el relato, digamos, no están las voces directas, no está la cita directa, pero sí hay ciertas frases y palabras que las toma igual, entonces... te das cuenta cuáles son las voces esas que están hablando, de la edad que tienen, de dónde provienen. Eso es muy bonito de ver también. Ajá.
2: Tiene, claro, ese ejercicio en el cual vos tenés que prestar atención y darte cuenta que ahora está hablando una señora. Uh-huh. Ahora está hablando quizás el vecino de 80 años que antes estaba ahí al lado.
22: Sí.
2: Está bueno también, sí, eso.
22: Y me parece que los tres libros son formas como... Justamente el arte en general son oficios que permiten muchas veces hacer muchos procesos, y en este caso me parece que son tres escritoras asumiendo duelos desde un lugar de muchísima maestría de la escritura, las tres, pero también desde un lugar muy generoso de volverlo a algo, esto que decías vos, de volver el duelo, que es un proceso tan intransferible y también que nos quedamos sin palabras, devolverlo a libro para que abrace el duelo de alguien más. Me parece que eso es muy bonito.
2: Sí, que sea una herramienta, que vos puedas pararte en ese lugar y sentirte que no estás tan sola para atravesar ese proceso, por un lado, y que tenés otro tipo de compañía, porque cuando estás en una situación de duelo es difícil seleccionar esa compañía, uh-huh, que es necesaria, porque de repente solamente querés a esa persona que falta.
22: Sí.
2: Y cuando no está esa persona que falta, todo lo demás parece ruido, parece molestia. Entonces me parece que un buen libro que hable sobre duelo es súper importante y de verdad es como un abrazo. Uh-huh. Quería agregar ahí que estábamos hablando del libro El Invencible Verano de Liliana, que hablaba justamente de este caso de femicidio, que está bueno también para linkear, ya que estamos en la serie La Fiscal, de Paula Mónaco Felipe, que ella es cordobesa, se estrenó hace poquito, está en Netflix y está muy buena para ir a verla. Así que ella está viviendo en México ya hace unos años, pero bueno, es cordobesa, entonces también orgullo de acá. Sí, sí, sí.
22: Voy yendo a verla.
2: Sí, sí, sí, totalmente, porque creo que este libro debe dialogar muchísimo con la serie, porque sí, tiene todo esto de la reconstrucción, de lo periodístico, bueno, de todo lo que tiene que ver con la reconstrucción fiscal también.
22: Uh-huh. La voy a ir a ver, la voy a ir a ver.
2: Qué lindo, me encantan estos tres libros que has traído, Pauli. ¿Querés repetir los tres nombres? Así si hay alguien del otro lado escuchando puede ir anotándose.
22: Sí, tenemos El Año del Pensamiento Mágico, de Joan Didion, El Invencible Verano de Liliana, de Cristina Rivera Garza, y Un Cactus en el Medio, de Lila Bendersky.
2: Perfecto, me encanta, hermosos, hermosos libros. ¿Por cuál empezarías vos?
22: Depende, para mí El Invencible Verano de Liliana es un libro que tiene mucha carga de tristeza, uh-huh, entonces creo que es el libro que más hay que tener, ver cuándo estamos para leerlo.
2: Capaz un día soleado.
22: Capaz un día soleado. Yo empezaría siempre por El Año del Pensamiento Mágico.
2: Sí, es que es uno de tus favoritos.
22: No puedo... pero bueno, si estás con poco tiempo, estás como en un bloqueo lector y no estás para asumir un libro mediano o largo, Un Cactus en el Medio... Viene muy bien porque es cortito, te atrapa, es muy cercano también la historia, entonces me parece que también es un buen camino.
2: Uh-huh. Y me habías dicho que tenía como tintes de humor también.
22: Sí, es un libro que tiene sus tintes de humor.
2: Es necesario, sobre, sí, todo cuando hablamos de estos temas.
22: Sí.
2: Me encantó, qué hermosa columna, no ficción y libros del duelo.
22: En esta oportunidad.
2: Pauli, ¿cómo se pueden acercar a La Hojarasca para ir a leer y también para ir a los eventos que están haciendo? Porque hay que decirlo que casi todos los fines de semana sucede magia en La Hojarasca.
22: Sucede magia, de hecho tenemos un evento que podemos pasar el chivo este, sí, fin de semana. Nos pueden escribir en arroba La Hojarasca Libros en Instagram, ahí, uh-huh, tenemos la tienda. Y si no, estamos de martes a viernes, de 10 a 18 horas, en General Alvear 423, acá en Córdoba Capital. Y el domingo tenemos la Peña Vagabunda.
2: ¡Ay, sí! ¡Es verdad! ¡Qué distraída!
22: Que aquí la señora es parte de la organización.
2: Es verdad. Sí, sí, sí, sí. Vamos a tener entrevistas sobre eso prontamente.
22: Está muy frío, así que a veces se nos congelan algunos datos. El domingo tenemos la Peña Vagabunda,
2: sí,
22: con Chacho Marcetti, Romualdo, sí, del Yuspe y Verónica Orona.
2: Sí, sí, sí.
22: Sobre Atahualpa Yupanqui.
2: Sí, va a ser una peña muy bonita, sí, primero. Y va a empezar temprano, así que vayan a partir de la una, se abren las puertas, vayan temprano, va a haber comidita rica, gente hermosa, y va a ser un lindo momento para compartir y para abrigarnos del frío, porque hay que hacer cosas igual, y entonces hay que hacer planes de día, es así. Sí.
22: Acompañar el solcito.
2: Sí, señor. Qué lindo. Pauli, te agradezco muchísimo tu presencia acá y nos vamos escuchando un poquito de música.
22: Dale, gracias, Clara, y siempre.
2: Gracias.
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0: Ahí está, chicos, Janet, haciendo ¿Por qué te vas? En ese frío invierno de 1976, con una Janet espléndida, haciendo sus primeras armas en la música. Canción que la hemos escuchado en un montón de versiones, ¿o no?
1: Sí, sobre todo en esa electrónica.
0: En esa electrónica. Tecno, qué música house. Rara, ¿no?
1: Oh.
0: ¿Por qué te vas? ¿Haces beatbox?
1: Sí, más o menos.
0: Esas cosas que hacen los chicos de ahora. El otro día quise hacer beatbox, se me salió la dentadura postiza.
1: Y es jodido, hay que tener bien el comedor para
0: viene hacer. Un chico y me dice, señor, se le cayó el cassette. Chiste clásico. Ya no hay más cassette. El otro día lo quise hacer con MP3 y no funcionó.
1: Y no sé si tiene el...
0: Suiza, Canadá, chicos, 0-0, 35 minutos del primer tiempo. Se está jugando la clasificación Suiza-Canadá, está bastante cómodo.
1: Sí, pero Bosnia-Herzegovina contra Qatar va 2-0 ganando el equipo europeo.
0: ¿Y Bosnia?
1: No,
0: estamos pero... con los clásicos hoy, chicos, ¿no? Pablo Mambo, chicos, se suma al aire de esta avenida ancha que es la tarde de Radio Nacional.
1: Qué lindo que podamos encontrarnos en este momento, porque se juegan dos partidos al mismo tiempo y uno tiene un solo televisor.
0: Lo que tiene dos televisores, si tuviera dos teles lo pongo.
1: Estaríamos a dos puntas.
0: Sí, esta parte del Mundial a mí no me gusta.
1: Ah, porque tiene que elegir.
0: Porque siento que se me va entre los dedos. No lo puedo controlar. Yo quiero controlar todo, señor.
1: Usted quiere que el Mundial sea eterno.
0: Primero que sea eterno.
1: Que no tan...
0: En vez de jugar 6 partidos en un día, juguemos 2 y que dure hasta septiembre.
1: No sé si está bueno eso.
0: Cumpleaños, Lionel Andrés Messi.
1: Qué señor. Grande. ¿Qué?
0: 39 pirulos.
1: Bueno, yo tengo 36.
0: No sé, ya no te conviste cuando te acordás de las mentiras. ¿En qué año naciste?
1: No.
0: ¿Alguna vez mentiste la edad?
1: Sí.
0: ¿Para entrar a un boliche?
1: Para entrar a un boliche sí, pero lo que pasa es que no hacía falta mentir en sí, sino aparentar para mí.
0: No, aparentar y uno es más o menos grandote, el claro. Chico parece más grande, pero cuando te preguntan en qué año naciste, ahí se te termina la mentira.
1: Yo no entendía qué tenía que decir, básicamente.
0: No, es que tenés que armarla muy bien.
1: Y uno en realidad lo que quiere hacer es ir al boliche, emborracharse, entonces. Sí, la verdad bueno, que tanto quilombo para emborrachar.
0: Pero tenés que ser mayor de edad para que te vendan el copetín.
1: Claro,
0: yo me acuerdo, básicamente. 16 años tenía. No me dejaron entrar a la barra boliche, que no es Beverly Hills 92 días. Es la barra boliche, chicos.
1: Y yo conocí a una persona y no la dejaron entrar por ser mayor de edad.
0: Era grande, lo sí, mandó a Lennon.
1: Dijo, no, es hasta 32, creo que lo dije.
0: Pues estás para Lennon, nene. Claro. Lennon y McCartney. Escucha, y tenía 16 años y dije, ¿qué? ¿Cuándo voy a tener 18? Porque cuando tenés 16 no claro. Llega nunca a los 18.
1: Uf.
0: Y en un momento me desperté y yo tenía 3 chicos. Estaba en el registro civil por anotar a una que no me acordaba cómo tenía que poner el nombre. Y me decía, ¿qué pasó? 20 años pasaron. Yo tengo 36. ¿Para qué tenía tanto apuro en, claro. en tener 18? Ahora ya estoy doblando la edad, ¿entendés?
1: ¡Qué quilombo!
0: Sí, pero después superás eso.
1: Yo creo que es fatal darse cuenta que uno desperdició todos esos años.
0: Son parpadeos.
1: Son parpadeos. Y en realidad es una... Es algo del universo de que uno en realidad termina desperdiciando siempre los años y se da cuenta ya tarde.
0: A ver, chicos, ¿cómo o sea, es esa teoría?
1: Yo a los 20 digo, uy, desperdicié mis 10 y tantos.
0: Sí.
1: A los 30 dije, sí. Uy, desperdicié mis 20 y tantos.
0: Sí.
1: A los 40 voy a decir, uy, desperdicié mis 30 y tantos. Porque siempre hay esa, como el síndrome del impostor que estaban hablando hace un rato.
0: Sí.
1: Eso uno de repente se da cuenta que desperdició toda su vida con esa hija de...
0: No. Bueno, a lo que quería llegar es este, que me contaron
1: varios... Una sensación en realidad.
0: No, pero qué pasa que vivimos en un sistema en el que tenés que siempre ganar, tenés que proveer, hacer balances, todas esas cosas que uno hace a fin de año. Y amigos míos, que son más grandes, por suerte tengo muchos amigos grandes, entonces está bueno que te aconsejen, te den una otra visión. Dicen que después...
1: ¿Pueden dejar algo de herencia, quizás?
0: No pienso en eso. Ah. Bueno, sí, la herencia del conocimiento, del sentir, del saber.
1: Y las sabidurías.
0: Sí. Lo que dicen que después de los 60 y pico ya no te importa más nada.
1: Claro.
0: Te abrazás contigo mismo, te perdonás y ya vivís de otra forma. Por eso, todas esas cosas que vos me estás contando son cosas de personas súper productivas en tiempos donde tenés que tener 3 laburos distintos para estar tranquilo.
1: Sí.
0: Pero va más allá de lo económico.
1: Ah, pero igual...
0: Hablo de lo profesional.
1: Lo melancólico es muy de ciertas personalidades. Entonces,
0: sí,
1: es muy fácil caer como en esas cosas de uy, no hice esto, no hice aquello. Pero al final de cuentas, mucho para arrepentirse no hay. O sea, uno puede errarle y ya está, digamos.
0: Sí, pero eso estamos hablando de
1: Hay que superarlo.
0: Claro,
1: en algún punto.
0: Pero nosotros que trabajamos en ámbitos donde está la parte artística, más allá de lo comunicacional que tiene este trabajo, en otras partes está muy presente el, si que actuaste en determinado lugar, si pudiste hacer el casting ese que querías, si quedaste.
1: Sí. Bueno, pero eso es una historia de nunca acabar, en realidad.
0: Señor, usted está muy superado.
1: No, pero en realidad porque pienso que está bueno dar estos mensajes en la radiofonía.
0: No, pero me parece que el mensaje está bien es el de los 60 y pico, es en entender, abrazarte, perdonarte y reconciliarte con esas cosas que pensabas que no habías alcanzado a hacer o te faltaba. Eso,
1: bueno, sí.
0: Ese es el mensaje que estoy intentando dar.
1: Bueno, va bien.
0: Lo tuve que subrayar porque se ve que no se estaba entendiendo.
1: No, yo también no me... En realidad, lo que pasa es que no me gusta darle profundidad a algo que en realidad es tan... Digamos, esto que estamos haciendo es tan... ¿cómo se dice? No hay ni...
0: No voy a usar una sola palabra de mi boca para justificar lo tuya.
1: Así es algo que tan efímero esto que, digamos, a mí no me parece, por ahí no está bueno como dar grandes reflexiones frente a algo tan efímero que es esto que es el aire, digamos. Uno puede dar alguna opinión o lo que sea, pero dar grandes mensajes de vida me parece muy peligroso.
0: No, a mí me parece que los grandes mensajes de vida se dan en conversaciones casuales.
1: Ah, bueno, es otra cosa. Pero esto es una conversación casual, ¿acaso?
0: Pero, señor, no voy a charla TEDx para un gran mensaje de vida, señor. Yo voy a escuchar chistes a los velorios, señor.
1: Ah, está bien.
0: Entonces, señor.
1: Che, hablando de chistes, quiero que le diga la temperatura y pisemos la música que...
0: Por favor, pero dígame la temperatura antes.
1: 13 grados 4 décimas, 45% la humedad. El viento, este, viene de ahí.
0: ¿Cuál?
1: Este.
0: Señor, por favor.
1: Este viene de ahí. Y justamente hacia la tarde-noche puede el viento comenzar a venir desde el norte. Pronóstico para el jueves, para el viernes, es que la temperatura va a subir un poco. Esta es la sensación.
0: Porque el viento viene del norte.
1: Exactamente, como le digo siempre yo. La mínima que tuvimos hoy fue de menos un grado.
0: Ay, te vi helado esta mañana.
1: Sí, sí, sí, sí. Fiero. Yo tuve que hacer trámite esta mañana.
0: Ay,
1: imagínese.
0: Se le volaron los papeles.
1: Tuve
0: todo.
1: Que ir hasta la municipalidad.
0: Ah.
1: ¿Dónde está mi amiga?
0: Sí, qué divino. Todo con unas carpetas abajo del brazo, una claro. Fotocopiadora.
1: No, fue más simple, porque perdí la sub, entonces tuve que ir a que me hicieran de nuevo. Bueno. 4 grados va a ser la mínima para mañana, la máxima 18 para el viernes, 5 grados la máxima, la mínima es 17 la máxima. Por lo tanto, vamos a tener quizás un fin de semana mucho más agradable de lo que ha sido las temperaturas de hoy, que ha estado, incluso se ha nublado parcial, digamos, se ha ido nublando de a poco el día y ahora está bastante más nublado que cuando hacían menos 0 grados esta mañana.
0: Me hiciste acordar a un sketch que hacíamos en un trabajo que yo tenía, un sketch sin cámaras, solamente para nosotros, y era que a uno se le perdía algo y vos venías de otra habitación y decías, se te perdió la sube. Uh-huh. Se te perdió la sube, ¿y esto qué es? Y la otra persona decía, un control remoto. Un control remoto, perfecto. El otro se ilusionaba y cuando el otro, qué significaba lo que tenía en la mano, se terminaba el encanto de la fantasía de haberlo encontrado. Nada más.
1: Vamos a escuchar Rally Barrio Nuevo.
0: Me encanta.
1: El hombre de Frías.
0: Bah, justamente. Uy, es Frías, dale.
1: Bueno, adelante con Pedacitos de Cielo.

0: Ahí está, qué lindo, chicos. Rally Barrio Nuevo haciendo Pedacito de Cielo, que es un, me parece que es un vals.
1: Puede ser, ¿no?
0: Puede ser un vals, Luca, vos que sabés de tango. Pedacito de Cielo hecho por el Rally Barrio Nuevo. Es un vals. Es un valsecito.
1: Claro.
0: Hermoso.
1: Yo porque por ahí le digo tango porque soy más bruto, pero...
0: No, no digas eso. Vinimos a aprender todo a este mundo. Ya es la próxima a decir que un tango, ya sos un mono.
1: Pero vamos. Hoy tenés el perdón
0: claro,
1: de Dios.
0: Claro, no, está bien porque todos vinimos a aprender. Yo también le dije tango y un amigo me dijo, no, es un vals, ¿entendés?
1: Ah.
0: Así venimos todos a este mundo, chicos.
1: ¿Viste cómo es?
0: Escucha.
1: Dígame.
0: Quiero que sea viernes ya mismo. Así arranca mi tesis.
1: ¿Qué pasa el viernes?
0: El viernes juega... El viernes juega a las 21 horas.
1: Sí.
0: España, Uruguay.
1: Y Cabo Verde contra Arabia Saudita.
0: Pero el partido que yo quiero ver es España-Uruguay porque va a ser un partido de titanes. Ya tengo mi propia heladerita para sentarme, para estar acorde al partido, porque Bielsa lo ves de la heladerita. ¿Sabías, no? Que en la pausa de hidratación nadie toma nada porque bien se está sentado en la. Y están los uruguayos.
1: El otro día.
0: ¿Qué tengo? Dice, no, vaya, hay una canilla y una vecina, pídale que le tenga el agua de manguera.
1: Y el otro día le dijeron, córrase, maestro, córrame la laderita que acá tiene que estar el pasillo habilitado.
0: Oh. Y una salida de emergencia. Déjelo tranquilo, está pensando.
1: Claro, deje que los grandes, que los genios...
0: Claro.
1: Le cuento que van a jugar en Guadalajara.
0: ¡Viva Guadalajara!
1: Y el árbitro va a ser un yankee.
0: Cuidado, señor.
1: Ismael Elfaz.
0: Señor, va a ser imparcial.
1: Y jodido. Jodido porque viste cómo son los yankees.
0: Sí, Uruguay va a ir con todo. ¿Eh?
1: Uruguay va a ir con todo. En la historia de ambos selecciones siempre ganó España. Así
0: en
1: que
0: el historial.
1: La historia está jodida. Y
0: ¿tenés el número de partidos ganados por España? Y
1: sí, dos.
0: ¿Dos por España?
1: Sí.
0: ¿Cero por Uruguay?
1: Exactamente. Y cero empates.
0: ¿No hay tantos partidos?
1: En la historia, no.
0: Pensé que se habían cruzado más veces.
1: No, porque, bueno, hay que saber. De hecho, en Argentina tampoco se ha disputado tantos partidos contra España. Porque, sinceramente, digamos, para que...
0: Decilo, España, a ver. Decir la verdad, no llega a tantas finales.
1: No llega a tantas finales, además. Pero tampoco llega a las instancias de, digamos, octavos o cuartos de final, que eran las históricas. Mm. Entonces es difícil que se crucen. Y para cruzarse sí o sí tendría que ser en fase de grupo... Que, bueno, no se da la...
0: No han tenido la gracia.
1: ¿Cómo?
0: No han tenido la gracia de cruzar
1: Sí, evidentemente.
0: Escucha, ¿y cómo está ese grupo? Porque me interesa todo, porque de ahí va a salir el rival.
1: Exactamente.
0: O sea, Argentina grupo... ya está clasificada. Contra Jordania vamos a jugar con mitad titular y mitad suplente.
1: Hoy, digamos, con los resultados de ahora, lo que se tiene es que Argentina, como primero, ya clasificado, va a jugar con el segundo, que casualmente en esta ocasión está Uruguay.
0: En este momento sin jugar.
1: Exactamente. Sin jugar el tercer partido.
0: Uh-huh.
1: Le cuento. España tiene 4 puntos. Empató con Cabo Verde y le ganó a Arabia Saudita 4-0.
0: Sí.
1: Después, Uruguay tiene 2 puntos. Y Cabo Verde también tiene 2 puntos.
0: Claro, 2 empates.
1: Arabia Saudita tiene 1 punto. Entonces, la historia es que España y Uruguay se van a disputar el primer lugar en un partido, pero Cabo Verde también está en condiciones de terminar como... de terminar primero...
0: De acuerdo al resultado de los otros partidos.
1: Claro. No, primero, quizás lo que hablábamos era que por esta cuestión del desempate, pero sí... Si Cabo Verde gana, va a tener
0: 5
1: puntos.
0: Sí.
1: Y España, que podemos pensar que va a ganar o empatar, también llegaría a tener 5 o 7 puntos. Por lo tanto, el final es totalmente abierto. Es de los pocos grupos que tiene una definición tan digamos, tan tensa. Porque...
0: Claro, que ninguno tiene la clasificación asegurada.
1: Exactamente, porque el final es abierto para todo ese equipo, para todo ese grupo H.
0: Sí, si te pones matemáticamente, el único que podría tener una chance sería el primero, porque ya tiene 4 puntos. Entonces, como mejor tercero podría tener una chance clara. Pero si gana Arabia, se va a 4 puntos, si va a ganar...

0: voto cantado.
1: Voto cantado.
0: Tengo no,
1: pero Croacia.
0: Voto cantado, él no puede votar.
1: Si Croacia le hace un partidazo, por ejemplo, a Ghana, tendría 6 puntos y quizás hasta le puede superar a Inglaterra y pasar del tercero al primer lugar. Por eso, realmente hay que decirlo, que con la incorporación de este tercer lugar clasificado...
0: Sí. Digo, mejor tercero.
1: Claro, genera también cierta expectativa de ciertas selecciones y por lo tanto también de otras que están disputándose el primero o segundo lugar.
0: Y que bueno. Nadie tiene asegurado nada.
1: Y Argentina sí ya aseguró el primer lugar.
0: No, digo, más allá de los que sacaron 6 puntos, en el Mundial en general nadie tiene asegurado nada. Porque los equipos que son supuestamente chicos se salen a jugar careperro.
1: Y es el caso que ha habido con Cabo Verde... también, bueno, Ghana también es un equipo que tiene su fama, pero digo, no es de las principales selecciones, aunque sí tiene mucho para dar.
0: La cara de los jugadores de Inglaterra era de haber perdido en el empate.
1: Bien.
0: Porque a priori hay un montón de selecciones que ya estaban contando con los porotos y todavía no los tenía, chicos.
1: Después hay otro partido que es el de Países Bajos. Túnez, que lo va a transmitir la Radio Nacional mañana.
0: Sí, señor.
1: Por lo tanto, es interesante porque también hay otro final abierto ahí entre Países Bajos, Japón, Suecia, que son 3 selecciones que están en condiciones de tener un partido más y quizás cambiar su lugar en la tabla.
0: Japón juega fenómeno, ¿eh?
1: Sí.
0: Me encanta. El arquero Suzuki, un genio.
1: El que la tiene un poco más complicado de los sudamericanos, podemos decir que es Ecuador, porque Ecuador tiene que jugar un partido más contra Alemania.
0: Sí,
1: Alemania
0: es mañana.
1: Es mañana. Alemania está de temer porque, digamos, no ha pasado lo que pasó ponerle en otro mundial como el del 2018, que terminaron yéndose en fase de grupo. Están muy bien, tienen los 6 puntos, tienen diferencia de gol, todo. Pero Ecuador tiene un partido más contra Alemania, le decía, y Costa de Marfil, que tiene 3 puntos, tiene que jugar contra Curazao, que incluso Curazao también tiene posibilidad de quedar segundo en el grupo o tercero.
0: Está peleadísimo el Mundial. Chicos, 351-717-0505, el WhatsAppero de la radio, nos mandan un mensajito y participan por las entradas. Dice, hola, ¿cómo están? Muy buena la columna literaria. Un lujo escuchar hablar de libros en la radio. Participo por el libro de Faena. DNI terminado 544. Buen programa. No me pusiste tu nombre. Si nos pasas otro mensajito con tu nombre, te voy a agradecer.
1: Por favor.
0: Saludos para todos hoy. Estoy trabajando con la radio de fondo y disfrutando mucho la columna de Paulina. Qué frío que arrancó este invierno. Participo por las entradas para el Cine Club. Mis 3 últimos del DNI son 197. Dice, hola Nacional, hermosa la recomendación literaria de hoy. Me encantaría ganarme el libro Faena, dice, para sumar esta lectura a mi biblioteca. DNI 832. De nuevo no me ponen el nombre, chicos. Pónganme el nombre. Buenas tardes, equipo. Entre frazada y café y la radio, se pasa mejor este frío. Muy linda la columna de literatura. Participo por las entradas para el Cine Club Municipal. Paulina 406. Chicos, gracias por estar del otro lado. Como todas las tardes, estamos haciendo la tarde de Radio Nacional con Eduardo Galfré, con Lucas Fernández, con Pablo Mambo, con la Clarisa Alba Gómez y las distintas columnas que tenemos de Paulina y del Edu de la Cruz. Nos tenemos que retirar.
1: Así es.
0: Porque... Bueno, sigamos con el espíritu mundialista este.
1: Nos
0: vemos mañana, gracias.

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1: Las 5 de la tarde en la República Argentina. Luis Caputo destacó la baja de la pobreza. El ministro de Economía participa de un foro económico en la sociedad rural en el barrio porteño de Palermo.
2: Es algo de que nos enorgullece mucho porque hemos sacado de la pobreza casi el 25% de la población. Entonces, cuando se dice cómo le va, cuando se habla de la gente, yo siempre digo, bueno, decime de qué gente estamos hablando, porque acá ya estamos, hay un dato bien concreto, es que hay entre 12 y 14 millones de argentinos, dependiendo en qué momento del tiempo tomen, que han salido de la pobreza.
1: La información con Sebastián B.
3: La selección argentina ya sabe quién la va a dirigir el próximo sábado frente a Jordania en Dallas. Será el árbitro rumano István Kovács quien impartirá justicia en el cierre del grupo J. El referí de 41 años ya estuvo a cargo del partido entre Japón y Túnez junto a sus compatriotas Mijaí Maricá y Fernets Tuñogui. Encuentro que representó el partido número 1000 en la historia de los mundiales. Mientras tanto, el grupo dirigido por Lionel Scaloni tendrá una práctica hoy en las últimas horas de la tarde en el complejo de Kansas City para empezar a confirmar el equipo titular.
1: Actualizamos la información del tránsito con Ernesto Arriaga.
4: El paso Cristo Redentor en la ruta 7 Mendoza, hubo neviscas y se puede circular hasta las 21 horas del día de hoy, cierre nocturno. El paso Jama cierra las 23 y el Cardenal Zamore de Villa Langostura hasta las 19:30 del día de hoy. Aeroparque y Ezeiza operan con normalidad a esta hora.
1: En Las Lomitas, provincia de Formosa, donde nos escuchás por AM1270, la temperatura es de 20 grados 6 décimas y el cielo está despejado. Aquí en la ciudad de Buenos Aires, cielo cubierto, temperatura 10 grados 9 décimas, humedad 59%.
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0: 7 minutos ya de la hora 17 en todo el país. ¿Cómo están? Bienvenidos. Esto es Mamá Rock. Está bajando la temperatura porque está nublado. A esta hora el cielo en Capital, 13 grados, la actual. Bueno, espero que estén bien los oyentes, que sigan enganchados en AM750. Y que nos cuenten cómo está el clima, cómo está afuera también. ¿Mucho frío? ¿Nieve? Bueno, que se comuniquen. Lucas Fernández, está Pablo Mambo, la puesta al aire, y quienes habla, Germán Hidalgo. 24 de junio de este 2026, fecha, creo, recontra Argenta, recontra Argentina. Lucas, ¿cómo le va? Buenas tardes.
1: ¿Qué tal? ¿Cómo le va, Germán? Buenas tardes a usted, a toda la audiencia de Mamá Rock. ¿A qué se refiere con que hoy es un día bien argento?
0: Y, por ejemplo, tenemos fecha de nacimientos, cumples importantes. Lionel Messi, sí. Que hoy pude ver el cariño que está recibiendo Lionel Messi merecidamente. Y pensaba también lo que le ha costado lograr este cariño actual que tiene Messi.
1: Es cierto.
0: Se lo ha ganado. Bueno, también cumple de Juan Román Riquelme, de Fangio. Por eso hoy es el día del piloto. Uh-huh. ¿Algún piloto preferido?
1: Juan María Traverso, no hay dudas.
0: Bueno, hoy es el día del piloto porque es fecha de nacimiento de Juan Manuel Fangio, 5 veces campeón del mundo. Nacimiento de Sabato y también de un músico actual como es Duki. Fechas destacadas por fallecimiento, obviamente Carlos Gardel en el año 35, Rodrigo Bueno, el Potro, en el año 2000, y es por eso que hoy, por la muerte de Carlos Gardel, es el día del cantante, o día del cantor.
1: Claro.
0: Día del cantor, así que usted está encargado de esto, bueno. Se encarga de cantar, así que feliz día para usted.
1: Bueno, muchísimas gracias, gracias por esa parte que me toca. Qué día cargado de efemérides, ¿no? Y de festejos. Uh-huh. Bueno, vamos a dar lo mejor que tenemos para ustedes hasta las 18:45 en esta temporada 24 de Mamá Rock. Un abrazo para Miguel, que dice presente. Ahí teníamos pendiente un mensaje de él que quedó de ayer, en un rato lo vamos a difundir.
0: Bien.
1: Abrazo para Miguel, que está prendidito con Mamá Rock en el comienzo.
0: Bueno, ¿qué más para presentar? Yo traje algunas canciones, algunos audios que hablan de Lionel Messi, también canciones y audios que hablan de Rodrigo, un tanguito, obviamente, hay que pasar después por Gardel. ¿Qué más? ¿Entrevistas?
1: Sí, nos va a estar visitando en la segunda hora el querido Mario Díaz, estará actuando este próximo sábado 26, Germán, en Espacio Vuelta de Obligado, un lugar precioso acá en el centro de Córdoba. Como el río cantando, es este concierto que Mario Díaz estará llevando a cabo el sábado. Bueno, vendrá guitarra en mano, seguramente nos contará acerca de los nuevos proyectos musicales, bueno, y cómo tiene planeado la segunda mitad de su año musical.
0: Bueno, no hay regalos, ¿no?
1: No. Por el momento no hay entradas,
0: Bueno.
1: Pero bueno, es lindo saber que están ahí, a través de la AM750 y también a través de la app de Radio Nacional. El partido que se está llevando a cabo en este momento, ¿acaba de empatar, Germán?
0: No, pensé que era el empate, es la reiteración del gol. Suiza-Canadá.
1: Suiza le gana 1-0 a Canadá cuando van 52 minutos.
0: Bueno, sería uno de los anfitriones, Canadá.
1: Bien.
0: Que se juega en Canadá, Estados Unidos y también en México. Uh-huh. Arrancamos con música. En este caso es un breve testimonio de Ariel Prat, este músico, poeta, murguero de Buenos Aires, que le ha escrito una canción a Lionel Messi. Se llama El Zurdito.
1: Sí.
0: Y nosotros hace un par de años hablamos y le preguntamos, porque estaba la duda, porque uno cuando ve el video, por ejemplo, sale Maradona. Y nos aclaró a quién está dedicada la canción.
2: Bueno, El Zurdito, El Zurdito es del 2006. Es la primera canción que se le hizo a Messi. La hice con Juan Subirá, mi socio musical, un integrante de Bersuit, con el que tengo muchas canciones, incluida El Oro del Hogar, por ejemplo. Y es una canción inspirada en Messi. En mis épocas de pibe, que yo era zurdito, y me sentí reflejado, interpretado por todo el tema de las hormonas y todo ese tema, bueno. El tema está en negro y murguero, lo que pasa es que las ediciones digitales son después y aparece en las redes como 2015, pero el tema es del 2006, el disco negro y murguero del 2007.

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0: El Zurdito, a cargo de Ariel Prat, por supuesto que la canción está dedicada a Lionel Messi, que hoy está cumpliendo años, 39 años Lionel Messi, y está brillando todavía a esta edad en el Mundial que se está disputando en Estados Unidos, México y Canadá. Paso bueno. a paso, como dijo él, ¿viste que dijo, no? Pasito a pasito.
1: Sí, sí, tal
0: cual. Todavía mantiene su humildad.
1: Pasito a pasito. Miguel nos escribe con respecto al partido del sábado de la selección. Dice, maní con chocolate, mate y café, ocho hermanos. ¿Por qué no? Dice, para el sábado.
0: Claro, o sea que el plan que tiene Miguel es ya cenado, ¿no? Porque se juega a las 23.
1: 23 horas.
0: Sábado a la noche, horario especial para juntarse a las 23. Pero si ya tiene ese plan es porque comió más temprano.
1: Claro, sí, sí. Claro. Yo creo que vamos a ver el partido ya comido, seguramente.
0: Sobremesa, tomando algo.
1: Sí, sí, sí, sí.
0: Lindo, entonces. Buen plan para el próximo día sábado. Hay muchos testimonios, muchas canciones dedicadas a Messi, pero rescato del archivo sonoro mamarroquero una entrevista que mantuvimos con el gran Ruso Berea, ex futbolista, actual periodista deportivo y también periodista musical, que hablamos y reflexiona acerca del fútbol,
1: sí.
0: Lo que le genera el fútbol, lo que es el fútbol actualmente para él, y también, por supuesto, reflexiona sobre Lionel Messi, lo que fue antes de ser campeón del mundo y lo que está generando actualmente.
2: Bueno, me voy a enfrentar a un televisor o quizás me meta en una cancha. Bastián Ramberg, que una vez dijo a ESPN cuando yo todavía laburaba ahí, que me pareció realmente muy ligada a la pasión del fútbol y muy ligada a lo que puede provocarte desde la pasión algo que te gusta.
0: ¿Quién lo dijo? Perdón, porque se... Perdón, ¿quién lo dijo? Porque se cortó.
2: Sebastián Ramberg lo dijo.
0: Pascualito.
2: Exactamente. Sí, sí, sí. Sebastián dice, yo planeaba mi día de acuerdo a la hora que jugaba el Barcelona. Uh-huh. Y la verdad que cuando escuché esa frase digo, puta, qué groso. Esto es realmente la pasión que puede provocar el fútbol. Después deja de lado el estilo, quién dirige, quién no, porque ahí todo el tiempo agrietamos, dividimos aguas, todo el tiempo tenemos que meternos en otro lugar para perder el disfrute. Y esto lo resumo y voy a lo que quieras consultarme. Fíjate qué estúpidamente idiotizados estamos por el fútbol y por el resultado sobre el fútbol, que nosotros nos perdimos de disfrutar en toda su dimensión a Messi a lo largo de 14 años, 15 años. Esta consolidación con el Mundial lo puso en el lugar de Dios. Cuando digo en el lugar de Dios, no es el lugar de Maradona, el lugar de Dios, del nuevo Dios, uh-huh. Que cada uno elija lo que quiera. Pero si no hubiera conseguido este logro, de esos 5 millones de personas, 4 millones 900 se hubieran vuelto a la carga con el peor de los epítetos. Y eso es parte de algo que me aleja mucho, que no me quita pasión, pero que me lleva a no poder seguir a veces en algunos lugares hablándolo. Me expone, te diría, casi hasta una actitud rebelde, porque obviamente que la búsqueda es el triunfo, y obviamente que el placer es el triunfo. Ahora, la consolidación del triunfo, sin el cómo y sin el por qué, no tiene nunca el mismo sabor. Y este triunfo de esta selección está consolidada en el cómo y en el por qué. Uh-huh. Y esto me parece que es un logro descomunal y aparte un cambio de paradigma.
3: También he visto al Barça con mucho miedo de hacer faltas muy cerca de su área y ahí pues intentan o evitan el...
4: ¡Qué jugadita de Messi! Tira la autopase, se va de uno entre el área, vaya jugada de Messi, es el rey del fútbol, ¡qué golazo!
5: Se queda corta ante la obra de arte que nos acaba de regalar el monarca del fútbol mundial. Pero qué jugada, pero qué inventó. De nuevo se lo cantamos. ¿De qué planeta viniste? Pulguita cósmica. Se marchó de tres, los dejó clavados en la banda con un autopase inverosímil al alcance de los extraterrestres. Entró en el área, vio el izquierdo, la envía al fondo de la red. El fútbol, cuando lo practica Messi, se convierte en otra cosa. Es arte, es pieza de museo, es espectáculo puro. ¡Qué jugada del 10! ¡Qué jugada del Dios! ¡Qué jugada de Messi! ¡Grítenlo conmigo! ¡Yo vi jugar a Messi! ¡Yo vi jugar a Messi! 20, primera parte, le cabrearon, se enfadó y le marcó al Atlético un golazo inolvidable para adelantar al Barça.
2: Sí, son los menos los que critican, son los que están buscando cualquier posibilidad. Yo no sé si es solo ingratitud como argentino, es ingratitud como hincha de fútbol.
0: Ah, bien.
2: O sea, porque si a vos te gusta el fútbol y vos estás esperando confirmar si este tipo es lo que es, por si gana un mundial o no, sí, vos consumiste la peor mierda de lo que te dijeron los que lo ganaron.
0: Sí.
2: Que solo existe el mundial. Entonces vos dejaste de ser un hincha de fútbol, porque tu equipo no gana todos los domingos ni todos los campeonatos. Y sin embargo seguís yendo, uh-huh, y seguís esperanzado y seguís buscando. Uh-huh. En cambio, la selección se había convertido solo en un puto resultado.
0: Uh-huh.
2: Es una vergüenza, una vergüenza. Y vos tenías que resolver, y en las discusiones, ponerte firme contra tipos que nunca ganaron nada, que nunca compitieron a nada, y que no son capaces ni de pelear por una sube para vivir mejor, tratando de malos competidores, pecho frío, sin agallas, gallina. Una vergüenza. Entonces todo eso es parte de algo que a mí me aleja.
0: Uh-huh.
2: Porque no tienen que pensar como yo. Lo que no pueden hacer es no dejar de pensar como hinchas, como hincha de fútbol, y entender lo que es el fútbol. Ahora, si entender lo que es el fútbol y te crees que sos un tipo que sabe de fútbol, no podés cuestionar a Messi. Después te puede gustar más uno, te puede gustar, sí, más el otro. Podés encontrar en uno una personalidad diferente. Podés encontrar un liderazgo que te acomode más a tu realidad y a tu razón de ser que a la que otro busca, pero no podés poner en duda al competidor. Sin embargo, eso estaba puesto en duda. Y eso también fogoneado desde los medios.
0: Uh-huh.
2: Eso fogoneado desde personajes que tienen lugares de privilegios, ¿verdad? Y que esos lugares de privilegios los llevaron a pensar de que todo puede decirse y que cualquier cosa irrespetuosa es válida porque el éxito o el no éxito acomoda las cosas. Bueno, ahora con el éxito, ¿verdad? Sí. Ninguno se hace cargo.
0: ¿Qué te genera Messi?
2: Me genera placer.
0: Uh-huh.
2: En un mundo que cada vez me lleva más lejos del placer. ¿Qué me genera Messi? Me genera que si tuviéramos la suerte del mensaje correcto, nos enseñaría a competir. ¿Cuántas veces lo viste a Messi renegar? ¿Cuántas veces lo viste a Messi hablar de su familia? ¿Cuántas veces lo viste poner a su padre adelante? ¿Cuántas veces viste señalarlo con el dedo, amonestarlo? ¿Cuántas veces lo viste pedir amarilla? ¿Cuántas veces lo viste? Dejate de joder, un tipo que iba, le pegaban, se le levantaba y te buscaba gambetear de vuelta. Un tipo que perdía, bajaba la cabeza, se volvía a su casa y veía cómo mañana volvía a ganar. La puta.
6: Está hablando mucho, que se dijeron muchas cosas, pero como se hizo costumbre últimamente, la verdad. No me sorprende nada, mucha mentira, muchas cosas inventadas, que ya se hizo costumbre, se hizo algo normal y me da bronca porque la gente cree lo que se dice muchas veces y por eso también pensé que me tenía que escuchar a mí también la gente. Nosotros somos jugadores, somos profesionales, y queremos la selección, si no, yo no hubiese ido más a la selección. Me hubiese quedado acá en mi casa disfrutando de mi hijo, de mi familia, y no voy más a nada de la selección. Si a mí no me obliga a nadie la selección.
7: Está bien.
6: No, me tira a seguir volviendo. Yo quiero ganar algo con la selección. Estuve muy cerquita y yo lo voy a seguir intentando.
7: Qué grande.
6: Yo quiero ganar con la selección. Y quiero volver y quiero estar y voy a jugar todas las cosas importantes.
2: Mirá qué mensaje maravilloso. Lo mismo que el entrenador. El entrenador, terminamos de perder con Arabia, fue a la conferencia de prensa con un dolor interno terrible.
0: Vino terrible.
2: Bueno, mañana buscaremos la manera de ver cómo solucionamos esto. Igual mañana sale el sol, es un partido de fútbol. ¡Qué suerte! Decía yo, ¡qué suerte! Porque antes había que meterse en un submarino, que se caiga un avión, que no quiero ver más a mi familia, que cómo vuelvo al barrio. Carajo, pediste un partido de fútbol. Por Dios, ¿de qué estamos hablando?
0: Bueno, fantástica la reflexión del el ruso Berea. Esto, Lucas, fue a los meses de que sí. Argentina se coronara campeón del mundo en Qatar y que Lionel Messi lograra lo más ansiado, lo que tanto luchó, buscó y lo logró. Uh-huh. Bueno, la reflexión del ruso es fantástica porque habla de lo que es la presión, lo que es el fútbol y lo que es esto de la pasión también, ¿no?
1: Sí, muchísima claridad, como siempre, en sus reflexiones, en sus declaraciones. El ruso Berea en diálogo aquí junto a Germán Hidalgo en Mamá Rock.
0: Bueno, hay mucho, mucho, y uno estaría mucho tiempo hablando también acerca de esta figura de Messi. Después hablaremos de Rodrigo. Después de las 6 de la tarde, entrevista en vivo también acá.
1: Sí, Mario Díaz nos estará visitando previo a su concierto este sábado 26 en Espacio Vuelta de Obligado.
0: Archivo Sonoro Mamarroquero, hablamos también el 24 de junio del 2024 con Juan Ingaramo.
1: Sí.
0: Este artista de Córdoba, joven artista, que está radicado ya hace un tiempo en Buenos Aires.
1: Familia de músicos, ¿verdad? Juan, hijo del querido Ming Ingaramo, como bien dijiste, ya con una carrera asentada en Capital Federal. Lo tuvimos de visita en algún momento, ¿te acordás?
0: Sí, sí, sí, cuando estaba arrancando acá con la música.
1: Sí, sí.
0: Después ya se consagró en Buenos Aires y en una de esas charlas mantuvimos este diálogo donde habla acerca de su etapa como futbolista y que tiene que ver y está ligado con Lionel Messi.
7: ¿Y quiénes integran esa banda del Ferneco?
8: La banda del Ferneco eran los padres del 87 de Junior, que era donde yo jugaba, ¿viste?
0: Ah, mirá.
8: Sí, esa era la banda del Ferneco, y ahí conocí el Ferneco, no me daban de tomar, pero bueno.
0: Sí.
8: Que apenas cumplí una edad permitida, sí. Tanto.

0: tan peligrosa.
1: Juan, me quedé pensando cuando hablaste de los padres de la barra de compañeros de fútbol del año 87. Le aclaramos a los oyentes que Juan Ingaramo jugó en Juniors en su infancia y tranquilamente podría haber sido un gran futbolista, pero el destino fue la música. Contanos de aquella etapa de futbolista, cómo fue y el camino. ¿Por qué no elegiste eso después?
2: Mirá, la recuerdo con tanto amor que me da gusto sí, hablarla, pero no sé si podría haber sido un gran jugador. Yo,
1: ¿de qué jugabas?
2: Que era muy bueno, y al día de hoy, como que cuando me pongo a jugar, sí, o sea, te diría que me gusto más como futbolista que como músico. Pero bueno, ¿viste? Es muy difícil también.
1: Sí.
2: O sea, las dos son difíciles, pero llegar al fútbol... A mí me pasó que cumplí 15 años o 16 y ya tocaba y empezaba a entrenar 5 veces por semana. Y me viste, dije, un día no quise ir más y mis viejos me dijeron, bueno, no vaya más, no, es que me dijeron, no,
1: claro.
2: Hijo, vamos,
1: sí.
2: A veces le digo a mi viejo, ¿cómo no me insististe? Pelear. Que tengo muchos amigos futbolistas y cuando me junto con ellos, como ellos me dicen, boludo, doy la vida por subirme a cantar un tema con la gente, y yo te doy la vida por jugar un tiempo nada más, un tiempo ahí.
1: Claro.
2: En el Gigante, en la Bombonera, en cualquier cancha, así. Pero bueno, es así. Por suerte me ha tocado un oficio muy lindo y que tiene esa cosa de la gente también, ¿viste?
1: Sí.
2: La línea de la gente es hermoso.
1: Sí, sí, se nota mucho ese cariño de la gente en cada una de tus presentaciones, sobre todo cuando venís a Córdoba. Ya hablamos del recital, ya me contás qué va a pasar el día sábado, fecha patria, pero dijiste, amigos, tengo muchos amigos futbolistas. De esa camada de juniors hay jugadores que después trascendieron. ¿Cuáles son esos amigos?
2: No llegó nadie, ¿sabes?
1: Ajá.
2: Del 87, bueno, sí, llegó Daniel Aguirre, jugó en Junior, jugó en Las Palmas,
1: sí.
2: Un chico así, tremendo asesino, pero después de los pibes no. Pero como te digo, es tan heavy el filtro que.
1: Claro.
2: O sea, llegó un rosarino con el que jugamos 3 veces, que jugaba en Newell's, un tal Lionel Messi, no sé si te suena, ese sí llegó. Pero de Junior, no llega ninguno.
1: Claro, tenés en la foto de WhatsApp de contacto una foto de Lionel Messi besando la Copa del Mundo.
2: Sí,
1: o sea,
2: jugamos con Junior, jugamos contra Newell's y contra Messi 3 veces, en el año 99 y 2000.
1: 99.
2: Tenemos camiseta, de hecho.
1: Sí.
2: Yo tengo la número 2 y un amigo mío tiene la 10 de Messi, imagínate.
1: No, Juan, no te puedo creer. Jugaste en contra de Lionel Messi cuando era una pulga, recontra pulga, en aquella etapa de Newell's. ¿Tuviste contacto después con Messi? O si no lo tenés, supongo que se acuerda de esa etapa, de esos amistosos.
2: Yo supongo que sí, porque tenemos la camiseta, o sea, tenemos su camiseta, pero... No tengo contacto con Messi.
1: Ojalá. Ojalá, pero...
2: Pero bueno, no me descarto, quién sabe pronto.
3: Sí, ¿el nombre y apellido?
4: Lionel Messi.
3: El mejor jugador de la cancha, fuiste elegido por nosotros dos, ¿sabías?
4: No.
3: ¿Te acordás cómo fuiste? ¿Cómo fueron los goles para contarle a la cámara?
4: El segundo,
3: bueno, a ver,
4: saca el lateral Federico Rosso, Grigini la toca para Luca me la devuelve atrás y le pego ahí.
3: Le pegaste 2 goles, ¿sí? ¿No es cierto, Messi? ¿A quién le querés dedicar este campeonato?
4: A mi papá, a mi tío y a toda mi familia, a todos los que me conocen.
3: Bueno, gracias.
1: ¿Y ya pintaba para que fuera uno de los mejores de la historia, Lionel?
2: Sí, todo. ¿Vos viste los videos esos que se ven de él chiquito?
1: Sí.
2: Eso pintaba.
1: ¿Te pintaba la cara?
2: Lo de hoy. Sí, pintaba la cara y tenía 2 cabezas menos que nosotros de altura. Era como... Llamaba mucho la atención, ¿viste?
1: Uh-huh.
2: Era el líder del equipo ya en esa época.
1: ¿Jugaron en Rosario? ¿Siempre en Rosario?
2: Rosario una vez... Y 2 veces, una vez en el Trébol, provincia de Santa Fe, y el otro partido de ese mismo torneo fue como en otra sede, pero era como en ese torneo, ¿viste?
1: Sí.
2: Que habrá sido ponerle Arteaga o alguna de estas ciudades, pueblo de Santa Fe.

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1: La voz de Juan Ingaramo, antes Archivo Sonoro a Mamá Rockero, que hemos rescatado la parte cuando él nos contaba acerca de su relación con el fútbol, su etapa como futbolista y cuando lo conoció a este tal Lionel Messi, como sí. Decía él, como destacaba. Clase 87, igual que Lionel Messi.
2: Exactamente, bueno, y hablando de fútbol, acaba de descontar Canadá con un gol cuando van 75 minutos en el partido que disputan Canadá-Suiza, gana Suiza.
1: 2-1 gana Suiza, partidazo.
2: Sí, ¿no?
1: Sí, lindo.
2: Bueno, qué lindo todo lo que comentó recién Juan Ingaramo aquí en la tarde mamarroquera, esa relación con el fútbol también, y relación con el cuarteto ya que estamos.
1: Claro, sí.
2: Juan Ingaramo.
1: Recontra cuartetero es.
2: Recontra cuartetero, que ha grabado una versión de Fuego y Pasión, ese tema tan popularizado por Rodrigo, el potro Rodrigo, hoy que también se cumple un aniversario más de su partida.

0: Ahí compartíamos la música a cargo de Juan Ingaramo, Fuego y Pasión. Bueno, tema que cantaba Rodrigo. Hoy se cumple un aniversario más de su muerte, Germán.
1: Exactamente, fue un día como el de hoy, madrugada, ¿sí? Sí. De un día como el de hoy, pero del año 2000, aquel trágico accidente que nadie se lo esperaba.
0: No,
1: fue un momento realmente desesperante en ese tiempo. Y también algo que obviamente nadie se lo esperó.
0: El artista en pleno ascenso, ¿no?
1: Claro.
0: Plena popularidad. Bueno, venía teniendo una carrera de mucha energía, muchas giras, grabaciones de discos, reconocimiento. Creo que estaba en su mejor momento.
1: Sí.
0: Tal vez eso, no sé, hoy con el diario del lunes, tal vez eso haya jugado en contra, ¿no? Bueno, para que se desencadene esta tragedia, ¿no? Vivía a 2000,
1: a 2000.
0: Como uno de sus discos también él lo tituló.
1: Claro, el último trabajo discográfico de él, que fue a 2000, claro. Y justamente el tema de recién pertenece a ese disco. Bueno, días previos a su muerte él había estado con Maradona, aquel viaje en Cuba.
0: Exacto.
1: Que hay buenas y malas con respecto a eso. Si hay tiempo, vamos a difundir algo después, un audio, contando en la voz del Negro Moreno, quien estaba en ese accidente, también claro, productor de Rodrigo, en la voz de él contando la previa, cómo
0: sí,
1: fue el viaje, cómo lo afectó cuando volvió, un tipo que estaba muy cansado, muchos recitales, estaba preparando el disco nuevo, y lamentablemente le tocó este accidente, que muchos todavía sostienen que fue una especie de ajuste de cuenta, como que no cerró la historia,
0: claro,
1: simplemente un accidente
0: claro,
1: por la noche.
0: Qué increíble, ¿no? Uno ve este tipo de historias, ya que lo nombraste a Maradona también, y uno desde afuera ve venir el impacto,
1: sí,
0: uno desde afuera, ¿no?
1: Claro.
0: Y sin embargo, uno no se explica tampoco cómo la gente del entorno no vea venir ese impacto, o tal vez lo ven venir y lo dejan pasar. Uno con el diario del lunes dice, che, se podría haber evitado. ¿Cómo alguien no le dijo, baja un cambio,
1: sí,
0: cuídate un poco más? Pero claro, era una gallina con los huevos de oro.
1: Claro.
0: Lo mismo con Diego Armando Maradona, y hay otros casos.
1: Bueno, aparentemente ese entorno familiar, el que te contiene, los amigos, la novia, la esposa, los padres, bueno, estaban en cierta forma alejados, ¿no? ¿Por qué? Porque
0: claro,
1: tratan de eso, de alejarte, como le pasó a Maradona con su muerte. Y los que están encima son los managers, productores, los que manejan todo.
0: Claro, claro, claro.
1: Como fue el viaje a Cuba, que no quería y que terminó viajando porque había un contrato, había mucha plata en el medio.
0: Y ni hablar de las adicciones.
1: Claro.
0: Que eso, bueno, también es lo que más te aleja de todos los afectos. Pienso en su hijo, ¿no?
1: Sí.
0: En el hijo de Rodrigo y en todo lo que ese pibe ha sufrido y en todo lo que se perdió de su padre.
1: Claro.
0: Y todo lo que su padre se perdió de él, ¿no? Porque se lo ve un chico con mucha luz, con mucha energía.
1: Sí, coincido con eso. El tema de recién, Fuego y Pasión, a cargo, bueno, en la voz de Juan Ingaramo, es de Sergio Gianotti. Sergio Gianotti fue tecladista, pianista de la banda y arreglador de la banda de Rodrigo, que también es el autor del tema que vamos a escuchar ahora, y que también ha escrito canciones de Gary, por ejemplo,
0: claro,
1: para Gary en su momento.
0: Exacto, uno de los letristas del cuarteto.
1: Sí.
0: Bueno, lo que viene ahora es un clásico, que Rodrigo lo paseó por todos los escenarios y de alguna forma también le dio identidad, un poco más de identidad, a esta ciudad de Córdoba. ¿Por qué? Porque nombra al diario más de mayor tirada,
1: sí,
0: de la provincia.

0: 47 minutos ya de la hora 17 en todo el país. Compartíamos el tema Amor Clasificado en la voz de Pablo Dacal. Por supuesto, a su manera, a su estilo, homenajeando la figura de Rodrigo, que hoy se cumple otro aniversario más de su partida física. Bueno, una fecha recontra argenta, como estamos destacando, porque hay muchas fechas para conmemorar, tanto cumples como también muertes. Pensaba, recién estábamos homenajeando a Lionel Messi. Edu, ¿cómo te va? Buenas tardes,
1: ¿qué tal,
0: amigo?
1: Buenas tardes, Germán, ¿cómo andan? ¿Todo bien?
0: Todo el mundo ha estado festejando
1: y
0: por
1: todo
0: todos lados.
1: Sí, festejamos, claro, nos olvidamos del aniversario de Riquelme, nos olvidamos de Gardel, de Fangio, ¿qué más? Fangio sí.
0: Sí, Sábato.
1: Sábato, sí. Rodrigo, bueno, nos olvidamos de todo eso, pues. Y parece que, bueno, y lo que pasa es que el efecto mundial, me parece,
0: claro,
1: ¿no? El efecto mundial no es que nos olvidamos, ¿no?
0: Bueno,
1: nadie se olvida de esos grandes que ha dado la Argentina.
0: Nacimientos destacados, Messi, Riquelme, Fangio, Sábato, y para una generación como la de mi hijo, por ejemplo, se acordaba hoy de Duki. Bueno, también cumpleaños.
1: Mira vos.
0: Después, fallecimientos destacados, Carlos Gardel, por eso hoy es el día del cantor. Y por supuesto Rodrigo Bueno, que estamos recordando, que tiene que ver mucho con la historia del cuarteto, sobre todo en Buenos Aires. Y cuando arrancamos el programa pensaba, y lo dijimos con Lucas acá, lo que le ha costado a Lionel Messi que un día como el de hoy, porque yo creo que hoy se ha festejado tanto el cumple de Messi.
1: Sí.
0: Nunca
1: sí,
0: le han dado tanta nunca importancia, ¿no? Tiene que ver con el Mundial, lógicamente, lo que genera, lo que sigue
1: generando.
0: Y
1: me parece que a más de uno hubo que darles un par de cachetadas para que se despierten y se den cuenta lo que es Messi, ¿no?
0: Sí.
1: ¿Cuántas veces hemos hablado de este
0: claro
1: tema, no? De no reconocer a Messi, de la eterna comparación de con uno, con otro, y siempre hemos dicho lo mismo, ¿no?
0: Ajá.
1: Único Diego, único Messi, ¿no?
0: Claro.
1: Único, pero bueno, en fin.
2: Messi,
1: partidos, ¿no? Del Mundial, dicho sea de paso. Bueno, falta poquito para que termine, para poquito, 6 minutos faltan para Suiza-Canadá.
0: Uh-huh.
1: Suiza le está ganando a uno de los anfitriones, a Canadá, 2-1, ¿no?
0: Que no había perdido ningún partido, había ganado los dos primeros, Canadá.
1: ¿Canadá?
0: Sí, había ganado los dos.
1: Ah, tenés razón, había ganado los dos primeros, sí. Y estaba ganando Bosnia-Herzegovina a Qatar 3-1. Tengo el resultado acá.
0: Bosnia-Qatar estaba viendo, Edu.
1: No, así de refilón, así un poquito. Bosnia-Qatar, sí. Y hay partidos que son verdaderamente...
3: Mira, Bobo, ¿qué mira, Bobo?
1: Bueno, todo es mundial, mi amigo.
0: Por supuesto.
1: Todo es mundial, por lo menos hasta el 19 de julio.
0: Ojalá que estemos ahí, ojalá.
1: Sí, ojalá.
0: Sí. Es tan no, difícil
3: mira,
0: esto.
3: Sí, mira,
1: es
3: Bobo.
1: El mundial... Por eso el VAR, por eso como se ha festejado.
0: Claro.
1: Es muy difícil ser campeón del mundo.
0: Sí.
1: Dificilísimo. ¿O no, Lucas? Vos que sabes de todo esto.
4: Hola, Edu, ¿cómo estás?
1: ¿Qué tal?
4: Yo conseguir acá me conformo.
0: Sí.
4: Mundial, mirá.
1: Ah, pero... no le preocupa mucho el mundo.
4: No, la verdad es que no me preocupa.
0: No, sí. Lo que pasa es que todavía estamos enganchados con la Copa anterior, ¿viste? Entonces sí, uno quiere más. Sí. Pero hoy, por ejemplo, veía una entrevista al Checho Batista, al Chino Tapia y a Justi. Campeones del mundo del 86. Hace 40 años y todavía estamos conmemorando, festejando, recordando lo que fue ese mundial.
1: Bueno, el lunes es el día del hincha, claro, por Diego, ¿no? Por eso, por sí, esa referencia del 86 de Diego, ¿no? El gol a los ingleses. Sí, sigue ganando 3-1 Bosnia-Herzegovina, ¿no? Mis amigos, algunos títulos periodísticos. Finalmente se pone en marcha el próximo viernes la procuración penitenciaria. Juran todos, con sueldos algunos... Mamita, millonarios, onerosos, salvo el actual fiscal Iván Rodríguez, cuestionado por la causa Agustina Vega, cuestionado por el tema Barrelier. Es el fiscal que le están pidiendo el jury de enjuiciamiento a él y al fiscal Garzón por precisamente todo este tema que tiene que ver con Agustina y con Barrelier. Iván Rodríguez es el fiscal que detuvo por privación ilegítima de la libertad el año pasado, pero solo por 20 días a Barrelier. Él dio sus fundamentos de por qué tomó esa decisión en su momento. Lo cierto y concreto es que está metido en el medio de esta polémica. Hay críticas hacia él, le apuntan desde la oposición. Por ahora no va a asumir. Digo por ahora porque vieron cómo es esto en la política, ¿no?
4: Sí.
1: Después pasa el vendaval y ¡oh! Asumió Rodríguez como procurador penitenciario. Y nos enteramos, vaya a saber cuándo. No, bueno, por ahora no asume. Sí lo harán todos los demás el próximo viernes. Es lo que ha informado oficialmente el TCJ hace minutos nada más a través de una gacetilla periodística. La provincia envió el proyecto de la ley antibúnker que va más allá de los inmuebles usados para la venta de drogas o de delitos o para robos, sino edificios que no sirven para nada, que no se usan para nada, que son... por ahí usurpados también, ¿no? Sí. Me parece que el del Elefante Blanco, acá el de Boulevard San Juan, me parece que es uno de los más emblemáticos. Así que bueno, envía este proyecto, habrá que ver qué pasa, ¿no? Dicho sea de paso, tengo entendido que un grupo empresario y desarrollista muy conocido de Córdoba se va a hacer cargo de ese edificio de Boulevard San Juan, ¿no? ¿Qué más? Hubo jornadas de protestas en Córdoba, por un lado por el tema de discapacidad, un banderazo a nivel nacional, digo nacional porque no solamente en Córdoba, sino en todo el país. Aquí en Córdoba fue en la Plaza San Martín, por la ley de emergencia en discapacidad, por la cuestión de la situación financiera, económica en la que se encuentra, denuncian las distintas cámaras que trabajan con la discapacidad aquí en Córdoba, ciudad y en la provincia. Nueva ronda de los jubilados y los taxistas que también fueron a protestar, en este caso a Pacerini, por el tema de las aplicaciones, el tema de las apps. Ellos siguen insistiendo en que la situación no se solucionó, que hicieron una ordenanza, como dice Montes y Miguel Arias, a Augusto y Piacere del municipio, y así todo, bueno, no funciona, no hay controles, los cho-

0: Bueno, el Congreso finalmente aprobó el pago de 171 millones de dólares a los holdouts o fondos buitres, como más le guste, que tenían títulos de deuda defaulteada del 2001 de la Argentina. La iniciativa ya tenía media sanción del Senado. Se desembolsarán 67 millones a la firma Bainbridge Limited y 104 al grupo acreedor encabezado por Attestor Value Master Fund LP. Creo que lo dije bastante bien, ¿eh?
1: Muy bien.
0: Bueno, eso por un lado. El Super Rigi también se encamina a ser aprobado en el Congreso de la Nación. Se está debatiendo inclusive a esta hora en el Congreso de la Nación. Títulos de los más importantes a esta hora, mis queridos amigos. No sé por qué me estoy acordando que nos olvidamos ayer de Bogboda, que también, bueno, una sorpresa, ¿no? Bogboda, técnico del Racing Cordobés, Germán, ¿no?
1: No, de Racing de Avellaneda es técnico. El Zapito Coleoni es el nuevo técnico de Racing de Córdoba.
0: Me parecía que era Racing de Córdoba, che, Bogboda.
1: No, arregló mal. Con Racing de Avellaneda.
0: Con Racing de Avellaneda. Avellaneda. Claro, lo sacaron a Costa allí.
1: Claro, sonaba en Talleres.
0: Por eso le pregunto al que sabe, Lucas. Uh-huh. Sí, viste, sí. El que sabe, sabe. No lo tomé a mal, no te pregunté
2: yo
0: a vos.
2: Me quedo acá aparte.
0: Yo te tengo que preguntar de tuercas.
1: No, terminó arreglando Bogboda en Racing de Avellaneda y el Zapito Coleoni fue presentado oficialmente ya como técnico de Racing de Córdoba.
0: Que mira, también es buen técnico, es buen técnico para,
1: sí,
0: para el equipo cordobés, me parece, ¿no? El Zapito, un tipo curtido en esa categoría, ¿no?
1: Para la categoría, sí, muy bien.
0: Muy bien, me parece, sí. En fin.
1: Bien, y lo último, acá veía, Lucas, que te gustan los partidos, más tarde, Escocia-Brasil, aparentemente va a estar Neymar para jugar.
2: Bien.
1: Hoy jugaría Neymar.
0: Por lo menos va a estar en el banco.
1: En el banco.
0: Por lo menos en el banco, así que me parece que puede que lo meta. Sí.
1: A las 7 de la tarde, Escocia-Brasil, mismo horario para Marruecos-Haití, y más tarde, si lo querés ver o no, República Checa-México y Sudáfrica-Corea del Sur.
0: Claro, son dos partidos a las 4 de la tarde, ya están terminando los que acabamos de mencionar. Bueno, uno ya terminó, Suiza le acaba de ganar a Canadá 2-1, y todavía están jugando Bosnia-Qatar, le está ganando el conjunto europeo al conjunto asiático 3-1. Y después dos partidos más, como decía Germán, a las 7, y los últimos dos a las 10 de la noche, claro, porque definen grupos, definen posiciones, claro, y grupos, entonces por eso la misma hora, ¿eh?
1: Bien, bueno, Edu, gracias, como siempre te compartimos esta canción. Este tema, Lucas, lo conocí en la voz, bueno, obviamente Gardel, pero yo conocí la versión de Juan Carlos Baglietto. Claro,
2: de su disco Mami, ¿eh?
1: ¿Qué, el disco de covers?
2: No, es un disco con un repertorio variado, y bueno, en algún momento contó Juan Carlos Baglietto que este tema lo graba en claro homenaje a su padre, ¿no? Que gustaba mucho el tango. Y graba una versión un tanto de Café Concert de Rubias de New York.

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1: Las 6:00 p.m. en la República Argentina. Luis Caputo aseguró que debe haber más apertura hacia los mercados. El ministro de Economía realizó estas declaraciones durante un foro económico en la sociedad rural.
2: Buscamos una mayor apertura económica, porque eso es lo que va a hacer que haya más competencia. Y esa mayor competencia, en definitiva, lo que va a hacer es que la gente tenga acceso a productos de mejor calidad a mejor precio, que es, en definitiva, lo que nosotros buscamos para todos los argentinos.
1: Nacionales, Mundial, la información con Nicolás Álvarez.
3: En la continuidad de la Copa del Mundo, a las 7:00 p.m. se presenta Brasil frente a Escocia con transmisión del streaming de Radio Nacional. Además, a las 19:00 van a jugar Marruecos y Haití.
1: El tránsito con Ernesto Arriaga.
4: Ya está cerrado el paso Samorí, debido a que noche no hay neviscas, en Neuquén, a Chile. El paso Cristo Redentor abierto hasta las 21:00 p.m. de hoy. El paso de Clorinda a Asunción del Paraguay está habilitado. Hay demora de 30 minutos. Por favor, acatar las órdenes de Gendarmería Nacional. Aeroparque de Suiza, normal. Y los subtes a horario.
1: En Alto Río Senguer, en donde nos escuchás por AM740, la temperatura es de 12 grados, con cielo algo nublado. Aquí en Buenos Aires, 10 grados 6 décimas, humedad 69%, cielo cubierto.
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0: Continuamos con más Mamá Rock, 6 minutos ya de las 6 de la tarde. ¿Están los oyentes? ¿Nos acompañan? La temperatura actual en este momento es de 12 grados. Va bajando la térmica, Lucas.
1: Sí, es cierto, pero bueno, nosotros aquí haciéndoles compañía con Mamá Rock hasta las 18.45. Algunos mensajes que van llegando al 351-717-0505. Máximo nos escribió, bueno, en referencia a lo que hablábamos de Rodrigo y Maradona, ¿no? De esas muertes anunciadas, Germán.
0: Sí.
1: Nos dice Máximo, lo mismo pasó, aunque en el folclore, con los cuatro de Córdoba o Tamara Castro, dice Máximo. Bueno, es lo que él opina, ¿verdad?
0: Sí.
1: Un abrazo para él. Susana nos escribió, buenas tardes, Germán, Lucas, Pablo, Eduardo, aquí con Mamá Rock y su hermosa compañía. Besos para todos, nos escribe Susana, que seguramente ya estará mateando.
0: Exactamente, con poleo era, ¿qué le ponía el mate? ¿Poleo?
1: Creo que sí.
0: Me parece. Bueno, Susana, un beso grande, gracias por escuchar Mamá Rock.
1: Habíamos dicho que tendríamos invitados en esta segunda hora, Germán.
0: Sí.
1: Mario Díaz estará actuando este sábado, sábado 26, en Espacio Vuelta de Obligado. Lo recibimos porque en un ratito está acá con nosotros, guitarra en mano.

0: eso no estaba grabado en el disco.
1: Claro, dice, no nos saquen el disco que tengo ganas de cantar ahora porque está calentando motores, nuestro querido Mario Díaz, porque este sábado 26, viernes 26, estará actuando en espacio Vuelta de Obligado, acá en pleno centro de la ciudad de Córdoba, Germán, un lugar en el cual Mario ya ha estado en otras oportunidades, y bueno, este viernes lo hará nuevamente como el río cantando este concierto. Mario, bienvenido a Mamá Rock, te has venido con el querido Polo Obligado, también el mentor del lugar, bienvenidos.
2: Buenas tardes.
0: En tropa, sí.
1: Sí.
3: Como hace frío, venimos ahí, lo viste.
1: Claro.
4: Pegaditos los dos.
0: Señor, ¿cómo andás, Germán?
4: ¿Cómo andás, Luquita?
1: Bien.
4: Feliz día del cantor.
0: Sí, señor, hoy. Y aparte el cantor, este que es tanguero.
4: Bien, a ver.
0: Yo no quiero que nadie a mí me diga que de tu dulce vida vos ya me has arrancado. Mi corazón una mentira pide. Eso componía Gardel.
1: Qué bonito, ¿no?
0: Por favor.
1: Hoy estuve escuchando un disco de Alberto Cortés cantando a Gardel.
4: Sí.
1: Y digo, wow, qué lindo. Porque a mí, yo la verdad, siempre lo he dicho acá, al aire, lo hemos dicho, Germán. A mí Gardel no me gusta. ¿Qué crees que te diga?
4: Y eso que cada día canta mejor. Claro, y no le gusta.
0: Ahora te esperan a la salida un montón para hacer
1: pero bueno,
0: un par de piñas.
1: Sería hipócrita si digo que me gusta Gardel. Lo cual no quiere decir que ha compuesto, y bueno, y tiene obras inmensas, que uno tal vez en la voz de otro intérprete, ahí las valora mucho más.
0: Sí, más allá de la humorada, tenés razón.
1: Sí.
0: Suele ocurrir. A mí también pasa con mucha gente que dicen...
1: ¿A vos tampoco te gusta Gardel?
0: No.
4: Quiere meter en la misma bolsa.
0: No, mirá que yo tengo declaraciones polémicas que la otra vez decía en una radio...
1: Guarda con
0: que
1: eso.
0: Levantaba polvareda, que decíamos que si a Bob Dylan le dieron un premio Nobel por la cancionística, Armando Tejada Gómez tenía que haberle dado dos.
1: Claro.
0: Porque... Pero bueno, viste, todo es opinable
1: está
0: y
1: bueno,
0: me gusta
1: bueno,
0: hablar alegremente también.
1: Sí, cual, sí,
0: polemizar
1: sí.
0: Un poco.
1: Es
4: lo que pasa son las comparaciones.
1: ¿Sí?
0: Claro.
4: Por ahí pasa.
1: Para mí el problema son los premios, ¿qué crees que te diga?
4: ¿Los premios?
1: Sí.
0: Es verdad, ¿no?
1: Sí.
0: Mirá en qué terreno nos metimos.
1: Las medallas, los premios, el mejor cantor, el mejor futbolista.
0: ¿En el cine no pasa eso, Polo?
3: Sirve un poco más para la industria, ¿no? Sí,
1: claro.
3: Está puesto. Y que todos lo dicen lo mismo, gracias por el agradecen el premio, agradecen a las personas que trabajan, pero por más que no... Por ahí pasa que... Películas excelentes, ya que hablas del cine, ¿no?
1: Uh-huh.
3: ¿Cuántas películas, actores, actrices? Y también siempre, bueno, en el caso de las películas, comparamos con los Oscars, siempre mirando para el norte, ¿no?
1: Sí.
3: Pero ¿cuánto cine tenemos acá? ¿Cuántos actores, historias? Por ahí no premiadas, pero bueno, tiene que ver un poco en eso. Los premios por ahí son...
4: Yo creo que está bien el tema de los premios, o por ahí los modos. No sé, por ahí pensás en un Martín Fierro, en un premio Gardel, y por ahí a lo mejor no hay una buena votación.
0: Claro.
4: Entonces caes en eso de que no se lo merecía, bueno, y no sé también. Pero...
0: Ese es otro punto de vista. También el premio de reconocimiento es publicitario también, le da un espacio, ¿no? Y visibilidad, una visibilización que a veces no tiene.
1: Claro.
0: Sí, también ese es un punto de vista bueno. También es criticable que vos te sometas a un jurado a exponer tu obra y que te le evalúen.
3: Sí, caemos en las subjetividades, claro. ¿No es cierto? Sí, tanto el jurado como los que consumimos por ahí, dice, mira, gano tal y por ahí no te gusta ese artista. Pero está bueno saber reconocerlo, que un poco es lo que decís vos de Gardel por ahí.
1: Sí.
3: Mira, no me gusta, pero sé que compuso
1: esto,
3: que en su época... La voz de él, que era más como más cantante lírico, sino su impostación, ¿no? Que tenía muy buena voz.
1: Uh-huh.
3: Eso no lo vamos a negar.
1: Totalmente afinado, no me dejes mentir, Mario.
3: Claro.
1: Pero bueno, a mí yo sería
3: no te transmitía.
1: Si digo que me gusta, no me gusta y no me mueve un pelo.
0: Claro. En esa época no había autotune ni había Melodyne, ¿viste? No podías pasar la melodía por ningún lado.
1: Sí.
0: Había que grabar y cantarla bien sí o sí.
1: Claro, de primera toma.
0: Y el tipo lograba eso, ¿viste?
1: Sí,
0: con una expresión.
1: Sí.
0: Y además la cancionística.
1: Sí.
0: El tipo es uno de los que inaugura la cancionística. Igual las melodías de Gardel son todas maravillosas. Uh-huh. Cuando tú no estás, volver, esta soledad que estábamos viendo recién.
1: Y lo quiso en el cine, ni hablar también.
0: Claro.
1: En la pantalla grande.
0: Tal cual.
1: Pero bueno, volviendo a esto de los premios, ya nos metemos de lleno en el toque del viernes. Para mí el mejor premio es el reconocimiento.
0: Exacto.
1: Pero, claro, tarda en llegar.
0: Claro.
1: Tal vez pase una vida. Tal vez el artista muere y nunca le llegó el reconocimiento, llega post-mortem.
0: Claro, ¿qué tema ese, no? Casualmente ayer estábamos hablando con un alumno esas cuestiones. Sí. Y uno hace las cosas, pero no hay que esperar nada. A veces que uno las hace por hacerlas, ¿no es cierto? Uh-huh. Uno canta, o ustedes tienen el programa, también no están esperando ni un premio, sino le están brindando un servicio a la comunidad, apoyo a los artistas. Es un trabajo generoso, sí, también, desde el punto de vista que lo veas. Y me parece que no hay que esperar nada, porque pasa lo mismo que en el fútbol. ¿Quién tiene la alfombra roja? Messi, dos o tres más. ¿Y sí, cuántos hay buenos? Y en la música, Paul McCartney y Luis Miguel. Y la cantidad de gente talentosa que anda dando vueltas. Sí, claro. Entonces, si uno piensa por ese lado, y vas a llegar a viejo con la cabeza comida, claro, resentido, y te convertís en un pisabrote.
1: Bueno, recién lo decía el ruso Berea en la primera hora, en charla con Germán, hablando sobre Messi. Decía que el que piensa que todavía esté esperando algo más de Messi es porque no le gusta el fútbol, o claro, la gente, claro, que lo criticaba, o no entendió nada.
0: Claro, claro. Entonces, imagínate, yo creo que estoy de acuerdo con lo que vos decís. Fíjate, una canción, Yupanqui o Tejada Gómez decía que lo que aspiraban ellos era hacerlo anónimo, es decir, que se canten sus canciones. Y lo consiguieron. Hay muchos autores nuestros que consiguieron.
1: Como el Cuchi.
0: Eso, claro, que por ahí no saben ni quién es el tipo, quién la compuso, y la canción viaja de boca en boca, o sale a encontrarlo al autor en la boca del pueblo, en todos los sitios, ¿viste? Creo que pasa por ahí.
1: Claro, claro.
0: Pero bueno.
4: Sí, es largo y tendido.
0: Es largo y
4: tendido. Largo, sí, sí, opiniones.
0: Sí, sí, largo y tendido.
3: Un poco esto que decía de los chicos, que uno está acá en la radio y no se fija si va a ganar algo, o esto del reconocimiento, ¿no? Por ahí, ya que me han invitado acá, y hablando de no solamente de mi espacio, sino de todos los centros culturales o espacios culturales que hay en Córdoba, que hay muchos, gente que decide, che, voy a abrir mi lugar, lo que sea, mi casa, este lugar, este bar, este rinconcito, para brindar esto. Primero tiene que estar el placer, obviamente, de hacerlo, ¿sí? Que renegas, renegas. Uh-huh. Me pasó a mí, lo he charlado con el Mario, che, no sabés, para esta fecha, para este tal cosa. Sí, sí. No sé si voy a seguir, ¿viste? Uno...
1: Sí, sí.
3: Y cuando pasa, uh-huh, cuando llega y toca el Mario, tocan todos los artistas que han pasado, en este caso por vuelta de obligado, decir, ah, esto es. Para esto
1: claro, claro, claro,
3: uno hace, se esfuerza, está ahí, che, para que vengan acá y invita a la gente y cocina algo, ¿viste? Y para el arte, que le gusta a uno también, vale decirlo, ¿no? La música por ahí, que es más música para escuchar, porque el espacio es íntimo, es cercano, vos, Luca, lo conoces también, uh-huh, y se genera eso. Entonces, vuelvo al ejemplo que das vos de el reconocimiento, que uno no lo hace por el reconocimiento, sino, claro, por brindar algo,
0: claro,
3: y por el placer que le da a uno, ¿no?
0: Exactamente.
1: Sí, sí, sí. Y dejar también una marca, ¿no? En, claro, en Córdoba, ojalá, decíamos mucha vida vuelta obligado, por ahí pasan los años y se va a hablar de un espacio cultural a donde los artistas podían ir o pueden ir, en caso de hablar en presente, claro, a mostrar sus propuestas musicales con una buena gastronomía, accesible, en un lugar piola en pleno centro, con silencio de los que asisten, que eso también es importante, ¿no? El silencio para que se produzca... Sí. La magia, ¿no? Intercambio entre el artista y el público que lo va a escuchar.
0: Por supuesto, la verdad que sí. Y también, bueno, el sol sale para todo. Y si alguien quiere hacer plata con la música, que le vaya bien, ¿viste? Ojalá. Claro.
1: Sí, sí.
0: Hay otros modos.
1: Que inviten también.
0: Inviten también, ¿no? O se fija que uno tiene temas también para ofrecer.
1: Claro, claro, claro, claro. Que inviten un asado, aunque sea.
0: Claro,
1: yo no, bueno, compongo nada, pero soy buen parrillero.
4: Ya que habla de magia, Lucas, que continúe. Arrancaste con magia.
0: Arranqué con una canción y vamos para otro lado. Mira, recién venía pensando, cuando venía para acá, me venía acordando de un personaje muy hermoso, un musicazo dentro del folclore que se llama, ya no está entre nosotros, pero tiene una obra vasta, inmensa, que es Omar Moreno Palacio. Y compuso, sí, un gato muy bonito que se llama Sencillito y de Alpargata.
1: Ah,
0: a ver si me sale. ¡Epa!

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1: Medio fresco los dedos.
2: La música en vivo acá de los dedos. Mario Díaz en la tarde de Mamá Rock estará actuando este próximo viernes 26 en Espacio Vuelta de Obligado a partir de las 22 horas. La dirección, dijimos Pleno Centro, la dirección es...
1: Duarte Quirós 254.
2: Bien.
1: Media cuadra del Teatro San Martín.
2: Exactamente, Pleno Centro de la Ciudad de Córdoba a las 22 horas. Bueno, tienen que hacer...
1: 21:30, está bien, porque como es viernes...
2: Bien, 21:30, dale, sí, 21, dale.
1: Lo hemos corrido, perdón.
3: Más temprano sería,
1: más tempranito, 21:30, claro. sí.
2: Moreno Palacio, que tenía un programa en Radio Nacional Buenos Aires, si no me equivoco, hace tiempo atrás.
1: Sí. Después con Landricina también tenían un programa de humor y unos diálogos desopilantes. Un gran compositor.
2: Personaje de aquellos.
1: Personaje hermosísimo.
2: Se está escribiendo una biografía de Omar Moreno Palacio.
1: No me digas.
2: Sí, pronto.
1: No se llamará Lucas Fernández.
2: No.
1: ¿Por qué?
2: No.
1: Consultarle a él, ¿viste?
2: No. Pero ya vamos a comentar un poquito, vamos a dar novedades. Está bueno. Y hay otra de Verbel en camino también. Ya lo vamos a comentar. Qué lindo que hayas rescatado a este artista, Mario.
1: Sí, yo tengo una gran admiración por él y además una amistad, porque estuvimos desempeñándonos como jurados del Percosquín 4 años y nos divertíamos mucho, ¿viste? Y charlábamos mucho, compartíamos música, yo le consultaba cosas, ¿viste? Y me reía y aprendía mucho. Una persona con un humor y, bueno, una bonomía, de eso para tener la mesita de luz, ¿viste?
2: Claro.
1: Y además un compositor tremendo, ¿no?
2: Sí. Exacto. ¿Marciali grabó cosas de él?
1: Claro, grabaron Entre Mar y Cordillera, un trabajo así, en un sello de La Plata, en B&M, y también un disco muy, muy lindo, ¿no?
2: Sí. Qué lindo cuando se dan esos cruces, ¿no?
1: Uf.
2: No siempre salen bien esos cruces, pero bueno, cuando salen bien hay que festejarlo.
1: Claro.
2: Viste que por ahí artistas dicen, che, vamos a juntarnos a grabar algo o a tocar en vivo y... No siempre sale bien.
1: Al Fito y Sabina no le salió tan bien. A Charlie Spinetta también.
2: Claro. Igualmente lo de Fito y Sabina, mira, no sé si no fue más para el lado de...
1: ¿Marketing, decís vos?
2: Marketing es otra cosa.
1: Claro.
2: Yo, no sé.
1: Vaya a saber.
3: Estamos no creen nada, Fernández.
1: Estamos para las conjeturas hoy. Sí, descreemos de los premios. Sí, criticamos el premio Nobel.
3: No le gusta Gardel, no quiere los premios.
1: Vinimos al peor programa.
2: Gardel.
1: Sí, el peor día.
2: ¿Quién es? Gardel.
3: Rodrigo me va a decir, tampoco, no, Rodrigo no me gusta.
2: No. Bueno, estamos acá con la presencia de Mario Díaz en la tarde de Mamá Rock, Leopoldo Obligado, también el mentor de este hermoso lugar aquí en pleno centro de Córdoba. El Mario estará este viernes, viernes 26, 21:30 horas. ¿Y cuáles son los otros conciertos que tienen previsto para la segunda mitad de año?
1: Y mira, bueno, ahora nos tomamos las vacaciones. Sí. Si bien Vuelta Obligada es un espacio que no hace conciertos todos los fines de semana, sino que cada tanto un concierto al mes, dos conciertos al mes. Después de Mario se viene el 25 de julio, Brulé Café. Es Goyo González con Goyo, el Pablo, que tocan Gypsy Jazz. Con unas guitarras los dos, espectacular lo que hacen. Ya han estado el año pasado también. Estuvieron para el aniversario de Vuelta Obligada, que fue el 17 de mayo.
2: ¿Cumplieron un año o dos?
1: Dos años ya.
2: Dos
1: años, sí. Estuvimos ahí festejando. Entonces, bueno, el sábado 25 de julio va a estar Brule Café.
2: Sí.
1: Y después, el mes de agosto, el sábado 8 de agosto, Fulgura Dúo. Son dos pibes que cantan muy hermoso. Lo que hacen ellos son Santiago Cabral y Laureano Leguizamón. Y el sábado 22 de agosto, Aldo Cerino.
4: Ah, mira.
1: Al piano. ¿Viste? Sí, hoy justo se llama un piano. Tenemos una novedad, pero reciente, hace 2 horas.
2: Sí.
1: Una amiga se va a vivir el extranjero con su esposo por trabajo. Ella es pianista, Ximena Medina, la nombro porque le agradezco. Me da en guarda su piano.
2: ¿Piano frontal?
1: Piano, sí, un piano vertical de madera. Recién lo subieron los muchachos, se notaba pesadísimo, lo tuvieron que desarmar un poco para que pueda girar la escalera, ¿viste? En la última curva no giraba. Bueno, Ximena se va por 2 años mínimo o 5, el piano no lo puede llevar, tampoco lo quiere vender, así que me dice, me lo podés cuidar y usalo, así que lo tenemos ahí para próximas clases de piano. Estamos ahí con algunas con profes ahí hablando que quieran dar clases en el espacio. Y para algunos conciertos como el de Fulgura, como el de Aldo Cerino y Daniela Mercado, que me olvidé de nombrar, que va a estar en septiembre, Vamos a mover el piano ahí a la sala principal, entonces aprovechamos esos tres conciertos con piano seguiditos. Bien. Así que ya tenemos piano de verdad.
4: Buena noticia.
1: Hermosa
4: noticia.
3: Mensajes que van llegando al 351-717-0505. En este caso, envían mensajes de voz.
5: Hola, amigos queridos. Acá Juan Cruz, de Unquillo, para expresar mi absoluto disenso. ¿Cómo que no te gusta Gardel? Más vos que sos cantante. Gardel, el más grande, pero el más grande de lo grande, entre lo grande del mundo. Abrazo, muchachos. ¿Qué pasó? Sabina decía que había mentiras piadosas. Tenía razón el hombre.
3: tenía razón Sabina. Claro que sí. Y coincide con esto, oyente, no te puede... Te tiene que gustar Gardel.
2: ¿Sí?
3: Sí.
2: Bueno, lo voy a pensar.
3: Escuche un poco más. Así como escucha Alberto Cortés a la mañana cuando se levanta,
4: claro,
3: ¿viste?
4: Escúchalo a Gardel.
2: Sí,
3: escúchalo,
2: sí.
3: Escúchalo a Gardel.
2: Sí.
3: Claro. No, bueno, porque yo escuche Gardel, ¿no?
2: Claro. ¿Qué te... Yo sé que está mal decir eso, pero bueno, hay que ser sincero.
4: Pero es honesto de tu parte.
2: Claro. Claro. Está mal, ¿viste? Como que decís, sí, no.
4: Sí, sí, sí.
3: Claro, pero no estaría mal si uno dice, no me gustan los Beatles. No me gusta para nada. Claro.
2: Bueno, yo conocí a una persona que no le gustaban los Beatles.
3: ¿Viste?
2: Dueño de un bar acá en la zona del Abasto. Y me acuerdo una noche tuvimos una linda charla, casi a las piñas terminó, pero linda charla al fin.
3: Ah, bueno. Había consenso.
2: No le gustaban los Beatles. Y es más, decía que los Beatles le habían hecho muy mal a la música, a la historia. Sí, tenía toda una teoría.
1: Pero conocía a fondo, porque uno por ahí se queda con Love Me Do o con She Love You, Yeah, Yeah.
2: Sí, yo, viste, esa gente.
1: Sí. Cosas.
3: Bueno. No, yo creo que hay que reconocer, bueno, en mi caso, sí, también acá lo estoy molestando a Lucas. El tema de Gardel, hay que reconocer que es un gran cantante, una de las mejores voces del tango. Nos representa en el mundo hace años, porque Gardel nos representa. Pero de ahí a que no te... Quizás pasa porque no te llega.
2: Claro.
3: Pero,
2: claro.
3: A lo mejor te llega Goyeneche.
2: Sí, claro. Sí, exacto. Yo no dije que no era bueno, claro. Y que ni suena, dije que no me gusta. Y que no me mueve un pelo, nada
4: así
2: más.
4: Uno se mete cuando te metes con un mito así.
2: Claro.
4: Es difícil.
2: Claro.
3: Son mitos.
2: Sí.
4: Es como siempre, no me gusta cómo jugaba Maradona. Y, ¿cómo no te va a gustar el Diego? Claro,
2: ¿sí?
4: ¿Viste? O las actitudes que él tenía. Bueno, uh-huh. Es así.
2: Sí, pasa. Mira, acá Susana nos envía una foto, está escuchando Mamá Rock con la estufita prendida y la radio al lado. Qué lindo, qué ganas de estar de oyente.
3: Claro.
2: ¿Eh?
3: Y sí, calculo que sí.
2: Sí,
3: calculo. Espero que estén los oyentes que nos acompañen. Mario, ¿estás con canciones nuevas también?
4: Sí, unas cuantas que voy a estrenar este viernes, que hemos compuesto con Cecilia... se me fue el nombre, espérate, dame dos segundos, que estoy concentrado en otra cosa. Voy a cantarles ahora Diurna de Abril, después les sigo contando. Con Sole Aranzadi, ¿te acordás de La Pampa?
2: Sí.
4: Hicimos mi canción para surcir la patria. Con Cecilia Estancione, me estaba confundiendo con Ceci Mesadra, que vive en Río de Janeiro, una canción que se llama Creciente. Terminamos hace poquito una huella que se llama Huella del Canto con Leandro Calle. Así que esos tres temas van a ser estrenados el viernes.
2: Qué lindo. ¿La letra es de Leandro Calle?
4: La letra es de Leandro.
2: Sí.
4: Sí. Y de Cecilia Estancione, la letra de Creciente.
2: Huella del Canto.
4: No, Huella del Canto de Leandro.
2: Ah, bien, bien.
4: Creo que cumple años, así que le mandamos un abrazo al poeta.
2: Un abrazo para él.
4: De Cecilia Estancione, Creciente, y Canción para surcir la patria, de Soledad Aranzadi, que es de La Pampa también, como nosotros allá.
2: Mira qué lindo.
4: Esto se llama Diurna de Abril.
2: Sí.
4: Letra de Aníbal Albornoz. A ver si les gusta.
2: A ver.

0: ¡Qué lindo! Estreno para Mamá Rock esta canción a cargo de Mario Díaz, que va a estar actuando este próximo día sábado.
1: ¡Viernes!
0: El viernes. Acá veo el flyer, dice sábado.
1: No, no, ese estaba, tenía un error.
0: Un error.
1: Viernes 26. Sí.
0: Me quedé con esa entonces.
2: El viejo, sí.
0: El viernes a las 21:30 horas. Está bien el horario.
2: Sí. En general hacemos, perdón, hacemos los sábados, pero bueno, este sábado juega Argentina.
1: Claro.
2: Si te juega Argentina, entonces claro. Vamos el viernes.
1: Está bien.
2: Vámonos lo seguro. Y...
1: eso es marketing también.
2: También sí, es una especie de marketing también, claro. Aguante, claro. Aguante Messi y Mario Díaz.
1: Claro. Sí, ahí.
3: No será mucho.
1: Dijiste, Germán, tema inédito para Mamá Rock. Bueno, y hace un par de días atrás, semanas, creo, Mario nos compartió la invitación también para otro de sus conciertos, y difundíamos una versión de un tema de Fito,
3: sí.
1: Si no me equivoco. Contanos un poco de ese proyecto, Mario, que seguramente verá la luz pronto.
3: Ese es un disco que está por, se está trabajando en su edición, que quedó inconcluso.
1: Digo, si se puede contar.
3: Sí, por supuesto que sí. En el año 2004 fui invitado al Festival de Taxco, un festival de música, y una persona ya mexicana, Juan Carlos Laguna, con Marisa Canales del sello Urtex, me produjeron un disco que después quedó inconcluso porque esta persona se fue a vivir a Chicago, la dueña del sello cambió de rubro, ¿viste? Bueno, es largo de contar.
1: Claro.
3: Entonces yo me traje las tomas, que son más o menos 10 temas entre clásicos y algunas canciones mías. Y
1: ¿Digital o en cinta?
3: En digital.
1: En digital.
3: En CD.
1: Bien.
3: Y gracias a la inteligencia artificial, viste que ahora podés separar las voces, podés masterizar, sacar las cámaras, porque generalmente cuando salís del estudio, ¿viste cómo es? Te dan una muestra para que vos te lleves a tu casa, orejes un poco a ver cómo quedó y bueno. Claro. Y así quedó la versión que yo te compartí de tonada de otoño, ¿no?
1: No, yo vengo a ofrecer mi corazón.
3: Yo vengo a ofrecer mi corazón y regreso a la tonada también.
1: Esa también difundimos.
3: Regreso
1: a
3: la tonada de Tito Francia, sí. Esas dos versiones. Bueno, el sábado hacemos la escucha final. Santiago Roset, que es guitarrista, músico, es el que está editándome y revisando todo esto. Y pronto, segunda mitad del año, lo voy a presentar.
1: Bien.
3: No tiene nombre, no tiene nada, pero son 10 canciones que quedaron grabadas hace 22 años atrás, imagínate.
1: Oh, ¿y el repertorio?
3: El repertorio es mío y clásicos. Está Los Inundados de Ariel Ramírez, Yo Vengo a Ofrecer Mi Corazón, Regreso a la Tonada, La Zamba del Duraznillo, canciones mías, estrenaba, hay una zamba que se llama La Bailarina. Uh-huh. Entre Nubes con Cuarteto de Cuerdas, Canción de Arrullo por Valentina Bordón, letra de Néstor Soria, bueno, un tango también con un bandoneonista de Río Cuarto que se llama César Holguín, que hace muchos años que vive allá, y la particularidad es que esto está grabado en vivo.
1: Sí.
3: Es decir, le metimos un par de tomas a la que más nos gustó, tanto el tango como las cosas que toco solo y con el Cuarteto de Cuerdas.
1: Bien.
3: Así que estoy muy, muy expectante con eso porque estaba eso ahí... Bueno, no tenía ningún fin, iba a estar muerto.
1: ¿Y esos productores que oficiaron como de mecenas en ese momento?
3: De mecenas en ese momento y después, bueno, por cosas de la vida, cada uno siguió su destino, yo acá, imagínate, y quedó ese material guardado ahí, ¿no? Pero bueno, hay una versión de Drume Negrita, muy preciosa, que toca Juan Carlos Laguna, es un guitarrista tremendo de allá. Y también, bueno, hay un montón de canciones que han quedado muy, muy preciosas.
1: Qué lindo, o sea que tendremos nuevo disco de Mario pronto.
3: Sí.
1: Claro, un disco que data del año 2004.
3: 2004.
1: ¿Y cómo te escuchas ahí?
3: Me escucho bastante bien, ¿viste? ¿Sí? Yo he sido medio obsesivo con
1: Digo, cuando uno toma distancia. A nosotros nos pasa cuando escuchamos entrevistas, por ejemplo.
3: Claro.
2: Y la voz cambia.
0: Sí, claro.
1: Cambia, sí.
3: Vos sabés que me escucho bastante bien.
0: O para bien o para mal cambia, ¿viste? Pero uno cree que cambia para bien.
1: Distinto, ¿viste? Distinto. ¿Qué sé yo?
3: Pero mira, bueno,
1: como Gardel.
2: Como Gardel, tío.
3: Ya lo van a escuchar ustedes y van a poder decir, yo estoy muy contento.
1: Claro. Bueno.
3: Porque además he sido obsesivo con el cuidado de la voz en todo este tiempo y sigo cantando algunas canciones de ahí en el mismo tono, la misma tonalidad.
1: Claro.
3: Esto no es hacer alarde, decirme, bueno, sino que, y bueno. Imagínate que hubiera apartado algunas cosas si no hubiera estado en condiciones de ser mostrada.
1: Exacto. No, generalmente uno que por ahí te escuchás y decís, ahora con el paso del tiempo, yo hubiera hecho tal cosa.
3: Bueno.
1: ¿De eso te pasa?
3: De las versiones.
1: ¿Te pones en jaque vos?
3: Sí, de las versiones sí, pero mirá, hay una cosa que Borges decía algo, que todo lo que tiene pretensión de obra de arte no se termina, se abandona. Vos te debe pasar lo mismo con videos y con películas. Sí. Tenés que abandonar en un momento. Lo mismo usted, vos cuando cantás tango, decís, esta versión, la termino, tengo que cerrar esto. Claro. Mañana la vas a cantar distinto, dentro de un año la vas a cantar distinto. Pero bueno, yo creo que ha resistido el paso del tiempo. Vamos a ver.
1: Está bueno, está bueno.
3: Vamos a ver.
0: ¿Y qué tan obsesivo? Remarcaste eso, soy muy obsesivo. ¿Qué tan obsesivo? ¿A qué punto?
3: Bueno, cuidarme mucho. Lo básico que es, bueno, no fumar, ¿viste? No hacer desarreglo.
0: ¿Vas a la fono todavía?
3: No, en eso soy bastante reo. Bastante alejado de todo eso, pero sí. De hacer mis ejercicios, de vocalizar, la respiración. Bueno, en ese aspecto, y cantar mucho, ¿viste? Yo soy de darle todos los días. Que eso te mantiene en vigor, ¿no? Uh-huh. Sí.
0: ¿Y profes? ¿Profes de canto? ¿Has incursionado con profes?
3: Incursioné, sí. Sí.
0: ¿Quién?
3: Fui acá en una época que andaba muy mal anímicamente, me afectaba la garganta. Fui con Ariel Paltrinieri, que somos amigos. Pero se dio una cosa muy graciosa, porque peleábamos mucho por ser amigos, ¿viste? Yo le decía, no, ustedes los líricos son los pesistas del canto. Y él me decía, pero ¿cómo puede decir eso? Y qué sé yo, un capo el tipo, ¿no? Sí, estoy cometiendo una infidencia y estamos hablando entre amigos y alguien que quiero y admiro mucho. Y yo, y bueno, ¿qué querés? Me decía él, yo quiero traer la guitarra y plantearte dificultades. Y en ese momento estaba cantando una samba. Esa muchacha que baila. Era una sexta descendente, hablando técnicamente, que empieza en un fa, que digamos el pasaje del tenor, y con una e. Esa. Y cantarla sin golpearla. Entonces, bueno, íbamos resolviendo así, y sí, es una cosa muy interesante. Uh-huh. Esas clases yo me iba con guitarra, y guitarreábamos, y discutíamos buenamente, y bueno. Si está escuchando, le mando un abrazo y me siento muy agradecido por ese tiempo.
1: Claro, claro.
2: Bueno, pero aceptó la propuesta.
3: Sí, por supuesto que sí. Sí, claro que sí.
1: Te ayuda a superar ese momento también. A superar ese momento.
3: Poco se acomodó la cabeza, salía el galope otra vez.
1: Por una cabeza.
3: Por una cabeza. Exactamente. Eso es, acomoda esta cabeza. Dios mío.
1: Varias sesiones, decís vos. Mensajes que llegan al 351-717-0505. Luis nos escribe, Luis Daniel. Aquí hay un atardecer púrpura en el horizonte hacia Dolores y su reflejo en lo alto de las sierras, escuchando Mamá Rock. ¡Qué regalazo! Dice Luis Daniel. Abrazo, Germán, Lucas, Polo, Mario. Gracias por su hermosa creatividad, voz y música. Escribe Daniel ahí, mirando para... tras la sierra, dice que hay un horizonte púrpura.
3: Qué hermoso.
1: Será Revol, seguramente.
3: Por supuesto.
1: Nos lo perdemos todas las tardes nosotros.
3: Nos imaginamos.
0: Siempre. Sí. Polo, Mario, gracias por esta visita, lo mejor.
3: A ustedes.
0: ¿El Mundial lo ven? ¿El sábado están prendidos, enganchados?
2: Sí, estamos enganchados. Sí. Por ahí no tan
0: paso
2: con esa
0: fiebre. ¿No?
2: Sí, con esa fiebre de uno de cuando era más chico se veía todo y no se perdía uno, ¿viste? Pues sí, por ahí pasa que yo Qatar. Croacia y no lo ve, ¿viste? Que eso pero bueno, así estamos contentos y apoyando, obviamente. Ojalá que se dé de nuevo.
0: Bueno. Y paso a paso, como decía el capitán.
3: Sí.
0: El capitán dijo eso, ¿no? Pasito a pasito.
1: Pasito dijo.
0: Pasito.
1: Metió cumbia santafesina, me parece.
3: No está para perderse la Argentina como juega.
1: No.
3: Tremendo. La Argentina como está jugando.
0: Sí, pero tranquilo. Paso a paso.
1: 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Ah, tenemos entradas, ¿sí?
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1: 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Bueno, lo mejor para lo que queda del año ahí en el espacio, querido.
2: Gracias.
1: Polo, Espacio Vuelto Obligado, y Marito, lo mejor para el viernes, ¿eh?
3: Para el viernes, sí, señor, sí.
1: Ha cantado poco, lo hemos hecho laburar poco hoy.
0: Sí, no, ¿sí? Sí, pero canto bastante,
3: no,
0: sí, arrancó con Gardel.
3: No. Una de Gardel.
0: Lo avisó.
1: Pero dale, cerrá con una, dale.
3: Mirá, esta huella la iba a estrenar el sábado, el viernes, pero va un poquito ahora.

0: Gracias, Mario. Lo mejor. Gracias. Hasta mañana.
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2: 18:45 en la República Argentina.
3: 10 grados la temperatura en Buenos Aires. El cielo está cubierto.
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4: Como deseo de feliz cumpleaños, creo que lo único que te puedo desear y te falta es que llegue la nena. Porque todo el resto de las cosas ya lo lograste.
5: Feliz cumpleaños, Leonel Messi, de Abra Pampa, provincia de Jujuy. Que Dios le proteja siempre.
6: Se merece todo, la verdad que nosotros no le podemos dar nada. Se merece todo.
7: ¿Qué se merece de regalo?
8: La copa. El doblete.
9: Le voy a desear que se le cumplan los 3 deseos que piense cuando sople la velita. Que andás a ver cuáles son, porque ya tiene todo. Pero bueno, feliz cumpleaños, Lío, te amo.
10: ¡Que

0: Y Argentina le cantó el feliz cumpleaños a Messi.
1: La celebración se dio en todo el país, en plazas, escuelas, oficinas, talleres o bares.
0: No importaba el lugar, todos querían saludar al crack argentino por sus 39 años con los mejores deseos.
1: En Rosario, su ciudad natal, Abel Pintos, a miles de niños de colegios primarios junto a ellos y frente al monumento a la bandera, hizo estallar la emoción.
2: ¿Qué les parece si lo cantamos todos juntos y se lo regalamos a Lionel? ¿Les parece bien?

0: Y en Misiones también se escuchó a los chicos cantar el feliz cumpleaños a Messi.
1: Estudiantes de instituciones educativas de la provincia de Misiones se unieron para saludar al capitán de la selección nacional, Messi, en su cumpleaños, dejándole mensajes de cariño. La Escuela General Manuel Belgrano 462 de Puerto Iguazú saludó a Messi en su cumpleaños.

0: Y en Buenos Aires el festejo reunirá fanáticos en el obelisco. Será a las 10 de la noche. En el lugar está Cristian Varela.
1: Está previsto que a las 10 de la noche hinchas de la selección se junten en la Plaza de la República frente al obelisco porteño para celebrar el cumpleaños de Lionel Messi. Y si hay un grupo con camisetas y banderas de Argentina, vamos a acercarnos para dialogar con alguno de ellos. Hoy es el cumpleaños del 10, cumple 39 años. ¿Esperabas verlo en esta plenitud en el Mundial?
2: No podemos creer, y todavía tiene para rato, ¿eh? Por lo que se ve, tiene como para 4 o 5 años más. Y no sé si más, ¿eh?
3: ¿Qué se merece de regalo?
2: Se merece todo. La verdad que nosotros no le podemos dar nada. Se merece todo.
3: ¿Qué se merece de cumpleaños, de regalo?
4: La copa, el doblete.
3: ¿Me imaginaba con 39 años y esta performance?
5: Mirá, yo vi a Bochini, vi a Corbata, vi a muchos jugadores. Pero como este, no. Es un fenómeno.
6: Esperamos verlo en la próxima copa bien.
3: Incluso en la próxima.
6: Exactamente, sí. Creemos que tiene potencial para eso.
3: ¿Qué se merece de regalo de cumpleaños?
6: Creo que lo principal sería que su papá esté mejor, esté bien.
3: Ese sería el mejor regalo.
6: Ese sería el mejor regalo para Messi, sí.
3: ¿Qué dirían si tuvieran la oportunidad?
7: Que me hizo la persona más feliz de la vida. Que unió a todo un país cuando estábamos quebrados.
3: ¿Qué se merece de regalo?
7: Que sea eterno eso y que siga jugando hasta el próximo Mundial.
0: Y Radio Nacional es mundial, la información con Eladio Arregui. Buenas tardes, Eladio.
8: Hola, buenas tardes, Isabel. Buenas tardes, Darío, a toda la gente en el panorama federal de noticias. Bueno, lógicamente que con los 39 años de Messi comenzó bien temprano el festejo en la concentración argentina. En los primeros minutos de hoy, en la madrugada, sus compañeros le regalaron una torta y con las velitas, sopló las velitas Messi, las velitas con el número 39. Messi subió la foto a sus redes sociales. Anoche empezamos con una linda sorpresa. Gracias, y estaban todos los futbolistas allí que les llevaron la torta. Además, el plantel argentino siguió de festejo en el día de hoy con unas remeras muy particulares que contenían en el pecho la foto del cumpleañero Messi y con el jugador que portaba esa remera. Entonces, pero la parte de atrás que no se veía tenía una frase muy especial en la parte de la espalda. Allí decía, por ejemplo, por parte de los compañeros de Messi: a vos que nos cambiaste la vida, que nos regalaste momentos inolvidables, que nos hiciste creer que los sueños son posibles, lo mejor no fue verlo, fue vivirlo con vos. Feliz cumpleaños, capitán. Te amamos, que seas inmensamente feliz. Cerraba el emotivo mensaje en el texto. Así están festejando en todo el día de hoy los compañeros junto con Lionel Messi. A nivel informativo de la selección argentina, es un día de jolgorio, más teniendo en cuenta que Argentina juega recién el sábado, hoy es miércoles, que ya está clasificada, que no interesa el resultado del partido contra Jordania, que no le va a cambiar. Lo cierto es que se dice que el Dibu Martínez y Lionel Messi serían titulares y después habría un montón de cambios. En un rato vuelvo para hablar de cómo está la cosa ahora en el Mundial, porque se están cerrando los grupos.
0: Te esperamos.
8: Hasta luego.
0: Hasta luego. Diputados debate el proyecto de Superrigi.
9: Se trata de la iniciativa que busca imponer un nuevo régimen de promoción destinado a captar inversiones de gran escala en sectores tecnológicos e industriales.
0: El objetivo es el de ampliar el esquema vigente del Rigi y concentrarse exclusivamente en actividades que hoy no tienen desarrollo comercial en el país o que permanecen en una etapa experimental.
9: El presidente Javier Milei viaja a España. El informe de Liliana Arias desde Casa de Gobierno.
10: Esta noche a las 23 el presidente Javier Milei emprenderá en vuelo especial su visita a España para participar de encuentros con directivos de bancos de empresas, además de dar una conferencia en una universidad privada. Este es el sexto viaje del mandatario argentino a España desde que asumió la presidencia. El objetivo de esta visita obedece a promocionar inversiones ante empresarios europeos. Es por eso que el embajador Wenceslao Bunge coordinó encuentros con directivos del Banco Santander, BBVA, Telefónica, Iberia, Indra y Día, entre otros referentes de empresas. Para el viernes está previsto que Milei dé una clase de economía en la Universidad CEU de San Pablo, promovida por el catedrático económico Javier Morillas Gómez. También el presidente será reconocido con una distinción honorífica y una medalla. Milei estará acompañado por la secretaria general de la presidencia, Karina Milei, y en Madrid se encontrará con el canciller Pablo Quirno y la ministra de Capital Humano, Sandra Petovelo. El regreso a la Argentina está previsto para el sábado.
0: Se reanudó el juicio por la desaparición de Loan Peña.
9: Tras un cuarto intermedio de 72 horas, la nueva audiencia comenzó en el Escuadrón 48 de Gendarmería Nacional.
0: Nos amplía la información Nerina Álvarez.
11: Nos encontramos en la antesala de una nueva jornada de audiencias en el caso Loan. Las defensas plantearon numerosas nulidades y sostuvieron que no existe una descripción concreta de por qué sus asistidos están imputados. Según expresaron, al no estar detallada específicamente la participación atribuida a cada acusado, se ha afectado el ejercicio pleno del derecho de defensa. Mientras tanto, crece la expectativa por el inicio de las declaraciones indagatorias, instancia en que los imputados podrán responder preguntas si así lo deciden.
9: El fiscal de la causa, Carlos Schäfer, celebró la reanudación del juicio.
12: Fue positivo hoy porque nosotros esperábamos la defensa, iban a hacer los planteos que hicieron y sobre todo la mayoría de esos planteos ya se hicieron anteriormente, así que ya han sido resueltos y ahora nosotros estamos contentos porque comenzó el debate. Ahora comienza el debate oral y público. Si bien algunos de los planteos incluso querían adelantar alguna teoría del caso, nosotros en los alegatos finales vamos a decir qué pasó y qué no pasó y las defensas dirán su parte, ¿no?
0: Por su parte, Mónica Chiribín, abogada de Laudelina López, confirmó que su defendida no declarará por ahora.
13: Laudelina no va a declarar primero, declarará.

0: Sobre las condiciones climáticas.
1: Hoy fue una de las jornadas más frías en lo que va del año y mañana volveremos a tener condiciones muy similares. Recién entre viernes y sábado va a haber una recuperación en cuanto a temperaturas debido a la rotación del viento hacia el sector oeste-noroeste que permitirá un incremento leve de las marcas térmicas con valores cercanos a los 16 o 17 grados. Será momentáneo porque ya hacia el próximo domingo esperamos el ingreso de aire polar nuevamente. Va a activar algunas lluvias, algunas tormentas, se va a desarrollar una ciclogénesis, un profundo sistema de bajas presiones, pero sobre todo será en el litoral de nuestro país, que va a afectar sin dudas a la región central y a el AMBA.
2: El gobierno ratificó que el objetivo es una mayor apertura económica.
0: El ministro de Economía, Luis Caputo, aseguró que con ese logro se consolidará el crecimiento, una mejor calidad de vida de los argentinos.
3: Buscamos una mayor apertura económica, porque eso es lo que va a hacer que haya más competencia. Y esa mayor competencia, en definitiva, lo que va a hacer es que la gente tenga acceso a productos de mejor calidad a mejor precio, que es, en definitiva, lo que nosotros buscamos para todos los argentinos.
2: Al disertar en la Sociedad Rural Argentina, Caputo enumeró los índices macroeconómicos que indican el sendero por el que transita el país.
3: Tenemos superávit comercial récord, tenemos exportaciones en energía y minería récord, pero que además recién empieza, ¿sí? Porque si ustedes miran, comparan, por ejemplo, las exportaciones actuales en el 2026 de 19 mil millones con el 2030, ¿sí? Hay 30 mil millones de dólares de diferencia. Y créanme que estos números están totalmente subestimados, porque en estos números no estamos teniendo en cuenta todos los últimos proyectos que han entrado al RIGI.
0: En ese contexto, el ministro de Economía destacó el enorme trabajo que se realizó para bajar la inflación.
3: Lejos de donde quisiéramos estar, pero la tendencia, claramente cuando uno mira este gráfico, ve que el trabajo que se ha hecho es impresionante. No tenemos ninguna duda que siguiendo la ortodoxia fiscal y monetaria que estamos siguiendo, efectivamente vamos a converger a inflaciones internacionales en los próximos meses.
2: Y se suma los saludos por el cumpleaños de Leo Messi.
0: Mariel Ríos recorrió las calles porteñas y la gente expresó su emoción y los mejores deseos para el 10.
4: Y en el día del cumpleaños del capitán de la selección, los argentinos le desean un muy feliz cumpleaños.
5: Bueno, Leo, feliz cumpleaños. Te deseamos siempre, siempre, siempre lo mejor y ojalá que tus deseos se cumplan y el de todos los argentinos y que seas feliz, por sobre todas las cosas.
6: Leo, querido, como deseo de feliz cumpleaños, creo que lo único que te puedo desear y te falta es que llegue la nena, porque todo el resto de las cosas ya lo lograste, ya lo tenés, así que ese es mi deseo para vos.
7: Le deseo que sea muy feliz y nada, lo mejor.
5: Lionel, feliz cumpleaños, papá. Si te tuviera acá, te daría un abrazo. Feliz cumpleaños, Pulga. Ojalá que se cumplan todos tus deseos y que seas muy feliz siempre. Aguante Argentina. Que seas feliz. Te amamos, Lionel.
8: Bueno, este es un saludo para Messi. Feliz cumpleaños para el enano. Desearle que gane la cuarta sería lo fácil, aunque es un deseo que siento de corazón. Pero le voy a desear que se le cumplan los tres deseos que piense cuando sople la velita. Que andás a ver cuáles son, porque ya tiene todo. Pero bueno, feliz cumpleaños, Leo, te amo.
2: Nuevo contacto con Eladio Arrey.
9: Bueno, está por empezar la definición del grupo, en este caso C. Van a jugar Escocia y Brasil. Dentro de minutos nada más, 7 de la tarde comienza el partido. Brasil tiene 4 puntos. Marruecos es el otro encuentro que se va a jugar a la misma hora con Haití. También tiene la misma cantidad de puntos. Escocia 3 y Haití sin puntos. Hasta el momento ya está eliminado. Y a las 22 cierran el grupo A, Sudáfrica, Corea del Sur, República Checa, enfrentando en este caso para cerrar el grupo ya de esta Copa del Mundo. Al conjunto de México. Lógicamente veremos allí quién se queda con el segundo puesto y el tercer puesto de este grupo.
2: Gracias, Eduardo.
9: Por favor.
0: La información de tránsito con Ernesto Arriaga.
10: La bajada del puente Pordón y puente Yrigoyen del 0 al 1600, precaución, porque un apagón eléctrico y los semáforos están intermitentes. Se están recuperando el sistema. Por otra parte, el puente Uriburu totalmente habilitado a Valentina Alsina. La ruta 3 habilitada a Bahía Blanca y la ruta 22 de Neuquén Capital hacia Bahía Blanca, máximo 80,

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0: Hola, hola, hola, pero ¿cómo les va? Qué gusto saludarlos. Muy, pero muy buenas noches, ya porque estamos en invierno y ya a esta altura en todo el país ya es de noche. Puede haber algún lugar excepcionalmente que a lo mejor esté en la oración, en el crepúsculo, pero creo que no. Ya a 7 de la tarde, pleno invierno, ya es de noche y el Mundial que se sigue jugando y en este día tan, pero tan especial, con el cumpleaños número 39 de Lionel Messi. Estaba pensando para preguntar a los oyentes que siempre están interactuando en el programa, que nos mandan mensajes al WhatsApp Nacional al 11 38 70 74 85. Bueno, ¿qué le regalarías hoy a Messi? ¿Qué le hubieses regalado a Messi hoy? Porque se habló de los deseos, se habló de cantarle el feliz cumpleaños. Si querés podemos poner el feliz cumpleaños ahí, Chelo, para Lionel Messi, que seguramente va a estar escuchándonos. Mentira, pero es una forma que lleguen las buenas vibras. Siempre es bueno que lleguen las buenas vibras. Pero más allá de eso, ¿qué le regalarías a Messi? Lo que vos quieras, por plata lo de menos, si tenés que hacer un regalo material. Pero vos, ¿qué le regalarías? ¿Qué le hubieses regalado a Messi? ¿Qué le regalarías en este día tan especial? Teniendo en cuenta que tiene todo, ¿no? Porque como han dicho algunos por allí dando vuelta, hasta los futbolistas mismos no saben qué hacer con Lionel Messi. Bueno, estamos comenzando aquí Pasión Nacional, segundo tiempo en esta definición del grupo C de la Copa del Mundo. Lo veo aquí a mi lado Sergio Serratea, muy concentrado como siempre. También está jugando Brasil con Escocia, lindo partido. Tengo una tela acá a mi derecha y aquí a mi izquierda tengo Marruecos-Haití. Al frente lo tengo al Chelo Marín y me salió un versito ya. En diagonal a Pato Sulce y Patricia Brañeiro en la producción. Y allá en Córdoba al negro José Luis Romero. Hola negro, bienvenido, mi nombre es Eladio Arregui. Estamos comenzando Pasión Nacional con toda la fuerza de Nacional, la más grande del país.
1: Me empecé a persignar, digo, allá torcido no tengo a Romero. ¿Cómo anda, querido? Hola, Sergio, a los compañeros, a la audiencia. Muy bien, muy bien. 11 grados la temperatura, friazo, 50% la humedad. Acá vienen los partidos.
0: Che, un frío tremendo hoy, ¿eh? Hoy un tornillo eso de aquello, ¿eh?
1: Frío como nariz de perro, decíamos allá después del pueblo.
0: Claro, exactamente. Sí.
1: Pero depende de qué perro. Yo a un Rottweiler no le voy a tocar la nariz para hacer un frío.
0: No, acá tenemos joder. 9 grados y medio y bajando.
1: ¡Oh!
0: Sí, 9 grados. Menos mal que le puse vidrio a la moto.
1: ¡Qué jugador!
2: La de Poncharello tenía vidrio adelante.
0: Ahí lo tenés al muchacho.
1: Le sacó el vidrio del auto y se lo puso a la moto.
0: Claro, el tipo. Bueno, ¿cómo anda? ¿Qué te pareció hoy? Hoy adelantamos a la gente ya para aquellos que están esperando que nosotros les demos información de la Copa del Mundo y no le estamos dando. Le decimos, Suiza por el grupo B le ganó a Canadá 2-1 y lo desplazó a Canadá de su país para jugar los 16avos de final. Lo mandó a Los Ángeles porque Suiza ganó el grupo y Bosnia quedó como tercero con el mismo puntaje que Canadá, con 4 unidades, porque derrotó a Qatar 3-1 y Qatar, del equipo que dirige el español Lopetegui, se quedó afuera de la Copa del Mundo. Se suma a los ya equipos que han quedado eliminados, que son unos cuantos. Entre ellos Haití, que está jugando en este momento con Marruecos. Está jugando Escocia-Brasil, como le decíamos, Marruecos-Haití, y luego a las 22 se define el grupo A. Sudáfrica, Corea del Sur y República Checa, México. República Checa, México. México ya ganó el grupo, pero bueno, tiene la posibilidad Corea del Sur de ser segundo y veremos quién es el tercero. Usted está viendo atentamente Brasil, Serratea, ¿qué me tiene para contar?
2: Por ahora no pasa demasiado, pero lo noto nervioso a Brasil, Escocia manejándole la pelota. Hay que recordar que este grupo puede terminar con empate en puntos en el primer puesto. ¡Ah! El error de Escocia. ¡Ah! Vinicio,
0: gol. ¿De quién?
2: ¡Gol de Brasil! ¡Vinicio! ¡Vini! El horror de la defensa dentro de la...
0: Ahí lo tenés al arquero.
2: Bueno, vos el defensor, ¿eh?
0: Pero vos querés comer asado y tenés hígado. en la heladera. Viejo, si no sabés sacar la pelota del fondo, no salgas jugando. ¿Qué te crees que sos España? ¿Que sos Barcelona de Guardiola?
2: Está pasando mucho en esta Copa del Mundo.
0: ¿Y por qué quieren imitar y no tienen las herramientas? ¿Querés clavar un clavo con un martillo de goma en la pared? No, vas a renegar.
2: Una vez probado. Bueno, gana Brasil 1-0. Lo que iba a decir es que uno calcula que...
0: Tú dijiste que estaba mejor Escocia.
2: Es que estaba tocando tocando la pelota a Escocia y la tocó dentro del área donde no la tenía que tocar. Pero yendo al tema puntual que quería plantear, porque la lógica es que gane Brasil este partido y Marruecos que le gane a Haití. Los dos van a terminar iguales.
0: Claro.
2: Ahí empieza a tallar la diferencia de gol para ver quién es primero en el grupo porque empataron el partido entre ellos, por lo cual el sistema olímpico no cuenta. Uno dice, ¿cuánto le hace Brasil? Marruecos está 2 goles abajo, ¿no?
0: Sí.
2: Pero ¿cuánto le puede hacer Marruecos a Haití? Si se lo propone, ¿cuánto le puede hacer? Porque si hace lo que tiene que hacer o que creemos que puede hacerle, puede terminar Marruecos puntero del grupo, ¿eh?
0: Bueno, veremos. Veremos, claro, pero ya está ganando Brasil y Marruecos está 0-0 en 8 minutos y medio. ¿Qué estás viendo vos, negro, Brasil?
1: Estoy viendo Brasil, y bueno, obviamente hago zapping con el partido de Marruecos con Haití, ¿viste?
0: Claro.
1: Pero, yo no sé si jugará así, seleccionado de Ancelotti en el Mundial, porque también contra Marruecos lo dominaba Marruecos y llegó una vez gol. Digo, por ahí es una virtud o es, digamos, una idea de juego. Que la tengan ellos, que la toqueteen un rato y cuando tengamos una, pumba adentro. Porque recordarán que Marruecos en el primer tiempo lo dominaba de manera amplia a Brasil. Llegó una vez Vinicius y le clavó un gol. Es decir, ganaban los marroquíes, pero después llegó Brasil una vez gol. Y ahora pasa lo mismo.
0: Sí, sí, sí. Es como que quiere, no le importa tener mucha tenencia, que era lo que se caracterizaba a Brasil, el jogo bonito, ¿no? En este caso es un equipo vertical. Bueno, como son los equipos de Ancelotti también, me parece a mí, ¿no? Bueno, dice acá 11-38-70-74-85, los oyentes, Daniel de Mendoza dice, genio, lo único que no se compra es la salud. Yo le regalaría a Messi una mejora de su papá, estaría más feliz, lógicamente. Ni hablar, y le estamos deseando a Jorge Messi que se ponga bien, sin ninguna duda. Más oyentes, hola, a Lionel le regalo un ramo de rosas de todos los colores que existen y por supuesto pintaría una celeste, ya que blancas hay. Saludos, dice Ariel Giara de La Furia Alcorta. Bien, Miriam de Quilmes, buenas y gélidas noches. Eladio, un fuerte abrazo a la distancia y felicidades y muchos éxitos al gran Leo. Se merece todo lo mejor. Y también un beso para Florencia, que ayer cumplió años. Bueno, sí, gracias a todos los oyentes que se van comunicando al 11-38-70-74-85. Hay... ¿Eh? Gol de Haití.
2: No.
0: Gol de Haití. Gol de Haití. De taco. Haití le está ganando 1-0 a Marruecos.
2: Este rompe el prode.
0: Y está rompiendo el prode. Atención a los que juegan al prode. Estamos en la década del 70-80 jugando al prode nosotros.
2: Sí.
0: Pero
2: no
0: el prode,
2: no pegó una.
0: La palabra prode quedó, viste, ya es haces una compulsa y se vamos a jugar al prode. La palabra quedó, ahora el prode no murió.
1: Sí, no, nosotros los viejos nos acordamos obviamente de Paco Manrique.
0: Claro, que fue el impulsor.
1: Claro, y de Negrete, el paraguayo que ganó el prode y dejó a la mujer y se tomó el palo.
0: Claro.
1: ¿Verdad?
0: Sí, Fabiana López era la mujer.
1: Sí.
0: qué tremendo, qué viejo estamos, ¿eh? Bueno, 11-38-70-74-85. 11-38-70-74-85. Reiteramos, está ganando Brasil 1-0, gol de Vinicius, error en la salida de Escocia y está ganando 1-0 Haití a Marruecos, que se va con todo en busca del empate. Salva el empate el arquero de Haití. En 12 minutos gana Haití 1-0. Bueno, Sergio, ¿qué tiene para entregarme antes que se vaya?
2: Bueno, le hablo de San Lorenzo cortito. Mañana seguramente esté todo el plantel.
0: ¿Quién va a ser el técnico?
2: No tienen ni idea.
0: Ah. me quedo más tranquilo.
2: ¿Ofrecieron a Pizzi, que fue campeón con San Lorenzo?
0: A Juan Antonio.
2: A Juan Antonio, sí, sí. Hubo una charla con el Pipi Romagnoli de parte de San Lorenzo. Está el gallego Insúa dando vueltas.
0: Uh-huh. Y Pipo Grosito no lo...
2: Alguno lo nombra. Yo no sé esta dirigencia qué decisión tiene con Pipo Grosito.
0: Pero mirá que han cambiado presidente. Ninguno lo quiere a Pipo.
2: Por eso.
0: Pero no tiene menos suerte que Charles Ingalls.
2: Igual creo que ninguno de los técnicos que le estoy nombrando le cambia la ecuación a esta situación en San Lorenzo, ¿no?
0: No, no, seguro.
2: Y
0: seguro.
2: Está dando vueltas el nombre del Kili González.
0: Ah, el Kili González.
2: Pero después son todos hombres que han pasado por San Lorenzo. Yo creo que ninguno... O sea, si vos me decís de todos estos, ¿qué intentaría? Si yo iría por el gallego Insúa, que vos sabés que con poco se ha arreglado.
0: Claro, sí, sí.
2: Pero
0: sí,
2: la
0: sí.
2: realidad es que no sabés ni con qué plantel va a contar. La idea es que mañana entrene todo el plantel completo.
0: Y sí.
2: Con los jugadores vetados, por decirlo de alguna manera. Y que
0: los jugadores vetados ya no están más vetados. Porque fueron futbolistas vetados por el técnico que
2: exacto,
0: ya no está.
2: Pero no estaban
0: salvo que San Lorenzo los deje de
2: claro,
0: lado.
2: Pero no estaban entrenando todos. Ah, el único que no va a entrenar es Vieto. Vieto se habló con la dirigencia y la dirigencia le planteó que está licenciado hasta resolver su situación, que en realidad su situación es su salida.
0: Es decir, a Vieto no lo quiere la comisión directiva
2: claro.
0: tampoco.
2: Vieto entienden que físicamente... Lo que muchos decían en Racing...
0: Lo mismo.
2: Le pasó en San Lorenzo.
0: No le da al físico.
2: Eso es lo que plantean. Es el único que no va a entrenar. Y a partir de la semana que viene se van a tomar nuevas decisiones respecto a algunos jugadores.
0: Bueno.
2: Veremos si las toma Perazzo o si las empieza a tomar...
0: ¿Que
2: si
0: Martín es que Perazzo también es técnico?
2: Sí, obvio. Obvio, papá.
0: No, Walter Perazzo.
2: Walter Perazzo, que está haciendo la BC de técnico... Yo no lo descarto de que siga como entrenador, ¿eh? Bueno, yo no lo descarto. En esta situación,
0: eso no está mal que sea. Lo que pasa es que cuando vos te contratan para una determinada área, función,
2: sí.
0: y después salís haciendo otra función, no, ¿viste?
2: No nos olvidemos que Perazzo ha dirigido mucho, especialmente en el fútbol de ascenso.
0: Sí, sí, sí. sí, sí.
2: Y ha tenido
0: sí.
2: campañas no, buenas y no tanto.
0: Es un buen entrenador.
2: Pero del fútbol de ascenso, ¿sí? Ahora bien...
0: Y en primera dirigió también.
2: Sí, pero me parece que muy cortito.
0: Olimpo de Bahía Blanca no lo dirigió en primera.
2: Puede ser, pero me parece que cortito que le fue mal.
0: Es más, me parece que, mirá, te voy a decir más. A Olimpo de Bahía Blanca lo dirigió cuando tenía a Cuero y a Borja.
2: No, mira, puede ser, sí, puede ser.
0: Y, Borja puede ser. Y es más, fuimos a relatar un partido Olimpo-Boca en Bahía Blanca con el amigo Rodrigo Ruiz un día. Me parece que Borja se manda la macana apenas empieza el partido y lo expulsan.
2: Ustedes saben los gustos en vida.
0: Bueno, ¿qué va a hacer?
2: Está muy bien.
0: Fuimos a Bahía Blanca. Eran otros tiempos, ¿no? Así que hablando de muchos años, ¿eh?
2: Yo paré frente al casino la otra vez.
0: No me acuerdo dónde paramos nosotros.
2: Pero cruzar en una tentación.
0: No me pregunte porque no me acuerdo. Pero sí, ahí cerca del centro. Ahí.
2: Sí.
0: Bueno,
2: esas son las novedades en San Lorenzo. Veremos si hay avance con respecto a algún entrenador. Por ahora, ninguno que haya tenido un contacto serio para ser un nuevo técnico de San Lorenzo.
0: Perfecto. ¿Qué opinás de todo esto, negro? José Luis Romero en Córdoba.
3: A ver, es muy difícil, porque, a ver, San Lorenzo es muy grande y obviamente tiene que traer un técnico de nivel, de categoría, pero te va a pedir mucha plata y te va a pedir refuerzos y no hay plata. Entonces... se tiene que arreglar con lo que hay y todo el mundo exige, porque es lógico que gane campeonatos, que sea protagonista, que traiga figuras, y vienen nuevos dirigentes, nuevas comisiones directivas, y lo primero que tienen que hacer, y se le va toda la gestión tratando, como decimos vulgarmente, levantar muertos, es decir, pagar inhibiciones, pagar deuda, juicio, y se le va la vida y no pudieron hacer nada. Entonces tienen que acudir a técnicos que, como lo quieren a San Lorenzo, se arreglan con lo que tiene, y después se tienen que ir porque también se les exige a ellos, y es muy difícil. Este recambio no se logra de un día para el otro. Y lleva su tiempo, hasta que alguna vez alguna comisión directiva sumado a la paciencia y a la comprensión de la gente, con dirigentes honestos, que no se choreen nada, que al menos la gente valore eso, que le dan oportunidades a los pibes, y bueno, viste, que después se los mantenga. Y bueno, pero todo eso lleva 1, 2, 3, 4, 5 años. Lo mismo digo hoy por hoy en Independiente.
0: Sí, claro, lógico, Negro. Sí, la verdad que sí, es un tema largo, ¿no? Ahí estaba mirando, dirigió entre el 2012 y el 2015 Perazo, Olimpo y Bahía Blanca. El uno descendió y después ascendió y finalmente... Y ahí estuvo Borja y Cuero, me acordaba bien entonces. Gracias a los oyentes. ¿Qué le regalarías a Messi? A Messi y familia un gran abrazo y agradecería por todos los hermosos momentos que nos dio, que nos hizo, hace y hará por el país futbolero que somos. Feliz cumpleaños, Lío, dice Julio César de Caleta, Olivia. Se comunicó al 11-38-70-74-85. Bueno, sigue ganando Brasil 1-0 a Escocia en 18 minutos. Sigue ganando Haití 1-0 a Marruecos en el mismo tiempo, 18 minutos de la etapa inicial. Estamos aquí en Pasión Nacional. Ya vamos a hablar de la selección argentina, ya vamos a hablar, sabemos que la selección juega el sábado, que transmite Radio Nacional, así que va a ser un sábado distinto aquí por Radio Nacional. Y vamos ahora a saber las novedades de Boca, porque, mira, José Luis, y le digo también a la gente, porque la gente nos pide acá, nos pregunta qué pasa con los clubes argentinos. Con toda esta cantidad de mundial, de que la gente está todo con el mundial y la mayoría están todos con el mundial, también pasan cosas en los clubes de acá. Por eso nosotros tratamos humildemente con una pequeña síntesis de lo más importante que ocurre, porque los clubes ya volvieron al trabajo, hay algunas transferencias, ya le voy a hablar de la Copa Argentina, por ejemplo, que Boca va a estar jugando con Sarmiento en la cancha de Newell's, allí va a comenzar el ciclo de Arrobarrena, pero qué mejor que nos diga Damián Zárate las novedades de Boca y de todo lo que está ocurriendo. Dale, Damián.
4: ¿Qué haces, Eladio? Abrazo enorme este segundo tiempo de Pasión Nacional, aquí en el aire de la radio más grande de la Argentina, con algunos datos confirmados, a diferencia de ayer, en el día del cumpleaños 48 de Juan Román Riquelme, de su presidente, pero es indispensable e inevitable, además de hoy ser el primer mandatario del Club Xeneize, recordar su tiempo como futbolista, no solo en Boca, sino también en el seleccionado argentino. Firmó su contrato y ya entrenó Leandro Lozano, el ex marcador de punta de Argentinos Juniors. Se convierte en el primer rostro nuevo en entrenar con el vasco Rodolfo Arrobarrena. Y algunas cuestiones confirmadas en cuanto al calendario. Boca va a jugar un partido amistoso, televisado, el próximo miércoles 8 de julio en Salta contra Atlético Paranaense, contra el equipo brasileño. Y también algunas confirmaciones en cuanto a Copa Argentina. Va a jugar el próximo jueves 16 de julio, todavía en plena competencia mundialista. Puede ser la previa, ojalá, de Argentina esperando la final el domingo 19. Bueno, Boca va a jugar el jueves 16 de julio a las 21:45 en el estadio Marcelo Bielsa. Puede estar todavía Uruguay definiendo el mundial en Rosario contra Sarmiento por 16avos de final. Ese será formalmente el comienzo del segundo ciclo del vasco Rodolfo Arrobarrena. Eladio, cualquier novedad volvemos. Te mando un abrazo enorme.
0: Abrazo enorme, Damián Zárate, con todas las novedades. Bueno, ya están, se están definiendo los grupos. Vos sabés que la FIFA tiene un problema, Negro. ¿Sabés cuál es el problema? El problema es el tema de definir los grupos con los terceros. Porque ahora, vos sabés que, por ejemplo, Paraguay y Australia, si empatan, se clasifican los dos. ¿Me entendés? Todos los equipos que tienen 3 puntos con un empate clasifican como mejor tercero. Y de esa forma lo dejan afuera, por ejemplo, a Uruguay. Si empata Uruguay, por decir un ejemplo, ¿no? Estamos hablando de Uruguay puede ganar, puede empatar, puede perder porque juega el próximo viernes a las 21 con España. Partido que vamos a estar haciendo por el streaming aquí de Radio Nacional. Ya le voy a dar todos los partidos que vamos a hacer por streaming. Pero a eso voy. Entonces, ¿qué está pensando la FIFA para el próximo Mundial? Agarrar y subir la apuesta, hacer el doble de equipos. Entonces directamente hacemos, clasificamos los dos primeros de todos los grupos y hacemos 32 avos, 16 avos, octavos, cuartos, y empezamos en junio y terminamos a la Nochebuena, más o menos. Se le dio.
1: Hay otro gol de Brasil, Eladio, ¿viste?
0: No lo vi, no lo... ahí está, lo estoy viendo. Segundo gol de Brasil. Ahí
1: otra, se... Vinicius otra vez.
0: Sí, se le fue al defensor, sale el arquero, toque suave entre las piernas, le pasó la pelota y 2-0. Y Brasil de... Yo no lo estaba viendo el partido, decime cómo venía la mano, José Luis.
1: No, obviamente, la macana que se mandaron en el amanecer del partido hizo que, bueno, sí, Escocia. Yo creo que más que todo, Escocia no juega tan mal. Yo pensaba que tenía mucho menos, sinceramente. Dentro de todo, el medio pelo de Europa. Pero dentro de todo viene haciendo un buen mundial. Ahora, digo, qué sé yo, aprovecha Brasil los errores que cometen, los otros, situaciones muy increíbles de explicar, y bueno, esto no te perdona.
0: No, seguro, no sé, seguro, sí. Hay una revisión, ¿no? ¿La revisión del gol?
1: No, se fueron a tomar agua.
0: No, porque yo estoy viendo acá, dice, lo estoy viendo al árbitro en el VAR, Estoy viendo al árbitro en el VAR. En este momento.
1: Ah, ahora sí.
0: Ahí, me parece que le comete falta a Vinicius al marcador central. Me parece que le comete falta. Sí, le comete falta. Lo va a anular. Me parece que lo va a anular al gol. Creo que le comete falta. Le toca la pierna de apoyo. Y ahí está hablando el árbitro. Dice, bueno, en cordobés. Dice, mira, negro. El Vinicius le tocó la pierna, lo anuló. Así que. Anulado el gol de Brasil, sigue ganando 1-0, negro. Te lo dije en cordobés para que...
1: No, está excelente.
0: Hola, amigos de Nacional, los escucho cada vez que puedo. Muy feliz cumpleaños para nuestro capitán presente, para Juan Román. Gracias por ser argentino como yo. Saludo a Damián Iñiguez desde Las Lomitas, Formosa. Seguramente es hincha de Boca el amigo Damián Iñiguez. Está cumpliendo años también de Juan Román Riquelme, que nació un día antes de que Argentina fuese campeón del mundo, ¿no? Fíjate vos, ¿no? En 1978, me refiero a Riquelme. Un día muy especial con todas las efemérides que tienen que ver. Hoy se cumplen 36 años de uno de los goles más gritados por el hincha futbolero. El gol de Caniggia a Brasil en Turín el 24 de junio de 1990. ¿Te acordás de ese partido, negro? Que lo peloteó Brasil. ¡Ah, qué manera!
1: El baile que nos metió Brasil ese día.
0: El primer tiempo fue tremendo.
1: Sí, 20.000 tiros en los palos, ¿no?
0: Sí,
1: ¿no?
0: Sí, tremendo. Y bueno, con el gol de Caniggia, 1-0 ganó Argentina ese partido. Va, con la jugada de Maradona, ¿no? Pues eso está de más decirlo, pero... con el gol de Maradona. Bueno, hoy también es el natalicio de Juan Manuel Fangio, entre otras efemérides. Y después, bueno, están las malas, el fallecimiento de Gardel, el fallecimiento con el siniestro vial de Rodrigo, en fin. Pero bueno.
1: Hay otro gol también, el de Maxi Rodríguez a México en el alargue.
0: Claro.
1: En Alemania 2006, golazo de Maxi.
0: Exactamente. Partido que relaté yo acá, ese mundial lo relatamos desde acá nosotros. Fue en el 2010.
1: Sí. 2006.
0: Claro, que era la Argentina de Pekerman, claro, exactamente. Sí, recuerdo ese partido, un golazo de Maxi Rodríguez.
1: Sí, le agarró volea, cruzado, un golazo. Como siempre, ¿viste? Se le gana a México, pero nos hace sufrir México, siempre, cortamos clavo, por una cosa u otra, pero... Y bueno.
0: Otro detalle entonces, bueno, el grupo A ya lo ganó, mejor dicho, el grupo B lo ganó Suiza, segundo Canadá, tercero Bosnia, así quedó Qatar eliminado. Está ganando Brasil 1-0, le anularon el segundo gol, Marruecos pierde 1-0, así que habrá que ver cómo sigue la historia. Sobre 27 minutos continúa perdiendo Marruecos 1-0, partido que no lo esperaba nadie. Bueno, más oyentes que se están comunicando al 11 38 70 74 85. ¿Qué cobra el árbitro? Eso no fue foul. Brasil-Escocia, encima nadie reclamó, Ricardo, dice, de Neuquén. Bueno, Ricardo, no, para mí lo toca a Vinicius y lo hace caer. Le toca el pie, y el con el pie que le toca le pega al otro pie del jugador escocés y entonces se cae. Es falta, es así. Es una faltita, pero es falta. Y más si viene el gol. Bueno, gracias a todos los oyentes. Que, muchachos, le pido por favor, en este caso a Carlos, que estamos en el programa de la tira deportiva, así que hablemos de deportes, ¿eh? Hablemos de deportes. Yo me escriban otras cosas porque no las voy a leer. Les digo así, sinceramente. Yo los respeto, respeten también al programa. 11-38-70-74-85. Estamos aquí en Pasión Nacional en este segundo tiempo. Vamos a continuar escuchando los diferentes compañeros que nos mandan los informes. Rubén Santos, ¿qué novedades hay en Independiente? Queremos saber porque el rojo parece que por lo menos se sacó de encima un pase que venía de tantos años, una deuda vieja, ¿no? Contanos, por favor.
5: Hola, Eladio, ¿cómo te va? Un abrazo grande. Aquí estamos para hablar de Independiente, que como noticia más importante en este día ha salido de las inhibiciones luego de saldar su pago con Fernando Gaibor, el jugador que llegó a Independiente en el año 2018, con lo cual ya el equipo de Avellaneda deja de estar inhibido. Esta es la noticia que esperaban desde el club para pensar en el tema de refuerzos. Pensando en Ezequiel Barco, comenzó la pretemporada con su equipo, el Spartak de Moscú. Seguirá negociando él con su representante a ver si logra convencer a los directivos. Acá el tema importante es que él renueve su contrato, que se termina en junio del próximo año. Así que habrá que ver cómo avanza esa negociación. Se espera una nueva oferta del Krasnodar, el equipo también ruso que quiere a Maximiliano Gutiérrez. La primera fue de 8, rechazada por Independiente. Y habrá que ver si se estiran un poco más los rusos para llevarse al volante extremo chileno, que apenas jugó 6 partidos en Independiente. Y ya sería una salida tremenda para el rojo, pensando en la cuestión económica, más allá de perder un jugador importante. Se sigue entrenando en Villa Domínico, y también hay que decir, Eladio, que la salida de Godoy, Leonardo Godoy, el lateral derecho argentino Juniors, ha entrado en un impasse, porque parece que el ex hombre de Estudiantes no termina de cerrar su contrato con el equipo de la Paternal, así que habrá que ver, qué sucede con esta, una nueva de las historias y novelas que nos presenta el fútbol argentino. Por ahí pasa la información de Independiente, que mañana tendrá un solo turno, hoy entrenó en doble turno en Villa Domínico, mañana será solamente uno, la semana que viene tiene 3 doble turnos pensado Gustavo Quinteros para el plantel, y la idea de tener al menos 3 amistosos cada sábado desde aquí hasta que comience la Liga de Fútbol Argentino. Abrazo grande, Ladio.
0: Abrazo grande, Rubén Santos. Novedades de Independiente. Marcador y tiempo en Brasil con Escocia. José Luis.
1: 30 minutos, 39 segundos del primer tiempo. Gol de Vinicius a los 7. Brasil está ganando a Escocia 1-0.
0: 31. Sí,
1: sí. No, dale.
0: Iba a decir que 31 minutos, en este caso Marruecos pierde con Haití 1-0 en el otro partido. Recordamos a la gente, por aquellos que están y no se dan cuenta, que están jugándose los partidos a la misma hora porque se definen las posiciones, en este caso. Porque, ¿qué pasó? Cuando jugaron Alemania y Austria en el Mundial del 82, lo dejaron afuera, porque Alemania le ganó 1-0 a Austria, clasificaron los dos y lo dejaron afuera a Argelia. Era la última fecha. Entonces, de esa manera, la FIFA dijo que se juega la última fecha a partir de ese momento al mismo horario. Pero ahora agregaron los terceros, y entonces, al agregar los terceros, empezamos con un problema de nuevo, porque hay equipos que, empatando, dejan afuera a otros y no juegan el partido como tienen que jugar. Así que no sé cómo la van a llevar con este tema. Bueno, aquí un oyente me dice... En este caso, Damián de las Lomitas Formosa. Qué recuerdo ese de Italia 90. Amigos, gracias por llevarme a ese momento. Yo lo miré en una tele en blanco y negro y con una batería del tractor, el gol de Cani. Un abrazo. Qué grande, qué grande.
3: Qué lindo.
0: ¿No? Bueno, ahora me voy a Dallas. No me privo de nada. Me voy a Dallas.
3: Qué jugador.
0: Qué nivel, papá. Qué nivel nacional. La radio del Mundial. Allí está Sebastián Vera en Dallas. Hola, Seba. ¿Dónde andás, Seba?
6: ¿Cómo estás, Eladio? ¿Cómo está todo el equipo? Saludos a todos acá desde el FanFest de Dallas. Estamos en el Fair Park, donde se transmiten los partidos de manera gratuita en pantalla gigante. En estos momentos, obviamente, a doble pantalla se encuentra el anfiteatro, obviamente viviendo ambos partidos. Más tarde, dentro de un rato, juega México. Por eso estamos acá rodeados de camisetas de México, de la verde. Estamos esperando que comience el partido. A pesar de que el FanFest es un evento gratuito, hay que reservar entrada porque obviamente hay un cupo limitado, no es un parque infinito y es un anfiteatro que tiene su capacidad máxima. Entonces, según lo que me dijeron de la organización, hoy las entradas están prácticamente todas vendidas, así que todo el mundo estará viviendo hoy un poco del poder hoy mexicano. ¿Te puedo molestar, amigo?
7: Sí.
6: Acá de Radio Nacional Argentina. Acá tengo un compañero mexicano que tiene obviamente su sombrero tan característico, increíble. Te pregunto un poquito, ¿cómo ven a México en el Mundial? ¿Qué posibilidades tienen de llegar al famoso quinto partido?
7: Al quinto partido tenemos fe. Es lo que es. Tenemos fe que México llegue lejos. Esperemos que sí.
6: ¿Y si no llega a México, ¿quién crees que gane el Mundial?
7: Ah, pues nuestro Messi.
6: ¿Messi?
7: Argentina, claro.
6: Usted sabe, amigo, que se cree que en redes sociales, sobre todo, que hay una pica entre los mexicanos y los argentinos por el tema futbolístico, sobre todo por las eliminaciones de los mundiales, también entre distintos clubes. ¿Vos qué pensás de eso? ¿Qué pensás de Argentina?
7: Argentina, siempre ha habido ese rival. Creo que nosotros los mexicanos vemos como que los argentinos son más, se creen más dioses que el mexicano.
6: El tema del ego, ¿no?
7: El ego, así es. Pero igual, el chiste es pasarlo bien, estemos contentos todos. Y preferimos que gane la Copa Mundial, que sea de Latinoamérica.
6: Ahí va, muy bien el amigo mexicano. Suerte hoy para hoy a la noche, así que seguimos acá en el FanFest dando vueltas, porque como les digo, se va llenando poco a poco de una marea verde.
0: Qué grande. Gracias al amigo mexicano por tenernos en cuenta, siempre es bueno. Sí, hay una la pica la tienen ellos con nosotros. Nosotros México no lo registramos porque no tiene identidad futbolera México a nivel mundial. Es así, es la verdad. Pero bueno, es como dijo el otro día alguien por allí, que si México llegaba a la final de la Copa del Mundo, salía campeón. Puede salir campeón, pero lo que pasa es que no tiene futbolistas a nivel mundial, tantos como tienen Brasil, Argentina y tantas otras selecciones, ni hablar de las selecciones europeas, ¿no? Así que bueno, son opiniones. Seba, ¿cuánto se cotiza la reventa de entradas para ver Argentina el próximo sábado, partido que están aguardando para ver si juega Messi o no, ¿no?
6: Bueno, estuve hablando con un par de argentinos que siguen dando vuelta en la ciudad de Dallas en busca de la tan ansiada entrada. Y no siguen bajando los precios, la verdad que siguen subiendo, 2.800, 2.500. Hoy a la tarde, hablando de entradas, me acabas de hacer acordar, apareció una entrada oficial a $500, que es la entrada normal, sin reventa.
0: Sí. ¿Cómo
6: si yo apareció? Si tuviese para eso, no estaría hablando con vos, Eladio, pero estuvo muy complicado el tema. Mucha gente trató de entrar todos al mismo tiempo, se informaron por distintos grupos, obviamente voló. En menos de 2 minutos ya había volado esa entrada. Claro. Siguen los precios de reventa, ¿no? Siguen los precios de $2.500, $2.800, como te digo. Muy complicado el tema de los accesos y mucho hincha argentino enojado con el público que estuvo presente el otro día en Dallas, porque dicen, son todos turistas, no hay ningún argentino, son todos gente de otros países que quieren ver a Messi.
0: Claro, sí, el viejo truco. Bueno, Seba, pasala lindo, gracias por este aporte.
6: No, cuando quieran, estamos acá sufriendo el calor, pero bancando acá a todo el equipo de Radio Nacional.
0: Te mandamos un poquito de frío de acá, así equiparamos las cosas.
6: Por favor, por favor.
0: Así decía mi vieja cuando yo era chico. No, ahora que hace frío vamos a embolsar un poquito. Y cuando hace calor, embolsamos un poquito de calor, así equilibramos las cuentas. Ahí está. Te mando un abrazo.
6: Abrazo enorme.
0: Ahí está Sebastián Vera desde Dallas para esta jornada y esperando lo que será Argentina-Jordania el próximo fin de semana, el próximo sábado, con transmisión de Moyo, y comenta Navarro Montoya aquí en la Radio Nacional, la más grande del país. Bueno, hay más, en este caso Julio de Gualeguay. Buenas noches, soy Julio de Gualeguay. A Messi le haría un regalo, un buen locro, bien potoco y sabroso, por el fresquete que hace. Buen programa. La verdad es que estuvo bien, Julio, Le compro, Que lo, mirá, lo tenés a Messi, José Luis, hacete la idea. Messi comiendo locro.
3: Yo estoy ofendido con vos, Eladio.
0: ¿Te ofendí?
3: Sí, ¿por qué no me preguntaste qué le regalaría yo a Messi?
0: Ah, ¿cómo se ve? Tenés razón.
3: ¿Cómo sabés que estoy seco? No, vos sabés que, mirá.
0: Digo, mañana vas a tener buenas noticias. Mañana vas a tener buenas noticias.
3: Sí. Más que extrañar el partido de 16 avos, estoy más ansioso por el aguinaldo. yo lo llevaría a mi pueblo, y más o menos como el amigo Julio. Yo le haría un guiso ahí, claro, en disco, juntando leña, obviamente Messi, un muchacho que no nació millonario, uno sabe que es un muchacho de clase media,
0: claro,
3: familia de panaderos, que le gusta la milanesa de la madre, el dulce de leche.
0: Tipo muy simple.
3: Sí. Y después le haría tomar un vino, qué sé yo, de vino común de mesa, como decíamos, el vino de la majuana o botella de vidrio. Y si tuviera plata con la tarjeta, le pagaría un viaje a las cataratas del Iguazú, porque él siempre dice que le gustaría conocerla y que nunca ha podido ir.
0: Mirá vos, qué bueno, está bien, muy bien, negro, la verdad que te pongo un 10 en la noche.
3: Vamos,
0: José Luis, viejo nomás.
3: Vamos todavía.
0: No le afloje. Bueno, gracias a todos los oyentes que se comunican. Hola, muchachos, buenas noches y felicitaciones por el programa. Los saludos del Calafate. Soy Marcelo el Cabezón. Los mejores deseos y feliz cumpleaños para Juan Román y Leonel, dos distintos, dicen. Bueno, gracias. Buenas tardes, gente de Nacional. Un feliz cumple para Messi. Gracias por darnos tantas alegrías. Y gracias a Dios que es argentino. Soy Julio de Chosmalal. Hola, festejo el pago de Gaibor, se entiende, Daniel de Rosario, gracias Daniel. Claro, el pago de Gaibor de la gente de Independiente, no le deben nada más al ecuatoriano, lo tuvieron que pagar en 150 cuotas. Buenas noches, no saben si Zenón va a Vélez, Jorge de Santa Fe. No creemos, pero todo puede ser, hasta el momento no hay ninguna información al respecto. Pero, bueno, ¿cómo va Brasil, negro?
3: Brasil en 39 minutos 53 del primer tiempo, gol de Vinicius a los 7 minutos, le está ganando a Escocia 1-0. Y yo, como director de cámara, me canto de hambre, porque cada vez que voy pasando veo un gol de los otros. No agarro una, no pesco una.
0: Bueno, hola muchachos, le haría un lechón gratis a la Pulga si nos da el segundo mundial, Juan de Santa Fe.
3: Y no, ¡vamos!
0: Yo lo llevaría a Noetinge y le hago un lechón a la estaca.
3: ¡Qué lindo, qué rico!
0: Lechón a la estaca y después que sea lo que Dios quiera. Un buen vino, sí. Vino de Damajuana, 5 litros. Bueno, no. Mi amigo, vamos a la pausa, ¿le parece? Pará, que me dice la producción que está Ernesto Fernández. Ernesto, bienvenido. ¿Cómo estás, Ernesto, en Santa Fe? Contanos, por favor.
8: ¿Cómo les va? ¿Cómo andan? El placer de saludarlos. Por el lado de Unión, se conoció en las últimas horas un interés por parte de Talleres de Córdoba y también de Belgrano de Córdoba por el defensor Valentín Fassendini. Pertenece a Unión el jugador, tiene una cláusula de salida de $1.300.000. En el último campeonato, Fassendini comenzó siendo titular. Una tonta expulsión frente a Lanús lo postergó y a partir de ahí Ludueña empezó a ser titular en la zaga central junto con Maison Rodríguez. Fassendini vería con buenos ojos poder salir de Unión si es que pagan ese dinero, pero insisto en el detalle, hay que hacer efectiva la cláusula de salida de $1.300.000. Es un jugador pretendido tanto por el técnico de Belgrano, Ricardo Zielinski, como por el actual técnico de Talleres, el recientemente llegado Jorge Sampaoli. A propósito de Unión, una nueva inhibición en el equipo rojiblanco. Esto ya es moneda corriente en Unión. Todos los mercados de pases, Unión aparece inhibido. Tendrá que levantar la inhibición. No se conoce el motivo. Unión ya tenía anteriormente una inhibición por parte de Angulo, un jugador que estuvo el campeonato pasado, incluso inscripto para jugar la Copa Sudamericana, pero jugó muy poquitos minutos con el Kili González, se fue con una deuda e inhibió a Unión. Bueno, ahora hay otra inhibición. Y si Unión quiere incorporar jugadores y quiere habilitarlo para jugar, deberá levantar esa inhibición en lo inmediato. Por el lado de Colón, oficializó la llegada de Franco García, este delantero que viene de jugar la última temporada en Newell's, con pasado en San Martín de Tucumán y también en Instituto. Ya se hizo la revisación médica en Colón y firmó un contrato por 18 meses. Se esperan también la llegada de un mediocampista creativo, de otro volante mixto y también de un defensor. Y por el lado de Atlético de Rafaela, ayer resistió en Mataderos, empató 0-0, no fue un buen partido de la crema, que fue a buscar decididamente el punto, aguantó con Bergi al arquero, que fue claramente la figura del partido. No tuvo ambición Rafaela frente a un Chicago que venía golpeado después de una derrota por 4-0 en el norte del país. Sacó un punto, me parece lo más destacable de Rafaela, que sumó una unidad y que sigue cuarto en el campeonato con 27 unidades. Desde lo futbolístico me parece un paso atrás. Lo mejor, el arquero Bergia, que fue figura. Ponce se retiró lesionado, podría tener un desgarro y se esperará entonces en las próximas horas un parte médico oficial. Abrazo grande, hasta la próxima.
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0: Bien amigos, 19:48 minutos, estamos haciendo Pasión Nacional junto al Chelo Marín en los controles, Pato Zulce y Patricia Brañero en la producción, Seba Vera desde Dallas, toda la gente que trabaja aquí en Radio Nacional junto al Negro Romero en Córdoba. Mi nombre es Eladio Arregui, voy con el Negro Romero, marcador y tiempo en Brasil, Escocia.
1: No caso uno, Eladio. Bueno, a ver, tiempo agregado, dio 6 minutos el juez, van 47 minutos, casi 48, sigue ganando Brasil 1-0, hay gol de Brasil, bueno, lo hizo Vinicius una vez más, centro pasado al segundo palo, la pelota lo superó al arquero, que otra vez salió a cazar mariposas, y el 7, Vinicius, convierte el segundo por duplicado, Brasil 2, Escocia 0, faltan 3, agregó 6 minutos, vamos hasta los 51, ya van 48, Vinicius por 2, Brasil 2, Escocia 0.
0: Este partido se está jugando en el Hard Rock de Miami, en tanto un partidazo están disputando en Atlanta, Marruecos y Haití están empatando 2-2 sobre 4 minutos de los 5 que adicionó el árbitro en este primer tiempo que ya se va. Tiene muchos problemas para defender Escocia, ¿no? Pero muchísimos problemas. Entre el arquero y la defensa no sabes con cuál quedarte, ¿eh? La verdad, no sabes con cuál quedarte.
1: Pues sabés que, a ver, no sé, puede ser campeón del mundo Brasil.
0: Sí,
1: en otros
0: seguro.
1: Tiempos te acordás que iba de menor a mayor y después te mataba Brasil. Pero digo, no me convence Brasil, al margen de que está ganando, que puede ser líder en su zona, pero no me atrae mucho Brasil. Ojalá que siga así, Puede perder con cualquiera de los grandes Brasil.
0: Sí, seguro. Seguro eso. Bueno, estamos en Pasión Nacional agradeciendo a todos los oyentes. ¿Qué le regalarías a Messi en su cumpleaños número 39? Le mando un abrazo a Fito Frati, que también está escuchando, novedades de Platense. Bueno, está de pretemporada el Calamar. Le están reclamando que pague lo que le debe a Colón por Leonel Pico. Son las últimas novedades. Futbolistas que todavía no... Transferencias que no se han hecho. Así que, bueno, está dando vuelta Platense, que está clasificado para los octavos de final de la Copa Libertadores de América. Vamos ahora con Nacho Sansoa, Rosario, en la parte final. Ha terminado el primer tiempo, en este caso en Atlanta. Están empatando Marruecos y Haití en un partidazo 2-2. Mientras tanto, que en Miami, ¿cuánto falta, Negro? Falta un minuto, ¿no? Falta un minuto de los 6 que adicionó.
1: Ahí te digo, justo estaba viendo el otro. Ya está tiempo cumplido. No, falta un minuto, faltan 50 segundos.
0: 50 segundos. Bueno, gana Brasil 2-0. Parece que Brasil no tendría inconvenientes de quedarse y Brasil va a ganar el grupo, porque salvo una catástrofe que le haga 4 o 5 goles ahora a Marruecos, Haití, cosa que puede ocurrir, pero bueno, le costó mucho el primer tiempo a Marruecos, pero bueno, aguardaremos a ver cómo se define este grupo C. Luego se va a cerrar el grupo A, esto será más tarde. Ahora voy a Rosario, Nacho Sansó, bienvenido.
22: El saludo de siempre, compañeros, el abrazo grande para todo el equipo del segundo tiempo de Pasión Nacional, nuevamente con la información del fútbol de la ciudad de Rosario. Arrancamos con Newell's Old Boys, que realizó averiguaciones por la situación del defensor Agustín García Basso. el hombre de Racing, con el objetivo de conocer sus condiciones de salida en este mercado de pases del club académico. El interés surge en el medio de la búsqueda del club por reforzar la última línea de cara a la próxima temporada. La defensa ha sido un claro déficit en el último periodo en el Parque de la Independencia y es por ello que el primer objetivo de Frank Darío Kudelka es sumar un nombre importante en la saga, y allí aparece Agustín García Basso. Todo indica que su salida de Racing no será tortuosa. Recordemos que Newell's está inhibido por la FIFA, no puede incorporar hasta que se levante esta caución, pero no está inhabilitado a negociar. Desde la tesorería del club informaron al respecto que la situación se solucionaría para los primeros días de julio. Si cruzamos la vereda, nos vamos para el Gigante de Arroyito para hablar de Rosario Central, sin muchas novedades todavía. El plantel se encuentra de vacaciones. La fecha para el inicio de las actividades es el 29 de junio, cuando regresen los entrenamientos de la mano de Jorge Almirón. A priori, como comentábamos ayer, la prioridad de la comisión directiva es renovar el vínculo con el colombiano Hamilton Campas, que en estos momentos está con su selección. Ayer fue suplente y no ingresó en el juego que Colombia le ganó al Congo. Compañeros, la seguimos. El abrazo grande desde la cuna de la bandera con la información del fútbol rosarino, Nacho Sansó.
0: Excelente, Nacho. Bueno, terminó el primer tiempo nomás en Miami, Negro.
1: Sí, sí, terminó el primer tiempo. Dos goles de Vinicius. Brasil 2, Escocia 0.
0: Bueno, Brasil tiene 7 puntos, Marruecos 5, Escocia 3. Escocia puede clasificar como mejor tercero, porque hay que ver, en este momento, hay que ver después cómo van saliendo los demás grupos. Por ejemplo, el grupo A, que se va a definir luego de este partido, de estos partidos, son los que van a jugar ahora en un ratito a las 22, Sudáfrica, Corea del Sur y República Checa, México. Allí está, si México le gana a República Checa y Corea le gana a Sudáfrica, acá no va a haber, este grupo queda sin mejores terceros. ¿Por qué? Porque el tercero y el cuarto quedan con un punto cada uno. Entonces acá este grupo no tendría mejores terceros, porque ya hay en otros puestos, en otros grupos hay ya con 4 puntos. Por ejemplo, Bosnia es tercero con 4 puntos, el grupo B que se jugó a primera hora. Así que bueno, y el grupo C, Escocia queda con 3 puntos. Para que ustedes vayan, en el grupo D, que es donde está Paraguay, Australia y Paraguay, los dos segundos tienen 3 puntos. Paraguay

0: A Atlanta, que está peleando en la B Nacional, hay interés de Independiente por Lucas Pacerini y de Platense por Lovita Fernández. Algunos otros equipos ya habían preguntado por el ex delantero de Defensa y Justicia. La realidad que el que menos minutos tuvo fue Lovita Fernández, que si continúa Pacerini querría o no vería con malos ojos una salida para tener mayor continuidad más allá de haber sido el héroe del campeón en la final. También destacar que se reprogramó la fiesta que tenía Belgrano para mañana por cuestiones de organización, todavía no tiene fecha de disputa. La final de la Copa Córdoba, que se viene jugando del año pasado, un torneo amistoso aquí en la provincia, la van a jugar Instituto de Belgrano el 12 de julio, pero seguramente con planteles juveniles. Por el lado de Talleres, lo más importante, Jorge Sampaoli llamó a Paulo Díaz, pero finalmente el hombre de River, el chileno de River, se va a ir a jugar al fútbol de los Estados Unidos. Busca dos zagueros centrales Talleres, uno sería Román Riquelme, el hombre de Argentino Junior, por el que está negociando. También preguntó condiciones por Manuel Inzarrable, el volante central de San Lorenzo de Almagro. Por las próximas horas será oficial la llegada de Ezequiel Unzain. También va a buscar un delantero que podría ser, que en algún momento sonó Alexis Cuello, pero no hay ninguna negociación formal. Ulises Ortegoza, cerca de irse a Racing de Avellaneda, preguntó, están negociando los clubes y la realidad es que Jorge Sampaoli no lo va a tener en cuenta. En el caso de Instituto, se espera una oferta del fútbol del exterior por Alex Luna. Se negó totalmente de parte de tanto de Instituto como de Talleres la posibilidad de que Alex Luna vaya al conjunto de Barrio Jardín. Se confirmó en los últimos días que todos los equipos cordobeses van a jugar amistosos de pretemporada entre sí, pero no será con público y no serán amistosos oficiales, se jugará de manera informal en los predios o en los lugares de pretemporada de cada uno de ellos y habrá enfrentamientos entre Instituto Estudiante de Río Cuarto, Instituto con Belgrano y con Talleres y Estudiante de Río Cuarto con Talleres y con Belgrano. Esto está confirmado en las últimas horas, aunque todavía no se ha definido el momento en que lo van a hacer.
1: Excelente, Gerardo. Bueno, Negro, hasta el momento, mira, yo tengo acá Alemania, Paraguay, en este momento. Francia, Suecia. Corea del Sur, Canadá. Holanda, Marruecos. Portugal, Ghana. España, Austria. Estados Unidos, Argelia. Egipto, República Checa. Brasil, Japón. Costa de Marfil, Noruega. México con Escocia. Inglaterra, Cabo Verde, Argentina, Uruguay, Australia, Irán, Canadá, Bélgica, Colombia, Croacia. Esto es hasta este momento, pero puede modificarse teniendo en cuenta los resultados que se van dando, ¿no? De los mejores terceros, pero recordamos que son 16 partidos, por eso es 16avos, ¿no? Bueno, nos queda un minuto, Negro, todo tuyo para lo que quieras agregar al respecto.
2: No, digo, tiene partidos. Es la foto de ahora, falta
1: rato. Claro, es la foto de ahora, pero es lo que en este momento estamos viendo, ¿no?
2: No quiero decir que pensar mal, pero qué sé yo, Paraguay, Australia.
1: Y el empate los pasa a los dos, el empate los clasifica a los dos.
2: Sí. Me parece que esto de tantos equipos, me parece que la FIFA ya en el sorteo le pidió. Porque recordarás que ya la FIFA, no sé si lo dijo abiertamente, oficialmente, pero no quería que se juntaran Argentina y España tempranamente.
1: Sí, sí. No, Argentina-Francia, Argentina-Francia.
2: Claro, pero viste, porque lo seleccionaba para que llegaran lejos.
1: Claro, Negro, bueno, nos vamos. La seguimos mañana. Mejor dicho, mañana no, porque hay transmisión, la seguimos el día viernes. Gracias,
2: Dale, abrazo, gracias.
1: Chau a todos, gracias. Hasta el viernes, mañana hay transmisión. Túnez-Holanda, aquí por Nacional. Chau.
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4: Las 8 de la noche en la República Argentina.
5: El nuevo vocero presidencial asume el viernes.
4: El diputado libertario Adrián Rabier renunció a su banca en diputados para tomar el cargo en el Ejecutivo.
5: Lo confirmó en la red social X, a la vez que agradeció a sus comprovincianos por la confianza.
4: Rabier adelantó que el viernes a las 11 será su presentación en Casa Rosada y dará su primer conferencia de prensa como vocero presidencial.
5: Diputados, sigue el debate por el Super Rigi para grandes proyectos de inversión.
4: El diputado Lisandro Almirón, por

0: Corrientes remarcó que el gobierno presenta un cambio de paradigma.
1: Esto que genera el Super Rigi, que es una inversión tecnológica, que es innovación, que son semiconductores, como dijo acá, han desarrollado potencias a nivel mundial. Si ustedes miran el mercado de semiconductores y piensan en una potencia mundial en semiconductores, como es un pueblo tan chiquito como Taiwán, no pueden entender cómo alguien con nada de suelo, con nada de territorio, genera riqueza. Está en eso. Y está en la responsabilidad de asumir que somos diputados de un cambio de paradigma en la Argentina.
2: Desde la coalición cívica, Maximiliano Ferraro adelantó en el recinto el rechazo a la iniciativa.
3: Esta ley que hoy estamos tratando no puede ser analizada sin tener presente el contexto de otras leyes que ya se han votado o que se intentan votar, como lo que fue la modificación totalmente regresiva a la ley de glaciares, lo que está haciendo la ley de sociedades en el Senado y ahora este régimen de grandes inversiones. El RIGI, estamos convencidos desde la coalición cívica, que nos está empujando a un modelo en el que determinados poderes económicos tengan la capacidad de condicionar las decisiones dentro del Estado.
0: La información del tránsito con Ernesto Arriaga.
4: A esta hora se normaliza la General Paz, mano a Puente La Noria, máxima 40 kilómetros por hora en estos momentos. Por otra parte, toda la autopista Buenos Aires-La Plata con bastante tránsito y sin demoras a La Plata, Quilmes y Bernal. Aeroparque de Seis opera con normalidad, subtes a horario.
2: En Salta, donde nos escuchás por AM690, la temperatura 9 grados 5 décimos, el cielo está ligeramente nublado.
0: En la ciudad de Buenos Aires esperan 6 grados de mínima y vientos del oeste.
2: A esta hora el cielo está parcialmente nublado, la temperatura 9 grados 5 décimos, humedad 66%.
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0: Buenas noches, ¿cómo les va? ¿Cómo están? Espero que muy bien, que estén allí con un ojo seguramente mirando algún partido, con el otro ojo, la mitad, viendo lo que va pasando, digo, si está cocinando, trabajando, porque es como que uno se acostumbra a hacer ya múltiples cosas simultáneamente y por ahí se viene la estantería abajo, pero claro, hay que ver un poquito de fútbol, escuchar la radio, vigilar para allá, chismear para acá, hacer la cena, es mucho y a esta hora andamos ya un poco de capa caída y se va poniendo fría la noche, bastante fría, debo decir que muy, muy fría, pero claro, ya estamos en invierno, es lo que tenemos que esperar. ¿Cómo les va a mis compañeros? Lo tengo por acá a Gonzalo Puig, la tengo por allá a Celeste Giachetta. Primero, las damas.
1: Buenas noches.
0: ¿Cómo andamos?
1: Sí, es verdad que a esta hora ya la
0: sí, tenés todo por hacer y decís, ¡ay, qué fiaca, qué pereza! El frío como que te da esa fiaquita.
1: Sí, sí, pero vos sabés que algo que estabas relatando me dio como una cierta añoranza o melancolía, ¿viste? De eso de estar cocinando, la escena de estar cocinando con la radio de fondo.
0: Sí, sí.
1: Y alguien estará haciendo eso, por ejemplo.
0: Sí, sí, sí,
1: ¿no?
0: Picando el ajo escena y la cebolla con la radio de fondo es como que, digamos, el que se acostumbra así, hay costumbres, hábitos muy difíciles de reemplazar,
1: cierto.
0: De sacar.
1: Es cierto.
0: Todavía hay mucha gente que suena que, a ver, así esté sonando en el parlante de la computadora, en el teléfono.
1: Sí.
0: Ahora uno tiene la vida entera en el teléfono. Antes pasamos a la compu y ahora pasamos a todo el teléfono. Absolutamente. Pagamos, nos relacionamos, estudiamos.
1: Es teléfono,
0: todo.
1: Es
0: tenés el libro, tenés todo.
1: Sí, sí, sí.
0: El otro día sonó el teléfono fijo y me asusté. Claro. Me había olvidado.
1: Es cierto, claro. Claro,
0: decís,
1: claro.
0: ¿Cómo? Y bueno. Hay mucha gente
1: es
0: que
1: más, ya ni se
0: claro,
1: estila tener teléfono fijo.
0: Me asustó porque me olvidé que quedó porque.
1: Claro.
0: Pero claro, hay cosas que cambian y pasan rápidos.
1: Increíble.
0: Esos cambios. Bueno, lo saludamos a Gonzalo Puig, que está también mirando un pedacito de partido por acá. Recién en el informativo estaba viendo un partido. Vine acá y hay otro.
2: Hay que poner el otro.
0: Sí.
2: No, estoy totalmente decepcionado.
0: ¿Por qué pasó? ¿Qué?
2: Y porque iban a entrar los
0: jugadores
2: del partido de Escocia y Brasil. Todavía no pasó nada.
0: Nada,
1: dale tiempo, che.
0: Hasta recién yo estuve vigilando y nada raro.
2: Que lleven a Vinicio y a Neymar.
0: Sí, sí, nada, a Vinicio sobre todo. Sí.
2: Oh, bueno. Pero no pasó nada.
0: Nada.
2: Así que no.
0: ¿Cómo era la muchacha? Era una
2: capaz que no encontró
1: era una vidente brasileña que había tenido que supuestamente soñó.
2: Capaz que no bajaron la aplicación del SEM, ¿viste? Para estacionar.
1: Puede ser.
0: ¿Vos dices?
1: Sí. Puede ser.
0: Cuando a mí me comentaban,
1: hay controladores urbanos allá también, capaz.
2: Por eso capaz que
0: no tengo la aplicación.
1: Estados Unidos.
0: ¿Pero qué dijo esta mujer? Que iba a bajar una presencia.
2: Marciano, ella habló directamente de que
1: de
2: un plato volador
0: en el medio partido.
2: Sí.
1: En este partido particular.
2: En
1: ella
2: este partido
1: soñó,
2: particular.
1: Como tuvo una visión que en este partido particular de que está ahora
0: de Brasil,
1: en el Mundial,
0: sí. Iba a haber una presencia.
2: Sí.
0: Mira,
2: sí.
1: Y se volvió muy viral.
2: Germán, lo que se pregunta es por qué no habían entrado los marcianos al Talleres Belgrano, de hace dos meses más o menos, que no han entrado ahí, ¿no? Se llevaban a un par y
0: se te mira vos, ¿no? Toda, y mira
2: pero
0: las
2: no,
0: cosas que hay.
2: Decidieron venir en otro momento. A mí me extraña que, teniendo la posibilidad de ser, supuestamente son seres superiores y demás, no hayan venido a un partido más importante, o sea, semifinal.
1: Por ejemplo, bueno.
2: ¿No?
1: Y
2: semifinal o un partido
0: señora,
2: más.
0: Así que. Claro.
2: Un partido más picante. Sí.
1: Son lógicas que nosotros no vamos a
0: entender. De las que no sí.
2: Vinieron a Escocia con Brasil. Caipirinha versus whisky. Capaz que le gusta también ahí el...
0: Ah.
1: Puede ser.
0: Por ahí puede ir la cosa. Las cosas que uno escucha con el Mundial. Viste que es como que hay de todo y para todos los gustos. Pero esto como que también fue demasiado. La señora... Estaba ganando Brasil, de todos modos. Estaba...
2: 2-0 está ganando, sí.
0: Bien. O sea... No necesita presencias extrañas de momento, ¿eh? Aunque hay que decir que, mira, se parece algo antes que termine. Pero sí,
2: yo por eso ahora, en un rato, cuando pongamos la música, voy a cambiar. Porque yo
0: sí, acá estamos viendo Marruecos,
2: ya ni me importa si meten gol o no.
0: Claro,
2: es
0: hay que
2: ver
0: si
2: quiero
0: baja
2: ver
0: o baja.
2: Ya, quiero creer.
1: Quiero creer.
0: Ay, Dios mío.
1: Acá, algún día, mire si sucede en un, no sé.
0: Sería
1: un momento extraño, imagínate.
0: ¿Que no?
2: Hablando de estas cosas, vi la película de Spielberg.
1: Ay, no, no me digas, ya sé qué vas a decir.
2: No, entretenida, sí, pero...
1: La que recomendamos de El Día de la Revelación, que se estrenó este mes.
0: Ah, bien, bien, bien.
2: La vi, mi mujer me hizo la misma crítica que vos, y yo dije, ya son dos eminencias para mí que me están diciendo no. Que la película no está bien. Y la vi, y claramente es una película más de...
1: Muy, muy pochoclera, ¿no? Pochoclera. No se la jugó.
2: Yo pensé otra cosa por la cantidad de publicidad que vi en la televisión y la cantidad de cosas, pensé que otra cosa, así que no te preocupes que no te voy a echar la culpa a vos, digamos, no decir, mirá lo que me hiciste ver, no.
1: Estamos hablando
2: Zafó, digamos.
1: El Día de la Revelación.
2: El Día de la Revelación, la última de Spielberg. Uh-huh. Zafó más, claramente, cuando uno lee. El problema es que Spielberg, su fama lo precede, ¿no?
1: Sí, sí, sí.
2: Entonces
1: sí,
2: esperaba otra cosa, pero bueno, nada, no está a la altura. No está a la altura ni de T.
1: No está a la altura. Comparto con vos, yo también la vi, obviamente. Comparto con vos, no está a la altura, de hecho. Quedó como muy en lo llano, como si fuera la puntita del iceberg, ¿viste? Es como que por momentos había una historia interesante, quizás para profundizar esto, ¿no? De la idea de qué pasaría en una sociedad cuando hay una irrupción de algo tan extraordinario,
0: claro,
1: como la aparición de otra civilización. Digo, eso me parece muy profundo para analizar. Quizás es algo que podríamos tomarlo como en la conquista de América, algo muy similar, ¿no? La irrupción sería prácticamente lo mismo, la ruptura de todo un sistema.
2: Los cambios de paradigmas que estamos viviendo en la actualidad, ¿no?
1: Totalmente.
2: Para no ir a eso, digamos.
1: Ponele, sí, pero cambios bien profundos,
2: sí, sí,
1: ¿no?
2: Sí.
1: Que cambian la lógica, el sentido, la óptica que vos tenés de la vida, ¿no? Esos cambios se dan en sistemas o en regímenes muy profundos de la sociedad, que no suelen cambiar tan rápido, además, que pueden durar miles de años.
2: Y de repente se hacen en un momento.
1: Totalmente.
2: Bueno, eso, nada más, que como también hay marcianos metidos en el medio, me acordé de eso.
0: Vamos a la música hasta que me acomode, porque yo he escuchado demasiado esto, y yo venía con mi humilde picada, me dejan pensando, chicos.
2: Vamos a escuchar a un
0: marciano
2: de la música, Pedro Aznar hace Quebrado.

0: Bueno, ahí estaba Pedro Aznar haciendo Quebrado, el primer tema musical de la noche de Radio Nacional Córdoba. El señor Germán Hidalgo está en la operación técnica y puesta al aire metiendo las magias pertinentes. 3517-170505 es el número de teléfono. Como vos sabés, como ustedes saben, Radio Nacional está cubriendo el Mundial de Fútbol. El Mundial de Fútbol suena por Radio Nacional y tenemos unos informes que nos ha mandado enviado especial de Radio Nacional a Argentina, allí en el Mundial de los Estados Unidos, México y Canadá. Sebastián Vera desde Estados Unidos nos manda los siguientes informes que tienen que ver con cuestiones que han estado pasando en estos días, que no son solamente respecto a los futbolísticos, sino que tienen que ver con el color y lo que pasa alrededor del Mundial.
1: Bien, muy bien, lo escuchamos.
2: En este Mundial la pasión futbolera no queda solo en la cancha. Para que todos los hinchas puedan llevarse su recuerdo, la FIFA dispuso de máquinas expendedoras de merchandising exclusivo en todas las sedes. Se pueden encontrar principalmente en los distintos aeropuertos de los países anfitriones y en los centros de las ciudades. Allí se pueden comprar gorras, remeras, pines, llaveros, peluches de las mascotas y hasta los álbumes y figuritas del Mundial. El artículo más buscado y de más valor es una réplica de la Copa del Mundo que cuesta aproximadamente $200. Informó para Radio Nacional Sebastián Vera.
0: Ahí estaba el primer informe que tiene que ver con el merchandising, $200 por la copa.
1: Sí, sí. Haciendo cuenta.
0: Nosotros, por suerte, tenemos tres en la oficina de la AFA. Pero bueno, quizás, viste, no, hay países que tienen que comprar, tienen que quedar con la réplica. ¿Qué vamos a hacer?
1: Y bueno, no alcanza para todo el mundo.
0: Vamos a escuchar otro de los informes que hizo Sebastián desde los Estados Unidos.
2: Hoy a la tarde, todos los celulares de la zona céntrica de Dallas empezaron a sonar. En la pantalla apareció un mensaje informando sobre la alerta Amber, asombrando a todos los turistas. ¿Pero qué es? Este sistema de emergencia nació en Texas, Estados Unidos, tras el trágico secuestro de Amber Heigerman en 1996. Hoy en ciudades como Dallas es una herramienta clave, cuando la policía confirma el secuestro de una menor de 17 años que corre peligro inminente, se activa una red masiva de difusión. En cuestión de segundos, los carteles electrónicos de las autopistas de la ciudad, las radios, los canales de televisión y fundamentalmente todos los teléfonos celulares de la zona interrumpen lo que están haciendo con un sonido estridente. El mensaje muestra la descripción del sospechoso y datos que ayuden a identificar a la menor. El objetivo es simple: transformar a millones de ciudadanos en los ojos de la policía para salvar una vida en las primeras horas, que son justamente las más críticas. Informó para Radio Nacional Sebastián Vera.
0: Bueno, y como ustedes saben, hoy es el día, algunos dicen que es el día más argentino de todos.
1: Hoy realmente
0: por la cantidad de hechos efeméricos que tienen que ver con el día de hoy. Yo quería detenerme en tres. Pero en uno que une a dos, puntualmente. Primero, un día como hoy, saliendo un poquito del fútbol, porque con esto el Mundial parece que es el único deporte que existe, pero no. Hoy es un día muy especial también para los amantes del automovilismo, porque un día como hoy nacía el chueco Juan Manuel Fangio, ¿no?
1: Así es.
0: Ese múltiple campeón de la Fórmula 1 que dejó la vara bien alta y que muchos de los que vinieron después se tuvieron que forzar muchísimo, ¿no? Hasta que apareció un Schumacher, pasaron muchísimos años para que le arrebataran el puesto del máximo ganador de la Fórmula 1. Ayrton Senna alguna vez le tocó correr en Interlagos en Brasil y que le dé el trofeo de ganador de la carrera Fangio, y Senna se bajó del podio y le dijo: me bajo para recibir el premio porque no puedo estar arriba de usted cuando me lo da. Eso le dijo Ayrton Senna, que si no se hubiera muerto también hubiera sido uno, quizás lo hubiera pasado, ¿no? Wow. Porque la verdad que era un número uno. Vamos a escuchar, porque uno también dice, hoy lo tenemos a Colapinto, ¿no? Corriendo en Fórmula 1, no es fácil llegar a esa categoría de competición y siempre es un faro, pero también es cierto que los autos han cambiado tanto.
1: Claro.
0: Tantísimo, sobre todo.
1: Lo que hacía Fangio era temerario, era tan arriesgado que realmente roza la locura, porque era una locura lo arriesgado.
0: Es abismal
1: es
0: el nivel de seguridad que tienen ahora los pilotos con respecto a lo que tenía Fangio. Mirá, vamos a escuchar lo que contaba acerca de las condiciones en las cuales él corría y qué pasó durante los 10 años que él compitió en Fórmula 1. La cantidad de muertos que hubo, mirá.
3: Tuve que correr toda la carrera sin el verde. Agujereaban porque el reglamento establecía 2,5 litros, pero no pusieron peso mínimo. Al no poner peso mínimo, te agujereaban el auto por todos lados.
4: Era un gruyere, no un automóvil.
3: Ese año se mataron muchos, sí. Entonces.
4: ¿Y ahora está mejor eso? ¿Hay más cuidado?
3: Sí, ahora hay mucho más seguridad. En 10 años que yo corrí, murieron 30 pilotos.
0: Bueno, ahí estaba Fangio hablando, le dejaban el auto hecho un gruyere.
1: Claro,
0: dice.
1: Pero era una locura. Porque uno
0: pero aparte
1: vos ves
0: el auto, era una lata de sardinas.
1: Eso vos decís, esto no puede estar, parecía que, o sea, las posibilidades de que sobreviviera a eso eran pocas. O sea, era realmente algo tan arriesgado que la osadía, el coraje de esta gente es impresionante. Y la destreza, claramente.
0: Claramente.
5: La cabina totalmente pelada, no había ninguna medida de seguridad.
0: No existía el airbag.
5: Claro, sí, claro.
1: Un riesgo total
0: no
1: pleno.
0: No existía el airbag.
1: Sí.
0: Imagínate lo grande que era Fangio, que así lo despedía el día de su muerte Diego Armando Maradona.
6: Mirá, nosotros que tuvimos la suerte de vivir en Italia muchos años, sabemos lo que significaba Fangio para los argentinos. Creo que se nos fue un pedazo grande de Argentina. Lo conocí muchas veces, un hombre sensacional, que era un bonachón. O sea, no había la figura que nosotros veíamos en él, él no lo pensaba. O sea, era un hombre muy bueno.
0: Ahí estaba Maradona despidiéndolo, eso, es un bonachón. Todo el mundo que lo conoció era un bonachón. Después también, ¿no? La vida de Fangio.
1: Claro.
0: La vida de Fangio, ¿no? Porque corrió cuántos años y después te acordás que aparecieron hijos.
1: Sí.
0: ¿Te acordás que tuvo esa?
1: Después viste, esa.
0: Tuvo ese otro lado, que digamos, aparecieron hijos, pero bueno, todo el mundo rescata eso. Bueno, un tipo de provincia, ¿viste? Un provinciano que. Y aparte en algo que todavía no era el circo que es ahora. Digo, la Fórmula 1 hoy es una cosa que es una opulencia tremenda. En ese momento también, porque no cualquiera tenía un auto para correr y poder hacerlo pelota y reconstruirlo, pero no es lo de ahora, ¿viste? Que corren en Mónaco y están los reyes y los príncipes y los jeques.
5: Claro, sí.
0: Y las estrellas pop y qué sé yo, no, en ese momento era otra cosa.
5: Eso te iba a decir, tenía tanta figura, tanta también marketing y empresas alrededor, digo, porque ahora, hoy... También no, todo lo que ha crecido es gracias también
0: estaban las grandes marcas que ahora, ¿no? Mercedes, sí. Ferrari y todo eso, pero ni a palos esto que
5: jeques está, árabes.
0: Claro, o actrices de Hollywood.
5: Sí.
0: Obviamente que sí, porque siempre hubo con el piloto de Fórmula 1, el piloto de auto, ¿viste? Ya era lindo solamente porque corría en auto, porque estaba poniendo en riesgo su vida, había todo un... Pero ni a palos, digamos, creo que después en la década del 60, 70 sobre todo, empezó a pasar que empezaron a ser incluso los pilotos sex símbolo. Vos, ahora, no hay ningún piloto de Fórmula 1 que sea así, porque mirá qué fiero que el guaso este.
1: Claro,
0: ¿no?
1: Mira, lo ves a Hamilton, decía, la producción de ese hombre es
0: bueno,
1: pelo por pelo, poro por poro. Claro, o sea,
0: Las marcas, el año que viene, la escudería de Alpine, donde corre Franco Colapinto, se va a llamar Gucci.
1: Claro.
0: Se va a llamar
1: Gucci. Es otra cosa. Pero imagínate Fangio pensando en los agujeros que decía que le, o sea, ¿qué podías llegar a pensar? O sea, pensabas en quedar vivo.
0: No, bueno, es que bueno, tuvieron que morir tantos. Terrible. Para que hoy el reglamento de la Fórmula 1 es todo lo contrario, es que como que casi que está todo cuidado para que el piloto no pase
1: realmente,
0: nada.
1: Incluso cuando si destroza el auto, digamos.
0: Bueno, porque también la de juicio que debe haber habido, ¿no? De
1: sí,
0: familia, por eso que pasaba. Pero bueno, ha cambiado la tecnología, el deporte y demás.
1: Acá veía los tres hijos de Fangio, tres varones acá, claro, toda una historia aparte, ¿no? Para que los reconocieran, algunos con recuerdos del padre, y de su madre y con las distintas relaciones que tuvieron, ¿no? Uh-huh. Los hijos de Fangio. No sé si había más, pero tres por lo menos reconocidos.
0: Y yo me acuerdo de Oscar, de Rubén y de y Juan Carlos. Estaba Cacho Fangio, el más grande, que es como el más, es muy, aparte es muy parecido a él.
1: ¿Pero que durante su vida no, nunca habían aparecido? Hasta, ¿no se conocía nada de esto?
0: No, yo no sé cómo es, pero el del medio, Rubén, la justicia logró el reconocimiento de la que la justicia claro. le da la identidad en el 2015.
1: Claro, ah, claro.
0: Estuvo claro. dudas, en realidad es como que también la madre no le había dicho que era hijo de Fangio, o sea, él pues claro. se ve que ah, al último, claro. incluso que ya con Fangio muerto.
1: Claro, sí, sí.
0: Y ahí hay y nada, había varios así, imagínate que era un tipo que iba por el mundo corriendo y también eso no es como ahora que había ADN y
1: claro, sí, sí, sí, no, y aparte que eso era sí, sí, era diferente.
0: Porque tampoco fue
1: sí.
0: que él que había una cosa de él de no, sino que básicamente con él muerto se pudo saber, tuvieron que exhumar el cadáver y demás para
5: digamos, poder hacer
0: no,
5: las
0: no,
5: pruebas.
0: No, claro, ADN, no fue como esas cosas de, viste, de juicio y de negación y de qué sé yo, claro. sino que fue nada, cuestiones nada, de también de otra época, ¿no?
1: Claro,
0: de,
1: era diferente.
0: De otra totalmente. Época.
1: Sí, señor.
0: Bueno, hoy 24 de junio también.
1: 3 para Brasil, ¿eh? Otro gol para Brasil.
0: Exactamente. Está cumpliendo años Lionel Andrés Messi, ¿no? Está cumpliendo 39 años. Ya ayer le habían dado la noche libre y ya hoy entrenó y mira. Comió la torta ahí con los compañeros y qué sé yo, pero ya está entrenando, digamos.
5: ¿Sí?
0: Messi cumpliendo 39 años. Y el otro que cumple años es Juan Román Riquelme. Yo creo que quizás Messi y Riquelme han sido en los últimos 20 años, en los últimos 25 años, los dos más grandes jugadores que ha tenido la Argentina. Digo, en talento, ¿no? Quizás Riquelme no pudo en la selección salir campeón, pero en nivel de talento, de inteligencia para jugar a la pelota y demás,
5: claro.
0: y esta cuestión hiper popular, porque Riquelme sí. es hiper popular, nada, son los dos tipos, me parece a mí, más populares que ha tenido el deporte argentino en los últimos años. Hace 2 años Riquelme se retiraba, ya había dejado de jugar al fútbol hacía mucho tiempo.
5: Llegó a jugar un mundial, Riquelme.
0: Sí, jugó el mundial del 2006 y en el 2002 no lo quiso llevar Bielsa, sí, el 2006 nomás jugó. Y después fue campeón sub-20
5: claro.
0: Por esas cuestiones de que también era medio renegado y qué sé yo, se peleó con Maradona en su
5: claro,
0: momento,
5: sí me
0: se
5: acuerdo
0: peleó con Bielsa, Bielsa no lo quería, así que no, se perdió dos mundiales. Pero te decía, hace 2 años pudo retirarse, digo pudo retirarse porque él ya hacía rato no jugaba al fútbol y como estaba peleado con los que en ese momento eran dirigentes de Boca, no le permitieron, o por lo menos él, no se podía hacer nunca el partido de despedida.
5: Claro.
0: Y una vez que él estuvo en la gestión de Boca, pudo hacer, medio que organizarse él mismo, la despedida. Pero hubo una cosa muy importante en esa despedida, fue que uno de los invitados fue Messi.
5: No,
0: que no va a cualquier lado Messi. No. Y aparte fue en medio que en un periodo de vacaciones, Messi dijo voy a estar ahí. Y Riquelme al hablar, al tomar la palabra después de lo que fue el partido de despedida y demás, donde dedicó palabras a Carlos Bianchi, que fue el técnico quizá más importante
5: claro.
0: de su carrera, a sus compañeros y demás, hablaba y decía lo siguiente del otro cumpleañero de hoy que es Messi, mirá.
7: Pero he sido un afortunado porque me tocó jugar con el más grande que yo vi de chiquito, que fue Maradona. Hoy es un día maravilloso para todos los bosteros, porque podemos disfrutar. Para mí, vuelvo a ver si puedo seguir y decirles que fui afortunado, porque de chiquito fue lo más grande que yo vi, creo que todos los argentinos. Después pasó el tiempo, me fui poniendo más viejo y tuve la suerte de jugar con alguien que es increíblemente grande. No sé si es más grande que Maradona, no sé si es menos que Maradona, pero son los dos más grandes que yo vi en toda mi vida. Y eso es maravilloso de tenerlo hoy acá. Ese enano que tenía que ir de vacaciones, le pido disculpas a tu familia que tuviste que quedarte un par de días más. Agradecido porque Hace muchos años, cuando te dije que quería hacer el partido, me dijiste siempre que sí. Y de verdad que para todos los bosteros, tener la suerte de tenerte acá para nosotros es inolvidable. Mandarle un beso a tu viejo que está por ahí arriba. Espero que lo hayas pasado muy bien. Te quiero mucho.
0: Ahí estaba las palabras de Riquelme en su despedida con Messi, los dos cumpleañeros de hoy. Y pensaba cuando lo escuchaba a Riquelme, porque Riquelme es un tipo que habla muy poco,
1: sí,
0: pero cuando habla tiene esa cosa de... acá no, por ahí fue otra cosa, pero muchas veces cuando lo ven en entrevista es un tipo que es muy inteligente.
5: Ajá.
0: Es un declarador muy inteligente, muy hábil, con poquitas palabras. Es realmente sí. Tiene
5: es tajante,
0: es sintético, claro. y te puede hacer pelota en una oración, es muy vivo en eso, sí. Pero pensaba también en esto que decía ahí, que le decía que tu familia me disculpe, que
5: te quedaste unos días más,
0: y que le decía saludo a tu viejo y bla bla bla. Que hoy también se cumple un aniversario, ayer medio que lo hablábamos, ¿no? De la muerte de Carlos Gardel. Riquelme tiene algo para mí también gardeliano en un punto, y tanguero, que es esta cosa de la vieja, del mate, del ser un tipo hiper popular en esa cosa de... Porque Messi es popular de otra forma, me parece, ¿no? Es una masividad, es masivo.
5: Sí.
0: Pero ese tipo, viste, está con el mate, tiene esa cosa de la vieja, los valores como del tango, del porteño viejo, ¿no?
5: Del costumbrismo, diría.
0: El costumbrismo argentino, ¿no? Esa cosa de estar ahí tomando mate, de ser muy de sus amigos y de tener los códigos con sus hermanos. Y que entiendo, todo el tiempo la menciona a su mamá, siempre es una cosa que siempre la menciona a la madre, y que yo le debí a mi madre, y que mi mamá me dijo esto, y que mi mamá lo otro, y qué sé yo. Que tiene esa cosa como muy del viejo ídolo popular, ¿viste? De como Ringo Bonavena, como esos personajes, como Maradona, ¿no? Que la Tota, el Don Diego, esa cosa como hiper popular que lo hacen como muy accesible y muy cercano.
5: Más, ¿no? Cercano, claro, claro, claro. Sí, sí, a ver si interpreté bien lo que vos decías. Me parece que quizás lo que sucede con la figura de Messi tiene que ver con su gran virtud, O sea, a Messi, por más que quisiera no estar en ese lugar, ¿no? Del héroe inalcanzable, su virtud no se lo permite, porque lo trasciende a todo el resto de su identidad que debe tener, digo, sus valores, sus costumbres, lo que lo relaciona como un ser humano, pero encima argentino. Pero su virtud lo trasciende, digo, lo deja fuera de cualquier lupa.
0: Y después no vivió un montón de años acá, digamos. No es que una cosa demerita a la otra, pero es como que Messi es un ídolo global.
5: Sí, sí,
0: ¿no?
5: Sí,
0: es como, entiendo. Es un ídolo global y es tan ídolo para nosotros más capaz, pero también un niño en Bangladesh,
5: sí, sí, sí.
0: O un niño en Barcelona también es un ídolo Messi. Riquelme es un ídolo, es como pasa con Indio Solari, son ídolos más de acá.
5: Sí, sí, más, ¿no? Más palpables.
0: O como puede pasar con La Mona acá en Córdoba, ¿no? Y que tiene esto, la referencia con cosas como muy cotidianas, ¿viste esto? Muy cotidianas que lo hacen como más cercano. Messi sí sigue teniendo cosas que vos decís, bueno, ahí hay una, ¿viste? Los rosarinos detectan que todavía, habiendo vivido no sé cuántos años en Barcelona, sigue hablando en rosarino. ¿No? Se come las S como un rosarino, que es lo que dicen. Bueno, está eso también. Pero hay un punto en donde Messi ya es como un patrimonio universal, no es solamente nuestro. Y Riquelme tiene esa cosa como más, argentina en un punto, en el sentido de eso, de la cosa como más cotidiana, pero bueno, porque casi toda la vida la ha vivido acá, porque uno lo ve con el mate en la tribuna de Boca, en chancleta. El chabón está en OJ tomando mate en la cancha, claro. Y él dice que la cancha es su casa y habla de la mamá y del papá y de los hermanos. Hay como una cosa como más familiar, a eso voy, ¿no? Que cuando ayer recordábamos, Silvia, los últimos días de Gardel y cómo Gardel se despide, que le dice, me la vuelvo a Argentina para ver a mi vieja,
1: Claro.
0: Y Gardel todo el tiempo hablaba de la vieja, de la madre, de los amigos, era un chabón amiguero. Y
1: La impronta absolutamente latina, por eso de esa remembranza hacia lo interno familiar, Maradona con los napolitanos era logró la identificación uh-huh. eterna, porque nosotros hemos heredado en realidad de ellos. Claro. Eso de la referencia, la autorreferencia, obviamente a la raíz, a la madre, a la vieja, al nono, a la casa, a la infancia, a la pobreza de la infancia seguramente, uh-huh. a la vieja con uh-huh. el pedal de la máquina de coser, y el esfuerzo, eso que es muy no es de lo anglosajón, es muy de acá, y de mantenerlo siempre arriba, primero, pase lo que pase, ¿no? El verdadero centro de la vida, ¿viste?
0: Claro, por eso te digo, a mí me llama la atención esto, Riquelme, en el partido de su despedida del fútbol, en el medio, le agradece a Messi, que es Messi,
5: sí, sí, sí.
0: Pero en el medio le dice, che, tu familia me disculpe, sí. Y mandale un beso a tu papá, claro, que está ahí arriba, sí, sí. O sea, esas cosas que son
1: de tipo común. Si hubiera estado la abuela, sería, digamos, a la doña.
0: También, esas cosas que son de tipo común, que también que la tienen todo, digamos que uh-huh. lo hacen como muy cercano, y por eso es como un ídolo popular. Claro. Esto, es un ídolo popular en el estricto sentido de lo popular, como de pueblo,
1: sí,
0: ¿no?
1: Sí, sí, sí, lo que está acá, bien cerquita. Que es más cerquita que lo que te rodea la familia, ¿no?
0: Así que bueno, feliz cumpleaños para Messi, para Riquelme, recordamos a Fangio, y en un ratito también vamos a recordar más adelante del Potro Rodrigo.
1: Sí, señor.
0: ¿Vamos a escuchar una canción, les parece? ¿O vamos con
1: no
0: las
1: me digas Celes? Que tenés a Riquelme cantando, porque no te creo.
0: No, es un...
1: Todavía no.
0: Creo que no. Vamos a escuchar a Chambao, agrupación española, haciendo Poquito a Poco.
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0: Ahí estaba Chambao haciendo poquito a poco y poquito a poco nos vamos acercando a las 9 de la noche, pero todavía falta un tiempo para eso. Y hoy traías un tema muy interesante para charlar, para conversar, Celes, que me adelantaste y que me parece que está bueno porque, bueno, tiene que ver con muchas discusiones que están habiendo en este tiempo.
1: Me parecía interesante tener esa ventanita a un futuro que no es tan lejano ya, que nos
0: Casi
1: está
0: que te diría que un
1: atravesando,
0: presente, te diría,
1: claro.
0: más que un futuro.
1: Totalmente, que quizás aquí desde nuestro país, ¿no? Con todas las situaciones que nos atraviesan y con todas las características en realidad de la región de Latinoamérica, hay un montón de cosas que nos parecen lejanas, pero que en otras partes del mundo ya están sucediendo y volvemos a algo, a un cliché que es una gran realidad, que es esto de que la ficción es totalmente superada por la realidad, ¿viste?
0: Totalmente, totalmente.
1: Y bueno, este es el caso de una empresa que se llama Momentum Machine.
0: Momentum Machine.
1: Machine, sí, o momento de ma
0: De
1: de, el
0: máquina,
1: momento
0: claro,
1: de
0: momento
1: las
0: de máquina,
1: máquinas.
0: sí.
1: ¿Sí? Momentum Machine es una máquina, perdón, es una empresa, una startup que funciona en Silicon Valley y en Estados Unidos y creó algo muy particular. Lo que creó esta empresa y la visión que tiene esta empresa está orientada a las cadenas de comidas rápidas. Negocio o empresas que sabemos que es mundial, que está en todos los países. Estamos hablando, ¿no?, de esas cadenas que todos conocemos. Que está tanto en países de primer mundo como en los países más alejados de la tierra, del
0: Sí,
1: centro, digamos,
0: ahí
1: y
0: hay
1: hay,
0: hamburguesas.
1: y hay, y están ahí, ¿no? Entonces están pensando en ese negocio y que mueve miles y miles de millones
0: Sí.
1: por año. ¿Qué hace esta empresa? Creó un robot con inteligencia artificial y con los avances de las tecnologías que te permite crear o desarrolla las hamburguesas. 400 hamburguesas por hora puede hacer el robot. O sea, es una guasada.
0: Sí.
1: Pero no solamente que hace en cantidad, sino que las hace de una manera perfecta. No hay ningún tipo de error, el famoso error humano, viste, uy, che, me equivoqué de salsa, no,
0: Sí, no.
1: me dijo con
0: Era con
1: mayonesa,
0: ketchup.
1: era con qué, sacale la cebolla, la típica.
0: Oh, el pepino, no le saqué el pepino.
1: ¿No te pasó decir, y dame sin cebolla y comés y tiene
0: Tiene
1: todo?
0: toda la cebolla.
1: Claro. Bueno, y que eso genera, para la empresa, genera una pérdida, es una hamburguesa que va, en el mejor de los casos, hacer comida por algún empleado. Pero que termina siendo para la empresa indistinto si se tira o la comen, porque es una pérdida de materia prima, ¿no? Y hay otro aditivo más que tiene que ver con el mundo laboral, que esas máquinas salen entre 3.000 y $5.000. Y obviamente apostaban, o lo que mencionaban las empresas de esta, bueno, versus un empleado que le cuesta $40.000 anuales a las empresas de comidas rápidas. Entonces acá yo dije, uy, estamos frente al avance, no estamos frente al avance, estamos viviendo hoy una crisis en cuanto a la disposición del empleo, a la construcción que tenemos, ¿no? De esta idea de, che, yo estudio, después de terminar mis estudios, entro a trabajar. Donde entro a trabajar me permite desarrollarme. Ya ese mundo terminó.
0: Sí, totalmente, pero aparte de ahí otra cosa que me parece que es donde también tiene sentido esto, porque vos decías comida rápida. Si vos, en una época, la diferencia entre ir a comer un McDonald's y ir a comer a un restaurante
1: Sí.
0: era que la rapidez de la comida. La comida del restaurante en una época era más cara también que un servicio de comida rápida. Y sí, la comida podría ser mejor,
1: Sí.
0: ¿no? Yo veo ahora hay un problema gravísimo que es que, bueno, primero en Córdoba tenemos una gastronomía bastante pobre en general, digo. Cuando uno ve, sobre todo Nueva Córdoba,
1: Claro. Sí, como muy genérico, digamos.
0: hamburguesa, pizza,
1: Sí,
0: empanada,
1: sí, sí, sí.
0: lomito y se terminó
1: Sí,
0: ahí.
1: sí.
0: Si vos querés comerte un bife con puré, no hay.
1: No hay.
0: No hay, no, no es que no, no hay. Bueno, entonces vos decís ahí, y el precio de una hamburguesa está al mismo precio que un plato de otra cosa.
1: Sí.
0: Entonces sí, ya no hay como, o sea, te alimentás peor porque supuestamente las hamburguesas son peores, digamos. Uh-huh. Pero el problema es que no hay nada contra que compita con eso. Es más efectivamente, es más rápido.
1: Sí.
0: Pero por otro lado sale la misma plata. Entonces, pues, sí, por la misma plata, el tema es que no hay otra opción. Digamos, es como que es el producto perfecto.
1: Sí, y hay algo peor todavía, te digo. Porque mira, uno diría, no, capaz no están escuchando en casa. Y diría, no, yo ni loco me voy a meter en esa fábrica de hamburguesas hecha por un robot, que deben cómo deben salir, ¿no? Porque falta esto que hablaba recién Lacil y que hablabas vos también de lo popular, ¿no? Esto de el sabor hogar, lo que uno espera, bueno, capaz de la comida. Pero esto es superador hasta en eso, mira, te digo. ¿Por qué? Porque todo el costo de la mano de obra, de lo que implica tracción humana, ¿no? Esto de aguinaldos, vacaciones, se lastimó, cubrir horas extra, todo eso se traduce en el precio de la hamburguesa final. Digo, ese restaurante que está funcionando hoy de comidas rápidas vende a la mitad de precio del resto de los lugares. O sea que ahí...
0: El que tiene el robot.
1: El que tiene robots. Entonces ahí hay también entra otro dilema. Che, ¿yo me gasto 10.000 pesos en una hamburguesa o voy a comer la misma hamburguesa en uno que sale 5?
0: Ah, claro. Bueno, sí.
1: Y ahí ya lo moral sí. te pesa porque vos decís, bueno, en bolsillo...
0: No, sí, porque claramente los precios no van a bajar nunca en de nada.
1: O claro.
0: Sea, es como que ya hay un estándar de precios, sí. Como decir, ¿por qué tal cosa sale menos?
1: Tal cual.
0: Hacerla y sin embargo sigue saliendo más cara, sale más cara que hace 20 años.
1: Sí, sí. Y ahí está, como te digo, el gran desafío de qué hacemos con la humanidad, digo, ¿no? Porque
0: bueno,
1: efectivamente.
0: Pero es que en realidad todo eso pasa porque ¿qué hacemos con la humanidad? Era la pregunta que se tenía que hacer hace
1: antes, muchacho.
0: 40 años, ¿no? ¿Qué hacemos con la humanidad? Para que digamos que preferimos comer una hamburguesa que una porquería antes de comer... Un bife con
1: ensalada, por ejemplo.
0: Por eso te digo, yo voy a decir, vivo en Córdoba, no quiero comer eso. No hay otra cosa.
1: Sí.
0: No hay otra cosa. Sí, sí, lo que hay son variaciones de lo mismo, pero no hay otra cosa. Entonces, esos productos son casi que son perfectos en determinados lugares.
1: Es cierto eso. Son perfectos y son como de valor agregado. Y creo que ahí está, por un lado, esto que traía hoy para hablar, ¿no? A ver, pareciera que estamos hablando de utopías o de películas de ciencia ficción, sin embargo, no tenemos que descuidarnos, no podemos seguir mirando para cualquier lado porque eso es algo que ya está sucediendo y que estamos en un momento bisagra que nos obliga a repensar cuál es el valor agregado que le da la humanidad a las cosas.
0: Bueno, pero que me parece que también, sobre todo, este tipo de empresas, uh-huh.
1: Momentum Machine.
0: No por Momentum Machine, ¿no? Sino por los que compran los robots que hace Momentum Machine. En realidad hace rato que vienen trabajando sobre esto.
1: Claro.
0: Yo me acuerdo que la primera vez, cuando aparecieron las cadenas de comida rápida, que ya era una locura, que vos digas, me siento en un restaurante donde no me atienden. Porque vos te sentás en un restaurante, tenés que hacer una cola, pedir, que sé yo, no es que viene un mozo y te atiende. Digamos.
1: En una comida época, rápida.
0: Claro.
1: Sí, sí.
0: En una época la idea del restaurante era que ibas, te sentabas y era como que pagabas la atención.
1: Bueno, ahora
0: justamente
1: pusieron las pantallas esas que de autogestión, ¿viste?
0: Después pusieron el autoservicio,
1: claro,
0: ¿no? Que acá estaba en el cerro, no sé si seguirá, si McDonald's sigue existiendo. Bueno, dije.
1: Sí, hay.
0: Y ahí pasás y la pedí y ya
1: desde
0: directamente
1: el auto.
0: Ni entrar al negocio, o sea, claro, ni usar la mesa. Ensuciás tu auto.
1: Sí.
0: Entonces, es que como que hace esas empresas hace 40 y pico de años, 50 años, que vienen trabajando en este sentido,
1: en
0: digamos.
1: En ese sentido, totalmente, totalmente. Y me parece que ahí cobra sentido esto de traerlo a la mesa hoy. Porque hay que replantear un montón de cosas que tienen que ver con lo que significa ser humano y el valor de esa humanidad. ¿Qué pasa en un mundo donde la inteligencia artificial nos atraviesa hoy en todos los sentidos? Pero, ¿es negativa? Pero es la pregunta.
0: Pero saquemos la experiencia de la inteligencia artificial.
1: Sí.
0: Y vamos a cómo consumimos las cosas.
1: También, cómo
0: que
1: consumimos.
0: Me parece que es como la parte previa, porque después lo otro se ¿sí? llena. Esto, en una época, cómo funcionó el esquema de las hamburguesas, empezó a pasar con los cafés.
1: Claro.
0: El café de una marca norteamericana que también no te atienden.
1: No, sí.
0: Que el valor agregado es que te preguntan el nombre y viene el vasito con tu nombre.
1: Claro.
0: Pero que en realidad el mismo café que haces dos pasos allá y la experiencia del café, de sentarte y de qué sé yo, se termina. Te autoserví vos el café. O sea, te lo preparan, pero después te tenés que ir vos, levanté, qué sé yo.
1: Sí, y un café ahora, que no es bueno además, ¿no?
0: Y ahora el paso siguiente eso, el paso mejor que eso, que rompe contra una experiencia que tiene que ver con, aparte, cómo nosotros entendemos la cultura del café.
1: Sí, sí, sí.
0: Que es sentarnos a tomar el café, charlar, qué sé yo. No. Lo tomás al paso, caminando en la calle, medio frío porque es de barista.
1: Claro, sí. ¿Y? Se toma esta temperatura. No, pero a mí me gusta caliente. Se toma esta temperatura.
0: Bueno, y entonces terminás tomando un café frío, caminando en la calle.
2: En la vereda, con la roble, diciendo permiso, porque al lado de casa tengo uno de esos, que voy a decir, pero ¿qué tal si me...? O sea, porque la vereda quedó clausurada. Claro. Pero ¿cómo?
0: Y es como que de repente, ahora es luxury, ¿no? Una cosa de lujo eso, que vos decís, el servicio es peor que hace 20 años.
1: Sí.
0: Porque antes había un mozo que venía y
2: claro, y parado, sabía lo que medio frión, parado en la vereda que te lleva por delante medio mundo, porque inclusive yo, porque la vereda es otra cosa, o sea, no tengo por qué aguantar que estén ahí lucrando en una vereda que, hasta donde yo entiendo, no debiera estar ocupada por alguien que está consumiendo su, que hagan lugar adentro en un local, pero paguen un alquiler, no sé.
1: Sí, claro, pero aparte de eso que sí, que es cierto, digo, cobrándote el doble o el triple de lo que sale un café.

0: Vivimos, pareciera, hiperconectados, ¿no? De quienes estamos trabajando en los medios, pero quienes también están transitando la escuela o cualquier persona, hasta en cualquiera de los rubros de que se desempeñan, está atravesado por la tecnología. En su mayor,
1: Sí, sí,
0: algunos más,
1: sí.
0: algunos menos, pero estamos atravesados por la tecnología, ¿no? Nos atraviesa en todas las aristas. Sin embargo, la gran ironía es que nos sentimos desconectados, buscamos pertenecer a algo. Y ese pertenecer lo estamos transformando en consumismo.
1: En un objeto de consumo.
0: Claro, entonces este café que vos decías, que te viene con el nombre, lo más importante era pertenecer. Lo que me están vendiendo a mí es el estatus de pertenecer a acceder a ese café. Lo que me están vendiendo a mí en ese café barista no es el café que me gusta tomar. ¿A quién le gusta el café medio frío de barista? ¿En serio? Es intomable. ¿A quién le gusta? Lo que estoy comprando es la idea de pertenecer, de tomar un café exclusivo.
1: Exactamente.
0: ¿No? Es que es que me hace especial.
1: Que es el mismo café que toman todos los otros, ¿eh?
0: Pero claro,
1: Pero nosotros
0: exactamente.
1: pensamos que es especial, justamente.
0: Exactamente. Creo que va por ahí,
1: Estamos
0: ¿no?
1: pagando singularidad, una rara singularidad que no es para nada original,
0: Que
1: digamos.
0: no es
1: Qué
0: original,
1: mal que
0: que no es
1: está, qué mal que
0: original.
1: estábamos, che.
0: Sí, que está, y sí, exactamente.
1: Para hacer eso, la verdad que...
0: Pero por eso digo, esto, lejos de ser, no quería llegar a ser como apocalíptica, sino al contrario, como una... Bueno, a ver, repensemos qué valores tenemos en cuanto a la humanidad que nos conecta, porque en definitiva, chicos, lo que nos cobran de más es lo humano. Porque lo que va a ser más exclusivo va a ser aquello que tenga la cercanía de la humanidad y salga de esta media.
1: Totalmente, totalmente.
2: Volvemos a la chancleta de Riquelme. Eso termina siendo,
0: Y
2: claro.
0: claro,
1: bueno, es
0: Es que
1: que
0: es,
1: es
0: va por
1: eso.
0: ahí.
1: Es,
0: ¿Sí?
1: digo,
2: Le damos vuelta y vuelta y
1: digo,
2: vuelta, pero en
1: por
2: punta
1: eso
2: está
1: hay
2: ahí.
1: un millón y pico de personas yendo a despedir a un artista popular después.
2: Claro. Es que, a ver, ¿para qué le podés dar mil vueltas al asunto de celebrarte, ir y volver, pelearte, volver a escribir sobre lo mismo? Pero el punto siempre vuelve, siempre se vuelve al mismo lugar. ¿Te guste o no te guste? Digamos, más allá de... Siempre volvemos a la casita de los viejos.
1: Así es. Así
0: Exactamente,
1: es. ¿Sí?
0: exactamente.
2: Ahí está la cosa.
1: Temazos seres.
0: Tenemos un tema para cerrar, ¿o
1: Sí,
0: no?
1: quedan segundos, pero vamos a escuchar a Kraftwerk haciendo justamente hablando de robots, The Robots,
0: Hoy.
1: ¿eh?

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1: Las 9 de la noche en la República Argentina.
2: El presidente viaja esta noche a España.
1: Javier Milei mantendrá reuniones con empresarios y directivos de bancos.
2: Será su sexta visita a ese país, en donde participará de la apertura de los cursos de verano de la Universidad San Pablo CEU y donde será condecorado.
1: Allí lo recibirá el economista Javier Morillas Gómez, quien señaló que el presidente es un actor determinante en este nuevo marco geopolítico.
2: YPF iniciará relevamientos marítimos.
1: La petrolera estatal desarrollará estudios geofísicos en el Golfo San Matías, en la provincia de Río Negro, para el avance de su proyecto de gas licuado.
2: Las tareas técnicas en sectores costeros y mar adentro durarán un mes y comienzan el próximo 27 de junio.
1: Un terremoto de 7,1 grados sacudió varias ciudades de Venezuela.
2: El movimiento telúrico tuvo su epicentro a unos 200 kilómetros de Caracas.
1: El ministro del Interior, Diosdado Cabello, dijo que hay daños estructurales, edificios destruidos y alerta de tsunami, aunque agregó que ya hay equipos de emergencia desplegados en las zonas más afectadas.